0: tarde en punto, la hora de las noticias, la hora de la verdad expuesta. Yo soy Primitivo Olvera y me da mucho gusto saludarlo a través de las frecuencias de Grupo Fórmula en esta tarde de martes 25 de agosto. Estamos aquí para informar a nombre de José Cárdenas y de todo el equipo que hace posible llegar hasta usted. Vamos directamente con la información. Sinaloa tiene nueva gobernadora. Graciela Domínguez es la mandataria estatal, interina en sustitución de Rubén Rocha Moya, quien, como usted lo sabe, presentó una licencia con el carácter de indefinido el pasado sábado, 34 horas después de su anuncio de regresar al poder. Finalmente, después de largas negociaciones, después de muchos jaloneos entre los diferentes sectores de Morena a nivel nacional y también a nivel estatal, se ha tomado la decisión de designar a Graciela Domínguez, quien fue secretaria de Educación de aquel estado. La votación registrada esta mañana, usted recuerda que ayer se había anunciado una sesión especial para tratar de resolver este vacío de poder en el estado de Sinaloa. Finalmente fue hasta hoy por la mañana cuando, con una votación de 31 a favor contra 6 votos en contra, fue designada Graciela Domínguez como la nueva gobernadora del estado de Sinaloa. Ella se va a hacer cargo del gobierno estatal de aquí a que termine el sexenio, es decir, dentro de 14 meses. Habrá elecciones el próximo mes de junio del año 2027 y, bueno, el proceso de transición se demorará hasta el mes de octubre. Así fue la toma de posesión y esto fue lo que dijo la flamante gobernadora.
1: Nuestra prioridad será la paz, no de discurso, sino una paz que se sienta en las calles y en las comunidades, en las escuelas, en los negocios, en los campos y en nuestras costas, en los caminos y en los hogares. Una paz que nos permita vivir sin miedo, que permita a las familias recuperar su vida cotidiana y a quienes trabajan, producen, emprenden, cultivan la tierra o viven del mar, hacerlo con seguridad.
0: Llevar la paz a Sinaloa es la misión de la gobernadora interina Graciela Domínguez, una mujer identificada, sí, con el rochismo allá en el estado del Pacífico mexicano. Sin embargo, no es considerada como de los más cercanos a Rubén Rocha Moya. Para los analistas, se trata de una decisión que deja en un término medio el poder, porque, como ayer se lo comentábamos y lo mencionábamos con Marcos Vizcarra, reportero, periodista en sinaloense, pues se hablaba de cuál era el debate, el dejar de nueva cuenta los hilos del poder al grupo que encabeza Rubén Rocha Moya, o de plano, pues el llevar a un gobernador o gobernadora que fuera de un bando opuesto. Finalmente, no se toma una decisión en los extremos, se va, según como se comenta en aquel estado, por una vía neutral, y, bueno, pues Graciela Domínguez representa un ala moderada al interior de la izquierda, al interior del partido Morena. Vamos hasta el lugar de la noticia, ya se encuentra mi compañero Felicitos Trujillo, él tiene toda la información y la crónica de lo que ocurrió en las últimas horas y el desenlace de este debate, esta discusión para designar a quien encabezará, ya encabeza el gobierno sinaloense de aquí hasta octubre del próximo año. ¿Cómo estás, Felicitos?
2: Con el gusto de saludarte, y así como lo señalas, este dictamen de la Comisión de Puntos Constitucionales y Gobernación en el Congreso del Estado de Sinaloa, la sesión que empezó puntual, 8 de la mañana, fue aprobado con 31 votos a favor, 6 en contra de los partidos de oposición, del PRI, del PAN, de Movimiento Ciudadano, y hubo 3 inasistencias. El partido sinaloense, sus 2 representantes, Víctor Corrales y Angélica Díaz de Cuen, viuda de Cuen, pues no asistieron al Congreso del Estado. Graciela Domínguez Nava, pues fue, ella fue invitada al salón de sesiones para render protesta ante el presidente de la mesa directiva, Juan Diego Aranzubia Iturrio, como nueva gobernadora interina, y con eso inició formalmente sus funciones. Fue pues un llamado a la paz, a la seguridad de los sinaloenses, así como el acercamiento con precisamente todos los sectores, el académico, los sectores productivos, sociales, los municipios, el campo, la agricultura y la pesca, todos los sectores productivos, esto pues buscando precisamente tener la protección, el bienestar social, y destacó que van a trabajar en coordinación con la presidenta de México, Claudia Sheinbaum, para pues buscar precisamente la paz para Sinaloa. Hubo pues opiniones en contra, sobre todo de la oposición, quienes pues han pedido, ¿no?, que haya paz en la entidad, que se regrese la tranquilidad, que haya de nuevo empleos, que se termine con lo que habrían considerado una crisis política, y también que haya, dicen, investigación en contra de Rubén Rocha Moya. También pues los diputados de Morena pues dieron su respaldo a Graciela Domínguez Nava para realizar pues sus funciones. Luego de asumir el Ejecutivo Estatal, Graciela Domínguez se reunió en el Palacio de Gobierno con integrantes del Gabinete Legal y Ampliado, a quienes convocó a trabajar en equipo, fortalecer precisamente todas las actividades para dar resultados en el corto plazo. Los funcionarios manifestaron su respaldo a las acciones y objetivos establecidos en el plan estatal, ahora bajo la conducción de la nueva titular del Poder Ejecutivo, que va a estar durante 14 meses. Uh-huh. Ahora que Rubén Rocha Moya presentó el pasado 22 de agosto ante el Congreso del Estado una nueva solicitud de licencia por tiempo indefinido, primo.
0: Felicitos, ¿quién es? ¿Quién es Graciela Domínguez? Ella ha sido diputada local, ha sido secretaria de Educación, militante de Morena desde la fundación del partido, antes perteneció al Partido de la Revolución Democrática, pero en este jaloneo, en este debate que se dio en las últimas horas, se hablaba de dejar o no a un rochista. Graciela Domínguez fue parte del gabinete de Rubén Rocha Moya, pero ¿qué tan cercana es al gobernador con licencia?
2: Pues mira, conocemos a Graciela Domínguez desde su juventud en las izquierdas. Estuvo pues encabezando las luchas de aquellos desplazados comuneros de la presa Picachos, ahí empezó a darse notar, asuntos de la pesca también, contra tarifas de energía eléctrica, militante del PRD, donde fue diputada, posteriormente ingresa a Morena, se hace diputada por Morena, incluso presidenta de la Junta de Coordinación Política, apoya a Rubén Rocha Moya en la campaña que lo lleva a la gobernatura y es nombrada en el 21 secretaria de Educación. Deja este puesto en el 2024 para buscar la Diputación Federal y luego solicita licencia para emprender. De hecho, ahorita es era de las aspirantes en la búsqueda de la coordinación de la cuarta transformación, de las corcholatas, pues, de Morena para el gobierno de Sinaloa. Estuvo cerca, uh-huh, apoyando a Rocha Moya para su campaña. De hecho, pues fue parte de su gabinete como secretario de Educación, pero ella ya traía su historia en la izquierda. Es lo que ha comentado, que no se define tanto como rochista, aunque sí tuvo un acercamiento, una medianía, por así decirlo, primo.
0: Correcto. ¿Se esperan cambios en el gabinete?
2: Pues no lo descartó, dice que va a hacer alguna evaluación y que pues próximamente pues van a dar a conocer todos estos datos. Habló brevemente y trepujones con los medios de comunicación a la nota, muchísimos medios de comunicación, incluso nacionales, uh-huh, que estuvieron acá pues al pendiente, porque somos nota desde el viernes, primo.
0: Desde el viernes por la mañana no ha parado de ser nota Culiacán, ahora por este tema de la crisis política, más allá de todo lo que hemos hablado a lo largo de los últimos 2 años. Pues vamos a seguir muy pendientes de lo que ocurre en las próximas horas. Felicitos. En caso de cualquier anuncio, estaremos en contacto.
2: Claro que sí, estaremos al pendiente, primo. Una excelente tarde.
0: Una excelente tarde. Mire, es muy importante este tema del rochismo, porque al final de cuentas, Rubén Rocha Moya tejió una red que pues gobernaba y que sigue manteniendo el control político, entre comillas, ante la crisis de seguridad que se vive en Sinaloa, sigue manteniendo el control de los hilos políticos en Sinaloa. La gran pregunta es si esos hilos se van a desmantelar, si esa estructura va a dejar de operar toda vez que Rocha Moya pues tomaba decisiones a pesar de que no ocupaba formalmente el cargo de gobernador, aún teniendo licencia, pues él tomaba muchas de las decisiones, daba muchas de las órdenes políticas que se han ejercido en los últimos meses en el estado de Sinaloa. Viene un periodo complicado por las crisis que atraviesa Sinaloa y también por el proceso de sucesión que se tiene que dar en el estado, este proceso electoral que tendrá que culminar el próximo mes de junio del próximo año, y en donde pues ya hay varios perfilados. Hay quien dice que la senadora Imelda Castro, opositora a Rocha Moya al interior de Morena, se perfila como quien podría ser la abanderada de Morena. Esta mañana la presidenta de la República hizo referencia al nombramiento de Graciela Domínguez, dice que no la conoce, pero le da su voto de confianza.
3: Incluso sé que preguntaron a las instituciones por los antecedentes de distintas personas. Ella no... tengo el gusto de conocerla, pero no a profundidad, pero sé que es una mujer honesta. Ella fue secretaria de Educación, creo, y diputada local, creo que de Sinaloa. Y una mujer que tiene muchos años luchando por la justicia social y el bienestar de la gente. No sabía que... me estoy enterando en este momento que la eligieron a ella como gobernadora interina. Y pues... apoyarla en lo que necesite por el bien del pueblo de Sinaloa.
0: La presidenta también fue cuestionada sobre la situación del senador Enrique Insunza, mano derecha del gobernador con licencia Rubén Rocha Moya, y otro de los 10 con Rocha Moya, acusados por Estados Unidos de mantener vínculos con el crimen organizado, específicamente con el cártel de Sinaloa. Usted sabe que Enrique Insunza lleva 120 días sin presentarse prácticamente a trabajar en el Senado de la República. Él sigue cobrando, a pesar de que tiene las cuentas congeladas, cobra a través de cheques de caja, y su situación pues sigue siendo la de un hombre señalado por la justicia estadounidense, pero cuyo estatus legislativo sigue sin cambiar y ha gozado, hay que decirlo, de la protección de la estructura de Morena. Hoy la presidenta también se refirió a él y dijo que, al igual que Rocha Moya, él debe tomar las decisiones adecuadas. Su postura es la misma con referencia a Enrique Insunza en relación con Rocha Moya.
3: ¿Qué le corresponde a...? Cada quien tiene que hacer también una decisión. Ayer di mi opinión sobre el caso del gobernador de Sinaloa, hoy con licencia. Considero lo mismo en todos los 10 casos, ¿verdad?, que están bajo investigación de la Fiscalía. Pero cada quien tiene una decisión frente a la gente, frente al pueblo. Cada uno tiene que tomar también sus propias decisiones.
0: Son las palabras de la presidencia, de la presidenta de la República, y al interior de Morena ya se empieza a contemplar la expulsión del gobernador con licencia, de Rubén Rocha Moya. La presidenta de la Comisión de Elecciones del Partido en el Poder, Citlali Hernández, abrió la puerta a un proceso para quitar todas las prerrogativas y quitar todos los beneficios con los que cuenta Rubén Rocha Moya al ser integrante de Morena.
4: Pues mira, esa es una decisión que tiene que tomar la Comisión Nacional de Honestidad y Justicia. Hay una actuación unilateral que él realizó y que hemos manifestado que no estamos de acuerdo. Y bueno, pues está investigando de cualquier delito que haya, que pudiera pues estar, digamos, pues que se está investigando, ¿no?, de cualquier delito que se le acuse. Creo que una cosa es lo que le toca a la autoridad, en tanto a lo del partido, pues nosotros no compartimos esa decisión que en su momento tomó de regresar, pero pues ya los órganos internos decidirán, ¿no? Vamos a discutirlo, no me toca a mí ver eso, yo soy en lo electoral, pero ahí la Comisión Nacional de Honestidad y Justicia seguramente tendrá una valoración.
0: Ahí está Citlali Hernández. La Comisión de Justicia de Morena debe analizar si Rubén Rocha Moya sigue o no perteneciendo al partido. Vamos a hacer una pausa. De regreso le voy a comentar que, hablando de Morena, ya comenzó el destape de las corcholatas estatales. Hoy el partido en el poder ha ya comenzado a designar a estos que serán sus coordinadores en defensa de la Cuarta Transformación, quienes serán sus candidatos en 2027, y ya anunció los nombres en el estado de Aguascalientes, en Colima y también en Campeche. Los detalles después de corte.
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0: 6 de la tarde con 18 minutos. Ayer se reportó un enfrentamiento en la zona de Poza Rica, Veracruz. Durante este enfrentamiento, que en realidad fue un ataque a dos periodistas, me refiero a Eli Martínez y también otro informador, me refiero a Raimundo Perdomo, del diario La Vanguardia. Bueno, pues ellos fueron atacados por un grupo armado durante la agresión. Raimundo Perdomo logró salir, logró huir de sus atacantes. Sin embargo, se reportó el secuestro del reportero de Nota Roja, Eli Martínez. Finalmente, este periodista, compañero periodista allá en Veracruz, fue encontrado con vida. Vamos hasta el lugar de la noticia. Ya se encuentra Gonzalo Santiago, corresponsal de Grupo Fórmula, con toda la historia. ¿Cómo estás, Gonzalo?
1: ¿Qué tal, Primitivo? Muy buenas tardes. Ya lo adelantabas muy bien. El día de ayer por la noche se dio un ataque armado contra 12 compañeros reporteros de la fuente policial. Uno de ellos, pues luego de haber sido atacado a balazos mientras se encontraban platicando justamente arriba de sus motocicletas, pues uno de ellos alcanzó a huir del lugar y ponerse a salvo, mientras que Eli Alejandro Martínez, pues fue privado de la libertad por sujetos armados. Luego de esta situación, simplemente un operativo en la zona por parte de elementos de la Policía Municipal, Estatal, de la Marina Armada de México, quienes pues rápidamente se desplegaron ahí en la colonia Cazones. Estos hechos ocurrieron sobre la avenida 20 de noviembre, entre la calle 2 y la avenida 20 de noviembre, y vaya coincidencia en esta avenida donde en enero pues se registró un ataque armado contra un compañero reportero, y en junio, el 11 de junio de este mismo año, se reportó otro ataque armado contra Luis Ángel López, quien fue privado de la vida ahí sobre esta avenida. Luego de las investigaciones, de los operativos, Primitivo, te comento que esta mañana, alrededor de las 10 de la mañana con 30 minutos, trascendió la localización con vida del compañero reportero, de colaborador de varios medios de comunicación aquí en el municipio de Poza Rica, y finalmente hace algunas 2-3 horas, a través de sus redes sociales, él mismo compartió un texto solamente agradeciendo a Dios. Eso fue todo lo que compartió a través de sus redes sociales, Primitivo.
0: Pues lo importante es que está bien, que ha regresado con su familia y que se encuentra con vida, después de los antecedentes que nos has dado, Gonzalo, de gran violencia contra compañeros periodistas en aquella zona del estado. Muchas gracias.
1: Claro que sí, Primitivo, serían ya 3 ataques contra compañeros reporteros de lo que va de este 2026, al menos aquí en Poza Rica, Primitivo.
0: No, bueno, y varios más, ¿no? En el estado, en todo el estado de Veracruz. Recordemos el caso de Roxana Guzmán, quien fue asesinada tras ser secuestrada a principios del mes de junio. Veracruz sigue siendo un punto rojo desde hace muchos años, ¿no?, en la geografía nacional para quienes ejercen el oficio de informar. Gracias, Gonzalo. Hasta luego.
1: Atentos y pendientes, Primitivo. Muy buenas tardes.
0: Atentos y pendientes. Muy buenas tardes. Y anoche, ya tarde, se dio a conocer una alerta emitida por el Departamento de Estado de la Unión Americana en torno a la capital de Baja California, a la ciudad de Mexicali. El gobierno de Estados Unidos ordenó mantenerse en alerta y suspender actividades a todos sus trabajadores desplegados en aquel punto de la República Mexicana ante la inminencia de un ataque. No se dieron mayores datos, simplemente se habló de una amenaza del crimen organizado contra edificios públicos. Se prohibió, por un lado, que se presentaran a trabajar los funcionarios estadounidenses, y se hizo una recomendación, uno, para no trasladarse a Mexicali, y quienes se encontraban en aquel punto del estado simplemente no se acercaran a edificios públicos. La alerta de viaje se extendió también a el gobierno de Canadá, quien retomó la advertencia, la amenaza. Había muy poca información, se reforzó la seguridad en la capital de Baja California, y finalmente pues todo quedó en nerviosismo. ¿De qué se trató? ¿Qué se sabe hasta el momento de estas amenazas y de esta alerta? Rocío Galván, te saludo con gusto, cuéntanos, por favor.
2: Sí, aquí estoy.
0: ¿Ahí estás, Rocío?
2: Bueno.
0: ¿Me escuchas?
2: Bueno, sí escucho.
0: Adelante,
2: escucho,
0: Rocío.
2: Espero que ustedes me
0: cuéntanos,
2: escuchen.
0: Cuéntanos, ¿qué pasó?
2: Pues bueno, tal y como tú lo acabas de describir, esto fue una alerta que se generó poco después de las 9 de la noche. Y bueno, casi en forma paralela, después de la alerta que lanzó el gobierno de Estados Unidos, se instaló la mesa de seguridad del gobierno de Baja California. Y bueno, sí, bueno.
0: Sí, adelante, te escuchamos bien.
2: Y lo que pasó fue que, bueno, pues se reforzó la seguridad alrededor de todo lo que es el centro de gobierno, con Guardia Nacional, con Ejército Mexicano, con policías. Y lo que sí te quiero decir, Primitivo, es que no hubo suspensión de labores. O sea, hoy los trabajadores del ayuntamiento, del gobierno del estado, las escuelas, operaron en forma normal. La única dependencia que anunció que se suspendían labores fueron los juzgados federales. Y bueno, pues se generó una expectativa. A través de redes sociales se empezó a manejar el tema de que había la amenaza de un ataque por parte del grupo delincuencial de los rusos para atacar la comandancia de la Policía Municipal y las instalaciones de la Fiscalía General de la República. Esto también generó que las instalaciones de la Fiscalía General de la República en Tijuana fueran rodeadas por elementos policíacos y la calle se cerró a la circulación vehicular. Hasta el momento no ha pasado nada. Hay muchas personas que han seguido preguntando si es seguro estar en la calle a través de redes sociales, pero lo que te podemos decir es que no pasó absolutamente nada y que la mesa de seguridad ha dado un reporte hace más o menos media hora, donde dicen que no hay ningún incidente, que todo está tranquilo. Y bueno, pues yo creo que tanto los mexicalenses como las personas que conocen la capital del estado están ahora más preocupados por las altas temperaturas que por esta amenaza. Vale la pena señalar que los rusos son un grupo muy peligroso y que en las últimas 2 semanas han tenido mermas importantes de droga, de armas, y también ha habido detenciones importantes. Es lo que tenemos en la información, Primo.
0: Bueno, hace 5 días, ¿no? Apenas se dio a conocer a través de las cuentas de redes sociales de Omar García Harfuch el decomiso de 120 kilos de pastillas de fentanilo allá en Mexicali, y bueno, suponemos que eso desató la alerta de parte de las autoridades estadounidenses ante una posible represalia. De hecho, Rocío, te comento que está emitiendo el Comando Norte de la Unión Americana un comunicado también en las redes sociales en donde aplaude el éxito del gobierno de México contra los rusos. El compromiso total, dice esta publicación, el compromiso total del gobierno mexicano para contrarrestar a los cárteles está reduciendo el tráfico ilícito en la frontera sur y a través de diversas acciones. Continúa identificando, interrumpiendo y desmantelando operaciones de cárteles que representan una amenaza para la Unión Americana a lo largo de Estados Unidos, de la frontera entre Estados Unidos y México, y postea justamente una captura de el tuit de Omar García Harfuch sobre este decomiso. Así es que sigue el reconocimiento al trabajo del secretario de Seguridad, y sin lugar a dudas, pues este decomiso importante, ese aseguramiento que se dio el pasado fin de semana, encendió las alarmas por algo de lo que se enteraron las autoridades estadounidenses. Lo importante es que todo está en calma y que no se ha registrado ningún hecho violento. Muchas gracias, Rocío.
2: A ti, Primo, estamos pendientes.
0: Estamos muy pendientes. El cártel de los rusos es con el que estaba vinculado, ¿no? El ex marido de la gobernadora Marina del Pilar Ávila, allá en Baja California, y por el cual ha sido pues investigado por las autoridades mexicanas. Vamos a hacer una pausa, regresamos con más información. Vamos a platicar con Guadalupe Zavala. Ella, María Guadalupe Zavala, es presidenta de la Canaco en Culiacán, en torno a la designación de la nueva gobernadora del estado de Sinaloa. Regresamos.
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1: Hacemos contacto con mi compañero Ulises Soriano. Se reportan problemas viales en la autopista México-Querétaro a la altura de Cuautitlán Izcalli y también del municipio de Tepotzotlán. ¿Qué está ocurriendo, Ulises?
2: Primitivo, muy buenas tardes, qué gusto saludarte. Como bien lo comentas, dos accidentes, además de una sobresaturación de vehículos de carga, pues provocan estas severas afectaciones sobre la autopista México-Querétaro y son aproximadamente 18 kilómetros de tránsito lento en la zona norte del Estado de México. De acuerdo con el C5 mexiquense, uno de los percances ocurrió a la altura de Cuautitlán Izcalli y otro más en Tepotzotlán, lo que está complicando la circulación desde las inmediaciones de la planta Bacardí en Tultitlán hasta la caseta de Tepozotlán. Estas afectaciones, déjame decirte, Primitivo, que están alcanzando ambos sentidos de la autopista e incluso el segundo piso, donde se han formado ya largas filas de automóviles, transporte público y por supuesto estos vehículos de carga, que en diversas imágenes se muestran que son bastantes kilométricos estos estas filas. Y pues ante el avance prácticamente detenido, pues los pasajeros han optado por bajar de las unidades del transporte público y continuar su trayecto a pie, caminando entre tráileres y por supuesto automóviles que están prácticamente detenidos sobre esta carretera. Las autoridades ya mantienen presencia en la zona mientras continúan las maniobras para atender los percances y sobre todo liberar la circulación, que en estos momentos es bastante complicada. Por eso el llamado a la paciencia y, si es posible, utilizar vías alternas, Primitivo.
1: Gracias, Ulises. Nos está reportando también una explosión de pirotecnia en Tultepec. ¿Tienes algún dato?
2: Efectivamente, Primitivo, hace unos momentos se dio a conocer que esta fuerte explosión se registró en la zona de la Saucer, en Tultepec, Estado de México, lo que ha provocado alarma entre los habitantes de la zona. En estos momentos, el Instituto Mexicano del Seguro Social ya ha activado los planes para atender a cualquier persona derivado de este estallido, y hasta ahora pues no se ha dado a conocer un número exacto de personas lesionadas. Sin embargo, a través de diversos videos que en estos momentos ya circulan en redes sociales, se puede ver cómo el polvorín estalla y de ahí derivan varias chispas, por lo que se puede presumir que sería pues por la manufactura de cohetes. Mientras tanto, también bomberos de la zona se dirigen al lugar para poder dar la atención necesaria a cada una de las personas y por supuesto evitar que cualquier llama se extienda a diversos lugares y por supuesto darle la posibilidad a la gente de resguardarse. Y mientras tanto, quienes se encuentren en esta zona de la Saucera, pues el llamado es a evitar el lugar y sobre todo continuar con los llamados a los servicios de emergencia y por supuesto abrirles paso.
1: Gracias, Ulises.
2: Continuamos pendientes, Primitivo. Buena tarde.
1: Muy buena tarde, Ulises Soriano, a bordo de la motocicleta de Grupo Fórmula. Y bueno, ahora hacemos contacto hasta Culiacán, Sinaloa, con María Guadalupe Zavala Yamaguchi, presidenta de la Canaco Servitur, allá en la capital sinaloense. María Guadalupe, ¿cómo le va? Buena tarde.
3: Hola, muy buenas tardes, muy bien.
1: Oiga, pues estamos. Gracias por tomar este enlace para platicar con la audiencia de Grupo Fórmula. Y la pregunta es obligada: ¿cómo reciben ustedes, los empresarios, los comerciantes, la designación de Graciela Domínguez después de todo lo que ha ocurrido en el último fin de semana? Primero quiero preguntarle, ¿cómo se vivió este regreso frustrado de Rubén Rocha Moya el pasado viernes y la incertidumbre que se desató en ya de por sí la difícil situación en la que se encuentra Sinaloa?
3: Pues hemos sido muy institucionales, ¿verdad? Con la confianza del diálogo, se dio esta situación y esperando los resultados que se dieron hoy en la mañana, y con agrado de nueva cuenta, primero que nada, contar con que otra mujer esté al frente del gobierno de Sinaloa.
1: Oiga, ¿es positiva la salida ya definitiva de Rocha Moya?
3: Pues de momento sí lo dijo la presidenta, ¿no? Por lo pronto viene Graciela Domínguez, que con la confianza, recibimos con la confianza de la trayectoria pública que está ahí en el sector público, de que cómo nos ofreció trabajar con ética, responsabilidad y honestidad. Esperamos que así se vean los resultados y en base a eso, obviamente, esperamos poder tener la confianza para poder continuar y ampliar, tener más confianza, sobre todo la seguridad, ¿no? Para pretendemos ampliar los horarios de servicio y que se pueda recuperar la confianza.
1: La paz y la seguridad es el principal compromiso, además es la principal urgencia, ¿no?
3: Así es.
1: Vive el estado de Sinaloa. ¿Qué se tiene que hacer? ¿Cuáles son las propuestas que están de parte de ustedes en el aire? ¿Y cuáles son las demandas pues, para cambiar la situación de estas diversas crisis, ¿no? La crisis de seguridad que ha provocado una crisis económica, una crisis laboral, una crisis social y política que vive el territorio sinaloense. ¿Qué le pedirían ustedes de manera inmediata a la nueva gobernadora?
3: El diálogo permanente con los sectores productivos, coordinación, de nueva cuenta continuar con las mesas de seguridad. Necesitamos recuperar la movilidad, los horarios comerciales, particularmente en el centro de Culiacán y las plazas comerciales. Poder recuperar la confianza para que haya una mejor movilidad y podamos tener más negocios. Donde hay negocios hay empleo y hay familias, ¿no?
1: ¿Cómo se puede lograr esa seguridad cuando ni siquiera el despliegue de 15,000 elementos federales, hay 15,000 elementos federales en el estado de Sinaloa, hoy llegaron 300 más a reforzar la seguridad y ni aún así se logra alcanzar la paz? ¿Qué se necesita?
3: Híjole, por reforzar más comunicación, más mesas de trabajo, y obviamente pues también que haya más confianza, ¿no? Para poder continuar con nuestras labores.
1: ¿Cómo
3: y coordinación, o sea, contar con más con las, coordinación y confianza con nuestras autoridades y el apoyo y comunicación en todos los sectores, ¿no?
1: ¿Cómo han sido estos 4 meses después de la primera salida de Rubén Rocha Moya, o mejor dicho, la primera licencia? ¿Con quién dialogan? ¿Con quién se ponen de acuerdo? ¿Quién recibe sus demandas y sus propuestas, Guadalupe?
3: Pues en la Secretaría de... En la Secretaría General, o sea, también ha habido mucho acercamiento con el Secretario de Economía, mucho apoyo también, y por parte de Seguridad, pues también hemos estado en coordinación con algunas dependencias de Seguridad del Estado, estatal, federal también.
1: ¿Usted confía en Graciela Domínguez? ¿Los comerciantes confían en la nueva gobernadora?
3: Sí, pues la trayectoria que tiene, lo que hizo en la SEP y también incluso en el Congreso del Estado, que actuó con honestidad, redujo gastos, tenemos la esperanza de que trabajemos mucho en comunicación con ella, en coordinación, que nos está ofreciendo que nos va a escuchar, que va a haber más diálogo y promete trabajar con ética y honestidad. Esperamos que se les permita.
1: ¿Ya establecieron contacto con ella?
3: Así es, no directamente, pero esperamos pronto poder tener la comunicación.
1: ¿Cuándo podrían reunirse? ¿Cuándo quisieran ustedes?
3: Estamos trabajando para poder ampliar los horarios. Sí, estamos trabajando, también hemos estado trabajando para ampliar los horarios de servicio. Ajá. Tenemos el apoyo del transporte urbano y de los comerciantes del centro y de algunas plazas comerciales.
1: ¿En qué horarios están operando los comercios?
3: Nosotros daremos el beneficio de la confianza. Pero finalmente los resultados son los que hablarán.
1: ¿Cómo están operando los comercios?
3: Como empresarios estamos dispuestos a colaborar. Ajá. Y dialogar.

0: el horario regular que teníamos es de 11 a 9 de la noche en las plazas comerciales y en el centro hasta las 8 de la noche. Existe la confianza y nos han pedido el apoyo por parte de los concesionarios de los automóviles, del transporte urbano, y estamos trabajando para poder ampliar con más con recorridos y seguridad, ¿no?
1: Si usted tuviera en sus manos hacer una propuesta o hacer una demanda, o hacer una petición, en este momento, ¿cuál sería lo primero? ¿Qué sería lo primero específicamente, la primera acción que usted le pediría a la nueva gobernadora?
0: Reforzar la seguridad, hacer más mesas de trabajo, escucharnos y apoyarnos para poder ampliar el margen de la ventana de servicio con más seguridad. Por ejemplo, los retenes que hacen, que haya más retenes, que haya más revisiones, ¿sí? No es posible que de repente tengamos que a la luz del día puedan andar gente armada y se hacen retenes, pero no hacen revisiones, ¿no? Entonces, apoyo también para ver los impuestos, el impuesto sobre nómina, prórrogas, créditos, ¿sí?
1: Seguridad y apoyo económico.
0: Seguridad sobre todo.
1: Muy bien. Guadalupe, le agradezco
0: Diálogo
1: mucho.
0: permanente con el sector empresarial.
1: Perfecto. Guadalupe, muchísimas gracias por tomar esta llamada y platicar unos minutos con la audiencia de Grupo Fórmula.
0: Gracias.
1: Gracias.
0: Buenas
1: Es
0: noches.
1: María Guadalupe Zavala Yamaguchi, la presidenta de la Cámara Nacional de Comercio y Servicios Turísticos en Culiacán. Seguridad, mayores facilidades en cuanto a la economía y, por supuesto, condiciones para extender los horarios de servicio, es lo que piden los comerciantes de la capital sinaloense. Hagamos una pausa, ya está listo Leo Zuckerman con sus minutos de opinar. Hoy va a hablar, por supuesto, del caso Rubén Rocha Moya.
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5: El gobernador de Michoacán, Alfredo Ramírez Bedoya, inauguró el Centro Artesanal y Cultural Plaza de la Ranita en el corazón de Uruapan con una inversión estatal de 19.8 millones de pesos. Este centro conecta con el nuevo teleférico y alberga una sede de la Casa de las Artesanías, convirtiéndose en el nuevo punto de encuentro diseñado para que habitantes y turistas disfruten de la riqueza histórica de Michoacán.
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5: La Unidad de Asuntos Internos de la Fiscalía Capitalina investiga a 14 funcionarios presuntamente relacionados a casos de despojo en la Ciudad de México. Del 5 al 23 de agosto han sido detenidas 35 personas por este delito. Previo al segundo informe de gobierno, la presidenta Claudia Sheinbaum anunció el inicio de la serie documental Con el Pueblo, por el Pueblo y para el Pueblo, Gobierno de Territorio. El capítulo La Patria se ama y se defiende se estrenará este martes a las 20 horas por Canal 11. La organización Artículo 19 pidió a las autoridades del gobierno de Oaxaca localizar con vida al locutor Iván Michel Atilano, reportado como desaparecido desde el pasado 18 de agosto. Además, solicitaron que en estos hechos no se descarte su labor periodística. Informó Itzel Vanegas. 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
2: Seis de la tarde con 46 minutos y ya está con nosotros Leo Zuckerman y sus minutos de opinar. ¿Cómo estás, Leo?
3: Querido Primitivo, me da mucho gusto verte y saludo a toda la audiencia.
2: Oye, pues sin respiro, ¿no? Desde el viernes pasado, ¿qué te parece el numerazo de Rubén Rocha Moya y todo lo que se ha generado, todas las implicaciones y todas las lecturas que se pueden hacer ante un caso en el que todavía tenemos muchos huecos, ¿no, Leo?
3: No, totalmente, Primitivo, pero no es que empezó esto el viernes, es que con la 4T nos estamos acostumbrando a que cada semana haya un bombazo noticioso, Primitivo. Yo creo que por eso quieren limitar de alguna manera la libertad de expresión en los medios, porque generan tan malas noticias, tanta incertidumbre, tanta incompetencia, que yo creo que ahí está la razón por la que quieren controlar a los medios noticiosos, mano, porque de verdad no veníamos saliendo del escándalo de la carta de Andrés Manuel López Beltrán a Donald uh-huh. Trump, cuando pues, se le ocurre regresar al gobernador con licencia, Rubén Rocha Moya, al poder, sin avisarle a la presidenta. Y aquí sí es un hecho, o sea, estamos hablando, no estamos especulando. La misma presidenta dijo: yo me enteré del regreso de Rocha Moya por el tuit que él puso. Bueno, qué barbaridad, ¿cómo es posible? Y yo creo que esta decisión, Primitivo, sí hay que analizarla con cuidado, porque, a ver, ¿de verdad tú crees que Rubén Rocha Moya tomó esa decisión, una decisión personal, él solito? Bueno, si es así, pues caray, hombre, ¿qué está pasando allá adentro en la 4T? Que un gobernador se le puede ocurrir que puede regresar al poder sin avisarle a la institución presidencial, a la presidenta. Tan débil la ven, tan mansita ven a la presidenta que se pueden lanzar de esa manera. Y si este fuera el caso, pues lo que nos estaría denotando es que que muchos dentro ahí de Morena ven débil a la presidenta y que Rocha Moya pensó que, como en tantas otras ocasiones con personajes cuestionables de la 4T, pues Sheinbaum se tragaría el sapo y en una de esas hasta lo defendería. Y bueno, pues se arriesgó Rocha Moya, no le salió, perdió, porque en este caso lo que vimos es que inmediatamente la presidenta se enfureció y operó para conseguir que toda la clase política de la Cuarta Transformación, Morena, el Verde, el PT, repudiara a Rocha y lo orillara a pedir licencia de nuevo. Bueno, pues vaya, esta explicación es muy preocupante, Primitivo. Sí. Pero yo la verdad te lo quiero decir. Y yo sé que mucha gente en el auditorio coincidirá conmigo. Yo no me creo esta versión de que él solito tomó la decisión de regresar al poder. Y no me la creo porque por muchas razones. Yo sí creo que Rubén Rocha Moya, y no tengo información, ¿eh? Aquí estoy especulando. No quiero decirlo totalmente, yo no tengo ninguna información, pero me resulta muy difícil creer que que no haya habido algún tipo de involucramiento por parte del expresidente López Obrador. Yo sí soy de los que pienso que algo ahí, algún papel jugó el expresidente. Y te voy a decir por qué, rápidamente. Primero, porque el padrino político de Rubén Rocha es López Obrador. Él mismo, Rocha, admitió que él no había ganado las encuestas, ¿te acuerdas?
2: Sí.
3: En las encuestas de Morena,
2: Claro.
3: y que a él lo puso por dedazo López Obrador. Y lo eligió porque tienen una larga relación política y de amistad que viene desde 1998. Bueno, para los que conocemos la política, y sobre todo la política mexicana, nos resulta muy difícil, casi imposible pensar que un político toma una decisión sin tan relevante sin consultar a su padrino, ¿no? A su gran apoyo político. Segundo, pues yo creo que no hay, a ver, solamente un loco se avienta de un avión sin paracaídas. Y en este caso yo no creo que Rubén Rocha sea un loco. Yo creo que él necesitaba algún tipo de apoyo para tomar una decisión de este tamaño. Y bueno, pues qué mejor que conseguir el apoyo, nada menos que de su padrino o del líder fundador de Morena, que sabemos que sigue teniendo pues una presencia, pues por lo menos moral, importante en ese partido. Y en tercer lugar, y con esto termino, yo creo, bueno, pues ya conocemos a López Obrador, hombre, conocemos lo mañoso y lo perverso que es López Obrador, que es un político maquiavélico que constantemente está probando las lealtades de los que están a su alrededor. Yo no dudaría que él estira y afloja la liga para ver qué tanto poder todavía tiene. Yo no dudaría que le mandó una bola rápida más a Sheinbaum, después de lo de la carta de Andy, para ver en dónde estaba parada la presidenta con respecto al grupo político que él comanda. Yo por eso me suena más creíble la hipótesis del posible involucramiento de López Obrador. Insisto, no estoy especulando. No tengo información al respecto, pero me resulta muy difícil, realmente muy difícil creerme que Rocha Moya tomó esta decisión ahí solito, sin tener, pues por lo menos un tipo, no sé si visto bueno, pero por lo menos una consulta con el expresidente Primitivo.
2: Sí, es difícil percibir que alguien se lance en una aventura de este tamaño sin ningún respaldo, Leo. Ahora, la presidenta, bien dices, bateó bien la bola rápida, hizo valer el poder de la institución presidencial. Ahora, ¿es suficiente con eso o se tienen que tomar medidas jurídicas y también políticas contra Rocha Moya, quien pues hasta ahorita sí se apartó del gobierno, pero todavía tiene hilos ahí a su alcance en Sinaloa?
3: No, totalmente. Bueno, primero déjame subrayar lo que tú dices, lo primero, que no es poca cosa. Yo creo que este fin de semana pasó algo muy importante, y es que la presidenta Sheinbaum se dio cuenta del enorme poder que tiene la institución presidencial, porque en unas pocas horas logró conjuntar a toda la clase política de la 4T para repudiar a Rocha y sacarlo del poder. O sea, ya se dio cuenta que la institución presidencial tiene muchas fichas, mucho poder, y que ella puede utilizar si se anima a utilizarlo. Ahora, de esto segundo que tú dices, pues ¿dónde estamos ahorita? Pues estamos en la misma situación que estábamos la semana pasada, es decir, con el gobernador que pidió licencia, con una gobernadora interina. La única diferencia es que yo te diría, es otra la gobernadora con licencia, pero viene del círculo de Rocha Moya, también no es que sale de otro grupo político, es del mismo grupo político. El gobernador con licencia, pues sigue, quién sabe dónde esté, pero pues ahí está, ¿no? Está en la misma situación. La diferencia es que la presidenta mencionó que hay carpetas de investigación en su contra. Y aquí está el punto clave de esto. ¿Se va a lanzar la 4T a realmente perseguir y encarcelar a Rubén Rocha Moya? Yo no lo veo, ¿eh? Y no lo veo por lo pronto. Entonces vamos a ver si efectivamente vemos lo que no hemos visto durante este sexenio, que es algún pez gordo, algún gobernador de Morena en la cárcel por actos de corrupción, y en este caso por colusión con el cártel de Sinaloa, e incluso un posible involucramiento en el asesinato de Héctor Melesio Cuen. Yo no lo veo por el momento, vamos a ver, pero sí sería un cambio importante si efectivamente persiguen y encarcelan a Rubén Rocha Moya, Primitivo.
2: Esto no ha acabado, Leo, y hay muchos, muchos puntos por resolver. Leo, pues muchas gracias. Te escuchamos la próxima semana.
3: Con mucho gusto. Gracias, Primitivo. Un saludo a ti y a toda la audiencia.
2: Un fuerte abrazo para ti también. Leo Zuckerman y sus minutos de opinar. Si no hace nada la presidenta de la República, si no se ejerce más allá de la obligación o de haber orillado a renunciar a Rubén Rocha Moya, a renunciar en los hechos, si no se lleva más allá este tema, se va a dar un muy mal mensaje. Hasta ahorita Rocha Moya no ha sido tocado realmente por la justicia y bueno, ahora vamos a ver qué procede en las próximas semanas. Hacemos una pausa, volvemos.
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5: Xavi Hernández ya se encuentra en las instalaciones de la selección de Países Bajos para comenzar formalmente su etapa como entrenador. El técnico español inicia así un nuevo reto en su carrera después de su paso por el Barcelona. El Arsenal estaría dispuesto a presentar una oferta cercana a los 150 millones de dólares por Julián Álvarez. De acuerdo con reportes, los Gunners esperan el visto bueno del delantero argentino para avanzar formalmente en las negociaciones con el Atlético de Madrid. El Chelsea derrotó 3-2 al Fulham en un atractivo derbi de Londres. Cole Palmer, Joao Pedro y Morgan Rogers marcaron para los Blues, que comenzaron con victoria en esta nueva etapa bajo la dirección técnica de Xavi Alonso. Renata Zarazúa quedó eliminada de la primera ronda del Abierto GNP Seguros en Monterrey. La mexicana comenzó ganando el partido, pero Clara Tauson reaccionó para imponerse por 3-6, 6-3 y 6-0. Zarazúa buscaba su revancha en la Sultana del Norte, pero nuevamente se despide de manera prematura del torneo. Y en la cartelera que tendremos el día de hoy a las 6:30, Monterrey se enfrentará al Chicago Fire buscando ese boleto la siguiente ronda en la Leagues Cup, mientras que el León se enfrentará al Real Salt Lake a las 8:30 de la noche, en donde también la Fiera buscará mantener este buen momento. Y es lo que tenemos en información deportiva. Yo soy Eduardo Ortega, me pueden encontrar en mi Twitter, @educharlesmty, ahí me pueden dejar todos sus comentarios y pronósticos.
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6: Los pingüinos le proponen matrimonio a su pareja, entregándoles una piedra perfectamente circular que encuentran en las orillas heladas.
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0: Son las 7 de la noche en punto. Continuamos aquí en Grupo Fórmula y estamos entrando en contacto con Yesenia Méndez. Ella fue secretaria particular de Carlos Manso, el alcalde de Uruapan, Michoacán, asesinado el 1 de noviembre del año pasado. Yesenia se presentó a rendir declaración, a ratificar su declaración ante las autoridades del estado de Michoacán y ha hecho señalamientos muy delicados, muy fuertes, en torno a la actual alcaldesa de Uruapan, la viuda de Carlos Manso, me refiero a Grecia Quirós, y bueno, justamente vamos a hablar de este tema. Yesenia, ¿qué tal? Muy buena tarde.
1: Hola, muy buenas tardes, ¿cómo están? Muchas gracias por la invitación.
0: Oiga, gracias por tomar la llamada. Usted ha señalado, y así se ha dado a conocer en las últimas horas, que Samuel García Rivero fue colaborador de Carlos Manso. Él fue detenido por su presunta participación en este asesinato porque desde su posición, primero como director de Relaciones Públicas y Protocolo, como en otros puestos, ahí en el gobierno municipal, tenía acceso a la agenda de Carlos Manso. Este hombre, Samuel García, fue detenido ya hace varios meses junto con un taxista de nombre Josué N., quien ha sido identificado como distribuidor también de cocaína en el estado de Michoacán. Y bueno, él habría sido el responsable de convencer a Samuel García Rivero, de llevar a cabo la filtración de la agenda de Carlos Manso y así permitir que se llevara a cabo el crimen durante las celebraciones del Día de Muertos en pleno centro de Uruapan. Bueno, Yesenia, ya estamos aquí de nueva cuenta conectados. ¿Me escucha bien?
1: Sí, ya. Muy buenas noches. Gracias.
0: Yesenia, usted ha señalado que Grecia Quirós fue quien recomendó a Samuel García para ocupar este cargo muy cercano a Carlos Manso y que incluso tuvo contacto con ella después del asesinato. ¿Es así?
1: Sí, mira, cuando Elin llegó aquí a Uruapan, yo estaba presente. Me tocó estar ahí el día que él llega a Casa de Cultura y ella fue a recogerlo. Cuando pasa lo de la muerte del presidente, él es el que se queda a cargo a través de protocolo y tiene muy buena relación con ella, muy buena amistad. Entonces yo hago una ampliación de declaración donde se considere y se tome en cuenta estos aspectos, porque en todo lo que se ha dicho en el proceso y en la carpeta de investigación, pues al parecer, cuando ella hizo una declaración, dice que ni siquiera lo conocía, cuando no fue cierto.
0: Ella dice que no lo conocía. ¿Usted dice que ella lo recomendó?
1: Sí. Cuando él llegó, ella se va con él para hospedarlo en un hotel cercano allá al centro. Me quedo yo con el presidente Carlos Manso. Y él me comenta, él es amigo de Grecia, viene de la Ciudad de México y hay que buscarle un lugar en el despacho. A los días siguientes, él estuvo ahí con nosotros en el despacho, pero no hubo manera de que se hallara, no lo sé por qué, y se fue mejor con el secretario del ayuntamiento a trabajar con él en el tema de la gestión por varios meses.
0: ¿Cuál era el papel de Samuel García Rivero? ¿Cómo era su relación con Carlos Manso?
1: Con el presidente era distante, era no muy cercano, no era del círculo de confianza. A pesar de que Samuel quería ir colarse, quería saber de todo, quería investigar dónde andaba, qué hacía, con quién andaba, pero no. El presidente los mantenía muy, muy al margen de todo. No, de hecho, como que no lo quería ni cerca, tan cerca de él, porque el presidente, pues sí, era una persona muy desconfiada. Tenía un círculo de confianza muy pequeño.
0: Si no era de la confianza del presidente municipal, ¿por qué tenía acceso y por qué se encargaba? ¿Por qué fue designado para encargarse de la agenda del propio Carlos Manso como jefe de protocolo?
1: Porque cuando no había la persona indicada en la dirección de protocolo, que se tuvo que mover, se queda él a petición del presidente. Dice, ¿sabes qué? Samuel se ve movido, se ve que le echa ganas, hay que ponerlo en protocolo y se queda como director y director de atención ciudadana. Pero comete varios errores y como ya lo he venido diciendo en varias entrevistas, él se me perdía, no lo encontraba, tenía un tema de adicciones del cual yo desconocía hasta que me lo hace saber el secretario del ayuntamiento en un evento del Mochilón, que yo voy y me quejo, le dije, oye, ya no aguanto a Samuel, ya pues me deja el tema botado, no lo encuentro, se me pierde, y él me dice, me lo hace saber, Samuel tiene un tema muy fuerte de vicios, yo ya salí mal con él, no lo entiende, y voy a hacer que te lo quiten de esa área. Pero ahí se quedó el tema. Yo hablé con Samuel por teléfono porque no me contestaba, le mando un audio y le dije que quería su renuncia, que me la presentara porque ya no iba a estar dentro del área, porque no era una persona competente. Así fue, al día siguiente él me presenta su renuncia de fecha 2 de septiembre, la tengo del 2025, y ese día yo le comento al presidente, le dije, ¿sabe qué, presidente? Las cosas están así, yo ya no aguanto a Samuel, es irresponsable y me deja el trabajo botado. Y él me dice, adelante, acéptale la renuncia y pon a alguien de ahí a cargo, encárgate tú. Pero quedó clarísimo, él sabía que y me dice que aceptara la renuncia.
0: A ver, pero eso fue 2 meses antes del crimen. ¿Qué pasó después de la renuncia?
1: Sí. Entonces, cuando sucede lo del homicidio, pues él no era director de protocolo. Y es ahí donde me salta el tema, que él tenía acceso a la agenda minuto a minuto, cuando él no tenía por qué tener acceso a la agenda, si solamente era enviada a ciertas personas y con una recomendación así del presidente de que no se compartiera esa agenda con nadie, que esa agenda era muy, muy privada.
0: ¿Qué acción, qué puesto desempeñaba cuando ocurrió este sujeto, Samuel? ¿Qué cargo desempeñaba cuando ocurrió el crimen?
1: Él nada más era director de atención ciudadana.
0: Director de atención ciudadana. Era un cargo administrativo.
1: Administrativo totalmente.
0: ¿Cabe la posibilidad de que él no haya filtrado la agenda del presidente municipal?
1: ¿Cómo?
0: Sí. A él lo que le acusan es que él tenía la agenda de Carlos Manso y que él la facilitó a quienes lo asesinaron. Usted dice que pues él ya no tenía por qué tener ese acceso. Es decir, ¿cabe la posibilidad de que él no tuviera esos documentos o esa facilidad de saber dónde se ubicaba Carlos Manso?
1: Habían dos agendas, una que era pública y una privada. En la agenda pública, esa se les enviaba a todos los secretarios y directores. Y había otra que era privada, que él no tenía que saber el minuto a minuto del presidente. Entonces, al parecer, él sí sabía del minuto a minuto. Desconozco por qué la tenía él en su poder.
0: Ahora, ¿la relación con Grecia Quirós se mantuvo a pesar de la renuncia?
1: Se mantuvo. Yo hablo también con ella. Ella lo sabía. Yo me le acerqué a ella y le dije del tema, que Samuel se me perdía, que era irresponsable. Y me acerco a ella porque todos en la presidencia sabíamos que era cercano a ella y que venía recomendado por ella y que de cierta manera pues él estaba ahí por protección de ella.
0: ¿Qué se tiene que aclarar en ese sentido? ¿Qué se tiene que aclarar en torno a esta relación entre Grecia Quirós y un hombre que, según usted, ella lo recomendó?
1: Pues mira, yo solamente estoy pidiendo ahora sí que las autoridades que se esclarezca esta relación de, no digo que es de involucrados o algo, pero sí una relación que se está omitiendo, porque se están omitiendo detalles, se están omitiendo verdades, y si no tienen nada que ver y si no están relacionados con el tema, pues que se diga la verdad, porque no lo han dicho, porque han omitido información. Entonces, yo lo que busco es esclarecer esa parte. Llegó él, por quién llegó, cuánto ganaba, antes y después del homicidio, quién era Samuel.
0: Oiga, Yesenia, muchos van a interpretar estas declaraciones suyas como una intención de golpear políticamente y de lucrar en torno a la figura de Carlos Manso y de golpear políticamente a la alcaldesa. ¿Qué responde usted?
1: Mira, yo lo he venido diciendo, mis respetos para la alcaldesa. Yo, de hecho, no había hecho ninguna declaración. Cuando a mí se me llevó a la fiscalía, que los medios de comunicación arrasaron, me mantuve al margen, no dije ninguna nota, esperé los tiempos, pero he venido esperando que esto se aclare, que esto se diga, que de cierta manera, pues, si vamos a tener unas administraciones, pues que sean claras, que sean objetivas, que digan la verdad, porque estamos cayendo los mismos partidos políticos que se abanderan con una lucha social y en el fondo no quieren que se establezca la verdad. No buscan esclarecer lo jurídico, lo legal, yéndose nada más por los temas políticos o electorales.
0: Pero ¿qué falta por esclarecer? Ya se conoce al autor, ya se supo qué pasó con el autor material, un joven que fue asesinado en el lugar, que fue abatido en el lugar. Ya se sabe quién es el autor intelectual, el R1. ¿Qué falta por esclarecer en el caso de Carlos Manso?
1: Pues al parecer ellos comentan que falta el tema político. Y si también hay un tema interno, pues es que se esclarezca de una vez. Porque Uruapan lo requiere, Uruapan necesita, de cierta manera, considero que no ponerle fin a esto, porque pues, realmente lo que pasó fue algo terrible. Carlos Manso siempre va a estar presente, fue un presidente, un luchador social que alzó la voz y pocos alzan la voz, y mucho más aquí en Michoacán. Entonces, no va a terminar esto, pero sí, que la carpeta de investigación tenga un responsable, si lo hay más allá de esto, y si no, pues que se diga.
0: ¿A quién se debe investigar en términos políticos?
1: Pues en términos políticos, yo creo que empezando, si es interno por el equipo, que digan la verdad, esclarecerlo. Si ahorita la presidenta dijo que por qué a 9 meses no había hecho estas declaraciones, pues realmente no hubo los tiempos, créeme. Después del homicidio de Carlos Manso, yo estuve ahí presente a unos metros. Han sido subidas y bajadas. Tuve que encargarme ese día como secretaria particular, del hospital. A mí fue la que me dijeron, a mí salió el doctor y me dijo, él ya falleció. Yo tuve que entregarle la noticia a Grecia. Después de eso me fui a fiscalía con Juan, su hermano, y con otras personas que estaban ahí, hasta que terminó el proceso y al día siguiente, y créeme, yo he estado al pendiente de todo este tema desde un inicio, jamás me despegué, y luego en enero, cuando se me hace responsable o se me quiere involucrar, porque se me trató de involucrar de cierta manera, con Samuel, pues sí, trataron de desviar la atención del tema, no sé si fue la fiscalía o fue un tema más allá del golpeteo, pero al final pues se sabe que yo no estoy involucrada, pero sí quiero saber quién entregaba la agenda del minuto por minuto o por qué tenía acceso Samuel.
0: Correcto. Pues Yesenia, muchas gracias por estar en comunicación con nosotros. Le daremos seguimiento y si nos permite, volveremos a buscarla en caso de que sea necesario. Gracias.
1: No, pues al contrario, muchas gracias por tomarme en cuenta y por considerarme y ser escuchada.
0: Ahí está. Yes, gracias. Es Yesenia Méndez Rodríguez, exsecretaria particular del asesinado edil de Uruapan, Carlos Manso. Muy fuertes las declaraciones que ha hecho y los señalamientos y los cuestionamientos, por supuesto, a Grecia Quirós. Vamos a hacer una pausa y regresamos con Arturo Ávila, que ya está listo aquí para su colaboración semanal.
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11: Playa de las Cuevas de Benajil, Portugal. Esta playa exótica se encuentra escondida dentro de una colosal cueva marina en la región de Algarve. La erosión del viento y el agua esculpió una impresionante cavidad de piedra caliza que posee una abertura circular en el techo, permitiendo que la luz del sol entre e ilumine la arena dorada del interior. El acceso a este santuario natural se realiza únicamente por vía marítima, ya sea nadando, en kayak o en barco, ofreciendo un refugio de paz verdaderamente espectacular y secreto.
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0: Siete de la noche con 18 minutos y como todos los martes, Arturo Ávila.
13: Primitivo, me da mucho gusto verte.
0: ¿Cómo estás,
13: me da mucho gusto,
0: Arturo?
13: Saludar a la gente que nos escucha todos los miércoles. Martes a las 7 de la noche. Martes,
0: ¿dónde andas, Arturo? Ya no sabes ni en qué día vives.
13: ¿Cómo va todo?
0: ¿Qué fin de semana, no?
13: ¿Qué fin de semana, sí? Bien.
0: ¿Qué pasó? A ver, cuéntanos, ¿qué pasó? Porque hay muchos huecos, muchos vacíos. ¿Cómo se vivió desde adentro este intento de regreso? Este intento de madruguete de Rubén Rocha Moya. Vamos a llamarle a las cosas como son.
13: A ver, yo empezaré por decir que me parece que fue, y retomaré las palabras de la propia presidenta, una imprudencia política. Una imprudencia política porque, si bien es cierto que la presidenta está concentrada en temas muy importantes que tienen que ver con el manejo de la seguridad, que está dando resultados como nunca, con la relación bilateral con el gobierno de Estados Unidos en materia del Tratado de Libre Comercio, incluso en la relación bilateral que tenemos en materia de seguridad, que también como nunca está dando datos históricos de acuerdo a CBP, en donde se ha reducido la incautación de fentanilo, las muertes a causa de fentanilo, ¿no? Entonces, una persona que tiene un señalamiento grave, hay que decirlo, el señalamiento es muy grave, ¿no? Que el gobierno de Estados Unidos aún no ha mandado la información que tiene que enviar de acuerdo a lo que establece el tratado de extradición, pero que con razón y con motivo de esa investigación en contra de él y de otras 9 personas, se abrió una carpeta de investigación en nuestro país para investigar a estas 10 personas, me parece que es de una imprudencia, ¿no? De una poca madurez política, uh-huh, haber tomado la determinación sin consultar a la presidenta y sin haber hecho un consenso de regresar a la gubernatura.
0: Chamoya no es nuevo.
13: Y me parece que
0: Bueno, no es nuevo, o sea, vamos, es un tipo con mucha experiencia.
13: A ver, yo insisto, ¿no? Me parece que fue una decisión tan desafortunada, ¿no? Que incluso rápidamente nosotras y nosotros como diputadas y diputados federales salimos a pedir que se reconsiderara. Lo hizo también el Senado de la República, lo hizo también el Poder Ejecutivo, lo hicieron las y los gobernadores de nuestro movimiento. Y bueno, pues el tema no duró más de veintitantas horas.
0: ¿Cómo es ese cambio? Porque, a ver, evidentemente, esto simbró a todo mundo, adentro y afuera de Morena, pero al final, ustedes como partido habían arropado a Rocha Moya.
13: A ver.
0: No, a ver, lo habían hecho. Tenemos audios de cuando estaban echándole porras.
13: Cuidado con los momentos, ¿no? Porque la política es de pronto una fotografía del momento.
0: Sí.
13: Y entonces todos podemos hablar, por ejemplo, de ese espacio en donde las y los diputados del estado de Sinaloa lo invitaron a la Cámara de Diputados y donde no había los señalamientos que hoy tiene, ni la campaña que se había construido, válida o no, dejémoslo ahí, ¿no? O sea, son momentos distintos. Eso no quiere decir que formalmente hubiera habido un apoyo, ¿no? Yo creo que más bien lo que nuestro movimiento dejó muy claro es que nosotras y nosotros queríamos que se cumpliera el debido proceso en cualquier caso. Y te voy a dar un ejemplo. Si el día de mañana el Departamento de Estado dijera, oigan, les pido la detención con fines de extradición de, un ejemplo, Alito Moreno, ¿no? Por enriquecimiento ilícito, porque ha tenido compras de terrenos a precios irregulares, porque tiene 5 carpetas de investigación, por todos los señalamientos que tiene, el gobierno de México haría lo mismo que ha hecho, por ejemplo, en el caso de los 10 personajes de Sinaloa. Oye, perfecto, mándame las pruebas. Acredítame lo que dice el artículo 11, porque es normal. Ahora, porque es un proceso jurídico, ¿no? Que incluso, y nada más con esto agrego, que ni siquiera depende de la autoridad ministerial, Primitivo. La determinación incluso depende de un juez de control. Es decir, se integra una carpeta que reúne los elementos que permiten determinar a un juez de control que va a proceder.
0: Ahora, ¿no? La fiscalía no ha hecho mucho por encontrar.
13: No,
0: y
13: sí,
0: vamos,
13: claro.
0: Indicios ha habido.
13: No me
0: pero
13: parece.
0: La fiscalía no tiene por qué pedir pruebas. Tiene que buscar las pruebas.
13: Sí,
0: y en el caso de la elección contaminada por el narcotráfico.
13: Sí. Bueno,
0: en el caso del montaje.
13: Esa es tu opinión.
0: No, a ver, hay denuncias.
13: Hubo
0: personas secuestradas.
13: Reitero.
0: Insisto.
13: La denuncia.
0: Te
13: quiero corregir, Primitivo, en algo que es bien importante.
0: Te estoy hablando.
13: La denuncia no es por eso, ¿eh? Ojo. El PRI ha tratado de decir que denunció por eso. No lo hizo penalmente. La denuncia fue por la vía electoral. Una denuncia que no mencionaba necesariamente este tipo de conductas delictivas. Eso es muy importante.
0: No debe atender esos indicios de conductas delictivas presentadas por particulares
13: a la fiscalía. Si no hay una denuncia en la Fiscalía General de la República. No se presentó.
0: Ni una.
13: Es que esa ha sido la mentira que se presentó en esta elección, que por cierto ganó Morena con más de 20 puntos de diferencia, ¿eh? O sea, no es como que hubiera habido una diferencia de un punto o de dos puntos. Tú vete a los datos de los votos que obtuvo nuestro movimiento.
0: Las denuncias, insisto, las denuncias de el secuestro de personas, las denuncias de la manipulación de parte de elementos.
13: Se presentó una controversia por la vía electoral. ¿No? Sin que fuera una controversia por la vía
0: esos
13: penal.
0: ¿Esos indicios no los puede atender de oficio la Fiscalía General?
13: Claro, si hay elementos jurídicos
0: son
13: para atenderlos.
0: Que van más allá de lo
13: claro,
0: electoral.
13: Si se pueden acreditar, por supuesto, pero reitero, si volvemos a caer en esta lógica. Te voy a dar un ejemplo, miren, para la gente que nos escucha. Hace unos días, el dirigente del PAN, Jorge Romero, se le ocurre presentarse en la Fiscalía General de la República a presentar una denuncia de carácter penal. Y la presenta porque a un mexicano le quitaron la visa. Bueno, el Ministerio Público cuando recibe esa denuncia, pues debe decir, oye, ¿y cuál es el delito, no? Porque a alguien le hayan quitado la visa cuando a 175 mil personas, de acuerdo a datos del Departamento de Estado, le han quitado la visa, cuando 9 de cada 10 mexicanas y mexicanos no tienen visa. Ese es el tema. Se genera alrededor de todo eso, sí, una narrativa de comunicación, una especulación, un señalamiento y casi, casi un juicio sumario mediático, ¿no? Sin embargo, pues si estos cuates llegan y presentan nada más una denuncia que no va acreditada con documentos, con pruebas, con elementos, y que ni siquiera la conducta que están presentando tipifica una actividad delictiva, pues ¿cómo pretenden que el Ministerio Público avance de oficio?
0: Ahora,
13: o avance como si fuera una querella.
0: En el caso de la elección, en el caso del asesinato de Héctor Melesio Cuen, tampoco ha habido nada.
13: Hay una carpeta de investigación, pues sí, pero no que va, avanza. No, va avanzando.
0: O sea, hubo un montaje.
13: No, va avanzando.
0: ¿Seguro?
13: Va avanzando.
0: Pues muy lento, ¿no?
13: Pues lo que
0: o con demasiadas decrecía.
13: A ver, el cambio del estatus del testigo protegido, ¿no? Me parece que es relevantísimo.
0: Sí, bueno.
13: Y la aprehensión de la persona, ¿no?, que estuvo presente como testigo en este caso, me parece que es relevante.
0: ¿Por qué no se ha hecho nada con Sara Bruna Quiñones, por ejemplo, cuando quedó demostrado ya desde hace, no meses, años, o casi años, el tema del montaje?
13: ¿Por qué no esperamos a que las autoridades ministeriales determinen? Pues el tiempo que tengan que determinar, te voy a decir por qué, para que la gente nos entienda. La actividad del Ministerio Público tiene que ver con integrar carpetas de investigación. Con suficientes elementos de prueba, para que un juez de control pueda o no llevar a cabo una consignación. ¿No? Ojo.
0: No habla mal de la fiscalía que no haya encontrado elementos de prueba cuando está demostrado el montaje.
13: No lo sé, hay dos fiscalías que estuvieron ahí. Estuvo la fiscalía a cargo de Hertz Manero en su momento. Hoy está la fiscal Ernestina, a la que yo le tengo mucho respeto y a la que yo creo que sin duda, en cualquiera de las investigaciones sobre los señalamientos que se han hecho de nuestro movimiento o del partido que sea, habrá resultados y contundentes.
0: ¿Cabe Rubén Rocha Moya en Morena?
13: A ver, yo lo he dicho siempre y lo vuelvo a repetir. Yo he sido de los pocos personajes que en todas las mesas he dado mi opinión personal. Si Rocha Moya es culpable, si Insuns es culpable, si los 8 personajes que forman parte de las carpetas de investigación son culpables, deben de pagar. Pero para que exista elementos de culpabilidad, debe haber también elementos de prueba.
0: Pero Rocha Moya traicionó a la presidenta.
13: Bueno, me parece que es una decisión de la Comisión de Honestidad y Justicia.
0: O sea, para ti está bien que se haya brincado a la presidenta.
13: Absoluto,
0: no debe haber consecuencias.
13: Yo lo repruebo completamente.
0: Porque está en el mismo estatus que la
13: yo
0: semana pasada.
13: Yo insisto que debe haber consecuencias.
0: ¿Cuáles deben ser esas
13: Ojalá
0: consecuencias?
13: Ojalá la Comisión de Honestidad y Justicia tome por oficio esta situación y valore, y lo hago, reitero, como opinión personal, porque yo no tengo la determinación que tienen ellos, son 4 personas las que integran esa comisión, de suspender los derechos y en su caso, ¿no?, si el tema avanza, tomar una determinación en cuanto a la posibilidad de sancionar o de dejarlo o no dejarlo en el partido. Yo sí creo que debe haber una consecuencia.
0: Debe haber
13: política,
0: una sanción.
13: Política, por
0: desde
13: supuesto.
0: Luego. Sin desde
13: duda.
0: Luego.
13: Sin duda.
0: Una sanción política. El otro punto, Arturo, hay un fuerte cuestionamiento y me parece que es una preocupación, además muy válida, en pensar por qué no se enteró la presidenta de la República antes de que Rubén Rocha Moya, un hombre que tendría que estar vigilado y que además tiene que estar pues muy, muy pegado a las autoridades por la situación que está atravesando. ¿Qué nos dice que no se entere la presidenta de la República de lo que va a hacer alguien en quien deberían tener el foco la estructura del gobierno mexicano?
13: Bueno, primero, no entiendo perfectamente bien lo que quieres dar a entender, pero me parece que es un error. Rubén Rocha Moya, aunque tiene una solicitud de detención por parte del gobierno de Estados Unidos a través de lo que establece un tratado, no tiene hoy en México una medida cautelar. Tú
0: no,
13: y yo
0: no,
13: lo
0: de
13: sabemos.
0: Acuerdo, pero estamos.
13: Es decir, eso le da.
0: Estoy
13: le da movilidad.
0: Estoy de acuerdo,
13: es decir,
0: eso le da movilidad.
13: No, pero
0: le estamos hablando de una decisión política.
13: Me queda
0: ¿dónde
13: claro.
0: está la inteligencia? Estamos hablando en términos políticos.
13: Sí,
0: este
13: sí.
0: no es un tema, este no es un tema legal,
13: sí.
0: ni
13: O sea, ahora
0: ni,
13: le queremos cargar a la presidenta
0: no
13: la
0: le cargamos,
13: decisión,
0: no,
13: porque eso parece.
0: Al contrario, a la presidenta
13: no.
0: No,
13: me parece
0: a
13: que ahora
0: equipo.
13: Le queremos.
0: ¿Quién protege a la presidenta que no le dice lo que va a pasar?
13: No, a ver, también, a ver, me parece que tratar de.
0: No es obligación, a ver, no es obligación de este aparato de inteligencia política que tiene, debe tener todo Estado.
13: Bueno,
0: eso,
13: es que ustedes,
0: eso, además
13: es
0: que, no está
13: ustedes,
0: mal que exista.
13: Es que ustedes creen que somos como el PRI de antes.
0: No, a ver, ¿tú crees que no debe haber un sistema de inteligencia
13: claro
0: en todos
13: que
0: los
13: lo
0: estados?
13: Hay, claro que lo hay, pero
0: no estoy diciendo que tenga que...
13: Pero no para hacer una vigilancia de qué tipo, de qué carácter.
0: Aunque le metan un gol a la presidenta.
13: Pero no le metieron ningún gol.
0: No dijo que no se enteró.
13: A ver, ¿en cuánto tiempo duró? Por favor, Primitivo.
0: Bueno, por supuesto.
13: ¿Cuánto tiempo?
0: Y no podía ser de otra manera.
13: ¿En cuánto tiempo estaba pidiendo licencia?
0: ¿Era necesario que ocurriera?
13: ¿En cuánto tiempo?
0: ¿Era necesario?
13: No era necesario, pero ¿en cuánto tiempo se desactivó? Eso te habla
0: 34 horas.
13: Eso te habla, una, de la congruencia que tiene la presidenta, dos, de la congruencia que tenemos la gente del movimiento.
0: ¿No te parece delicado que no se entere la presidenta?
13: A ver, no creo que sea el tema.
0: No, yo creo que sí es el tema.
13: Pues yo creo que se enteró cuando se tenía que enterar.
0: ¿Cómo?
13: A ver, cuando este cuate
0: acudió. ¿Cuándo lo tuiteó?
13: Pues sí, me parece.
0: O sea, no está bien que la presidenta no vea venir, o que su equipo, porque la presidenta no, evidentemente no tiene ojos en
13: Primitivo, yo te lo voy a decir con toda claridad, la presidenta es una gran presidenta.
0: Eso no se. Eso
13: y,
0: no
13: te,
0: lo
13: y te lo voy a decir con más claridad. Es una presidenta de resultados.
0: El problema es que todos no los días, le llegó la información
13: todos
0: adecuada.
13: Todos los días
0: a
13: tiene
0: tiempo.
13: Claridad de los temas más importantes.
0: ¿Quién no le hizo llegar la información?
13: No lo sé. Pues eso tienes que
0: ese preguntárselo. Ese no era un tema importante.
13: Ese tienes que preguntárselo.
0: Ese no era un tema importante.
13: Pero me parece que tienes que preguntárselo tú al gabinete de seguridad. No, a ver, a mí me encantaría poderte dar la información, pero yo lo que te diría es, me parece que él, este personaje, tomó la determinación, que además tenía la posibilidad de haber tomado esta determinación, de regresar, de tomar posición de la oficina, y me parece que eso generó un error político significativo, ¿no? Entonces yo lo que te quiero decir, Primitivo, es que me parece que tratar de responsabilizar ahora a la presidenta de México.
0: No,
13: bueno, me estás
0: ¿quién
13: diciendo.
0: ¿Quién está responsabilizando?
13: Me estás diciendo, oye,
0: yo lo que
13: ¿cómo
0: te estoy
13: es
0: diciendo,
13: que no se enteró?
0: A ver, Arturo,
13: me parece un error.
0: No manipules.
13: Un
0: dije,
13: error,
0: no le dieron
13: enorme,
0: la información a la presidencia.
13: Tú, Primitivo.
0: No le dieron la información
13: a la
0: presidenta.
13: La tuvo cuando la tenía que tener.
0: ¿Tú crees que la tenía que
13: la
0: tener después de
13: la
0: que se
13: la tenía
0: dio?
13: Que tener.
0: Ajá.
13: Me parece que fue lo que pasó. Yo entiendo que ustedes, no sé, no saben, ¿qué pretendes? ¿Que entonces se hubiera enterado antes?
0: Es que no hubiera habido ese escándalo.
13: Bueno,
0: sí,
13: por,
0: que se hubiera enterado antes.
13: Pero a ver, ¿cuál escándalo? ¿Qué pasó?
0: No es, ¿de qué estamos hablando? Llevamos 5 días hablando de
13: bueno,
0: esto.
13: Bueno, porque ustedes quieren hablar
0: el
13: de esto.
0: El escándalo fue
13: no,
0: que Rocha
13: ustedes,
0: Moya quiso regresar
13: ustedes
0: por sus,
13: quieren hablar de esto.
0: Por sus
13: pero
0: pistolas.
13: ¿Por qué no hablamos, por ejemplo, de la reducción del 51% de homicidios dolosos?
0: Hablamos de eso antes del escándalo de Rocha Moya.
13: ¿Y por qué no hablamos, por ejemplo, de la reducción de incautación de fentanilo en Estados Unidos?
0: Porque estamos
13: Unidos.
0: Hablando de que la crisis en Sinaloa no se resuelve.
13: ¿Y por qué no hablamos?
0: Porque no hay gobierno en Sinaloa.
13: ¿Y por qué no hablamos de la reducción de violencia en Sinaloa?
0: ¿Cuál reducción de violencia?
13: Hay una reducción
0: de
13: violencia.
0: Hay
13: una reducción de violencia desde que citan los conatos de...
0: Con los empresarios de Sinaloa. Dicen, no podemos abrir después de las 7 de la
13: ¿los
0: noche.
13: ¿Los de qué? ¿Los de
0: Conaco?
13: Los
0: Canaco.
13: ¿Así
0: no tiene
13: dicen?
0: Ninguna representación. No, tenemos más, que cerrar a las 7 de la
13: no,
0: noche.
13: No, nada más dime tú. Digo, si para ti...
0: Entonces tú dime cuáles son los
13: porque
0: buenos y cuáles
13: datos,
0: son los malos.
13: Yo
0: a ver,
13: tengo
0: dime
13: no te estoy diciendo cuáles son y cuáles no son. Lo que te estoy diciendo, Primitivo, es que me parece que hacer valoraciones subjetivas como las que estás haciendo son muy delicadas. Porque fíjate, a ver, una valoración razonable es entender el fenómeno que sucedió en Sinaloa, que es muy delicado, no que sucedió, que es muy delicado.
0: Ya se acabó.
13: No, que sucedió, vamos por partes. ¿Qué pasó en Sinaloa? Oye, pues fíjate que tenemos dos organizaciones criminales
0: que están enfrentadas.
13: Que por cierto, nacieron en la época de Felipe Calderón, sí. Las dos,
0: Sí.
13: Es más, no hay ni una sola organización
0: sí.
13: Política
0: y siguen,
13: que haya
0: y siguen operando
13: que
0: después,
13: que haya
0: después
13: con
0: de Peña Nieto.
13: Que
0: después,
13: nacieron, a ver,
0: de acuerdo,
13: que nacieron.
0: De acuerdo.
13: ¿No? Estas dos organizaciones,
0: yo te diría, nacieron antes.
13: Debido,
0: de,
13: al,
0: nacieron antes
13: debido
0: de
13: a la extracción. A la extracción que se llevó a cabo.
0: ¿Tú sabes cuándo se fundó el cártel
13: acabar.
0: De Sinaloa?
13: Pero
0: pues es que no, entonces se
13: bueno, déjame terminar por lo
0: ¿cuándo
13: menos.
0: ¿Cuándo nació el cártel
13: déjame
0: de Sinaloa?
13: Déjame terminar por lo menos, Lalo.
0: Tú dijiste que
13: pero
0: nació
13: déjame
0: con
13: terminar la,
0: bueno,
13: déjame terminar la.
0: Adelante.
13: Yo te lo digo, es más, pero déjame terminar nada más, ¿no? Lo que te quiero decir es que a partir de la extracción, ¿no? De este personaje, se generó un problema de una lucha entre dos cárteles que fueron fundados efectivamente mucho antes. Mucho antes, ¿no? Incluso Anabel Hernández relata, ¿no? Como uno de los grandes momentos fundacionales del cártel de Sinaloa es cuando Vicente Fox nombra ni más ni menos que como subdirector de reclusorios federales a quien conocieron como el famoso licenciado, subdirector que después se convirtió en compadre. Por cierto, la propia Anabel Hernández narra que Genaro García Luna fue el conducto para que con 3 millones de dólares dejaran escapar por la puerta grande al Chapo Guzmán cuando Vicente Fox era presidente.
0: Y ya existía
13: pero
0: de el eso, cártel de Sinaloa.
13: Pero de eso no hablamos. Pero de eso no hablamos.
0: Porque hemos hablado muchísimo.
13: No hemos hablado mucho.
0: No sé dónde has estado no, 20 años,
13: no,
0: Arturo.
13: No, lo que quiero decirte es que lo que ustedes no reconocen es que efectivamente este problema es un problema añejo que nos heredaron
0: muchísimo.
13: Los gobiernos del PRI
0: de
13: y del PAN. Terribles gobiernos.
0: Terribles.
13: Que hicieron un desastre, ¿no? Y que hoy, si hay resultados, es porque la presidenta de México ha implementado una política pública sin precedente, que reconoce Marco Rubio, que reconoce la SAR antidrogas y que están los datos, no es demagogia. Cuando hay una reducción de homicidios dolosos son datos duros, cuando hay reducción de delitos de alto impacto son datos duros, ¿no? Entonces, a mí el tema este de, oigan, ¿te parece que la presidenta debió de haber actuado incluso antes de haberse enterado si Rocha iba a renunciar o no? No, me parece que lo que hizo lo hizo muy bien, y lo hizo muy bien en su momento. Reaccionó como con firmeza, reaccionamos sus diputadas, sus diputados con firmeza, sus senadores, sus senadoras con firmeza, y lo hizo también las y los gobernadores. ¿Qué pasó? Tenemos hoy una gobernadora que ha sido electa por el Congreso local, que además viene de una historia importante dentro del movimiento, que tiene una lucha de activismo en vivienda, que tiene una lucha de activismo fundacional desde la izquierda desde hace muchos años, y me parece que estamos trabajando en una situación que viene de años en Sinaloa, ¿eh?
0: Sí.
13: De años. Viene, ¿no? O sea, los cárteles.
0: Viene de décadas.
13: ¿Cuánto tiempo llevaban
0: viene
13: buscando
0: de décadas, Arturo?
13: Al Mayo Zambada? ¿Cuánto tiempo tenía muchísimos Estados años. Unidos al Mayo Zambada como?
0: Muchísimos años.
13: El principal criminal en sus listas de,
0: Peñanito de
13: premios. Y lo dejó ir también.
0: Y lo volvió a agarrar.
13: Bueno, ay, por favor, ¿no? Bueno.
0: ¿No?
13: Nosotros detuvimos a Ovidio Guzmán. Y nosotros detuvimos. Y nosotros detuvimos, ¿no? Al Mencho, ¿no?
0: Pero los datos,
13: te lo pongo bien sencillo. Cuando entra Calderón, entra con 27 homicidios por día. Uh-huh. Cuando sale, lo deja en 70. Cuando entra Peña Nieto, reciben 70. ¿Cómo deja el país? En 100 homicidios diarios. ¿Cómo estamos hoy? En 51. Datos duros, no hay más.
0: ¿Cómo lo dejó Andrés
13: Por Manuel? Más que lo quieran dejar.
0: ¿Cómo lo dejó Andrés Manuel?
13: Pues mucho más abajo de lo que Enrique Peña Nieto. No recuerdo, en 91, 92.
0: Muy bien. Abajo. Arturo, abajo. Nada más rápido.
13: Abajo. ¿Pero sabes cómo lo dejó Andrés Manuel? Lo dejó con aumento al salario mínimo histórico, lo dejó con pensiones para adultos y adultos mayores,
0: sin duda,
13: con pensiones para discapacidad,
0: eso se reconoce.
13: Con 13.4 millones de mexicanas y mexicanos fuera de la pobreza.
0: Eso es cierto.
13: Bueno.
0: Y también
13: eso
0: dejó,
13: que
0: también
13: las
0: dejó
13: causas.
0: El sexenio más eso sangriento de la historia.
13: No es cierto, eso es falso.
0: No es cierto, ahí
13: eso
0: están
13: es
0: los
13: falso.
0: Números.
13: Eso
0: ahí
13: es
0: están
13: falso.
0: Los números.
13: Esa es una mentira construida por la derecha.
0: Construida por las
13: no,
0: matemáticas.
13: No, yo te lo digo.
0: Oye,
13: cuando tú volteas a ver una estadística,
0: nos
13: Primitivo.
0: Tenemos que ir porque ya nos alargamos.
13: ¿Cómo que me vas a cortar,
0: mira,
13: Primitivo?
0: Pues
13: si apenas
0: ya
13: estamos entrando
0: ya
13: lo más importante. Lo que pasa es que no quieres que diga lo que voy a decir. Pero lo digo el próximo programa. Si me invitan, por supuesto.
0: Tú sabes que siempre dices lo que quieres aquí.
13: Está bien.
0: Oye,
13: si nos tenemos que ir, nos tenemos que ir, ¿ya qué hacemos?
0: ¿Se tiene que ir Rocha Moya de Morena, sí o no? Para ti.
13: En mi opinión personal, es una decisión de la Comisión de Honestidad y Justicia, y yo creo que sí se tiene que valorar suspender los derechos.
0: Gracias, Arturo.
13: Gracias, querido Primitivo.
0: Pausa, bueno.
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4: 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Una entrada suave, nutritiva, baja en calorías y sumamente reconfortante.
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5: Siete de la noche con 40 minutos. Hacemos contacto hasta Madrid, la capital española, donde son las 3 de la mañana con 40 minutos, con Antonio José Ponte. Antonio José es escritor, él es ensayista, pero también es novelista, y está presentando una novela de verdad fantástica, divertida, que te engancha, que se llama Desfila la Habana, una historia que comienza en una cena de escritores en la ciudad de Londres, en donde Ian Fleming, el célebre autor de las historias de James Bond 007, pues ficha, prácticamente convence a Norman Lewis, un escritor de relatos de viaje, para que haga las veces de un espía en La Habana. Estamos hablando de 1958, las últimas semanas de...

0: periodistas plagado de mafiosos, estadounidenses. Sí. Por ahí aparece también John F. Kennedy en una aventura inconfesable, por supuesto. Un lugar en donde pasa todo, Antonio, pero en donde nadie sabe con certeza qué va a ocurrir o de la inminencia del triunfo de la revolución.
1: Exacto, eso era lo que me interesaba cuando me propuse escribir esta historia, o estas muchas historias, porque son historias de muchos personajes. Lo que me interesaba era tratar esa incertidumbre. No sabemos nunca qué va a pasar con la historia, no sabemos qué va a pasar mañana en la política, en la historia, pero a posteriori creemos ya que la gente que vivió ese momento tenía certezas. No había ninguna certeza. No se sabía qué posibilidades de triunfo tenía Fidel Castro, entre otras cosas. Muchos de los espías extranjeros están averiguando eso en Cuba en ese momento, y tampoco se sabía qué tipo de cambio político iba a traer Fidel Castro. Nadie podría avizorarlo en ese momento. Habían algunos periodistas que sí ya estaban sospechando que podía ser la entrada del comunismo. Entonces me interesó escribir todo esto, y me interesó sobre todo la cantidad de diferentes especies de personajes, muchos de ellos bastante excepcionales, buscando en Cuba qué iba a pasar, para estar al tanto de lo que iba a pasar y para tomar decisiones a partir de eso.
0: Oye, Fidel Castro era un objeto del deseo, ¿no? Algo enigmático al que todos buscan. Todo el mundo quiere llegar allá a la sierra a encontrarlo. Y en eso va desde el propio Norman Lewis, ¿no? Sí. En eso va, por ejemplo, Herbert Matthews, un muy importante periodista que ya lo había entrevistado y que tiene una relación muy tirante con la corresponsal del New York Times allá en La Habana. Por ahí aparece también, por supuesto, Graham Greene, Ernest Hemingway y hasta Errol Flynn, el gran actor, ¿no?, de aquellas películas de aventuras.
1: Es que Errol Flynn hizo, en ese momento quería hacer una película sobre los rebeldes. Y después la llega a hacer. La película es bastante mala. Yo creo que en YouTube se puede encontrar, o por lo menos hay escenas de la película en YouTube, y pueden hacerse los espectadores una idea de lo mala que es la película. Pero él estaba decidido, estaba en ese momento un poco ya en decadencia, a pesar de ser joven, pero el alcohol y la droga lo habían mellado mucho. Y se va a Cuba y sube a la Sierra Maestra, y se encuentra con Fidel Castro. Y es quien está, esto no es una invención novelística mía, es un hecho histórico, es quien se encuentra junto a Fidel Castro cuando a Fidel Castro le dan la noticia de que Fulgencio Batista ha huido de Cuba. Con lo cual, él tiene ya el camino abierto hacia La Habana y hacia el poder, ¿no? O por lo menos bastante abierto ya. Es una cuestión de llegar a La Habana y tomar posesión. Entonces, Errol Flynn es el que está con él en ese momento. Una cosa, una anécdota muy curiosa.
0: Es muy curioso, ¿no? Porque tanta gente hay. Tantos egos también se entretejen aquí en tu novela, ¿eh?
1: Sí. Todo el mundo está tratando de conseguir algo para sí mismo. Hemingway está tratando de escribir una novela que lo vuelva a ser tan importante entre los escritores como su novela anterior publicada, su noveleta, El viejo y el mar, y Graham Greene quiere hacer su película sobre la novela que escribió con tema habanero. Herbert Matthews, el periodista que es quien ha entrevistado a Fidel Castro por el New York Times, quiere renovar su carrera porque ya está buscando un segundo aire dentro de su carrera. O sea, todo el mundo está ahí. Batista quiere seguir en el poder hasta última hora, para asombro de los diplomáticos norteamericanos, y también que han intentado sacarlo del mejor modo. Y también están los Meyer Lansky o Santo Traficante, la mafia en La Habana, que tiene planes de hacer un gran emporio de entretenimiento y de hotelería que supere a Las Vegas incluso.
0: Un Monte Carlo
1: Monte Carlo de La Habana. Y ahí entra Sinatra. Frank Sinatra,

0: está en ese, en el buró de ese de inversores de ese Monte Carlo en La Habana.
1: Y unas fotos misteriosas de su exmujer, Ava Gardner.
0: Y unas fotos misteriosas de Ava Gardner que había estado en La Habana con Sinatra en la luna de miel y que volvió varias veces a La Habana y se hospedaba con Hemingway. Entonces, a partir de ahí empieza una de las historias,
1: Una de las
0: una de
1: muchas
0: las tramas de
1: historias
0: la novela.
1: que se van entretejiendo. Antonio, ¿cómo percibes esa Habana? Esa Habana bulliciosa, esa Habana muy vital, en donde había muchas cosas, no necesariamente positivas, pero sí era un lugar para muchos idílico. ¿Y cómo la percibes a la distancia cuando pues han pasado tantísimos años del triunfo de la revolución de Fidel Castro?
0: Bueno, en la novela aparecen dos Habanas. Aparece, que podríamos dividir así, aunque es una misma, ¿no? La de la pre-revolucionaria, que es mítica, que la conocemos los lectores, la conocen bien de Guillermo Cabrera Infante, de haberla leído en el novelista cubano Guillermo Cabrera Infante. Los espectadores de cine la conocen de la segunda parte del Padrino. Es una Habana llena de estrellas de cine, llena mítica de uno de los capitales más grandes de diversión del mundo, y donde la política está en un plano muy secundario porque todo el mundo está en busca del entretenimiento, del sexo, de la diversión. Y luego está una Habana que a partir del triunfo de la revolución empieza a solaparse con esta, que es la Habana del mito revolucionario. Entonces, este es un momento, el de la novela, que es año 58, 59 y comienzo del 60, en que se juntan esas dos Habanas. Luego, el mito revolucionario va a opacar el antiguo mito de la ciudad de diversión, de La Habana como ciudad de diversión, y de todas maneras no lo logra silenciar de todo, no lo logra hacer desaparecer de todo. Y para cualquiera ahora en este momento, a nivel de imaginario, La Habana es La Habana que fue prerrevolucionaria y La Habana revolucionaria. No tiene nada que ver, por supuesto, con La Habana actual, lamentablemente.
1: Lamentablemente. Pues Antonio, muchas gracias por tomarnos este enlace, por platicar de Desfila a La Habana. Y yo sí quiero invitar a nuestra audiencia a que lo compre, a que lo lea, porque de verdad se va a divertir mucho. Es un libro con muchísimas voces, de repente parece que te puedes enredar, pero va corriendo muy bien y al final refleja ese cambio radical entre pues lo que pasó hasta la medianoche, ¿no? Prácticamente del 31 de diciembre de 1958, y lo que ocurrió, cómo cambió la vida de una ciudad y de un país con la llegada de la revolución.
0: Muchísimas gracias a ustedes por darme este momento y hablar de mi libro.
1: Gracias,
0: Y ojalá
1: Antonio.
0: los lectores lo busquen.
1: Que lo busquen, les va a encantar, de verdad. Gracias, Antonio. Bueno,
0: Gracias.
1: buenos días para ti allá en
0: Gracias,
1: Madrid.
0: Felipe.
1: Ahí
0: Muy
1: está.
0: amable.
1: Antonio José Ponte, Desfila La Habana es el nombre del libro. De verdad, léalo. Hacemos una pausa, volvemos.
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10: La rana flecha azul. Este diminuto y exótico anfibio posee una piel de color azul brillante que advierte a los depredadores sobre su potente veneno letal. Los indígenas locales utilizaban históricamente sus secreciones para impregnar las puntas de sus flechas de caza.
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12: Las mariposas saborean la comida utilizando receptores químicos ubicados en sus patas antes de decidir poner sus huevos allí mismo.
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14: La Fiscalía de Veracruz informó que fue localizado con vida el reportero Eli Martínez, quien había sido reportado como desaparecido tras un ataque armado la noche de este lunes. Las autoridades detallaron que el comunicador se encuentra resguardado. Ante la recuperación de 9.500 huevos de tortuga golfina en el santuario Playa Morro Ayuta, Oaxaca, durante un operativo entre la Profepa y la Guardia Nacional, el Partido Verde Ecologista destacó la participación de la Guardia Nacional, la cual dijo fortalece las acciones para proteger el patrimonio natural del país. La subsecretaria de Hacienda, María del Carmen Bonilla, indicó que el paquete económico 2027 será entregado en tiempo y forma al Congreso de la Unión el próximo 8 de septiembre. Afirmó que no puede adelantar cómo estará conformado el presupuesto que se ejercerá el próximo año. Informó Itzel Vanegas. 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
15: Hay gobiernos que quitan y hay gobiernos que damos. 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
1: 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Y bueno, vamos ahora con Dolly Parton. Falleció Dolly Parton, esta gran cantante, esta gran intérprete, la reina de la música country, perdió la vida a los 80 años.
16: Con un sencillo, hola, soy Dolly, llamó a la puerta de la industria musical. Eso fue hace casi 60 años, pero ya desde el principio quiso dejar las cosas claras. Muchos quisieron cambiarla, su pelo rubio de volumen infinito, sus plataformas. Decían que su imagen resultaba barata, extravagante y atrevida. Pero ella se mantuvo fiel a sí misma. Esta jovencita de campo y de voz dulce consiguió seducir al público con canciones como Jolene, All I Can Do o He's Alive, convirtiéndose así en la reina del country y una de las mejores compositoras de todos los tiempos. Incluso Elvis quiso cantar sus canciones, aunque finalmente la elegida fue Whitney Houston, a la que le regaló sin duda la que sería su canción más famosa.

0: También hizo sus pinitos en el cine. Pocas cosas le quedaron por hacer. Fue escritora, filántropa, hasta dueña de un parque temático. Pero tenía una cosa pendiente: demostrar que también podía ser una rockstar. Este año estrenó un musical sobre su vida y recibió el Oscar honorífico. Vendió más de 100 millones de álbumes, escribió 3.000 canciones y ganó 10 Grammys. Dolly Parton decía que era más de vivir el ejemplo que de predicarlo, pero fue admirada por muchísimas artistas como Taylor Swift o Miley Cyrus.
1: Canción de Dolly Parton que hizo popular Whitney Houston. Gracias por acompañarnos. Yo soy Primitivo Olvera, a nombre de José Cárdenas. Les deseo muy buenas noches. Quédese con las frecuencias de Grupo Fórmula.
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4: Xavi Hernández ya se encuentra en las instalaciones de la selección de Países Bajos para comenzar formalmente su etapa como entrenador. El técnico español inicia así un nuevo reto en su carrera después de su paso por el Barcelona. El Arsenal estaría dispuesto a presentar una oferta cercana a los 150 millones de dólares por Julián Álvarez. De acuerdo con reportes, los Gunners esperan el visto bueno del delantero argentino para avanzar formalmente en las negociaciones con el Atlético de Madrid. El Chelsea derrotó 3-2 al Fulham en un atractivo derbi de Londres. Cole Palmer, Joao Pedro y Morgan Rogers marcaron para los Blues, que comenzaron con victoria en esta nueva etapa bajo la dirección técnica de Xavi Alonso. Renata Zarazúa quedó eliminada de la primera ronda del Abierto GNP Seguros en Monterrey. La mexicana comenzó ganando el partido, pero Clara Tauson reaccionó para imponerse por 3-6, 6-3 y 6-0. Zarazúa buscaba su revancha en la Sultana del Norte, pero nuevamente se despide de manera prematura del torneo. Y en la cartelera que tendremos el día de hoy a las 6:30, Monterrey se enfrentará al Chicago Fire buscando ese boleto a la siguiente ronda en la Leagues Cup, mientras que el León se enfrentará al Real Salt Lake a las 8:30 de la noche, en donde también la Fiera buscará mantener este buen momento. Y es lo que tenemos en información deportiva. Yo soy Eduardo Ortega, me pueden encontrar en mi Twitter, @educharlesmty, ahí me pueden dejar todos sus comentarios y pronósticos.
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5: Tequila, Jalisco, ubicado a las faldas del imponente volcán homónimo. Este destino es la cuna de la bebida más emblemática de México. El paisaje azul de los campos de agave, declarado Patrimonio de la Humanidad, enmarca un pueblo de haciendas antiguas y destilerías históricas. Recorrer sus calles permite reconocer el proceso artesanal del tequila, fusionando historia, sabor y una fiesta cultural constante.
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0: equivocados de programa, es Fórmula Financiera. Soy Mari Carmen Cortés y estas mañanitas son para Charlie González, equipo de parte de nuestro equipo de producción, que dice que cumple 18 años, pero no hay que creerle, más bien el doble. Charlie, muchas felicidades. Tenemos aquí un equipazo de producción. Y bueno, si bien nos saludamos, Marco y Pepe.
1: Sí, felicidades, Charlie. Bueno, ya vienes bien festejadito después de ese mes de vacaciones que te echaste. Felicidades, Charlie, que te la pases muy bien con tu familia.
2: A Carlos González, que realmente se llama Carlos González, fíjate.
1: No me digas.
2: Sí, no sabía eso de Charlie.
1: Se llamaba Charlie.
2: No, era, ya sabes que los conoce bien. Carlos González.
0: Le falta el Hank en medio para ser millonario.
2: Exactamente. A Charlie González de nuestro equipo de producción. Felicidades, 37 años, ¿no?
1: 37 años.
2: Muchas felicidades, Charlie.
0: Muy bien trabajado.
2: De mucha salud.
0: Pero bueno, hoy hay mucha información financiera y económica preocupantes en las tres. Una de ellas tiene que ver con Canadá. Ahorita lo vamos a ir desglosando porque ya pues, empezamos saludando. Canadá impone aranceles de entre 15 y 50% a productos de Estados Unidos. Sigue la guerra comercial, que no es nada saludable, entre nuestros dos principales socios comerciales. ¿Hasta dónde van a llegar? ¿Qué va a pasar con el T-MEC? Marcelo Ebrard está en Washington y espera llegar a un acuerdo antes del viernes o el viernes a más tardar con Estados Unidos. Vamos a ver a qué precio. Por otro lado, la economía informal, 55.1% ya de la población económicamente activa. Este es un muy severo problema para la economía. Y otro es un reportaje de Bloomberg que ya ha dado vuelta en todos los medios. Dice que los bonos de México cotizan ya como junk funds, como junk bonds, como bonos basura, porque tras el rescate de Pemex por 130 mil millones de dólares, lo que está pasando es que los problemas de Pemex están arrastrando la calidad de la deuda mexicana. Eso dice Bloomberg y bueno, habrá que verlo, desglosarlo. Marco, ¿con qué empezamos? ¿Con qué eran los tres?
1: Pues fíjate que los tres son preocupantes, Mari Carmen, y creo que sí, efectivamente, el tema de la confrontación entre Estados Unidos y Canadá está escalando a contracorriente de lo que algunos pensaban, que se iba a dirimir de una manera muy rápida. Creo que no, me parece que esto va a tomar un tiempecillo y que las amenazas del presidente de Estados Unidos, Donald Trump, no están surtiendo efecto frente a Canadá, que decidió tomar una posición muy seria, muy firme, muy contundente con la aplicación de dólar por dólar en réplica a los aranceles que amenaza y ha estado imponiendo el gobierno de Estados Unidos en contra de Canadá. Sin duda, para México es un tema muy relevante. Canadá es el tercer país con Estados Unidos y México en el acuerdo trilateral, y sin duda lo que ocurra en esta confrontación puede potencialmente tener implicaciones para México. Ya veremos si son positivas o son negativas. Pepe, ¿y usted cómo estás? Muy buenas noches.
2: ¿Qué tal? Muy buenas noches, Marco Mares. Mari Carmen Cortés, ¿cómo estás? ¿Qué tal?
0: Bien,
2: buenas noches.
0: Gracias.
2: Oye, durísimo, durísimo lo que comentabas, el artículo de Bloomberg sobre los bonos mexicanos. Los considera bonos basura, tal cual. Bonos basura, dice que es lo que así lo está considerando el mercado. Creo que a Bloomberg se le pasó la mano, la verdad. Sí es cierto que hay un mega salvamento a Pemex. Sí es cierto que este salvamento pues ha originado problemas en finanzas públicas, que hay tensión en las finanzas públicas por este salvamento a Pemex, pero no creo que estos sean bonos de basura para nada. Son bonos que sí los adquiere el mercado, sí los quiere el mercado. Incluso hay un dato, el dato este de los swaps de default que hay, que cuando hay un incumplimiento en estos swaps de default, bueno, esos swaps han bajado de 120 a 80 puntos.
1: Los credit swaps.
2: Exactamente,
1: default.
2: Han bajado de 120 a 80 puntos estos credit default swaps, que se llaman los swaps de incumplimiento, que también se les llaman estos. ¿Por qué? Porque, bueno, pues hay menos riesgo en México. ¿Qué ha pasado con las finanzas públicas en México? Pues se han mantenido ajustadas con el cinturón. Sí es cierto que no tenemos una reforma fiscal, que no hay mayores ingresos, pero también es cierto que no han gastado de más. Entonces, bueno, pues se ha ajustado el cinturón. Ahí no tienes el déficit no ha aumentado. La verdad es que lo dejó muy alto López Obrador, casi el 6% del PIB, ha bajado al 4%, ahí bajarlo va a ser más difícil, pero no ha aumentado claramente. Y bueno, pues en efecto, yo creo que ahí sí, sinceramente, se le pasó la mano a Bloomberg. Si, viendo que sí hay un salvamento a Pemex, que a mí no me encanta, viendo que sí pone, hay riesgos a futuro para finanzas públicas, pero en este momento yo creo que se le pasó la mano a Bloomberg a decir que son bonos basura.
0: Además, las tasas a las que se está financiando, refinanciando, reestructurando la deuda del gobierno mexicano no son tan elevadas. O sea, sí es cierto que son altas, hay una gran demanda de los bonos. Si fueran bonos basura, chatarra, no se colocarían tan bien. Yo sí creo que hay un riesgo por Pemex, no lo creo hay. Y yo me imagino que Edgar Amador, el secretario de Hacienda, debe, como decíamos la otra vez, debe estar durmiendo como bebé, se debe estar despertando cada dos horas, llorando, porque tiene el reto de rebajar el déficit público en relación al PIB al 3.5%. Eso se comprometió en los precriterios económicos enviados a Congreso en abril. No lo va a lograr. ¿Cómo va a lograrlo si el 55.1% de la economía es informal? Si el 55.1% de cada empleo que se genera en México son empleos informales que no pagan impuestos y no hay ninguna reforma fiscal porque es intocable el IVA, ¿cómo crees que va a haber una reforma fiscal? Y todo se está enfocando en las empresas. ¿Hasta dónde van a poder llegar las empresas? Que además se eleva el costo laboral, y por eso también mucha gente está en la economía informal, porque contratar un empleo cada vez en la formalidad a una empresa, sobre todo una pyme, le sale muy, muy caro.
1: Pues sí, la verdad es que sí está muy fuerte esta información. Este comentario es un comentario que hizo el reportero de Bloomberg, Scott Squires, es un reportero especializado en energía, y él dice que los traders de bonos tratan la deuda mexicana como junk, como deuda basura, luego de que el gobierno mexicano ha destinado 130 mil millones de dólares para rescatar a Pemex. Este apoyo fiscal es lo que está impactando, desde su punto de vista, la percepción de riesgo soberano de México. Eso es lo que dice, y también lo de alguna manera coincide Luis González, el vicepresidente y director de inversiones en Franklin Templeton. Dice que efectivamente los bonos de 10 años en dólares de México están cotizando como si fueran, como si tuvieran o hubieran perdido el grado de inversión. Están en BB Plus, a pesar de que son BBB menos. En el caso de Pemex es aún más visible. Pemex es WB más y está cotizando como si fuera B más o B. Eso es usando los CDS de 10 años, es decir, el riesgo país a 10 años. Pero si se hace el cálculo a 5 años, dice el propio Luis González, México sigue cotizando como si fuera triple B menos. Así es de que en algunas partes sí tiene que ver esta proyección temporal de cómo se consideran en el mercado o en los mercados la deuda de México. Y por el otro lado, pues no dice realmente algo que no lo hayan ya dicho otras instituciones, otras organizaciones de análisis económico especializado, en el sentido de que el rescate a Pemex le está costando mucho al gobierno mexicano, y en consecuencia esto está repercutiendo pues en la interpretación que dan las agencias calificadoras sobre el crédito mexicano.
2: Pues sí, la verdad es que sí creo que se les pasó la mano, sinceramente no lo veo así, no se le ve así, sinceramente, que sean bonos basura para nada. Son bonos que sí quiere el mercado, que sí los toma el mercado, a no muy alta, en efecto, tú lo comentabas, a no muy alta tasa de interés. Está el credit de default swap, que no está tan alto tampoco. Entonces, no, yo creo que sí ahí exageró Bloomberg. Y bueno, pues que sí hay retos en finanzas públicas. Un reto es cómo elevar los ingresos, desde luego. Un reto cómo gastar mejor. Hemos comentado aquí, hay gastos pues superfluos todavía, que no se les entiende. Por ejemplo, el de Mexicana Aviación no tiene ni ton ni son, es un gasto que ahí está superfluo. Y bueno, ahí habrá que hacer, sí hay que hacer más con menos, pero la verdad es que también hay que generar mayores ingresos. ¿Cómo vendrán? Bueno, pues hay que crecer más también para generar mayores ingresos. En fin, hay muchos retos. Por el otro lado, ya lo comentaban, el tema de Mark Carney, el primer ministro de Canadá. Pues sí, se aplicó Canadá en contra de Estados Unidos. Esto entraría el 8 de septiembre. Es duro, es de un tú a tú, tal cual, Canadá de tú a tú con Estados Unidos. Esto, pues, así como subió el arancel de Estados Unidos al 50%, así se lo está subiendo Canadá, entraría el 8 de septiembre. Y pues el gran problema aquí es que está en medio del Tratado de Libre Comercio, el que tenemos nosotros con ellos dos. Son nuestros dos principales socios comerciales. ¿Qué pasará? Pues por lo pronto México va a negociar en Estados Unidos con Estados Unidos, va a negociar de manera bilateral. porque ahorita trilateralmente es imposible.
0: Sí, no, y además ninguno de los dos, ni Trump ni Carney, hablan del Tratado de Libre Comercio. Y lo que está haciendo Canadá es que está subiendo más, está haciendo así como que el efecto carrusel, bueno, no es carrusel porque no da la vuelta, son aranceles fijos, está pegándole más a las industrias donde hay votaciones ahorita, y están más en riesgo las votaciones en noviembre próximo para que haya un impacto político más fuerte, y las escogió. Va a haber un impacto, por ejemplo, subiendo al aluminio, a Canadá, al aluminio, al acero, a las industrias, está afectando las industrias con esos aranceles para que tengan mayor impacto. Insisto, no en toda la economía de Estados Unidos, estamos hablando de 20 mil millones de dólares. Para que se dé una idea, el comercio bilateral entre Estados Unidos y Canadá es de 900 mil millones de dólares. Es alrededor del 6% de las exportaciones canadienses.
1: Pues sí, es acotado, pero vamos a un corte y regresamos con más aquí a Fórmula Financiera.
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10: La ninfa o Carolina. La ninfa es una pequeña cacatúa originaria de Australia que se ha convertido en una de las aves de compañía más deseadas del mundo gracias a su carácter afectuoso y su cresta móvil, la cual expresa sus diferentes estados de ánimo con total claridad. Estas aves son sumamente inteligentes y poseen una capacidad asombrosa para silbar melodías completas con una precisión increíble, interactuando activamente con los miembros del hogar. A diferencia de otros loros más grandes, las ninfas son pacíficas y disfrutan posarse en el hombro de sus dueños para recibir caricias prolongadas en la cabeza. Su mantenimiento requiere una jaula amplia, una alimentación variada y oportunidades para volar en espacios controlados y seguros. Su mirada expresiva y sus simpáticas mejillas anaranjadas conquistan de inmediato el corazón de cualquier amante de las aves.
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11: Los astronautas no pueden eructar en el espacio porque no hay gravedad para separar el líquido del gas en el estómago.
4: La importancia del saber.
12: Un estornudo viaja a 160 kilómetros por hora, expulsando aire y bacterias hacia el exterior a una velocidad increíble.
4: Las cosas que ignoras.
12: Los ojos de las abejas tienen pelos microscópicos para recolectar polen mientras vuelan de flor en flor por campos.
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0: Regresamos aquí a Fórmula Financiera. Estamos haciendo un enlace con José Medina Mora, presidente del Consejo Coordinador Empresarial, porque ayer presentaron este programa para proyectos de infraestructura y se habló de estos 3.500 millones de dólares de nuevos proyectos que ya los había anunciado Pepe Medina Mora. Ahorita vamos a platicar con él. Y también hoy estuvo María del Carmen Bonilla, la subsecretaria de Hacienda, en este foro de educación financiera, donde vuelve a decirle a las empresas que le presten más a las pymes. La verdad es que esta encuesta que hizo el banco, que hace el Banco de México sobre fuentes de financiamiento, más del 60% de las empresas se financian a través de sus proveedores y solo el 24% en créditos bancarios. O sea, las empresas prefieren jinetear la lana a sus proveedores que pedir un crédito bancario.
1: Pues sí, y eso ha ocurrido desde hace bastante tiempo y incluso creo que, aunque hoy nos sorprende la cifra porque sigue siendo muy alta la cantidad de empresas que se financian a través de sus proveedores, lo cierto es que pues ahora con la inteligencia artificial parece que ya hay una nueva perspectiva de instituciones bancarias que podrían avanzar en este segmento.
0: Pero ya tenemos a José Medina Mora, Pepe Medina Mora, presidente del Consejo Coordinador Empresarial. Pepe, ¿cómo estás? Muy buenas noches. ¿Nos escuchas? Creo que no hemos hecho el enlace. A ver si nos ayudan. Pepe, ¿nos escuchas?
2: Ahora sí. Ah, sí, buenas noches, Mari Carmen, ¿cómo estás?
0: Faltaba que alguien hiciera clic aquí al micrófono. Oye, cuéntanos, ayer presentaron este seminario sobre proyectos de infraestructura. Dabas una monta que ya nos habías anunciado a nosotros, creo que hace una semana precisamente, estos 3.500 millones de inversión en infraestructura, proyectos que se destrabaron ya con el gobierno. Cuéntanos un poquito, porque la idea es poderles darles seguimientos como medios, y hablan de cifras, pero no de proyectos concretos, que uno pueda ir a ver cómo va el proyecto, cómo se está desarrollando. Cuéntanos un poquito, por favor.
2: Sí, bueno, el día de ayer llevamos a cabo el primer foro de inversión en infraestructura. Básicamente la idea es dar a conocer los mecanismos que ya existen para que se pueda dar la inversión. En particular, el día de ayer fue sobre financiamiento de infraestructura y en particular carreteras. Básicamente el tener infraestructura que conecte, financiamiento que haga viables los proyectos y regulación que dé certeza para que se den las inversiones. Entonces tuvimos la presencia del secretario de Hacienda, Edgar Amador, del secretario de Infraestructura, Comunicaciones y Transportes, Jesús Esteva, así como del director de Banobras, varios subsecretarios, así como empresas, digamos, tanto en la parte de financiamiento estuvieron las Ambafores, empresas constructoras, y básicamente pues un primer panel fue sobre la discusión de qué mecanismos de financiamiento existen hoy en día para dar viabilidad a los proyectos de inversión en infraestructura. El segundo panel estuvo orientado hacia precisamente los proyectos de carreteras, en donde lo que vemos es que tenemos como un cuello de botella en las carreteras que impiden el que pueda haber un flujo mucho más viable para el transporte de la mercancía. Lo vemos en la autopista México-Querétaro, la cantidad de trailers que existen, y luego hacia San Luis y Matehuala, Monterrey, Nuevo Laredo. Entonces necesitamos como ampliar la infraestructura carretera. Desde luego también abordaremos las inversiones que hacen falta en la parte de puertos, en aeropuertos, pero por lo pronto el énfasis del primer foro fue precisamente las carreteras, que abarca tanto abrir invertir en nuevas carreteras como también el mantenimiento de la red carretera que tenemos actualmente, y todo esto para facilitar, digamos, ya las condiciones de inversión de estos proyectos, que necesitamos la infraestructura para que pueda haber también inversión en otros sectores.
1: José Medina Mora, ¿cómo estás? Te saluda Marco Antonio Mares. Muy buenas noches, José.
2: Buenas noches, Marco. Igualmente, qué gusto.
1: Cuéntanos un poquito respecto de lo que ya está ocurriendo con el plan de infraestructura que presentó el gobierno mexicano, que es un plan ciertamente muy ambicioso, 5.6 billones de pesos, un plan que está enfocado particularmente al sector de la energía. Se habla de que ya está fructificando y que ya hay inversiones que se están registrando, pero me gustaría que tú nos dijeras en dónde y quiénes están realizando estas inversiones.
2: Sí, Marco, con mucho gusto. Recordarás que se había anunciado ese fondo de inversión en infraestructura, de exactamente 5.6 billones de pesos. Esto es de aquí al 2030, de los cuales 722 mil millones de pesos son para este año. Exactamente, como comentas, aproximadamente el 50% es inversión en energía, pero hay también en carreteras, en aeropuertos, en puertos, en hospitales, en escuelas, de tal manera que esta es una inversión adicional a la inversión pública que está en el presupuesto, es una inversión adicional a lo que es la inversión extranjera directa y también adicional a lo que es la inversión nacional. Lo importante es que se ha pasado del anuncio de que existía este fondo de inversión a las primeras licitaciones de carreteras ya con este fondo de inversión, que fueron anunciadas por Banobras, también proyectos de energía en donde hay inversión privada e inversión mixta, que anunció la secretaria Lucena González de Energía, que ya es una realidad que este fondo de inversión en infraestructura está siendo ejecutado. Ya no nada más es el aviso de que existe el fondo de inversión, sino que ya hay proyectos que están en marcha, que ya se están ejecutando, en este caso para generación de energía, tanto inversión privada como inversión mixta. Entonces vemos cómo pues se avanza de los anuncios a que existía ese fondo a la realidad de que ya son proyectos, tanto las carreteras como los proyectos de generación de energía que están ya en marcha, y que de alguna manera lo que comentábamos el día de ayer es que un tema que ya hemos discutido con ustedes, que del 4 de mayo que se hicieron los primeros anuncios de facilitación de la inversión, que apareció este consejo, comité de inversiones que sesiona cada semana y que preside la presidenta Sheinbaum, pues del 4 de mayo a la fecha se han destrabado proyectos de por 3.500 millones de dólares. Es decir, estos no son anuncios de inversión, son ya proyectos que estaban listos para su ejecución y que precisamente en estos meses se han destrabado para que ya sean una realidad.
1: Lo cual de verdad que es bastante bueno, Pepe, te saluda José Yuste, porque destrabar proyectos es importante, es facilitar la inversión privada que ha estado detenida, y esta inversión privada es la que, si por favor nos comentas, la inversión privada pues sigue siendo el motor que está parado en la economía mexicana. Esto ayuda, sabemos que no va a ser suficiente, ¿qué más va a hacer falta, Pepe?
2: Sí, bueno, lo señalas muy bien, Pepe, que el principal detonador para la reactivación de las inversiones es esta inversión nacional. Acaba de salir la cifra de la inversión extranjera directa, nuevamente hay un aumento en 35 mil millones de dólares el primer semestre, del cual 12% es inversión nueva.
0: 7.8, Pepe, es 7.8 la inversión nueva nada más. No, 12, es 7.8.
2: 7.8 fue sí. en el 25.
0: En el segundo, no, en el segundo semestre, fue lo que anunció ayer la Secretaría de Economía, 7.8%.
2: Igual, sí. Gracias, tenía yo el dato de que era 7.8 en el 24, subió a 18% en el 25 y ahora se reduce a 12% en el 26. Pero bueno, revisamos la cifra.
0: Sí, son los datos finalmente, de economía de ayer, sí.
2: Sí, vamos, digamos, 8% de inversión nueva. Lo importante es que los 35 mil millones de dólares de inversión de enero a junio es nuevamente superior a lo que fue enero-junio del año pasado. Es decir, la inversión extranjera directa sigue creciendo. Lo que tenemos que lograr detonar es la inversión privada. Ya empieza a caminar, pero está caminando lentamente. Ya vemos, y ayer se habló de un fondo de inversión privada, 2.000 millones de dólares, empresas que están apostándole a México, y eso es lo que estamos convencidos que va a detonar este crecimiento de la economía mexicana.
0: Oye, ¿el Canadá qué tanto te preocupa? ¿El T-MEC qué tanto te preocupa?
2: Bueno, el T-MEC, de alguna manera, como ya se extendió 10 años, nos preocupa menos. Tenemos tratado por al menos 10 años más. Tenemos que ser pacientes a que siga la revisión, estas revisiones anuales acotadas, y que pues probablemente después de las elecciones o después de que termine la presidencia de Trump pudiera cerrarse esa negociación para ampliarse por 16 años más, pero por lo pronto tenemos 10 años más. Considerábamos que un arreglo con Canadá, como se había anunciado el viernes, era positivo porque esto nos daba la pauta de lograr al menos lo que había logrado Canadá. Después, el fin de semana, se anunció que siempre no había arreglo. Pues nosotros tenemos que seguir en esta negociación. el enfoque que estamos poniendo, Mari Carmen, es en la disminución de los aranceles de la sección 232, en donde pues nos está afectando el sector automotriz, el acero, el aluminio y los componentes, de tal manera que pues al menos estén por lo pronto en lo que se completa la revisión al nivel de lo que están otros países con los que compiten estas industrias, claro, mexicanas.
1: José, te interrumpo porque nos queda un minutito y no quiero dejar de preguntarte, sí, claro, ¿este diferendo entre Estados Unidos y Canadá puede afectar negativamente a México?
2: Bueno, lo que consideramos es que no nos afecta negativamente, porque la estrategia de México ha sido llevar una negociación, digamos, con diálogo abierto. Lo que ha hecho la presidenta Sheinbaum es ser firme, pero al mismo tiempo guardar serenidad para no tener posturas como las que ha tenido Canadá, que simplemente generan que haya ataques de un lado y del otro, que pues lo que hemos visto es que no llevan a realmente una conclusión adecuada de la revisión del tratado.
3: Pues muchas gracias, Pepe. José Medina Mora, presidente del Consejo Coordinador Empresarial. Gracias, Pepe.
2: Gracias, muy buenas
4: gracias.
2: Noches.
4: Buenas noches. Gracias.
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0: Fórmula Financiera, y tenemos en la línea a Eduardo Clark. Él es el subsecretario de Salud y otras cosas, pero lo dejamos en el término chiquito. ¿Cómo estás, Eduardo Clark?
1: Hola, Eduardo.
0: Tu nombramiento es muy largo.
2: Buenas noches. Es que es un subsecretario.
3: Se nos va a la mitad de la entrevista leyendo el título.
0: Oye, pero además siempre es muy amable, nos quedas muy bien. Oye, cuéntanos, hoy anunciaron consultorios médicos de primer nivel. A ver, cuéntanos, porque la verdad es que sí se nota que están ustedes haciendo un gran esfuerzo por mejorar los sistemas de salud. Sé que el reto es enorme, sé que hay muchísima gente que se sigue quejando, pero están haciendo un gran esfuerzo y eso hay que reconocérselos. Cuéntanos.
3: Claro, pues mira, ustedes me han escuchado en este espacio hablar de lo que hemos hecho, por ejemplo, de construcción de hospitales, pero uno de los mayores retos en México, yo estoy segurísimo, tiene que ver no con la atención de altísima especialidad, no que no se tenga que hacer nada al respecto, pero sí con la prevención y con la atención primaria. Uno de los fenómenos más tristes de las últimas 2 décadas y media en México ha sido precisamente toda la gente que ha tenido que optar por ir a consultorios adyacentes a farmacias cuando tiene una gripa, una diarrea, y dice, oye, pues es que si me voy al IMSS me va a pasar una semana, de aquí a que voy y me dan cita ya se me quitó la gripa, ¿ya de qué me sirve? Por eso estamos tratando de robustecer y fortalecer y ampliar las capacidades para atender los padecimientos más rutinarios. Y la estrategia que estamos implementando para esto es precisamente abrir, es una estrategia muy, muy ambiciosa, 12.750 consultorios de primer nivel de atención primaria a la salud, para ser más claro, en todo el país. Bueno, perdón, en las 24 entidades federativas donde opera el IMSS Bienestar, y después seguir creciendo hacia las otras 8. Pero el objetivo es ese, que las personas se encuentren en un lugar donde pueden ir a atenderse de lo más frecuente, que a partir de ahí se prevengan las enfermedades más complicadas y que sea algo muy sencillo, es decir, tratar de regresar a la gente al sector público.
1: Sí, Eduardo, ¿cómo estás? Te saluda Marco Antonio Mares, muy buenas noches.
3: Hola, Marco.
1: Eduardo, pues es muy interesante, muy loable el objetivo, sin duda. Yo te preguntaría, ¿cuánto va a costar este despliegue de 12.000 consultorios? ¿De dónde van a salir los médicos? ¿Qué es lo que van a poder hacer, si van a tener disponibilidad de sistemas o equipos de cómputo para darle un seguimiento? Porque esto tiene mucho que ver con la información de los pacientes para ayudarlos en la prevención. Cuéntanos al respecto, por favor.
3: Claro, con muchísimo gusto. Pues miren, no es la construcción de cero de los consultorios. Lo que hemos hecho en los últimos 3-4 meses con todos los gobiernos de los estados es identificar puntos que podemos transformar y con una inversión importante hacer consultorios. Es decir, por ejemplo, en las ciudades, algunas escuelas, algunos espacios laborales, oficinas, en muchos casos de gobierno, que podemos poner un consultorio. Y a través de la identificación lo que determinamos es que a cada uno le vamos a invertir cerca de 150,000 pesos en términos de remozamiento, mejora, desde plafones, toda la normativa sanitaria, y otros 80,000 pesos de equipamiento, desde la mesa de exploración hasta el manómetro para medir la presión. Estimamos que el costo de esta parte de la mejora de los espacios es una inversión estimada de cerca de 3.500 millones de pesos. Pero para que tengan de referencia, estos son 2.750 consultorios. 3.500 millones de pesos es el mismo costo que cuesta habilitar un hospital de 260 camas. Es decir, la verdad es algo que vemos bastante costo eficiente para la cantidad de población que puede atender.
4: No, bueno,
3: adicionalmente.
4: Sí. Perdón. No, Eduardo, saludos, José, ¿y usted cómo estás? Eduardo, ¿cómo te va?
3: Hola,
4: perdóname, ya te interrumpí, Eduardo. Solo algo. Fíjate que eso es muy importante, porque las personas donde ya van es a la farmacia, que tiene un consultorio. Es lo más barato, es lo más accesible, es lo más rápido, es lo que se hace más cómodo. Y ahí es donde hemos privatizado un poco la salud pública, y esto en efecto podría ser regresar realmente a un lugar interesante para la salud pública, que sí dé el servicio para la salud pública.
3: Exactamente, es el punto central de lo que buscamos hacer. Hoy, cuando una persona, yo imagino, si mañana me levantara con dolor de estómago y tengo necesidad de ir a ver un médico, a veces desafortunadamente ya no pensamos en ir a la clínica del IMSS Bienestar. Decimos, ¿sabes qué? Aunque me cueste, voy a un consultorio adyacente a farmacia, aquí a 5 cuadras de mi casa. Aunque me cueste, pago los medicamentos, pero ahí mismo me los dan. Queremos poder replicar eso. Hoy cerca del 20% de la atención primaria a la salud en México se da en los consultorios adyacentes a farmacias. lo que buscamos es poder competir con ellos esos espacios, dando un servicio gratuito, de calidad, digno, universal. Es decir, en esos consultorios puede ir cualquier persona, indistintamente si tiene IMSS, ISSSTE o IMSS Bienestar. Y lo más importante, cuando tú vas a un consultorio de Senta Farmacia, pues simplemente te atienden, te dan el medicamento. Lo que buscamos nosotros es que aquí también se haga prevención. Te tomen la presión, te midan la glucosa. Si hay un indicio de que tal vez tienes hipertensión, te canalicen una cita especialista. Es decir, no solo despacharlos como pasa en el sector privado, en esos consultorios, pero incluirlos al sistema público y evitar que se agraven.
0: Oye, pero a ver, en los consultorios de farmacias cada vez se ponen más estrictos, levantan un... Me consta que yo he tenido que ir a que me inyecten, a veces te levantan un expediente, sí te toman la presión, desde luego te venden lo que te vayas a inyectar, y es muy rápido. ¿Qué va? Marco te preguntaba, yo quiero retomar la pregunta, ¿de dónde van a sacar a los 12,700 doctores y enfermeras y que te van a estar atendiendo? Porque pues, el doctor no va a salir y atenderte, sale alguien y te atiende. Alguien que, bueno, aquí no va a cobrar, entiendo que es gratis. Estas medicinas, las medicinas las van a tener, o sea, si están en una oficina pública de una de gobierno, ¿cómo van a tener ahí las medicinas? O sea, porque sí implica, ¿de dónde van a salir los médicos? Sobre todo, te preguntaba, claro. Marco. Sí.
3: Empecemos con eso.
0: Uno.
3: Vamos a hacer una convocatoria abierta a nivel nacional iniciando el 14 de septiembre para poner a disposición de los médicos, médicas y personal de enfermería también que se puede sumar, los espacios que estamos buscando reclutar. Son, como tú bien dices, 12,000 y pico espacios. Hace 2 años hicimos un ejercicio bastante importante para reclutar a las enfermeras y personal del programa Salud Casa por Casa, donde contratamos cerca de 20,000 enfermeras y casi 3,000 médicos. Y en ese momento tuvimos una participación de casi 100,000 personas. Es decir, parece que sí hay un mercado de médicos, médicas que están dispuestos a trabajar en estos espacios. Por dos razones, y quisiera ser muy explícito de ellas. La primera es que es por un turno limitado, fijo, muy explícito. Es decir, muchos médicos van a poder, como hacen muchos médicos, tener su práctica privada en la tarde o en la mañana y atender el consultorio en uno de los turnos, con respecto a que nada más no se traslape. Y la segunda, que es una estrategia que hemos venido haciendo, identificando y hemos hecho mucho estudio, es que también vamos a implementar un modelo de contratación bastante innovador para poder traer a personal de salud jubilado. Un médico jubilado en el IMSS, en el ISSSTE, a veces se jubilan de 55, 60 años y tienen muchísima experiencia que aportar, tienen ganas de trabajar, pero si siguen trabajando no tienen acceso a la pensión. Lo que hemos visto es que vamos a poder mantener que reciban la pensión y darles el sobresueldo vía un apoyo específico que estamos configurando. Es decir, creemos que hay suficiente espacio para contratar este personal. Y en las áreas más remotas del país, lo que estamos considerando es que ahí te atiende una enfermera técnica o auxiliar, pero que tengamos un centro de cerca de 1,000 médicos de atención remota que den consulta a distancia en esos lugares donde no tengamos un médico presencial.
1: Pues está muy bien, Eduardo Clark. ¿Cuánto les van a pagar a los médicos y si esto va a permitir llevar un consecutivo de la información de cada paciente? Yo conocí un caso en Colima de pues alguna de las instituciones del sector salud que le daba un seguimiento muy puntual a los pacientes y tenían citas programadas y cuando no iba el paciente, los doctores iban al domicilio porque sabían que tenía diabetes o la enfermedad que fuera y tenía que darle seguimiento y le preguntaban por qué no ha ido y se preocupaban. ¿Cómo lo van a hacer?
3: Claro, todos los consultorios de este nuevo programa vienen con internet. En áreas rurales vamos a meter una antena de internet satelital con una computadora y con un expediente médico universal para este primer nivel de atención que te permite hacer agenda y también hacer referencias a segundo nivel o inclusive a clínicas más grandes. Entonces, desde el inicio, y es una cosa de la que yo estoy pues particularmente entusiasmado porque es a lo que yo me dedico en una buena parte de mis obsesiones privadas también, es sistemas de información para tomar mejores decisiones. Entonces, está eso incluido y va a poder generar un seguimiento que a la fecha no ocurre en muchísimas instituciones del sector público. Y de la primera pregunta que hacías, estamos homologando los sueldos, es en torno a 20,000 pesos libres para un médico general, que es ligeramente superior, a veces 10-15%, con respecto a lo que hoy los médicos ganan en un consultorio de Asente Farmacia en algunas de las zonas rurales o ciudades del país.
4: Hoy sobre las medicinas, Eduardo, ahí sí las tendrás que comprar tú aparte o te las van a dar las básicas ahí, en el consultorio.
3: Hicimos un modelo médico que involucra 90 medicamentos o tipos de medicamentos que se van a poder dar en el consultorio de atención primaria. Son 90 que están diseñadas para atender justamente las líneas de cuidado de estos consultorios. Gripas, diarreas, infecciones urinarias, un poco de planificación familiar, hipertensión y diabetes en seguimiento. Y los medicamentos más complicados solo se darán a los pacientes que tengan que ir pues a un segundo nivel de atención a atenderse. Lo que estamos contemplando es que estos consultorios van a tener un modelo de abasto nuevo que estamos piloteando, particularmente para garantizar abasto bajo un modelo de reposición, como ocurre en muchas tiendas de conveniencia en este país, y estamos haciendo un proceso grande de pues una licitación también para la parte logística en áreas urbanas para tener un modelo distinto que queremos pilotear con estos consultorios. Porque como dice Mari Carmen, aunque son espacios que no son tradicionalmente un centro de salud construido para ser un centro de salud, sí son espacios que van a cumplir con la normativa de estar con condiciones sanitarias y también con condiciones de resguardo. Perfecto. Como muchos consultorios de farmacia.
0: Oye, Eduardo, pues hay que felicitar.
4: Qué insisto, buena, qué buena propuesta, Eduardo. La verdad, qué buena propuesta.
0: Y en gran parte creo que se debe a ti, aunque tú digas que no, pero te felicito. Muchas gracias.
4: Felicidades, Eduardo. Eduardo, gracias.
3: Muchas gracias. Un abrazo a los tres. Gracias. Hablamos pronto.
0: Gracias. Damos un corte.
2: Esto es...

0: jitomate. Marchante o señor, dígame a cómo está el kilo de limón. Pero también se utiliza en las frases de la corrupción para decir, pues, de a cómo va a ser este trato, de a cómo nos vamos a poner de acuerdo, de a cómo vamos a quedar y de a cómo es un poco esta frase que utilizamos para ver cuánta cantidad de dinero nos toca o cómo le vamos a hacer para que el dinero se reparta, o sea, de una manera justamente pareja.
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2: Los pinos son las coníferas más extendidas del hemisferio norte, fundamentales para la industria maderera y la reforestación. Su resina y piñones son recursos valiosos, mientras que sus hojas en forma de aguja les permiten resistir climas helados. Forman bosques densos que actúan como pulmones vitales, albergando una biodiversidad inmensa y protegiendo los suelos de la erosión hídrica.
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3: Continúa la actividad en el abierto GNP Seguros 2026, en donde el día de ayer dos de las protagonistas quedaron eliminadas en la primera ronda. La francesa Diane Parry terminó con el camino de la excampeona Bekic al vencerla 6-7, 6-4 y 6-1 en un intenso partido de 2 horas y 19 minutos. La croata, campeona del torneo en 2023, ganó un desgastante primer set en el tiebreak, pero Parry fue tomando el control hasta dominar por completo el tercer parcial. Más tarde, la mexicana Renata Zarazúa también quedó fuera. La representante local comenzó con fuerza y ganó el primer set 6-3 ante la danesa Clara Tauson, pero su rival reaccionó y se llevó los siguientes dos parciales por 6-3 y 6-0. En el partido estelar del día de hoy, Anastasia Potapova enfrentará a Nicola Bartunkova de la República Checa. Esto es 1540, yo soy Mauricio Ávila para Grupo Fórmula y Fórmula Deportes.
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0: financiera, pues mira, realmente me parece un examen interesante, porque sí, efectivamente, la mayor parte de la gente va a las farmacias de los consultorios, porque es muy rápido la atención, porque te cobran 20 o 30 pesos la consulta, porque pues sí te venden la medicina, pero hay unas farmacias que te la venden más barato, y se ha convertido en el mayor gasto de bolsillo de los mexicanos, sobre todo los mexicanos de menores ingresos, para no tener que sacar una cita en el IMSS o en el Bienestar y a ver cuándo te atienden. Y ya en casos de emergencia, pues ya van al IMSS. Pero si realmente estos consultorios funcionan bien, pues va a ser. Pero bueno, ya tenemos a Rafael Espino. Él es el presidente de la AMESFAC, la asociación AMESFAC, la Asociación Mexicana de Proveedores de Petróleo. ¿Cómo estás, Rafael? Muy buenas noches. Que tengo entendido que no les pagan, les siguen debiendo, por más que dice Pemex que ya cada vez se está pagando más. Hoy nos decían que ya ha pagado cerca de 800 mil millones de dólares a proveedores, me imagino que incluye a los nuevos, pero ustedes siguen quejándose y además creo que hay muchos problemas para poder facturar los nuevos adeudos. Cuéntanos, por favor.
1: Sí, hola Mari Carmen, buenas noches, gracias por hablar con tu auditorio. Desafortunadamente el tema volvió a salir porque una pregunta expresa a la presidenta en la mañanera, ella respondió, creo textualmente, dijo que actualmente son muy pocos los casos pendientes y dijo que alrededor del 95% de la proveeduría estaba cubierta, ¿no? Pues nosotros vemos con mucha preocupación eso, porque pues no es así, ¿no? Los años de 2024 no ha habido una respuesta, 2025 sí se pagaron con el procedimiento con el esquema de Onyx, que se instrumentó en manobras por 250 mil millones de pesos. Sin embargo, sigue habiendo adeudos de 2024 y de 2026 de los contratos que actualmente están vigentes, que como bien dices, ni se suben al sistema de codificación de pagos y descuentos, conocido como COPADE, ni se nos ha pagado.

0: nomás nosotros en nuestra asociación, de una muestra de 34 compañías, pues tenemos 55 mil millones de pesos pendientes de 2024 y 26, que equivalen a 3.300 millones de dólares. Casi la mitad de ese monto corresponde a 24. Entonces, si extrapolamos eso, porque nosotros más o menos representamos el 15% de la facturación total, estamos hablando pues de que se adeudan un estimado de 10 mil millones no más por 2024. Es decir, no es lo que dicen, está muy lejos de estar casi totalmente todo cubierto, como dijo la presidenta, y nos preocupa que esté mal informada, porque nadie da la cara, nadie responde, no hay interlocución con la empresa pública, y pues esto va en deterioro finalmente de prestar los servicios y de lograr la meta de producción, que ya por cierto está muy por debajo del 1.800.000 barriles que la presidenta planteó originalmente.
1: Claro, Rafael Espino, ¿cómo estás? Te saluda Marco Antonio Mares, muy buenas noches.
0: Hola Marco Antonio, gusto saludarte.
1: Igualmente, Rafael, pues muy preocupante lo que nos dices, porque de la proveeduría dependen proyectos que se tienen que hacer, que se tienen que dar continuidad en la petrolera, y si nos puedes dar alguna idea de cómo está impactando en este sentido estos adeudos, de si las compañías de todas maneras están apechugando y siguen dando sus servicios, o ya hay algunas que ya no lo están dando y en consecuencia se interrumpen proyectos. Cuéntanos cómo está.
0: Pues mira, es difícil dejar de prestar los servicios, porque pues como tú sabes, esto es también se entraría en incumplimiento, ¿verdad? En los contratos que se tienen firmados. Entonces las empresas grandes pues tienen la capacidad de financiar, pero obviamente se reducen muchos servicios que están alineados con la exploración y con la extracción, y pues todo esto es en demérito de una buena extracción, ¿no? Entonces, pues sí hay ajustes, hay despidos, y con preocupación vemos que se está acercando a la misma crisis que tuvimos en 2024. Se resolvió parcialmente en 2025 por el esquema este de los 250 mil millones, pero se había hablado de un nuevo esquema para 2026 y 2024, y ya no hemos vuelto a saber nada, y lo único que sabemos es que se siguen acumulando adeudos. Otra cosa importante es que lo que están haciendo, según pues hemos visto en el seno de la propia asociación, es que para la renovación o la continuación de los contratos que ya están, digamos, comprometidos, le hablan a las empresas de servicios y les piden descuentos adicionales que no estaban originalmente contratados. Entonces, pues eso es inaceptable. Ninguno
2: lo ha aceptado, ¿no? Sí, claro. Oye, Rafael, sí, te saluda José. ¿Y usted cómo estás? Buenas noches.
0: Hola, Pepe. Buenas noches.
2: Qué gusto saludarte, Rafael. Oye, cuéntanos, por favor, esto, bueno, pues no se ha podido resolver. Es una cadena importante ustedes, y esto va parando todo. Han hablado ya ustedes, creo que con todo mundo en que se puede hablar, como en Pemex. Supuesta, hay una nueva dirección en Pemex, hay un nuevo director, ya tiene un par de meses ahí. Pero con la nueva dirección, no hubiéramos pensado todos que esto se iba a resolver más rápido. ¿No les han dicho nada con la nueva dirección?
0: Nada, Pepe. Y bueno, pues el nuevo director viene del área de finanzas, no es ajeno a la problemática.
2: Claro.
0: Estuvo muy involucrado en la instrumentación esta del programa ONIX. Como tú dices, hemos tratado de hablar con la Secretaría de Energía, con Pemex, hemos publicado desplegados, pero no, a la fecha no ha habido ninguna respuesta. Cuando se instrumentó el programa ONIX, nomás se anunció públicamente, y nos invitaron a la presentación del programa, pero de nuevo, ¿no? Pues tú sabes que las finanzas de Pemex están atadas al presupuesto federal, y bueno, pues eso es un problema, porque vemos poco margen de maniobra y no hay un modelo de gestión que nos dé certidumbre, y sobre todo que no hay diálogo, nadie dice nada. Entonces pues la situación sí es muy, muy preocupante. Simplemente en el trimestre pasado, los propios resultados de Pemex, ya se reconoce una deuda de la cual la presidenta, cuando le preguntan expresamente, pues parece que no conoce, ¿no?
3: Sí, reconoció 374 mil o 75 mil millones de pesos de deuda a los proveedores de Pemex, lo reconoció en sus estados financieros. Entonces ustedes no se pueden reunir ni con el director de finanzas, ni con el, mucho menos con Carpio Fragoso, el director general, ya no se diga con la Secretaría de Energía, me imagino que ahí tienen cero acercamiento.
0: No nos han recibido, Mari Carmen, nomás cuando nos reciben es cuando hay que hacer la extensión de los contratos y nos solicitan descuentos adicionales, que contraviene el originalmente pactado.
3: Qué barbaridad.
1: ¿No? Pues sí, sí, se escucha muy, muy, muy grave toda esta situación que nos estás platicando. Y yo quisiera preguntarte, Rafael, si tienes algún diagnóstico de lo que está ocurriendo con las empresas. Nos decías que se están registrando ajustes, pero ¿ya hay cierres? ¿Hay empresas que pudieran estar en la inviabilidad?
0: Pues mira, nuestra asociación integra a las empresas más importantes, digamos, las más fuertes, ¿no? Sólidas. Tenemos algunas otras, ¿no? Esas obviamente padecen más porque no tienen capacidad financiera para aguantar este tipo de atrasos. Pero las más sólidas, pues sí, ya están contemplando en tomar otro tipo de medidas, porque la situación no se regulariza. Ya han pasado ya, pues llevamos al segundo año de esta administración, y lo que es inaceptable es que no haya comunicación, cuando el gremio de servicios es importantísimo, pues, por los que se puede lograr la meta de producción establecida, pues al final es un problema, nosotros lo vemos grave.
2: No, desde luego que es grave este problema de los proveedores de Pemex. Ustedes en AMESCAP lo han dado a conocer. Para ustedes es una deuda de 3.300 millones de dólares, lo cual, bueno, ya lo decías, que si se puede extrapolar, serían más de 10.000 millones de dólares lo que se podría estar hablando de deuda a proveedores. En este sentido, ¿más?
0: Marco, sí. No, eso nomás es del 94, ¿no? Lo que estimamos es que al total de la industria, nosotros representamos entre el 15, el 12 y el 15%, al total de industria se le deberían como 21 mil millones de dólares.
2: Es mucho más.
3: Y además esto se refleja en empleo en el sureste, o sea, ¿qué son Tabasco y Campeche las entidades más afectadas?
0: Bueno, pero recordarán, hace dos años era casi zona de desastre, la situación era crítica, hubo más de 15 mil despidos, ¿no? Pues ahorita se alivió un poco, se remedió un poco con 2025, pero sobre todo el que la presidenta diga que el 95% está cubierto, ¿no?
1: Pues sí, llama la atención. Nada más déjame insistir un poco, ya nos habías contestado, Rafael, pero ¿el actual director no ha respondido, no lo recibe?
0: Nada. Lamento decirlo así, pero nada, ¿no? Y bueno, pues él, ni modo de ni agarrio de suyo debería estar, pero él viene del área de finanzas.
3: Sí, claro.
2: Sí, es lo que más preocupa. Pero bueno, agradecerte mucho, desde luego, Rafael Espino, presidente de AMESCAP, de los proveedores de Pemex. Vamos a ir de cerca al tema, Rafael, si nos permites seguir hablando contigo, porque la verdad es que sigue siendo preocupante, pues que no les pague, que Pemex no les pague.
0: Pero la verdad, yo les agradezco a ustedes mucho su interés, porque siempre han estado al tanto de la situación y creo que ayuda mucho que se conozca públicamente.
2: Gracias, claro. Rafael.
3: Gracias, pues gracias, Rafael.
2: Vamos a un
0: gracias, buenas noches.
2: Gracias.
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6: Xavi Hernández ya se encuentra en las instalaciones de la selección de Países Bajos para comenzar formalmente su etapa como entrenador. El técnico español inicia así un nuevo reto en su carrera después de su paso por el Barcelona. El Arsenal estaría dispuesto a presentar una oferta cercana a los 150 millones de dólares por Julián Álvarez. De acuerdo con reportes, los Gunners esperan el visto bueno del delantero argentino para avanzar formalmente en las negociaciones con el Atlético de Madrid. El Chelsea derrotó 3-2 al Fulham en un atractivo derbi de Londres. Cole Palmer, Joao Pedro y Morgan Rogers marcaron para los Blues, que comenzaron con victoria en esta nueva etapa bajo la dirección técnica de Xavi Alonso. Renata Zarazúa quedó eliminada de la primera ronda del Abierto GNP Seguros en Monterrey. La mexicana comenzó ganando el partido, pero Clara Tauson reaccionó para imponerse por 3-6, 6-3 y 6-0. Zarazúa buscaba su revancha en la Sultana del Norte, pero nuevamente se despide de manera prematura del torneo. Y en la cartelera que tendremos el día de hoy a las 6:30, Monterrey se enfrentará al Chicago Fire buscando ese boleto a la siguiente ronda en la Leagues Cup, mientras que el León se enfrentará al Real Salt Lake a las 8:30 de la noche, en donde también la Fiera buscará mantener este buen momento. Y es lo que tenemos en información deportiva. Yo soy Eduardo Ortega, me pueden encontrar en mi Twitter, @educharlesmty. Ahí me pueden dejar todos sus comentarios y pronósticos.
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7: Tokio, Japón. Tokio representa la fusión más espectacular y armoniosa entre las tradiciones ancestrales del continente asiático y el futurismo tecnológico más avanzado. Esta colosal e hiperactiva metrópolis sorprende al mundo con su impecable organización, seguridad absoluta y un orden civil ejemplar que contrasta con su alta densidad demográfica. El paisaje urbano transita con gracia desde los pacíficos santuarios sintoístas rodeados de naturaleza hasta los distritos de Shibuya y Shinjuku, iluminados por gigantescas pantallas LED y habitados por las últimas tendencias de la moda urbana global. Su capacidad para adoptar la influencia occidental sin perder un ápice de su mística identidad oriental la convierte en una joya cosmopolita verdaderamente única.
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0: ¿qué tal? Le damos la bienvenida al auditorio de Telefórmula que se incorpora a partir de este momento con nosotros. Soy Mari Carmen Cortés, soy Fórmula Financiera. Nos da muchísimo gusto que nos acompañe el día de hoy. Y bueno, hay mucha información. Una de ellas tiene que ver pues con estas medidas de represalia que ya anunció Canadá. Mark Carney, el primer ministro de Canadá, sigue con todo lo que da en contra de Estados Unidos en esta guerra comercial, y también Trump, no se crea que no. Y anuncia estos aranceles que van desde el 15 hasta el 50%, van dirigidos, quiere afectar lo más que pueda la economía de Estados Unidos en las provincias donde tiene más posibilidades de perder el Partido Republicano, va a afectar varios sectores. Y esta guerra, uno dice, bueno, ¿y el T-MEC? Son nuestros dos principales socios comerciales, Estados Unidos y Canadá. Marcelo Ebrard ya está en Estados Unidos, en Washington, está negociando. Supuestamente este viernes a más tardar habrá unas noticias positivas, habrá que verlo, habrá que ver cuál es el costo que pagará México, que pagará la Secretaría de Economía por un acuerdo con Estados Unidos. Hay quien dice que a Estados Unidos no le conviene pelearse con sus dos socios al mismo tiempo y que entonces va a hacer concesiones, que ahora sí nos eliminan los aranceles 232, los aranceles a los autos, acero y aluminio. Yo quisiera ver qué va a pasar y a costa de qué, porque también es cierto que el mismísimo Trump el viernes, que festejaba el acuerdo con Canadá, que no se dio, festejaba también un nuevo acuerdo con México y decía que incluiría temas agropecuarios. Entonces, preocupante lo que está pasando con Canadá, y ahí, insisto, ya está ahí Marcelo Ebrard. Y bueno, por otro lado, platicamos con el presidente de la MESPAC, que son los proveedores de Pemex. Se siguen quejando no solamente de que no les han pagado totalmente los adeudos de 2024, tampoco los de 2026, y que además no tienen diálogo, que no lo recibe el nuevo director general de Pemex, quien fue el de titular de finanzas y quien conoce el pormenor, cómo está la deuda y las manejo de las finanzas, pero no se reúne ni con ellas, ni mucho menos con la secretaria de Energía, Luz Elena González. Marco Antonio Mares, muy buenas noches.
1: ¿Qué tal? ¿Cómo estás, Mari Carmen Cortés? Muy buenas noches. José Yuste, muy buenas noches. Bueno, la Secretaría de Hacienda y Crédito Público ya salió a señalar que la percepción de riesgo crediticio de México y Petróleos Mexicanos en los mercados ha disminuido. Dice que desde el inicio de este gobierno, los indicadores de referencia de percepción de riesgo crediticio, conocidos como Credit Default Swap, tanto del soberano mexicano, es decir, del gobierno mexicano, como de Petróleos Mexicanos, han registrado una reducción sostenida, reflejo de una menor percepción de riesgo crediticio por parte de los inversionistas. En este sentido, el CDS de México a 5 años pasó de 120 puntos base al inicio de este gobierno a 80 puntos base al cierre de hoy, una reducción de 40 puntos base. Ese mismo indicador ha tenido un promedio de 120 puntos base, de alrededor de 120 puntos base entre 2014 y 2024, lo que hace más relevante la reducción que ha tenido durante esta administración. La reducción del costo crediticio ha sido todavía mayor en el caso de Pemex. El CDS de la empresa a 5 años pasó de alrededor de 460 puntos base al inicio de la administración a 222 puntos base al día de hoy, con lo que el costo de cobertura para la deuda de Pemex se redujo 238 puntos base, y frente al promedio de 2012-2024, se redujo 105 puntos base. Dice la Secretaría de Hacienda y Crédito Público que en conjunto la reducción sostenida en el costo de riesgo crediticio de México y de Pemex, el regreso exitoso de la empresa al mercado local de deuda en pesos y la mejora en sus calificaciones crediticias, la primera en 12 años, constituyen evidencia consistente del refrendo de la confianza de los inversionistas en la estrategia financiera coordinada entre Pemex y la Secretaría de Hacienda y Crédito Público. Y de esta manera, pues, responde a este comentario que hizo el reportero de Bloomberg.
0: Son tres los reportados, es un reportaje firmado por tres de Bloomberg.
1: Sí, en el sentido de que, bueno, el video salió solamente el reportero especializado en energía, que en el sentido de que la deuda en los mercados está considerada como deuda basura, y hoy responde la Secretaría de Hacienda y Crédito Público que está mejorando la percepción de riesgo de la deuda tanto del gobierno mexicano como de Petróleos Mexicanos. Pepe Yuste.
2: Gracias, Marco Mares. Mari Carmen Cortés, ¿qué tal? Buenas noches de nuevo. Y aquí en Telefórmula. Bueno, y aquí solo una cuestión adicional a todo esto. Bloomberg, ahí en ese reportaje, exageró. No es cierto, sí, sí. La verdad es que sea bonos basura, los bonos del gobierno mexicano. Los aceptan desde luego los mercados sin problema. Aquí lo que indica este credit default swap es que en efecto es una, por si hubiera un riesgo, es cuando se está ese instrumento, si hay riesgo de que no vas a pagar. Bueno, pues este credit default swap ha bajado, porque hay menos riesgo realmente de incumplimiento. O sea, sí está cumpliendo el gobierno mexicano con el pago de su deuda, el de Pemex está cumpliendo con el pago de los bonos de Pemex. Aquí podremos discutir qué ha pasado con las finanzas públicas, de que si no hicimos una reforma fiscal, de que si no tenemos ingresos. Sí, pero la verdad es que sí se han ajustado el cinturón, y sí hay finanzas públicas en ese sentido que pueden responder. Han bajado el déficit, que les ha costado trabajo, a 4%, les ha costado trabajo, pero lo han bajado. Y esto, bueno, pues quiere decir que México tiene abierto los mercados internacionales. Cuando él lanza un bono, pues sí, emite un bono, claro que lo toman los mercados internacionales. Así que ahí sí, la verdad es que exageró, y la verdad es que lo hizo, yo creo que mal Bloomberg, quién sabe cómo fue el tema. Pero bueno, por otro lado, entrevistamos a Eduardo Clark, el subsecretario de Salud, y interesante lo que está haciendo el gobierno, y lo presentaba en la mañanera. Interesante, porque lo que ha pasado con las personas es que, pues lamentablemente han visto cómo se privatiza la salud. ¿A dónde van las personas? Como te tardan mucho en atenderte el IMSS o el ISSSTE, y no puedes esperar si es un dolor de estómago, una gripe muy fuerte o cualquier otra dolencia que tengas en ese momento, no puedes esperar a que te atiendan durante 5 días. Bueno, pues lo que vas es que vas a las consultas privadas de las farmacias. Y lo que están en ese momento levantando Eduardo Clark con todo el equipo de la Secretaría de Salud y el gobierno federal es que en el IMSS Bienestar, a través del IMSS Bienestar, van a ser consultorios públicos, muy parecidos a los que tienen las farmacias, pero son públicos, además con un bagaje que van a tener 90 medicamentos básicos para dolor de cabeza, para dolor de estómago, para dolor de gripe, para gripe, en fin. Y esto, pues la verdad es que esto sí puede empezar a recuperar pues la salud pública.
0: Sí, porque sí es cierto que la mayor parte de la gente va o vamos a consultorios de farmacias cuando tienes alguna urgencia, que no sea, te has roto la pierna ni nada por el estilo, y entonces dices, bueno, pues voy rápidamente a la farmacia a ver si tengo gripa, si tengo, ¿no? Y muchísima gente lo hace por la monserga de ir al IMSS o al ISSSTE a sacar una cita. Si esto se agiliza, vamos a ver, es gratuito, vamos a ver qué demanda tienen, quieren abrir 12.700, pero van a tener un padrón de medicinas básicas que van a estar regalando. Todo esto va a tener un costo, y el problema de que todo esto cuesta, a mí no me parece mal que el gobierno gaste en el pueblo, primero el pueblo, después el pueblo y luego el pueblo. El problema es que con qué se va a financiar, primero el pueblo, después el pueblo y luego el pueblo. Todos estos tienen un costo. Usted nos hablaban de 3.500 millones de pesos aproximadamente en una fase inicial. Falta la contratación de 12.700 médicos y enfermeras para atender estos consultorios. Y hoy se da a conocer por parte del INEGI el dato de la INOE, la Encuesta Nacional de Ocupación y Empleo, ya hay una economía informal del 55.1%. Entonces, la cobija no se puede alargar eternamente. Si sigues gaste, y ahora vamos a regalar medicinas, y ahora vamos a becas de tina, y ahora vamos a los niños pobres, y a los menos pobres, a los que sacan 10, a los que sacan 8, y luego, ¿y los impuestos? Si no haces una reforma fiscal que no viene, si no van a ampliar la base de contribuyentes que no viene, pues va a tronar esto como chilacayote, no va en manera. O sea, es limitado el poder del gobierno para estar regalando dinero.
1: Pues la verdad es que creo que esa es una de las interrogantes que tendrá que ser respondida en el próximo paquete económico que presentará el gobierno mexicano en los primeros días de septiembre, en donde presentará el presupuesto de egresos, la ley de ingresos, los criterios generales de política económica, y en donde, pues evidentemente, lo que están esperando los analistas, los inversionistas, es cómo va a resolver el gobierno mexicano en esta segunda, en este nuevo año, la parte de la consolidación fiscal, el ajuste fiscal, a qué velocidad lo va a realizar, cómo lo va a realizar, porque sí tiene mucho que ver el presupuesto, las necesidades que se tienen de atención de muchos temas de México, y finalmente, pues vamos a un corte y regresamos con más aquí a Fórmula Financiera.
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4: Expanden farmacias del bienestar a 24 estados. Tendrán máquinas expendedoras de medicinas.
3: Eluniversal.com.mx.
4: Nueva York limita cooperación entre ICE y policías locales. Busca frenar deportaciones de Trump.
3: Milenio.com.
4: Conducef alerta que el uso de IA y algoritmos amenaza con excluir a usuarios de la banca.
3: Elfinanciero.com.mx.
4: Kearney aplica la ley del talión a Trump. ¿A qué productos de Estados Unidos les impondrá aranceles del 50%?
3: Excelsior.com.mx.
4: Soy legislador, no adivino de rancho. Monreal.
3: Eleconomista.com.mx.
4: Regresa el superávit en la cuenta corriente del segundo trimestre de 2026. Banxico.
3: Ford.com.mx.
4: Piden reforma tributaria enfocada en impuestos saludables.
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13: Ensalada de garbanzos y espinaca. Mezcla garbanzos cocidos con hojas tiernas de espinaca, cebolla morada finamente picada y cubos de pimiento rojo. Adereza con vinagre de manzana y orégano seco. Aporta una excelente cantidad de proteína vegetal y fibra para tu día.
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0: aquí a Fórmula Financiera y podemos, tenemos ya aquí en Zoom, podemos verlo en Telefórmula y desde luego en YouTube, a Carlos Ramírez Capó. Él es el presidente de la CANADEV y la Cámara Nacional de la Vivienda. Carlos, ¿cómo estás? Muy buenas noches.
1: Muy buenas noches, Mari Carmen, Pepe, Marco, muchas gracias por la invitación. Saludo a todo el auditorio.
0: Gracias. Oye, pues queremos tocar base contigo porque pues la semana pasada hiciste declaraciones muy interesantes sobre que no todo en México debe ser vivienda de interés social, que se está descuidando de los otros segmentos de vivienda y que ustedes como desarrolladores de vivienda requieren certeza jurídica y fuentes claras de financiamiento. A ver, cuéntanos, porque sí es cierto, o sea, como que se está concentrando todo en vivienda popular. Y luego, ¿qué pasa con el resto de la vivienda?
1: Así es. Bueno, nosotros como desarrolladores de afiliados a CANADEVI, tenemos una oferta de vivienda muy amplia en todo el país que va desde los 750 mil pesos hasta los 5 millones de pesos. Esto lo hacemos con financiamiento de nuestros aliados estratégicos de la Asociación de Bancos de México y es la oferta tradicional. Ahora, a partir de esta administración que encabeza la presidenta Sheinbaum, se ha lanzado este programa que es muy bueno y que está en marcha en todo el país, que se llama Vivienda del Bienestar. Y esto constituye 1.8 millones de viviendas dedicadas específicamente para derechohabientes de uno y dos salarios. Que este es un segmento que tradicionalmente y por factores diversos ya se había dejado de desatender. Entonces, nosotros vemos con muy buenos ojos este programa. De hecho, un 30% de las empresas de CANADEVI están participando en este programa activamente como constructores, pero también tenemos el otro segmento que es muy importante, donde atendemos a los derechohabientes de más de dos salarios. Y esto también es parte de la agenda que nosotros como Cámara estamos planteando a las diferentes instancias del gobierno federal para que también de la misma manera en que se están dando los apoyos y beneficios en todo lo que tiene que ver con gestiones, trámites, energía y usos público urbano en el tema del agua, también se puedan extender a los diversos o a los demás segmentos de la industria de la vivienda para que también los demás mexicanos que están arriba de los dos salarios tengan también las mismas oportunidades de adquirir un patrimonio.
2: Sí, Carlos, ¿cómo estás? Te saluda Marco Antonio Mares. Muy buenas noches, Carlos.
1: Marco, buenas noches, qué gusto saludarte.
2: Igualmente, Carlos, desde tu punto de vista, al ritmo que está creciendo la población que requiere vivienda y dado el amplio universo de segmentos socioeconómicos que hay en nuestro país, ¿por dónde se debería de estar decantando la política pública para tratar de cubrir lo más posible a pues la mayoría de quienes requieren un espacio para habitar?
1: Bueno, como tú bien lo mencionas, la demanda de vivienda en México es una demanda estructural sólida. Esto tiene mucho que ver también con el bono demográfico por el que estamos pasando. El déficit de vivienda en términos generales se calcula entre 6 y 8 millones de viviendas. Y bueno, solo en el segmento de uno a dos salarios, por decir en el Infonavit, que es el organismo de vivienda más importante del país, que más hipotecas da, solo en segmentos de uno a dos salarios hay 6 millones de derechohabientes en este segmento salarial. Si estamos hablando de que con este gran programa se van a construir 1.2, bueno, pues estamos prácticamente atendiendo al 20%. Entonces, este es un esfuerzo que se debe de continuar y se le debe de dar seguimiento a través de los años. Este es un tema de largo alcance, de largo plazo, y de lo que se trata es de generar las condiciones más favorables para que estos desarrollos se den en los diferentes segmentos. Y aquí es donde están los desafíos. Por ejemplo, uno de los desafíos que más padecemos los desarrolladores de vivienda, que se están tomando cartas en el asunto, y es un tema que la presidenta Sheinbaum lo está abordando con mucha decisión, es la famosa tramitología, las gestiones que tenemos que hacer a nivel federal, estatal y en lo local para que un desarrollo de vivienda pueda empezar a concretarse. Hay lugares en el país, estados en el país, en que desde que se compra un terreno apto para vivienda hasta que se puede empezar a construir, pasan de 2 a 3 años en gestiones. Entonces esto sin duda es muchísimo tiempo, el costo de tener el dinero enterrado es altísimo y son cosas en las que tenemos que avanzar.
2: El tema de la tramitología, claro.
1: Exactamente.
2: Sí, estamos platicando con Carlos Ramírez Capó, es presidente de la Canadevi Nacional. Carlos, te saluda José Yuste, buenas noches, ¿cómo estás, Carlos?
1: José, buenas noches, gusto saludar.
2: Igualmente, el gusto es mío. Oye, Carlos, cuéntanos un poco, ya decías, bueno, este es un desarrollo importante ya el que está habiendo en viviendas, qué bueno que sea así, ya nos dirás si es parte de este programa de tantos millones de viviendas que se quiere construir en este sexenio, qué bueno que sea así. Cuéntanos, ¿esto es parte del Infonavit o es totalmente independiente? ¿El Infonavit va por su lado, no han podido entrar con el Infonavit? ¿Qué ha pasado con el Infonavit?
1: Bueno, mira, si te refieres al programa de vivienda del bienestar, el programa abarca 1.8 millones de viviendas en toda la administración federal. Esto se divide de la siguiente manera: 1.2 millones las va a ejecutar el Infonavit, 500 mil viviendas las va a efectuar, las va a construir la CONAVI, la Comisión Nacional de Vivienda, para los no afiliados, y este año se acaba de incorporar 100 mil viviendas del FOVISSSTE. Independientemente de esto, nosotros como Canadevi hemos puesto sobre la mesa una inversión adicional a este programa de 640 mil millones de pesos, que si hablamos de ticket promedio de vivienda de 1 millón de pesos para segmentos superiores a los 2 salarios, estamos hablando de 640 mil viviendas. Entonces esto quiere decir que estaríamos construyendo alrededor de 130 mil viviendas por año como piso, si las condiciones son favorables y avanzamos en el tema de las gestiones y todo lo que tiene que ver en lo transversal que es nuestra industria, medio ambiente, energía, agua, etcétera, municipios, obviamente la cifra se puede aumentar.
0: O sea, estas 130 mil viviendas que el sector privado, ustedes en los desarrolladores de vivienda podrían construir, depende en gran medida de que sí se avance en la tramitología, porque el Infonavit pues está construyendo lo de interés social igual que el FOVISSSTE, ¿no?
1: Sí, estas 130 mil que serían por año, porque estamos hablando de 640 mil en 6 años, están muy vinculadas a que tengamos la liberación de los manifiestos de impacto ambiental a nivel federal. Temas importantes son la energía eléctrica, que tengamos los KBAs necesarios para las viviendas que se van a construir, y también un tema muy importante, muy estratégico, es el tema del agua, ¿no? Que se cuenten con los volúmenes de agua para uso público urbano, que es la dotación de agua que requiere la gente que va a habitar nuestras viviendas. Esto es en el ámbito nacional y vamos en por buen camino, porque hay toda la disposición para que esto avance y tenemos mesas de trabajo con CFE, con Conagua, con Semarnat.
2: Oye, Carlos, se nos está acabando el tiempo. Sí. En un minutito, dinos en qué regiones, en qué estados, en dónde es donde hay mayores necesidades de infraestructura eléctrica y de agua.
1: Bueno, mira, es un tema diverso. Te puedo decir que la parte eléctrica está deficiente en la península de Yucatán, en Baja California. Tenemos en algunas zonas de Nuevo León también. Tema de agua, Jalisco. Tema de agua, Estado de México. Hay temas de agua también en Chihuahua. Es diversa la problemática y cada estado tiene su complejidad. De ahí que tenemos que que ver cómo echamos esto para adelante entre todos.
3: Pues agradecerte la entrevista, Carlos Ramírez Capó, presidente de la Canadevi Nacional, la Cámara de la Vivienda. Gracias, Carlos.
1: Muchas gracias, buenas noches.
3: Buenas noches, nosotros vamos a...
4: Hay gobiernos que quitan y hay gobiernos que damos. Y nosotros somos gobiernos que le damos al pueblo.
5: 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Es un compromiso que adquieres con el pueblo. 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
11: Un caracol puede dormir durante 3 años seguidos si las condiciones del clima no son favorables para su supervivencia natural.
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0: Regresamos aquí a Fórmula Financiera y también tenemos vía Zoom, o sea, Telefórmula y YouTube la podemos ver, a la diputada Nayeli Fernández Cruz. Ella es diputada del Partido Verde Ecologista y están presentando y impulsando una iniciativa muy interesante. Buenas noches, Nayeli, sobre lo que es la economía circular. A ver, cuéntanos, por favor.
1: Claro que sí, muchas gracias por tu espacio y un saludo a todo tu auditorio. La verdad es que para nosotros es un logro el que se publicara en enero de este año la Ley General de Economía Circular, porque es un gran avance para nuestro país. ¿Qué significa la Ley General de Economía Circular? Es una ley que ya es constitucional y que tenemos que ver cómo se desempeñan los reglamentos, pero es una ley que incluye a todos los involucrados, desde el gobierno federal, el gobierno estatal y el gobierno municipal, desde los productores, desde nosotros como ciudadanos, una cultura para que podamos involucrarnos todos en este nuevo círculo virtuoso, para que podamos reciclar de manera ordenada, ya que México hoy en día produce casi 140 mil toneladas de basura al día, de las cuales pues la mayoría se encuentran a cielo abierto y tienen pocos, tenemos pocos índices y una poca estadística de que tienen una disposición final adecuada. Por ejemplo, en Corea, en Japón y en Alemania reciclan y recuperan casi el 80% de sus residuos. Entonces, es importante que todos nos podamos coordinar en acciones a través de políticas públicas claras y eficientes, para que no solamente sea una cuestión de una política pública o responsabilidad de la administración pública, sino que también los productores puedan involucrarse en la responsabilidad ambiental y en la vida de los productos que generan, no solamente desde que cumplen una función, sino al final del ciclo de vida.
2: Claro.
1: ¿Por qué es importante que todos nos podamos involucrar? Porque también nosotros como ciudadanos podemos tener una nueva cultura de reciclaje que no solamente se enfoca al reciclaje, sino al círculo de la producción, desde que lo ocupamos desde una materia virgen hasta que podemos reutilizar o darle larga vida a ese producto, y nosotros como ciudadanos pues podemos también informarnos.
2: Claro, Nayeli, déjame interrumpirte en este punto porque es importante. ¿Cómo estás? Te saluda Marco Antonio Mares. Muy buenas noches, Nayeli.
1: Muy buenas noches, Marco Antonio. Qué gusto saludarte.
2: Nayeli, sin duda es un tema muy relevante, es muy importante esto de la economía circular. ¿Qué es lo que incluye esta Ley General de Economía Circular como para que haya incentivos para las empresas, que son los actores, supongo yo, principales de todo este tema, y que pudieran tener las condiciones, las facilidades necesarias para llevar adelante lo que les corresponde en el reuso, reutilización o desecho de los de todos los residuos que actualmente no tienen una disponibilidad o un fin específico?
1: Claro, dentro de los instrumentos que incluye la ley, se propone un distintivo nacional de economía circular. ¿Qué significa esto? Donde se identifican los productos que cumplan con criterios de circularidad. O sea, que no solamente sean de materiales reciclados, sino que puedan captarse y volverse a utilizar. Pero eso también, y tu pregunta es muy importante, porque esta ley también tiene instrumentos económicos que genere incentivos para que se adopten estas prácticas, no para que sea una obligación, sino para que también sea pues un beneficioso en su economía y bueno, podamos cerrar estas actividades circulares. Dentro de los incentivos económicos, pues está esta certificación que como nosotros, no solamente como gobierno, sino también como ciudadanos, pues podamos informarnos y adquirir estos productos que están certificados de que efectivamente el productor se involucra en toda la vida hasta el final del ciclo del producto. Entonces, no solamente es una ni obligación ni sanción, sino también son incentivos, que por eso es importante. Es la primera vez en el país que tenemos un instrumento normativo de esta magnitud. La Ley General de Economía Circular lleva muchos años de estarse proponiendo en foros, de discutirse, de ver en cuáles eran los mejores términos para todos los involucrados, pero principalmente para cuidar el medio ambiente, que es lo mayoritario, no solo para nuestra generación, porque la implementación de esta ley no la vamos a ver en este año, vamos a empezar a ver los resultados en el próximo a través de los pues de la aplicación y los indicadores de la política pública para ver si realmente es eficiente. Entonces, dentro de este círculo de economía circular, pues se promueve que nosotros podamos tener un consumo más responsable, donde involucremos también como incentivo la innovación tecnológica y podamos involucrarnos de manera social, no solamente como gobierno, no solamente económicamente como productor, sino también tengamos un resultado en la vida diaria. Hoy en día
3: Perdón, Nayeli. Estamos platicando con Nayeli Fernández Cruz. Nayeli es diputada federal, es la secretaria de la Mujer del Partido Verde Ecologista de México. Estamos platicando con Nayeli y del Partido Verde por esta Ley General de Economía Circular que nos decías, Nayeli. Te saluda José Yuste, buenas noches. Nos decías el tema del consumo y el tema de que la población sepa exactamente qué es economía circular, la importancia de reciclar, la importancia de separar la basura, en fin, estas cuestiones, porque viene la ley, pero como que hace falta que la población entendamos bien la importancia de todo esto y cómo hacerlo.
1: Sin duda alguna, de hecho también es otro instrumento que prevé esta ley, que es la educación y la cultura, porque hoy en día si algunos en nuestras casas reciclamos y separamos la basura, pues no tenemos la certeza de que en la disposición final efectivamente se lleve a cabo, y sin duda alguna lo hacemos y queda un cielo abierto donde se vuelve a mezclar, ¿no? O donde se recuperan pocos, o donde la recuperación no es de los productores y entonces pues no genera este círculo virtuoso que queremos. Por eso es importante que dentro de esta ley se implemente la cultura de no solo reciclar, sino de que tengamos un consumo responsable. Por eso es responsabilidad de todos los involucrados, por eso esta ley es general y de verdad es un gran logro, porque es México necesitaba este marco normativo, que es el primer paso, faltan muchos pasos por delante, que es la implementación del reglamento que debe de salir en los próximos meses y que podamos involucrarnos todos en conjunto, porque es nuestra responsabilidad desde el gobierno, desde los empresarios y de nosotros como responsables consumidores.
0: Y bueno, esto del reciclaje cada día va a cobrar más importancia en la medida que también hay uso comercial, que se puede vender vidrio, se puede vender una serie de basura que tú estás tirando reciclada, y hay gente que dice, no, ¿yo para qué separo la basura si llega el camión de la basura y todo lo junta? No es cierto, el camión de la basura lo separa porque lo vende. Entonces separa el cartón, separa el vidrio, separa. Entonces, si tú se los das desde tu casa ya separado, les facilitas mucho el trabajo y les facilitas mucho precisamente que circule. Y sí, no es cierto ahora que todo se echa en el camión de la basura, son los primeros en separarla ahora.
1: Sin duda alguna, porque tienen un beneficio económico. Sí. Y de hecho, esto va a generar más empleos. Va a procurar que cuidemos nuestros recursos naturales, porque no solamente los podemos generar desde recursos vírgenes, sino también darles larga vida, porque hay productos que justo, como bien lo mencionas, pues la gente que recoge la basura pues ve el beneficio de eso, pero si lo hacemos de manera ordenada, de manera cuidadosa con la normativa y dando incentivos a la economía en el tema de los empresarios y los productores, y nosotros haciéndonos responsables, pues los resultados van a ser muy generosos para nuestros recursos naturales, que es el principal fin. Si nosotros lo hacemos de una manera ordenada, y bueno, pues quienes hoy en día nos ayudan a recoger la basura, que es una labor muy importante, y que ellos sí reconocen el valor de reciclarlo y de hacerlo, porque ellos pues lo venden, porque tiene un valor económico. Imagínense ya implementada esta Ley General de Economía Circular, los beneficios que nos va a dar a todos, no solo como sociedad, sino que también va a enaltecer esta labor y va a generar nuevos empleos, va a generar nuevos incentivos, y a nosotros nos va a educar en cómo consumir y cómo reciclar y cómo darnos cuenta y educarnos de la disposición que tienen, a dónde deben de llegar esos recursos como vidrio, papel, o sea, hasta dónde podemos reutilizarlos y hasta dónde podemos reciclarlos y hasta dónde la propia empresa los puede recuperar. Claro. Para que tenga mejor beneficio.
2: Nayeli, sin duda es una iniciativa positiva, me parece que va en la dirección correcta, el objetivo es claro, pero yo te preguntaría, ¿qué tanto es factible que se pueda llevar a ejecución? Porque hemos visto a lo largo de la historia, en muchos otros casos, leyes de vanguardia en México, pero que al final no se ejecutan y quedan en letra muerta, desafortunadamente.
1: Pues la Es un logro, porque es un logro que hoy en día esté en nuestra normatividad, que ya esté publicado en el Diario Oficial de la Federación, es un avance porque nos obliga a todas las entidades, sobre todo a los municipios, a implementarlo. ¿Qué tenemos que hacer para que se cumpla? Dar seguimiento. El paso que sigue es que se publiquen los reglamentos para que podamos ver cómo van a ser las coordinaciones entre los órdenes de gobierno, cómo se van a definir las políticas públicas, y no solamente seguir observando nosotros desde nuestra trinchera como legisladores, sino también todos los ciudadanos involucrarnos en que estas políticas públicas no solamente se definan, sino definan metas, que tengan indicadores para que el día de mañana las podamos medir, y si hay que complementarla con algún tipo de sanción por incumplimiento, pues lo hagamos. Pero lo importante es que avanzamos, porque ya está en nuestro marco jurídico, ya está en nuestro marco normativo, y partimos de eso para seguir dando seguimiento a los órdenes de gobierno y también para involucrar a los productores y a los importadores de la responsabilidad ambiental que tiene los productos que generan, y que podamos hacernos conscientes de que no solamente es de un uso, que pueden tener 10 más. Entonces, esperamos, es un gran logro que esté en la ley, vamos a seguir peleando para que esto no sea una letra muerta, porque ya está en nuestra Constitución. Entonces, es importante que nosotros, todos los involucrados, nosotros como sociedad, nosotros dentro de nuestra responsabilidad como legisladores, y también ustedes en seguirnos cuestionando y seguirnos insistiendo.
3: Desde luego.
1: Pues, para la sociedad, es para cuidar nuestro medio ambiente.
3: Nayeli, que la verdad es que qué interesante la Ley General de Economía Circular, esperemos que tenga éxito, le vamos a dar seguimiento. Nayeli, muchas gracias.
2: Gracias, Nayeli.
1: Gracias a ustedes, que tengan una linda noche.
3: Igualmente, buena noche, Nayeli. Vamos a un corte comercial, regresamos.
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0: lo son. Si están molestos, pueden decir lo que sienten con respeto, pedir espacio si lo necesitan o incluso buscar soluciones mediante el diálogo. Como adultos, aprovechemos cada situación para fortalecer en ellos la empatía, el respeto y la comunicación. Estas habilidades no solo mejoran sus amistades durante la infancia, sino que también les servirán para construir relaciones sanas durante toda la vida.
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2: La Fiscalía de la Ciudad de México informó que a casi un año de la explosión de la pipa de gas LP en el Puente de la Concordia en la Alcaldía Iztapalapa se han concretado 156 acuerdos reparatorios y dos están pendientes de resolverse. El Partido Verde propuso en el Congreso de la Ciudad de México que se destine un presupuesto fijo a programas de bienestar animal. La iniciativa impulsada por Jesús Sesma busca asignar el 2% del presupuesto anual a campañas de esterilización, vacunación, rescate y atención veterinaria permanente. El gobierno de Puebla, encabezado por Alejandro Armenta, a través del DIF estatal, realizó la jornada integral por amor a las familias en el municipio de San Felipe Hueyotlipan, con la entrega de 9,000 canastas alimentarias, consultas médicas gratuitas y apoyos económicos a cuidadores de pacientes oncológicos.
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0: regresamos aquí a Fórmula Financiera y nos da mucho gusto, como siempre, que tenemos a Gaby Sille. Ella es la directora de análisis económico de Banco Base. Gaby, ¿cómo estás? Muy buenas noches.
1: Muy buenas noches, Mari Carmen, me da mucho gusto saludarlos.
0: Oye, pues muchos temas para tocar contigo. Uno de ellos tiene que ver con este reportaje que sacó Bloomberg, que decía que los bonos mexicanos estaban a nivel de bonos basura, o ya le contestó la Secretaría de Hacienda. Parecía muy exagerado este reportaje, porque sí es cierto que Pemex puede arrastrar no solamente ya la deuda externa completa, pero tampoco es cierto que se vendan los bonos a nivel basura, ¿o sí? Tú que estás ahí, cuéntanos.
1: Fíjate que yo, como lo veo, es que sí se ha dado la percepción de riesgo sobre México, no a nivel basura, porque tampoco están apestados los bonos, pero sí los inversionistas están exigiendo un mayor rendimiento. Vemos, por ejemplo, en la subasta, si nos vamos a los instrumentos, los más conocidos, los CETES, si comparamos la tasa de 2 años con las de CETES a 28 días, que es el de menor plazo, pues hay más de 100 puntos base de diferencia, y así se ha mantenido durante 13 subastas consecutivas, algo que nunca se había visto. Y es más, la tasa de esos CETES a dos...
0: Se nos cortó la llamada. Casi una cuarta parte. Perdón, es que nos fue
1: bueno,
0: un poquito.
1: No, aquí estoy.
2: Se cortó un poquito.
0: Se cortó un poquito, pero
2: cuéntanos,
0: se cortó un poquito.
1: Perdón. Que decía que casi una cuarta parte de la tasa del CETE a 2 años tiene que ver por premio por plazo, una prima de riesgo por mayor plazo, como que los inversionistas están exigiendo ya una mayor prima de riesgo, es decir, un mayor rendimiento para invertir en México cuando es a mayor plazo, precisamente por los riesgos que puede haber sobre la calificación crediticia en el largo plazo.
2: Gaby Siller, ¿cómo estás? Te saluda Marco Antonio Mares. Muy buenas noches, Gaby.
1: Muy buenas noches, Marco, un gusto de saludarlos.
2: Igualmente, Gaby, y bueno, pues vimos también el comunicado que publicó la Secretaría de Hacienda, en el que asegura que ha disminuido la percepción de riesgo crediticio de México y de Petróleos Mexicanos en los mercados, y destaca ahí algunos datos de los CDS de México a 5 años, cómo han tenido un mejor comportamiento, tanto para el soberano como para Petróleos Mexicanos. ¿Cuál es la vía para entender bien el tema y ver qué es exactamente lo que está pasando? Porque parece que en función de la temporalidad de los CDS es la percepción de riesgo que se tiene de ellos.
1: Así es. Mira, yo creo que en el corto plazo los inversionistas no ven tanto riesgo. Sí, porque inclusive pues sigue habiendo operaciones de carry trade, que es lo que apoyan al peso mexicano a estar debajo de los 17 pesos por dólar, pero para el largo plazo sí hay riesgos, y sobre todo relacionados con las finanzas públicas, porque pues

0: hay que recordar que con dos de las tres principales agencias calificadoras, México está a un escalón de perder el grado de inversión. Y no se espera que las agencias vayan a decir algo a finales de este año, que vayan a recortar a finales de este año, pero si no se corrige el rumbo, pues sí se espera que antes del 2030 hagan un recorte y con esto México perdería el grado de inversión. Entonces yo creo que eso es lo que está reflejando el mayor rendimiento en el largo plazo. Ahora siempre, y de hecho un axioma de las finanzas es, pues a mayor plazo, mayor rendimiento porque hay un mayor riesgo, ¿no? La cosa es que se empiezan a ver ciertas estadísticas que no se veían antes, como esto que mencionaba yo, la diferencia entre los CETES a 2 años y los CETES a 28 días, más de 100 puntos base durante 13 subastas consecutivas, algo que nunca se había visto. Y entonces, pues ahí esa prima por mayor plazo que están exigiendo es precisamente por ese riesgo que se vislumbra. Y como que se empiezan a encender así como ciertos focos amarillos. Yo me imagino que eso es lo que quiso capturar Bloomberg y, por supuesto, pues la Secretaría de Hacienda, pues así como que a lo mejor quiere decir como calma, calma, ¿verdad? No quiere asustar más gente porque a nadie le conviene tampoco que haya una corrida claro. De los bonos mexicanos.
1: No, no, desde luego. Y fíjate, Gaby, que yo creo que tú lo dices muy bien y de manera equilibrada. Sí ha habido un mayor riesgo un poco en bonos de largo plazo, la de 2 años CETES, lo decías, el diferencial de tasa que hay. Ay, perdón, te saludo, José. Yo estoy Gaby, ¿cómo estás? Disculpa.
0: Muy buenas noches, sí, Pepe, ¿cómo estás?
1: Qué gusto. Tú lo decías de manera equilibrada, sí hay mayor plazo, un poco más de riesgo, ha habido se exige una mayor tasa de interés, pero de que sean bonos basura, como lo plantea Bloomberg, la verdad es que yo creo que se equivoqué aquí Bloomberg o algo pasó raro, porque pues tampoco estamos viendo esta situación. Sí vemos unas finanzas públicas complicadas, sí hay un salvamento a Pemex, pero así como que sean bonos basura es exagerado, ¿no?
0: Pues sí, y bueno, y también habrá que ver cómo sale después el paquete económico, que creo que todo el mundo va a estar muy atento a ver qué es lo que publican, cómo esperan seguir con la consolidación fiscal para bajar el déficit, bajar la deuda y bueno, pues las proyecciones macroeconómicas. Pero sí, también creo que pues no están apestados, no están al nivel de basura. Sí hay un mayor riesgo, eso es innegable, pero hasta ahí, ¿no? Y creo que sí va a ser muy importante lo que presenten en el paquete económico, que los supuestos macroeconómicos sean creíbles y que pues sigan disminuyendo tanto el déficit como la razón de deuda sobre PIB, que no siga al alza.
2: O sea, aquí el déficit en los precriterios económicos, Amador lo había puesto en 3.5% del PIB. Hoy está, pero luego lo subió a 3.7, ¿no? ¿A cuánto?
0: Sí, es que lo que hemos estado viendo es que desde el 2024, que cerró con un déficit del 5.7%, pues esperaban que en el 2025 bajarlo un montón, ¿no? Del 4%, pero luego en los precriterios lo subieron, y luego en los criterios lo subieron, y así se lo han pasado. Entonces también creo que eso da una mala señal, ¿no? Que no se están alcanzando las metas y que por el otro lado, pues esté recortando el gasto público en inversión física, porque eso también pues es por dos lados, ¿no? Entonces como que no estás haciendo un buen presupuesto, ¿qué está pasando? Y por el otro lado, pues recortar el gasto público en inversión física se frena el crecimiento económico, y al frenar el crecimiento económico se recauda menos. Ya lo vimos ahora con el ISR que disminuyó en el primer semestre, algo raro para México, y entonces se hace como un círculo vicioso, ¿no? Porque además también se merma la capacidad productiva del país, que creo que también lo que estamos viendo, por ejemplo, de hoy, así cambiando de tema, de lo de empresas constructoras, que se incrementó 0.1%, o sea que todavía se haya incrementado en junio, ya no tiene que ver con el Mundial de Fútbol, y precisamente viendo por sector contratante, el sector público es el que se incrementó. Las obras del sector privado siguen a la baja, ya llevan 8 meses consecutivos. Entonces, si el gobierno está soltando más dinero en inversión física, eso es lo que se está reflejando también en tantito más crecimiento económico, porque eso tiene un efecto multiplicador. La cosa es que todavía traen un subejercicio ahí. Y para el resto del año, pues yo creo que tienen este dilema de, pues si se lo gastan ahí, generan un mayor crecimiento económico, pero por el otro lado, pues no les va a dar la consolidación fiscal y entonces las agencias calificadoras puedan decir algo.
3: Pues sí, Gaby, y bueno, el tema que hoy generó mucha polémica es el que tiene que ver con el riesgo crediticio, pero con lo que nos acabas de decir, pues es un tema en el que nos dices no está apestada la deuda mexicana, sin embargo sí se ha deteriorado el riesgo crediticio del gobierno y de Petróleos Mexicanos. ¿Con eso nos quedamos, Gaby?
0: Sí, así es. Yo creo que con eso nos podemos quedar y que pues va a ser importantísimo, ¿no? Los datos del paquete económico. Uno, los datos de finanzas públicas que se publican el 28 de este mes, al mes de julio, para ir viendo cómo va realmente, ¿no? Cómo van avanzando las finanzas públicas ahí. Importantísimo ver cómo va el gasto público en inversión física. Yo creo que esa es una de las cosas que ha frenado el crecimiento y que además pues no ayuda, ¿no? Y por el otro lado también, pues hasta el 8 de septiembre tienen como fecha límite y ver el paquete económico. Creo que el mercado va a estar muy atento a esas dos cosas. Hasta ahorita siento que el mercado está como un tanto optimista de que va a ser un buen presupuesto, que las agencias calificadoras lo van a tomar bien, y entonces eso es lo que ha permitido que sigan también las operaciones de carry trade, que no suba la percepción de riesgo sobre México, y con eso pues el tipo de cambio sigue debajo de los 17 pesos por dólar, que está debajo de su nivel de equilibrio de acuerdo a otros fundamentales económicos, sí, pero bueno, ese es ya otro tema.
1: Ese es ya otro tema, pero pues sigue debajo de los 17 pesos por dólar, en efecto, 16.97 creo que terminó, y no, Gaby, por ahí.
0: Sí, por ahí más o menos. El mínimo que ha alcanzado este año es 16.88, que es un nivel técnico importante. Si llegara a bajarse de ahí, que ojalá no, se va, es una vía rápida hasta el 16.56, pero aún y con ese nivel de 16.88 que hemos visto, bueno, ligeramente por debajo de los 17 pesos por dólar, ya hay afectación sobre la economía, tanto por las remesas, las exportaciones y el consumo. Bueno, pues la verdad es que el consumo de bienes y servicios nacionales sí no ha crecido ni 1% este año, mientras que el de bienes importados más de 11%.
1: Pues sí.
2: Oye, Gaby, nos queda un minutito. Empieza la reunión del hoyo de Jackson Hole, y hay sí una gran expectativa porque va a decir Kevin Warsh. Sí. ¿Qué esperas tú? Esto será que el viernes que él esté ahí, ¿no?
0: Sí, mira, yo creo que va a tranquilizar un poco a los mercados, como que Kevin Warsh es más, un poco más contundente, ¿no? De que Jerome Powell, que era como un siempre sí, pero no, ¿no? Y como que Kevin Warsh sigue muy como que, bueno, van a tratar de que la inflación regrese al 2% objetivo, pero no lo van a lograr inmediatamente, y hasta ahorita el mercado está anticipando que la Fed va a subir la tasa de interés una vez este año. La verdad es que yo creo que no, que para cómo van los datos y como se ve Kevin Warsh, yo creo que no la van a subir este año. Pero sí, el mercado también va a estar muy atento a eso. Sí. Y obviamente eso también puede tener un impacto importante, pues, sobre el dólar, claro, y por lo tanto sobre el tipo de cambio.
3: Muchas gracias, Gaby Siller.
2: Gracias,
3: Gaby.
2: Gracias
1: a ustedes. Gracias.
3: Buenas noches.
2: Marco Mares, ya nos vamos.
3: Gracias, Mari Carmen Cortés. Buenas noches. José Yuste, buenas noches.
1: Buenas noches, Marco Mares, Mari Carmen. Gracias.
2: La producción de Diana Cepeda, con la asistencia de Cindy Sánchez y de Charlie González, que festejamos su cumpleaños. En los controles técnicos, Lorenzo Gas, el staff de televisión, Gus Martínez, Jimena Bocanegra, Carmen Gutiérrez, Vanessa Díaz, Paco Huerta, en YouTube, Joe Hernández y Katy Hernández. Se quedan en Telefórmula con Juan Pablo Pérez Díaz en Fórmula Noticias, y en Radio Fórmula con Ya Salió el Peine con Peña.
1: Hasta mañana, gracias.
2: Hasta mañana. Hasta mañana, gracias.
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7: Xavi Hernández ya se encuentra en las instalaciones de la selección de Países Bajos para comenzar formalmente su etapa como entrenador. El técnico español inicia así un nuevo reto en su carrera después de su paso por el Barcelona. El Arsenal estaría dispuesto a presentar una oferta cercana a los 150 millones de dólares por Julián Álvarez. De acuerdo con reportes, los Gunners esperan el visto bueno del delantero argentino para avanzar formalmente en las negociaciones con el Atlético de Madrid. El Chelsea derrotó 3-2 al Fulham en un atractivo derby de Londres. Cole Palmer, Joao Pedro y Morgan Rogers marcaron para los Blues, que comenzaron con victoria en esta nueva etapa bajo la dirección técnica de Xavi Alonso. Renata Zarazúa quedó eliminada de la primera ronda del Abierto GNP Seguros en Monterrey. La mexicana comenzó ganando el partido, pero Clara Tauson reaccionó para imponerse por 3-6, 6-3 y 6-0. Zarazúa buscaba su revancha en la Sultana del Norte, pero nuevamente se despide de manera prematura del torneo. Y en la cartelera que tendremos el día de hoy a las 6:30, Monterrey se enfrentará al Chicago Fire buscando ese boleto a la siguiente ronda en la Leagues Cup, mientras que el León se enfrentará al Real Salt Lake a las 8:30 de la noche, en donde también la Fiera buscará mantener este buen momento. Y es lo que tenemos en información deportiva. Yo soy Eduardo Ortega, me pueden encontrar en mi Twitter, @educharlesmty, ahí me pueden dejar todos sus comentarios y pronósticos.
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8: Playa de las Catedrales, España. Ubicada en la costa de Galicia, el verdadero nombre de este monumento natural es Playa de las Aguas Santas. Su fama global proviene de las impresionantes formaciones rocosas esculpidas por el mar Cantábrico a lo largo de los siglos. Durante la marea baja, los visitantes pueden caminar bajo monumentales arcos de piedra y explorar cuevas marinas que recuerdan a la arquitectura gótica de una catedral. Es un paisaje dinámico y exótico que cambia por completo en cuestión de horas según suba el mar.
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9: Muy buenas noches, hoy es martes 25 de agosto, yo soy Pei Garza y vamos a arrancar calientito y bien fuerte porque hoy les tengo al heredero al trono, básicamente, de uno de los personajes que cambió el mundo musical de nuestro país. Me refiero, por supuesto, a José Alfredo Jiménez. ¿Quieres saber quién se queda con el trono y su legado?
17: El heredero de una de las máximas leyendas de la música mexicana.
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17: Nuestro invitado era apenas un niño cuando perdió a su padre. Una de las últimas imágenes que conserva de él ocurrió en un hospital de la Ciudad de México. Fue acompañado de una de sus hermanas. Lo encontró dormido, le dio un beso en la mano y se marchó. Sería la última vez que lo vería con vida. Años después, comenzó una misión bastante personal: descubrir quién habría sido realmente su papá. Durante cerca de 3 décadas, recopiló fotografías, videos, documentos y, sobre todo, testimonios de quienes convivieron con José Alfredo Jiménez. Esta investigación lo llevó a hablar con personalidades muy queridas del medio, que mientras unos vemos como estrellas inalcanzables, para su papá eran de sus colegas. Entre las personas que le ayudaron a reconstruir al hombre que existía detrás del ídolo, se encuentran Vicente Fernández, Juan Gabriel, Julio Iglesias y César Costa.
18: Juan Gabriel vivió en mi casa cuando no había aparecido en la escena Juan Gabriel, cuando comenzaba, y Alberto me dice, mira cómo me pongo. ¿Qué quieres que te diga de tu padre si a mí tu padre me dio de comer?
17: Todo ese archivo de historias terminó convirtiéndose en 2015 en Así fue mi padre, un espectáculo que mezcla música, fotografías, videos y anécdotas para mostrar no solamente al compositor que México conoce, sino al amigo, al compañero y al papá que existía cuando se apagaban los reflectores. Algo que nuestro invitado reveló y que ha dado mucho de qué hablar entre los medios es que la supuesta amistad entre su papá y Chavela Vargas nunca fue como nos la hicieron creer.
18: La señora Chavela Vargas inventó el mito para abrirse puertas en España. Ella se va de México realmente sin haber podido tener un éxito.
17: pero lejos de quedarse únicamente hablando del pasado, en 2026 tiene un nuevo proyecto entre manos. Es autor y productor de Inmortales, El Canto Eterno de México, un espectáculo que celebra una coincidencia increíble. Este año se cumplen 100 años del nacimiento de tres gigantes de nuestra música: José Alfredo Jiménez, Tomás Méndez y Rubén Fuentes. El homenaje reunirá canciones que prácticamente todos hemos escuchado y estará acompañado por el Mariachi Vargas de Tecalitlán, y como cerecita del pastel, César Costa va a estar conduciendo el evento. Al final, aquel niño que tuvo tan pocos años para conocer a su padre, terminó dedicando buena parte de su vida a investigarlo, entenderlo y conseguir que nuevas generaciones sepan que detrás de canciones como El Rey, Si Nos Dejan o Camino de Guanajuato, hubo un hombre con historias mucho más complejas que las que cuentan sus canciones. Seguramente ya saben de quién estamos hablando. Por supuesto, nos referimos al hijo del rey y guardián de una de las herencias musicales más importantes de México, José Alfredo Jiménez Medel.
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35: Orizaba, Veracruz. Custodiado por el majestuoso e imponente Pico de Orizaba, este pueblo mágico combina una arquitectura señorial con una naturaleza desbordante. Su teleférico, el paseo del río con su reserva natural y el clima templado convierten a esta urbe en una joya veracruzana.
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0: Ya regresamos. 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

0: Y ya estamos de regreso y esta noche les tengo al heredero de uno de los compositores más grandes que ha dado este país. Y hoy nos viene a contar de un homenaje que se llama Inmortales, el canto eterno de México, porque este año se conmemora el centenario de tres grandes: José Alfredo Jiménez, Tomás Méndez y Rubén Fuentes. Esta noche en Ya Salió el Peine, José Alfredo Jiménez. Medel, ¿cómo estás? Buenas noches.
1: Hola, Pei, me da mucho gusto saludarte y tener la oportunidad de compartir con todos tus seguidores, pues sí, este magno evento que ya estamos unos cuantos días, el próximo 30 de agosto, domingo 30 de agosto, en punto de las 6 de la tarde, daremos la tercera llamada, y es un espectáculo que conmemora el centenario de natalicio de tres pilares de la música mexicana: el maestro Rubén Fuentes, el maestro Tomás Méndez y desde luego mi padre José Alfredo Jiménez. Vamos a tener como marco musical nada más y nada menos que al mejor mariachi del mundo, que es el mariachi Vargas de Tecalitlán, y que curiosamente, Pei, fue el mariachi con el que mi papá grabó todos sus discos, el maestro Tomás Méndez también, y el director y dueño de la marca Mariachi Vargas era mi padrino Rubén Fuentes, en paz descanse.
0: ¡Qué maravilla que estamos reviviendo esta tradición mexicana! Porque básicamente eres la viva imagen de tu papá y muchísima gente se ha conmovido hasta las lágrimas al verte. ¿Para ti qué significa poder replicar este legado que dejó tu padre, que queda en la conciencia, en la imaginación, en el corazón de todos los mexicanos?
1: Bueno, fíjate, Pei, que yo realmente nunca pensé hacer una carrera artística, realmente nunca me llamó la atención de niño, porque honestamente yo nunca consideré tener la madera o lo que se necesita para estar en el medio artístico, ¿no? Sin embargo, la vida poco a poco me fue llevando a primeramente hacer una investigación sobre mi padre, porque yo soy el hijo menor de José Alfredo Jiménez. Yo tenía 7 años cuando mi papá murió. Entonces, pues la vida no nos permitió compartir lo que a mí me hubiera gustado, ¿no? Y de esa manera yo investigué la vida de mi papá durante 30 años y al final de esta investigación yo descubrí cosas tan increíbles que yo quise compartirlas, pero José Alfredo Jiménez no es para compartirlo en un libro, en un documental. Hay que vivirlo, hay que cantarlo. Por eso yo diseñé el espectáculo Así Fue Mi Padre, que narra la vida y obra de mi papá a través de los amigos que yo entrevisté en este periodo de tiempo. Te hablo de gente como Juan Gabriel, Julio Iglesias, Facundo Cabral, Alberto Cortés,
0: no, Armando Manzanero, ¡qué maravilla!
1: Por mencionarte algunos, ¿no? Y así es como yo hago este show que se llama Así Fue Mi Padre, que estrenamos el año 2015 y lo hemos llevado de gira por Estados Unidos, por Colombia y por México. Pero ahora, siendo muy amigo de la familia de Tomás Méndez, mi amigo Tomás Méndez Jr., me dijo, ¿por qué no hacemos algo por el centenario de los tres del maestro Rubén Fuentes, que además, orgullosamente, fue mi padrino de bautizo, el maestro Fuentes, fue compadre de mi papá? Mi papá y Tomás Méndez también fueron compadres. Entonces hay mucha historia detrás.
0: No, pues el compadrazgo y el legado familiar y musical de todos los mexicanos tenían que juntarse para hacer este show. Yo creo que para ti es impactante no solamente llevar el mismo nombre, la misma cara. ¿Cómo ha sido para ti heredar todo esto que tu padre construyó? Porque me imagino que en este show de Así Fue Mi Padre, tú encontraste cosas que ni tú conocías de tu propio papá.
1: Claro, de hecho, hay un momento que yo le digo al público, cuando presentamos el show y hacemos el planteamiento del espectáculo, yo digo eso, información de mi padre que ni yo mismo conocía, que fui descubriendo a lo largo de esta investigación. Mira, es un gran orgullo, pero también es una responsabilidad muy grande, Pei, porque ¿cuántas veces hemos visto casos, sin decir nombres, de hijos que pretenden seguir los pasos de los padres? Y no solamente en el medio artístico, en cualquier área, ¿no? Es que mi papá era abogado, yo quiero ser abogado.
0: O los médicos, que también se usa muchísimo.
1: Quiero ser médico y pues no, a lo mejor nada más te alcanzaba para ser veterinario, pero no médico, ¿verdad? Entonces, o sea, yo creo que uno tiene que situarse realmente en la capacidad, ¿no? Yo no escribo, no canto, sin embargo, creo que tengo la facultad de tener una buena narrativa y compartir esta investigación con la gente, pues me conecta mucho con la gente. Y sí es una catarsis medio especial, porque así como tú me lo dices, hay mucha gente que dice que me parezco mucho a mi papá. Y de hecho tenemos una escena en el show donde yo personifico a mi padre. Y créeme lo que al principio me da mucha preocupación, precisamente por lo mismo. O sea, yo no tengo una formación histriónica ni nada, pero al final del día este show no me cuesta trabajo porque a final de cuentas soy el hijo de José Alfredo Jiménez contando la vida de mi papá. Es algo que he hecho toda la vida, ¿no? Desde que tengo uso de razón. La gente siempre me pregunta, oye, ¿a qué edad empezó tu papá a escribir? ¿De dónde era? Y luego ya con más confianza, oye, ¿cuántas veces se casó? ¿Cuántos hijos son? Y se han de conocer, han de ser un chorro. Y la gente te pregunta siempre, y la idea del show es precisamente esa, ir contestando todas esas preguntas, pero a través de los amigos de mi papá.
0: Y yo no sé si alguna vez te tocó llegar pues, a alguna de las convivencias de tu padre, encontrarte a Vicente Fernández, a Juan Gabriel, o a César Costa, o a Armando Manzanero, que en paz descanse. ¿Cómo fue para ti crecer y ver todo este mundo mágico? Lo que era un sueño para muchos, era una realidad para ti.
1: Lo que pasa es que fíjate que en esas fiestas que hacían mi papá y mi mamá, Mari Medel, que vivíamos al norte de la Ciudad de México, en la colonia Lindavista, eran fiestas que duraban días. Y todas esas personalidades que tú mencionas llegaban a la casa, pero para mí no eran estrellas, la mayoría eran los tíos.
0: Los tíos,
1: el tío César Costa, ya llegó el tío Eduardo Manzano, el Polibos, ¿no? Es mi padrino Rubén Fuentes, llegaba el Mariachi Vargas, armar la bohemia, todos eran amigos muy cercanos a mi papá, y en ese tiempo, bueno, como hoy en día todavía a un muy amigo de tu papá o de tu mamá le dices tío, ¿no? O sea, aunque no lo sea, ¿no? Entonces realmente yo no los veía como las grandes estrellas, sino como los amigos de mi papá y mis tíos, ¿no? Y lo que sí es muy chistoso es cuando llego de repente a hacer una entrevista como contigo, con muchos locutores, y me dicen, ay, está igualito a su papá. Hola, buenas tardes, José Alfredo Jiménez. Ni digas tu nombre, nada más converte la cara, ¿no? Cuando tuve la oportunidad de platicar con don Vicente Fernández allí en el rancho de los Tres Potrillos, lo primero que me dijo, se levantó, con un poquito de dificultad porque estaba recién operado de su rodilla, y me dice, tienes toda la cara de tu padre, cabrón. Digo, pues gracias, don Vicente, de grande me compongo. No, para mí es un orgullo, honestamente, claro, que la gente diga que me parezco a mi papá. Digo, ojalá me pareciera en el talento, chicos, pero muy contento, muy orgulloso. Y ahora con este nuevo show que se llama Inmortales, el canto eterno de México, que está inspirado obviamente en la música de estos tres pilares de la canción mexicana, en su historia, y vamos a tener un programa muy bonito musicalmente hablando, donde también, a propósito que lo mencionaste, el maestro de ceremonias es César Costa, que no, fue amigo de mi padre, fue amigo de Rubén Fuentes, y que también de una manera muy cariñosa está participando con nosotros, y desde luego, además del talento del Mariachi Vargas, vamos a tener una participación especial de Rosy Arango, y la Rosa Mexicana, y de mi sobrino Luis Alfredo Jiménez, el nieto del rey, que si bien tú opinas que me parezco a mi papá, cuando lo oyes cantar a Luis, pareciera que estás oyendo a mi papá.
0: No, hombre, qué maravilla.
1: Es impresionante, ¿eh?
0: Oye, a ver, rápidamente, antes de irnos a corte, yo te quiero saber, de estas anécdotas entrañables que nos estás contando, si es cierto que tu papá y Javier Solís se pelearon por tu mamá y cómo estuvo esa historia.
1: Bueno, sí, mira, yo creo que fue un malentendido realmente, ¿no? Todos los artistas tienen algo de coquetos, la verdad. Mi mamá, Mari Medel, era una mujer muy, muy atractiva, muy guapa, y en una ocasión mi papá sintió como que Javier le había echado un poquito la onda ahí a mi mamá, ¿no? Digo, realmente no pasó mayores, pero sin embargo, sí, mi papá se molestó y le dijo a la compañía disquera, que era la RCA Víctor en aquel entonces, que si Javier grababa algo de él, él se salía de la compañía. Entonces, imagínate el problema que tenía la compañía disquera, por un lado, tener un gran compositor, y por otro lado, sin duda, la mejor voz de esa época. Yo creo que muchos estarían de acuerdo conmigo que Javier Solís era una voz privilegiada, y no poder ponerlos a trabajar juntos porque había habido una diferencia, ¿no? Pues imagínate la tragedia para el negocio, ¿no? Y sin embargo, en una comida del RCA Víctor, el director general, el señor Cutulain, lo reconcilia, y mi papá le dice a Javier, la próxima canción que escriba te la voy a dar a ti, y mi papá le da a Javier Solís una canción que se llama La Retirada, que fue uno de los grandes éxitos de Javier Solís, de mi padre, entre otras muchas canciones que también Javier le grabó a mi papá. Desgraciadamente Javier muere muy joven, como todos sabemos, si no yo creo que hubieran hecho más cosas juntos. Al final de cuentas terminaron siendo amigos.
0: ¡Qué maravilla! Rapidísimo, nos tenemos que hacer un corte, pero por favor quédate con nosotros y ustedes no se atrevan a cambiarle, que regresamos allá a salir el peine. No va.

0: nos quedamos con los dedos en la puerta, pero ya volvemos. 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
13: Los lobos aúllan para comunicarse con su manada a largas distancias, no a la luna como sugieren los mitos populares tradicionales.
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0: Chiflando y aplaudiendo.

0: Jiménez Bedel, que nos viene a contar, por supuesto, de Inmortales, el canto eterno de México, este mega show que no se pueden perder, que hace homenaje a tres grandes de la música de nuestro país. Y nos quedamos, por supuesto, en el bloque pasado, en este anecdotario que ha sido un agasajo que nos compartas un poco de la vida, trabajo de tu padre. Yo te quiero preguntar si fue cierto o es un mito que fue amigo de Chavela Vargas.
1: No, realmente es un mito. La señora Chavela Vargas realmente no conocía los aspectos de mi papá. Y mira, muy brevemente, y te lo comento, yo hice una investigación muy grande en papá y me hubiera gustado tener una evidencia que pudiera demostrar esa amistad. Pero la verdad, mira, hay cuatro detalles muy importantes. Número uno, no existe una entrevista de Chavela Vargas donde ella presuma la amistad con mi papá, sino hasta después de 1973. O sea, ella se esperó a que mi papá muriera para decir que era su amiga. Dos, ella decía que mi papá y ella tomaban tequila y se habían tomado todo el tequila de México. Perdón, señora Chavela, se lo dije yo a ella. A mi papá lo que le gustaba era el whisky. No el tequila, a mi papá no le gustaba el tequila, y en aquella época no había la calidad de tequilas que hay hoy en día, ni la diversidad. Entonces realmente ese es otro punto. Otro punto, si eran tan amigos, y mi papá según él hacía canciones, y según ella cantaba, ¿por qué nunca hicieron nada juntos? No hay un programa de televisión, no hay una entrevista, no hay nada. Nunca le dio mi papá una canción para que ella la estrenara. Y por último, a mí, la última esposa de mi padre, la señora Alicia Juárez, ella me lo dijo así directamente, como muchas artistas de aquella época: a tu papá le caía mal esa señora, así de plano. Entonces digo, tu
2: así padre, de digo, plano, o sea, no le iba a dar nada, no se iba a echar ni tequila porque exacto, además echaba el whisky, así es que todo mal.
1: No, y digo, eso no quita la grandeza de ella como una gran intérprete que llevó la música de México a otros lugares, y tampoco quita el amor que le tenía a México. Eso no nos queda duda a nadie. Sin embargo, ella se va de México, desgraciadamente, porque realmente aquí no le caía bien al medio artístico, y habiendo grandes voces femeninas como Lola Beltrán, Lucha Villa, Yolanda del Río, Amalia Mendoza, y ella siendo extranjera realmente, y nunca fue una gran voz, digo, seamos honestos, pues realmente no tenía mucho que hacer aquí. Es como yo digo, si mi papá únicamente hubiera querido cantar y no hubiera tenido esa facultad de escribir canciones, quién sabe si lo hubiera hecho, porque con voces como la de Javier Solís, Jorge Negrete, Pedro Infante, pues a lo mejor mi papá no hubiera podido figurar. Lo que a él lo rescata es el talento para escribir canciones, y que todos ellos le grabaron canciones y se hicieron éxitos, ¿no? Pero Chavela se va de aquí pues realmente porque se le cerraron las puertas, porque realmente no empatizaba ni con el público de México en aquel entonces, ni con la industria.
0: Oye, a ver, cuéntame, porque en el bloque pasado me decías de la conducción de César Costa que va a pasar el 30 de agosto, para que toda la gente esté súper pendiente, que ahorita vamos a decir, pero ¿qué onda con César Costa? ¿Cómo lo convocaste? ¿Cómo fue también esta sorpresa al recibir tu llamada y cómo fue el acercamiento?
1: Fíjate que estábamos platicando Tomás Méndez Jr., mi madrina Isabel Cova de Fuentes, esposa del maestro Rubén Fuentes, y tu servidor, acerca de hacer este homenaje, y yo les decía, yo la idea que tengo es hacer un show que esté dividido en bloques, dedicándole un bloque al maestro Fuentes, otro a Tomás Méndez, otro a mi padre, y que haya un maestro de ceremonias. Inmediatamente Isabel dijo, tiene que ser César. Yo estuve totalmente de acuerdo porque César Costa, además de que fue amigo de mi padre, fue amigo de Rubén Fuentes, también conoció al maestro Tomás Méndez. Le hablamos en ese momento, le marqué al maestro César Costa, que sabemos que tiene una trayectoria impecable, que ha sido no solamente rock and rollero, que es como se inicia, actor, conductor, escritor, porque ahorita está promoviendo precisamente su libro, y cuando le comentamos la idea y lo saludamos, de inmediato dijo que con mucho gusto y con mucho cariño, por el cariño a mi padre, por el cariño al maestro Rubén Fuentes, y que por supuesto él, como la mayoría de la gente que ama la música mexicana, pues era un admirador también de la obra de los tres. Entonces, de esa manera como él participa, y creo que va a ser muy bonito poder oír algún comentario directo de él, que los conoció, porque no es lo mismo cuando te da una referencia, a ti dice, no, es que yo viví esto con José Alfredo, yo viví esto con Rubén Rubén Fuentes, ¿me entiendes? Eso creo que le añade un plus y yo creo que la gente va a estar muy contenta de ver a César Costa, que es una persona muy, muy querida. Y como decimos, el papá soltero más famoso de la televisión, la verdad.
0: Oye, ¿cuándo hiciste este corte de caja? Y saber, este es mi papá y este es el personaje que forjó, digamos, la historia musical de nuestro país. ¿Cuándo te das cuenta que tus tíos, con los que habías convivido todo el tiempo, eran personas súper famosas? ¿Cuándo dimensionaste este mundo mágico en el que estabas inmerso?
1: Bueno, yo creo que me empiezo a dar cuenta realmente que es, ¿qué te diré? Por ahí de sexto de primaria, primero de secundaria, que ya empieza a ser un poco más analítico y de repente, pues la gente se sorprende, ¿no? Y un día llegué con mi esposa a una cena de trabajo, ya de grande y todo, y me dice mi socio, oye, ¿por qué llegaste tarde? Digo, no, tuve un día muy complicado, pues, ¿qué hiciste? Digo, no, ni me lo vas a creer, man. Le digo, mira, desayuné con Armando Manzanero para un asunto que teníamos, a mediodía estuve con Humberto Elizondo, ese gran primer actor, y le digo, y ahorita vengo de casa de María Victoria porque acabamos de grabar. Me dice, ay, no inventes. Le digo, no, pero mi esposa tuvo un día más complicado porque ella hizo lo mismo conmigo, nada más que aparte ella traía de chofer al hijo de José Alfredo Jiménez porque yo andaba manejando. Entonces, a veces sí es medio bizarro el tener ese círculo o haber crecido en eso, pero a la vez, como te decía, es motivo de mucho orgullo, pero también de mucha responsabilidad, ¿no? Por el legado que mi papá dejó y que a lo largo de estos 30 años nunca he encontrado a alguien que me diga, tu papá me falló, tu papá me quedó mal, tu papá no cumplía o algo. Y eso de alguna manera es un orgullo, pero también una responsabilidad muy grande de que uno debe de tratar de conducirse en las medidas humanas de cada quien de la mejor manera. Porque, como mi mamá lo decía siempre, no van a decir que tú, van a decir el hijo de José Alfredo Jiménez hizo tal o cual barbaridad. Y eso es cierto. O sea, la verdad, eso pasa, ¿no? Desgraciadamente, cuando eres hijo de una figura pública, si tú cometes un error, el golpe es para tu papá, ¿no? Claro. No tanto para ti, ¿no? Y pues uno tiene que tratar de conducirse de una manera correcta hasta donde, como te digo, humanamente es posible, ¿no?
0: Oye, cuéntame por favor para toda la gente que nos ve y que nos escucha, porque quieren vivir todo esto, pues las grandes canciones que además, pues seguramente con estas dieron unos bocinazos, se enamoraron, se rompieron el corazón. ¿Dónde lo pueden hacer y cómo lo pueden hacer?
1: Mira, vamos a estar el próximo domingo 30 de agosto en el Centro Cultural Roberto Cantoral, o el Cantoral, como todo el mundo le dice, ahí a un lado de la Plaza Comercial Mítica. La puerta se abre a las 4 de la tarde y el show empieza en punto de las 6. Eso sí, llévense su lanita, porque la entrada es gratis, entrada libre. Wow, decidimos, la familia de Rubén Fuentes, de Tomás Méndez, y a título personal, mi familia, decidimos que este espectáculo se tenía que regalar a los fans de corazón de la música mexicana. Es el estreno de este show, por supuesto que lo vamos a replicar, pero ahorita es la oportunidad de que lo vea de manera gratuita. Les digo que se lleven su lanita para que se compren un cafecito ahí, o un tequilita, una copita de vino, para que disfruten de este show. El playlist, de verdad, Tei, es impresionante, porque el problema no fue qué vamos a cantar, el problema es cuál no vamos a cantar. Con claro, estos tres monstruos de la música, imagínate, descartar alguna obra. Oye, pero esta, pero no, es que esta realmente fue complicado escoger el playlist del show, pero créeme lo que no queremos que el público pare de cantar durante esas 2 horas que dura el show aproximadamente, y de sorprenderse, porque te repito, no es el clásico formato de homenaje de que nació aquí, creció allá y que fue a la escuelita, que no, son datos inéditos y cosas que la gente no conoce de la vida de estos tres monstruos, que yo creo que los van a sorprender, les va a agradar, y sobre todo musicalmente creemos y esperamos que toda la gente va a salir muy muy satisfecha y con un muy buen sabor de México y de boca, y sobre todo sentirse orgullosos de ser mexicanos con nuestra música.
2: Qué bonito.
0: Gracias por este tremendo regalo. Ahí está la convocatoria, Mejor Imposible, es gratuito, no hay pretextos, vayan a este gran homenaje. Querido, te mando un fuerte abrazo y te agradezco que hayas tomado el tiempo para hablar con nosotros.
1: Al contrario, Pei, muchas gracias a ti, a todo tu auditorio, que Dios los bendiga, nos vemos el domingo 30 en el Cantoral, y como decía mi padre el rey, que les vaya bonito.
0: Fuerte abrazo, gracias. Por el día.

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5: El rector de la Universidad Nacional Autónoma de México, Leonardo Lomelí, prevé que 6 de cada 10 aspirantes que presentaron el examen de control presencial ingresarán a la máxima casa de estudios. El próximo domingo, 30 de agosto, se darán a conocer los resultados del examen. El gobierno de Tamaulipas, encabezado por Américo Villarreal, junto con la presidenta Claudia Sheinbaum, realizan una estrategia de infraestructura en la entidad con una inversión histórica para carreteras, aduanas, puertos y trenes, destacando el corredor del Golfo Norte, el tren Saltillo-Nuevo Laredo y el proyecto energético Campo Trión. Un gran jurado de Estados Unidos acusó formalmente a Christopher Bravo de nacionalidad mexicana por brindar ayuda al cártel Jalisco Nueva Generación para el lavado de $750,000 provenientes de la venta de droga y enviarlos de regreso a México. Informó Itzel Vanegas. 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
6: Y ya estamos de regreso y por supuesto el futuro ya nos alcanzó. Y hoy tengo a un expertazo que nos viene a hablar, si todavía no sabes y no has entrado en las conversaciones acerca de la inteligencia artificial y todo lo que hay que saber, no me importa si eres empresa o lo estás haciendo a título personal, tienes que saber qué es lo que está pasando. Y por supuesto tengo al Head of Editorial Content de la revista Wired en español. Él es Mael Vallejo. ¿Cómo estás? Bienvenido.
7: Muy bien, muchas gracias, Pe. Gracias por la invitación.
6: Oye, gracias por venir. Yo quiero que nos actualices, que nos quites el polvo, porque hay muchos gente que nos está escuchando y mucha gente que nos está viendo, que dicen, es que no entiendo bien cómo potencializar el uso de las herramientas de la inteligencia artificial que nos pueden ayudar para todo.
7: Pues creo que justo este es el evento que necesitan entonces. El 30 de septiembre vamos a tener Wired Futures. Vamos a realizar este evento aquí en Ciudad de México, en Polanco. Es un evento de la 1 de la tarde a las 9 de la noche para hablar justo del futuro. Se llama Wired Futures y la idea es justo poder hablar de qué viene con el tema de inteligencia artificial, qué viene con la exploración espacial, las finanzas personales. Es decir, vamos a tocar muchos temas sobre el futuro de estas industrias. Vamos a tener talleres también, justamente de si necesitas saber cómo promptear. Vamos a tener un taller con Gemini, por ejemplo, para para que te puedan explicar bien cómo sacar el mejor provecho de este tipo de herramientas. Vamos a tener paneles con gente súper brillante, desde Katia Chazarreta, hablando de que es la primera mujer latina que ha ido al espacio. Vamos a tener...
6: O sea, guau, wow, nada más para abrir boca, digamos, estos ponentes, que yo me imagino, Mael, que la curaduría estuvo bastante fuerte de poder converger las agendas, por supuesto, de Katia y de todos estos personajes, que nos contarás un poquito más quién va a estar ahí engalanando el evento, pero creo que es muy importante saber que vamos a estar como Katia Chazarreta con, digamos, los más picudos, la gente que está realmente moviendo a la industria.
7: Totalmente, por eso te viene C-Levels, es decir, directores, VPs, CEOs de empresas súper importantes a nivel Latinoamérica, es decir, de unicornios latinoamericanos, de empresas de movilidad, de empresas de fintech. Además de eso, vamos a tener a Diego y a Natalia Boneta, favoritos de todo mundo.
6: Los favoritos, exacto. Nos encantan, y que además también son mega taquilleros.
7: Justo, y hablando, por ejemplo, del futuro de la industria del cine. Y toda la idea es hablar del futuro, de cómo está la inteligencia artificial, de cómo los algoritmos, toda la innovación que está sucediendo hoy nos está afectando nuestro día a día. Y como bien decías al principio, tenemos que quitarnos el polvo. Necesitamos, claro, meternos a ellos y entender cómo funciona la inteligencia artificial, qué viene en el futuro, porque es algo que necesitamos aprender hoy.
6: Entonces, a ver, Mael, esto está muy cañón, porque seguramente hay mucha gente que se puede sentir identificada, que al principio nos pasaba de repente, que te ponían así y decías, oye, mamá, claramente este es un video con inteligencia artificial. Hoy ya nos cuesta trabajo distinguir este tipo de contenido, que yo me imagino que además también con Diego Boneta y todos tus ponentes, vamos a ver cómo incluso cambia de la manera en cómo nos entretenemos, la manera en la que hacemos negocios y la manera en la que tenemos que enfocarnos, obviamente, para estar actualizados y estar obviamente trepados en el tren que necesitamos estar, porque este es el que nos va a hacer una conversión, pues no solamente en entretenimiento, en carcajadas, sino también en ventas y también dinero en el bolsillo.
7: Totalmente. Y entonces, por ejemplo, tenemos creadores de contenido, una mesa de creadores de contenido, va a estar Ari Tenorio, va a estar Gonzo, va a estar Escabeche, hablando justo del futuro de la creación de contenido en tiempos de inteligencia artificial. Eso que tocas es un tema importantísimo. ¿Cómo estamos entendiendo la inteligencia artificial? ¿Cómo nos estamos informando, entreteniendo y poder entender que gran parte de lo que está pasando hoy con la inteligencia artificial también es algo a lo que tenemos que poner un freno? Es decir, ¿cómo nos informamos y sabemos si esta noticia es verdadera o no? O el entretenimiento también, el poder entender que lo que estamos viendo afecta a todo el ecosistema digital y nuestras finanzas y la forma en la que convivimos en el día a día con nuestras familias. Entonces,
6: claro, porque estamos entendiendo incluso los límites hasta legales,
7: exacto,
6: a los que podemos llegar e incurrir, porque evidentemente esto nos ha tomado por sorpresa y sobre todo avanzando a pasos tan agigantados, digamos que la legislación se ha quedado detrás de todo lo que avanza la tecnología.
7: Sí, y la idea es justo eso, o sea, es poder, y lo que queremos es que la gente vaya, obtenga este conocimiento, pero también se entretenga, ¿no? No es un evento solamente como para ir y sentarte y escuchar a expertos, sino también vamos a tener activaciones, tenemos estos workshops. Entonces, toda la idea es que vayan, que si van a ir a ver a un creador de contenido, se puedan quedar a un taller sobre violencia digital que va a impartir la ONU, o se puedan quedar a ver a Diego Bogel, que es el CEO de Bitso, hablando del futuro de las finanzas. Entonces, vamos a tener una mezcla muy interesante para que quienes vayan puedan salir de ahí y decir, ah, ok, ya entiendo mucho más de cómo está funcionando el día a día en tema de tecnología, inteligencia artificial y la forma en la que convivimos en el día.
6: A ver, qué bueno que mencionas también el tema de los influencers, porque por ahí ha habido una corriente que hemos visto también en las redes sociales que dice que evidentemente mediante el uso de la inteligencia artificial, porque hoy sabemos

0: nada más a la alberca del contenido digital, sino poder tener mejores herramientas para poder eso, diferenciarlo y sobre todo el saber cómo vamos a actuar en el futuro. Y ese futuro empieza hoy. Y por eso es que estamos haciendo Wired Futures el 30 de septiembre aquí en Polanco, Ciudad de México. Importante, es gratuito.
1: Está hay increíble.
0: Hay que registrarse en wired.mx. Ahí van a ver un banner donde pueden dar clic. Los va a llevar al sitio de registro. Es gratuito, pero no, va a haber un cupo limitado. Entonces le diré a tu audiencia, a ti,
1: por
0: obviamente,
1: favor,
0: al equipo.
1: Porque exacto, es importantísimo, sobre todo sabiendo que es gratuito. Este evento, por supuesto, se va a abarrotar, porque hay que decir también, te felicito a ti y a todo el equipo que estás comandando, Mael, porque me parece muy relevante hoy estar siempre informado de lo que está pasando. Siempre ha sido muy importante, pero hoy que de repente tú sabías que ayer ya tenías como idea de qué es lo que estaba pasando en el mercado, hoy es totalmente otra realidad.
0: Exacto. Entonces, con este tipo de innovaciones que pasan cada semana, ¿no? Tú ves anuncios de redes sociales,
1: claro,
0: de las empresas de inteligencia artificial que todo el tiempo están actualizándose e innovando. Entonces, lo que necesitamos es justo entenderlo, ¿no? Y qué mejor forma de entenderlo que con expertos, divirtiéndote, teniendo esta interacción y sobre todo, esto está muy enfocado a todo tipo de audiencias. Estamos buscando mucho a jóvenes universitarios, pero también estamos buscando a founders y C-level que quieran ir a escuchar, pues eso, a C-levels de empresas enormes en América Latina compartiendo su conocimiento.
1: Oye, Mael, y para toda la gente que nos está viendo y que nos está escuchando y que de repente dice, bueno, a lo mejor no alcancé boletos, por favor, que se sumen a las redes sociales y que estén actualizados del mejor contenido en Wired, que ahí tienen siempre la información de vanguardia.
0: Total, nuestro sitio es wired.mx, wired.mx. Nuestras redes, todas, en Instagram, en TikTok, están como Wired en español. Y ahí nos pueden seguir, pueden encontrar toda esta información de nuestro evento, pero también todos los días estamos generando contenido de tecnología, de inteligencia artificial, de gadgets, de entretenimiento, entonces pueden seguirnos ahí.
1: ¡Qué maravilla! Mael, gracias por estar con nosotros. Y ustedes ya saben, hay que actualizarnos y, por supuesto, este evento no se lo pueden perder, es totalmente gratuito. Ahí está el link para que se puedan registrar. Gracias, Mael.
0: Regresamos. Muchísimas gracias, Pei.
1: Y hoy nos vamos a poner mega musicales con este nuevo sencillo de Fantasmas y mi queridísimo amigo Raco El Veneno. ¿Cómo estás? ¡Bienvenido, Mafito!
2: Muchas gracias.
1: Oye, Pedro, siempre es un placer tenerte por acá, sobre todo cuando vienes con nueva música. Veíamos y platicábamos un poquito antes fuera del aire de este súper exitazo de Paramédicos, que ya lo pueden ver ahorita porque están echando el refrito, para que están haciendo ese calentamiento para que el público, digamos, se prepare.
2: Para la 3, que ya se preparen para ver Doctora Lucía próximamente. Este año supuestamente va a salir, yo espero que sí, porque ya la grabamos desde hace un año y si no, si hacemos la 4, ya no nos vamos a aparecer.
1: Oye, y a ver, y en esto, lo que ha pasado todo en tu vida, porque sé que también te fuiste a España un rato, ¿no? Y en este proceso creativo, pues yo también supongo que fue para ti, pues sumamente inspirador para el tema musical, que es también otra de tus grandes pasiones y otra de las fibras, que hoy nos vienes a presentar este mega sencillo de Fantasmas.
2: Así es, mi Pei. Pues mira, yo aprendí de Shakira que hay que uno
1: capitalizar
2: la tristeza. Y bueno, yo terminé una relación y yo creo que a partir de ahí, yo pensaba sacar otro tipo de música. Iba a ir más a lo latino. Ya ves que yo estaba haciendo
1: mucho más movido.
2: Y es lo que viene también, ¿no? Pero como que llegó este momento en mi vida, escribí esta canción porque así me salió del corazón.
1: Claro.
2: Me puse a escribir. La verdad, salió una balada preciosa y dije, bueno, la tenemos que enseñar mi historia al público. Y no nada más es mi historia. Estoy seguro que es la historia de todos.
1: A ver, ¿de dónde vienen estos fantasmas y por qué resurgen estos fantasmas?
2: Pues los fantasmas son estos fantasmas que no sueltas, el pasado que no sueltas. Entonces, ¿cuántas personas no estamos en una nueva relación y no soltamos las relaciones anteriores? Entonces estamos conviviendo en la mesa con fantasmas, en la cama con fantasmas, en los viajes, en todos lados, y eso no te va a permitir, si tú no sueltas un pasado, no vas a poder sostener un presente y mucho menos construir un futuro. Entonces, creo que Fantasmas habla justamente de soltar lo que ya no te hace bien, de que si ya no está...
1: Ahora, hay que decir también, Mirra, que hay que soltarlo de una manera muy asertiva y hay que hacerlo de manera consciente, porque mucha gente dice, ya solté, pero siguen patinando en lo mismo.
2: Yo no tenía el fantasma, yo no hablaba de una ex relación, pero mi pareja pareja, sí. O sea, sí había un fantasma, claro, con, siempre en la relación, siempre en pláticas, siempre en el cumpleaños de la mamá, siempre se hablaban por teléfono, si uno iba, se iba al hospital, lo iba a cuidar. O sea, cosas que yo decía... Uno, primero dice uno, ¿por qué lo permites, no?
1: Claro.
2: Pero número dos, lo permites por el amor, por el cuidado, porque hay otras cosas que valen la pena en la relación, pero ahí existe el fantasma. Entonces, por más que habían pasado años

0: de su relación. Ahí sigue, si tú no sueltas el pasado, ¿cómo quieres de verdad tener una relación estable, una relación feliz? Va a ser imposible. Y eso está cañón, sobre todo cuando llega desde esa parte tan del corazón y que la puedes interpretar a nivel musical y que seguramente mucha gente que hoy nos está viendo y que hoy nos está escuchando, es, que dice, oye, o mi pareja le pasa que está patinando en el pasado, o a mí me pasa, porque también estos comparativos no tienen que ser muchas veces totalmente verbalizados. Puede ser de repente en esta acción, en este recordar, o en esta parte que a todo mundo nos ha pasado, que estás saliendo con alguien y dices, híjole, sí, pero entonces me pasaba que con el ex era esto. Entonces, siempre tener ese fantasma y siempre tener esa comparación, que no es nada sano.
1: No es nada sano. La comparativa mata, porque pues todos somos personas diferentes.
0: Claro.
1: También el momento que estamos viviendo es otro momento a lo que habías vivido con esa persona. Mira, dicen mucho que la gente no cambia.
0: Sí.
1: Y a mí me parece el error más grande de la vida, porque claro que estamos en constante cambio. Todo cambia, las estaciones cambian, el mundo cambia, nuestra cara, aunque no
0: queramos. Claro, de todo, que no queramos.
1: Todo cambia, a veces para bien. Entonces, sí creo que hay cambios y hay que abrazarlos. Yo estoy muy consciente en que tenemos que tener relaciones nuevas. Si vas a tener una relación nueva, tiene que ser borrón y cuenta nueva y soltar todo lo del pasado. Entonces, esta canción habla de los fantasmas, de no convivir con ellos. Hice un video donde también, pues, el personaje principal convive con sus propios fantasmas en la cama, y al final, pues, él se da cuenta que él también es un fantasma. Entonces,
0: ¡qué fuerte!
1: Sí, es como una fantasía de ni siquiera estás vivo, ni siquiera estás sintiendo la relación porque no hay nada, ¿no? Y es en una casa vacía. Habla de cómo te dejan la casa vacía, habla de cómo, de los vínculos antiguos, habla de cómo el fuego se convierte en veneno, porque también al principio todo es fuego, al principio todo es maravilloso.
0: Todo es pasión, todo es espectacular.
1: Y después
0: ¿Y ya... ¿Cómo puede ser esa dualidad? Y por ahí dicen también que pasamos del amor al odio en un segundo, ¿no?
1: Sí, en un segundo. En un segundo. Y yo, ¿qué me sabes? Y fíjate que...
0: Y eso para ti, me imagino también, que con esta vena artística que tú tienes, lo puedes traducir, digamos, pues en este sentido muy artístico y muy poético, de eso que todos padecemos, todos sufrimos, todo el mundo nos toca.
1: Está muy poético.
0: No, o sea, eso ni la reina Isabel se pudo haber salvado.
1: Te juro que sí. Y mira, ya la escucharás, si no la has escuchado, y espero que todos la escuchen, porque sí es muy poético lo que se dice, ¿no? O sea, yo hablo desde mi historia, pero claro que a todo mundo le va a encajar, porque habla de lo que todos hemos vivido y lo que todos estamos viviendo, y entonces creo que la gente está conectando mucho con la historia.
0: Pero mientras tanto, papito, que toda la gente que nos ve, que nos escucha, que descarguen Fantasmas, que la compartan,
1: por favor.
0: Está en todas las plataformas digitales.
1: Que les guste mucho, que la disfruten, que la canten, que hagan reels, que vean el YouTube, todo lo que sea, y sí, que la descarguen.
0: Eso, mi Ra. Gracias por estar acá, querido.
1: Okay, muchas gracias.
0: Y ahora sí, ya nos vamos, no sin antes recordarte que mañana tú y yo tenemos una cita aquí mismo, en punto de las 10 de la noche. Pero mientras tanto, te mando besos, descansa y que tengas muy bonita noche.

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5: ¿Buscas consentir tu piel de forma natural sin descuidar tu cartera? Llegaste al lugar indicado. Hoy en nuestra tecnología doméstica cuidaremos de ti y de tu bolsillo, enseñándote a preparar unas humectantes barras de jabón con miel. Acompáñanos en Revista del Consumidor Radio.
4: Revista del Consumidor. Esta tecnología doméstica está validada por el Laboratorio Nacional de Protección al Consumidor. Tome nota de los ingredientes y presten mucha atención. ¡Comenzamos!
5: Los ingredientes que vamos a necesitar son 3 tazas de base de jabón transparente cortado en cubos, media taza de agua purificada caliente, 1 1/2 cucharadas de miel de abeja, una pizca de colorante vegetal amarillo y 40 gotas de esencia de miel.
4: Los utensilios que utilizaremos son una taza medidora, una cacerola con capacidad de 2.5 litros, un tazón de vidrio con capacidad de 1.5 litros, un plato extendido, un cuchillo, una cuchara sopera, un molde de silicón, un rollo de papel aluminio, un rollo de plástico adherente para alimentos y un atomizador. Vamos al procedimiento.
5: Comenzaremos colocando los cubitos de la base para jabón en el tazón y la llevamos a baño María. Movemos hasta que se hayan derretido por completo. Vertemos en una taza la miel, el colorante y la esencia. Mezclamos y dejamos reposar unos minutos. Después, agregamos el agua caliente.
4: Cuando la base para jabón esté completamente derretida, añadimos la mezcla de miel y revolvemos hasta incorporar todos los ingredientes. Retiramos el fuego y vertemos la preparación en los moldes. Si no cuentas con moldes de silicón, puedes utilizar vasos desechables recubiertos con una capa de aceite mineral para facilitar el desmolde.
5: Si notas que se formaron burbujas en la superficie, puedes eliminarlas rociando alcohol del 96 utilizando un atomizador. Esto ayudará a que el jabón tenga una textura lisa. Dejamos enfriar a temperatura ambiente y posteriormente refrigeramos por 30 minutos para solidificar.
4: Ahora desmoldamos los jabones y los envolvemos en papel aluminio, después en plástico adherente para alimentos. Y así de fácil, en tan solo 40 minutos quedaron listas nuestras barras de jabón con miel. Recuerda almacenarlas en un lugar fresco y seco.
5: ¡Anímate a prepararlas! Esta receta rinde para 6 barras, tiene una caducidad de 6 meses y un costo promedio de 118 pesos con 34 centavos.
4: Si prefieres seguir el paso a paso en video, recuerda que puedes ver esta tecnología doméstica en nuestro canal de YouTube, Profeco TV. Ahí encontrarás muchísimas recetas para ahorrar y hacer tú mismo los productos en casa, teniendo la certeza de la calidad en los ingredientes que utilizas.
5: Aprende a hacer desde un gel para el cabello o un champú para lavar el auto, hasta jamón artesanal o unos deliciosos enjambres de chocolate.
4: Presúmenos cómo te quedaron tus jabones. Etiquétanos en Instagram con el hashtag Tecnología Doméstica Profeco y menciona a @ Revista del Consumidor MX. Nos escuchamos en la próxima Tecnología Doméstica.
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0: pero muy buenas noches. Bienvenidos a este programa Estilo de Vida de Jerry Medina. Nos da muchísimo gusto que nos estén acompañando como noche a noche en este programa Estilo de Vida. Gracias por estar con nosotros. A nombre de Jerry Medina, les agradecemos que nos estén acompañando como noche a noche. Y sabes qué, Miri, me encanta la idea, porque el día que fuimos a lo de las tertulias, toda la gente levantó la mano que escucha radio. Eso nos encantó. Toda la gente. Cuando Jerry les preguntó,
1: gracias,
0: ¿quiénes nos escuchan en radio? Toda la gente, todos levantaban la mano, ¿eh?
1: Por eso para nosotros es un gran compromiso y estar con ustedes aquí noche a noche, y les damos de veras las gracias por su preferencia, por dejarnos entrar en sus hogares, acompañarlos en sus trayectos. Un abrazo para todos los que nos han dicho que nos van escuchando cuando salen del trabajo o algo. Entonces, bueno, pues les damos mucho las gracias, ¿no?
0: Exacto. Y el día de hoy tenemos al doctor Víctor López Ocampo. Él es especialista médico de los consultorios que está en la calle de Ferrocarril de Cuernavaca, número 218. Es un gran especialista, miren, que nos ha sacado, mírenme a mí, de varios líos de salud. De repente, oiga, doctor, ¿cómo ve esto? ¿Cómo ya? Nos da su punto de vista muy acertado.
1: Nos da dos cachetadores y ya por
0: de la salud. ¿Cómo está, doctor?
2: Aquí riéndome siempre con ustedes. Encantado de asistir a esta reunión, porque hacemos una charla amena. También, como tú lo estás diciendo, Marquito, los pacientes a mí luego me dicen que les encanta escucharlos, a Miri, a Marquito, a Jerry, y pues sí, como bien lo dices, eso te retroalimenta, la verdad, ¿verdad? Miriam Díez, Marco Antonio Silva, un placer estar con ustedes.
0: ¿Y de qué vamos a hablar el día de hoy, doctor?
2: Marquito, el día de hoy vamos a hablar de, vamos a estar siguiendo los lineamientos que nuestra productora Sofía Bani nos va haciendo el favor de decir, de encaminar, a lo que también a ella le llegan los mensajes, y la vez pasada estuvimos hablando de otros órganos. El día de hoy vamos a hablar de un órgano muy importante en la economía del ser humano, que es el páncreas.
0: El páncreas. ¿Qué es el páncreas, doctor?
2: A ver, excelente pregunta, ¿verdad? Vamos a empezar por ver qué es,
1: el
2: páncreas.
1: Hace.
2: Claro, el páncreas es una glándula. Es una glándula. Para empezar, las glándulas segregan algo, ¿verdad? Regularmente son hormonas. Esta es una glándula que mide aproximadamente 15 centímetros. Se encuentra en el abdomen, atrás del estómago. Está muy chiquita. Lo que pasa aquí, Miri, es que muchas veces pensamos que algunos de nuestros órganos
1: son más grandes
2: de lo que creemos. Por ejemplo, el corazón, para la función, el trabajo que hace, lo hemos comentado, cerrando nuestro puño, más o menos eso viene a ser el tamaño de nuestro corazón. Y él es el que le da el aporte de oxígeno a todo el organismo. El riñón viene a tener aproximadamente entre 10 y 12 centímetros. También extremadamente pequeño, también para la función tan importante que hace.
1: ¿Y el páncreas,
2: en este
1: cuánto?
2: Caso, el páncreas está entre 12 y 14 centímetros de largo, aproximadamente chiquito, por 3 así, o 4 centímetros de 14. Ancho. Sí,
1: eso.
0: No, a ver, mira, ahorita vamos, pero no, ponle tú así, pero así. Tampoco chiquito, tampoco está. 14 centímetros no es tan pequeño.
2: Sí, no está tan pequeño, no está tan grande, pero sí, para las funciones
0: que hace,
2: pues sí, uno esperaría dimensiones tal vez un poquito más grandes.
1: Sí.
2: Se encuentra entonces en el abdomen, atrás del estómago. Le llamamos un órgano retroperitoneal, se encuentra atrás del peritoneo. A la palpación no lo podemos tocar, inclusive con estudios clásicos de base como un ultrasonido, muchas de las veces tampoco se puede visualizar. Hay veces que se necesitan estudios un poquito más complejos, como una tomografía, una resonancia, para ver perfectamente bien el páncreas. En el ultrasonido, muchas de las ocasiones cuando pedimos un ultrasonido de hígado, vías biliares, los que hacen el estudio, los médicos que hacen el estudio, buscan el páncreas, y en muchas de las ocasiones, no en pocas, le ponen páncreas que no se logra visualizar. visualizar, ¿verdad? Por abundante gas tal vez en el estómago, en el colon. Entonces es un órgano que a la palpación no lo vamos a sentir y que en ocasiones con estudios de base inclusive tampoco lo vamos a llegar a detectar. Pero es una glándula, como estamos mencionando, las glándulas segregan, en este caso el páncreas es una glándula de función endocrina y exócrina. Esto la hace todavía más compleja. ¿Qué quiere decir esto? Endocrina, que segrega sustancias al torrente sanguíneo. Al estar segregando sustancias al torrente sanguíneo, lo hace endocrino. Y empiezan estas sustancias a circular por todo el organismo. Exócrina, de que va a estar segregando sustancias a órganos vecinos, vamos a decirlo de esta manera. Entonces tiene esas dos funciones, endocrina, exócrina, que viene a ser una glándula algo compleja, que tiene muchas funciones, y aparte de esto pertenece estrictamente a lo que viene a ser el aparato digestivo. Entonces tiene funciones muy específicas y muy bien definidas en la cuestión de la digestión.
1: Ah, ahí es donde está su mero mole.
2: En la digestión,
1: ¿y en dónde está,
2: efectivamente,
1: ubicado? ¿En el cuerpo?
2: En el cuerpo está estrictamente atrás del estómago, en lo que viene a ser el abdomen, un órgano, se dice retroperitoneal, está detrás del peritoneo. Ubicámosla, por ejemplo, si nos tocáramos el ombligo, cuatro dedos hacia arriba estaría lo que viene a ser
1: el
2: estómago, perdón.
1: ¿Quién es el peritoneo?
2: El peritoneo. El peritoneo viene a ser una membrana. El peritoneo es una membrana que cubre a todos los órganos del abdomen.
1: Como una bolsa.
2: Como una bolsa, pensemos, sí, que alberga, que aloja, que engloba, que cubre a todos los órganos del abdomen. De ahí viene aquella palabra muy común cuando un paciente llega a tener alguna perforación de víscera, cuando llega a tener algún problema, que se reventó la vesícula o demás, que llega a tener peritonitis por contaminación de esta membrana. Ahora, no necesariamente esta membrana se va a inflamar por la cuestión de perforación de víscera hueca. También puede ser por un órgano, también un colon irritado, un apéndice irritada, que por contigüidad me va a inflamar lo que es el peritoneo. Entonces el peritoneo viene a ser una especie de membrana, más que especie, es una membrana que va a cubrir a los órganos abdominales. Y ahí lo que viene a ser esta cavidad abdominal, atrás del estómago, atrás del colon transverso, aproximadamente se encuentra lo que viene a ser este órgano del aparato digestivo, que es el páncreas.
3: Oiga, la función, ¿cuál es la función del páncreas?
1: ¿Qué tanto hace?
3: Exactamente.
1: Porque es hormona.
3: ¿Cuáles son las funciones?
1: Igual que la bilis, ¿no? Eso tiene otra.
2: Sí, efectivamente. Por ejemplo, la bilis, ya que lo estás mencionando, ¿qué segrega la bilis? Otra glándula. Aquí porque podemos ir hablando, ¿verdad? ¿Qué segrega la bilis? Otra glándula muy importante, nada más y nada menos que el hígado. El hígado produce y segrega la bilis. La bilis ya después es almacenada en la vesícula, y la vesícula, cuando una persona come, por reflejos, se dice colecistoquinéticos, segrega la bilis a lo que viene a ser la primera porción del duodeno. Aquí tendríamos entonces un poquito para mencionar lo que es la vesícula. ¿Por qué? Porque también se está segregando a duodeno, que pertenece al aparato digestivo. Cuando la bilis es segregada al aparato digestivo, es segregada también junto con una de las enzimas precisamente que produce el páncreas. Entonces, el páncreas, hay un punto en donde al segregar sus sustancias, se junta con el contenido de la bilis y van a dar exactamente, perfectamente, va a dar al duodeno. Se junta lo que viene a ser el contenido de la bilis con el contenido pancreático, parte del contenido pancreático, y se segrega a lo que viene a ser el duodeno para lo de la digestión. De aquí viene, si nos adelantáramos hablemos un poquito algunos de los problemas que tiene el páncreas. El páncreas puede tener inflamación por una obstrucción en el conducto pancreático, que es el que se une la bilis con lo del páncreas.
3: ¿Pero qué les parece si nos damos una brevísima pausa y regresamos a este su programa Estilo de Vida?
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5: Vamos a una breve pausa y regresamos a su programa Estilo de Vida.
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13: Estas son las Stevie Bites con Steve de TV. El coyote por fin se cansó de que Acme intentara matarlo y decidió demandar. Coyote contra Acme mezcla animación y acción real con Will Forte como un abogado venido a menos, Lana Condor como su aliada y John Cena como el abogado de la malvada corporación. La dirige Dave Green y la película tiene una historia tan absurda como su protagonista. Warner Bros. La terminó, gastó 70 millones de dólares y decidió guardarla como deducción fiscal. El público se rebeló, la película sobrevivió y finalmente llega a los cines de todo el mundo. Así que si alguna vez viste al coyote caer por un precipicio y pensaste, algún día se va a vengar, el día ya llegó. Coyote contra Acme ya está disponible en los cines de todo el país. Estas fueron las Stevie Bites con Stevie de TV.
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14: El mono capuchino. Este pequeño primate destaca como uno de los habitantes más inteligentes y astutos de la selva tropical. Utiliza de manera constante herramientas naturales como piedras y ramas para romper frutos secos. Vive en comunidades ruidosas y muy sociables.
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15: Los flamencos son rosados porque consumen crustáceos ricos en pigmentos llamados carotenoides, que cambian el color de sus plumas.
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0: Y ya estamos de regreso en este su programa Estilo de Vida, de Jerry Medina, aquí en Grupo Fórmula. Estamos con el doctor Víctor López Ocampo y Miriam tiene una pregunta.
1: Uy, no tengo muchas.
0: Pero bueno, una de tantas.
2: Qué bueno, ¿verdad? Que surjan ciertas preguntas.
1: Sí, luego, después del páncreas nos explicas la bilis, porque ahí están todos juntos. Bueno, entonces, ¿pero qué hace esta glándula del páncreas? ¿Sirve para la digestión? ¿Sirve para que absorba? ¿Sirve para que viva la flora intestinal? ¿Para qué sirve?
2: Para todo eso que mencionaste. Vamos, a desglosarlo. Efectivamente, el páncreas, dentro de sus funciones, pertenece a la digestión. Si estamos hablando de la digestión, entonces estamos mencionando que es la absorción de alimentos. Para que haya absorción de alimentos, que más adelante en su transcurso y trayecto en el aparato digestivo va a haber lo que es el desalojo del desecho, ya va a ser en colon descendente del lado izquierdo, ya de ahí se va a ir hacia afuera, pero entonces en todo lo que es anterior a lo que es el desecho viene la absorción. ¿Qué es lo que hace estrictamente el páncreas? Lo que mencionaste, Miri, vamos a irlo desglosando. Una de ellas muy muy importante es la regulación del azúcar en sangre. Esto es bien importante. ¿Por qué? Porque el páncreas tiene diferentes células. Tiene células alfa, beta, gamma, delta y las células G. Dentro de estas células hay unas, por ejemplo, que segregan glucagón. El glucagón viene a ser una hormona que va a estimular al hígado para que suelte la glucosa. Entonces, por un lado, va a estimular al hígado para que suelte la glucosa, para que nosotros tengamos energía. Pero resulta que llega el momento en que nosotros cumplimos los requerimientos para ya tener la energía suficiente. Entonces, suelta otras hormonas, que es la insulina. Estas se dan en las células beta del páncreas. Suelta insulina y ahora deja de soltarse ya el glucagón. Entonces, por ahí viene la regulación del azúcar. Estimula que se produzca el azúcar, pero también estimula que se detenga la producción o la expulsión del azúcar por el hígado. Hace que se produzca y hace que se detenga. Nada más importante. De aquí viene un poquito el problema en algunas personas con enfermedades metabólicas. Evidentemente estaríamos hablando directamente, por ejemplo, los diabéticos, en donde de repente ya no tienen control del azúcar. El azúcar se dispara, entonces...
1: O sea, su páncreas está valiendo gorro.
2: No es tanto el páncreas, sino de que algunas otras partes del organismo meten más bien en conflicto al páncreas. ¿Por qué? Porque el páncreas ya no está alcanzando a regular la producción de azúcar y la eliminación también de azúcar. Entonces, no es tanto que el páncreas ya no esté funcionando bien, sino que lo estamos sometiendo a esfuerzos para los cuales no está precisamente determinado. De aquí viene entonces uno de los tratamientos más frecuentes, idóneos, ideales, para casi que cualquiera de las ¿verdad? De las enfermedades del ser humano. Una buena dieta, ¿verdad? En donde yo debo de consumir ciertos alimentos y tener horario para que mi páncreas no esté todo el día trabajando. Ay, y de sí. Repente suelto insulina, de repente suelto glucagón y todo este tipo de cuestiones. Otra de las cuestiones que hace el páncreas es que descompone o fractura o hace que se asimilen más fácilmente algunos de los alimentos, principalmente grasas, carbohidratos y proteínas. ¿Por qué? Porque está soltando varias enzimas. El páncreas produce varias enzimas. Produce, como ya lo dijimos, insulina, produce glucagón, produce bicarbonato. Esto es bien importante porque así como estábamos diciendo de que el páncreas va a estimular al hígado para que suelte glucosa, porque hay momentos, por ejemplo, esto lo menciono más o menos así. Nosotros desayunamos, vamos a mencionar, a las 8 y volvemos a comer a las 2 o 3 de la tarde. Pero resulta que entonces vamos a tener más o menos unas 6 horas de ayuno. En esas 6 horas de ayuno, ¿qué pasa para que mi organismo esté estable, esté funcionando, esté trabajando y no tenga necesidad de volver a comer? Ahí es cuando el páncreas manda la señal al hígado, el hígado, el glucagón lo convierte en ese momento en energía, en glucosa, y entonces empieza a haber liberación de glucosa para esos momentos en donde estamos en ayuno. Resulta de que entonces ya cumplió los requerimientos de lo que es la glucosa en sangre y ahora va a estimular la secreción de insulina para que se detenga la producción de glucosa en el hígado. Estamos regulando. Esto mismo va a pasar, por ejemplo, en el estómago. El estómago para la digestión va a producir ácido clorhídrico. Este ácido clorhídrico es para fraccionar los alimentos y que los asimilemos mejor. Pero resulta que ya también pasó la hora de la digestión, ya pasó el momento de estimular el estómago para los ácidos que van a fraccionar a los alimentos. Y después de ahí, ¿qué hace para que el estómago no esté produciendo ácido clorhídrico ya sin alimentos que nos va entonces a lesionar el estómago? El páncreas va a producir bicarbonato y va a neutralizar al ácido clorhídrico. Entonces, si nos estamos dando cuenta, es una glándula que por un lado estimula algo, pero por el otro lado inhibe eso mismo que estimuló. O sea, es una extrema, es una balance, glándula, ¿no? Extremadamente compleja. Lo que estás diciendo, Miri, está haciendo y poniendo un adecuado balance.
1: Qué impresionante, ¿verdad?
3: Todas las funciones que realiza. Y lo importante que es.
1: El que menos pelamos. Y bueno, como todos, es muy complejo, pero involucra mucho.
2: Creo que eso que estás diciendo efectivamente es cierto. Viene a ser el aparato digestivo, que luego sí efectivamente no le damos ni el mantenimiento, ni la atención, ni los cuidados. Un error importante, muy, muy grave, porque también de aquí nos lleva de la mano, por ejemplo, a enfermedades muy delicadas como podría ser una pancreatitis aguda o crónica, ahorita vamos a hablar de ella. Nos puede llevar de la mano, por ejemplo, a un infarto, nos puede llevar de la mano a una diabetes y estas a la vez nos pueden llevar de la mano a la muerte. Y todo esto es porque está descansando en un mal control de nuestro aparato digestivo y por consiguiente de lo que es la digestión. La mayoría de las enfermedades prevenibles, como es la hipertensión, como es, pues el infarto no es tanto una enfermedad, sino ya es un evento, ¿verdad? Descansan en una dieta muy adecuada en donde yo pueda poner regularmente qué es lo que voy a consumir, en qué cantidades las voy a consumir, el horario en el que lo voy a consumir, si puedo comer sal, si puedo comer azúcares, todo este tipo de situaciones. Y de hecho, de esto precisamente es de lo que se va a encargar en parte, ¿verdad? Porque hay otros órganos que también le van a apoyar al páncreas, pero de esto se encarga precisamente el páncreas.
1: ¿Qué enfermedades puede sufrir el páncreas directamente?
2: Directamente hay una enfermedad que es más o menos recurrente. Esta enfermedad es una pancreatitis. Una pancreatitis puede ser aguda o crónica. ¿Qué es la pancreatitis? Pues una inflamación, ¿verdad?, del páncreas. La primera razón por la cual una persona puede tener una pancreatitis es por el consumo desmedido de alcohol, pero no desmedido frecuentemente, sino personas que algún día se fueron de de fiesta y se pusieron pues una borrachera de aquellas buenas, tremendas. Entonces puede ser que al otro día, dentro de lo que ellos tengan de malestar tan importante, de lo que nosotros llamamos la cruda o la resaca y demás, pueda ser que esté por ahí involucrada una pancreatitis aguda. Una pancreatitis aguda es una inflamación del páncreas muy dolorosa. ¿Dónde duele? Pues duele al frente del estómago. Vamos a imaginarnos como punto de referencia el ombligo, y el ombligo un poquito hacia arriba y hacia los lados. Muy fuerte, muy doloroso, en donde debemos de tener un tratamiento muy, muy específico.
3: ¿Pero qué les parece si nos vamos a una brevísima pausa y regresamos a este programa
2: Estilo de Vida?
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17: Ácido alfa lipoico. El ácido alfa lipoico es un antioxidante que se produce de forma natural en el cuerpo. También se puede ingerir en alimentos y en suplementos. Es considerado como el antioxidante universal, ya que es tanto soluble en agua como soluble en aceite. Algunos de sus beneficios son: brindar protección al cerebro y también ser útil en ciertas enfermedades del hígado, como la neuropatía diabética. El ácido alfa lipoico reduce los síntomas de neuropatía diabética, principalmente dolor, entumecimiento en extremidades inferiores y ardor. En la dieta de diabéticos tipo 2, aumentó un 30% los niveles saludables de insulina, incrementando notablemente la utilización de glucosa en la sangre. Para el caso de los diabéticos en particular, es un nutriente que mejora notablemente su calidad de vida.
18: Vamos a una breve pausa y regresamos a su programa Estilo de Vida.
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26: Dubái, Emiratos Árabes Unidos. Dubái ha emergido en pocas décadas desde el desierto para convertirse en una de las ciudades más hiperconectadas, lujosas y cosmopolitas del siglo XXI. Más del 80% de su población es de origen extranjero. La ciudad es famosa mundialmente por su arquitectura audaz que desafía los límites humanos, albergando el Burj Khalifa, el edificio más alto de la Tierra, e islas artificiales visibles desde el espacio exterior. Dubái funciona como un nexo comercial estratégico entre Europa, Asia y África, atrayendo inversiones, turismo de gran lujo y mentes brillantes orientadas a la innovación tecnológica. Es un oasis de modernidad donde la tradición árabe se enlaza con la ambición futurista más espectacular del planeta.
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0: Y ya estamos de regreso en este programa Estilo de Vida de Jerry Medina, aquí con el doctor Víctor López Ocampo. Adelante, doctor, está hablando del páncreas.
2: Entonces, gracias, Marquito. Entonces debemos de pensar, por ejemplo, si tuvimos una noche de fiesta y tomé sin medida, puede ser que tenga una pancreatitis. Ahora, hay que tomar en cuenta de que es el alcohol, pero también debemos pensar en otras circunstancias, en donde pues también acudí a una cena o en casa cené, pero también cené sin medida, ¿verdad? Una cena extremadamente copiosa. ¿Por qué estoy diciendo cena y no desayuno? Porque, por ejemplo, si yo tomo alcohol pero no me voy a dormir, el movimiento propio que tenemos en la etapa diurna puede ser que yo desaloje el alcohol. Si yo desayuno muy fuerte, pero después de ahí me voy a mis labores cotidianas, puede ser que yo, por estar en actividad, desaloje más rápidamente todo este exceso de comida, de calorías, de proteínas, carbohidratos que haya consumido. No es así en la noche. Muchas de las veces uno cena o toma, las fiestas regularmente son tarde noche, aunque en la actualidad ya son más bien noche, ¿verdad? Realmente
1: madrugada creo... y luego el after. O sea.
2: Entonces, pues se va uno al otro día, o ese día ya recorriendo el horario, te vas a dormir. Entonces ya no alcanzas a darle la movilidad al aparato digestivo para que pueda desalojar el exceso de alimento. Entonces, estas serían las dos primeras razones de una pancreatitis, tanto aguda como la crónica. La crónica viene a ser cuando esta pancreatitis, pues yo ya salí airoso de la primera, pero no le doy el tratamiento ni los cuidados pertinentes, sigo consumiendo alcohol y puede ser que mi páncreas esté reaccionando con cierta frecuencia a este tipo de circunstancias. Sería la segunda. La tercera, no menos importante ni menos frecuente, son cálculos biliares. Cálculos biliares que, como mencionábamos hace un poquito, hace un rato, se menciona de que el páncreas segrega sus enzimas que más adelante en el conducto pancreático se va a unir con lo que viene a ser la bilis. Y aquí puede ser de que un cálculo biliar tape este conducto y por retroceso nos dé no solamente problemas vesiculares, sino también problemas pancreáticos. Sería una de las razones también dentro de las más frecuentes.
1: Sastre, se lo lleva de la mano.
2: Se lo lleva de la mano. Aquí hay que tomar en cuenta, a mí me preguntan mucho, por ejemplo, pacientes que he tenido, ¿se puede vivir sin páncreas? Sí, sí se puede vivir definitivamente, pero pues cambia mucho tu estilo de vida, ¿no? Cambia mucho tu estilo de vida porque entonces se van a tener que estar administrando la mayoría de las enzimas que el páncreas estaba produciendo. Si nos damos cuenta, por ejemplo, el páncreas va a reaccionar a muchas cosas. Reacciona a alimentos, a grasas, a proteínas, a consumo de azúcar, a consumo de alcohol. si aquí nos pudiéramos manejar, y entonces, ¿qué voy a hacer para mantener sano mi páncreas? Pues poner un poquito en orden, principalmente, tal cual, mire, la dieta. Poner un poquito en orden la dieta, tener más o menos horarios establecidos. Aquí también yo entiendo de que hay gente, ¿no?, que me dice, bueno, a ver, puedo poner tantito en orden la dieta, pero no el horario. ¿Por qué? Porque mi trabajo hace que yo coma hoy a las 8, pero mañana coma a las 10, entiendo. Pero entonces, bueno, si no se puede poner tan en orden el horario, pues cuando menos el consumo de los alimentos. Hay que irle buscando un poquito la solución a eso.
3: Oiga, doctor, ¿y qué pasa páncreas y diabetes?
2: Aquí la cuestión, dentro de lo que es páncreas y diabetes, el páncreas, como mencionábamos, tiene diferentes tipos de células, las mencionamos nuevamente, alfa, beta, gamma, delta, las células G. El páncreas, dentro de lo que viene a ser las células beta, es donde produce la insulina, en una parte que se llama islotes de Langerhans. Aquí se produce la insulina. La insulina es la que va a bajar lo que vienen a ser los niveles de azúcar. Por eso es que algunos pacientes, cuando ya tienen un cierto descontrol con su diabetes y que los medicamentos orales no le han funcionado, se empieza a manejar la insulina. Pero entonces aquí, para que ya se maneje la insulina, en la mayoría de las ocasiones han pasado, pues yo luego digo, meses, años, en donde el paciente no ha puesto en orden esa famosa dieta, ¿no? Entonces, ¿qué es lo que pasa? Páncreas y diabetes, pues que el páncreas empieza, como lo estábamos diciendo, a trabajar de más. ¿Por qué? Porque el paciente no come a horas, no tiene horario, sigue consumiendo azúcares. El páncreas no es precisamente y definitivamente el que me produce la diabetes, sino es el que me la va a controlar. La diabetes me viene por otro lado, pero aquí entonces el páncreas está tratando de poner orden.
1: Secundario, claro.
2: Pero en la mayoría de las veces no lo pone. ¿Qué es lo que está pasando? Que al paso del tiempo y de los años, en un paciente diabético, en la mayoría de los casos descontrolado, que sí me afecta el páncreas. Y luego el páncreas ya no está funcionando ni está trabajando en las óptimas condiciones como debería de ser. Entonces, esa diabetes que ya por ahí teníamos, se nos empieza a complicar porque el páncreas está empezando a tener una disfunción, para mencionarlo de esta forma.
1: Oye, páncreas y triglicéridos, como esos son como grasa de azúcar, o son los del azúcar, los triglicéridos también, ¿no?
2: Los triglicéridos...
1: Bueno, no azúcar, sino...
2: Pero sí, los triglicéridos vienen a ser... Los triglicéridos son buenos, ¿no? Porque luego también mencionan de que qué son los triglicéridos. Los triglicéridos son buenos, son grasas.
1: Nada más que arriba no son buenos.
2: Ni arriba ni abajo. ¿Qué es lo que pasa con los triglicéridos? Los consumimos en el alimento, en la dieta, pero llega el momento en que estos se elevan demasiado y pues ponen al paciente en riesgo de tener un infarto, ¿verdad? Entonces, y esto es muy frecuente. El día de hoy, precisamente, platicaba con un paciente que me decía de un amigo, así realmente, así. Ahora, él sí me decía de un amigo que el amigo le decía...
1: No, como el de los hemorroides, ¿no? Me lo contó un amigo ese, ¿no?
2: No, aquí sí, él me decía... Bueno, a lo mejor no, ¿verdad? Pero él me dijo, un amigo me dice, te cuidas mucho, ya no quieres comer ni barbacoa, ni esto, ni esto. Dice que el amigo le decía, yo tengo triglicéridos en 1500.
1: ¡Órale!
2: Y así me lo dijo él, ¿eh? Y mírame, aquí estoy bien tranquilito. Yo lo que le dije a este señor, le dije, bueno, él está tranquilito, pero él es el típico paciente que le da el infarto y adiós. ¿Así? ¿Por qué? Porque los triglicéridos en esos niveles definitivamente te están llevando de la mano muy rápido al infarto. Y sí, si estás tranquilito, ¿cuánto tiempo? Tú no sabes. Ojalá y que no le dé el infarto, pero son los típicos pacientes que sí se ven muy bien, ¿verdad? Pero de repente tú te enteras que ya se fue.
1: Claro.
2: Pero es que esto es algo bien importante. Se fue tranquilito. Esto es algo bien sencillo, ¿no? En donde hay que tomar en cuenta, por ejemplo, que los triglicéridos, por ejemplo, ya que se están mencionando, no es normal que anden en esos niveles.
1: Pues no, pero
2: que tu organismo trabaje bien es una cosa.
1: Claro. Pero eso son algo normal que también regule el páncreas, como está involucrado. O sea, sí sé que es grasa, pero se supone que cuando te dicen tienes el triglicérido alto es que comiste cosas dulces también, ¿no?
2: Así es. Aquí el páncreas tiene una función sobre los triglicéridos, pero no tan relevante, Pero sí, definitivamente al tener una función sobre lo que vienen a ser los triglicéridos, está inmiscuido por lo que viene a ser las cuestiones de la digestión. Pero así como que sea el páncreas estrictamente, por ejemplo, el que me los controle, no. Viene a ser otro órgano.
1: Ok. También, por ejemplo, cáncer en el páncreas.
2: Qué bueno que lo mencionas, porque efectivamente el páncreas tiene estas dos cuestiones. Lo que viene a ser la pancreatitis aguda, lo que viene a ser la pancreatitis crónica, lo que viene a ser una pancreatitis por un cólico, una piedra vesicular. Pero algo importante, por eso sí fue importante que lo mencionaras, es el cáncer de páncreas. El cáncer de páncreas hay que tener mucho, mucho cuidado con él. Ahorita lo vamos a mencionar.
3: ¿Por qué les parece si nos vamos a una brevísima pausa y regresamos a este programa Estilo de Vida?
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25: 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Los ácidos grasos cumplen varias funciones en el organismo, como son mantener la temperatura corporal, mejorar la absorción de las vitaminas liposolubles A, D, E, K. Vamos a una breve pausa y regresamos a su programa Estilo de Vida. El zinc es un mineral esencial para el sistema inmunológico, la cicatrización de heridas y la salud de la piel. También ayuda en la producción de hormonas y protege contra el daño celular. Un buen nivel de zinc apoya tus defensas y tu bienestar diario. El selenio es un antioxidante clave que protege tus células del daño, apoya tu sistema inmune y contribuye a una tiroides saludable. También juega un rol en la fertilidad y el bienestar general. Una dosis diaria de selenio puede marcar la diferencia. 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Ya estamos de regreso en Estilo de Vida.
3: Ya estamos de regreso en este su programa Estilo de Vida de Jerry Medina, aquí en Grupo Fórmula, abriendo la conversación. Estamos platicando con el doctor Víctor López Ocampo y bueno, estamos hablando
1: del cáncer de
3: páncreas y cáncer.
2: Sí, aquí qué bueno que se menciona, qué bueno que se toca. Estábamos mencionando que lo que viene a ser la diabetes hay tipo 1 y tipo 2. El tipo 2 es una diabetes que regularmente se maneja en personas personas adultas, pueden ser adultas jóvenes, pero a final de cuentas regularmente adultas. Y el tipo 1 es diferente porque el tipo 1 es lo que le llamamos que es dependiente de insulina. Aquí sí tenemos que ver qué relación puede existir con lo que está produciendo de insulina el páncreas, o a lo mejor no está produciendo insulina, porque aquí el paciente tipo 1 de diabetes sí va a estar manejando lo que viene a ser dependencia a la insulina.
1: Claro.
2: En el tipo 2 no necesariamente. Puede ser que más adelante se le aplique la insulina, pero inicialmente puede estar manejándose con medicamentos hipoglucemiantes. Ya dijimos lo que viene a ser la pancreatitis aguda y crónica, que vienen a ser otras enfermedades recurrentes del páncreas. Y entonces nos queda por hablar, hay otras enfermedades, pero algo importante es hablar de lo que es el cáncer de páncreas. El cáncer de páncreas histológicamente regularmente viene a ser un adenoma. En la mayoría de las ocasiones tenemos antecedentes genéticos. Cuando yo menciono antecedentes

0: ser tal vez el hígado, el bazo, y no lo tenemos a la mano. Entonces, cuando este empieza a dar manifestaciones, pues sí, da algunas cuestiones como dolor, ¿verdad? Constipación, eventualmente diarrea, mal estado general, pérdida de peso. Pero sí es un cáncer algo agresivo, invasivo. Y pues si no se detecta a tiempo, desafortunadamente mortal.
1: ¿Y sí, cómo le haces para, pides ultrasonido? Es que a veces no sale. Entonces, ¿con qué?
2: ¿Qué tipo de estudios dices para ver aquí, si tiene cáncer de páncreas?
0: Aquí lo que nosotros debemos de hacer, primero que nada, como médico, pensar en un probable cáncer, ¿verdad? Porque muchas de las veces nos vamos mucho por una colitis, por una gastritis. Recordemos que se encuentra atrás de colon transverso, se encuentra atrás de lo que viene a ser el estómago. Entonces estamos pensando en colitis, gastritis, y tenemos siempre que pensar un poquito en la posibilidad de que pudiera haber por ahí un cáncer. Entonces no está por demás siempre tenerlo un poquito en mente, y entonces ya nos iríamos a estudios definitivamente más complejos, que podría ser una tomografía axial computada o podría ser una resonancia magnética. Ya a juicio del médico, de acuerdo a la evolución del paciente, podríamos pedirla con o sin medio de contraste para que veamos un poquito la evolución. Regularmente, cuando se pide una tomografía, una resonancia de esta parte, pues nos van a hablar de lo que viene a ser el hígado, el páncreas, el bazo.
1: ¿Se puede hacer como un check-up nada más también?
0: Sí, sí, que definitivamente.
1: ¿Que lo haga ya a determinada edad es necesario empezar a echar ojo en todo esto?
0: Sí, aquí la cuestión, Miri, está de que dentro de estos check-up básicos está lo que viene a ser la biometría, la química general de orina. Y aquí lo que probablemente nos empiece a dar por ahí alguna sintomatología, ni la biometría ni el general de orina, podría ser la química, en donde hay dos enzimas que produce el páncreas, que es la amilasa y la lipasa. Eso siempre viene en una química sanguínea completa, pues aquí se tiene que pedir una química sanguínea completa. Ya cuando viene de más de 30 elementos, regularmente ahí viene, y que empiecen a subir estas enzimas. Estas enzimas también se elevan cuando estamos hablando de una pancreatitis, y se elevan también en un cáncer. Ahora, si en un momento dado estoy dándome cuenta de que el dolor es importante, que en las pancreatitis también hay dolor muy importante, y que puede estar perdiendo de peso, que puede estar teniendo cambio de coloración de tegumentos, que se encuentra muy pálido, y que tal vez el tratamiento para una pancreatitis no me está dando la evolución adecuada de días, porque aquí estamos hablando que una pancreatitis aguda es de días, no es de meses ni nada. Entonces, si no me está dando esa resolución, tendríamos que irnos a estudios más complejos, como una resonancia, tal vez una tomografía.
2: Los suplementos, doctor, que tendría
0: esto
2: que...
0: es bien importante, pero estamos hablando, entonces debemos de tener en cuenta que una dieta no es precisamente para bajar de peso, es para comer sano y más o menos en un buen horario. Y de acuerdo a esto, hay que tomar en cuenta, Miri, Marquito, por ejemplo, nada mejor que los probióticos. Los probióticos son excelentes. Yo recomiendo una cucharada antes del desayuno, antes de la comida. Y hay veces que si tengo ya problemas un poquito más establecidos, hasta antes de la cena. Los probióticos son geniales. Para esto también voy a agregar las enzimas digestivas. Las enzimas digestivas me van a ayudar muchísimo a la función del páncreas. También puedo agregar lo que es el Jaidelén. El Jaidelén después de desayuno, comida y cena. Como estoy pensando probablemente por ahí en una mala distribución de las grasas, voy a agregar lo que son los ácidos grasos. Entonces tenemos probióticos, ácidos grasos, el Jaidelén y enzimas digestivas de base. Y entonces, como ya veríamos, aquí vamos a agregar de acuerdo a las enfermedades que mi paciente pueda tener. Por ejemplo, en la diabetes viene a ser el CG Max. El CG Plus, el CG Max es después del desayuno y la comida, y el CG Plus puede ser después de desayuno, comida y cena. Entonces, pero de todo esto, Miri, Marquito, fundamental los probióticos, enzimas digestivas y Jaidelén.
2: ¿Pero qué les parece si nos vamos a una brevísima pausa y regresamos a este programa
3: Estilo de Vida?
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0: Vamos a una breve pausa y regresamos a su programa Estilo de Vida.
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0: ¿Sabes qué están leyendo algunos jóvenes cuando se encierran horas con el celular? No siempre son memes o videos graciosos. En ciertos rincones de internet existe un mundo donde el odio hacia las mujeres se disfraza de fraternidad masculina, donde la frustración se convierte en resentimiento organizado y donde los discursos de odio en línea ya han cruzado la pantalla para convertirse en violencia real. Ese mundo tiene nombre. Se llama Manósfera. La Manósfera es un ecosistema de foros, redes sociales y blogs donde se promueven la misoginia, el antifeminismo y una masculinidad que se siente amenazada. Dentro de ella habitan los llamados incels, que significa célibes involuntarios, hombres que se describen como incapaces de tener pareja y que culpan a las mujeres de su situación. Entre ellos, manejan un lenguaje propio, llaman chat al hombre exitoso con las mujeres, Stacy a la mujer atractiva que consideran inalcanzable, y se llaman entre sí broncels, hermanos incels. Puede sonar a jerga inofensiva, pero no lo es. En 2018, un hombre influido por esta ideología atropelló a varias personas en Toronto, Canadá, dejando 10 víctimas mortales. En algunos de estos espacios, no solo se comparte frustración, se alienta abiertamente a la violencia. ¿Pero por qué ocurre esto? Los especialistas del Programa Universitario de Estudios sobre Democracia, Justicia y Sociedad de la UNAM identifican tres factores. Primero, la frustración captada por los algoritmos. Las plataformas digitales detectan la dificultad de estos jóvenes para establecer vínculos afectivos y les ofrecen contenido cada vez más radical. Segundo, el mandato patriarcal, la creencia de que el hombre merece el cuerpo de la mujer y que si no hay conquista, surge el deseo de destrucción. Y tercero, el antifeminismo digital, una reacción organizada para frenar el avance de los derechos de las mujeres. Lamentablemente, el discurso de odio ha cobrado vidas en México. La tragedia en el Colegio de Ciencias y Humanidades, Plantel Sur, y la pérdida de dos profesoras en Michoacán son llamadas de atención sobre cómo las ideologías misóginas promovidas en redes sociales se materializan en agresiones letales. La solución no puede ser solo policial. Se necesita desactivar el mandato patriarcal desde la raíz. Crear espacios de escucha colectiva para que los jóvenes transiten su dolor y su frustración sin recurrir a la agresión. Atender la salud mental de quienes están en riesgo de radicalización y de construir el mito de la conquista masculina, enseñando a gestionar el rechazo sin convertirlo en odio. La Manósfera no es un problema lejano ni ajeno. Está en el celular de nuestros hijos, alumnos, vecinos. Pregunta, escucha, observa, porque como advierte la ONU, las narrativas de estos espacios ya no se limitan a nichos de internet. Están influyendo en la forma de pensar, de votar y de tratar a los demás. El silencio no es neutralidad, es complicidad. Con información de la doctora Rosaura Martínez Ruiz, de la Facultad de Filosofía y Letras de la UNAM. Un guión de Leonardo Santiago, con información del portal Ciencia UNAM. Les saluda Mónica Genis.
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3: 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Explorando la naturaleza.
5: Playa de las Cuevas de Benajil, Portugal. Esta playa exótica se encuentra escondida dentro de una colosal cueva marina en la región de Algarve. La erosión del viento y el agua esculpió una impresionante cavidad de piedra caliza que posee una abertura circular en el techo, permitiendo que la luz del sol entre e ilumine la arena dorada del interior. El acceso a este santuario natural se realiza únicamente por vía marítima, ya sea nadando, en kayak o en barco, ofreciendo un refugio de paz verdaderamente espectacular y secreto.
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1: Y ya estamos de regreso en este su programa Estilo de Vida de Jerry Medina aquí en Grupo Fórmula. Muchísimas gracias por estarnos acompañando, continuar con nosotros en esas felices y amables madrugadas. Estamos más que contentos de saber que contamos con todos ustedes. En verdad, muy contentos, muy agradecidos y felices, ¿verdad, mi queridísima Miriam Díez?
2: La verdad que sí. Y qué bueno que están, que continúan con nosotros y que se nos están sumando más. Exacto. Porque el tema está muy interesante. Cosas que tenemos que tener en cuenta para tener de veras una calidad de vida.
1: Exactamente. El día de hoy tenemos al doctor Víctor López Ocampo. Él es especialista médico de los consultorios que están en la calle de Ferrocarril de Cuernavaca, número 218, en la colonia Polanco. ¿Y de qué vamos a hablar el día de hoy, queridísimo doctor?
3: Marco Antonio Silva, Miriam Díez, un placer estar con ustedes. El día de hoy, Marquito, vamos a hablar de algo que a mí en lo particular como médico me preocupa muchísimo. Vamos a hablar de colesterol y triglicéridos. Pero te lo digo en verdad, Marquito. En verdad se los digo, Miri, ¿por qué me preocupa mucho? Porque se ha vuelto un poquito recurrente como que para el paciente tener un poco elevado los triglicéridos, un poco elevado el colesterol, se vuelve parte de su vida, parte de su rutina, parte de sus hábitos. Cierto. y no es definitivamente así como debe de suceder. Hay que mencionar que tanto colesterol como triglicéridos tienen niveles óptimos en donde ni por abajo ni por arriba, ¿verdad? Que con todo y todo siempre es un poquito bueno que se encuentren en límites bajos, pero siempre en límites aceptables. Pero ¿por qué insisto y lo digo en verdad? Me preocupa, me llama la atención, porque tengo pacientes que me dicen muy frecuentemente, pues yo vivo bien, trabajo bien y me desempeño muy bien con mis triglicéridos siempre altos. Entonces hay que tener mucho cuidado, mucha atención en ese sentido. Algo más que se me hace muy importante, Miri, Marquito, es de que luego hay personas que piensan de que por la edad es normal que ahora tengas triglicéridos más altos. Tampoco eso es cierto. Entonces debemos de tener en cuenta de que si mis triglicéridos y mi colesterol están fuera de rango, estoy yo teniendo la posibilidad de tener una enfermedad vascular importante. ¿Qué tan importante? Pues que me pueda llevar a la muerte.
1: Oiga, doctor, ¿cómo empieza este problema? ¿Qué es lo que pasa con el cuerpo para que tenga triglicéridos y colesterol? ¿Qué es lo que lo ocasiona?
3: Claro, aquí hay que tomar en cuenta una situación muy importante. Vamos a hablar principalmente y en este momento, ahorita vamos a hablar en un momento más del colesterol. Vamos a enfocarnos tantito a los triglicéridos. ¿Qué son los triglicéridos estrictamente? Los triglicéridos vienen a ser un tipo de grasa, es un tipo de grasa sano y vienen a ser el tipo de grasa más común en el cuerpo humano. ¿De dónde vienen? Pues principalmente provienen de la dieta, de lo que nosotros consumimos. Dentro de todo esto, pues de las grasas, carnes, azúcares. También vienen de otra parte, como pueden ser los azúcares. Entonces vienen a ser grasas, grasas sanas, grasas buenas, ¿verdad? Que me van a ayudar. ¿Para qué sirven los triglicéridos estrictamente? Los triglicéridos sirven para almacenar grasa y esta grasa en un momento dado nos va a dar la energía y calorías que nosotros necesitamos para hacer nuestras funciones. O sea, definitivamente los triglicéridos son buenos,
1: es como
3: pero
1: combustible,
3: son buenos, ¿eso? Tal cual, la palabra es muy muy acertada, muy adecuada, es como un combustible tal cual para que nosotros desempeñemos bien nuestras funciones. Es otro tipo de energía, por eso es importante mencionarlo, porque regularmente nosotros nos enfocamos mucho a hablar de esa energía que nosotros necesitamos, y cuando hablamos de energía casi que siempre hablamos de lo que viene a ser la glucosa. ¿verdad? La glucosa, pues definitivamente es quizá el factor más importante, es la glucosa lo que nos va a dar la energía, pero se nos pasa por alto, por ejemplo, mencionar de esta energía paralela que vienen a ser las grasas que nosotros tenemos almacenadas en el cuerpo, y de ahí, ¿cómo las tenemos almacenadas? Las tenemos almacenadas principalmente como triglicéridos.
4: ¿Cómo? ¿Estas dónde se alojan, doctor Pate?
3: Esa pregunta es a dónde iba, pero qué bueno que la mencionas. ¿Cómo es, o sea, que no se forman? No, pero a mí me gusta mucho siempre cuando lo estamos platicando. Pero me gusta, quiero decir, cuando lo mencionamos, porque ustedes me llevan de la mano a muchas cosas que luego uno se le pasan. Y esto, por ejemplo, que lo estás diciendo, qué bueno. ¿Cómo se forman los triglicéridos?
2: ¿Y dónde están?
3: Los triglicéridos nosotros los obtenemos por la dieta, principalmente por el consumo de grasas, azúcares. Entonces, estos van a dar al hígado, y el hígado los va a metabolizar y los va, estas grasas y estos azúcares, el hígado los va a metabolizar y los va a almacenar como grasas buenas y triglicéridos. Pero ¿qué pasa? Resulta que de momento estamos consumiendo ya demasiadas grasas, demasiados azúcares. Entonces el hígado almacenó lo que tenía que almacenar. ¿Qué pasa con el excedente? El excedente el hígado lo tiene que soltar y empieza a circular en el en todo el organismo. De ahí viene entonces ya el problema de exceso de triglicéridos, porque los triglicéridos son buenos y es una fuente, como bien lo mencionaste hace un momento, Marquito, de energía. Es ese combustible que junto con la glucosa nos da para que tengamos todas nuestras funciones, pero el hígado metaboliza lo que se necesita, lo almacena, pero lo que sobra y el restante pues queda circulando como excedente de triglicéridos. Este excedente de triglicéridos vienen a ser estrictamente lo que le llamamos la grasa LDL, que vienen a ser ya grasas un poco malas junto con el colesterol. Ahorita vamos a hablar un poquito más adelante del colesterol. Pero entonces resulta de que ya estamos teniendo en circulación excedente de grasas. ¿Por qué? Porque ya se almacenó lo que necesitábamos. De ahí viene nuevamente a que nosotros debemos de tener mucho cuidado en nuestra dieta de consumir estrictamente lo necesario. Ahora bien, si, porque esto pasa mucho, si mi paciente está comiendo calorías o azúcares de más, pues hacer algo de ejercicio, si se puede, para que consumamos esa energía y no empecemos a tener en el torrente circulatorio exceso de triglicéridos en grasas malas.
4: Oye, hay una capacidad, ahora sí que como la capacidad que tiene el cuerpo como para poder almacenar esa cantidad de grasa.
2: Tú tienes una bodeguita.
4: Porque imagina, exacto. Ajá.
2: Luego imagínate, se te va por la sangre a todos lados y luego se te queda en la lonja.
4: Pero ahí, ¿qué pasa con esa?
3: Esto que estás mencionando, por ejemplo, la lonja, efectivamente es esta grasa abdominal, pero ya en exceso. Y de ahí se toma un poco de energía. Entonces, no un poco, se toma bastante energía de esa grasa que tenemos en el abdomen, pero también cuando esa grasa ya está en exceso, nuevamente caemos en la situación de que el organismo ya no tiene dónde almacenarla y pues bueno, fuera que se quedara en el abdomen, pero si se va para otras partes, tenemos ya entonces lo que estamos mencionando, riesgos cardíacos. ¿Qué pasa con los triglicéridos? Ajá. Los triglicéridos son una fuente de energía entre los alimentos. Es lo que hemos mencionado también en algunas otras ocasiones. El organismo tiene esas reservas. Tiene esas reservas, por ejemplo, en el hígado para almacenar glucosa en forma de glucagón, para que después tengamos energía cuando llegamos a necesitarla. Los triglicéridos también es esa fuente de energía para cuando estamos en ayuno, que ya desayunamos, pero 2-3 horas después estamos en un ejercicio intenso y no tengo que estar come y come. Simplemente los triglicéridos son esa fuente de energía entre los alimentos. Entonces, ¿qué quiere decir? Que son los triglicéridos también una fuente de reserva alimenticia y calórica. Ahora, al decir calórica, estrictamente así es, porque los triglicéridos, aparte de todo, me van a dar algo de protección y calor al organismo. O sea, también van a mantener dentro de todo esto la temperatura, efectivamente, porque va a tener una función muy estrecha con el metabolismo.
4: ¿Por qué les parece si nos vamos a una brevísima pausa y regresamos a ese su programa Estilo de Vida?
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6: Hay una forma que tenemos los mexicanos de decir cuánto dinero es o cuánto dinero va a ser. Y es la famosísima de a cómo o a cómo. O sea, marchantita, ¿a cómo está el jitomate? Marchante o señor, dígame a cómo está el kilo de limón. Pero también se utiliza en las frases de la corrupción para decir, pues de a cómo va a ser este trato, de a cómo nos vamos a poner de acuerdo, de a cómo vamos a quedar y de a cómo es un poco esta frase que utilizamos para ver cuánta cantidad de dinero nos toca o cómo le vamos a hacer para que el dinero se reparta, o sea, de una manera justamente pareja.
0: 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Una vuelta al mundo.
7: Singapur. Singapur es una ciudad-estado futurista que se ha consolidado como el puente financiero y tecnológico más limpio, verde y eficiente entre Oriente y Occidente. Destaca mundialmente por su exitosa convivencia multicultural, uniendo armónicamente a comunidades de origen chino, malayo, indio y una inmensa población de expatriados occidentales. Su arquitectura vanguardista desafía la gravedad de los icónicos invernaderos de Gardens by the Bay y el impresionante complejo Marina Bay Sands. La gastronomía singapurense es el reflejo fiel de su diversidad, combinando mercados callejeros galardonados con los restaurantes más sofisticados. Singapur es, en definitiva, el modelo global de una metrópolis sostenible, próspera y multicultural, orientada con paso firme hacia el desarrollo del mañana.
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8: Playa de las Conchas, Australia. Ubicada en la región de Shark Bay, Shell Beach es una de las dos únicas playas del mundo formadas enteramente por conchas en lugar de arena. Debido a la alta salinidad del agua, los depredadores naturales de un pequeño molusco local no pueden sobrevivir, permitiendo que su población crezca de forma desmedida. A lo largo de miles de años, billones de pequeñas conchas blancas se han acumulado, creando una capa de hasta 10 metros de profundidad que se extiende por más de 60 kilómetros.
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4: Estamos de regreso en este programa Estilo de Vida de Jerry Medina, aquí en Grupo Fórmula, abriendo la conversación.
2: Yo te quiero preguntar algo ahorita que estás diciendo esto. Entonces, ¿algo tiene que ver por ahí también con la tiroides? Porque la tiroides también regula la temperatura, ¿o no?
3: Sí, aquí estaríamos hablando, por ejemplo, de que si la tiroides en un momento dado empieza... Ahorita estábamos hablando de lo que es el metabolismo, ¿verdad? El metabolismo va a ser esa función innata del organismo entre lo que vienen a ser las cuestiones de equilibrio, de lo que viene a ser, por ejemplo, calor, frío... y de otro tipo de situaciones. Entonces, estamos hablando de que los triglicéridos van de la mano con el metabolismo, pero ahora estamos mencionando, lo mencionaste también en este momento, Miri, la tiroides. Dentro de las múltiples funciones que tiene la tiroides, una de ellas es también el control del metabolismo. ¿Esto qué quiere decir? Entonces, los triglicéridos me ayudan al metabolismo, la tiroides me ayuda al metabolismo, pero es que estamos hablando de que para el estudio luego dividimos la tiroides por aquí, los triglicéridos por allá, pero si lo vemos todo integral, en conjunto integral, tenemos varias formas de controlar el metabolismo. Y en este caso, por ejemplo, la tiroides, sí, efectivamente, dentro de sus funciones está el control del metabolismo. Al manejar el metabolismo, puede ser que esté elevado o disminuido en la tiroides. Por ejemplo, un hipertiroideo tiene un metabolismo acelerado, ¿verdad? Porque está la tiroides trabajando de más. Entonces ellos no van a tener problema con las grasas porque las van a estar quemando muy rápidamente. El problema va a ser con los hipotiroideos, que van a tener un metabolismo disminuido y que probablemente no están quemando bien las grasas. Al no estar quemando bien las grasas, entonces por ende las cuestiones de los lípidos, en este caso colesterol y triglicéridos, van a tender a subir, pero secundarios a la tiroides. Aquí tenemos que ver siempre de que el metabolismo, como lo estábamos diciendo, me puede ser controlado por allá, por acá, por este lado, por varios factores en el organismo. Metabolismo, entonces, por tiroides bajos va a ser por hipotiroidismo. Eso va a hacer entonces que va a ser muy recurrente en una persona hipotiroidea, que en sus estudios me ande saliendo siempre con colesterol y triglicéridos altos. ¿Qué va a pasar aquí? Tengo pacientes por hipotiroidismo, de que los triglicéridos les puede rebasar también los 1000 miligramos por decilitro. Órale. Estamos hablando que son cifras muy elevadas.
2: Cuando no se están tomando su tratamiento.
3: Esa pregunta también es interesante, Miri, porque hay pacientes que sí se toman el tratamiento, pero resulta de que a pesar de que se están tomando el tratamiento para hipotiroidismo, metabolismo, probablemente su dieta no está siendo tan adecuada. Entonces, hay pacientes que sí se toman el tratamiento para la tiroides, pero descuidan un poquito por ahí la dieta. Ahora, puede ser lo contrario. Puede ser pacientes que sí se están cuidando en la dieta, pero están descuidando el tratamiento para el hipotiroidismo.
2: Claro.
3: Entonces, va de la mano las dos cosas, ¿verdad?
2: Pero sí que se puede controlar si tú te tomas tu tratamiento y tienes una dieta.
3: Definitivamente. Ahora, también, qué bueno que se está mencionando. Hay pacientes que sí llevan buena dieta y que sí toman su tratamiento para hipotiroidismo. Con todo y eso, puede ser que tengan triglicéridos y colesterol, sobre todo triglicéridos muy elevados. Hay pacientes que, a pesar de que llevan tratamiento para tiroides y buena dieta, van a necesitar tratamiento para bajar triglicéridos. Hay pacientes que definitivamente sí tienen que, pues, el organismo un poquito ya no les está.
2: A mí me pasa eso con el colesterol.
3: Exactamente.
2: Con el triglicérido, no, ese siempre ha estado bien, pero el colesterol es el que empieza como loquito.
3: Exacto, o sea, hay pacientes que llevan buena dieta, que toman su medicamento para la tiroides, pero de cualquier forma, colesterol y triglicéridos para arriba. Son pacientes que de todos modos entonces tienen que tomar algún tipo de medicamento para lo que viene a ser bajar triglicéridos. ¿Por qué? Porque no les está siendo suficiente el control del hipotiroidismo ni la cuestión de buena dieta. Tienen que tomar medicamento eventualmente para bajar colesterol o triglicéridos. ¿Qué? Porque esto nos lleva de la mano al infarto.
4: ¿Qué puede provocar, por ejemplo, unos triglicéridos muy ya fuera de control, doctor?
3: Aquí estrictamente hay que tomar en cuenta de que triglicéridos, estamos hablando que son grasas, colesterol también son grasas. Los triglicéridos empiezan a circular en la sangre, pero el colesterol, aparte de que empieza a circular en la sangre, forma placa al interior de la luz de los vasos. Mientras esa placa esté fija, puede ser que en un momento dado obstruya la luz de un vaso. Si obstruye la luz de un vaso periférico, estamos hablando de una pierna o algo así, pues quizás el problema lo vamos a ir controlando, ¿verdad? Pero si nos imaginamos que obstruye la luz de un vaso cerca del corazón, puede ser que el riego sanguíneo al corazón disminuya y que pueda empezar con problemas, pues, de un preinfarto, una angina, angina de pecho, cosas ya delicadas, ¿verdad? Si esta obstrucción a un vaso pudiera ser en el cerebro, la misma sintomatología, mala oxigenación, mala distribución del riego sanguíneo en cerebro. Entonces, ¿qué es lo que pasa? Potencialmente problemas graves. Potencialmente igual. Podemos tener
2: esos son los más graves, ¿verdad?
3: Corazón,
2: cerebro y pulmón.
3: Efectivamente. Entonces, estamos hablando de problemas importantes. De ahí viene entonces que nosotros debemos de saber que los triglicéridos son buenos. Ya dijimos, es una reserva, nos da protección, nos da calor. Pues de alguna manera nosotros tenemos que saber que no son malos, pero son malos cuando estos se disparan. Ya dijimos, por ejemplo, el hipotiroidismo, pero vámonos a cosas más sencillas. Dentro de las más sencillas, el consumo del refresco. Por ejemplo, el refresco que tiene alto contenido de azúcares refinadas me va a disparar los triglicéridos. Las harinas refinadas también me va a disparar los triglicéridos. Algo más sencillo, pero pues frecuente, el alcohol. El alcohol también me va a subir, me va a elevar las calorías y también me puede disparar los triglicéridos. Recordemos de que el hígado almacena grasas y el sobrante va a ser formado en triglicéridos. Entonces, los triglicéridos en rangos normales son buenos, pero los triglicéridos elevados definitivamente me puede llevar de la mano a eventos y a enfermedades, pues, que pueden ser fatales inclusive.
4: Ahora, colesterol.
2: ¿Cómo el colesterol?
4: Doctor.
3: El colesterol viene a ser otro tipo de grasa, pero estrictamente es diferente. Aquí lo que nosotros tenemos que hacer para pasar al colesterol es decir, ¿qué es lo que me va a funcionar mal con los triglicéridos? el cigarro, definitivamente. Uso excesivo, consumo excesivo de alcohol. Algunos medicamentos, dentro de los medicamentos, hay algunos medicamentos antiinflamatorios, esteroideos, principalmente, que se contraponen con los triglicéridos.
2: Por eso no es bueno andárselos tomando a cada rato.
3: O siempre bajo la prescripción, claro, médica. Ya dijimos, por ejemplo, algunas enfermedades genéticas, definitivamente la tiroides, aquí entra de la mano, la diabetes, sobre todo la diabetes tipo 2, y algunas enfermedades del hígado, porque ya dijimos que el hígado es el que va a almacenar las grasas y los sobrantes se convierten en triglicéridos. Pero si el hígado no me está trabajando bien, entonces de aquí el hígado no va a estar desempeñando bien sus funciones. ¿Qué puede ser en el hígado? Una hepatitis, secuelas de una hepatitis, una cirrosis, una esteatosis hepática. Hay que tomar en cuenta, por ejemplo, los triglicéridos son grasas, algo que también luego sale
2: la esteatosis,
3: algo que sale mucho, por ejemplo, en una química sanguínea, es cuando hay una parte en las que son las bilirrubinas, bilirrubina total, directa e indirecta, regularmente en una química sanguínea, abajito de las bilirrubinas vienen unos parámetros que dicen transaminasas, glutámico oxalacética, glutámico pirúvica. Cuando estas salen elevadas, no muy elevadas, me puede estar hablando de grasa en el hígado.
4: ¿Pero qué les parece si nos vamos a una brevísima pausa y regresamos a este su programa Estilo de Vida?
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10: Una princesa en Ciudad del Vaticano. El Papa Francisco comenzó a colocar en puestos clave a mujeres dentro de Ciudad del Vaticano, el país más pequeño del mundo con 44 hectáreas. El Papa León XIV ha continuado con esto y ha designado a una royal en un puesto que tiene que ver con el desarrollo de la Santa Sede, en el Consejo para la Economía del País, integrado por cardenales y expertos. Ahí es donde Gisela Bermann, princesa de Liechtenstein, a sus 36 años, estará cerca del Papa. La princesa Gisela cuenta con una amplísima trayectoria en la administración patrimonial y entre los cargos en los que se ha desarrollado recientemente se encuentra el de directora ejecutiva de una de las principales empresas de preservación de patrimonio de la familia principesca de Liechtenstein. Así que más que royal, Gisela se integra para cuidar los dineros del Vaticano. 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
11: empresa surcoreana Dynamic Solution presentó X-Hand, una mano robótica que puede moverse con las señales del cerebro. Fue desarrollada con un sistema que registra las señales eléctricas del cerebro mediante un dispositivo colocado sobre la cabeza sin necesidad de cirugía ni de implantes y responde a los movimientos de la persona cuando ésta piensa en mover la mano. El sistema analiza las señales del centro en tiempo real y las convierte en movimientos de la mano robótica que tienen un tamaño aproximado de una mano adulta. Así también, sus sensores son capaces de detectar el contacto y la fuerza al sujetar objetos a fin de transmitir información sobre el tacto y mejorar la precisión del control. La X-Hand cuenta con mecanismos independientes para mover cada dedo y esto le permite realizar diferentes tipos de agarre. Esta tecnología podría tener aplicaciones en robots industriales, sistemas de control a distancia y potencialmente en rehabilitación y asistencia. Soy Aide Rivera. 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
12: Caminando por México.
13: Real de 14, San Luis Potosí. Para llegar a este enigmático pueblo minero incrustado en el altiplano, se debe cruzar el impresionante túnel de Ogarrio. Sus calles empedradas y edificios de piedra abandonados evocan un pasado glorioso y solitario. Ofrece una experiencia única de desconexión, misterio y misticismo en medio del semidesierto potosino, deteniendo el tiempo.
12: Información sorprendente.
14: Los diamantes son trozos de carbón que soportaron presiones y temperaturas extremas bajo la superficie de la Tierra por siglos.
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4: Y ya estamos de regreso en este su programa Estilo de Vida de Jerry Medina aquí en Grupo Fórmula. Estamos con el doctor Víctor López Ocampo. Adelante, doctor. Recortamos para que nos hablara del colesterol.
3: Ya sí,
4: nos
3: habló de aquí ya para acabar con los triglicéridos. Cuando en este parámetro de lo que viene a ser la química sanguínea, estas transaminasas salen ligeramente elevadas, me está hablando de probable esteatosis hepática. Que ¿qué quiere decir? Grasa en el hígado. Regularmente es algo muy habitual, muy frecuente, que no nos debe de ocasionar mayor problema. Ahora, si estas transaminasas sí salen muy elevadas, puede ser que ya me esté hablando de un daño hepático más importante, como secuelas de una hepatitis o probablemente una cirrosis, que va a ser por consecuencia que el hígado no esté funcionando bien y que tengamos problemas con el almacenamiento, funciones de glucosa o las cuestiones aquí de la transformación de los triglicéridos. Otra grasa que es muy importante y que va de la mano, que regularmente, y eso también siempre sale en una química. Cuando estamos hablando de una química sanguínea, hay veces que el médico acostumbra pedir, porque eso es lo que más le interesa, por decirlo de esta manera, una química sanguínea base regularmente es de 6 elementos. En una química sanguínea de 6 elementos te va a estar manejando lo que es la glucosa, la urea, la creatinina, que es la función renal, luego te va a estar manejando el ácido úrico, luego te va a estar manejando colesterol, triglicéridos. Entonces aquí es lo de base, pero casi que en una química sanguínea, aún la de más base siempre te va a manejar colesterol y triglicéridos. En la que viene más completa ya luego te maneja el colesterol de baja densidad, que es el, ahí lo refiere como el HDL, el de baja densidad es el LDL, el de alta densidad es el HDL. ¿Cuál es el malo estrictamente? Hay varios colesteroles, luego hay una relación de colesterol con de alta y de baja densidad, hay colesterol de muy baja densidad. Los colesteroles de baja densidad y de muy baja densidad son los malos porque son los que te llevan de la mano a problemas regularmente vasculares. Dentro de lo que viene a ser la química sanguínea, que ya no es la de 6 sino la completa, hay un parámetro que viene colesterol LDL. Este es el malo, este hay que tener cuidado, su límite máximo está en 100, regularmente el paciente pues anda por ahí abajito, un 110 pues no es tan malo, pero hay pacientes que andan en 200 y demás. Si estamos hablando, pensemos, un paciente con colesterol LDL, que es el de baja densidad al doble, 200, triglicéridos, que lo máximo serían 150, que esté en 300, y triglicéridos que está, y colesterol que debería, el total, que debería estar en 200 y que anda también en 300, hay una suma en la química sanguínea que dice índice aterogénico. El índice aterogénico regularmente debe de estar en 4, pero hay pacientes que te sale en la suma de todo 5, 6.5, 7. Ahí te está diciendo cuidado. ¿Por qué? Porque resulta que este paciente en la suma de todo lo anterior, el índice aterogénico, está elevado. Hay que tener mucho cuidado. Ahora, si a esto le sumáramos probable hipertensión, probable diabetes, la edad, entonces ahí nos está diciendo mucho cuidado, estás en riesgo de un infarto.
2: ¡Sostres!
4: Oiga, doctor, ¿y cuánto tiempo se tarda en desarrollarse el colesterol para poderse volver, pues, como tú, usted dice?
2: El colesterol es un... No lo entiendo, es alguien que no... Porque... A lo mejor muchas veces es porque tiene sobrepeso, porque come muchas grasas. Otras veces por el desajuste hormonal, ya estás en la menopausia y el colesterol ya se fue a las nubes. Otras veces por genética. ¿Qué onda con
4: el colesterol? A ver, cuéntanos más bien de la...
3: Aquí hay que tomar en cuenta, Miri, Marquito, nuevamente que el colesterol es bueno.
4: Sí,
3: que el colesterol es bueno, está malo. También cuando se nos va del control, ¿verdad? Pero el colesterol es una grasa que se encuentra principalmente en todas las células del cuerpo.
4: En casi todas.
3: El colesterol les da vida, por decirlo de esta forma. Les da el equilibrio, les da movilidad, les da energía. Viene a ser un poco la comida también de las células. Recordemos, por ejemplo, que los triglicéridos dan esa reserva de energía. El colesterol viene a ser algo muy parecido. El colesterol es malo cuando se nos va como los triglicéridos de las manos, pero el colesterol en rangos normales activa la función de la célula. El colesterol es una sustancia grasa que se encuentra en casi todas las células del organismo. El cuerpo necesita algo de colesterol para producir principalmente hormonas. Algo más que produce el colesterol es la vitamina D, y hay otras sustancias que ayudan para que se digieran bien los alimentos. En sí, el colesterol circula por todo el cuerpo. ¿Cuál sería la ventaja de que el colesterol debemos de mantenerlo en rangos normales? Cuando el colesterol se nos va de las manos, cuidado, porque entonces estas grasas, sobre todo el colesterol, lo que mencionábamos, forma placa. ¿Qué cosa es la placa? Es ese acúmulo de grasa a la luz de un vaso. ¿Qué es un vaso? Pues una vena o una arteria. Si este vaso, imaginémonos, está en el corazón, como lo decíamos, y esta placa ya es grande, no ha obstruido totalmente una de las venas o de las arterias principales del corazón, que son, digamos, de esta forma, las coronarias. Entonces la sangre está pasando con dificultad, pero está pasando. ¿Qué es lo primero que va a tener entonces esta persona? Se le llama angina de pecho, porque el corazón se sigue nutriendo, pero no en la cantidad suficiente. Pero si esta placa fuera suficiente y tapa alguno de las venas del corazón, principalmente alguna de las coronarias, entonces esta parte del corazón deja de estar nutriéndose, infarto. Si el infarto es pequeño, el paciente lo va a poder contar. Pero si el infarto es un poquito grande, adiós. Definitivamente.
2: ¿Qué es una colesterolemia?
3: Una colesterolemia viene a ser, pues, el acúmulo de lo que viene a ser ya la función, ya sería el nombre técnico, vamos a decir, del colesterol en vasos, ¿no? No vamos a decir estrictamente tiene colesterol alto, tiene colesterolemia. Sería como lo mencionaríamos en una nota médica. Colesterolemia, ¿verdad? Que estrictamente viene a ser colesterol alto.
2: Pues ese colesterol también se puede acumular en la bilis, ¿cómo se llama la que está con la bilis? Se
3: me fue el páncreas.
2: El páncreas. No, el páncreas y el de arriba, el que es el tinaco del hígado.
3: El tinaco. Ah, ya te entendí, lo que es la vesícula.
2: La vesícula.
3: Bueno.
2: El tinaco, bueno, yo le puse tinaco.
3: Estuvo bien dicho. Aunque aquí el tinaco estaría abajo estrictamente, ¿no?
2: Sí, pero es como el tinaco, ¿no? Lo que le va sobrando, se la venta.
3: Sí, definitivamente, sí se puede almacenar ahí. Recordemos de que el hígado viene a ser esta glándula, un extenso laboratorio, ¿verdad? Que va a manejar lo que son los triglicéridos, que va a manejar lo que es la glucosa, que va a manejar el colesterol. Entonces, como va a estar manejando también el colesterol, alguna cantidad va a ser desechada por lo que viene a ser la vesícula y que va a pasar también a duodeno. Pero entonces sí, definitivamente, aquí lo que viene a ser la vesícula puede llegar a formar piedras que pueden ser de grasa o que pueden ser piedras de calcio, puede ser de varias formas. Pero sí, definitivamente, de que pueda formar una piedra consecuente por el colesterol, sí, definitivamente existe esa posibilidad.
4: Oiga, doctor, ¿y el colesterol?
2: ¿Cómo ves,
4: Marquito? No, está brutal.
2: El
4: sí está,
2: colesterol,
4: sí.
2: Aunque él le caiga bien, pero luego...
4: Me dice que controlado, bien.
2: Controlado es buena onda.
4: Pero si ya está descontrolado. Oiga, y en la población, por ejemplo, aquí en México, ¿qué tal lo tenemos? Porque yo la gran
2: cantidad de la población... Yo creo que todo el mundo a determinada edad tiene el colesterol volando.
4: Exacto. A ver, cuéntenos.
3: Lo que se está mencionando, lo que mencionas, Miri, también es importante. El colesterol empieza a ir en incremento. Ajá. De acuerdo a la edad.
2: Increciendo.
3: Efectivamente, por ejemplo, una persona, hablemos, entre los 20 y los 30 años, regularmente no tiene mayor problema de colesterol. A partir de los 40 empieza a haber este problema, pero también empieza a haber este problema porque también a partir de los 40 empiezan ciertas actividades a disminuir, tanto en el hombre como en la mujer.
2: Las hormonas sexuales.
3: Exactamente. Y la mujer, por ejemplo, empiezan a las cuestiones premenopáusicas, empieza a haber menos protección de estas hormonas y queda más descubierta. Desafortunadamente, la mujercita, en este sentido, las hormonas todas estas la van a proteger no solamente para colesterol, triglicéridos, sino para muchas enfermedades.
4: Pero, ¿qué les parece si nos vamos a una brevísima pausa y regresamos a este programa
16: Estilo de Vida?
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15: Vamos a una breve pausa y regresamos a su programa Estilo de Vida.
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19: Estas son las Stevie Bites con Steve de TV. El coyote por fin se cansó de que Acme intentara matarlo y decidió demandar. Coyote contra Acme mezcla animación y acción real con Will Forte como un abogado venido a menos, Lana Condor como su aliada y John Cena como el abogado de la malvada corporación. La dirige Dave Green y la película tiene una historia tan absurda como su protagonista. Warner Bros. La terminó, gastó $70 millones y decidió guardarla como deducción fiscal. El público se rebeló, la película sobrevivió y finalmente llega a los cines de todo el mundo. Así que si alguna vez viste al coyote caer por un precipicio y pensaste, algún día se va a vengar, el día ya llegó. Coyote contra Acme ya está disponible en los cines de todo el país. Estas fueron las Steve Bites con Steve de TV.
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10: El polémico regreso de Harry y Meghan. La decisión de los Sussex de regresar a vivir a Reino Unido con sus niños tiene varias aristas. En calidad de padre, no de rey, Charles está contento porque podrá convivir más con sus nietos Archie y Lilibet. El hermano mayor William, con la presión de que qué hará en algún momento cuando sea inevitable que se encuentre con su hermano. Aquí hay un punto importante. En la medida que Harry y Meghan mantengan un perfil bajo y vivan como cualquier familia, poco a poco podrán ir sanando la relación con la familia real, porque sus ataques hacia ellos fueron justo la razón de este distanciamiento. ¿Y qué dicen los británicos? Los números hablan. Harry tiene un 58% de desaprobación y Meghan lo supera con un 65%. Discreción es la llave del cambio y el reto nada fácil para Harry y Meghan. 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
9: 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Ya estamos de regreso en Estilo de Vida.
1: Y ya estamos de regreso en este programa Estilo de Vida. De Jerry Medina, aquí en Grupo Fórmula, estamos con el doctor Víctor López
2: Ocampo. Sí, y yo quiero decir una acotación.
1: Triglicéridos y colesterol.
2: Quiero decir una acotación. Sí. Por eso nos deben de consentir y cuidar mucho a las mujeres.
1: ¿Ya viste,
2: comprendernos,
1: Sophie?
2: Y querer.
1: ¿Ya viste eso?
3: Sin duda, sin duda, así debe de ser.
1: Exacto.
2: Ok, ya, gracias, doctor. Acotado.

0: cierta frecuencia. Por ejemplo, diabetes en México tiene cifras pues algo elevadas, ¿no? La población en México estaríamos hablando que está en proporción aproximadamente al 15%.
1: Sostres.
0: Entonces, pues son cifras bastante elevadas. También, aparte de lo que estamos mencionando, algún tipo de medicamentos, como en los triglicéridos, también van a ser los corticoides, algunos medicamentos que se tienen que dar después de un trasplante de órganos, algunos medicamentos para algunas enfermedades cardíacas. Esto es importante mencionar, enfermedades cardíacas. No es lo mismo los antihipertensivos. Un antihipertensivo es algo que se maneja para bajar la presión arterial sistémica. No es estrictamente, tiene efectos posteriores al corazón, pero no es un elemento cardíaco. Efectivamente, el tabaco, el alcohol, todo este tipo de cuestiones nos van a llevar de la mano a que estemos controlando nuestras cuestiones de colesterol. Siempre tenemos que tener en cuenta estudios, esto es básico, para colesterol y triglicéridos, una química sanguínea. Una química sanguínea de base, aunque sea la de seis elementos que ya mencionamos, trae glucosa, urea, creatinina, ácido úrico, colesterol, triglicéridos. Ya con eso nosotros vamos a ver. Si quiero una más completa, pues
1: Exacto.
0: pido una de 30 o más elementos que ya trae los demás colesteroles, el de alta, de baja densidad, el de muy baja densidad, trae transaminasas, en fin, trae ese tipo de cosas. Entonces, de base, siempre una química sanguínea.
1: Eso nada más, y ya lo lleva al médico y el médico ya le explica cómo está
2: Claro,
1: su
2: ¿y
1: situación.
2: por qué es que
1: Ajá,
2: tú
1: cada.
2: tienes el colesterol alto? Porque,
1: Exactamente.
2: pues, cada
1: Genética, comes
2: quien
1: malos
2: es.
1: hábitos,
2: ¿Sí?
1: estrés, el estrés
2: Por
1: también,
2: fumar,
1: ¿verdad?
2: en el INER hay unos, ¿cómo se llama? Unos pancartas que se ve cómo al fumar el colesterol aumenta muchísimo, fíjate.
0: Sí, el
2: Aunque
0: fumar
2: seas
0: da mucho,
2: una varita de nardo y delgadito y comas muy
1: Sí, no
2: bien,
1: importa.
2: si fumas en exceso también sube muchísimo el colesterol.
0: Así es, hay que tener en cuenta que el colesterol nos puede llegar de varias formas. ¿Cómo combatimos el colesterol? Pues teniendo un adecuado consumo de grasas, principalmente de grasas sobresaturadas, grasas o harinas muy refinadas. Todo esto lo tenemos que tener cuidado. Si podemos hacer, hay que hacer ejercicio. Yo en lo particular como médico no me toca decir no fumen, no tomen, pero pues definitivamente si lo hacen que sea con moderación. Por ahí ya me han dicho alguna ocasión, o se fuma o no se fuma. Bueno, lo ideal es no
2: No
0: fumar.
2: fumar.
0: Lo ideal es no tomar, ¿verdad? Pero pues yo a mí lo que me queda poniéndome un poquito en la posición del paciente, que sea con medida. Y definitivamente con medida me voy más a lo que es el alcohol. Al tabaco, si pueden quitarlo, definitivamente sí, porque el tabaco de la mano va con cáncer de colon, va con problemas
2: Estómago.
0: de estómago, cáncer de estómago, va con asma, va con
2: Cáncer de
0: todo, casi que
2: esófago,
0: con
2: de
0: todo lo que le
2: lengua,
0: busquemos,
2: de
0: el
2: mama.
0: tabaco sí es muy, muy agresivo, muy nocivo. Creo que ahí sí, para que veamos, es bastante menos agresivo el alcohol y sobre todo con medida.
1: Es que los vicios, ¿cómo afectan el cuerpo,
2: Sí.
1: doctor? Y no lo entendemos.
2: ¿Qué podemos tomar para el colesterol, doc?
0: Aquí lo que nosotros debemos de tomar, si ustedes están tomando algún medicamento porque los triglicéridos están disparados, no suspendan lo que su médico les dio. No suspendan lo que su médico les dio para colesterol y triglicéridos. Si el colesterol y los triglicéridos no están muy disparados o queremos complementar el tratamiento de mi médico, tomen el pre-G, ya sea el Gold o el Diamante, antes del desayuno y de la comida. Tomen los probióticos, también pueden ser antes del desayuno y la comida. Tomen el omega 5, eso va a ser después de desayuno, comida y cena. Tomen los ácidos grasos, van a ser después de desayuno, comida y cena. Tomen la Q10, un excelente protector cardíaco. Eso va a ser antes de comida y cena. Y si por ahí nuevamente lo menciono, anda el azúcar empezando a darnos algún problema, CG Max o CG Plus, dos veces al día. Entonces, repito, si me lo permiten,
2: Claro.
0: el pre-G, los probióticos, omega 5, ácidos grasos, Q10 y el CG Max o CG Plus, dos o tres veces al día. Desde luego, esto descansa con una excelente dieta. Reduzcan en la

0: mayoría y en las posibilidades, azúcares refinadas, harinas refinadas, carnes rojas, redúzcanle un poquito. El huevo ha entrado mucho en problemas y en discusión de que si es bueno o es malo. Tengo compañeros que sostienen que el huevo no da mayor problema. Yo en lo particular, para quitarme un poquito de y caer un poquito en la media, yo digo, pues reduzcan un poquito el huevo, porque síganlo coma, consumiendo.
1: Coman la clara, la no. clara.
0: Efectivamente, pero aquí pasa una cosa, Miri, que hay personas que se comen sus 3 huevos diarios. Diarios, por ejemplo.
1: A Gandoba se come 6.
2: Nada más.
0: ¿Sí? ¿6 te comes?
2: 5 diarios. De desayuno. Y no, estoy muy bien en eso.
0: Bueno, ¿sí? Qué bueno que lo estás mencionando. Si el que está consumiendo 5 huevos diarios, ajá, pero te estás haciendo tu química sanguínea, sin problema.
2: Sí, claro.
0: ¿Verdad? Pero aquí, ahora ya que estamos hablando de la química sanguínea, se recomienda, por ejemplo, entre los 20 y 30 años, cuando menos cada 2 años. Y de los 30 en adelante, cuando menos una vez al año. Si eres diabético, si eres hipertenso, si tienes ya problemas de colesterol, de tiroides, inclusive se recomiendan 2 veces al año.
2: Miriam y yo,
0: personas de más de 60 años, cuando menos una vez al año.
2: Sí, para poder estar bien, así doctor. Es. Porque si no, ahí se te sale de control y de balance.
1: Sí, todo lo que te puede afectar.
2: Todo lo que te puede afectar. Claro. Entonces, la química sanguínea, doctor.
0: La química sanguínea. Ahora, si quisiéramos ser un poquito más completos, vámonos de la mano con la química sanguínea, biometría hemática y general de orina. ¿Por qué? Porque en la biometría hemática me puede dar otro tipo de parámetros muy relacionados con la hemoglobina, el hematocrito, algún tipo de infección. Y en la general de orina, en el general de orina, regularmente estamos expulsando algún tipo de sustancias. Por ejemplo, personas que tienen colesterol, triglicéridos, de la mano muchas de las veces tienen elevado el ácido úrico. Y el ácido úrico sale en orina porque se están arrojando cristales. Entonces, sería, Miri, Marquito, química sanguínea, biometría hemática y general de orina. Si en un momento dado tengo problemas por ahí de tiroides, recuerden, es un medicamento para la tiroides, una buena dieta, pero a lo mejor necesitan estar tomando un medicamento para triglicéridos y colesterol, y nos vamos a apoyar con los probióticos, el omega y los ácidos grasos, pero no suspendan su medicamento porque eso nos lleva de la mano a riesgos cardíacos.
2: Y tomar agua y hacer ejercicio. Ya
0: definitivamente,
2: también,
0: doctor, ¿no? Qué bueno que lo mencionas, tomar agua suficiente, hacer ejercicio y pues bueno, regularmente cuando tenemos colesterol, triglicéridos, pues hay que tener mucho cuidado, estarnos haciendo nuestros exámenes.
2: Doctor Víctor López Ocampo, le agradecemos en el alma que nos haya acompañado.
0: Como siempre, les agradezco mucho, Sofía Bani, David Oseguera, Miriam Díez, Marco Antonio Silva, un placer estar con ustedes.
2: Un placer, y nos despedimos.
1: Para todos un gran abrazo y que tengan un excelente día.
2: A nombre de Jerry Medina, les agradecemos que nos hayan acompañado en este su programa
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4: Y recordándoles que pueden enviarnos un mensaje de WhatsApp al 55 23 35 47 74.
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4: Enzimas digestivas. El sistema digestivo produce enzimas digestivas de forma natural para ayudar a transformar los alimentos en sustancias que el propio cuerpo pueda absorber y utilizar nutrientes como los carbohidratos, las proteínas, las grasas, las vitaminas y los minerales de los alimentos. Las enzimas digestivas son generadas en su mayoría por el páncreas, en pequeñas cantidades desde el intestino y la saliva, en específico para ayudar a descomponer los hidratos de carbono, las grasas y las proteínas de los alimentos, de modo que nuestro cuerpo pueda absorber los nutrientes a través de la barrera intestinal y llegar al torrente sanguíneo para que lleguen al órgano que los necesite. Hemos llegado al final de su programa, pero tenemos una cita con usted el día de mañana, aquí en Estilo de Vida.
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8: Aplicar la llamada ley del hielo puede parecer un comportamiento sin importancia entre niños, pero excluir, ignorar o dejar de hablarle a alguien también puede causar un profundo daño emocional. Quien lo vive puede sentirse rechazado, inseguro o poco valioso. Por eso es fundamental enseñar a nuestros hijos que todas las emociones son válidas, pero no todas las formas de expresarlas lo son. Si están molestos, pueden decir lo que sienten con respeto, pedir espacio si lo necesitan o incluso buscar soluciones mediante el diálogo. Como adultos, aprovechemos cada situación para fortalecer en ellos la empatía, el respeto y la comunicación. Estas habilidades no solo mejoran sus amistades durante la infancia, sino que también les servirán para construir relaciones sanas durante toda la vida.
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9: El hurón. El hurón es un mamífero doméstico sumamente enérgico, inteligente y divertido, que ha ganado una inmensa popularidad entre quienes buscan una mascota activa y fuera de lo común. Pertenecientes a la familia de los mustélidos, estos animales poseen un cuerpo alargado y flexible que les permite deslizarse por cualquier rincón, motivados por una curiosidad insaciable que los lleva a explorar y robar pequeños objetos para esconderlos en sus refugios secretos. Los hurones duermen muchas horas al día, pero cuando están despiertos, despliegan una energía desbordante, disfrutando de juegos interactivos y piruetas cómicas que garantizan risas continuas a sus dueños. Son animales muy sociables, que requieren tiempo fuera de su jaula para ejercitarse y convivir con la familia, respondiendo al cariño con una lealtad y un afecto sumamente sorprendentes y gratificantes.
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10: El chocolate puede matar a los perros porque contiene teobromina, sustancia que afecta su corazón y su sistema nervioso.
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4: Ya estamos de regreso en Estilo de Vida.
5: Y ya estamos de regreso en este su programa Estilo de Vida de Jerry Medina aquí en Grupo Fórmula. Muchísimas gracias por estarnos acompañando, continuar con nosotros en esas felices y amables madrugadas. Estamos más que contentos de saber que contamos con todos ustedes. En verdad, muy contentos, muy agradecidos y felices, ¿verdad, mi queridísima Miriam Díez?
6: La verdad que sí. Y qué bueno que están, que continúan con nosotros y que se nos están sumando más. Exacto. Porque el tema está muy interesante. Cosas que tenemos que tener en cuenta para tener de veras una calidad de vida.
5: Exactamente. Y el día de hoy tenemos al doctor Víctor López Ocampo. Él es especialista médico de los consultorios que están en la calle de Ferrocarril de Cuernavaca, número 218, en la colonia Polanco. ¿Y de qué vamos a hablar el día de hoy, queridísimo doctor?
7: Marco Antonio Silva, Miriam Díez, un placer estar con ustedes. El día de hoy, Marquito, vamos a hablar de algo que a mí en lo particular como médico me preocupa muchísimo. Vamos a hablar de colesterol y triglicéridos. Pero te lo digo en verdad, Marquito. En verdad se los digo, Miri, ¿por qué me preocupa mucho? Porque se ha vuelto un poquito recurrente como que para el paciente tener un poco elevado los triglicéridos, un poco elevado el colesterol, se vuelve parte de su vida, parte de su rutina, parte de sus hábitos, y no es definitivamente así como debe de suceder. Hay que mencionar que tanto colesterol como triglicéridos tienen niveles óptimos en donde ni por abajo ni por arriba, ¿verdad? Que con todo y todo siempre es un poquito bueno que se encuentren en límites bajos, pero siempre en límites aceptables. Pero ¿por qué insisto y lo digo en verdad? Me preocupa, me llama la atención, porque tengo pacientes que me dicen muy frecuentemente, pues yo vivo bien, trabajo bien y me desempeño muy bien con mis triglicéridos siempre altos. Entonces hay que tener mucho cuidado, mucha atención en ese sentido. Algo más que se me hace muy importante, Miri, Marquito, es de que luego hay personas que piensan de que por la edad es normal que ahora tengas triglicéridos más altos. Tampoco eso es cierto. Entonces debemos de tener en cuenta de que si mis triglicéridos y mi colesterol están fuera de rango, estoy yo teniendo la posibilidad de tener una enfermedad vascular importante. ¿Qué tan importante? Pues que me pueda llevar a la muerte.
5: Oiga, doctor, ¿cómo empieza este problema? ¿Qué es lo que pasa con el cuerpo para que tengan triglicéridos y colesterol? ¿Qué es lo que lo ocasiona?
7: Claro, aquí hay que tomar en cuenta una situación muy importante. Vamos a hablar principalmente y en este momento, ahorita vamos a hablar en un momento más del colesterol. Vamos a enfocarnos tantito a los triglicéridos. ¿Qué son los triglicéridos estrictamente? Los triglicéridos vienen a ser un tipo de grasa, es un tipo de grasa sano y vienen a ser el tipo de grasa más común en el cuerpo humano. ¿De dónde vienen? Pues principalmente provienen de la dieta, de lo que nosotros consumimos. Dentro de todo esto, pues de las grasas, carnes, azúcares. También vienen de otra parte, como pueden ser los azúcares. Entonces vienen a ser grasas, grasas sanas, grasas buenas, ¿verdad? Que me van a ayudar. ¿Para qué sirven los triglicéridos estrictamente? Los triglicéridos sirven para almacenar grasa, y esta grasa en un momento dado nos va a dar la energía y calorías que nosotros necesitamos para hacer nuestras funciones. O sea, definitivamente los triglicéridos son buenos.
5: ¿Es como
7: pero
5: combustible?
7: Son buenos, eso. Tal cual, la palabra es muy muy acertada, muy adecuada. Es como un combustible tal cual para que nosotros desempeñemos bien nuestras funciones. Es otro tipo de energía. Por eso es importante mencionar mencionarlo porque regularmente nosotros nos enfocamos mucho a hablar de esa energía que nosotros necesitamos, y cuando hablamos de energía, casi que siempre hablamos de lo que viene a ser la glucosa, ¿verdad? La glucosa, pues definitivamente es quizá el factor más importante, es la glucosa lo que nos va a dar la energía, pero se nos pasa por alto, por ejemplo, mencionar de esta energía paralela que vienen a ser las grasas que nosotros tenemos almacenadas en el cuerpo, y de ahí, ¿cómo las tenemos almacenadas? Las tenemos almacenadas principalmente como triglicéridos.
5: ¿Cómo? ¿Estas dónde se alojan, doctor Pate?
7: Esa pregunta es a dónde iba, pero qué bueno que la mencionas. ¿Cómo es, o sea, que no se forman? No, pero a mí me gusta mucho siempre cuando lo estamos platicando. Pero me gusta, lo quiero decir cuando lo mencionamos, porque ustedes me llevan de la mano a muchas cosas que luego uno se le pasan. Y esto, por ejemplo, que lo estás diciendo, qué bueno. ¿Cómo se forman los triglicéridos?
6: ¿Y dónde están?
7: Los triglicéridos nosotros los obtenemos por la dieta, principalmente por el consumo de grasas, azúcares. Entonces, estos van a dar al hígado, y el hígado los va a metabolizar, y los va, estas grasas y estos azúcares, el hígado los va a metabolizar y los va a almacenar como grasas buenas y triglicéridos. Pero ¿qué pasa? Resulta que de momento estamos consumiendo ya demasiadas grasas, demasiados azúcares. Entonces el hígado almacenó lo que tenía que almacenar. ¿Qué pasa con el excedente? El excedente el hígado lo tiene que soltar y empieza a circular en el en todo el organismo. De ahí viene entonces ya el problema de exceso de triglicéridos, porque los triglicéridos son buenos y es una fuente, como bien lo mencionaste hace un momento, Marquito, de energía. Es ese combustible que junto con la glucosa nos da para que tengamos todas nuestras funciones, pero el hígado metaboliza lo que se necesita, lo almacena, pero lo que sobra y el restante pues queda circulando, y queda circulando como excedente de triglicéridos. Este excedente de triglicéridos vienen a ser estrictamente lo que le llamamos la grasa LDL, que vienen a ser ya grasas un poco malas junto con el colesterol. Ahorita vamos a hablar un poquito más adelante del colesterol. Pero entonces resulta de que ya estamos teniendo en circulación excedente de grasas. ¿Por qué? Porque ya se almacenó lo que necesitábamos. De ahí viene nuevamente a que nosotros debemos de tener mucho cuidado en nuestra dieta, de consumir estrictamente lo necesario. Ahora bien, si, porque esto pasa mucho, si mi paciente está comiendo calorías o azúcares de más, pues hacer algo de ejercicio, si se puede, para que consumamos esa energía y no empecemos a tener en el torrente circulatorio exceso de triglicéridos en grasas malas.
5: Oye, hay una capacidad, ahora sí que como un la capacidad que tiene el cuerpo como para poder almacenar esa cantidad de grasa.
6: Tú tienes una bodeguita.
5: Porque imagínate, exacto. Ajá. Porque
6: luego imagínate, se te va por la sangre a todos lados y luego se te queda en la lonja.
5: En la lonja. Pero ahí, ¿qué pasa con esta?
7: Esto que estás mencionando, por ejemplo, la lonja, efectivamente es esta grasa abdominal, pero ya en exceso. Ajá. Y de ahí se toma un poco de energía. Entonces, no un poco, se toma bastante energía de esa grasa que tenemos en el abdomen, pero también cuando esa grasa ya está en exceso, nuevamente caemos en la situación de que el organismo ya no tiene dónde almacenarla, y pues bueno, fuera que se quedar en el abdomen, pero si se va para otras partes, tenemos ya entonces lo que estamos mencionando, riesgos cardíacos. ¿Qué pasa con los triglicéridos? Ajá. Los triglicéridos son una fuente de energía entre los alimentos. Es lo que hemos mencionado también en algunas otras ocasiones. El organismo tiene esas reservas. Tiene esas reservas, por ejemplo, en el hígado para almacenar glucosa en forma de glucagón, para que después tengamos energía cuando llegamos a necesitarla. Los triglicéridos también es esa fuente de energía para cuando estamos en ayuno, que ya desayunamos, pero 2-3 horas después estamos en un ejercicio intenso y no tengo que estar come y come. Simplemente los triglicéridos son esa fuente de energía entre los alimentos. Entonces, ¿qué quiere decir? Que son los triglicéridos también una fuente de reserva alimenticia y calórica. Ahora, al decir calórica, estrictamente así es, porque los triglicéridos, aparte de todo, me van a dar algo de protección y calor al organismo. O sea, también van a mantener dentro de todo esto la temperatura, efectivamente, porque va a tener una función muy estrecha con el metabolismo.
5: ¿Pero qué les parece si nos vamos a una brevísima pausa y regresamos a ese su programa Estilo de Vida?
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10: Toronto, Canadá. Toronto es ampliamente reconocida por la Organización de las Naciones Unidas como la ciudad más multicultural del planeta. Un verdadero ejemplo de inclusión social. Más de la mitad de sus habitantes nacieron fuera de las fronteras de Canadá, aportando una riqueza lingüística y cultural que se celebra activamente en cada rincón urbano. La metrópolis está perfectamente organizada en barrios étnicos vibrantes, como Greektown, Little India y Chinatown, donde la diversidad se saborea en sus calles. Custodiada por la famosa Torre CN, Toronto es el motor económico, financiero y mediático del país, además de ser un centro cultural de primer nivel gracias a sus festivales de cine y arte internacionales. Su ambiente pacífico, seguro y tolerante demuestran al mundo que la diversidad es la mayor fortaleza para el desarrollo.
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9: El polémico regreso de Harry y Meghan.
12: La decisión de los Sussex de regresar a vivir a Reino Unido con sus niños tiene varias aristas. En calidad de padre, no de rey, Charles está contento porque podrá convivir más con sus nietos Archie y Lilibet. El hermano mayor William, con la presión de que qué hará en algún momento cuando sea inevitable que se encuentre con su hermano. Aquí hay un punto importante: en la medida que Harry y Meghan mantengan un perfil bajo y vivan como cualquier familia, poco a poco podrán ir sanando la relación con la familia real, porque sus ataques hacia ellos fueron justo la razón de este distanciamiento. ¿Y qué dicen los británicos? Los números hablan. Harry tiene un 58% de desaprobación y Meghan lo supera con un 65%. Discreción es la llave del cambio y el reto nada fácil para Harry y Meghan.
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5: Y ya estamos de regreso en este programa Estilo de Vida de Jerry Medina, aquí en Grupo Fórmula, abriendo la conversación.
6: Yo te quiero preguntar algo ahorita que estás diciendo esto. Entonces, ¿algo tiene que ver por ahí también con la tiroides? Porque la tiroides también regula la temperatura, ¿o no?
7: Sí, aquí estaríamos hablando, por ejemplo, de que si la tiroides en un momento dado empieza... Ahorita estábamos hablando de lo que es el metabolismo, ¿verdad? El metabolismo va a hacer esa función innata del organismo entre lo que vienen a ser las cuestiones de equilibrio, de lo que viene a ser, por ejemplo, calor, frío... y de otro tipo de situaciones. Entonces, estamos hablando de que los triglicéridos van de la mano con el metabolismo, pero ahora estamos mencionando, lo mencionaste también en este momento, Miri, la tiroides. Dentro de las múltiples funciones que tiene la tiroides, una de ellas es también el control del metabolismo. ¿Esto qué quiere decir? Entonces, los triglicéridos me ayudan al metabolismo, la tiroides me ayuda al metabolismo, pero es que estamos hablando de que para el estudio luego dividimos la tiroides por aquí, los triglicéridos por allá, pero si lo vemos todo integral, en conjunto integral, tenemos varias formas de controlar el metabolismo. Y en este caso, por ejemplo, la tiroides, sí, efectivamente, dentro de sus funciones está el control del metabolismo. Al manejar el metabolismo, puede ser que esté elevado o disminuido en la tiroides. Por ejemplo, un hipertiroideo tiene un metabolismo acelerado, ¿verdad? Porque está la tiroides trabajando de más. Entonces ellos no van a tener problema con las grasas porque las van a estar quemando muy rápidamente. El problema va a ser con los hipotiroideos, que van a tener un metabolismo disminuido y que probablemente no están quemando bien las grasas. Al no estar quemando bien las grasas, entonces por ende las cuestiones de los lípidos, en este caso colesterol y triglicéridos, van a tender a subir, pero secundarios a la tiroides. Aquí tenemos que ver siempre de que el metabolismo, como lo estábamos diciendo, me puede ser controlado por allá, por acá, por este lado, por varios factores en el organismo. Metabolismo, entonces, por tiroides bajos va a ser por hipotiroidismo. Eso va a hacer entonces que va a ser muy recurrente en una persona hipotiroidea, que en sus estudios me ande saliendo siempre con colesterol y triglicéridos altos. ¿Qué va a pasar aquí? Tengo pacientes por hipotiroidismo, de que los triglicéridos les puede rebasar también los 1000 miligramos por decilitro. ¡Órale! Estamos hablando que son cifras muy elevadas.
6: Cuando no se están tomando su tratamiento.
7: Esa pregunta también es interesante, Miri, porque hay pacientes que sí se toman el tratamiento, pero resulta de que a pesar de que se están tomando el tratamiento para hipotiroidismo, probablemente su dieta no está siendo tan adecuada. Entonces, hay pacientes que sí se toman el tratamiento para la tiroides, pero descuidan un poquito por ahí la dieta. Ahora, puede ser lo contrario. Puede ser pacientes que sí se están cuidando en la dieta, pero están descuidando el tratamiento para el hipotiroidismo.
6: Claro.
7: Entonces, va de la mano las dos cosas, ¿verdad?
6: Pero sí se puede controlar si tú te tomas tu tratamiento y tienes una dieta.
7: Definitivamente. Ahora, también qué bueno que se está mencionando. Hay pacientes que sí llevan buena dieta y que sí toman su tratamiento para hipotiroidismo. Con todo y eso, puede ser que tengan triglicéridos y colesterol, sobre todo triglicéridos muy elevados. Hay pacientes que, a pesar de que llevan tratamiento para tiroides y buena dieta, van a necesitar tratamiento para bajar triglicéridos. Hay pacientes que definitivamente sí tienen que, pues el organismo un poquito ya no les está...
6: A mí me pasa eso con el colesterol.
7: Exactamente.
6: Con el triglicérido no, ese siempre ha estado bien, pero el colesterol es el que empieza como loquito.
7: Exacto, o sea, hay pacientes que llevan buena dieta, que toman su medicamento para la tiroides, pero de cualquier forma, colesterol y triglicéridos para arriba. Son pacientes que de todos modos entonces tienen que tomar algún tipo de medicamento

0: diabetes tipo 2 y algunas enfermedades del hígado, porque ya dijimos que el hígado es el que va a almacenar las grasas y los sobrantes se convierten en triglicéridos. Pero si el hígado no me está trabajando bien, entonces de aquí el hígado no va a estar desempeñando bien sus funciones. ¿Qué puede ser en el hígado? Una hepatitis, secuelas de una hepatitis, una cirrosis, una esteatosis hepática. Hay que tomar en cuenta, por ejemplo, los triglicéridos son grasas. Algo que también luego
1: ¿Qué es
0: sale
1: esteatosis?
0: en la esteatosis, algo que sale mucho, por ejemplo, en una química sanguínea, es cuando hay una parte en las que son las bilirrubinas, bilirrubina total, directa e indirecta. Regularmente en una química sanguínea, abajito, en una química sanguínea, abajito de las bilirrubinas, vienen unos parámetros que dicen transaminasas, glutámico oxalacética, glutámico pirúvica. Cuando estas salen elevadas, no muy elevadas, no muy elevadas, me puede estar hablando de grasa en el hígado.
2: ¿Pero qué les parece si nos vamos a una brevísima pausa y regresamos a este su programa Estilo de Vida?
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6: París, Francia. París, la célebre ciudad de la luz, es un faro global de elegancia, arte, intelecto y romanticismo que ha cautivado a viajeros durante siglos. Sus amplios bulevares y la majestuosa Torre Eiffel enmarcan una urbe que es sinónimo de alta costura, diseño vanguardista y alta cocina sofisticada. Más allá de su innegable herencia histórica, el París contemporáneo es un crisol multicultural sumamente diverso, donde comunidades de origen africano, asiático y árabe aportan dinamismo a barrios bohemios como el Belleville y Montmartre. Sus museos de clase mundial como el Louvre y sus icónicos cafés a la orilla del Sena siguen siendo el punto de encuentro de artistas, pensadores y estudiantes internacionales, consolidando su estatus como una de las metrópolis más influyentes del planeta.
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7: Una princesa en Ciudad del Vaticano. El Papa Francisco comenzó a colocar en puestos clave a mujeres dentro de Ciudad del Vaticano, el país más pequeño del mundo con 44 hectáreas. El Papa León XIV ha continuado con esto y ha designado a una royal en un puesto que tiene que ver con el desarrollo de la Santa Sede, en el Consejo para la Economía del país.

0: integrado por cardenales y expertos. Ahí es donde Gisela Bergman, princesa de Liechtenstein a sus 36 años, estará cerca del Papa. La princesa Gisela cuenta con una amplísima trayectoria en la administración patrimonial y entre los cargos en los que se ha desarrollado recientemente se encuentra el de directora ejecutiva de una de las principales empresas de preservación de patrimonio de la familia principesca de Liechtenstein. Así que más que royal, Gisela se integra para cuidar los dineros del Vaticano. 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
2: Playa de las Conchas, Australia. Ubicada en la región de Shark Bay, Shell Beach es una de las dos únicas playas del mundo formadas enteramente por conchas en lugar de arena. Debido a la alta salinidad del agua, los depredadores naturales de un pequeño molusco local no pueden sobrevivir, permitiendo que su población crezca de forma desmedida. A lo largo de miles de años, billones de pequeñas conchas blancas se han acumulado, creando una capa de hasta 10 metros de profundidad que se extiende por más de 60 kilómetros.
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4: Y ya estamos de regreso en este su programa Estilo de Vida de Jerry Medina aquí en Grupo Fórmula. Estamos con el doctor Víctor López Ocampo. Adelante, doctor, lo estamos recortamos para que nos hablara del colesterol.
5: Ya sí, aquí ya para acabar con los triglicéridos, cuando en este parámetro de lo que viene a ser la química sanguínea, estas transaminasas salen ligeramente elevadas, me está hablando de probable esteatosis hepática, que qué quiere decir grasa en el hígado. Regularmente es algo muy habitual, muy frecuente, que no nos debe de ocasionar mayor problema. Ahora, si estas transaminasas sí salen muy elevadas, puede ser que ya me esté hablando de un daño hepático más importante, como secuelas de una hepatitis o probablemente una cirrosis, que va a ser por consecuencia que el hígado no esté funcionando bien y que tengamos problemas con el almacenamiento, funciones de glucosa o las cuestiones aquí de la transformación de los triglicéridos. Otra grasa que es muy importante y que va de la mano, que regularmente, y eso también siempre sale en una química. Cuando estamos hablando de una química sanguínea, hay veces que el médico acostumbra pedir, porque eso es lo que más le interesa, por decirlo de esta manera, una química sanguínea base regularmente es de 6 elementos. En una química sanguínea de 6 elementos te va a estar manejando lo que es la glucosa, la urea, la creatinina, que es la función renal, luego te va a estar manejando el ácido úrico, luego te va a estar manejando colesterol, triglicéridos. Entonces aquí es lo de base, pero casi que en una química sanguínea, aún la de más base siempre te va a manejar colesterol y triglicéridos. En la que viene más completa ya luego te maneja el colesterol de baja densidad, que es el, ahí lo refiere como el HDL, el de baja densidad es el LDL, el de alta densidad es el HDL. ¿Cuál es el malo estrictamente? Hay varios colesteroles, luego hay una relación de colesterol con este de alta y de baja densidad, hay colesterol de muy baja densidad. Los colesteroles de baja densidad y de muy baja densidad son los malos, porque son los que te llevan de la mano a problemas regularmente vasculares. Dentro de lo que viene a ser la química sanguínea, que ya no es la de 6 sino la completa, hay un parámetro que viene, colesterol LDL. Este es el malo, este hay que tener cuidado, este su límite máximo está en 100, regularmente el paciente pues anda por ahí abajito, un 110 pues no es tan malo, pero hay pacientes que andan en 200 y las demás. Tres. Si estamos hablando, pensemos, un paciente con colesterol LDL, que es el de baja densidad al doble, 200, triglicéridos, que lo máximo serían 150, que esté en 300, y triglicéridos que está, y colesterol que debería, el total, que debería estar en 200 y que anda también en 300, hay una suma en la química sanguínea que dice índice aterogénico. El índice aterogénico regularmente debe de estar en 4, pero hay pacientes que te sale en la suma de todo 5, 6.5, 7. Ahí te está diciendo cuidado. ¿Por qué? Porque resulta que este paciente en la suma de todo lo anterior, el índice aterogénico, está elevado. Hay que tener mucho cuidado. Ahora, si a esto le sumáramos probable hipertensión, probable diabetes, la edad, entonces ahí nos está diciendo, mucho cuidado, estás en riesgo de un infarto.
6: ¡Sostres!
4: Oiga, doctor, ¿y cuánto tiempo se tarda en desarrollarse el colesterol para poderse volver, pues, como tú, usted dice?
6: El colesterol es un... No lo entiendo, es alguien que no... Porque a lo mejor muchas veces es porque tiene sobrepeso, porque come muchas grasas. Otras veces por el desajuste hormonal, ya estás en la menopausia y el colesterol ya se fue a las nubes. Otras veces por genética. ¿Qué onda con
4: el colesterol? A ver, cuéntanos más bien de la...
5: Aquí hay que tomar en cuenta, Miri, Marquito, nuevamente que el colesterol es bueno.
4: Sí,
5: que el colesterol es bueno, está malo también cuando se nos va del control, ¿verdad? Pero el colesterol es una grasa que se encuentra principalmente en todas las células del cuerpo.
4: ¿En todas?
5: El colesterol les da vida, por decirlo de esta forma. Les da el equilibrio, les da movilidad, les da energía. Viene a ser un poco la comida también de las células. Recordemos, por ejemplo, que los triglicéridos dan esa reserva de energía. El colesterol viene a ser algo muy parecido. El colesterol es malo cuando se nos va como los triglicéridos de las manos, pero el colesterol en rangos normales activa la función de la célula. El colesterol es una sustancia grasa que se encuentra en casi todas las células del organismo. El cuerpo necesita algo de colesterol para producir principalmente hormonas. Algo más que produce el colesterol es la vitamina D, y hay otras sustancias que ayudan para que se digieran bien los alimentos. En sí, el colesterol circula por todo el cuerpo. ¿Cuál sería la ventaja de que el colesterol debemos de mantenerlo en rangos normales? Cuando el colesterol se nos va de las manos, cuidado, porque entonces estas grasas, sobre todo el colesterol, lo que mencionábamos, forma placa. ¿Qué cosa es la placa? Es ese acúmulo de grasa a la luz de un vaso. ¿Qué es un vaso? Pues una vena o una arteria. Si este vaso, imaginémonos, está en el corazón, como lo decíamos, y esta placa ya es grande, no ha obstruido totalmente una de las venas o de las arterias principales del corazón, que son, digamos, de esta forma, las coronarias. Entonces la sangre está pasando con dificultad, pero está pasando. ¿Qué es lo primero que va a tener entonces esta persona? Se le llama angina de pecho, porque el corazón se sigue nutriendo, pero no en la cantidad suficiente. Pero si esta placa fuera suficiente y tapa alguno de las venas del corazón, principalmente alguna de las coronarias, entonces esta parte del corazón deja de estar nutriéndose, infarto. Si el infarto es pequeño, el paciente lo va a poder contar. Pero si el infarto es un poquito grande, adiós. Definitivamente.
6: ¿Qué es una colesterolemia?
5: Una colesterolemia viene a ser, pues, el acúmulo de lo que viene a ser ya la función, ya sería el nombre técnico, vamos a decir, del colesterol en vasos, ¿no? No vamos a decir estrictamente tiene colesterol alto, tiene colesterolemia. Sería como lo mencionaríamos en una nota médica. Colesterolemia, ¿verdad? Que estrictamente viene a ser colesterol alto.
6: Pues ese colesterol también se puede acumular en la bilis, ¿cómo se llama la que está con la bilis? Se
5: me fue el nombre. ¿El páncreas?
6: El páncreas. No, el páncreas y el de arriba, el que es el tinaco del hígado.
5: El tinaco, ya te entendí, lo que es la vesícula.
6: La vesícula.
5: Bueno.
6: El tinaco, bueno, yo le puse tinaco.
5: Estuvo bien dicho. Aunque aquí el tinaco estaría abajo estrictamente, ¿no?
6: Sí, pero es como el tinaco, ¿no? Lo que le va sobrando, se la venta.
5: Sí, definitivamente. Sí, sí se puede almacenar ahí. Recordemos de que el hígado viene a ser esta glándula, un extenso laboratorio, ¿verdad? Que va a manejar lo que son los triglicéridos, que va a manejar lo que es la glucosa, que va a manejar el colesterol. Entonces, como va a estar manejando también el colesterol, alguna cantidad va a ser desechada por lo que viene a ser la vesícula, y que va a pasar también a duodeno. Pero entonces sí, definitivamente, aquí lo que viene a ser la vesícula puede llegar a formar piedras que pueden ser de grasa o que pueden ser piedras de calcio, puede ser de varias formas. Pero sí, definitivamente, de que pueda formar una piedra consecuente por el colesterol, sí, definitivamente existe esa posibilidad.
4: Oiga, doctor, ¿y el colesterol?
6: ¿Cómo ves,
4: maldito? No, está brutal.
6: El
4: maldito está,
6: colesterol,
4: sí.
6: Aunque él le caiga bien, pero luego...
4: Dice que controlado, bien.
6: Controlado es buena onda.
4: Pero si ya está descontrolado. Oiga, y en la población, por ejemplo, aquí en México, ¿qué tal lo tenemos? Porque yo creo que la gran
6: cantidad de la población... Yo creo que todo el mundo a terminada edad tiene el colesterol volando.
4: Exacto. A ver, cuéntenos.
5: Lo que se está mencionando, lo que mencionas, Miri, también es importante. El colesterol empieza a ir en incremento. Ajá. De acuerdo a la edad.
6: Increciendo.
5: Efectivamente, por ejemplo, una persona, hablemos, entre los 20 y los 30 años, regularmente no tiene mayor problema de colesterol. A partir de los 40 empieza a haber este problema, pero también empieza a haber este problema porque también a partir de los 40 empiezan ciertas actividades a disminuir, tanto en el hombre como en la mujer.
6: Las hormonas sexuales.
5: Exactamente. Y la mujer, por ejemplo, empiezan a las cuestiones premenopáusicas, empieza a haber menos protección de estas hormonas y queda más descubierta. Desafortunadamente, la mujercita en este sentido, las hormonas todas estas la van a proteger no solamente para colesterol, triglicéridos, sino para muchas enfermedades.
4: ¿Pero qué les parece si nos vamos a una brevísima pausa y regresamos a este programa
7: Estilo de Vida?
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0: Canción tan dulce como su nombre lo indica, Sugar, lanzada en 2015, se volvió viral por ese videoclip donde la banda sorprendía a parejas el día de su boda. Adam Levine y compañía nos entregan un hit pop irresistible con sabor a celebración. Ellos son Maroon 5 en Sony.

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1: Estas son las Stevie Bites con Steve de TV. El 8 de enero de 2016, dos policías federales detuvieron accidentalmente un auto robado en Los Mochis y terminaron frente al Chapo Guzmán. Esta es la película sobre eso. La captura, dirigida por Chava Cartas, convierte aquel episodio real en un thriller donde Alfonso Herrera y Noé Hernández interpretan a los agentes Carmona y Rosales, mientras Héctor Cosifiakis interpreta al mismísimo Chapo. La clave es que no glorifica al capo, no, sino que pone el foco en los hombres que tuvieron que decidir entre enfrentarlo o no. Porque si esto estuviera escrito en un guión, lo sentiríamos exagerado. Lo inquietante es que ocurrió exactamente de ese modo. La película La Captura ya está disponible en la plataforma de Netflix. Estas fueron las Stevie Bites con Steve de TV.
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3: Los hipopótamos sudan una sustancia roja que actúa como protector solar natural y desinfectante para su piel.
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4: Y ya estamos de regreso en este programa Estilo de Vida. De Jerry Medina, aquí en Grupo Fórmula, estamos con el doctor Víctor López
5: Ocampo. Sí, y yo quiero decir una acotación.
4: Triglicéridos y colesterol.
5: Quiero decir una acotación. Sí. Por eso nos deben de consentir y cuidar mucho a las mujeres.
4: ¿Ya viste,
5: comprendernos,
4: Sophie?
5: Y querer.
4: ¿Ya viste?
6: Sin duda. Sin duda. Así debe de ser.
4: Exacto.
5: Ok, ya. Gracias, doctor. ¿Acotado esto? Entre la edad y ser mujer nos va del nabo.
6: Sí, aquí hay que tomar en cuenta, por ejemplo, se menciona qué cosas pueden aumentar tus niveles de colesterol, triglicéridos, en este caso de colesterol, definitivamente la edad. Los niveles de colesterol empiezan a aumentar de acuerdo a cómo el cuerpo envejece. Y tanto en el hombre como en la mujer, aquí en el caso de la mujer, después de los 40 sí viene a haber una elevación sustancial de lo que viene hacer el colesterol en sangre. El sexo también viene a funcionar mucho, aunque aquí la cuestión viene a ser un poquito más hacia el hombre. Se menciona que después de los 40 años la elevación del colesterol va a ser más en el hombre que en la mujer, aunque en la mujer las cuestiones de la menopausia van a tener muchas cosas que ver. Otro tipo de afecciones de la salud, como ya lo habíamos mencionado, algo directamente al hígado, al páncreas, algo que es bien importante, la diabetes que viene a ser, mencionabas hace un ratito, Marquito, por ejemplo, cierta frecuencia, por ejemplo, diabetes en México tiene cifras pues algo elevadas, ¿no? La población en México estaríamos hablando que está en proporción aproximadamente al 15%. Entonces, pues son cifras bastante elevadas. También, aparte de lo que estamos mencionando, algún tipo de medicamentos, como en los triglicéridos, también van a ser los corticoides, algunos medicamentos que se tienen que dar después de un trasplante de órganos, algunos medicamentos para algunas enfermedades cardíacas. Esto es importante mencionar, enfermedades cardíacas. No es lo mismo los antihipertensivos. Un antihipertensivo es algo que se maneja para bajar la presión arterial sistémica. No es estrictamente, tiene efectos posteriores al corazón, pero no es un elemento cardíaco. Efectivamente, el tabaco, el alcohol, todo este tipo de cuestiones nos van a llevar de la mano a que estemos controlando nuestras cuestiones de colesterol. siempre tenemos que tener en cuenta estudios, esto es básico, para colesterol y triglicéridos, una química sanguínea. Una química sanguínea de base, aunque sea la de 6 elementos que ya mencionamos, trae glucosa, urea, creatinina, ácido úrico, colesterol, triglicéridos. Ya con eso nosotros vamos a ver. Si quiero una más completa, exacto, pues pido una de 30 o más elementos que ya trae los demás colesteroles, el de alta, de baja densidad, el de muy baja densidad, trae transaminasas, en fin, trae ese tipo de cosas. Entonces, de base, siempre una química sanguínea.
4: Eso nada más, y ya lo lleva al médico y el médico ya le explica cómo claro, está su situación.
5: ¿Y por qué es que tú tienes el colesterol alto? Porque pues
4: genética,
5: cada quien,
4: con malos hábitos, ¿sí? el estrés también, fumar, ¿verdad?
5: En el INER hay unos, ¿cómo se llaman? Unos pancartas que se ve como al fumar el colesterol aumenta muchísimo, fíjate. Fíjate,
6: ¿no? Sí, el fumar da mucho.
5: Aunque una varita de nardo y delgadito y comas muy bien, no, si fumas en exceso también sube muchísimo el colesterol.
6: Así es, hay que tener en cuenta que el colesterol nos puede llegar de varias formas. ¿Cómo combatimos el colesterol? Pues teniendo un adecuado consumo de grasas, principalmente de grasas sobresaturadas, grasas y o harinas muy refinadas. Todo esto lo tenemos que tener cuidado. Si podemos hacer, hay que hacer ejercicio. Yo en lo particular, como médico, no me toca decir no fumen, no tomen, pero pues definitivamente si lo hacen, que sea con moderación. Por ahí ya me han dicho alguna ocasión, o se fuma o no se fuma. Bueno, lo ideal es no fumar. Lo ideal es no tomar, ¿verdad? Pero pues yo, a mí lo que me queda, poniéndome un poquito en la posición del paciente, que sea con medida, y definitivamente con medida me voy más a lo que es el alcohol. Al tabaco, si pueden quitarlo, definitivamente sí, porque el tabaco de la mano va con cáncer de colon, va con problemas de estómago, cáncer de estómago, va con asma, va con cáncer todo, esófago, casi que con todo, lengua, lo que le busquemos, el tabaco sí es muy, muy agresivo, muy nocivo. Creo que ahí sí, para que veamos, es bastante menos agresivo el alcohol, y con, sobre todo con medio.
4: Es que los vicios, ¿cómo afectan el cuerpo, sí, doctor? Y no lo entendemos.
5: ¿Qué podemos tomar para el colesterol, doctor?
6: Aquí lo que nosotros debemos de tomar, si ustedes están tomando algún medicamento porque los triglicéridos están disparados, no suspendan lo que su médico les dio. No suspendan lo que su médico les dio para colesterol y triglicéridos. Si el colesterol y los triglicéridos no están muy disparados o queremos complementar el tratamiento de mi médico, tomen el pre-G, ya sea el Gol o el Diamante, antes del desayuno y de la comida. Tomen los probióticos, también pueden ser antes del desayuno y la comida. Tomen el omega 5, eso va a ser después de desayuno, comida y cena. Tomen los ácidos grasos, van a ser después de desayuno, comida y cena. Tomen la Q10, un excelente protector cardíaco. Eso va a ser antes de comida y cena. Y si por ahí nuevamente lo menciono, anda el azúcar empezando a darnos algún problema, CG Max o CG Plus, dos veces al día. Entonces, repito, si me lo permiten,
5: claro,
6: el pre-G, los probióticos, omega 5, ácidos grasos, Q10 y el CG Max o CG Plus, dos o tres veces al día. Desde luego, esto descansa con una excelente dieta. Reduzcan en la mayoría y en las posibilidades azúcares refinadas, harinas refinadas, carnes rojas, redúzcanle un poquito. El huevo ha entrado mucho en problemas y en discusión de que si es bueno o es malo. Tengo compañeros que sostienen que el huevo no da mayor problema. Yo en lo particular, para quitarme un poquito de y caer un poquito en la media, yo digo, pues reduzcan un poquito el huevo, síganlo consumiendo.
5: La clara.
6: Efectivamente, pero aquí pasa una cosa, Miri, que hay personas que se comen sus 3 huevos diarios, por
5: órale,
6: ejemplo.
5: A Gandoba se come 6.
4: No, nada más.
6: ¿Sí? ¿6 se come?
4: 5 diarios. Ah, de desayuno. Y no, estoy muy bien en eso.
6: Ah, bueno, ¿sí? Qué bueno que lo estás mencionando. Si el que está consumiendo 5 huevos diarios, ajá, pero te estás haciendo tu química sanguínea, sin problema.
4: Sí, claro.
6: ¿Verdad? Pero aquí, ahora ya que estamos hablando de la química sanguínea, se recomienda, por ejemplo, entre los 20 y 30 años, cuando menos cada 2 años. Y de los 30 en adelante, cuando menos una vez al año. Si eres diabético, si eres hipertenso, si tienes ya problemas de colesterol, de tiroides, inclusive se recomiendan 2 veces al año. Personas de más de 60 años, cuando menos una vez al año.
4: Sí, para poder estar bien, doctor. Porque si no, ahí se te sale de control y de balance.
5: Sí, todo lo que te puede afectar.
4: Todo lo que te puede afectar. Claro. Entonces, la química sanguínea, doctor.
6: La química sanguínea. Ahora, si quisiéramos ser un poquito más completos, vámonos de la mano con la química sanguínea, biometría hemática y general de orina. ¿Por qué? Porque en la biometría hemática me puede dar otro tipo de parámetros muy relacionados con la hemoglobina, el hematocrito, algún tipo de infección. Y en la general de orina, en el general de orina, regularmente estamos expulsando algún tipo de sustancias. Por ejemplo, personas que tienen colesterol, triglicéridos, de la mano muchas de las veces tienen elevado el ácido úrico. Y el ácido úrico sale en orina porque se están arrojando cristales. Entonces, sería, Miri, Marquito, química sanguínea, biometría hemática y general de orina. Si en un momento dado tengo problemas por ahí de tiroides, recuerden, es un medicamento para la tiroides, una buena dieta, pero a lo mejor necesitan estar tomando un medicamento para triglicéridos y colesterol, y nos vamos a apoyar con los probióticos, el omega y los ácidos grasos, pero no suspendan su medicamento porque eso nos lleva de la mano a riesgos cardíacos.
4: Y tomar agua y hacer ejercicio ya.
6: Definitivamente,
4: también,
6: ¿no? Qué bueno que lo mencionas, tomar agua suficiente, hacer ejercicio y pues bueno, regularmente cuando tenemos colesterol, triglicéridos, pues hay que tener mucho cuidado, estarnos haciendo nuestros exámenes.
4: Doctor Víctor López Ocampo, le agradecemos en el alma que nos haya acompañado.
6: Como siempre, les agradezco mucho, Sofía Bani, David Oseguera, Miriam Díez, Marco Antonio Silva, un placer estar con ustedes.
4: Un placer, Miri, nos despedimos.
5: Para todos un gran abrazo y que tengan un excelente día.
4: A nombre de Jerry Medina, les agradecemos que nos hayan acompañado en este su programa
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0: Y recordándoles que pueden enviarnos un mensaje de WhatsApp al 55 23 35 47 74.
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0: Enzimas digestivas. El sistema digestivo produce enzimas digestivas de forma natural para ayudar a transformar los alimentos en sustancias que el propio cuerpo pueda absorber y utilizar nutrientes como los carbohidratos, las proteínas, las grasas, las vitaminas y los minerales de los alimentos. Las enzimas digestivas son generadas en su mayoría por el páncreas, en pequeñas cantidades desde el intestino y la saliva, en específico para ayudar a descomponer los hidratos de carbono, las grasas y las proteínas de los alimentos, de modo que nuestro cuerpo pueda absorber los nutrientes a través de la barrera intestinal y llegar al torrente sanguíneo para que lleguen al órgano que los necesite. Hemos llegado al final de su programa, pero tenemos una cita con usted el día de mañana, aquí en Estilo de Vida.
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9: Aplicar la llamada ley del hielo puede parecer un comportamiento sin importancia entre niños, pero excluir, ignorar o dejar de hablarle a alguien también puede causar un profundo daño emocional. Quien lo vive puede sentirse rechazado, inseguro o poco valioso. Por eso es fundamental enseñar a nuestros hijos que todas las emociones son válidas, pero no todas las formas de expresarlas lo son. Si están molestos, pueden decir lo que sienten con respeto, pedir espacio si lo necesitan o incluso buscar soluciones mediante el diálogo. Como adultos, aprovechemos cada situación para fortalecer en ellos la empatía, el respeto y la comunicación. Estas habilidades no solo mejoran sus amistades durante la infancia, sino que también les servirán para construir relaciones sanas durante toda la vida.
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10: Hay una forma que tenemos los mexicanos de decir cuánto dinero es o cuánto dinero va a ser. Y es la famosísima de a cómo o a cómo. O sea, marchantita, ¿a cómo está el jitomate? Marchante o señor, dígame a cómo está el kilo de limón. Pero también se utiliza en las frases de la corrupción para decir, pues de a cómo va a ser este trato, de a cómo nos vamos a poner de acuerdo, de a cómo vamos a quedar y de a cómo es un poco esta frase que utilizamos para ver cuánta cantidad de dinero nos toca o cómo le vamos a hacer para que el dinero se reparta, o sea, de una manera justamente pareja.
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11: Tequila, Jalisco. Ubicado a las faldas del imponente volcán homónimo, este destino es la cuna de la bebida más emblemática de México. El paisaje azul de los campos de agave, declarado Patrimonio de la Humanidad, enmarca un pueblo de haciendas antiguas y destilerías históricas. Recorrer sus calles permite reconocer el proceso artesanal del tequila, fusionando historia, sabor y una fiesta cultural constante.
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12: Las plantas experimentan estrés y emiten sonidos ultrasónicos de alta frecuencia cuando sufren por sequía o cortes en sus hojas.
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14: Cinco de la mañana con 30 minutos tiempo del centro de México. Gracias por estar con nosotros esta mañana de miércoles. Miércoles 26 de agosto de 2026. A nombre del equipo que hace posible este espacio informativo, Adriana Romero, Claudia Arellano, Rogelio Miguel, Álvaro López y Ricardo Díaz, les saluda Juan Manuel de Anda. Estamos transmitiendo en vivo a través del 103.3 de FM, el 970 de amplitud modulada, y en todas las plataformas de Grupo Fórmula, en streaming a través de YouTube, en el canal de Grupo Fórmula Oficial. Les recuerdo mis redes sociales con mucho gusto. Usted me puede seguir a través de X, ahí me encuentra como arroba Juan M. de Anda, en Facebook Juan Manuel de Anda y en Instagram como Juan Manuel de Anda G. Tenemos información importante que se ha generado en las últimas horas y que estaremos compartiendo con usted en la próxima hora y media. Bueno, pues Sinaloa ya tiene nueva gobernadora interina. Se trata de Graciela Domínguez Nava, quien fue designada por el Congreso del Estado después de que Rubén Rocha Moya pidió licencia por segunda ocasión. La diputada federal con licencia permanecerá al frente del Ejecutivo Estatal hasta el 31 de octubre de 2027, cuando concluye el actual periodo constitucional. Dio un primer mensaje la nueva gobernadora Graciela Domínguez Nava. Bueno, pues ahí afirmó que su administración tendrá como prioridades recuperar la paz, fortalecer las instituciones y reconstruir la confianza de la población. Y vámonos justamente hasta Sinaloa. Ahí está Felicitos Trujillo, corresponsal de Grupo Fórmula. Cuéntanos, Felicitos, buen día, te saludo.
15: Saludos, Juan Manuel, muy buenos días. El Congreso del Estado designó por mayoría a Graciela Domínguez Nava como gobernadora interina de Sinaloa en sustitución de Rubén Rocha Moya, quien solicitó licencia por tiempo indefinido. El dictamen de la Comisión de Puntos Constitucionales y Gobernación fue aprobado por 31 votos a favor, 6 en contra de la oposición. No hubo 3 votaciones, las 2 ausencias del partido sinaloense. Posteriormente, Domínguez Nava ingresó al salón de sesiones para rendir protesta ante el presidente de la mesa directiva, Juan Diego Aranzubia Iturrioz, con lo que inició formalmente sus funciones. Al asumir el cargo, la nueva mandataria afirmó que enfrenta la responsabilidad con serenidad, firmeza y sentido del deber público, en un momento que dijo exige certeza, instituciones fuertes y un gobierno presente. De hecho, anteriormente se escucharon los pronunciamientos tanto de integrantes del Grupo Parlamentario de Morena a favor de Graciela Domínguez y de la oposición, el PRI, el PAN y Movimiento Ciudadano, quienes exigían justicia, así como también esclarecer el caso con Rubén Rocha Moya. Graciela Domínguez señaló que su administración va a buscar que la paz se refleje en las calles, en las comunidades, en las escuelas, negocios, campos, también en los hogares. Adelantó que va a dar atención prioritaria a las víctimas, la reconstrucción del tejido social, la desaparición de personas, el desplazamiento interno y el retorno a las comunidades. Luego de asumir el Ejecutivo Estatal, Domínguez Nava se reunió en el Palacio de Gobierno con integrantes del Gabinete Legal y Ampliado, a quienes convocó a trabajar en equipo y ofrecer resultados en el corto plazo. Posteriormente, desarrolló su primer evento en la Secretaría de Educación Pública. Es el reporte desde Sinaloa.
14: Muchísimas gracias, felicitos por tu información. Si fíjese, en sesión extraordinaria, la oposición votó en contra por la crisis política, la crisis de seguridad y también la crisis económica en la que se encuentra la entidad, mientras que Morena y sus aliados respaldaron el nombramiento de Graciela Domínguez. Vamos a escuchar lo que dijeron los legisladores José Antonio González del PAN, Irma Guadalupe Moreno del PRI y Aide Corrales del Partido Verde.
16: Ninguna persona está por encima de las instituciones. Votaremos porque existe un sistema de gobierno fallido por parte de Morena.
17: Mientras el poder decide quién se va, quién regresa y quién se queda, la realidad de Sinaloa no cambia.
18: Confiamos en que esa experiencia, acompañada de su sensibilidad, vocación de servicio y prudencia, contribuirá a una conducción serena, responsable y cercana a la población.
14: Y bueno, ayer en la conferencia de prensa del pueblo, la presidenta Claudia Sheinbaum dijo que su gobierno va a trabajar en coordinación con la nueva gobernadora interina de Sinaloa, a quien describió como una mujer honesta, con experiencia política y trayectoria en la defensa de la justicia social y el bienestar de la población. Israel Aldave, tú estuviste justo en esta conferencia de ayer, en donde la presidenta Claudia Sheinbaum le da el respaldo a la nueva gobernadora interina allá en Sinaloa, Graciela Domínguez Nava. Cuéntanos, Israel, buen día.
19: La presidenta Claudia Sheinbaum dio su beneplácito al nombramiento de Graciela Domínguez como gobernadora interina del estado de Sinaloa. Aunque dijo no conocerla personalmente, reconoció que es una mujer honesta con años de lucha social y le ofreció todo el apoyo de la federación.
20: Incluso sé que preguntaron a las instituciones por los antecedentes de distintas personas. Ella no... tengo el gusto de conocerla, pero no a profundidad, pero sé que es una mujer honesta. Ella fue secretaria de Educación, creo, y diputada local, creo que de Sinaloa. Y una mujer que tiene muchos años luchando por la justicia social y el bienestar de la gente. No sabía que... me estoy enterando en este momento que la eligieron a ella como gobernadora interina. Y pues... apoyarla en lo que necesite por el bien del pueblo de Sinaloa y pues que cierre bien este periodo hasta el mes que le corresponda y trabaje por la paz, la seguridad y el bienestar del pueblo de Sinaloa.
19: A la mandataria interina le hizo la siguiente recomendación: trabajar en coordinación con el gobierno federal para que esa entidad pueda superar sus grandes desafíos, principalmente en materia de seguridad. El reporte.
14: Muchísimas gracias, Israel. Bueno, pues hay que destacar justamente que la nueva gobernadora allá en Sinaloa, Graciela Domínguez, bueno, pues llega, ya lo escuchó usted, con el aval de la presidenta Claudia Sheinbaum. Y bueno, de acuerdo a muchos analistas, el día de hoy, pues dicen que la nueva gobernadora pues se hace a un lado, o más bien hace a un lado al rochismo, va a trabajar... de manera autónoma, deja a un lado el sistema anterior, ¿no? El de Rubén Rocha Moya, y llega a recomponer pues toda esta situación tan compleja que se vive en la entidad. Ya le comentábamos, pues hay problemas en el tema económico, en el tema social, en el tema de seguridad. Y bueno, pues ahí está Graciela Domínguez Nava, nueva gobernadora interina del estado de Sinaloa. Fíjese, ayer Citlali Hernández, ella es la presidenta de la Comisión Nacional de Elecciones de Morena, pues no descartó que el partido pueda iniciar un proceso para la expulsión de Rubén Rocha Moya, quien es investigado por la Fiscalía General de la República. Citlali Hernández tuvo un encuentro con medios de comunicación y ahí advirtió que quienes buscan el poder por el poder o no respaldan a la presidenta Claudia Sheinbaum, bueno, pues no tienen cabida en Morena. Prácticamente, pues le estarían diciendo, pues le vamos a aplicar, posiblemente lo expulse, ¿no?, del partido Morena. Vamos a escuchar lo que dijo Citlali Hernández.
1: Esa es una decisión que tiene que tomar la Comisión Nacional de Honestidad y Justicia. Hay una actuación unilateral que él realizó y que hemos manifestado que no estamos de acuerdo. Y bueno, pues está investigando de cualquier delito que haya, que pudiera, pues estar, digamos, pues que se está investigando, ¿no?, de cualquier delito que se le acuse. Creo que una cosa es lo que le toca a la autoridad en tanto a lo del partido, pues nosotros no compartimos esa decisión que en su momento tomó de regresar, pero pues ya en los órganos internos decidirán.
14: Bueno, y ayer también la presidenta Claudia Sheinbaum consideró que los funcionarios de Sinaloa que están siendo investigados por la Fiscalía General de la República, entre ellos, usted sabe, está el senador Enrique Insunza, dice la presidenta Sheinbaum, bueno, pues todos ellos deben valorar la posibilidad de solicitar licencia. Dice la presidenta que quien aspire a ocupar un cargo público debe ser una persona intachable y honesta.
21: Sí, tendría y consideraría que debería pedir licencia a su cargo para poder participar en las investigaciones y colaborar.
20: Ayer di mi opinión sobre el caso del gobernador de Sinaloa, hoy con licencia. Considero lo mismo en todos los 10 casos que están bajo investigación de la Fiscalía. Pero cada quien tiene una decisión frente a la gente, frente al pueblo. Cada uno tiene que tomar también sus propias decisiones.
14: Bueno, y en otro tema importante, el Gabinete de Seguridad descarta que exista riesgo inminente para la población de Mexicali luego de que el Consulado General de la Unión Americana de los Estados Unidos emitió hace, pues, antier por la noche, emitió una alerta por posibles amenazas en la zona. Sin embargo, señaló que mantiene el intercambio de información con las autoridades de los Estados Unidos para verificar y atender cualquier indicio relacionado con esta alerta. Y vámonos justamente hasta Baja California con Rocío Galván, quien tiene los detalles de esta información. Te saludo, Rocío, buen día.
22: Juan Manuel, buenos días, te saludo con mucho gusto a tu audiencia y a tu equipo y te informo que el gobierno del estado de Baja California informó que atendiendo las instrucciones de la gobernadora, las autoridades de los tres órdenes de gobierno trabajaron de forma continua para prevenir y contener cualquier tipo de contingencia en Mexicali y ya tarde, poco después de las 9 de la noche, dieron a conocer que hay saldo blanco en cuanto a lo que fue difundido precisamente la noche del martes como una alerta de viaje para los ciudadanos estadounidenses ante la posible amenaza de seguridad en la capital de Baja California para este martes 25 de agosto. Se precisaba que debían evitar acudir a edificios de gobierno. El secretario de Seguridad Ciudadana y coordinador de Estrategia de la Mesa de Seguridad para la Construcción de Paz en Baja California, Laureano Carrillo Rodríguez, puntualizó que en apego a los acuerdos permanentes tomados en la Mesa de Seguridad entre la Secretaría de la Defensa Nacional, Marina, Guardia Nacional, Secretaría de Seguridad Pública Federal, las fuerzas policíacas estatales y la Policía Municipal, se van a mantener los protocolos de seguridad de manera estratégica en todo el municipio. El informe por parte de las autoridades es que no hubo novedades y, bueno, extraoficialmente se dijo que el motivo de todo este operativo fue, y también la alerta de Estados Unidos, fue, Juan Manuel, porque se dijo que los rusos estaban planeando un ataque tanto a la Comandancia de Mexicali como a la Fiscalía General de la República. Eso es lo que tenemos hasta el momento. Sí. Juan Manuel, seguimos pendientes y saludos.
14: Muchísimas gracias, Rocío. Todo bajo control. Dice el Gabinete de Seguridad, pues se descarta que exista riesgo para la población de Mexicali, pero bueno, pues no bajan la guardia y van a seguir justamente con el intercambio de información con las autoridades de la Unión Americana. Y bueno, en temas de economía, de finanzas, en temas comerciales, bueno, pues continúa esta guerra comercial, guerra arancelaria entre Canadá y los Estados Unidos. Ayer el gobierno canadiense anunció la imposición de aranceles de hasta 50% contra más de 700 productos de los Estados Unidos, entre ellos el acero, productos lácteos y maquinaria agrícola. Pues esto fue en respuesta a los gravámenes del 50% que anunció el presidente Donald Trump también a productos canadienses. Pues está imparable esta situación, la guerra comercial, la guerra de aranceles entre, pues se supone, ¿no?, que son socios comerciales junto con México, pero bueno, pues ahí está esta guerra de aranceles entre Estados Unidos y Canadá. Vámonos con Jenny Valencia, porque ayer hubo datos importantes que da a conocer el INEGI sobre la tasa de informalidad laboral en nuestro país. Está en 55.1%, son mediciones del segundo trimestre de este año. Cuéntanos, Jenny, buen día.
3: Hola, ¿qué tal, Juan Manuel? Buen día. Te comento que aumentó la informalidad laboral en México durante el segundo trimestre de este año, al pasar la tasa de 54.8 a 55.1% y mostrar un alza de 495 mil personas respecto al mismo lapso del año 2025. El INEGI informó que el total de personas que trabajan en el mercado informal sumaron 33.1 millones, lo que representó 55.1%. de la población ocupada en todo el país. Asimismo, el INEGI reveló que en el trimestre abril-junio de este año, la población desocupada sumó 1.6 millones de personas, cantidad que representó una tasa de desocupación de 2.7% de la población económicamente activa, mismo porcentaje que en el segundo trimestre del año 2025. Cabe destacar que las personas desocupadas de 25 a 44 años representaron el 48.4% del total de la población desocupada en México, al publicar el INEGI la Encuesta Nacional de Ocupación y Empleo al segundo trimestre de 2026, informó que la población desocupada fue de 4.1 millones de personas y representó 6.9% de la población ocupada, porcentaje inferior al 7.2% que se reportó en el segundo trimestre del año pasado. Finalmente destacó que la población económicamente activa sumó 61.7 millones de personas. Esto es 612 mil más respecto al mismo trimestre del año pasado. Es el reporte, Juan Manuel, que tengas muy buen día.
14: Gracias, Jenny. Igual para ti. Fíjese, hay una startup mexicana que se llama Primero y que está enfocada en llevar inteligencia artificial a los procesos internos de grandes empresas de América Latina. Bueno, pues esta startup Primero cerró una ronda de inversión semilla por 12 millones de dólares. Se trata de un monto que la ubica entre los más altos que haya recibido una compañía del sector en la región. Actualmente, la empresa colabora con organizaciones como Kimberly Clark de México, Terpel, SmartFit, Verde Valle y también la Secretaría de Desarrollo Económico de la Ciudad de México. Así que bueno, interesante, ¿no? Cierra esta ronda de inversión semilla por 12 millones de dólares, esta startup mexicana llamada Primero. ¿Cómo cerraron los mercados financieros el día de ayer en la segunda jornada de esta semana? La Bolsa Mexicana de Valores concluyó con un avance de 0.79%. En los Estados Unidos, en Nueva York, el Dow arriba 0.30%. El Nasdaq también con ganancia 0.66%. Y el Standard & Poor's positivo 0.32%. En Asia han concluido operaciones los mercados financieros ya la tercera jornada de esta semana, la jornada de este miércoles, y están terminando en el terreno positivo con alzas generalizadas. Mientras tanto, en el viejo continente, allá en Europa, los mercados están abriendo en el terreno mixto. El dólar interbancario está en 16 pesos con 94 centavos, 16.94. En ventanillas está en 16.39 a la compra y en 17.35 a la venta. El euro cotiza en 19 pesos con 76 centavos. Los precios del petróleo, bueno, pues cayeron más de 3%. Se trata de su nivel más bajo en una semana, La mezcla mexicana está en $79.57 por barril. El West Texas Intermediate en $82.36 y el Brent del Mar del Norte en $88.58 por barril. Pues todo esto provocado por el nerviosismo, ¿no? Que está de que no se llega a un acuerdo pues allá en el Medio Oriente entre Estados Unidos e Irán para poner fin a este conflicto bélico. Y además, bueno, pues este paquete, ¿no? De pues castigos, de pues imposición de sanciones al gobierno de Irán en materia económica que anunció el gobierno de los Estados Unidos hace un par de días. Fíjese, el embajador de Estados Unidos en México, Ronald Johnson, informó que en los últimos días el gobierno del presidente Trump entregó a México a 10 presuntos delincuentes con imputaciones de delitos graves, incluidos secuestros, delitos con armas y también actividades relacionadas con los cárteles del narcotráfico. Vámonos con mi querido Beto Campos, porque Monterrey y León clasificaron a las semifinales de la Leagues Cup 2026. Cuéntanos, mi querido Beto, buen día.
4: Juan, muy buenos días, así es, dos equipos mexicanos ya cumplieron con la misión de avanzar a semifinales de la Leagues Cup. Tanto Monterrey como León lograron su boleto y el día de hoy es turno de Toluca y América. En el abierto de tenis GNP Seguros aquí en Monterrey, Cristina Buxa hizo su presentación dentro de esta edición con victoria, mientras que la mexicana Renata Zarazúa se despidió del torneo tras ser eliminada dentro de la categoría de dobles. En la Liga Mexicana de Béisbol será un día clave para los Diablos Rojos de México, que están contra las cuerdas y peligra el sueño del tricampeonato, mientras que en el ciclismo Isaac del Toro es cuarto lugar dentro del ranking mundial, mismo que lidera el esloveno Tadej Pogačar, pero los detalles los tendremos más adelante.
14: Así es, mi querido Beto, regresamos contigo un poco más tarde. El periodista Eli Martínez, él es colaborador de Grupo Fórmula y también reportero del diario El Noreste, pues fue localizado con vida tras ser víctima de un ataque armado junto a su colega Raimundo Perdomo del periódico Vanguardia. Esto ocurrió en Poza Rica, Veracruz. Eli Martínez se encuentra bajo resguardo de autoridades estatales. Y vámonos con Sara Pablo, porque ayer ya Morena dio a conocer los nombres de los tres primeros coordinadores estatales de la defensa de la transformación y la soberanía nacional. Cuéntanos, Sara, buen día.
5: Sin detallar el resultado de las encuestas ni tampoco la lista final de los aspirantes registrados, Morena dio a conocer a los tres primeros coordinadores de la defensa de la transformación y la soberanía nacional. Se trató de los estados de Aguascalientes, Campeche y Colima. Por supuesto, estas personas se convertirán posteriormente en las y los candidatos a las gubernaturas. El evento fue organizado en el World Trade Center y encabezado por la presidenta de Morena, Ariadna Montiel, y la secretaria de la Comisión Nacional de Elecciones, Citlali Hernández, quien justificó que no se han dado a conocer estos números, estos detalles de las mediciones que hicieron, porque dijo se trata de un proceso interno.
6: Cada uno de, mira, transparente es la decisión, lo estamos haciendo todo transparente, sin embargo no siempre hacemos públicas las encuestas, es un mecanismo interno que nosotros pues utilizamos en la Comisión Nacional de Elecciones. En algunas sí, en algunas no, pero por ahora digamos pues hemos estado presentando a nuestros aspirantes. Yo lo que les puedo decir es que en todas es muy clara que la preferencia de Morena es superior a la de los otros.
5: La senadora con licencia Nora Rubalcaba fue la elegida para coordinar los esfuerzos en Aguascalientes. La alcaldesa con licencia de Manzanillo y exdiputada federal de 40 años de edad, Rosy Vallardo, fue designada como coordinadora en Colima y en Campeche se nombró a Pablo Gutiérrez, en tres ocasiones presidente municipal del Carmen, y antes del proceso de Morena a nivel nacional ya había sido elegido por liderazgos locales. Este miércoles se darán a conocer los nombramientos de coordinadores de dos entidades más. De acuerdo con el coordinador nacional electoral del Partido Verde, Arturo Escobar, serán los estados de Sinaloa y Querétaro. Con imágenes de Cristian Ramírez en Grupo Fórmula, Sara Pablo.
14: Muchísimas gracias, Sara, por tu información. Voy contigo, Juan Antonio Jiménez, porque la Fiscalía de la Ciudad de México anuncia que está investigando a 14 servidores públicos que estarían relacionados con casos de despojo aquí en la capital de la República. Adelante, Juan Antonio, buen día.
0: Gracias, Juan Manuel. Muy buenos días. La Unidad de Asuntos Internos de la Fiscalía Capitalina investiga a 14 funcionarios, desde ministerios públicos hasta agentes de la Policía de Investigación, ligados a casos de despojo en la Ciudad de México. La titular de la institución, Berta Alcalde, confirmó que se trata de la apertura de 8 carpetas de investigación contra 14 servidores públicos relacionados con posibles actos de corrupción y omisiones en estos casos. En conferencia de prensa, el alcalde Luján señaló que los expedientes se iniciaron en asuntos internos y se está dando seguimiento a las investigaciones, pero aún no hay sanciones en contra de los funcionarios señalados.
2: Y estas denuncias son hechos de distintos tipos, ¿no? Y corresponden tanto a ministerios públicos de la Fiscalía Especializada como de territoriales. En muchos casos es más bien el tiempo en que se han tardado en atender el caso, que no se ha logrado un aseguramiento después de, ¿no?, de X tiempo. Es decir, hay casos que se están revisando que pudieran darse también en relación a lo que tardan los procesos, y hay casos en donde se están, ¿no?, denunciando otro tipo de cosas. Entonces estamos investigando con todo rigor.
0: La fiscal detalló que del 5 al 23 de agosto se abrieron 214 denuncias por despojo, de las cuales 130 continúan bajo revisión para determinar si se acredita el delito. En el mismo periodo sumaron 35 personas detenidas en flagrancia y cuentan con 32 órdenes de aprehensión cumplimentadas.

0: Autónoma de México a la licenciatura. Vámonos con Ulises Soriano. Ulises, cuéntanos, hubo pues un robo de drones y cámaras portátiles. Esto pues en el AIFA, ¿no? O al salir del AIFA en las inmediaciones del aeropuerto. Ulises, te saludo, buen día.
1: Juan Manuel, muy buenos días, qué gusto saludarte. Te comento que un cargamento de drones, cámaras y accesorios DJI fue robado el pasado 19 de agosto cuando era trasladado desde el Aeropuerto Internacional Felipe Ángeles. Sin embargo, la denuncia presentada inicialmente fue únicamente por el robo del vehículo y no por la mercancía que transportaba. De acuerdo con información de una fuente oficial del gobierno del Estado de México, la empresa transportista reportó que mientras circulaba sobre el circuito exterior mexiquense, después de salir del AIFA, tres vehículos le cerraron el paso y sus ocupantes despojaron al conductor de la camioneta. La unidad fue localizada ese mismo 19 de agosto en el municipio mexiquense de Melchor Ocampo, abandonada y ya sin la mercancía. Sin embargo, la transportadora aseguró desconocer el contenido de la carga, por lo que ante autoridades del Estado de México solamente denunció el robo de la camioneta.
0: Muy bien, Ulises, muchísimas gracias por tu reporte. Bueno, antes de la pausa le comento que la reina del country, Dolly Parton, falleció ayer a los 80 años. Tras una lucha contra el cáncer, la cantante, quien ganó 11 premios Grammy, deja un legado de más de 3.000 canciones, casi 50 álbumes y 100 millones de discos vendidos. Su carrera también se extendió al cine, a la televisión y a los negocios, además de desarrollar una amplia labor filantrópica. Descanse en paz, la reina del country, Dolly Parton. Bueno, nos despedimos en este momento del auditorio que nos escucha a través de nuestras estaciones hermanas en el interior de la República y que continúan con su programación habitual aquí en la capital del país. Volvemos después de una pausa.

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2: Una princesa en Ciudad del Vaticano. El Papa Francisco comenzó a colocar en puestos clave a mujeres dentro de Ciudad del Vaticano, el país más pequeño del mundo con 44 hectáreas. El Papa León XIV ha continuado con esto y ha designado a una royal en un puesto que tiene que ver con el desarrollo de la Santa Sede, en el Consejo para la Economía del país, integrado por cardenales y expertos. Ahí es donde Gisela Bermann, princesa de Liechtenstein, a sus 36 años, estará cerca del Papa. La princesa Gisela cuenta con una amplísima trayectoria en la administración patrimonial y entre los cargos en los que se ha desarrollado recientemente se encuentra el de directora ejecutiva de una de las principales empresas de preservación de patrimonio de la familia principesca de Liechtenstein. Así que más que royal, Gisela se integra para cuidar los dineros del Vaticano. 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
1: Gracias, muy buenos días. ¿Cómo está? Qué gusto y qué placer tener la oportunidad de saludarlo. Estamos arrancando una emisión más de Fórmula Noticias Monterrey. Son 6 de la mañana en punto. Estamos transmitiendo en directo para el 89.3 de FM, el 770 de AM. Por supuesto, desde pues casi el centro de la ciudad de Monterrey. Y bueno, para el resto de la República Mexicana, los saludamos a través de www.radioformula.com.mx. Hoy tenemos mucha información para analizar juntos esta mañana. Información de carácter local, ¿verdad? Porque pues es nuestro fuerte, lo noticieros locales. Y bueno, vamos a abordar definitivamente lo que ha estado imperando en los últimos días. Estas le llamamos como quejas, reportes, denuncias por parte de ciudadanos quienes han estado manifestando un fuerte olor a químico que se hace o se acentúa en horas de la noche y por supuesto las primeras horas del día. No sé si usted ha tenido al menos en los dos últimos días pues no la oportunidad, porque de verdad es muy desagradable el olor y sobre todo fuerte, o sea, es fuerte, ¿no? Cada quien lo describe de diferente manera, pero al final del día lo que destaca es que no tenemos una respuesta de qué es lo que está ocurriendo, al menos en el aire de la zona metropolitana de Monterrey. Lo que sí es que evidentemente y quizás genere algún riesgo a la salud de la población, eso lo tendrá que ver el personal de la Secretaría de Salud, pero pues bueno, si nos informan, se lo diremos de manera oportuna, ¿le parece? Oiga, vamos a arrancar, ya es miércoles justamente 26 de agosto de 2026. Por cierto, se nos fue rápido, ¿verdad? Se nos fue rápido el mes de agosto. Le digo, ya viene septiembre, octubre. Y bueno, de ahí para allá, pues es mero trámite. Vamos con mi estimado Raimundo Elizalde. Ray, buenos días. ¿Dónde andas? Adelante.
2: Buenos días, Paco, buenos días al auditorio. Informarte lo que ocurre durante la noche de ayer y madrugada de hoy. Te comento que viejos postes de la Comisión Federal de Electricidad provocaron daños en 3 vehículos estacionados en Santa Catarina tras caer luego de una racha de viento que se presentó durante la madrugada de este miércoles. El reporte de la caída se recibió sobre la calle Bahía Blanca en la colonia Lomas del Poniente. Se alertaba de 2 transportes escolares y una camioneta dañados. Vecinos del sector señalaron que escucharon la explosión de un transformador y posteriormente observaron cómo los postes de Comisión Federal de Electricidad caían sobre los vehículos que se encontraban estacionados frente a varios domicilios. En el lugar, afortunadamente, no hubo personas heridas. De inmediato se movilizaron elementos de Protección Civil Jaguares de Santa Catarina y, bueno, elementos también de la zona de la Comisión Federal de Electricidad para tratar de remediar esta situación. Lamentablemente, otra vez, estos viejos postes que provocan daños. Afortunadamente no hay personas heridas. Ahora vamos a ver si Comisión responde ante esta situación. Por el momento este es mi reporte, Paco. Que tengas tú y el auditorio un excelente resto del día.
1: Bueno, pues muchísimas gracias a mi estimado Raimundo Elizalde. Gracias también a usted por el favor de su amable sintonía. Estamos, por supuesto, leyéndonos en tiempo real a través de las diferentes redes y plataformas virtuales. Están reportando desde hace un par de horas, podríamos decirlo, una constante falla en el tema del abasto de agua potable para ciertos sectores. Entiendo, se acentúa más la zona de San Nicolás de los Garza. Estamos ya preguntando, sobre todo a la Autoridad de Agua y Drenaje de Monterrey, si se tenía previsto alguna interrupción en el servicio o cuál sería la causa, la raíz de el porqué de estos reportes que están llegando desde las primeras... Bueno, los primeros minutos del día de hoy y que continúan llegando, sobre todo, insisto, la zona de San Nicolás de los Garza sería definitivamente la más afectada. Pero bueno, en lo que nos dan una respuesta para canalizarla a usted y que usted tenga el reporte completo, permítanos también información de última hora. Protección Civil de Nuevo León rápidamente nos está compartiendo algunas situaciones que son importantes que usted conozca. Hay un incendio en una fábrica. Esto es... La ubicación es en Borneo y Formosa, Colonia Futuro Nogalar, en San Nicolás de los Garza. Están yendo las autoridades de Protección Civil hacia ese punto. También nos están informando que hay un accidente sobre Ruiz Cortines e Israel Cavazos en Valle Soleado, en Guadalupe. un accidente tipo vial donde participó un camión de personal y una camioneta. También está siendo ya atendido por personal de Protección Civil de Nuevo León. Insisto, reportes de última hora que usted tiene que saber porque seguramente le van a afectar en los primeros traslados que realice durante esta mañana. Vámonos al resumen. Buenos días. Bienvenidos. Bueno, la Fiscalía General de la República destruyó 25 vehículos con blindaje artesanal. Las unidades destruidas fueron aseguradas en colaboración con autoridades de los tres órdenes de gobierno en distintas acciones coordinadas. De acuerdo con las investigaciones, los vehículos eran probablemente utilizados por integrantes de grupos delictivos, entre ellos cárteles de las drogas. Bueno, en febrero, la Fiscalía General de la República había destruido cerca de 23 unidades más, le digo, unidades monstruos, se les llama así, blindadas con artesanalmente. En abril, fueron 18 unidades adicionales que fueron destruidas y bueno, se suman estas 25 vehículos que se acaban de destruir recientemente. Cada unidad tiene un valor en el mercado de los 2 millones de pesos, es decir, estos 25 unidades que hoy estamos hablando que fueron destruidos tendrían un costo total de 46 millones de pesos. Bueno, en un operativo realizado por Fuerza Civil se llevó a cabo un enfrentamiento y aseguramiento de un arsenal en el municipio de Melchor Ocampo, en la zona norte del estado de Nuevo León. Labores de inteligencia llevaron a detectar pues la posible incursión al estado de civiles armados, por lo que se implementó un operativo muralla a cargo de la División de Inteligencia e Investigación, la División de Control Territorial y el Grupo Ares de la Policía Estatal. El despliegue táctico se dio en la zona centro de este municipio que ya le daba yo cuenta y bueno, fue localizado ahí el aseguramiento de alto poder, armamento de alto poder y una gran cantidad de material bélico y que bueno, destacan a 2 ametralladoras y 6 armas largas. Bueno, también hubo un cateo en un colegio católico que asombró a trabajadores de educación y habitantes de la zona sur de Monterrey. El despliegue de la unidad de investigación y litigio especializado en delitos de materia de trata de personas se dio cerca de la calle Acueducto de San Francisco en la colonia El Uro. El dispositivo apoyado con Fuerza Civil en seguridad del perímetro se dio derivado de supuestos delitos sexuales. Una fuente llegada al caso informó que la investigación tiene como raíz el hallazgo de supuestos videos de pornografía infantil aparentemente al interior de este plantel educativo. Elementos de la Agencia Estatal de Investigaciones realizaron 3 cateos simultáneos en los municipios de Monterrey y Juárez y se vinculan directamente con el homicidio de un hombre registrado en la colonia Mirasol. En Monterrey el despliegue se realizó en la colonia Croc y el sector La Alianza, mientras que en el municipio de Juárez fue en la colonia Valle Oporto Segundo Sector. Y bueno, ya se está indagando estos hechos violentos. Elementos de la policía de Santa Catarina lograron la detención de 2 hombres en posesión de narcóticos en distintos hechos. El primer caso se dio en la calle Loma Larga, en la colonia Arboleda de Mitras, donde se detuvo a Juan Carlos N. de 29 años de edad, a quien se le aseguró 30 envoltorios de cocaína en piedra. El segundo hecho fue detenido un hombre identificado como Eric, de 26 años de edad. En tanto, la policía de Monterrey realizó la detención de un conductor que circulaba con un vehículo similar al que ha participado en diversos robos a tiendas de autoservicio. El último de ellos ocurrió el 29 de mayo en la colonia Chepe Vera. Fue ubicado mediante las cámaras del C4. La camioneta fue encontrada en el cruce de las calles Rayón y Aramberri. Era conducida por el niño de 48 años de edad, fue interceptado por elementos de la policía de Monterrey e intentó agredir a uno de ellos. El sujeto fue presentado ante las autoridades correspondientes para la investigación en curso y por los delitos que resulten. Ayer se cumplieron ya 15 años de esta tragedia del Casino Royal, que dejó un saldo de 52 personas fallecidas. Familiares de las víctimas y colectivos realizaron pues un evento conmemorativo y de exigencia de justicia en el memorial instalado en la avenida San Jerónimo, justo en el sitio donde antes operaba el establecimiento. El ataque ocurrió el 25 de agosto de 2011, cuando un grupo armado irrumpió en el lugar y roció combustible y le prendió fuego. Bueno, vamos con más información. Un joven que era buscado por su familia desde abril del 2025 en el estado de Hidalgo fue localizado por elementos de la policía de Monterrey en la zona del Mesón Estrella. Según los reportes, Ángel, de 17 años, pues se unió a los trabajadores de una feria con los que recorrió diversos estados del país, pero estando en Saltillo, decidió viajar por su cuenta a Monterrey, donde comenzó a trabajar en el mercado. Este martes, tras un recorrido, los uniformados se acercaron, platicaron con el menor, quien les contó que es originario de Tulancingo, Hidalgo, así como sus aventuras en la feria, por lo que los uniformados, pues sí, lo acompañaron al C4 y ahora está a la espera de que su familia venga por él. 6:09 a.m. Oiga, mire, este caso está muy, muy complejo, sobre todo porque nos pudo haber pasado cualquiera y creo que todos tendríamos la misma opinión. Me parece increíble que a casi una semana de este accidente que se presentó en la zona de Cumbres, un camión revolvedora que se impacta contra vehículos particulares que porque no traía frenos, pues no hay ni una sola persona detenida. Yo en la mañana en televisión decía que cómo era posible que con toda la inteligencia, toda la tecnología que caracteriza a la Policía de Monterrey, a Fuerza Civil y a la Fiscalía General de Justicia de Nuevo León, no pueda andar, perdóneme usted, con un operador de un camión de pues revolvedor. O sea, ¿se ha sabido esconder tan bien que la autoridad no lo ha encontrado o la autoridad no lo ha querido encontrar? ¿No? Y aquí voy con todo esto. También en la mañana me decían, es que también hay que mencionar a la empresa. Tienen toda la razón. La empresa también tiene una parte de responsabilidad porque tiene que transparentar si se dio o no mantenimiento de estas unidades. Pero aquí también lo que no hay que dejar pasar es que el conductor pues escapó, huyó. En este pues escenario murió Montserrat de León, fallecida en este accidente el pasado 20 de agosto. Se vio involucrado este camión revolvedora. Sus familiares piden que el caso no quede impune, piden endurecer los reglamentos y la regulación de tránsito de vehículos de carga en zonas urbanas. Y bueno, hasta el momento, le insisto, no hay avances en el tema. Bueno, y hablando de percances, dos personas lesionadas fue el saldo de un choque que ocurrió justamente en la avenida Fundidora en Monterrey. El percance se dio cerca del cruce de la avenida Constitución en la circulación hacia la avenida Madero. A la zona llegaron elementos de protección civil para atender a los lesionados. Y un choque por alcance también se dio entre dos tractocamiones de quinta rueda en la carretera nacional. Dejó como saldo una persona lesionada y afectaciones viales en ambos sentidos de la circulación. Bueno, ya casi 6 de la mañana con 12 minutos. Vamos a marcar la pausa. Cuídese muchísimo. Para hoy, temperatura máxima 37 grados. 37 grados a partir de las 3 de la tarde. Pero ya le insisto, siguen pronosticando que el invierno básicamente inicia durante los primeros 4 días del mes de septiembre, o sea, la vuelta de la esquina. Básicamente nos saltamos el otoño. Y bueno, prevén 50 frentes fríos. Todavía no se sabe cuándo va a impactar uno de ellos en Nuevo León. Lo que sí es que se habla que para la primera semana de septiembre vamos a tener lluvias. Ahí se dejamos de tarea. Vamos a la pausa. Regresamos. Buenos días.
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0: 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Cuida lo que comes.
10: Filete de pescado empapelado. Coloca un filete de pescado blanco sobre papel aluminio junto con rodajas de calabacita, tomate y cebolla. Agrega una pizca de sal y hornea en su propio jugo. Es una opción digestiva, libre de aceites y sumamente saludable.
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11: Un solo rayo contiene suficiente energía para tostar 100,000 rebanadas de pan en una fracción de segundo muy pequeña.
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0: Bueno, muchas gracias por continuar con nosotros. Seguimos con más información. Por cierto, hoy 26 de agosto se conmemora el Día Internacional del Actor y la Actriz y también el Día Internacional contra el Dengue. Ahí lo tiene usted para que también sepa pues las fechas importantes. Le insisto, la temperatura máxima para el día de hoy esperamos 37 grados, actualmente marcando el termómetro, al menos en el centro de la ciudad de Monterrey, los 26, 27 grados, dependiendo la zona en donde usted se localice. Vámonos con lo que hoy es noticia. Vamos justamente con este suceso que ya le platicábamos, ocurrió hace casi una semana en la zona de Cumbres. Un camión tipo revolvedor, de estos que manejan concreto, pues que se quedó sin frenos. El conductor de la unidad intentó hasta cierto punto frenarse con los camellones centrales que hay en la zona de Cumbres, sin embargo, no lo logró. Se impactó contra tres vehículos. Lo que llama la atención es que una vez que se impacta la unidad, el camión ya venía en llamas. Dicen que porque las balatas, algo así del frenado, fue lo que provocaría justamente el incendio. Y bueno, lamentablemente una joven murió dentro de estos hechos. Hoy los familiares de esta joven están pidiendo pues justicia y también pues celeridad al caso.
1: El pasado 20 de agosto, un accidente en la avenida Paseo de los Leones en Monterrey cobró la vida de Montserrat, una joven cuyo caso ha generado indignación y reclamos de justicia. Su padre, identificado como Martín, publicó un mensaje en su cuenta de Facebook en el que expresó tanto su agradecimiento por las muestras de apoyo como su exigencia de que se esclarezca lo ocurrido. En el texto, Martín reconoció la solidaridad de las personas que han acompañado a su familia en el proceso luctuoso. Señaló que las muestras de cariño han sido un respaldo importante en medio del dolor por la pérdida de su hija. Sin embargo, subrayó que hasta ahora no se han registrado avances en las investigaciones del accidente. El padre de la víctima aseguró que diariamente ha buscado apoyo de las autoridades del Poder Judicial, Ejecutivo y Legislativo para exigir justicia y lograr la detención de los responsables de la operación del vehículo involucrado en el hecho. En su publicación, insistió en que el caso no puede quedar sin respuesta y que las instituciones deben actuar con claridad. Martín escribió que pese al duelo que atraviesa su familia, está enfocado en que se haga justicia y en que se identifique a los responsables. Reiteró que no se ha informado de avances concretos en la investigación, lo que mantiene la incertidumbre sobre el proceso. El accidente ocurrido el 20 de agosto dejó marcada a la familia de Montserrat y abrió un reclamo público que ahora se suma a otros casos en los que las víctimas piden resultados de las autoridades. La exigencia principal es que se esclarezca quién conducía el vehículo y que se proceda conforme a la ley. La familia espera que las autoridades den respuesta y que el caso avance en los tribunales para sancionar a los responsables del accidente. Radio Fórmula Monterrey, Francisco Javier Guerrero Luna.
0: Bueno, pues muchísimas gracias a mi tocayo Francisco Javier Guerrero Luna por la información. Gracias también a usted por el favor de su amable sintonía. Y avanzamos con más noticias. Ayer se realizó un intenso despliegue en la zona del Uro. Ahí hay un colegio católico. Ya sabrá, movilización como si fuera película de acción. Y todo esto, mire, es que a veces cuesta trabajo hablar de ello, ¿verdad? Pero todo esto por una investigación, aparentemente, de un delito de pornografía infantil. Raimundo tiene toda la información de lo que ocurrió justamente el día de ayer.
2: El cateo de un colegio católico asombró a trabajadores de la educación y habitantes de la zona sur de Monterrey. El operativo se dio a la par del registro de la vivienda de uno de los trabajadores de la misma institución educativa en San Nicolás de los Garza. El despliegue de la unidad de investigación y litigación especializada en delitos de materia de trata de personas se dio cerca de las 6 de la mañana en el colegio Tonalí, ubicado en la calle Acueducto San Francisco de la colonia El Uro. El dispositivo, apoyado con fuerza civil en la seguridad del perímetro, se dio derivado de supuestos delitos sexuales. Una fuente allegada al caso informó que la indagatoria tiene como raíz el hallazgo de supuestos videos de pornografía infantil. Detectives de la Fiscalía y peritos del Instituto de Criminalística se dieron a la tarea de buscar indicios como aparatos telefónicos, equipos de cómputo, tabletas electrónicas, computadoras de escritorio, memorias de almacenamiento USB, cámaras de seguridad, videocámaras, así como cualquier otra evidencia. El cateo que asombró a los residentes de la prestigiosa zona sur se sumaba a un segundo allanamiento en un domicilio ubicado en la colonia Unión de Colonos Benito Juárez, en el municipio de San Nicolás de los Garza, donde se habrían asegurado teléfonos celulares, una tableta electrónica, una computadora portátil y memorias tipo USB. Tras acabar con la indagatoria, ambos puntos fueron liberados, donde los detectives se retiraron sin dar detalles de la investigación en curso. Aunque se solicitó la versión oficial del colegio, los encargados del plantel no aceptaron. Para Radio Fórmula Monterrey, Raimundo Elizalde.
0: Bueno, son ya las 6 de la mañana con 21 minutos, a manejar con mucha precaución. Si va a tomar las principales vialidades de la zona metropolitana de Monterrey, estamos acompañándolo a través del 89.3 de FM, el 770 de AM. Muy buenos días, Fórmula Noticias Monterrey. Ánimo, que no se le haga tarde. Tráfico que ya se empieza a incrementar, ¿verdad?, en gran parte de la zona metropolitana. Vamos a ser mesurados, vamos a ser prudentes y ceder el paso, pues cordialmente, a los demás automovilistas, entender que las calles son compartidas, no son nuestras, y bueno, pues ahí nos toca facilitar las cosas para que no se den estos encontronazos, ¿no? Vámonos con lo que también ocurrió el día de ayer. Ayer se cumplieron ya 15 años de esta tragedia que enlutó a, me atrevo a decir, a gran parte de Nuevo León, el Casino Royal. Y queremos tocar esto con muchísimo respeto y sensibilidad para los familiares, porque sabemos que podrán pasar 50, 100, no sé, los años que usted guste, pero para ellos la herida siempre va a quedar abierta, ¿no? Expuesta. Y sobre todo esta sensación de una autoridad que no cumple con lo que establece la ley, que no ha dado, pues, justicia, porque seguramente así lo han de sentir los familiares. Y bueno, ayer se rindió, pues, como este, llamemos, homenaje, ¿no?, a las víctimas. Y también, pues, como todos los años, ¿verdad?, se pidió a las autoridades justicia por las más de 50 almas, las más de 50 muertes en este Casino Royal, que sabemos que hoy en día, pues ya ese lugar ya está utilizado para otras actividades. Pero vamos justamente con lo que pasó el día de ayer.
1: A 15 años de la tragedia del Casino Royal ocurrida el 25 de agosto del 2011 en Monterrey, el colectivo 52+2, integrado por familiares de las víctimas, realizará a las 5:30 de la tarde un acto conmemorativo frente al memorial ubicado en la avenida San Jerónimo. En un comunicado, los familiares señalaron que pese al tiempo transcurrido, los procedimientos siguen inconclusos y con datos contradictorios entre las autoridades. De acuerdo con la información reciente del Poder Judicial, en la causa penal 203-2011 y sus 14 acumuladas, existen 25 personas procesadas por el ataque. Sin embargo, solo dos han recibido sentencia. Una dentro del macroproceso del Casino Royal y otra en una causa acumulada. El resto de los casos se encuentra en distintas etapas. 4 personas permanecen en fase de instrucción, 6 en reposición del procedimiento, 11 con sentencia apelada y 2 procesos concluyeron debido al fallecimiento de los acusados. Ante esta situación, los familiares pidieron a la Fiscalía General de Justicia y al Tribunal Superior de Justicia de Nuevo León conciliar sus datos y entregar una explicación individual y verificable sobre cada expediente. El colectivo subrayó que aún no existe una relación oficial y homologada que detalle la situación de cada procesado, los delitos que se le atribuyen, las resoluciones dictadas y las actuaciones pendientes. Por ello, insistieron en que las autoridades deben de transparentar la información y dar certeza a las víctimas. Otra de las preocupaciones expresadas fue la decisión de la Comisión Nacional de los Derechos Humanos de concluir administrativamente el seguimiento de la recomendación 66-2012 emitida tras la tragedia. Los familiares consideran que persisten obligaciones sin cumplimiento integral y recordaron que el asunto ya se encuentra judicializado, avanzando en revisión ante un tribunal colegiado. La recomendación señalaba responsabilidades de distintas instancias, entre ellas la Secretaría de Gobernación, la Secretaría del Trabajo y Prevención Social, el Gobierno de Nuevo León y el municipio de Monterrey. Según los familiares, estas obligaciones no pueden darse por cumplidas únicamente con trámites administrativos o acciones aisladas. Radio Fórmula Monterrey, Francisco Javier Guerrero Luna.
0: Bueno, pues muchísimas gracias a mi tocayo por la información. Estamos atentos a lo que surja, ¿verdad?, en relación a este y otros temas. Por cierto, ya le decía yo sobre este acontecimiento que hemos tenido en gran parte de la zona metropolitana de Monterrey. Me atrevería a decir, no nada más en un municipio, sino en todos. Estos olores, mire, es que cada quien lo describe de distinta manera, ¿no? Hay gente que dice que huele como como a la guayaba, la fruta. Hay otra parte de la población que dice que huele a, pues ahí a material de gato. O sea, cada quien le haya un contexto diferente. Pero el caso es que no es la primera vez que estamos inmersos en algo similar. En marzo, en el mes de marzo, también se reportó algo similar en los municipios de Juárez, de Guadalupe, de Apodaca, de Monterrey, de San Pedro y de Santa Catarina. Las autoridades de Protección Civil estuvieron inspeccionando algunos de los puntos donde se concentraba la mayoría de los reportes, pero no encontraron absolutamente nada que pudiese estar generando estos malos olores en gran parte de estos municipios. En aquella época trascendería que quizás a lo mejor la tubería del drenaje sería la causante de estos fuertes olores. Unos dicen a químicos, ¿no? Sin embargo, en 2026 tuvimos de nueva cuenta otro episodio en el mes de marzo, también del 2026. Eso sí, en gran parte de la zona metropolitana y básicamente para en abril también del 2026. Tuvimos reportes de varios sectores focalizados todos en el municipio de García, donde manifestaban fuerte olor a químico e incluso malestar en algunos de los ciudadanos de García, Nuevo León. Y bueno, posteriormente ya en este mes de agosto tenemos también de nueva cuenta estos reportes de fuertes olor a químicos en distintos puntos de la zona metropolitana, y tenemos también de igual forma una autoridad que de pronto pues no sabe, ¿no? No sabe, ha estado monitoreando, ha estado realizando labores de reconocimiento, pero pues no hay forma de dar con qué es lo que estaría llevando a esos fuertes olor a químicos, dice la población. Pero bueno, estamos atentos a sus comentarios. 81-17-89-38-75, línea de comunicación de WhatsApp. Vamos a la pausa y regresamos. Buenos días.
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10: La empresa surcoreana Dynamic Solution presentó X-Hand, una mano robótica que puede moverse con las señales del cerebro. Fue desarrollada con un sistema que registra las señales eléctricas del cerebro mediante un dispositivo colocado sobre la cabeza sin necesidad de cirugía ni de implantes, y responde a los movimientos de la persona cuando ésta piensa en mover la mano. El sistema analiza las señales del centro en tiempo real y las convierte en movimientos de la mano robótica que tienen un tamaño aproximado de una mano adulta. Así también, sus sensores son capaces de detectar el contacto y la fuerza al sujetar objetos a fin de transmitir información sobre el tacto y mejorar la precisión del control. La X-Hand cuenta con mecanismos independientes para mover cada dedo y esto le permite realizar diferentes tipos de agarre. Esta tecnología podría tener aplicaciones en robots industriales, sistemas de control a distancia y potencialmente en rehabilitación y asistencia. Soy Aide Rivera. 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
0: 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Oiga, vámonos con otros temas, vamos a avanzar con la información, si usted así nos lo permite. No sé si usted ya escuchó este tema, pues ahora las universidades, bueno, las preparatorias de las autónomas van a tener que eliminar estos exámenes de admisión. Bueno, esto luego de que el gobierno federal anunció a través de la Secretaría de Educación Pública esta medida. Sobre el tema de Nuevo León, las autoridades, por ejemplo, de la Universidad Autónoma de Nuevo León, expresaron que ahora cuentan con 5,000 espacios adicionales para 3 años y para poder recibir a las nuevas generaciones de los estudiantes de preparatoria, que, insisto, ya no van a tener que presentar examen de admisión. Lo que nos preocuparía sería todas aquellas personas que se dedicaban al tema de las asesorías, ¿verdad? Seguramente ellos iban a... Bueno, no les va a caer tan en gracia esta noticia. Bueno, también ayer habló el gobernador Samuel García sobre este tema, sobre también los recursos y la falta de espacios de la Universidad Autónoma de Nuevo León. ¿Qué dijo al respecto? Escúchalo.
12: Obviamente va a ser gradual. Tenemos tiempo, tenemos el recurso para que todos los jóvenes de Nuevo León puedan ir a prepas. Tenemos que hablar con la UNI. Acuérdense que el Estado tiene prepas, pero el grueso es la Universidad Autónoma de Nuevo León. Y por supuesto que vamos a ayudar al rector con recursos para que salga adelante este nuevo proyecto de quitar exámenes y que sea una prepa abierta e incluyente.
0: Bueno, hablando de temas educativos, que también pues son noticia, ya estamos a escasos días de regreso a clases, ¿verdad? El colegio militarizado pues da un nuevo paso a la transformación. Ahora es un colegio ciudadano, un cambio que modifica únicamente el concepto en sí. Se mantienen vigentes los valores que han caracterizado a esta institución educativa del Estado. La nueva etapa busca fortalecer la formación de estudiantes, priorizando los aprendizajes disciplinarios fundamentales, así como la actualización académica acorde con las necesidades actuales. Van a llevar, dicen que, ramas o materias de inteligencia artificial, robótica y automatización. Vamos a escuchar las declaraciones del gobernador también sobre este mismo punto.
12: Hoy Nuevo León, además de ser primer lugar en riqueza, también somos primer lugar en lo social. Hemos construido un Estado con piso parejo para todos y, lo que más me enorgullece, un Estado que ya sacó bandera blanca y el Estado ya empieza a poner salón especial o maestro sombra, y la meta es que este año vamos a llegar a los 80,000 registrados y diagnosticados. Entonces aquí nadie se queda atrás.
0: Bueno, pues ahí el comentario de las autoridades en relación a estos temas de materia educativa. Y hablando de materia educativa, cada año es lo mismo, ¿verdad? Regresamos a clases, regresamos al tráfico, regresamos a estos atorones viales interminables, a un aumento en los tiempos de traslado y sobre todo a un distanciamiento de las familias, ¿no? Que tienen que pasar obligatoriamente más tiempo en las calles, menos tiempo en las casas. Bueno, sobre este tema, mi estimado César Rojas nos platica y nos amplía sobre estas vialidades y los proyectos que se han estado presentando y algunos de ellos empujando para tratar de aminorar la carga vehicular durante estos días de regreso a clases. Lo cierto es que, mire, el año pasado fue lo de transportes escolares. Este año creo que vuelven a insistir, no sé si una parte en horarios escalonados y otra parte también en transporte escolar. Pero bueno, el reporte lo tiene César Rojas. Adelante.
13: El regreso a clases programado para el próximo 31 de agosto traerá un incremento importante en el tráfico de Monterrey y su área metropolitana debido al retorno de más de 1,000,000 de estudiantes a los salones. Durante la primera semana, las principales complicaciones se esperan en vialidades que ya presentan una elevada carga vehicular y que además enfrentan obras o reducciones de carriles. Entre los puntos que pueden registrar mayores congestionamientos se encuentra la avenida Gonzalitos, donde los trabajos viales y las gasas de incorporación a San Jerónimo e Hidalgo podrían generar filas durante las horas pico. También la avenida Constitución será un punto de atención debido al tráfico pesado y a la zona donde se realizan obras y adecuaciones relacionadas con proyectos de movilidad. En el Norponiente, la avenida Paseo de los Leones puede presentar saturación durante las mañanas por elevado flujo vehicular y la concentración de planteles educativos, mientras que en el sur, en Garzasada, tendrá mayor movimiento por el tránsito de estudiantes hacia universidades y colegios. En el Oriente Metropolitano, la avenida Miguel Alemán también puede registrar tráfico intenso debido a la combinación de vehículos particulares, transporte público, unidades de personal y frentes de obra. El escenario se complica al considerar que Nuevo León cuenta con un parque vehicular superior a 3.4 millones de vehículos, por lo que la incorporación de los viajes escolares incrementará la presión sobre las principales arterias. Ante este panorama, las autoridades de la Secretaría de Movilidad y las diferentes corporaciones policíacas recomiendan a padres de familia y automovilistas salir con mayor anticipación, utilizar aplicaciones de navegación para detectar cierres o congestionamientos y evitar estacionarse en doble fila frente a los planteles. César Rojas, Radio Fórmula Monterrey.
0: Oiga, ser civilizados, ¿verdad? También empáticos con aquellos que viven en perímetros cercanos a los planteles educativos. Yo vivo cerca de una primaria, no sabe usted qué cosa tan jocosa dirían por ahí. Aunque yo no tenga hijos en la primaria, tengo que hacer mi fila para poder avanzar por la calle porque de plano los padres de familia o están en doble fila. No sé en qué momento sacan hasta una triple fila, ¿verdad? Cuando ni siquiera caben ya vehículos sobre la calle. Pero sí, falta un poquito más de concientización sobre los padres de familia que entiendan que las escuelas están en algunos fraccionamientos, en algunos sectores, pero no ello implica que el fraccionamiento pues le pertenezca al plantel educativo, ¿no? Entonces sí hay que ser muy respetuosos y también, obviamente, respetar los espacios de estacionamiento de cada vivienda, porque también hay padres de familia que se estacionan en el mero portón, ¿verdad? Y solamente dicen, pues voy hasta aquí a dejar al niño. Pues sí, pero ¿cuánto tiempo, no? Bueno, pues ahí estamos atentos a sus comentarios al final del día. 8117-893875, línea de comunicación directa. Vámonos con mi estimada Nila. Sigue avanzando las obras del metro, las líneas 4 y 6 del metro. Se han visto algunos avances, sobre todo en la línea 4. Si usted viene por Constitución, pues empieza ya a ver un poquito más estructurada o la forma de las estaciones. En la línea 6 del metro, esto pues ya había tenido un poquito de avance. Mire, desde que tuvimos acceso a una carpeta de los trazos de estas líneas, porque no era un proyecto ejecutivo, era más bien como una idea del concepto, decía que la obra de término era el 2027. Y tan es así que yo creo que, pues sí, estaría tentativamente para mediados del 2027. Pero bueno, vamos con mi estimada Nila y la expropiación de algunos predios por la construcción de las líneas del metro.
14: El gobierno de Nuevo León oficializó la expropiación de 11 predios ubicados sobre la avenida Miguel Alemán, en el municipio de Guadalupe, para avanzar en la construcción de la línea 6 del metro. El acuerdo fue publicado el viernes pasado y entró en vigor ese mismo día. En el documento se establece que la afectación comprende un total de 12,828 metros cuadrados de superficie, correspondientes a los inmuebles que serán utilizados para levantar 4 estaciones: Arboledas, Ruiz Cortines, San Rafael y Bonifacio Salinas. De acuerdo con la resolución, en el caso de la estación Arboledas, se expropian 3 predios y uno más quedará bajo ocupación temporal por un periodo de 2 meses. sumando en conjunto más de 8,000 metros cuadrados. Para la estación Ruiz Cortines se contemplan tres inmuebles con una superficie total de 1,739 metros cuadrados. En la estación San Rafael se expropian dos predios que abarcan 1,629 metros cuadrados, mientras que para la estación Bonifacio Salinas se incluyen dos terrenos con una extensión de 1,220 metros cuadrados. El decreto señala que la Tesorería Estatal será la encargada de cubrir las indemnizaciones correspondientes, conforme a lo establecido en la Ley de Expropiación por Causa de Utilidad Pública. El pago deberá realizarse en un plazo que no exceda los 10 años. La Secretaría de Movilidad Estatal tiene la responsabilidad de notificar la resolución a los propietarios de los inmuebles afectados, además de inscribir el acuerdo en el Registro Público de la Propiedad. También está facultada para tomar posesión inmediata de los terrenos. El documento reitera que la construcción de la línea 6 del metro se considera una obra de utilidad pública. El proyecto contempla una extensión de 17.89 kilómetros y la instalación de 18 estaciones en total, de las cuales 4 corresponden a los predios expropiados en Guadalupe. Para Fórmula Noticias Monterrey, Nila Barrera.
0: Bueno, vamos a marcar una pausa. Es breve, regresamos con el resumen de información nacional y muchas cosas más. Buenos días.
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15: Fíjense que la palabra esquira es una palabra muy típica de cierta zona de España, que es Aragón, que significa esquirear o quitar la lana cruda de una oveja. Pero resulta que me contaron varios de las personas que leen Algarabía o que oyen mis cápsulas, que tenían un amigo que le llamaban esquira, esquira y el esquira y el esquira. Yo decía, ¿pero qué tiene que ver el esquira? Nada que ver con ese aragonismo. Y de repente me enteré que es que él siempre decía, esquira, esquira, me vamos ir mañana a no sé dónde, es que era atrás de la parada del camión, es que era, o sea, es que mira, y entonces le acabaron diciendo el esquira. Entonces, pues tengamos cuidado cuando hablamos así.
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16: Aunque técnicamente es una gramínea, el bambú cumple funciones de árbol por su altura y dureza. Es la planta de crecimiento más rápido, siendo un recurso renovable extraordinario para la construcción y la industria textil. Actúa como un potente sumidero de carbono y previene la erosión del suelo. Es fundamental en la cultura asiática y esencial para la supervivencia del oso panda.
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18: Este miércoles, la Comisión Reguladora de Telecomunicaciones presentará los resultados sobre la consulta pública que realizó sobre los lineamientos generales para la protección de los derechos de las audiencias, la cual busca que el público reciba información veraz y oportuna. La Fiscalía General de la República dio a conocer que de enero a julio de este año aseguró 11.602.334 productos de marcas posiblemente falsificadas, con un valor comercial estimado de 3.114.195.283 pesos. La Fiscalía de Veracruz informó que 7 personas fueron vinculadas a proceso como presuntos responsables de la desaparición de la extitular de la Oficina de Hacienda en el municipio de Poza Rica, Karime Argüelles, el pasado 12 de junio. Informó Itzel Vanegas. 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
0: 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Bueno, y vamos al resumen de información nacional.
19: Gracias, Francisco. Muy buenos días. El Comité Plural por la Libertad de Ernesto Ruf anunció el apoyo de nuevos abogados para defender al exgobernador de Baja California. Una de las personas que llegaron para mostrar su apoyo al FGR fue precisamente el expresidente Vicente Fox, quien dijo que mete las manos al fuego a favor del exfuncionario. Por otra parte, la Unidad de Asuntos Internos de la Fiscalía Capitalina investiga a 14 funcionarios, desde ministerios públicos hasta agentes de la Policía de Investigación, ligados a casos de despojo en la Ciudad de México. Del 5 al 23 de agosto se abrieron 214 denuncias por este delito y 35 personas han sido detenidas en flagrancia. En tanto, a casi un año de la explosión de la pipa de gas LP en el distribuidor vial de la Concordia en Iztapalapa, se han concretado la celebración de 156 acuerdos reparatorios y dos están pendientes de resolverse, uno por lesiones y otro más por daños, ambos culposos. La cifra por la reparación del daño suma más de 470 millones de pesos, mientras que asesinaron con disparo de arma de fuego a dos hombres en las alcaldías Tláhuac y Venustiano Carranza. En ambos casos, los agresores huyeron en motocicletas. Por último, la Secretaría de Seguridad Ciudadana detuvo a Daidon Daniel, alias El Lápiz, sicario de la Antiunión, luego de que algunos de sus amigos lo sacaran del hospital Rubén Leñero tras una intervención quirúrgica por impactos de bala en ambas piernas. Francisco, el reporte.
0: Bueno, muchas gracias, mi estimado Juan Antonio Jiménez, por la información nacional. Vámonos con notas locales, lo que usted tiene que saber y conocer a esta hora de la mañana. Durante la presente administración, el gobierno de Nuevo León, a través del Instituto de la Vivienda de Nuevo León, ha entregado más de 14,000 escrituras en beneficio de las familias del estado, como parte de las acciones para brindar certeza jurídica y fortalecer su patrimonio. Con las más de 90 escrituras a familias de Juárez, el Instituto de la Vivienda y el gobierno municipal refrendaron su compromiso de avanzar en la regularización de la tenencia de la tierra. Al asegurar el patrimonio de 96 familias de 16 colonias, con sus documentos suman más de 500 acciones realizadas en beneficio de habitantes del municipio durante casi dos años. En su mensaje, el director general del Instituto de la Vivienda de Nuevo León, Eugenio Montiel Amoroso, destacó que las más de 14,000 escrituras entregadas durante la presente administración reflejan el compromiso del gobierno de Nuevo León con las familias, al tiempo que señaló que estas acciones en Juárez permiten avanzar de manera directa en la regularización y brindar certeza jurídica a quienes durante años han esperado pues consolidar su patrimonio. Bueno, y nos vamos con más información, por supuesto, del municipio de Escobedo, Nuevo León. La Dirección de Protección y Bienestar Animal del municipio de Escobedo presentó una denuncia ante la Fiscalía General de Justicia de Nuevo León, del estado, por el maltrato animal cometido contra pues una gatita de nombre Julieta, y que se difundió a través de videos y fotografías en redes sociales el pasado domingo. Wendy Briones, directora de Protección y Bienestar Animal de este municipio, detalló que la denuncia fue presentada tras darse a conocer el video donde se observa a un hombre pues aventando a la gatita. Briones dijo que el video fue observado en redes sociales y ante este hecho, pues elementos de la Secretaría de Seguridad Ciudadana y de Protección Animal de Escobedo iniciaron un operativo de búsqueda para tratar de localizar a los responsables en la colonia Villas de San Francisco. Durante el operativo señaló que se acudió a cinco domicilios relacionados con la agresión, sin que hasta el momento se haya logrado localizar a la persona que se observa en este video. La directora de Protección Animal dijo que pues localizaron a la propietaria de Julieta, quien manifestó haberse enterado de lo ocurrido a través de redes sociales y pidió atención médica para la gatita. No, caray, de verdad que nos falta un poquito más empatía. Bueno, y vámonos a otros temas. Oiga, desde Monterrey, Andrés Mijes hizo un llamado a defender el futuro de Nuevo León y a construir una alternativa que coloque por delante a las familias y el desarrollo del estado y la voluntad de los ciudadanos. Mijes señaló que Nuevo León ha perdido demasiado tiempo en confrontaciones e improvisaciones, por ello ya es momento de concretar los esfuerzos en encontrar soluciones y recuperar el rumbo del estado. En ese sentido, planteó la construcción de la Gran Alianza Norteña, en la que participen empresarios que generen inversiones y empleo, trabajadores que todos los días impulsen la economía, universidades que formen talento, así como familias y ciudadanos comprometidos con el futuro de Nuevo León. Mijes advirtió que existe preocupación ante la posibilidad de que intereses políticos busquen influir en instituciones, en órganos electorales, órganos judiciales o incluso en la vida interna de los partidos con el propósito de fortalecer un proyecto político determinado. Ante este escenario, Mijes convocó a construir un frente amplio y plural con empresarios, trabajadores, sindicatos, universidades, ciudadanos y familias que quieran aportar a un proyecto de transformación para Nuevo León basado en principios, participación y justicia social.
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20: Bueno, mi estimado Eduardo Ortega, buenos días, bienvenido.
21: Hola, hola Francisco, te saludo con mucho gusto. Bueno, te platico que los Rayados del Monterrey consiguieron su boleto a las semifinales de la Leagues Cup luego de vencer 2-1 al Chicago Fire en un partido pues muy disputado. Víctor Guzmán y Orbelín Pineda marcaron los goles del conjunto regiomontano, que volvió a mostrar capacidad de reacción y carácter en territorio estadounidense. Y bueno, tras la clasificación de Rayados, Matías Almeida destacó el nivel mostrado por Orbelín Pineda, autor de uno de los goles ante Chicago. El técnico reconoció su evolución y lo calificó como uno de los futbolistas más completos que ha dirigido, resaltando también su capacidad para disparar de media distancia. El León continúa con paso firme también en esta Leagues Cup y goleó 3-0 al Real Salt Lake para instalarse en las semifinales. La Fiera impuso condiciones de principio a fin y ahora acompaña a Rayados entre los cuatro mejores del torneo, manteniendo el buen momento que atraviesa el conjunto Esmeralda. De acuerdo con diversos reportes, Rafa Márquez estaría considerando convocar a Hugo Camberos y Santiago Sandoval a la selección mexicana mayor. Ambos jóvenes han llamado la atención por sus actuaciones recientes en las selecciones inferiores y podría recibir una oportunidad en el próximo proceso del combinado nacional. Cruz Azul habría alcanzado un principio de acuerdo con el Mónaco para la transferencia de Eric Lira. La operación ronda en los 6 millones de euros más 3 millones en variables, además de un porcentaje de una futura venta. El mediocampista mexicano está muy cerca de dar el salto al fútbol europeo. Atlas hizo oficial la salida de Gustavo Ferreres, quien todavía tiene contrato vigente con los rojinegros. La directiva llegó a un acuerdo con el futbolista para terminar anticipadamente su vínculo y liberar una plaza de extranjero ante la llegada del argentino Adonis Frías. Y por último, el Barcelona estaría muy cerca de cerrar el fichaje del portero croata Livakovic, actualmente portero del Fenerbahce. Reportes señalan que el acuerdo sería por 4 temporadas y que la operación rondaría los 4 millones de euros. Su llegada aumentaría la competencia en la portería blaugrana. Pero bueno, Francisco, es lo que tenemos en información deportiva.
20: Bueno, pues muchísimas gracias por la información. Estamos atentos, por supuesto, seguimos pendientes y en caso

0: unas 494.607 más que las que se tenía en el mismo periodo del 2025. Pues sí, sigue creciendo la informalidad y esto no son datos alentadores, ¿verdad? Para los economistas seguramente sabrán más del tema y tendrán ahí mucho que abonar y que advertir por los datos erróneos que se puede dar con todo este contexto. Hay que aprovechar los que tienen trabajo, cuidarlo muchísimo. O sea, ya ve que se ha dado el cierre de algunas industrias, no solamente en México, en Nuevo León también. Whirlpool cerró hace poquito. En Matamoros, Tamaulipas, que es una zona altamente industrializada, también de empresas manufactureras, hubo una fuga importante de maquiladoras. Y pues también anda la población ahí como media preocupada, ¿no? Porque ahora en qué van a trabajar. Entonces le digo, sí, los temas al final del día migratorios y políticos de Estados Unidos sí pegan. Y nos pegan a todo, ¿no? Lo que se genere en un punto nos pega al final del día a todos y a todas. Pero bueno, ya lo estamos despidiendo. Cuídese mucho. La invitación está hecha para que se quede con Azucena Oresti. A las 3 de la tarde llega Cintia Vanegas con más información. Y yo ya lo sabe. Lo espero mañana muy temprano a las 5 de la mañana por televisión. Y posteriormente a las 6 de la mañana aquí por la señal y la frecuencia de Radio Fórmula Monterrey. Cuídese mucho. Dios mediante, hasta el día de mañana.
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2: Hong Kong, China. Hong Kong es una deslumbrante y densa metrópolis vertical donde la energía milenaria del sur de China choca de manera electrizante con la herencia colonial e institucional británica. Como uno de los centros financieros más dinámicos de Asia, su espectacular horizonte de rascacielos se eleva entre el mar y verdes montañas, creando un paisaje visualmente inolvidable. La ciudad funciona bajo el concepto de una doble identidad, donde los mercados tradicionales de medicina china y los templos aromáticos coexisten con centros comerciales de ultralujo y sedes bancarias internacionales. Su población flotante de expatriados y comerciantes de todas las nacionalidades interactúa diariamente en el puerto de Victoria, manteniendo Hong Kong como un portal cosmopolita indispensable, vibrante, rápido y comercial para el comercio global actual.
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3: Símbolo de fuerza y longevidad. El roble es esencial en los ecosistemas templados. Produce bellotas, un alimento clave para numerosas especies de fauna silvestre. Su madera, extremadamente dura y resistente, ha sido utilizada históricamente en la construcción naval y de barricas. Estos árboles pueden vivir cientos de años, convirtiéndose en pilares históricos y biológicos de los paisajes europeos y americanos.
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1: Gracias, muy buenos días. ¿Cómo está? Qué gusto y qué placer tener la oportunidad de saludarlo, de arrancar esta mañana de miércoles, mitad de semana, ya 26 de agosto de 2026. Hay mucha información para que por favor nos permita acompañarlo cualquiera que sea su destino principal esta mañana. Insisto, 7 de la mañana con un minuto, el termómetro marcando, no me lo va a creer, pero los 26, 27 grados. Y para hoy esperamos, pues sí, el común denominador de estos últimos días, ¿no? Un calor intenso que podría llegar el termómetro, amenaza, amaga con alcanzar los 37 grados, le insisto, la canícula ya pues se fue, ya terminó el periodo de canícula, sin embargo continúa este periodo de calor. Lo que nos han explicado algunos especialistas es que con el efecto, pues sí, del niño, el invierno se adelanta. A partir del mes de septiembre arrancaríamos ya con el invierno, tardaría o se prolongaría a lo largo y ancho de 9 meses, pero para la zona metropolitana de Monterrey no se prevén que parte de estos 54, 55 frentes fríos que se tienen pronosticados para el país, pues ingresen a territorio de Nuevo León, al menos de manera inmediata, ¿no? O sea, va a ser un lento y gradual y seguramente como siempre, ¿verdad? Hasta finales de enero, febrero, son las épocas de mayor frío, no me voy a dejar mentir, y una parte de marzo también es donde se presenta pues las bajas, muy bajas temperaturas. Esperemos que no nos vaya tan mal, ¿verdad? Como otros años que, bueno, el año, no este año, oiga, iba a decir el año pasado, pero no, este año, usted recordará, lo recordará mejor que yo, oiga, muy frío, ¿no? Temperaturas de menos 0 grados, menos 1 grado, y bueno, pues ahí andábamos todos, bueno, los que nos levantamos muy temprano, intentando pues ahí raspar el hielo, ¿verdad? De los, de sobre todo los vehículos, porque pues nos topamos con que amanecimos ahí medios congelados. Entonces ojalá que sea distinto el panorama. Gracias de verdad por estar con nosotros. Hoy tenemos mucha información, seguimos dándole contexto de este tema que ocurrió en Cumbres. Se va a cumplir una semana, no recuerdo si mañana o pasado mañana se cumple una semana de este accidente vial, en donde se vio involucrado un camión revolvedor o revolvedora que se impacta con 3 vehículos. El camión se venía incendiando, que porque aparentemente no tenía frenos, que las balatas empezaron a provocar este siniestro, y al final y en resumen terminó con la vida de una joven, Montserrat, y dejó malherido a otro joven que continúa, entiendo, hospitalizado. ¿A qué vamos con todo esto? Mire, la zona de Cumbres es una zona que está en desarrollo, ¿no? Usted me va a decir, no, tiene años, sí, tiene años, pero está todavía construyéndose algunas viviendas. No creo que pueda ser tan complicado para la autoridad mandar llamar a las empresas constructoras que estén edificando hoy por hoy desarrolladores o viviendas en este sector para saber de quién era el bendito camión. ¿Quién es el responsable de la unidad? ¿Se le dio mantenimiento o no a la unidad? Y la pregunta del millón, ¿por qué el chofer escapó de los hechos? Me parece increíble que el chofer, y no lo hago con fines de denostar ni nada por el estilo, pero quiero que usted entienda el contexto. Mire, el chofer operador de un camión revolvedor de concreto ha logrado burlar a la autoridad porque hasta el día de hoy no ha sido detenido. Una autoridad que presume de inteligencia, una autoridad que presume de herramientas tecnológicas, una autoridad que presume de preparación y capacitación en los mejores países del mundo, y que hoy se ve reducido o reducida ante un operador de un camión revolvedor que ha logrado pues burlar, llamémoslo así, porque hasta el momento no ha sido detenido. Y no es que le esté responsabilizando al operador, sino que me imagino que dentro de toda esta historia su declaración es muy importante para saber a partir de cuándo empezó esta falla físico-mecánica, cómo lo intentó resolver y si él en su momento habría denunciado o advertido a la propia empresa sobre las condiciones en las que estaba circulando el camión. Ahora, no es el primer camión revolvedor que tiene un accidente en Cumbres. Este sí no me acuerdo si fue en junio, julio, también. Un camión revolvedor venía bajando de una bajadita de Cumbres, pasando la Llave de Oro, se quedó sin frenos, que estaba siendo conducido por un joven, recuerdo que tenía entre 27 y 30 años, y fue y se estrelló contra un poste. Le digo, si ya tenemos contexto, si ya tenemos antecedentes, con mayor razón me parece increíble que no estemos pues intentando aclarar qué fue lo que sucedió en este caso. Y por supuesto la familia está muy preocupada porque parecería que la autoridad no reacciona ante el dolor, ¿verdad?, de esta familia que ha perdido pues a Montserrat que se ha adelantado en el camino después de este accidente. Pero bueno, mi estimado Raimundo Elizalde, buenos días, ¿dónde andas? Adelante.
2: Muy buenos días, Paco, buenos días al auditorio. Informarte lo que ocurre durante la noche de ayer y madrugada de hoy. Te comento que viejos postes de la Comisión Federal de Electricidad provocaron daños en 3 vehículos estacionados en Santa Catarina tras caer luego de una racha de viento que se presentó durante la madrugada de este miércoles. El reporte de la caída se recibió sobre la calle Bahía Blanca en la colonia Lomas del Poniente. Se alertaba de 2 transportes escolares y una camioneta dañados. Vecinos del sector señalaron que escucharon la explosión de un transformador y posteriormente observaron cómo los postes de Comisión Federal de Electricidad caían sobre los vehículos que se encontraban estacionados frente a varios domicilios. En el lugar, afortunadamente, no hubo personas heridas. De inmediato se movilizaron elementos de Protección Civil Jaguares de Santa Catarina y, bueno, elementos también de la zona de la Comisión Federal de Electricidad para tratar de remediar esta situación. Lamentablemente, otra vez, estos viejos postes que provocan daños. Afortunadamente no hay personas heridas. Ahora vamos a ver si Comisión responde ante esta situación. Por el momento este es mi reporte, Paco. Que tengas tú y el auditorio un excelente resto del día.
1: Bueno, pues muchísimas gracias, mi estimado Raimundo Elizalde, por la información. Gracias a usted por el favor de su amable sintonía. ¿Le parece? Arrancamos y qué mejor que con el resumen de noticias. Buenos días, bienvenidos. Bueno, la Fiscalía General de la República destruyó 25 vehículos con blindaje artesanal. Las unidades destruidas fueron aseguradas en colaboración con las autoridades de los 3 órdenes de gobierno en distintas acciones coordinadas. De acuerdo con las investigaciones, los vehículos eran probablemente utilizados por integrantes de grupos delictivos por cárteles de la droga. En febrero se habrían destruido otras 23 unidades, en abril 18, y bueno, tienen un valor en el mercado negro de 2 millones de pesos cada una, lo que total representa estos 25 vehículos, un golpe pues al narcotráfico por 46 millones de pesos. Bueno, y un operativo realizado por Fuerza Civil se llevó a cabo un enfrentamiento y aseguramiento de un arsenal en el municipio de Melchor Ocampo, la zona norte del estado de Nuevo León. El despliegue táctico se dio en la zona centro del mencionado municipio, donde fue localizado y asegurado un armamento de alto poder y una gran cantidad de material bélico, que entre algunos puntos destacan, pues sí, ametralladoras, armas de fuego, entre otras herramientas que, por supuesto, ya quedaron ahí a disposición de las autoridades correspondientes después de esta acción de seguridad. Bueno, y avanzamos con más información, si usted así nos lo permite. Se realizó un cateo en un colegio católico y esto asombró justamente a los trabajadores de la educación y habitantes de la zona sur de Monterrey. El despliegue de la unidad de investigación y litigio de especializada en delitos en materia de trata de personas se dio justamente en la calle Acueducto San Francisco, en la colonia El Uro. Este dispositivo se dio por el supuesto delito, bueno, supuesta denuncia de delitos sexuales. La investigación tiene como raíz el hallazgo de supuestos videos íntimos, bueno, pornografía infantil. Autoridades se dieron a la tarea de buscar indicios como aparatos telefónicos, equipos de cómputo y videocámaras. Bueno, elementos de la Agencia Estatal de Investigaciones realizaron 3 cateos simultáneos en los municipios de Monterrey y Juárez. Las intervenciones forman parte de la investigación por el delito contra la salud y se vinculan directamente también con el homicidio de una persona registrada en la colonia Mirasol. En Monterrey el despliegue se realizó en la colonia Croc y en la colonia Alianza, mientras que en el municipio de Juárez, en la colonia Valle Oporto, segundo sector. Hasta el momento la autoridad no ha detallado pues cuáles fueron los resultados de estas acciones de seguridad. Bueno, elementos de la Policía de Santa Catarina lograron la detención de 2 hombres en posesión de narcóticos en hechos distintos. El primer caso se registró en la calle Loma Larga, en la colonia Arboleda de las Mitras, donde se detuvo a Juan Carlos N., de 29 años de edad, quien le aseguraron 30 envoltorios con cocaína en piedra. El segundo hombre detenido fue identificado como Eric, de 26 años de edad. Bueno, la Policía de Monterrey realizó la detención de un conductor que circulaba en un vehículo similar al que habría participado en diversos robos en tiendas de autoservicio. Al menos el último de ellos, el 29 de mayo, en la colonia Chepevera. Fue localizado mediante las cámaras del C4. Este vehículo fue ubicado en la calle Rayón y Aramberri. Era conducido por Herminio Eduardo, de 48 años, fue interceptado por elementos de la policía de Monterrey. Intentó agredir a uno de los elementos. El sujeto fue presentado por las autoridades correspondientes para la investigación en curso y por los delitos que, pues, le resulten, ¿verdad? Bueno, y este martes se cumplieron 15 años del atentado del Casino Royal, que dejó como saldo 52 personas fallecidas. Familiares de las víctimas y colectivos, pues, bueno, llevaron a cabo un evento conmemorativo y de exigencia de justicia en este memorial instalado en la avenida San Jerónimo, justo en el sitio donde anteriormente operaba este negocio. El ataque ocurrió el 25 de agosto de 2011, cuando un grupo armado irrumpió en el lugar, roció combustible y le prendió fuego con las personas ahí adentro. Bueno, un joven que era buscado por una familia desde el 2025 en el estado de Hidalgo fue localizado por elementos de la policía de Monterrey. ¿Sabe dónde? En el Mesón Estrella. Según los reportes, Ángel, de 17 años, bueno, se unió a los trabajadores de una feria con los que recorrió diversos estados del país, pero estando en Saltillo decidió viajar por su propia cuenta a Monterrey, donde comenzó a trabajar en el mercado. Este martes, tras un recorrido, los uniformados se acercaron, platicaron con este menor, quien les contó, pues, de dónde era originario, de Tulancingo, Hidalgo, así como sus aventuras por la feria, por lo que los uniformados confirmaron con el C4 que contaba con un reporte de búsqueda, y bueno, el menor será entregado conforme a los protocolos a sus familiares. Imagínese usted como Pinocho, ¿verdad? ¿Se acuerda usted la de Pinocho, que se fue también Pinocho en la feria? Bueno, pues algo similar, ¿no? Bueno, la Universidad Autónoma de Nuevo León eliminará el examen de admisión para sus preparatorias luego del anuncio hecho por el gobierno federal a través de la Secretaría de Educación Pública. Jorge Cisneros, vocero de la Universidad Autónoma de Nuevo León, expresó que ahora cuentan con 5,000 espacios más que hace 3 años para recibir a las nuevas generaciones que, pues, requieran de esta atención académica. En tanto, el Colegio Militarizado da un nuevo paso al transformarse en el Colegio Ciudadano, un cambio que modifica únicamente el concepto y que mantiene vigente los valores que ha caracterizado a esta institución. La nueva etapa busca fortalecer la formación de los alumnos, priorizando los aprendizajes disciplinarios fundamentales, así como una actualización académica acorde con las necesidades actuales. 7:12 a.m, marcamos la pausa. Es breve, regresamos. Buenos días.
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12: 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El deporte es parte de nuestra vida. Los triunfos, los descalabros, las glorias y las decepciones marcan el recuerdo individual e integran la memoria colectiva. Nos reflejamos en los héroes de la cancha, la pista y la alberca, en las narraciones y el contexto que envuelven a cada recuerdo. 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Una lectura nostálgica y que da pie a las mejores sobremesas. Imperdible para los amantes del deporte y la historia.
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1: Bueno, 7 de la mañana con 16 minutos. Gracias de verdad por estar con nosotros. ¿Dónde está el tráfico a esta hora de la mañana? Pues mire, vamos a darle un vistazo a este mapa satelital. Nos dice que básicamente una parte de Ruiz Cortines por la zona de Pelícano. Hay carga vehicular importante para que lo tome usted en consideración. Ah, está pues un tiempo estimado de avance muy, muy lento. Y básicamente en las mismas condiciones o en condiciones muy similares se localiza Paseo de los Leones, más o menos a la altura de Gonzalitos, también a vuelta de rueda, para que lo tome usted en cuenta. Lo mismo ocurre con Profesor Moisés Sainz, antes de Simón Bolívar. Y bueno, Miguel Alemán y se diga, ¿verdad? Es así, no tiene ni para cuándo. Miguel de la Madrid también en las mismas condiciones. Y ahí estamos atentos, por supuesto, en caso de ser necesario, de pasarle o compartirle algún reporte que emita las direcciones de tránsito. Se lo haremos saber de manera oportuna. Por cierto, la temperatura para el día de hoy, esperamos una máxima 37, 38 grados, dependiendo de la zona donde usted se localice. No hay posibilidad de lluvia, un cielo totalmente despejado, temperatura mínima de los 23 grados, actualmente el termómetro marcando los 28 grados. Para el jueves esperamos una temperatura máxima de los 38 grados, mínima de 25 grados, no hay posibilidad de precipitación. Y bueno, para el viernes máxima de 38 grados, mínima de 25 grados, cielo también despejado, y aparece algo de pronóstico de lluvia a partir de la próxima semana, pero bueno, ya le iremos informando conforme vayan confirmando, ¿verdad? Estas actualizaciones del pronóstico del tiempo. Bueno, 7 de la mañana con 17 minutos, vámonos con lo que hoy en noticia, ya se lo platicamos, ocurrió hace casi una semana, un hecho que a todos conmocionó. Una adolescente, una mujer de 17 años, más o menos 17, 18 años, murió en este accidente, un accidente de un vehículo particular con una camión revolvedora que se quedó sin frenos en la zona de Cumbres. Se incendió este vehículo por lo mismo de que se quedó sin frenos y no había manera de detenerlo. Las balatas dicen que se quemaron y, bueno, termina impactando esta unidad en la que viajaba Montserrat. Hasta el día de hoy, pues no se ha aclarado cómo va la investigación, no hay detenidos y sigue hasta cierto punto como esa percepción de que pues, podría terminar todo esto en un carpetazo. Mi tocayo Francisco nos platica y nos amplía más sobre las cosas que ocurren sobre Leones.
13: El pasado 20 de agosto, un accidente en la avenida Paseo de los Leones en Monterrey cobró la vida de Montserrat, una joven cuyo caso ha generado indignación y reclamos de justicia. Su padre, identificado como Martín, publicó un mensaje en su cuenta de Facebook en el que expresó tanto su agradecimiento por las muestras de apoyo como su exigencia de que se esclarezca lo ocurrido. En el texto, Martín reconoció la solidaridad de las personas que han acompañado a su familia en el proceso luctuoso. Señaló que las muestras de cariño han sido un respaldo importante en medio del dolor por la pérdida de su hija. Sin embargo, subrayó que hasta ahora no se han registrado avances en las investigaciones del accidente. El padre de la víctima aseguró que diariamente ha buscado apoyo de las autoridades del Poder Judicial, Ejecutivo y Legislativo para exigir justicia y lograr la detención de los responsables de la operación del vehículo involucrado en el hecho. En su publicación, insistió en que el caso no puede quedar sin respuesta y que las instituciones deben actuar con claridad. Martín escribió que pese al duelo que atraviesa su familia, está enfocado en que se haga justicia y en que se identifique a los responsables. Reiteró que no se ha informado de avances concretos en la investigación, lo que mantiene la incertidumbre sobre el proceso. El accidente ocurrido el 20 de agosto dejó marcada a la familia de Montserrat y abrió un reclamo público que ahora se suma a otros casos en los que las víctimas piden resultados de las autoridades. La exigencia principal es que se esclarezca quién conducía el vehículo y que se proceda conforme a la ley. La familia espera que las autoridades den respuesta y que el caso avance en los tribunales para sancionar a los responsables del accidente. Radio Fórmula Monterrey, Francisco Javier Guerrero Luna.
1: Bueno, muchas gracias, mi tocayo Francisco Javier Guerrero Luna. Nos vamos rápidamente con mi estimado Raimundo Elizalde. Tremendo megaoperativo ayer, bueno, cateo, ¿verdad? Llegaron varias unidades ahí a un colegio en la zona sur de Monterrey, todos muy preocupados, ¿qué era lo que estaba pasando? ¿Qué estaba ocurriendo? Bueno, pues catearon un colegio, aparte católico. Y bueno, el delito, caray, está muy fuerte esto, posible caso de, pues sí, de trata de menores, algo así, mi estimado Ray, tú tienes el reporte completo, adelante.
14: El cateo de un colegio católico asombró a trabajadores de la educación y habitantes de la zona sur de Monterrey. El operativo se dio a la par del registro de la vivienda de uno de los trabajadores de la misma institución educativa en San Nicolás de los Garza. El despliegue de la Unidad de Investigación y Litigación Especializada en Delitos de Materia de Trata de Personas se dio cerca de las 6 de la mañana en el colegio Tonalí, ubicado en la calle Acueducto San Francisco de la colonia El Uro. El dispositivo apoyado con fuerza civil en la seguridad del perímetro se dio derivado de supuestos delitos sexuales. Una fuente allegada al caso informó que la indagatoria tiene como raíz el hallazgo de supuestos videos de pornografía infantil. Detectives de la Fiscalía y peritos del Instituto de Criminalística se dieron a la tarea de buscar indicios como aparatos telefónicos, equipos de cómputo, tabletas electrónicas, computadoras de escritorio, memorias de almacenamiento USB, cámaras de seguridad, videocámaras, así como cualquier otra evidencia. El cateo que asombró a los residentes de la prestigiosa zona sur se sumaba a un segundo allanamiento en un domicilio ubicado en la colonia Unión de Colonos Benito Juárez, en el municipio de San Nicolás de los Garza, donde se habrían asegurado teléfonos celulares, una tableta electrónica, una computadora portátil y memorias tipo USB. Tras acabar con la indagatoria, ambos puntos fueron liberados, donde los detectives se retiraron sin dar detalles de la investigación en curso. Aunque se solicitó la versión oficial del colegio, los encargados del plantel no aceptaron. Para Radio Fórmula Monterrey, Raimundo Elizalde.
1: Bueno, muchísimas gracias, mi estimado Raimundo Elizalde, por la información. Vamos a estar atentos a lo que surja, el desarrollo y desahogo de esta propia investigación. Vámonos con... Caray, ayer se cumplieron 15 años de este caso del Casino Royal. Los familiares siguen exigiendo justicia, siguen exigiendo pues que haya... sobre todo aclaración con los presuntos responsables. Unos salieron en libertad, otros pues están pagando una condena que pues no va a ser suficiente, ¿verdad? Pero bueno, esa es parte de lo que se vivió justamente el día de ayer.
13: A 15 años de la tragedia del Casino Royal ocurrida el 25 de agosto del 2011 en Monterrey, el colectivo 52+2, integrado por familiares de las víctimas, realizará a las 5:30 de la tarde un acto conmemorativo frente al memorial ubicado en la avenida San Jerónimo. En un comunicado, los familiares señalaron que pese al tiempo transcurrido, los procedimientos siguen inconclusos y con datos contradictorios entre las autoridades. De acuerdo con la información reciente del Poder Judicial en la causa penal 203-2011 y sus 14 acumuladas, existen 25 personas procesadas por el ataque. Sin embargo, solo 2 han recibido sentencia, una dentro del macroproceso del Casino Royal y otra en una causa acumulada. El resto de los casos se encuentra en distintas etapas. 4 personas permanecen en fase de instrucción, 6 en reposición del procedimiento, 11 con sentencia apelada y 2 procesos concluyeron debido al fallecimiento de los acusados. Ante esta situación, los familiares pidieron a la Fiscalía General de Justicia y al Tribunal Superior de Justicia de Nuevo León conciliar sus datos y entregar una explicación individual y verificable sobre cada expediente. El colectivo subrayó que aún no existe una relación oficial y homologada que detalle la situación de cada procesado, los delitos que se le atribuyen, las resoluciones dictadas y las actuaciones pendientes. Por ello, insistieron en que las autoridades deben de transparentar la información y dar certeza a las víctimas. Otra de las preocupaciones expresadas fue la decisión de la Comisión Nacional de los Derechos Humanos de concluir administrativamente el seguimiento de la recomendación 66-2012 emitida tras la tragedia. Los familiares consideran que persisten obligaciones sin cumplimiento integral y recordaron que el asunto ya se encuentra judicializado, avanzando en revisión ante un tribunal colegiado. La recomendación señalaba responsabilidades de distintas instancias, entre ellas la Secretaría de Gobernación, la Secretaría del Trabajo y Prevención Social, el Gobierno de Nuevo León y el municipio de Monterrey. Según los familiares, estas obligaciones no pueden darse por cumplidas únicamente con trámites administrativos o acciones aisladas. Radio Fórmula Monterrey, Francisco Javier Guerrero Luna.
1: Bueno, muchísimas gracias. Y vamos justamente con los poderes ahí autónomos que aseguran que tienen recursos para el cierre 2026. Nila Barrera nos platica y nos amplía sobre los recursos del Estado hacia estos organismos.
15: El gobierno del estado dio a conocer mediante un comunicado las cuentas públicas y los informes trimestrales, asegurando que los poderes del estado y los organismos autónomos de Nuevo León cuentan con recursos en sus cuentas bancarias que les permitirán cubrir necesidades y preparar el cierre del año fiscal 2026. El Poder Judicial, a través del Consejo de la Judicatura, registra uno de los montos más altos. En la cuenta pública de 2025 se reportaban poco más de 677 millones de pesos, cifra que subió a 799 millones en el primer trimestre de 2026 y alcanzó 850 millones en el segundo trimestre. La Fiscalía General de Justicia también muestra variaciones importantes. En 2025 tenía 724 millones de pesos, mientras que en el primer trimestre de este año llegó a 880 millones. Para el segundo trimestre, el saldo se ajustó a 839 millones. En el caso del Congreso del Estado, los recursos pasaron de 118 millones en 2025 a 111 millones en el primer trimestre de 2026 y posteriormente se incrementaron a 137 millones en el segundo trimestre. La Auditoría Superior del Estado refleja un crecimiento significativo, de 24 millones en 2025 a 75 millones en el primer trimestre de este año, aunque en el segundo trimestre bajó a 60 millones. El Instituto Estatal Electoral reportó un saldo de 47 millones en 2025, que subió a 53 millones en el primer trimestre y a 60 millones en el segundo. El Tribunal Electoral del Estado mantiene cifras estables, con 34 millones en 2025, 31 millones en el primer trimestre y 33 millones en el segundo. Por su parte, InfoNL presentó una disminución marcada. De 51 millones en 2025 bajó a 8 millones en el primer trimestre de 2026, aunque en el segundo trimestre se recuperó parcialmente con 16 millones. La Comisión Estatal de Derechos Humanos cerró 2025 con 4.8 millones de pesos, aumentó a 7.3 millones en el primer trimestre y se ajustó a 6.3 millones en el segundo. En el comunicado se informó que estos recursos provienen de las administraciones que realiza el gobierno del estado y se mantienen en cuentas bancarias de cada poder y organismo. Para Fórmula Noticias Monterrey, Nila Barrera.
1: Vamos a la pausa, es breve, regresamos, buenos días.
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24: Si tu hijo tarda mucho en quedarse dormido, se despierta varias veces durante la noche o amanece cansado con frecuencia, es posible que esté presentando dificultades para dormir. El descanso adecuado influye directamente en su crecimiento, aprendizaje, estado de ánimo y capacidad para concentrarse durante el día. Establecer horarios consistentes, reducir el uso de pantallas antes de dormir, ofrecer cenas ligeras y crear un ambiente tranquilo favorece un sueño más reparador. También es importante escuchar sus preocupaciones, ya que muchas veces la ansiedad o los cambios en su rutina pueden afectar el descanso. Acompañarlo con paciencia y brindarle seguridad emocional hará que la hora de dormir sea una experiencia más agradable. Dormir bien también es una parte fundamental de una infancia sana y equilibrada.
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1: Bueno, ya lo tiene ahí, ya tiene usted la recomendación del día, ¿verdad? Oiga, vámonos con otros temas, vamos a avanzar con la información, si usted así nos lo permite. No sé si usted ya escuchó este tema, pues ahora las universidades, bueno, las preparatorias de las autónomas van a tener que eliminar estos exámenes de admisión. Bueno, esto luego de que el gobierno federal anunció a través de la Secretaría de Educación Pública esta medida. Sobre el tema de Nuevo León, las autoridades, por ejemplo, de la Universidad Autónoma de Nuevo León, expresaron que ahora cuentan con 5,000 espacios adicionales para 3 años y para poder recibir a las nuevas generaciones de los estudiantes de preparatoria, que, insisto, ya no van a tener que presentar examen de admisión. Lo que nos preocuparía sería todas aquellas personas que se dedicaban al tema de las asesorías, ¿verdad? Seguramente ellos iban a... Bueno, no les va a caer tan en gracia esta noticia. Bueno, también ayer habló el gobernador Samuel García sobre este tema, sobre también los recursos y la falta de espacios de la Universidad Autónoma de Nuevo León. ¿Qué dijo al respecto? Escúchalo.
27: Obviamente va a ser gradual. Tenemos tiempo, tenemos el recurso para que todos los jóvenes de Nuevo León puedan ir a prepas. Tenemos que hablar con la UNI. Acuérdense que el Estado tiene prepas, pero el grueso es la Universidad Autónoma de Nuevo León. Y por supuesto que vamos a ayudar al rector con recursos para que salga adelante este nuevo proyecto de quitar exámenes y que sea una prepa abierta e incluyente.
1: Bueno, hablando de temas educativos, que también pues son noticia, ya estamos a escasos días de regreso a clases, ¿verdad? El colegio militarizado pues da un nuevo paso a la transformación. Ahora es un colegio ciudadano, un cambio que modifica únicamente el concepto en sí. Se mantienen vigentes los valores que han caracterizado a esta institución educativa del Estado. La nueva etapa busca fortalecer la formación de estudiantes, priorizando los aprendizajes disciplinarios fundamentales, así como la actualización académica acorde con las necesidades actuales. Van a llevar, dicen que, ramas o materias de inteligencia artificial, robótica y automatización. Vamos a escuchar las declaraciones del gobernador también sobre este mismo punto.
3: Hoy Nuevo León, además de ser primer lugar en riqueza, también somos primer lugar en lo social. Hemos construido un estado con piso parejo para todos y lo que más me enorgullece, un estado que ya sacó bandera blanca y el estado ya empieza a poner salón especial o maestro sombra y la meta es que este año vamos a llegar a los 80,000 registrados y diagnosticados. Entonces aquí nadie se queda atrás.
1: Bueno, pues ahí el comentario de las autoridades en relación a estos temas de materia educativa. Y hablando de materia educativa, cada año es lo mismo, ¿verdad? Regresamos a clase, regresamos al tráfico, regresamos a estos atorones viales interminables, a un aumento en los tiempos de traslado y sobre todo a un distanciamiento de las familias, ¿no? Que tienen que pasar obligatoriamente más tiempo en las calles, menos tiempo en las casas. Bueno, sobre este tema, mi estimado César Rojas nos platica y nos amplía sobre estas vialidades y los proyectos que se han estado presentando y algunos de ellos empujando para tratar de aminorar la carga vehicular durante estos días de regreso a clases. Lo cierto es que, mire, el año pasado fue lo de transportes escolares. Este año creo que vuelven a insistir, no sé si una parte en horarios escalonados y otra parte también en transporte escolar. Pero bueno, el reporte lo tiene César Rojas. Adelante.
6: El regreso a clases programado para el próximo 31 de agosto traerá un incremento importante en el tráfico de Monterrey y su área metropolitana debido al retorno de más de 1,000,000 de estudiantes a los salones. Durante la primera semana, las principales complicaciones se esperan en vialidades que ya presentan una elevada carga vehicular y que además enfrentan obras o reducciones de carriles. Entre los puntos que pueden registrar mayores congestionamientos se encuentra la avenida Gonzalitos, donde los trabajos viales y las gasas de incorporación a San Jerónimo e Hidalgo podrían generar filas durante las horas pico. También la avenida Constitución será un punto de atención debido al tráfico pesado y a la zona donde se realizan obras y adecuaciones relacionadas con proyectos de movilidad. En el Orponiente, la avenida Paseo de los Leones puede presentar saturación durante las mañanas por elevado flujo vehicular y la concentración de planteles educativos, mientras que en el sur, en Garzasada, tendrá mayor movimiento por el tránsito de estudiantes hacia universidades y colegios. En el Oriente Metropolitano, la avenida Miguel Alemán también puede registrar tráfico intenso debido a la combinación de vehículos particulares, transporte público, unidades de personal y frentes de obra. El escenario se complica al considerar que Nuevo León cuenta con un parque vehicular superior a 3.4 millones de vehículos, por lo que la incorporación de los viajes escolares incrementará la presión sobre las principales arterias. Ante este panorama, las autoridades de la Secretaría de Movilidad y las diferentes corporaciones policíacas recomiendan a padres de familia y automovilistas salir con mayor anticipación, utilizar aplicaciones de navegación para detectar cierres o congestionamientos y evitar estacionarse en doble fila frente a los planteles. César Rojas, Radio Fórmula Monterrey.
1: Oiga, ser civilizados, ¿verdad? También empáticos con aquellos que viven en perímetros cercanos a los planteles educativos. Yo vivo cerca de una primaria, no sabe usted qué cosa tan jocosa dirían por ahí. Aunque yo no tenga hijos en la primaria, tengo que hacer mi fila para poder avanzar por la calle porque de plano los padres de familia o están en doble fila. No sé en qué momento sacan hasta una triple fila, ¿verdad? Cuando ni siquiera caben ya vehículos sobre la calle. Pero sí, falta un poquito más de concientización sobre los padres de familia que entiendan que las escuelas están en algunos fraccionamientos, en algunos sectores, pero no ello implica que el fraccionamiento pues le pertenezca al plantel educativo, ¿no? Entonces sí hay que ser muy respetuosos y también, obviamente, respetar los espacios de estacionamiento de cada vivienda, porque también hay padres de familia que se estacionan en el mero portón, ¿verdad? Y solamente dicen, pues voy hasta aquí a dejar al niño. Pues sí, pero ¿cuánto tiempo, no? Bueno, pues ahí estamos atentos a sus comentarios al final del día. 8117-893875, línea de comunicación directa. Vámonos con mi estimada Nila. Sigue avanzando las obras del metro, las líneas 4 y 6 del metro. Se han visto algunos avances, sobre todo en la línea 4. Si usted viene por Constitución, pues empieza ya a ver un poquito más estructurada o la forma de las estaciones. En la línea 6 del metro, esto pues ya había tenido un poquito de avance. Mire, desde que tuvimos acceso a una carpeta de los trazos de estas líneas, porque no era un proyecto ejecutivo, era más bien como una idea del concepto, decía que la obra de término era el 2027. Y tan es así que yo creo que, pues sí, estaría tentativamente para mediados del 2027. Pero bueno, vamos con mi estimada Nila y la expropiación de algunos predios por la construcción de la línea del metro.
15: El gobierno de Nuevo León oficializó la expropiación de 11 predios ubicados sobre la avenida Miguel Alemán en el municipio de Guadalupe para avanzar en la construcción de la línea 6 del metro. El acuerdo fue publicado el viernes pasado y entró en vigor ese mismo día. En el documento se establece que la afectación comprende un total de 12.828 metros cuadrados de superficie, correspondientes a los inmuebles que serán utilizados para levantar 4 estaciones: Arboledas, Ruiz Cortines, San Rafael y Bonifacio Salinas. De acuerdo con la resolución, en el caso de la estación Arboledas, se expropian 3 predios y uno más quedará bajo ocupación temporal por un periodo de 2 meses, sumando en conjunto más de 8.000 metros cuadrados. Para la estación Ruiz Cortines se contemplan 3 inmuebles con una superficie total de 1.739 metros cuadrados. En la estación San Rafael se expropian 2 predios que abarcan 1.629 metros cuadrados, mientras que para la estación Bonifacio Salinas se incluyen 2 terrenos con una extensión de 1.220 metros cuadrados. El decreto señala que la Tesorería Estatal será la encargada de cubrir las indemnizaciones correspondientes, conforme a lo establecido en la Ley de Expropiación por Causa de Utilidad Pública. El pago deberá realizarse en un plazo que no exceda los 10 años. La Secretaría de Movilidad Estatal tiene la responsabilidad de notificar la resolución a los propietarios de los inmuebles afectados, además de inscribir el acuerdo en el Registro Público de la Propiedad. También está facultada para tomar posesión inmediata de los terrenos. El documento reitera que la construcción de la línea 6 del metro se considera una obra de utilidad pública. El proyecto contempla una extensión de 17.89 kilómetros y la instalación de 18 estaciones en total, de las cuales 4 corresponden a los predios expropiados en Guadalupe. Para Fórmula Noticias Monterrey, Nila Barrera.
1: Bueno, vamos a marcar una pausa. Es breve, regresamos con el resumen de información nacional y muchas cosas más. Buenos días.
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13: La Fiscalía de Tabasco abrió una carpeta de investigación en torno a los disparos registrados en las inmediaciones de la casa de la alcaldesa interina de Paraíso, María Elisa Hernández. Afirmó que buscará esclarecer los hechos e identificar a los responsables. La jefa de gobierno, Clara Brugada, inauguró la primera utopía de la alcaldía Miguel Hidalgo llamada México Tenochtitlan, un nuevo espacio para el encuentro, la cultura y el bienestar de la comunidad. Precisó que se recuperaron casi 4.000 metros cuadrados con una inversión de 52 millones de pesos. A partir del próximo 5 de septiembre, la aduana de Nuevo Laredo, Tamaulipas, arrancará un plan piloto de ampliación del horario sabatino para operaciones en el Puente del Comercio Mundial. Esto se desprende del acuerdo entre autoridades de los dos Laredos, aduanas binacionales y transportistas para agilizar el flujo de mercancías. Informó Amy Arriaga. 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
1: 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Bueno, vamos al resumen de información nacional.
0: Gracias, Francisco. Muy buenos días. El Comité Plural por la Libertad de Ernesto Rufo anunció el apoyo de nuevos abogados para defender al exgobernador de Baja California. Una de las personas que llegaron para mostrar su apoyo al FGR fue precisamente el expresidente Vicente Fox, quien dijo que mete las manos al fuego a favor del exfuncionario. Por otra parte, la Unidad de Asuntos Internos de la Fiscalía Capitalina investiga a 14 funcionarios, desde ministerios públicos hasta agentes de la Policía de Investigación, ligados a casos de despojo en la Ciudad de México. Del 5 al 23 de agosto se abrieron 214 denuncias por este delito y 35 personas han sido detenidas en flagrancia. En tanto, a casi un año de la explosión de la pipa de gas LP en el distribuidor vial de la Concordia en Iztapalapa, se han concretado la celebración de 156 acuerdos reparatorios y 2 están pendientes de resolverse, uno por lesiones y otro más por daños, ambos culposos. La cifra por la reparación del daño suma más de 470 millones de pesos, mientras que asesinaron con disparo de arma de fuego a 2 hombres en las alcaldías Tláhuac y Venustiano Carranza. En ambos casos, los agresores huyeron en motocicletas. Por último, la Secretaría de Seguridad Ciudadana detuvo a Daidon Daniel, alias El Lápiz, sicario de la Antiunión, luego de que algunos de sus amigos lo sacaran del hospital Rubén Leñero tras una intervención quirúrgica por impactos de bala en ambas piernas. Francisco, el reporte.
1: Bueno, muchas gracias, mi estimado Juan Antonio Jiménez, por la información nacional. Vámonos con notas locales, lo que usted tiene que saber y conocer a esta hora de la mañana. Durante la presente administración, el gobierno de Nuevo León, a través del Instituto de la Vivienda de Nuevo León, ha entregado más de 14,000 escrituras en beneficio de las familias del estado, como parte de las acciones para brindar certeza jurídica y fortalecer su patrimonio. Con las más de 90 escrituras a familias de Juárez, el Instituto de la Vivienda y el gobierno municipal refrendaron su compromiso de avanzar en la regularización de la tenencia de la tierra. Al asegurar el patrimonio de 96 familias de 16 colonias, con sus documentos suman más de 500 acciones realizadas en beneficio de habitantes del municipio durante casi 2 años. En su mensaje, el director general del Instituto de la Vivienda de Nuevo León, Eugenio Montiel Amoroso, destacó que las más de 14,000 escrituras entregadas durante la presente administración reflejan el compromiso del gobierno de Nuevo León con las familias, al tiempo que señaló que estas acciones en Juárez permiten avanzar de manera directa en la regularización y brindar certeza jurídica a quienes durante años han esperado pues consolidar su patrimonio. Bueno, y nos vamos con más información, por supuesto, del municipio de Escobedo, Nuevo León. La Dirección de Protección y Bienestar Animal del municipio de Escobedo presentó una denuncia ante la Fiscalía General de Justicia de Nuevo León, del estado, por el maltrato animal cometido contra pues una gatita de nombre Julieta, y que se difundió a través de videos y fotografías en redes sociales el pasado domingo. Wendy Briones, directora de Protección y Bienestar Animal de este municipio, detalló que la denuncia fue presentada tras darse a conocer el video donde se observa a un hombre pues aventando a la gatita. Briones dijo que el video fue observado en redes sociales y ante este hecho, pues elementos de la Secretaría de Seguridad Ciudadana y de Protección Animal de Escobedo iniciaron un operativo de búsqueda para tratar de localizar a los responsables en la colonia Villas de San Francisco. Durante el operativo señaló que se acudió a cinco domicilios relacionados con la agresión, sin que hasta el momento se haya logrado localizar a la persona que se observa en este video. La directora de Protección Animal dijo que pues localizaron a la propietaria de Julieta, quien manifestó haberse enterado de lo ocurrido a través de redes sociales y pidió atención médica para la gatita. No, caray, de verdad que nos falta un poquito más empatía. Bueno, y vámonos a otros temas. Oiga, desde Monterrey, Andrés Mijes hizo un llamado a defender el futuro de Nuevo León y a construir una alternativa que coloque por delante a las familias y el desarrollo del estado y la voluntad de los ciudadanos. Mijes señaló que Nuevo León ha perdido demasiado tiempo en confrontaciones e improvisaciones, por ello ya es momento de concretar los esfuerzos en encontrar soluciones y recuperar el rumbo del estado. En ese sentido, planteó la construcción de la Gran Alianza Norteña, en la que participen empresarios que generen inversiones y empleo, trabajadores innovadores que todos los días impulsen la economía, universidades que formen talento, así como familias y ciudadanos comprometidos con el futuro de Nuevo León. Mijes advirtió que existe preocupación ante la posibilidad de que intereses políticos busquen influir en instituciones, en órganos electorales, órganos judiciales o incluso en la vida interna de los partidos con el propósito de fortalecer un proyecto político determinado. Ante este escenario, Mijes convocó a construir un frente amplio y plural con empresarios, trabajadores, sindicatos, universidades, ciudadanos y familias que quieran aportar a un proyecto de transformación para Nuevo León basado en principios, participación y justicia social.
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1: Bueno, mi estimado Eduardo Ortega, buenos días, bienvenido.
14: Hola, hola, Francisco, te saludo con mucho gusto. Y bueno, te platico que los Rayados del Monterrey consiguieron su boleto a las semifinales de la Leagues Cup luego de vencer 2-1 al Chicago Fire en un partido pues muy disputado. Víctor Guzmán y Orbelín Pineda marcaron los goles del conjunto regiomontano, que volvió a mostrar capacidad de reacción y carácter en territorio estadounidense. Y bueno, tras la clasificación de Rayados, Matías Almeida destacó el nivel mostrado por Orbelín Pineda, autor de uno de los goles ante Chicago. El técnico reconoció su evolución y lo calificó como uno de los futbolistas más completos que ha dirigido, resaltando también su capacidad para disparar de media distancia. El León continúa con paso firme también en esta Leagues Cup y goleó 3-0 al Real Salt Lake para instalarse en las semifinales. La Fiera impuso condiciones de principio a fin y ahora acompaña a Rayados entre los cuatro mejores del torneo, manteniendo el buen momento que atraviesa el conjunto Esmeralda. De acuerdo con diversos reportes, Rafa Márquez estaría considerando convocar a Hugo Camberos y Santiago Sandoval a la selección mexicana mayor. Ambos jóvenes han llamado la atención por sus actuaciones recientes en las selecciones inferiores y podría recibir una oportunidad en el próximo proceso del combinado nacional. Cruz Azul habría alcanzado un principio de acuerdo con el Mónaco para la transferencia de Eric Lira. La operación ronda en los 6 millones de euros más 3 millones en variables, además de un porcentaje de una futura venta. El mediocampista mexicano está muy cerca de dar el salto al fútbol europeo. Atlas hizo oficial la salida de Gustavo Ferreres, quien todavía tiene contrato vigente con los rojinegros. La directiva llegó a un acuerdo con el futbolista para terminar anticipadamente su vínculo y liberar una plaza de extranjero ante la llegada del argentino Adonis Frías. Y por último, el Barcelona estaría muy cerca de cerrar el fichaje del portero croata Livakovic, actualmente portero del Fenerbahce. Reportes señalan que el acuerdo sería por 4 temporadas y que la operación rondaría los 4 millones de euros. Su llegada aumentaría la competencia en la portería blaugrana. Pero bueno, Francisco, es lo que tenemos en información deportiva.
1: Bueno, pues muchísimas gracias por la información. Estamos atentos, por supuesto, seguimos pendientes y en caso de ser necesario nos enlazamos contigo. Y bueno, si no, a partir de las 3 de la tarde con Cintia Vanegas, más información.
14: Claro que sí, estamos al pendiente. Muy buenos días.
1: Gracias, buenos días, cuídate mucho.
14: Igualmente.
1: Bueno, pues ya nos estamos despidiendo, pero antes de irnos, en el país la población ocupada en todas las modalidades de empleo informal aumentó 1.52%. Es el segundo trimestre de 2026, su quinta alza consecutiva en tasa anual. Con ello, la tasa de la informalidad laboral en México se ubicó en 55.1% de la población ocupada durante el segundo trimestre de 2026, según la Encuesta Nacional de Ocupación y Empleo del Instituto Nacional de Estadística y Geografía. Así, de abril de 2026, en total de personas empleadas en la informalidad es de 33.083.675 personas, unas 494.607 más que las que se tenía en el mismo periodo del 2025. Pues sí, sigue creciendo la informalidad y esto no son datos alentadores, ¿verdad? Para los economistas, seguramente.

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5: Fíjense que la palabra esquira es una palabra muy típica de cierta zona de España, que es Aragón, que significa esquirear o quitar la lana cruda de una oveja. Pero resulta que me contaron varios de las personas que leen algarabía o que oyen mis cápsulas, que tenían un amigo que le llamaban esquira y el esquira y el esquira. Yo decía, ¿pero qué tiene que ver el esquira? Nada que ver con ese aragonismo. Y de repente me enteré que es que él siempre decía, esquira, me vamos ir mañana a no sé dónde, es que ir atrás de la parada del camión, es que mira, y entonces le acabaron diciendo el esquira. Entonces, pues tengamos cuidado cuando hablamos así.
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6: Las abejas pueden reconocer rostros humanos individuales de la misma forma en la que lo hacen.
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8: Son las 8 de la mañana, miércoles 26 de agosto.
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8: Con 31 votos a favor, 6 en contra, 0 abstenciones y 3 legisladores que no ejercieron su voto, el Congreso de Sinaloa designó como gobernadora interina a la diputada con licencia de Morena, Graciela Domínguez, quien dijo que la prioridad de su gobierno es recuperar la tranquilidad.
9: Nuestra prioridad será la paz. Una paz que nos permita vivir sin miedo. Es poco más de un año el que tendremos en este gobierno interino y son muchas las tareas que hay que retomar. Trabajaremos en estrecha coordinación con la presidenta Claudia Sheinbaum Pardo y con el gobierno de México. Hoy Sinaloa necesita toda la fuerza del Estado mexicano.
8: Bueno, pues la oposición ha mencionado que no es suficiente este nombramiento para dejar ir a Rubén Rocha Moya, como si nada de esto hubiera sucedido. Y la priista, la diputada priista Paola Gárate, por ello interpuso un recurso para que se abra un juicio político.
10: La pretensión principal es su destitución del cargo de gobernador constitucional y la inhabilitación.

0: legislación que corresponde conforme a nuestra Constitución y a la Ley de Responsabilidades. La denuncia abre un procedimiento en el que el Congreso, este Congreso, deberá resolver la responsabilidad política, mirando en todo momento la estabilidad de nuestro Estado. Cosa difícil, pero seguimos esperanzados.
1: La imposición de Graciela, así de Graciela Domínguez, la gobernadora, ha sido cuestionada por la cercanía con el gobernador con licencia Rubén Rocha Moya. Ella fue una de las que el 24 de octubre del 2024, como diputada federal, lo arropó en el Palacio Legislativo de San Lázaro, coreando el tan efímero, no estás solo, que tan rápido se convirtió en estás completamente solo, en medio de los señalamientos realizados por el Mayo Zambada, quien en una carta aseguró que el día de su secuestro, el 25 de julio del 24, se reuniría con Rocha y Melesio Quinn para resolver diferencias políticas.
2: ¡No estás solo! ¡No estás solo! ¡No estás solo! ¡No estás solo! ¡No estás solo!
1: Quien también aparece en este video, por cierto, mostrando su apoyo a Rocha Moya. Ahí lo estamos viendo a la derecha de Rocha Moya con su manita izquierda, pues siguiendo el No Estás Solo. ¿Es Itlali? ¿Es Itlali? ¿Sí? ¿Quién es? ¿Es Arturo? No, tampoco, ¿verdad? Estoy perdida, es que no alcanzo a ver. Quien también aparece en este video, perdón, mostrando su apoyo a Rocha Moya, es el coordinador de Morena en la Cámara de Diputados, quien justificó este apoyo entonces, diciendo que, bueno, pues que era un gobernador y que se mantenía un respeto.
3: Les diría a todos que confíen en ella. Es una mujer honorable. No solo ella, todos los diputados de Sinaloa estaban en ese evento. Y todos gritaron y aplaudieron y cerraron filas con el gobernador. Es obvio, Fernando, que si es diputada federal, o casi obvio, casi en todos los estados, casi, los diputados federales o las diputadas mantienen una relación de respeto y de lealtad institucional al gobernador de la entidad.
1: A las 9 de la mañana, en el Centro de Justicia Penal de Almoloya de Juárez, continuará la audiencia del contralmirante Fernando Farías Laguna, donde la jueza de control Alejandra Ramírez de la Vega decidirá si lo vincula o no a proceso por delincuencia organizada con la finalidad de cometer delitos en materia de hidrocarburos. Canadá se sumó a la alerta de seguridad emitida por Estados Unidos para Mexicali y Baja California y pidió a los ciudadanos que se encuentran en la capital del estado evitar edificios gubernamentales y buscar refugio en caso de algún incidente. El Gabinete de Seguridad de México dice que hasta el momento no ha identificado elementos que confirmen un riesgo específico o inminente para la población. Sin embargo, dice que se mantiene comunicado con Estados Unidos y que hay vigilancia en puntos estratégicos. La alcaldesa de Mexicali, Norma Alicia Bustamante, también dice que ignora qué fue lo que pasó.
4: Lo que sabemos fue exactamente lo que saben ustedes, la alerta que emitió el consulado de los Estados Unidos. Hasta allí nos quedamos y hoy, como todos los días, nos reunimos los integrantes de la mesa de seguridad abordando el tema. Y pues bueno, pendientes de todo.
1: Ayer se reportaron en México 46 asesinatos. Los estados con más ejecuciones fueron Guanajuato, Baja California, la Ciudad de México, Guerrero y Tabasco. Morena definió a sus primeros tres candidatos, a quienes llama coordinadores estatales de la defensa de la Cuarta Transformación y la soberanía nacional, o sea, sus aspirantes a las gubernaturas del próximo año, sus candidatos. En Aguascalientes será Norma Rubalcaba, en Campeche Pablo Gutiérrez y en Colima Rosa María Vallardo. Bajo el argumento de que es un proceso interno de Morena, Citlali Hernández, presidenta de la Comisión de Elecciones, defendió la decisión de no mostrar públicamente las encuestas.
5: ¿Una razón por no dar a conocer los números aquí presente de las encuestas?
6: Pues nunca los hemos dado a conocer, es un proceso interno. Siempre, en algunos procesos, en otros, pero pues se los presentamos a los aspirantes.
5: ¿Los van a hacer públicos?
6: Vamos a discutirlo en la Comisión de Elecciones. Pues siempre es un proceso interno de un partido, ha sido más transparente que cualquiera.
1: Bueno, y esta mañana platiqué con Andrés Mijes, él es aspirante a esta coordinación, pues a la candidatura por el gobierno de Nuevo León por Morena, quien dice, pide que estas encuestas sí sean mostradas públicamente.
7: Creo que lo más conveniente es que se enseñen las encuestas.
1: ¿Verdad?
7: Que veamos con nuestros propios ojos que perdimos en un proceso que pues es totalmente técnico. Las encuestas es algo científico y no tenemos ningún problema en que se enseñen. Y eso es lo más lógico y lo más justo. Lo que queremos nosotros es que la contienda sea limpia, que la contienda sea pareja y que podamos tener una elección verdaderamente democrática, porque estamos en contra de la reelección. Mira, un día sí y otro también. Mariana se comporta como gobernadora, o sea, en todos los eventos. Hoy lo consignan los periódicos, ayer hubo 3 eventos del gobierno. Ni siquiera asistió el gobernador. Yo veo más al gobernador como coordinador de campaña ya de su esposa. Nosotros detectamos a algunos compañeros que no critican a Samuel, que nunca han criticado a Samuel, y estamos poniendo la lupa en sus actitudes y pidiéndole a Alejandro Murat que cuide él también sus actitudes, que no vaya a permitir que se filtren alguna candidato a modo por el gobernador.
1: Bueno, después de esta conversación, platiqué aquí con Citlali Hernández, quien dice pues que no van a mostrar las encuestas, que para ellos no es necesario.
8: Sí se les enseñan las encuestas a los aspirantes, Azucena. En todos los anuncios que estamos, desde ayer que hicimos 3 anuncios, hoy haremos 2, antes de salir a medios, tenemos una reunión con la Comisión de Elecciones y las y los aspirantes que cumplieron los requisitos, y se les presenta de manera detallada la metodología, las preguntas y, digamos, la encuesta completa y el resultado. Solo una vez las hemos hecho públicas para dejar muy claro, porque era un criterio difícil de explicar sin encuestas, el tema de la paridad.
1: Bueno, hoy continúa la definición de coordinadores. Vamos a saber quién es la coordinadora, porque así pues nos dijo Citlali. Se habla de... Ella no nos dijo esto, pero se habla de Imelda Castro. Vamos a ver. Coordinadora de Sinaloa y coordinador de Querétaro. Lo vamos a conocer hoy en el World Trade Center, 10:30 a.m.
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1: Hola, Pepe. ¿Cómo estás? Buenos días, Pepe Yuste.
10: Azucena, ¿qué tal? ¿Cómo estás? Buen día.
1: Muy bien, gracias, Pepe. Pues sigue la guerrita de aranceles. Guerrita, ¿verdad? Entre comillas. Canadá, Estados Unidos, Pepe.
10: Sigue, Azucena, y sigue de manera que va subiendo de tono, pero también bastante acotada. Debemos decir que estos 20,000 millones de dólares que ambos, ayer salió ya Canadá diciendo todos los productos que va, en los que va a subir arancel hasta el 50% en algunos, pero representan 20,000 millones de dólares, representan menos del 8% de las importaciones, por ejemplo, canadienses, representan menos del 4% de las importaciones de Estados Unidos. Sí es una guerra, pero lo están acotando. Al final sí se sabe, Azucena, que son economías que están integradas, y eso es lo que va a esperar México. México ya está, ya Marcelo Ebrard, el secretario de Economía mexicano, esperando precisamente que pase esto, está ya para la cuarta ronda de negociación que va a ser en septiembre, preparando, pero en Washington, pero claramente lo que va a esperar México es que esto pues logre pasar un poco, pasar el enojo de Donald Trump, pasar el enojo de los canadienses, que fuera pues para septiembre, octubre, y pues sentarse otra vez en la mesa de manera trilateral.
1: En la siguiente reunión, nos había dicho el secretario de Economía, Marcelo Ebrard, va por septiembre, ¿verdad?
10: Va para septiembre, exactamente. Ajá. Va a ser la cuarta revisión del T-MEC ahí, y lo que está exigiendo México es, de entrada, pues bajar aranceles al acero, aluminio y también al sector automotriz del 25%. Es lo que está exigiendo para ya de entrada México en esta cuarta reunión, o va a exigir.
1: Correcto. ¿Cómo sigue el tipo de cambio, Pepe?
10: Bastante bien, Azucena, 16.96 por abajo de los 7 pesos por dólar.
1: 16.96, fíjate que tenía yo ganas de preguntarte, pero tantas cosas que han pasado. ¿Este 16.96 se debe a lo que ha hecho el gobierno mexicano, o a que el dólar pues está debilitado en todo el mundo?
10: No, el dólar está debilitado en todo el mundo, Azucena. Se están varias de las monedas de economías emergentes se están fortaleciendo frente al dólar. No somos la única, el peso mexicano no es la única, también el peso chileno, también el real brasileño, en fin, lo hemos visto con otras monedas, pero pues sí llama la atención que en México pues le ha ido bastante bien al peso mexicano. Incluso, bueno, pues mantiene una tasa de interés también atractiva para los que quieren invertir en pesos mexicanos frente a la baja tasa de interés que hay ahorita en Estados Unidos. Así que esos 17 por debajo de los 7 pesos por dólar, pues por lo pronto se han mantenido, Azucena.
1: Bueno, pues listo, Pepe, para que no nos adornemos con cosas que no son. Qué bueno, ¿verdad? Pero tampoco es que nosotros hayamos hecho mucho. Gracias, Pepe.
10: Azucena, buen día. Gracias.
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4: El Sol representa el 99% de toda la masa total que existe en nuestro sistema solar actualmente.
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5: Son las 8:15. Norma Alexia es coordinadora del colectivo Hasta Encontrarlos de México y le agradezco mucho, Norma, que podamos hablar esta mañana. Gracias y buenos días.
6: Sí, muy buenos días y muchas gracias por la invitación.
5: Al contrario, pues en Jalisco se siguen encontrando fosas clandestinas, se siguen encontrando inmuebles dedicados a el secuestro, a hacer casas de seguridad, a hacer escuelas de adiestramiento del crimen organizado. Y ustedes ahora han encontrado uno más ahí en Tecolote, en Tlajomulco. Norma, cuéntanos, por favor, ¿qué pasó?
6: Sí, pues fue ese un aviso anónimo. Fuimos al punto, un portón negro y vimos una puerta abierta y pues nos metimos como que acababan de salir.
5: Ajá.
6: Nos metimos y al entrar pues vi muchas cosas que sí nos sorprendió mucho. Está una moto metálica plateada con rines naranja, una tabla con que los golpean, un palo con clavos, lleno de clavos, como para con eso darle a la gente que llevan allí.
5: Uh-huh.
6: Muchas vendas hasta acomodadas ahí en los barrotes de donde tienen los animalitos. Encontramos facturas, encontramos una mancha de sangre reciente o fresca.
5: Uh-huh.
6: Y alrededor de la pared sangre, una veladora grande, unos tambos, como que ahí para no sacarlos o no dejarlos, no, que vayan a hacer sus necesidades, ahí hacían muchos zapatos, ropa quemada, mochilas que tenían ponchallantas, machetes,
5: ¿qué?
6: Balas, cartuchos. Uh-huh.
5: Sí, estamos viendo aquí algunas imágenes que nos compartiste, Norma. Efectivamente, sí. Ropa quemada, zapatos, manchas de sangre, ponchallantas, cartuchos. Pues se parece mucho, bueno, se parece a lo que vimos en el Rancho Izaguirre, por ejemplo, Norma. Un campo, sí, de adiestramiento que, insisten, era eso, como si le quitara la gravedad, para no llamarle exterminio.
6: Sí, ahí lo llamaban y ahí los hacían lo que querían con ellos.
5: ¿Qué te dijo la autoridad? ¿Llegaron ustedes, encontraron esto, tomaron las muestras, las fotos, supongo que reportaron a las autoridades? ¿Qué pasó?
6: Sí, reportamos a las autoridades. Llegaron los de CEMEFO y dijeron que iban a hacer como investigación, un carpeta de investigación. Pero de ahí ya no supimos nada. Hablamos con las autoridades y que no saben, que si fueron los de comisión que no saben, que, o sea, ¿cómo van a seguir el procedimiento? Uh-huh. Nada. Nosotros, pues, para ir así solas, pues no, porque sí está muy riesgoso. Para entrar también es muy riesgoso. Y pues no, o sea, nos quedamos de que ya encontramos, pero ya las autoridades ya no van a hacer nada, no nos dan, no nos
5: ningún
6: dicen nada.
5: Ajá. O sea, ustedes hacen el trabajo. reciben la información que la autoridad no recibe, acuden cuando la autoridad no acude, encuentran todos estos elementos, dan el reporte, les hacen la chamba y la autoridad no se vuelve a comunicar con ustedes.
6: No, no.
5: ¿Cómo se recibe una llamada así, Norma? O sea, ¿con qué intención un grupo criminal o un delincuente les daría esta información a ustedes para que acudan a un sitio como este?
6: Pues la verdad no sabemos, pero son muy buenos a que nos lleguen, que porque sí, claro. A veces las autoridades no hacen caso o no quieren hacer su chamba y pues nos la avientan a nosotros, por decirlo, ¿verdad? Que lo hagan las madres. Pero pues hacemos el trabajo, pero todos quedamos en lo mismo. No sabemos nada, qué más procede, qué más sigue, nada, no nos dicen nada. Y pues también para nosotros ya ir allí es muy riesgoso porque pues ya hicimos esa búsqueda.
5: Claro. Oye, Norma, ¿encontraron, o sea, hay posibilidades de que haya cuerpos ahí o qué suponen pasa en un predio como este?
6: Nosotros pensamos que sí hay cuerpos. Uh-huh. Y sí, porque lo que encontramos...
5: ¿Por lo menos ya está acordonado, vigilado o algo?
6: Pues dejaron coordenado. Más vigilancia no sabemos si hayan, no sabemos si están yendo las autoridades porque... Pues es una zona muy, muy riesgosa, digo, para nosotros ir y ver si está muy riesgosa ya para nosotros ir para allá.
5: Bueno,
6: ustedes... Y las autoridades no hacen nada.
5: ¿Cómo recibieron la llamada? ¿Les llaman por teléfono? ¿Les mandan un mensaje?
6: Nos llamaban por teléfono y nos dijeron y ya, sí. O a veces nos hablan por mensajes y nos mandan los puntos y todo y ya vamos. Uh-huh.
5: Van ustedes y lo revisan. ¿Pidieron apoyo de las autoridades o no? ¿Fueron solos?
6: Sí, pedimos que nos acompañaran los de Guardia Nacional y sí nos acompañaron.
5: Sí, los acompañaron. Y cuando hacen este hallazgo que la autoridad no quiere o no hace, ¿cómo ves que reaccionen los guardias nacionales o qué les comentan? A lo mejor en privado, por supuesto, Norma.
6: Pues no, pues también ellos se quedan, ¿no? Pues hablen, pero así como que de... Y decide, no creo que hagan su chamba.
5: Sí, bueno, es que es impresionante. Está asegurado entonces este predio. Se ha solicitado a las autoridades que hagan una búsqueda pues exhaustiva para saber si hay algunas personas ahí, algunos cadáveres o algo que pueda dar indicios de quienes estuvieron ahí. Estas prendas que encontraron, tenis y algunas otras cosas, ¿hay manera de que se les haga algún tipo de examen, algún análisis o que las familias pudieran intentar reconocerlos?
6: Pues sí, las familias intenten reconocer los prendas que se subieron o los zapatos, hasta la prótesis que encontramos.
5: Sí.
6: A ver si alguien desaparecido tengan sus... Sean conocidos, pues.
5: Claro, de momento no se ha comunicado nadie con ustedes.
6: Estaba un señor, pero estamos así con lo de la prótesis. Todavía estamos en ver si es
5: ¿Y cómo podrían identificarla? ¿Por el calzado, el número de serie? Ahí la estamos viendo en la pantalla. ¿Podrían identificarla por el número de serie o algo así?
6: Por la figura, por el color, el pie.
5: Ajá.
6: El lado que es pues el que tenía utilizado la prótesis.
5: Qué impactante que hablemos de esto, al parecer con tanta normalidad, entre comillas, ¿no, Norma? No sé si en algún otro país pase, que se platique así, pues encontré una prótesis, vamos a ver si podemos identificar de quién era este cuerpo, a quién le correspondía esta prótesis, con este color, con este calzado, con estas características. Es aterrador.
6: Sí, es muy aterrador.
5: Bueno, pues cualquier...
6: Igual como los zapatos.
5: Sí, claro, es como que estamos hablando como si estuviéramos hablando, perdón, del pronóstico del tiempo. O sea, qué cosa tan horrible esta normalización de la violencia, de la tragedia, del horror. Y pues creo que esta es la capacidad de asombro que nunca debemos de perder, ¿eh? O sea, nos debe de estremecer tanto como la primera vez.
6: Así es.
5: Bueno, Norma, pues gracias. Cualquier novedad volvemos contigo. Cualquier cosa, por supuesto, estamos al pendiente de Jalisco, que, bueno, pues se ha presentado varios casos de alto impacto, como lo conocemos el Rancho Izaguirre, la desaparición de algunos jóvenes y lo más reciente, pues estos dos empresarios que no han sido ubicados, estos dos empresarios inmobiliarios. Hay varios casos pendientes, Norma.
6: Sí, muchísimos casos.
5: Gracias. Así
6: que todavía nos quedamos igual. Gracias.
5: Gracias, Cecilia Sierra en Michoacán. Buenos días.
7: Muy buenos días, Azucena, a ti y para todo el auditorio de tu noticiero. Pues de a 6 días, a una semana de esta serie de bloqueos y manifestaciones en 20 puntos de Michoacán, volvieron los cateos a la comunidad de Tinaja de Vargas, en el municipio de Tanuato, donde, bueno, la Fiscalía General de la República y las corporaciones federales siguen en la búsqueda de Heraclio en Guerrero Martínez, alias El Tío Loco. Y el más reciente, pues, caso fue el día de ayer, donde se implementa este nuevo operativo y decomisan, pues, dinero, drogas, armamento, equipo táctico. Según lo que informaron las autoridades correspondientes, fueron 4 pistolas, 21 cargadores, 8 rifles de asalto, 550 cartuchos, 10 uniformes tácticos y distintas dosis de metanfetaminas. Afortunadamente para Michoacán y para todos los que acá vivimos, en esta ocasión no hubo bloqueos, no hubo quemas de vehículos, pero sí evidencia, pues, este interés específico y particular de parte de las autoridades por desarticular a todo el cártel Jalisco Nueva Generación en el estado. Y pues la desventaja es que mientras se debilita el cártel Jalisco Nueva Generación, pues las células de los caballeros templarios nuevamente están empujando en municipios como es el propio Morelia, el municipio de Pátzcuaro, el municipio de Uruapan, así como otras células independientes que han ido surgiendo, pues a raíz de la desarticulación del cártel Jalisco Nueva Generación.
5: Pero el del Tío Laco, nada.
7: Nada.
5: Nada.
7: Sigue libre.
5: Sigue libre, y su pareja y su hija siguen detenidas y ya fueron vinculadas a proceso, ¿verdad?
7: Así es, por lo menos es lo que han dado a conocer hasta ahora las autoridades. Ambas fueron vinculadas a proceso, así como el resto de los individuos que formaban parte de esta célula delictiva conocida como Los Guerreros y dependientes del Tío Laco.
5: Gracias, Cecilia.
7: Muy buenas tardes.
5: Tabasco, Gilberto Núñez, buenos días.
8: Azucena, buenos días a ti y a todo el auditorio de Grupo Fórmula. Pues déjame comentarte que en menos de 24 horas se han suscitado 6 ejecuciones u homicidios por delincuencia organizada en diferentes partes del estado de Tabasco, Azucena, principalmente en el municipio de Huimanguillo y aquí en la cabecera de la capital tabasqueña, en Villahermosa, pues donde con armas de fuego y directo al tiro en la cabeza han sido ejecutadas estas personas. Hasta el momento no ha habido ninguna versión oficial por parte de las autoridades, tanto del ramo de seguridad pública como del propio gobernador del estado. Vamos a ver que en unos momentos más, que el gobernador tiene un evento, a ver si se puede hablar del tema.
5: Bueno, pues nos cuentas a ver qué dice el gobernador. Gilberto, gracias.
8: Gracias, buenos días.
5: Gracias, buenos días. Vamos al corte, enseguida regresamos. La presidenta está hablando pues del peso, que dice que hay buenas noticias económicas para México. Ah, en el marco de su informe, claro, es el 1 de septiembre, su segundo informe de gobierno. Vamos a regresar con lo que pasa en la conferencia y nuestra mesa de los miércoles.
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5: Las 8:30. Bueno, ya le decía antes del corte que la presidenta está adelantando algunos temas rumbo a su segundo informe de gobierno y dice que va a ser en Palacio Nacional la ceremonia.
17: Primero de septiembre es aquí. Después nos vamos a todas las entidades de la República, de jueves a domingo, durante 3 semanas o 4 semanas, y después cerramos en el Zócalo, pero para la Ciudad de México. Ya no es un evento nacional, sino el evento de la Ciudad de México, de informe de lo que estamos haciendo en la Ciudad de México, ya lo haríamos en el Zócalo. No es el evento masivo normal que se hace como una movilización nacional de todo el país, sino en cada entidad de la República vamos a hacer nuestro informe, y después en el Zócalo para exclusivamente la Ciudad de México.
18: Nada más para concluir, ¿se van a hacer algunas mañaneras en algunos de esos estados?
17: No.
18: ¿No? O sea, Tomás.
17: Bueno, el 15 de septiembre y el 16 no hay mañanera. El primero tampoco. Ni el primero de septiembre, ni el 15, ni el 16 de septiembre. No va a haber mañanera, pero todos los demás días sí va a haber. Y los viernes vamos a estar en entidades de la República haciendo la mañanera.
18: Muchas gracias.
5: Bueno, es lo que dice la presidenta sobre su informe de gobierno. Y vuelve al tema de Cabeza de Vaca. ¿Por qué le estará prestando tanta atención a Francisco Javier García Cabeza de Vaca, el exgobernador de Tamaulipas? Ayer la presidenta pues cuestionó, ¿no?, que el panista hubiera gobernado el estado teniendo doble nacionalidad. Quiero escuchar el de hoy, por favor. La mexicana y la estadounidense, y que iba a enviar una reforma constitucional para impedir que personas en esta situación con doble nacionalidad ocuparan la presidencia de la República o pudieran ocupar alguna gubernatura. Bueno, hoy lo repite la presidenta.
19: En este caso, estamos hablando de una medida preventiva. Ustedes están viendo que pudiera haber una puerta abierta para que entre el injerencismo en el país.
17: Bueno, hemos vivido un periodo de mayor incidencia o mayor búsqueda, porque en realidad no ha habido, no lo hemos permitido como mexicanas y mexicanos, mayor injerencia en las decisiones que solo le competen a los mexicanos. Hay presidentes recientemente elegidos en otros países que tienen doble nacionalidad. Entonces, yo creo que todas y todos los mexicanos estamos de acuerdo que para ser presidente de México, presidenta de México, pues solamente debe ser mexicano. Que para ser gobernadora o gobernador, porque ha habido gobernadores con doble nacionalidad, pues lo más importante es la defensa de la nación y la patria. Cuando tienes doble nacionalidad, pues hay... te identificas con dos naciones. Entonces, Muchos mexicanos y mexicanas pueden tener doble nacionalidad, incluso triple nacionalidad. Es factible. El asunto es si quieres ser presidente o quieres ser gobernadora o gobernador. Ahí me parece que debe quedar claro que solamente debes tener una nacionalidad, que es la mexicana.
5: Bueno.
17: Entonces sí vamos a enviar la iniciativa. Ayer le pedí a Luisa María que lo revisara y con el ministro Saldívar lo están revisando, ya lo están redactando y la vamos a enviar para ver si es aceptada y ya vamos a ver quién vota a favor y quién en contra.
19: Entonces, bueno, digamos, a ver, ¿qué más? Se busca cerrar una posible puerta al injerencismo.
17: Sí.
5: Ay, Dios.
17: Claro.
5: ¿Qué más?
19: Presidenta, días que cumpla, pues, el... Hoy rinda su segundo informe.
5: Déjame
19: del gobierno.
5: Ver qué dice este periodista del injerencismo.
19: Temas que han sido polémicos o incluso sí. difíciles en la relación con Estados Unidos, uh-huh. el tema de seguridad, de migración y aranceles, uh-huh. ¿no cree posible que ya es necesaria una reunión cara a cara bilateral con el presidente Donald Trump para poder abordar bueno, estos temas?
5: Listo. Entonces, la presidenta vuelve a hablar de... Pues Francisco Javier García Cabeza de Vaca, lo había hecho ya ayer la presidenta, y bueno, pues ayer mismo le había respondido el exgobernador panista.
20: Ya parece más una estrategia para desviar la atención de los verdaderos problemas que atraviesa nuestro país. ¿Prófugo de la justicia yo? No, presidenta. Esos son aquellos quienes les han quitado la visa por apoyar a los grupos criminales de acuerdo a las autoridades de los Estados Unidos. ¿Prófugo de la justicia? Ese Rochamoya... quien está cubierto con el manto de impunidad desde su gobierno. Américo Villarreal, Mariana del Pilar, Mario Delgado, entre otros.
5: Bueno, es lo que dijo García Cabeza de Vaca. A ver, sí, el exgobernador de Tamaulipas, aquí estoy leyendo algunos datos que, pues, que me dan algunos compañeros, solo para verificar. El exgobernador nació en Texas, padres mexicanos. Registra nacionalidad mexicana y estadounidense. Fue el caso y el ejemplo que ha utilizado la presidenta para, dice, va a enviar esta reforma para que no haya posibilidades de que una persona que tenga doble nacionalidad o más intente ser gobernador de algún estado o presidente o presidenta de la República. Otro caso, Javier Corral, nació en Texas, es mexicano por nacimiento, pero pero también tiene nacionalidad estadounidense. Jaime Bonilla, exgobernador de Baja California, mexicano-estadounidense, incluso aquí me dicen ocupó un puesto en California, y bueno, pues esos serían tres casos que se vienen a la cabeza así rápido respecto a estas personas que podría tener la presidenta en la cabeza, particularmente pues el caso de Francisco Javier García Cabeza de Vaca, que dice, a ver, pues primero échenle la mano, o sea, prófugo, porque le llamó así la presidenta, prófugo, pues Rubén Rochamoya, prófuga, dice, pues Marina del Pilar, prófugo Américo Villarreal, eso dice Cabeza de Vaca, prófugo Mario Delgado. Entonces, bueno, pues vamos a ver cómo avanza esta reforma. Andrea Meras, buenos días.
21: Hola, Susana, muy buenos días. Pues el INE lanzó hace un mes este monitoreo de medios de comunicación, estas nuevas medidas, digamos, no diríamos nuevas, sino que sí hay algunos puntos en los que sí podría llamarse nuevos, como es el análisis de ironías, de sarcasmo sobre los precandidatos, pero que este monitoreo como tal, Azucena, no es nuevo, es un ejercicio que se ha ido dando año con año. Veo que en redes sociales circula mucho este tema de que habría sanciones por parte del órgano electoral. No ha sido así, al menos en las últimas campañas. Sí ha habido monitoreos, hay algunos que se hacen a través de universidades, como es la Universidad de Nuevo León o la Universidad Nacional Máxima, la Casa Máxima de Estudios, disculpa, Azucena. Azucena. Y bueno, también lo que sabemos es que se hace, digamos, una estadística de sobre cómo los medios de comunicación están dándole cobertura a las precampañas, a las campañas, y bueno, esto se queda, digamos, solamente en un formato, en un documento que se presenta ante el Consejo General del INE y no ha tenido mayores repercusiones. También es una realidad que cada año, cuando sale o cada momento que hay campañas y precampañas, las personas se pueden quejar, y porque sí hay cierto temor de que se utilice para que puedan ser sancionables, pero no, esto no ha ocurrido así, Azucena.
5: Bueno, es que mira, aquí leo uno de los trascendidos, dice: hoy toda la radio y la televisión estarán atentos a la sesión del tribunal. Nos dicen que se va a resolver el tema de validez de una nueva regla del Instituto Nacional Electoral para sancionar a medios y comunicadores, mecanismos discursivos indirectos de censura a candidatos. Mediante esta regla, el INE quiere evaluar tono de voz, gestos, muecas y hasta actitud corporal de quienes den información de política en campañas. No es cierto.
21: Hace el monitoreo, Azucena, pero no hace las sanciones. Digamos que el INE hace la metodología, con lo cual, pues, un externo que puede ser la Universidad de Nuevo León.
5: Sí, pero me refiero, el monitoreo no importa, me interesa que monitorean el gesto. O sea, si yo hago gesto, si yo hago un tono de voz específico, ¿eso es verdad? ¿Eso es la propuesta?
21: Sí, eso sí es real, esa es la propuesta, y pueden hacer el monitoreo de cómo dices una noticia. Y ahí lo que hacen es dividir en secciones cómo se están presentando las campañas o las precampañas, si existe violencia política de género, si no existe, si el medio, digamos, es neutral o, digamos, tienen ciertos parámetros para decir cómo estás tú dando la noticia, pero se queda ahí. No es, digamos, una manera para la cual los partidos pudieran decir, ejemplo, Azucena está a favor del PAN, Azucena está a favor de Morena. No, los partidos generalmente ni siquiera ocupan este monitoreo para ser sancionable. Pues, ni el INE, en su autonomía, no lo ocupa para decirle al medio de comunicación que está haciendo bien o mal su trabajo.
5: Fíjate, es que yo lo leí y se me hizo conocido. Eso se me hizo conocido. Y si alguien me escucha por ahí, pues sabe que de quién hablo. De que la cara y que las manos y que los gestos y que no dijiste nada, pero lo dijiste todo. O sea, hay gente muy sensible a ese tema y sería ridículo que, pues, el lenguaje no verbal también fuera analizado. Pero mira, aquí está Marcela Guerra, que seguro le sabe muy bien. Gracias, Andrea.
0: yo vengo a hablar de Rochamoya. contra Rochamoya.
5: Un poquito de chance para que llegara Vianey García. Sí. No he llegado. Entonces vamos a empezar. Laura Ballesteros, ¿cómo estás?
2: Muy bien, Azu. Feliz miércolitos con Azucena. Gracias. ¿Qué tal? A ti, a tu auditorio. Muy bien, padrísimo. Apapachada, festejada. Sí.
5: Marcela, ¿cómo estás?
0: Pues muy buenos días a ti, a todo tu auditorio. Y desde el PRI, pues estamos listos para seguir dando la batalla.
5: Qué bueno. Bueno, pues vamos a empezar con Rubén Rochamoya, por supuesto, con este tema. Ya llegó Vianey aquí, justo a tiempo. Justo. Y tenemos 25 segundos antes del corte. Le te doy la bienvenida, Vianey.
22: Muchas gracias.
5: ¿Ahora sin chicle? ¿Sin dulce?
22: No, sin chicles.
5: Vamos a regresar.
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1: Si tu hijo tarda mucho en quedarse dormido, se despierta varias veces durante la noche o amanece cansado con frecuencia, es posible que esté presentando dificultades para dormir. El descanso adecuado influye directamente en su crecimiento, aprendizaje, estado de ánimo y capacidad para concentrarse durante el día. Establecer horarios consistentes, reducir el uso de pantallas antes de dormir, ofrecer cenas ligeras y crear un ambiente tranquilo favorece un sueño más reparador. También es importante escuchar sus preocupaciones, ya que muchas veces la ansiedad o los cambios en su rutina pueden afectar el descanso. Acompañarlo con paciencia y brindarle seguridad emocional hará que la hora de dormir sea una experiencia más agradable. Dormir bien también es una parte fundamental de una infancia sana y equilibrada.
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3: La Fiscalía Capitalina detuvo a Edgar N. y David N. por su probable participación en un esquema para responder el examen en línea de ingreso a la licenciatura de la UNAM en lugar de los estudiantes. Para ello utilizaban instalaciones y equipos de cómputo de la academia Más Preparación. Rumbo al segundo informe de gobierno de la presidenta Claudia Sheinbaum, inició la transmisión en televisión pública del documental de tres partes Con el Pueblo, por el Pueblo, para el Pueblo, Gobierno en Territorio. Su primera entrega abordó la defensa de la patria. La segunda parte se puede ver por Canal 14 y Canal 22 a las 20:30 horas, así como en la señal 2.2 con una retransmisión. El secretario de Relaciones Exteriores, Roberto Velasco, informó que sostendrá una reunión con su homólogo, Marco Rubio, para abordar temas prioritarios de la agenda bilateral. Su último contacto fue una conversación telefónica el pasado 8 de junio.
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2: Minutos, arrancamos. Marcela Guerra.
0: Bueno, 5 años de desastre, 5 años de gobierno fallido, de sufrimiento de Sinaloa, y después de estos 5 años de desastre del gobierno de Rocha Moya, ¿el rochismo sigue en Sinaloa? Con esta designación por parte del Congreso del Estado para asignar a la gobernadora interina Graciela Domínguez, que por cierto fue diputada federal, compañera nuestra, pues esto nos dice que es la más allegada de los allegados. Fue secretaria de Educación, cuando él la conoce muy bien porque él fue rector de la Universidad de Sinaloa. Pero además lo delicado es que desde el inicio en su discurso, pues era un discurso neutro. Y yo lo que creo es que para que ella convenza y pueda atender a los sinaloenses, tiene que romper el pacto con el crimen. Y para eso, pues, tiene que cambiar de inmediato el núcleo de seguridad pública de que ya tenía Rocha, depurar las policías, certificarlas, abrirlas toda la información.
2: ¿Pero en un año? No alcanza.
0: Con voluntad política lo puede hacer. Cero protección a funcionarios, porque el bien que los tienen protegidos, siguen ahí, es el mismo. Ella dijo, vamos a revisar, ¿va a cambiar el gabinete? No, lo vamos a revisar. ¿Qué significa eso? Pues es, no va a hacer nada. Entonces, investigar a todo el gabinete heredado, ¿lo va a hacer? No lo va a hacer. Y seguir el dinero, que es lo más difícil, el origen y el destino. Auditorías especiales, habría que ver, bueno, hay una sola cosa, dijo, importante, que se iba a auxiliar de la federación, lo cual me parece, pues, lógico y perfecto, que no sea hermética, que tenga la apertura, pero si no va a tener esa coordinación con el gobierno federal, pues va a fracasar. Reconocer la dimensión de la crisis, primeramente reconocer lo que pasa en Sinaloa y obrar en consecuencia.
2: Sí, lo dijo.
0: Sí, pero, o sea, pero lo dijo muy neutralmente y dar resultados medibles, es decir, con metas, como fue en Nuevo León hace muchos años, tú lo sabes, en la guerra de las drogas, era Calderón, y ahí llegó el general, ¿te acuerdas el general? Sí, claro. Noé Sandoval. Ajá. Y ahí, aquí, por aquí se van todos, hicieron precisamente desde la depuración
2: pero
0: policial.
2: Pero sumaron con empresarios, ¿eh?
0: Absolutamente. Y todos los sectores, ¿te acuerdas? Ajá, todos los sectores, pero aquí yo no veo esa capacidad de convocatoria, pero pues vamos a observar.
2: La capacidad de convocatoria, estoy de acuerdo contigo. El que cambie radicalmente de un momento a otro por un cambio de gobernadora, hubiese sido quien hubiese sido, no lo veo, Laura. ¿Tú qué opinas?
4: Mira, creo que primero
2: a Movimiento Ciudadano, y ya lo dijimos con Pío Esquer, lo ha dicho también Maynes hace unos días, no se le puede dar carpetazo al caso de Rochamoya con el cambio de gobierno. Uh-huh. Eso es la primera condición que se debe poner sobre la mesa, porque justamente la política no se declara, se hace. Y se la han pasado poniendo cara de preocupados en Morena, desde la presidenta hasta su propio partido y sus propios actores, sin hacer nada en consecuencia. Ayer, cuando toma protesta esta nueva gobernadora, es la primera vez que vemos una acción de poder por parte de este estado en manos de Morena. En este caso tan complicado, ellos son los responsables, Morena, el gobierno federal, la presidencia de la República, el partido, son los responsables, la fiscalía, son los responsables de esta crisis de gobierno que está viviendo Sinaloa en este momento, porque hace unos meses decían que no había nada que perseguir, que no había ningún tipo de problema, lo exculparon, le hicieron un meeting en la Plaza de la Revolución, la propia presidenta le dijeron que no estaba solo, que iban a defender la soberanía del país, se le fugan dos personas, el secretario de Seguridad Pública, el secretario de Finanzas, se les van y se les entregan a los gringos, Insunza sigue sin pedir licencia, Movimiento Ciudadano dijo, hay que darles juicio político de inmediato. Ahora, justo cuando Rochamoya se daba otra vez baños de pureza, yo le contestaba en redes sociales, te vemos en la Cámara de Diputados para tu juicio político. Morena no puede seguir diciendo, ay sí, la licencia ya está otra persona, y no le hacen el juicio político, tienen la mayoría para hacerlo. Entonces, la crisis política hoy de Sinaloa, ellos lo provocaron por no haber actuado hace semanas. Aquí lo dijimos, ¿cuántos días llevaba ya sin juicio político Rochamoya? Claro. Y ellos sin hacer nada. Y hoy la gente pide participación cuando tendría que ser la variable más intrínseca a una crisis como esta.
5: ¿Esto del juicio político tiene que empezar en el Congreso de Sinaloa o aquí?
2: Aquí, en la Cámara de Diputados, se tiene que hacer con la comisión instructora.
5: ¿Por qué, delincuencia organizada o qué?
2: Porque se ha solicitado el juicio político ante la Cámara de Diputados por parte de Movimiento Ciudadano. Entonces la comisión instructora tiene que hacer un dictamen y tiene que pasarlo al pleno de la Cámara de Diputados. Está en las manos de la mayoría de Morena.
5: No tiene que pasar por el local primero.
2: No, tiene que hacerse en la Cámara de Diputados con la mayoría de Morena.
4: Lo promovió. El PRI ya promovió el juicio político en el local.
5: No tiene que pasar por allá.
2: No.
5: De llegar directo aquí.
2: Porque ya metimos la petición de juicio político en la Cámara de Diputados y fue Movimiento Ciudadano.
5: Bien ahí.
6: Bueno, pues en el caso del gobernador con licencia Rochamoya, nadie ha declarado que es inocente o culpable. Lo que se ha solicitado son pruebas. Y
5: bueno, él dijo que era inocente, equivocado.
6: Bueno, pero no la presidenta de la República, como se ha dicho en la mesa. La presidenta nunca ha dicho que hay alguien que sea culpable o inocente, porque hay quienes se visten de fiscalas en el caso de la presidenta. No creo que sea así. Y sin embargo, la presidenta lo que sí ha dicho es que se tienen que diferenciar dos cosas, Azucena, y lo pongo también en la mesa. Una cosa es la soberanía del país y otra cosa es que haya injerencia e intimidación por parte de gobiernos extranjeros para poder disminuir al gobierno, en este caso a la presidenta de México. Yo sí creo que deben de continuar las investigaciones, porque como ya lo ha mencionado la Fiscalía General de la República, se tienen abiertas 10 carpetas de investigación. Ahora los medios de comunicación han querido decir que pues antes no había y ahora sí ha habido, y recordemos que desde el caso del exrector, pues la Fiscalía General de la República es quien retoma el tema, abriendo con esto pues 10 carpetas de investigación que se están desarrollando hasta el momento.
5: Solo que son las 10 carpetas que de los señalados por Estados Unidos, o está Sara Brun ahí.
6: Los 10, sí, está Sara Brun, ¿sí? Que es la exfiscal, yo lo había platicado también en otro momento.
5: Más los 10 de que señala Estados Unidos y Sara Brun.
6: Sí, porque recordemos que quien retoma justamente la investigación es la Fiscalía General de la República.
5: Con Gertz Manero, entonces.
6: Así es. Y que hasta la fecha pues sigue esta investigación en turno. Ahora bien, yo sí lo pongo en la mesa porque se ha dicho que no hubo antes una investigación, no hubo antes un señalamiento. No, son dos cosas distintas. La justicia en México debe de llevarla a las instituciones mexicanas y no debemos de olvidar lo que conllevaría a que haya intervencionismo por parte del gobierno extranjero en nuestro país. Por eso yo sí creo que debe de haber justicia en México.
5: Marcela.
4: Yo opino distinto. Por supuesto que debe haber justicia en México, pero en el sentido de estar en contra de que un gobierno extranjero, como es el caso, hay que decir que es Estados Unidos, porque finalmente se le imputa a Rocha Moya el colaboracionismo en el tráfico de estupefacientes, de armas y de una serie de cosas, de filtraciones para poder informar a los delincuentes cualquier tipo de situación que tenga que ver con sus intereses. Y eso es delito. Eso es delito, además del enriquecimiento inexplicable, de cobrar dinero a cambio de todo ese tipo de delitos, ese tipo de prestarse, ese tipo como facilitador. Entonces, aquí lo importante es, por ejemplo, darnos cuenta de todo lo que está pasando. Esta crisis de seguridad, de gobernabilidad, de credibilidad e incluso de capacidad del gobierno, yo coincido que fue generada por el mismo Morena, porque Morena está infiltrado, completamente filtrado por el crimen organizado, por el dinero sucio, por el lodo y por además, porque ¿qué pasa? ¿Qué sabe Rocha Moya que no sabemos los mexicanos? ¿Por qué lo siguen protegiendo? ¿Por qué? ¿Porque financió las campañas? ¿Qué campañas financió y a quién? Bueno, pues ahora vamos a saberlo porque supuestamente hay un intento de deslindarse de Morena, a quien nosotros vimos de no estás solo, a regresas y te vas. O desde no hay pruebas y ahora te vamos a ir con todo el peso de la ley. Pues yo no veo ni el peso de la ley más que puro discurso barato.
5: ¿Cómo tendría Morena que proceder contra Rocha Moya con lo que se tiene hoy?
4: Bueno, ahora están haciendo un teatrito ahí al interior de su partido, el que lo van a meter a la Comisión de Honor y Justicia. En fin, es un teatro barato para buscar deslindarse.
5: Que Morena, lo expulsa. ¿Está bien?
4: Sí. Lo expulsa. Es un asunto de Morena. Yo creo que ya es demasiado tarde. Yo lo que creo es que ya debe de ir a la fiscalía, presentarse y que la justicia...
5: Lo tiene que procesar la justicia.
4: Tiene que procesar la justicia.
5: Eso es lo que debe haber pasado hace meses y por la protección que le dio Morena.
4: Pero que detenerlo.
5: Tienen que la carpeta ya terminarla de integrar y que le presenten cargos para que se vaya a enfrentar la justicia mexicana. Por eso vuelvo a retomar mi argumento. Los responsables de la crisis de gobierno de Sinaloa y de la crisis de violencia e inseguridad del país, hoy está siendo Morena, que tiene al Estado mexicano en sus manos. El gran problema, Azucena, de estos criminales que están coludidos con los criminales organizados del narcotráfico y que están además en gobiernos dizque protegiendo y haciendo gobierno, no es nada más la economía paralela que han generado en nuestro país, que ya vimos desde el huachicol fiscal hasta muchos otros crímenes como el narcotráfico y el tráfico de estupefacientes. Son generadores de violencia, del dolor profundo que atraviesa la población mexicana. Esos personajes son responsables. Bajo sus gobiernos se han exponenciado los feminicidios, las desapariciones, los reclutamientos de jóvenes y niños ante el crimen organizado, los asesinatos. Rocha Moya, en el tiempo que estuvo como gobernador, se exponenciaron en más de 400% las desapariciones. Nada más en las 33 horas que estuvo como gobernador, asesinaron a 19 mujeres. Lo importante de esto, más allá del conflicto político entre los partidos y que si Morena y que si los demás, es que estos personajes son exponenciadores de violencia y de dolor en el país. Tienen que pagar ante la justicia mexicana en lugar de discursos baratos de soberanía protegiendo a criminales.
4: Vamos a cerrar
5: y devolver el dinero y luego regreso contigo. Adelante.
7: Bien. Estoy de acuerdo con que se

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2: El ozono ligó 4 meses como el contaminante que más afecta al área metropolitana de Monterrey, según los reportes mensuales de la Secretaría del Medio Ambiente Estatal. Por unanimidad, la Diputación Permanente acordó solicitar a las autoridades estatales y municipales asegurar las condiciones de movilidad y seguridad para el regreso a clases. Para brindar una capacitación práctica sobre la prevención de extorsiones telefónicas y ciberdelitos, personal de la Fiscalía Especializada en Antisecuestro dio una plática a estudiantes y docentes de la preparatoria número 1 de la UANL. Luego de que presuntamente se apoderó 2 playeras de la tienda donde laboraba en Punto Valle, un joven fue detenido por elementos de la policía de San Pedro. La onda tropical número 40 causó graves inundaciones, desbordamiento de ríos y quebradas y ha afectado a más de 100 viviendas en el centro y occidente de Venezuela. La cantante Ariana Grande volvió a manifestarse en contra de la administración de Donald Trump luego de que el equipo del presidente estadounidense utilizara una de sus canciones en una publicación en redes sociales. El delantero mundialista suizo Brill Embolo dio fichó por el Atlanta United de la MLS en un traspaso valorado, según medios de prensa, en $18 millones. 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
9: Las 9 de la mañana en punto, regresamos para recuperar tu tiempo, Vianey García.
10: Bueno, decía yo que se me hace muy desaventurado y me queda claro porque es carroñería y politiquería. Por un lado el movimiento carroñero y por el otro lado la politiquería del PRI que estamos ya acostumbradísimos. Aseverar que lo que está pasando en Sinaloa es resultado específicamente de Morena es tener memoria corta. O no se nos olvida cuando hace un par de años el abogado del Vicentillo, el hijo del Mayo, decía que en Sinaloa llevaban décadas pagándoles a los pagándoles en dólares a quienes eran funcionarios locales, y durante el sexenio de Enrique Peña Nieto, incluyendo a la Procuraduría General de la República. O tampoco se nos olvida cómo es que Adolfo Efrén Tavira, que fue miembro justamente de Televisa y estaba participando en Coahuila, hacía un señalamiento en donde él decía que se había visto como en una camioneta llena de dinero se le había entregado a Rubén Moreira para su campaña. Eso se le olvida a Marcela y se le olvida a Movimiento Ciudadano. Piensa Movimiento Ciudadano que con su marketing se nos va a olvidar que justamente Jalisco es uno de los estados donde más desaparecidos hay. Mira, yo traigo esta gráfica, Azucena, donde ayer anunciaba la presidenta de la República que habrá un desplegado de elementos de la Guardia Nacional y la Policía para poder acompañar a la gente. De julio del 2025, junio del 2025, a la fecha, la reducción de homicidios diarios en Sinaloa es de 52%. Ojo, con esto no quiere decir que Sinaloa esté bien. Lo que se trata de buscar es pues atender a las causas y eliminar esto que de manera estructural hizo tanto daño no solo a Sinaloa, sino al país. Y no asumir nuestras responsabilidades, solo las deja a la a la claridad de lo politiqueros y lo carroñeros que llegan a ser en temas políticos.
9: ¿Cómo podemos hacer que coincida esto con lo que pasa y denuncian algunos empresarios o activistas en Sinaloa?
11: Mira, Azucena, hablar de historia para darle la vuelta a la realidad desgarradora de Sinaloa me parece un

0: responsabilidad. No voy a entrar en detalles de eso, pero por favor. Claro, pues, pero por favor te voy a decir una cosa. A ver, Rocha Moya fue una persona indeseable. Nadie como gobernador. Bueno, no, pero tú eras de las que estabas coreando, no estás solo.
1: Te y estás lo sigues equivocando, y si lo compruebas, te reto a que dejes de venir a la mesa.
0: No, yo no te acepto retos porque nadie te cree. Mira, 3072 asesinatos.
2: A ver, Marcela, aguántame tantito. Tú dices que ella estaba en que coreó, no estás solo.
0: Sí, seguramente en la bola.
1: Lo dijo.
0: Andabas distraída, a lo mejor.
1: Eso yo la reto, Marcela. Si yo salgo en ese momento.
2: Bueno, en ese video que vimos, no.
1: Por eso. No, pero ella lo dijo. ¿Ya ves cómo son mentirosas?
0: A lo mejor si te salvaste porque andabas en el baño.
1: Si ella dice, no, me parece una irresponsabilidad tus dichos.
0: ¿Me permites terminar?
1: No, te permito. Mira, porque estás haciendo una acusación en contra de mí, Marcela. Directo, de manera personal.
0: Vamos a decir. Vamos a decir que tus compañeros.
1: Te reto a que si yo estaba en ese video, dejo de venir a la mesa. Y si tú confirmas que efectivamente estaba,
0: no soy apostadora, además
1: como que la mesa no estaba en ese juego, video, dejas de venir a la mesa.
2: A ver, una disculpa, oye, o algo por el estilo.
0: Bueno, pues tú aquí no mandas.
1: Es que
0: los datos de la realidad de Sinaloa. Me dejas terminar, por favor.
1: Es que no hay que decir
0: ya vi todas tus mentiras. A ver, los datos de la realidad de Sinaloa. Homicidios, 3072 asesinatos, 4113 personas desaparecidas, 113 niñas y niños menores asesinados, 334 menores desaparecidos, crímenes de género, 145 feminicidios, y en unas horas en las que llegó él, alrededor de 14,
2: 19.
0: Uh-huh. Otras violencias, carros robados, 11,190, fosas clandestinas, 52, familias desplazadas, 3,000. Esta es la realidad hoy por hoy de Sinaloa. Así que los discursos así como baratos y vacíos, por favor, Morena es un desastre, Morena es un peligro para México, Morena ya se tiene que ir porque lo único que ha hecho es fracasar, es un gobierno fallido.
2: Laura Benítez. Hay una irresponsabilidad tremenda por quien gobernó hace muchos años el estado de Sinaloa, la vieja política, como ya lo hemos dicho, la estrategia fallida, tanto del PRI como del PAN, de militarizar al país, ahí están los resultados, y hay todavía una doble irresponsabilidad por parte de Morena, que hoy gobierna, que es incapaz de hacerse cargo de sus malos resultados y de sus malas decisiones. De nuevo, la crisis de gobierno, de inseguridad y de violencia que tiene Sinaloa es responsabilidad hoy el gobierno de Morena.
3: Estoy de acuerdo, pero ahora, ¿coincides con Vianey respecto a la herencia del pasado? Porque bueno,
2: sí, claro que hay una herencia, por supuesto que hay una herencia del pasado,
3: que no justifica.
2: Y por eso siempre hemos dicho, se necesita una nueva alternativa en la mesa ante estos errores históricos que le causan tanto dolor al país. Fíjate las mentiras de Morena en las cifras que presentan. Esta disminución que ellos están presentando, y ya lo han denunciado organizaciones civiles, periodistas, miembros del empresariado en Sinaloa, responde al truco y a la maña que hacen para registrar las cifras. Ellos lo miden con respecto a los picos que hubo. Ellos lo miden con respecto a los picos que hubo en Sinaloa de violencia extrema, con los hechos que tú ya has documentado, como la detención de los Chapitos, la detención del Mayo. Estos picos históricos se dieron en noviembre del 2024 y en junio de 2025. Y con base en eso ellos registran una reducción al día de hoy, pues claro que va a reducir después de estos picos históricos, donde se estaban registrando 200 casos mensuales en momentos críticos. Entonces, por supuesto que van a tener una reducción, porque tuvieron picos históricos cuando capturaron a estos narcotraficantes. Y se desató la violencia y la guerra.
3: Mira,
2: esa es una de las principales razones.
3: Pero aquí, por ejemplo, el promedio diario, esto que traían ahí, que pues voy a confiar en que sean datos, obviamente, del secretariado, supongo.
1: Ahí dices.
3: Del gobierno, ¿verdad?
1: Uh-huh.
3: O sea, el promedio diario más bajo de Sinaloa es julio del 2026. Uh-huh. 3.3 asesinatos diarios, uh-huh. Bueno, y marzo 2.5. Pero el resto sí es más alto, independientemente con qué se compare.
2: Y sus picos fueron en noviembre de 2024 y en junio de 2025. Y con eso ellos hacen su comparativo de disminución. Pero quisiera traer otro tema en la mesa.
0: Pero yo quisiera ver los de la INEGI, no los de la
2: Secretaría. Para terminar el argumento.
3: Sí, es que dices otro tema, pero lo mismo pasa en Nuevo León, ¿eh? Y lo presumen, y en Jalisco.
2: Pero los picos históricos de Sinaloa, con estos dos hechos de guerra, sí, o sea, Susana, pero no puedes comparar la violencia y la guerra de Sinaloa con otros territorios mexicanos.
3: Pero si yo quito esos...
2: Por eso es importante, o sea, que esto, reconozcamos la crisis que hay en Sinaloa, no ya normalizarla,
3: entiendo.
2: ¿No?
3: Ya entiendo, o sea, lo que me dices es, antes de la guerra del Mayo Chapos, se mantenía este promedio que ahora se presume como un logro.
2: Y luego viene la guerra con los Chapos, después viene la guerra con el Mayo, tiene sus picos históricos. Sí, y ellos, pero bueno, para terminar el argumento, porque creo que la gente necesita verdad y responsabilidad en la mesa, y siempre me da como pues mucho pesar verlas discutir así, porque lo que la gente quiere son resultados. Mira, así fuera un desaparecido,
3: Sí, es que eso también es
2: el Estado tiene, yo estoy convencida de eso. Yo sí estoy convencida que la política es para dignificar. Pero mira,
3: cosa, el de Jalisco.
2: Pero la que está hablando soy yo. Entonces, lo que quiero decir, quiero decir es que así fuera un desaparecido,
0: cuando conviene.
2: Esto tiene una responsabilidad histórica. Así fuera uno. Nosotros hemos estado apostando a nuestros gobiernos por la reducción. Nos hemos coordinado con la Federación. La politiquería aquí no cabe. Hemos tenido incluso reconocimiento de la propia Secretaría de Seguridad Pública y de la Presidencia de la República con el trabajo en conjunto. Es un problema sistémico que le duele y le atraviesa al país. Uh-huh. El Estado hoy está en manos de Morena, el Estado a nivel federal, y tienen que organizarse con todos. ¿Por qué nos organizaron en Sinaloa? ¿Por qué no intervinieron para que la gente tuviera paz? ¿Por qué no intervinieron antes? ¿Por qué dejaron que llegara a este momento en donde el gobernador Rocha Moya, en la cara de la presidenta, regresa sin siquiera haberle avisado, dejando totalmente desprotegida a la gente de Sinaloa? Por eso les digo, nosotros lo que hemos hecho y estamos intentando un nuevo camino es una Secretaría de Desaparecidos en Jalisco. Estamos aumentando en más del 300% el presupuesto, se están disminuyendo, estamos contando, porque antes tampoco lo contaban como se debía, y hay denuncias también de la propia sociedad civil, y estamos tratando de solucionar y acompañar a las víctimas. No le vamos a dar la vuelta. Hay una disculpa pública incluso en la mesa de Pablo Lemus a las víctimas.
3: ¿Por qué dice Laura Ballesteros, y creo que ahí incluso los activistas ciudadanos, Sinaloa es aparte, denunciado, ¿okay? ¿Por qué no los incluyeron en la definición de la gobernadora interina? Hubiera sido bueno incluir al pueblo, ¿no?
1: Bueno, yo escuché las participaciones de todos los partidos políticos y no hubo una queja respecto a quien hoy encabeza el gobierno de Sinaloa. Hubo
2: Hablas de la comunidad,
1: hubo,
2: ¿no?, de
1: los aseveraciones, partidos, pues en la representación del
2: de la gente.
1: A diferencia de lo que hoy vienen las representantes de la mesa, de los partidos aquí en la mesa, el PRI me parece que tomó una postura muy responsable. La diputada del PRI en Sinaloa, ella decía que era muy importante caminar con una tesitura de paz en el Estado, que le hace mucha falta, a diferencia de quien hoy es difamadora profesional, siguiendo la escuela de Alito Moreno, porque la verdad es muy lamentable cómo en el PRI hay esta línea constante de decir mentiras tras mentiras. Hoy yo hago una acusación de manera directa, porque una responsiva de manera directa, porque a mí me acusan de algo que yo no hice. Por supuesto
3: tú
1: que
3: no apoyaste a Rocha.
1: Yo no grité, no está solo, ni estuve en la fotografía. Y al aventarle un reto, queda completamente al aire libre. ¿Cómo es que, pues, lo único que vienen a decir a la mesa son mentiras? Y es que, muy importante mencionarlo, porque hubieras aceptado el reto, Marcela, para que dejes de decir mentiras. Claro que no les gusta hablar del pasado.
2: Pero eres morena.
1: Claro que no les gusta hablar del pasado, porque hoy hacen señalamientos directos contra un gobierno. Yo no estoy diciendo que nadie sea culpable o inocente. Yo lo que más quiero es que tengamos paz en nuestro país, y por eso se hacen modificaciones y se acompaña a la presidenta en su atención a las causas, en su estrategia de seguridad. Pero tampoco hay que olvidar cómo es que ustedes abrieron paso al cártel de Tijuana en 1994 con Carlos Salinas de Gortari, al cártel de los Juárez en el 94, al cártel de Sinaloa con Ernesto Zedillo, a los Zetas con Ernesto Zedillo, al cártel de Milenio con Zedillo, a la familia michoacana. Estos cárteles
3: eso
1: responden,
3: pero yo
1: por eso estoy haciendo estos señalamientos, y permíteme contestarlo. Permíteme contestarlo, es la segunda que me corta.
3: Bueno, pero es el corte. Me pasan los datos del programa pasado,
0: oye,
3: por favor.
0: Pero sí estaba.
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10: Berlín, Alemania. Berlín es una ciudad única cuya identidad cosmopolita está profundamente ligada a la libertad, la resiliencia histórica, la contracultura y la vanguardia artística. Tras la caída de su emblemático muro, la capital alemana se transformó en el refugio predilecto para creativos, programadores informáticos, músicos y estudiantes de todo el mundo. Sus calles son un recordatorio constante de la historia del siglo XX, decoradas hoy con el arte urbano más disruptivo del planeta. Barrios multiculturales, como el Kreuzberg y Neukölln, son famosos por su vibrante vida nocturna y una escena gastronómica diversa que abraza el veganismo y las cocinas globales. Berlín no busca el lujo arquitectónico tradicional. Su verdadero valor radica en una atmósfera inclusiva, tolerante, bohemia y en su incesante capacidad de transformación cultural.
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2: Las 9:15, continuamos aquí con Marcela Guerra, Laura Ballesteros, Vianey García. Estabas en tu tiempo, Vianey.
1: Muchas gracias. Bueno, ya quedó claro, como siempre, y yo lo digo porque fue a título personal que el PRI vine a mentir a la
0: Como mujer. Siempre,
1: pero
0: no.
1: Como siempre. Aguanta. Queda claro. Como siempre queda claro. Pero, mira, ahora yo...
2: Eso ya quedó
1: yo, zanjado. Sí, porque...
2: Marcela y tuya.
1: Lastimosamente sí. Va a seguir viniendo a la mesa a decir mentiras, ¿no? Porque no acepta que... no acepta los retos de
2: bueno,
1: quienes sí tenemos conciencia.
2: Bueno, me dejas aprovechar algo. La semana pasada... Vianey,
1: me estás quitando de mi tiempo.
2: Te lo voy a regresar. Vianey me dijo que yo le daba más tiempo porque ahorita sí. Me reclamaste otra vez antes del corte.
11: Sí.
2: No.
1: La semana pasada.
2: Pero ahorita me dijiste, ah, ya
1: las quedaron al desnudo las cifras.
0: Mira.
2: No, espérenme.
0: Es que llega tarde. Llega tarde.
1: 15 no contra importa. Una está bien. No, no, no. Perdón, 3 contra me, una, 5, 10, 15 contra
0: 5. No, nadie
1: contra
0: está contra
1: cinco,
0: una. No. Esto es un debate no, entre pues, todas. No es
2: échale, del pues. Micrófono. Espérame, Vianey. O sea, la cosa es que me dijo antes del corte que la había quejas. Vuelto a cortar. No, es que son automáticos. Pero la semana pasada, Vianey García 8 minutos, Laura Ballesteros 6 minutos, Marcela Guerra 5:50. Esos son los tiempos.
1: ¿En qué tiempo? ¿Okay?
0: Repónganmelos, porque Vianey, cuando tres, habla de más tres, puro insulto, podríamos tener una... Podríamos elevar el debate. Podrías elevar el debate, por favor, y sobre todo una cosa importante, que no te alteres.
1: Bueno, pues, Vianey, reina, yo no estoy muy tranquila, no, pero sí hay que...
0: No te alteres, no te alteres.
2: Voy a escuchar a Vianey.
0: Sí, adelante. Vale.
1: Mira, yo te quiero enseñar justamente para que elevemos el nivel del debate y no solamente digamos lo que ChatGPT nos dicta en el teléfono, es estas gráficas que saca todos los meses el Secretariado Ejecutivo Nacional. No salen solamente del Secretariado Ejecutivo Nacional, sale del INEGI,
2: de las fiscalías.
1: Sale de las fiscalías estatales. Entonces, bajo el esquema que hoy quiere decir Laura o Marcela, que son inventos de Morena, pues entonces también serían inventos que hay una reducción en Coahuila, que gobierna el PRI, que hay una reducción en Jalisco, que gobierna Movimiento Ciudadano.
2: Es que estás comparando con los
1: picos. Tranquilízate, ya ves cómo...
2: Es que estás como siempre mintiendo, ve. Vienes a mentir.
0: A ver, Laura, puras mentiras.
3: Fíjate, por ejemplo...
1: Ni siquiera dije nada, solo dije
2: de
1: dónde lo sacan.
2: Explicamos lo de los picos, pero...
3: Olvídate de Sinaloa.
2: No entra.
3: Olvídate de Sinaloa. Vamos a lo nacional.
1: Ese es el diario nacional.
3: Estas son las cifras y nosotros las hemos corroborado. Esto dicen las cifras, 51% menos. Y ningún gobernador de oposición las ha desmentido.
2: Pero yo estoy hablando de las cifras de Sinaloa.
3: Dejemos Sinaloa aparte.
1: Porque ahí gobierna
0: Yo sí
1: Morena.
0: Lo voy a desmentir porque el INEGI trae otros datos.
1: Son datos del INEGI, si hace el cruzado con
0: el INEGI. El INEGI trae una reducción del 16% en el 51%.
3: ¿De dónde?
1: ¿Comparado con qué mes?
0: Porque
1: ¿comparado con qué mes?
0: En general.
1: No, pero ¿en qué mes? Yo te estoy diciendo que de septiembre del 2024.
0: Esto es en todo.
1: Estoy diciendo, pues es
0: entre el 25, entre el 2024 y 2025, que es lo que mide el INEGI.
1: De septiembre del 2024.
0: Bueno, aquí te dice, encontró que los homicidios disminuyeron aproximadamente un
2: 16%. Venir a sacar de contexto lo de Sinaloa ante la crisis que viven con la estandarización nacional.
0: Pero si me permites,
2: porque es una guerra la que está viviendo Sinaloa y no los podemos descobijar de esa manera.
3: No, yo no quiero sacar a Sinaloa del tema, sino que hay cifras nacionales que indican una baja en el número de homicidios y que ningún gobernador, ni de oposición, ni del PRI, ni de MC, ni del PAN, dicen lo contrario.
0: Sí, hay una reducción,
3: ¿De dónde se alimentan estas cifras? Pues de las fiscalías de los estados, incluido Nuevo León,
2: sí,
3: Jalisco.
2: Y es el secretariado técnico de Seguridad Pública el que lo lleva. Pero justo en el caso específico de Sinaloa, lo que Vianey vino a decir a la mesa, esta disminución que viene a presumir,
3: no
2: tiene lugar porque están comparando esa disminución con los picos máximos que tuvo
3: durante la guerra.
2: Así es, durante la guerra, los dos incidentes con los Chapos y los Mayos.
3: Es que quisiera
2: donde tuvieron
3: datos, pero
2: 200
3: no
2: muertes por mes.
3: Más.
2: Claro que pues hoy van a decir que hay una disminución comparada con esa guerra.
0: Bueno, yo quiero decir algo importante. Mira, el INEGI mide certificados de defunción por cuestión de homicidios. Por eso saca un
1: Acá
0: total.
1: Acá trae otra gráfica.
0: Sí, bueno, ese es del INEGI. Mira. Por eso el INEGI que te dice a lo largo de estos últimos años, que son 10, 33 millones de delitos, por ejemplo, en el país, pero 93.2% no fueron investigados. O sea, hay una impunidad tremenda. Y el INEGI te mide por certificaciones, no por expedientes investigados, pero hay miles de situaciones que no entran en los expedientes. Mira, los datos, 98.1 del secuestro fuera de investigación, 98.1 hostigamiento sexual fuera de investigación. O sea, esto se llama impunidad. El secuestro, por ejemplo, que es tan grave el delito, pero las extorsiones, que por cierto dijiste una mentira, eres una mentirosa. El PRI votó a favor, pero votamos
1: en lo
0: en contra,
1: general.
0: En lo particular, eres
1: votaron
0: una
1: en contra en lo general.
0: Mientes,
3: vamos a cerrar la mesa.
0: Mientes.
3: Vamos a cerrar la mesa, hoy empezamos un poquito tarde, pero bueno.
1: Tú
3: pues,
1: misma lo dijiste, lo
3: dejamos
1: votamos
3: para
1: en
3: la próxima semana.
2: Sí, muchas gracias. Hay un tema que quiero poner sobre la mesa, Susana, tiene que ver justamente con esto que estamos discutiendo, que es cómo blindar a los gobiernos, a las personas, de los candidatos que estén ligados con el crimen organizado, de los gobernantes que estén ligados con el crimen organizado. En Querétaro hace unos días el gobernador Mauricio Curi puso una propuesta sobre la mesa para poner un muro contra estos candidatos ligados con el crimen organizado. Y ahí lo que he querido poner sobre el debate en la mesa, y nos parece que le importa a todo el país, es que no solamente hay que cerrarle la puerta y poner el muro a los candidatos que quieran ser gobernantes, sino a los que ya están hoy, porque el caso de Rocha Moya nos ha enseñado que esos criminales están sentados en la silla hoy, no nada más son los que van a llegar, son los que ya están y qué vamos a hacer con ellos, porque de nuevo la inacción de Morena pues ha ocasionado la crisis de ingobernabilidad. Entonces lo que estamos proponiendo en Movimiento Ciudadano, lo vamos a llevar a la ley federal y local, es lo siguiente: que se haga un 6 de 6 para quienes quieran ser candidatos y para quienes hoy están en el gobierno, comprobables, actualizables, que cada año se esté presentando y que si los partidos políticos se hagan cargo de sus tiraderos, no pueden estar poniendo en las listas ni tampoco en las candidaturas a los criminales, pero es muy importante que se pongan ejemplo. En el en Querétaro hay dos personajes que están hoy ya presuntamente con la visa retirada. Está Mauricio Cárdenas, diputado local del PAN, que pidió licencia inexplicablemente, y Alejandro Sterling, que fue secretario de Desarrollo Económico del PAN, también con Felifer Macías, y que, pues, si van a estar poniendo propuestas sobre la mesa, pues que pongan orden en la casa y que empiecen con el ejemplo. Yo la voy a presentar junto con todos los liderazgos de
3: Querétaro. Mauricio Curi ya hizo algo en Querétaro.
2: Lo hizo en 2022.
3: No, lo acabo de proponer.
2: Lo hizo en 2000. Por eso, justo estoy hablando de esa propuesta.
3: Ah, correcto.
2: Y lo tiene que hacer gobierno y candidatos. No nada más los candidatos, porque ahí el gobierno lavarse las manos, pues es muy fácil. Al gobierno hay que también evaluarlo y hay que exigirle transparencia.
3: Marcela.
0: Sí, mira, en el PRI nosotros estamos muy, pero muy definidos en cuanto a evitar la penetración del crimen organizado. Los hemos señalado, los hemos incluso más que señalado, los hemos y más que criticado. Hemos pedido que la fiscalía actúe y actúe de inmediato, a diferencia de Morena, que los protege. Por eso Alejandro Moreno Cárdenas y en la Cámara de Diputados, él en el Senado y nosotros en la Cámara de Diputados, presentamos la iniciativa para la reforma al artículo 109 constitucional para inhabilitar permanentemente a todos aquellos funcionarios en los tres órdenes de gobierno que hayan incurrido, con acreditación, por supuesto, y pruebas, que hayan incurrido en nexos con el crimen organizado como facilitadores, como el caso Rocha Moya, por ejemplo, y otros más. Entonces, nosotros, ¿qué pedimos? Una revisión obligatoria de candidaturas, seguir el origen y el destino del dinero, la responsabilidad de los partidos, incluso hasta la pérdida de registro. El partido que postule un narco, como es el caso de Morena, debe de... Ahora sí que se le debe de quitar el registro. Y no le quieren entrar a ese tema, porque saben que están hasta el cuello de problemas. Y por supuesto, la inhabilitación de por vida con una investigación inmediata.
3: Vianey García.
1: Rubén Moreira no hubiera podido ser gobernador en Coahuila. Pero bueno, yo quiero retomar que me parece muy interesante la postura del PRI. Ahora que pretenden ser sacar raja política de este tema, pues ellos votaron en contra de la creación de esta nueva comisión de vigilancia en el INE, que permitiría justamente investigar a quienes están postulando los partidos políticos como candidatos.
0: Porque no creemos que sea voluntario.
1: Ahora viene a decir Alejandro Moreno que es el impoluto. Bueno, nada más hay que recordarle que tiene 5 carpetas de investigación, que primero arregle su tema.
0: Fabricada por
1: y
0: usted.
1: Y 6 cosas que propone Movimiento Ciudadano.
0: Fabricada por usted.
1: Yo creo que es muy importante poderlas revisar. Nada más les dejaría algunos consejos. Dentro de estos 6, que le puedan agregar 2 más. Que en el caso de Nuevo León, que el gobernador deje de meterse en las elecciones para querer imponer a Mariana Rodríguez a través de capullos. El segundo es que si van a hacer campaña a otro estado, como ahora lo vemos con Colosio, por lo menos que quieran un poquito a la gente y que disimulen su falta de amor y su sobra de banalidad con la gente. Vimos recientemente un video en donde le cuesta tanto. Bueno, Rocío ya vivía ahí desde hace muchos años.
2: Al candidato del verde.
1: Y mira, nomás para dejarle el paso libre a Mariana Rodríguez. Tranquilízate, Laura. Tranquila, pues.
2: Muy tranquila.
1: No, pues deja de interrumpirme.
2: Que se peleres tú.
1: No, pues me estás acá. Entonces, en ese sentido, pues hay que recordarle a Movimiento Ciudadano, pues lo politiquero que también llegan a ser. ¿Cuál nueva política? Son lo mismo, disfrazados de naranja.
3: Luis Donaldo Colosio que yo quiero. Vivió toda su vida en Nuevo León.
2: Luis Donaldo
1: fue presidente de Monterrey,
2: Magdalena de Quino, y él abandonó porque asesinaron a su papá.
3: ¿Segura? ¿No nació en la Ciudad de México?
2: No, nació en Magdalena de Quino.
3: ¿Ah, sí? Sonora.
1: ¿Y qué pasa en Monterrey?
0: No, no, no. Es mentira.
3: A ver, dime
0: tú. No, te voy, no te voy a decir algo.
2: Ahí está su acta de nacimiento.
0: No.
2: Pero Marcela no lo parió.
0: Está su certificado.
2: Marcela no lo parió.
1: Entonces, ¿para qué fue Monterrey?
0: Luis Donaldo fue registrado en Magdalena de Quino, pero nació, tiene su certificado de nacido vivo. Tiene su certificado de nacido vivo, Vianey, en la Ciudad de México.
3: Marcela, no hay manera de hablar así con ustedes. Tú te quejas porque te interrumpe Vianey y no dejas de interrumpirla, Laura.
2: Bueno, y también
3: no
2: ellas
3: dejas
2: a mí.
3: De interrumpirla, también te quiero dar la palabra, no dejas estamos de interrumpirla.
2: También ellas a mí.
3: Estoy por eso, me estoy no quejando. Manera, no hay manera así. No hay manera. Perdónenme. Marcela, ¿dónde nació Luis Donaldo Colosio?
0: En la Ciudad de México, ahí está su certificado de nacido vivo y fue registrado en Magdalena de Aquino.
3: ¿Qué dices?
2: La ciudad Magdalena Aquino y ahí está registrado. Pero le digo, pues Marcela no lo parió.
1: ¿Qué fue a hacer a Monterrey? ¿Para qué fue a gobernar
2: pues
1: Monterrey?
2: Lo que estaba diciendo.
1: Entonces, ¿ahora para qué quiere su papá? ¿Para qué quiere regresar ahora a Sonora?
3: Se acabó. Hasta el próximo miércoles.
0: Ya no.
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13: Playa de Arena Rosa, Bahamas. Ubicada en la isla Harbour, esta playa parece salida de un cuento de hadas debido al color rosa pálido de su arena. Este fenómeno óptico tan singular es el resultado de la mezcla de la arena blanca convencional con los restos pulverizados de millones de foraminíferos, unos minúsculos organismos marinos de caparazón rojizo que habitan en los arrecifes de coral cercanos. Con sus aguas tranquilas y cálidas, este destino caribeño ofrece un paisaje visualmente idílico, exótico y sumamente fotogénico para los viajeros.
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20: El corazón de un camarón se encuentra ubicado en su cabeza, cerca de su sistema digestivo y otros órganos vitales.
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3: Las 9:30, miércoles 26 de agosto.
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3: Esta mañana la presidenta Claudia Sheinbaum minimizó las denuncias periodísticas contra Rafael Marín Mollinedo, extitular de aduanas y aspirante a la gubernatura de Quintana Roo, señalando que no existe una investigación en su contra. También recordó que los partidos pueden pedir al INE y a otras autoridades la revisión de antecedentes de sus aspirantes.
21: Está, por ejemplo, el exdirector de aduanas, Rafael Marín Mollinedo, el presidente municipal de Tijuana, Ismael Burgueño, y el alcalde de Monterrey. Hay publicaciones periodísticas que lo señalan de que hay investigaciones de estas agencias.
22: Bueno, son publicaciones periodísticas. Los partidos políticos tienen una responsabilidad, que los candidatos que propongan pues sean candidatos honestos. Lo que dijimos es, a ver, el partido político le dice al INE, a ver, estos son mis candidatos. Por favor, crea una comisión del INE, que ya está creada, para que esté en contacto con el Gabinete de Seguridad, incluso con la Unidad de Inteligencia Financiera, para poder saber si tienen algún antecedente.
21: ¿Cuándo se van a activar estos filtros que por la cual
22: fue creada esta ley? Depende del partido político y del Instituto Nacional Electoral.
3: En otro tema, la presidenta afirmó que no está de acuerdo con que funcionarios mexicanos busquen acuerdos con Estados Unidos u otros países para obtener beneficios personales.
21: ¿Cuál sería su postura, presidenta, de que funcionarios o políticos mexicanos pretendan colaborar con instancias de investigación en Estados Unidos o en algún otro país por beneficio propio? y no justamente por el interés de los representados.
22: Pues yo no estoy de acuerdo con eso. Para eso hay instituciones nacionales.
21: ¿Para usted sería como un acto de traición a la patria, algo así?
22: Pues depende de la circunstancia, ¿verdad? A lo mejor tuviste un delito y presentaste una carpeta de investigación en otro país y proporcionas información porque recibiste un delito. Pues si se trata de información relacionada con temas de delincuencia, corrupción en México, pues deben ser presentadas en las instituciones nacionales.
3: La presidenta fue cuestionada también sobre la investigación en Chihuahua por la participación de agentes de la CIA en un operativo en abril sobre lo que corresponde, dijo, informar a la fiscalía.
5: ¿Cómo va la investigación en torno a estos agentes que estuvieron en operaciones ilegales y clandestinas en Chihuahua con la connivencia del gobierno de Maru Campos? Y también si esta agencia todavía tiene personal en México, si están reportando qué actividades hacen en nuestro país, como lo marca la ley.
22: Sí, hasta ahora sí tienen personas en México y están cumpliendo con lo que establece la ley de seguridad nacional.
5: Y del tema
22: del caso de Chihuahua, pues ya tiene que informar la fiscalía.
3: Habló nuevamente la presidenta sobre Vicente Fox.
22: Pueblo de México decidió en 2018 decir, ahora sí que venga el cambio verdadero. Y llegó López Obrador en el 2018. Pero Fox anda muy activo. Y desde entonces le pusimos un nombre, Fox traidor a la democracia. Y es eso. Y él, que traicionó a la democracia, ahora es el que habla de democracia.
3: Y es que ayer el expresidente Vicente Fox estuvo en esta, pues allá afuera de la Fiscalía General de la República, con este comité de integración en defensa de Ernesto Ruffo Appel, quien está en el altiplano, acusado de pertenecer a una red de huachicol fiscal, y ahí Vicente Fox dijo dos cosas, que metía las manos al fuego por Ernesto Ruffo y que él iba a salir a hacer campaña rumbo al 2027.
6: Oiga, Vicente, ¿y a quién va a apoyar en las elecciones? ¿Al PAN o a Somos México?
8: A todos los que sean oposición.
6: ¿Va a hacer campaña usted mismo?
8: Por supuesto que sí, ya estoy cabalgando.
23: Va a regresar.
8: A ver si aguanto hasta entonces.
3: La presidenta habló sobre la elección de los coordinadores de la Cuarta Transformación, pues los candidatos a los gobiernos del 2027.
22: Bueno, aunque le corresponde a Morena, ustedes saben que Morena tiene una forma de elegir a sus coordinadores en este momento, que es a partir de encuestas. Entonces, lo que defina la encuesta, que es lo que piensa la gente, porque son encuestas abiertas. Debe decir, no decide la presidenta, no decide la presidenta del partido Morena, decide la gente, quién quiere que lo represente, y deben ser gente honesta y que no tenga pues ningún antecedente de tener algún vínculo con la delincuencia o haber cometido un acto de corrupción.
3: Bueno, pues ya conocimos a quiénes son los coordinadores en defensa de la Cuarta Transformación y la Soberanía Nacional, etcétera. Ya conocimos Colima, ya conocimos Campeche, ya conocimos Aguascalientes. Hoy es el turno de Sinaloa y de Querétaro. No van a enseñar las encuestas, no van a mostrarlas públicamente, sostiene Citlali Hernández, la presidenta de la Comisión de Elecciones.
24: ¿Una razón por no dar a conocer los números aquí presente de las encuestas?
25: Sobre el tema de las encuestas.
26: Pues nunca los hemos dado a conocer, es un proceso interno. Siempre, en algunos procesos, en otros, pero pues se los presentamos a los aspirantes.
24: ¿Los van a hacer públicos?
26: Vamos a discutirlo en la Comisión de Elecciones. Pues sí, pero es un proceso interno de un partido, ha sido más transparente que cualquiera.
3: Bueno, hablé aquí con Andrés Mijes, aspirante a la gubernatura de Nuevo León, quien pide que sean mostradas públicamente las encuestas.
27: Creo que lo más conveniente es que se enseñen las encuestas.
3: ¿Verdad?
27: Que veamos con nuestros propios ojos que perdimos en un proceso que pues es totalmente técnico. Las encuestas es algo científico y no tenemos ningún problema en que se enseñen, y eso es lo más lógico y lo más justo.
28: Lo único que tenemos y que hemos detectado, y es lo que estamos denunciando, Azucena, es una injerencia del gobernador Samuel García con su poder corruptor, que tiene tentáculos en el Poder Judicial y está tratando de inmiscuirse en los procesos internos de los partidos. Vemos la mano de él, que está tratando de encontrar candidato a modo. Lo que pasa es que como ya Colosio decidió irse de candidato a Sonora, pues se abre el camino para que su esposa Mariana Rodríguez sea la candidata de MC y quiere tener en todos los partidos candidatos a modo. Yo sé que anda operando en el PAN para descarrilar a Adrián y pues hacer una elección falsa, una elección antidemocrática.
3: La presidenta Claudia Sheinbaum habló sobre su segundo informe de gobierno que será el 1 de septiembre.
22: Y tenemos récord en inversión extranjera directa, tenemos un peso sólido, fuerte, y también no hay inflación. El informe el 1 de septiembre es aquí, después nos vamos a todas las entidades de la República, de jueves a domingo, durante 3 semanas o 4 semanas, y después cerramos en el Zócalo, pero para la Ciudad de México. Ya no es un evento nacional, sino el evento de la Ciudad de México, de informe de lo que estamos haciendo en la Ciudad de México. Ya lo haríamos en el Zócalo. No es el evento masivo normal que se hace como una movilización nacional de todo el país, sino en cada entidad de la República vamos a hacer nuestro informe y después en el Zócalo para exclusivamente la Ciudad de México.
3: Juan Antonio Jiménez, buenos días.
0: Gracias, Azucena. Muy buenos días. Estaba programada en punto de las 9:15 la continuación de audiencia inicial en contra del ex contralmirante Fernando Farías Laguna. Hay que destacar que su abogado defensor, el abogado Epigmenio Mendieta, llegó al... Se cortó.
3: ¡No, amigo!
0: Bueno.
3: Sí, estás al aire, Juan Antonio. Es que como está ahí cerca en el altiplano, pues hay fallas en la comunicación, en los celulares y en todo el equipo que llevamos. Pero bueno, continúa la audiencia hoy a las 9:30 a.m. Sí te estamos escuchando, Juan Antonio.
0: Sí, gracias. En punto de las 8:20 a.m. arribó su abogado defensor del inculpado, Epigmenio Mendieta, y él señaló que esta va a ser una audiencia realmente muy larga, ya que el Ministerio Público presentó más de 100 datos de prueba, las cuales van a investigar, a ver una por una, se les va a dar vista, y también, bueno, pues esta audiencia va a ser a puerta cerrada. Cabe destacar que, bueno, pues hace unos cuantos minutos, acaba de arribar también aquí, en el Centro Federal de Readaptación Social número 1, el altiplano Alejandra Ramírez de la Vega, quien es la juzgadora que estará a cargo de esta diligencia, en donde se va a definir si se le vincula o no a proceso acusado por el delito de delincuencia organizada bajo la hipótesis para cometer delitos en materia de hidrocarburos. Esto es como comúnmente se le conoce, el huachicol fiscal. Así que será una jornada muy larga para esperar precisamente esta resolución, la cual pues prácticamente sabemos que va a ser una vinculación a proceso con prisión preventiva oficiosa. Así que nosotros estaremos al pendiente de todo lo que ocurra aquí en el altiplano, Azucena.
3: Gracias, Juan Antonio.
0: Buenos días.
3: Sara Pablo, buenos días.
1: ¿Cómo estás, Azucena? Muy buenos días. Estamos ya aquí en el World Trade Center, listos para escuchar ahora las designaciones de los coordinadores estatales de Morena, ahora para Sinaloa y Querétaro. Se ha ya adelantado, ha trascendido que sería Imelda Castro, la coordinadora de Morena en defensa de la transformación por parte de Sinaloa. Fueron 13 los aspirantes que se registraron, a los que hay que descontar una, porque Graciela Domínguez Nava, la gobernadora interina de Sinaloa, también se registró. Ella, pues, por supuesto, pues ya entendemos que daría fuera de este proceso. Decirte que por el estado de Querétaro se registraron 9 personas y se menciona que sería Santiago Nieto quien sea designado el día de hoy. Hoy también habrá conferencia de prensa y en esta ocasión sí se encuentra el PT. Vimos hace unos minutos llegar a Benjamín Robles, el representante del PT. Ayer no estuvo apoyando las postulaciones de Aguascalientes, Campeche y Colima. Y bueno, pues desde temprano, Azucena, llegó un grupo de personas que apoyan a Imelda Castro. Ellos no lo saben, fíjate, de estas cosas que dicen que ya no ocurren, de estas prácticas, pero bueno, pues les preguntábamos a quién venían a apoyar, decían que no sabían, traen estas cartulinas amarillas y blancas. Ahora sabemos, porque algunos confiaron que son pues más bien de la alcaldía Álvaro Obregón, y bueno, les piden incluso a algunos tomarse fotos para demostrar que estuvieron aquí apoyando a Imelda Castro, porque traen ya unas cartulinas con ese nombre, pero ellos decían que pues de plano no sabían a quién venían a apoyar y están ya aquí afuera desde muy temprano.
3: Oye, Sara,
1: al que gane, pues, en este caso a la que gane.
3: La cosa es hacer ruido. Va a ser una coordinadora, ya nos decía Citralia Hernández hace ratito, para Sinaloa, y el coordinador para Querétaro, Santiago Nieto e Imelda Castro. Gracias, Sara.
1: Hasta luego, muy buenos días.
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3: Regresa.
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23: La gobernadora interina de Sinaloa, Graciela Domínguez, anunció que la próxima semana presentará un plan integral para la gobernabilidad y seguridad para hacerle frente a la violencia que impera en el estado. Adelantó que recorrerá las 3 regiones de la entidad para recuperar la confianza de la población. El INEGI actualizó las cifras de la población en pobreza laboral, cuyo ingreso es inferior al valor de la canasta alimentaria. En el segundo trimestre del año aumentó 31.9% respecto al trimestre previo, cuando se ubicó en 30.7%, sin embargo, disminuyó 3.2% a tasa anual, al pasar de 35.1% en 2025 a 31.9% este año. La organización Reporteros Sin Fronteras y más de 40 medios emitieron un listado de periodistas asesinados en México con la pregunta: ¿cuántos más de nosotros tendremos que morir para que el Estado actúe? Exigieron acciones contra la impunidad.
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3: 9:45.
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3: Listos para farmear Aura. Me siento bien ridícula diciendo eso porque ay, obviamente que no nos queda. Pero quiero que me expliques qué está pasando, ver, Pilar Montes de Oca.
28: ¿Pero por qué te sientes ridícula?
3: Porque o sea, espero pues las nuevas generaciones. ¿Cómo crees que yo voy a farmear Aura? O sea, sí farmeo Aura.
28: No puedes farmear Aura, sí. Pero sí puedes hablar sobre la gente que farmea Aura.
3: Fíjate, en mis tiempos, bueno, nuestros tiempos, son ahora. Pero ¿cómo se decía? ¿Cómo se decía farmear Aura?
28: Híjole, pues mira, podríamos decir que alguien era muy cool. Ajá. ¿No?
3: Que como alguien tirar rostro, era... como. No, porque esto suma puntos. A ver, ¿cómo sí, a se ver, puso es que, a ver, farmear... de moda farmear Aura? Dime qué significa.
28: Farmear Aura viene del mundo de los videojuegos. Recordemos que la lengua se nutre de un entorno, ¿no? O sea, cuando éramos campesinos, pues todo nuestro entorno era expresiones que tienen que ver con la tierra, con sembrar, con, ¿no? Con la agricultura. Hoy en día, los jóvenes, estas nuevas generaciones, han vivido
13: todo el tiempo, o sea, toda su vida desde que nacieron, en un mundo de gamers, ¿no? De videojuegos. Uh-huh. Y esta generación nació con los videojuegos. Uh-huh. Los millennials, no, los millennials, digamos, eran cuando eran niños no había videojuegos y luego se crearon los videojuegos. Esta generación que es la Z y ya la que viene la alfa, ya nacieron con los videojuegos, Azucena, ya ajá, estuvieron siempre. Entonces,
3: oye, pero yo también tuve Atari. O sea, Nintendo 64, ¿es diferente o qué? ¿Es muy diferente? Bueno,
13: Tetris, yo también le entré al Tetris. Ajá. Bueno, el asunto es que farming en el mundo de los videojuegos, que en español sería farmear, que es un, obviamente, un anglicismo, se llama calco semántico, uh-huh, que es traerlo del inglés al español. Farming es hacer, recuperar puntos, ¿no? En que en todos los juegos, ¿no? En Plants versus Zombies, en X, en, no sé, Minecraft. Y te estoy inventando porque no sé nada de videojuegos. Me declaro totalmente incompetente en ese tema. Pero sé que sí, farming es como ir teniendo más recursos para poder ganar el juego. Ahora, aura. Pues aura es este rollo de tu aura, ¿no? Que todo el mundo lo dice en un lenguaje. ¿Te acuerdas? Como te podían leer el aura. Y la gente que, ¿no? Que te lee o sea, que quiromancia, te iba a decir. Palabra antiquísima que es leer la mano, de quiros, mano. Ajá. Quiromancia, ¿no? Leer las cartas o también tener el aura. Y justo yo, por ejemplo, que practico yoga, siempre te dicen que tienes un aura, que es tu último cuerpo, ajá, y que está correcto, alrededor de ti. Bueno, entonces esa energía o esa presencia, uh-huh, que hace que alguien se destaque. Uh-huh. Pero ahora lo pasaron al día normal. O sea, tener aura es como ser cool, ¿no? Tener aura es tener buena onda.
3: Es como farmear aura, es como alimenta tu aura, hazla más bonita.
13: No, es ganar ajá, puntos.
3: A través de puntos.
13: No, a través de tu aura. Ajá. A través de tu aura, exactamente. Entonces, mientras más movimiento, es, por ejemplo, ahora este rollo de farmear aura, que hacen unas batallas de farmear aura, es una forma de farmear aura, pero hay otras. Por ejemplo, farmear aura, yo te puedo decir, mana, yo farmeé aura porque me sé todas las capitales del mundo, de todos los países. Dime el que sea que te la voy a decir.
3: Y ahí ya vamos a decir, claro, 40 y más.
13: Exacto, entonces puedes decir. Sí, claro. Mira, la señora ya muy mayor ya farmea aura de otra manera.
3: O sea, hacer cosas que te hacen más simpático, más agradable, que te admiren más.
13: O más chingón, ¿eh? O sea, más claro, chingón.
3: Correcto.
13: Porque, por ejemplo, tú dirías, ah, no, yo a Azucena te farmeo ahora porque puedo, yo sé, todos los nombres de todos, que eso estaría muy cañón, todos los secretarios, todos los gobernadores y todos los secretarios de
3: pregúntame
13: esta.
3: Pregúntame para farmar ahora, pregúntame. Lo que quiero decir, Pilar Montes de Oca, es que no se aferren. Aquí un amigo y yo estamos platicando acá en el WhatsApp. No se aferren, señores y señoras. Es para los jóvenes. Este es un lenguaje de jóvenes. No se aferren a quererle pegar al chavorruco usando palabras que ni siquiera sabemos cómo se colocan en una oración.
13: Y no solamente eso, que ni siquiera sabes qué significa. ¿Cómo se usa realmente?
3: O sea, además es decir, farmear aura no te va a hacer ver más joven, ¿eh? O sea, les juro que no se les va a ver más joven, no se les va a quitar la arruga, ni la cana, ni la falta de brillo en nuestra piel, ni la falta de brillo en nuestra mirada, que eso lo da la juventud.
13: Oye, pero además sería genial decir, voy a ir a farmear aura a Reino Aventura.
3: Sí, ya se me decía Six Flags,
13: pero antes se llamaba Reino Aventura.
3: Claro,
13: ¿no?
3: Claro que sí. Ay, hasta me...
13: Entonces ya se te ve la edad en todo. Claro, hombre. Porque en nada más se ve. Sí. O sea, si tú dices, ay, POV, ¿no? Que es punto de vista. POV, ¿no? POV, punto de vista. Porque ves que ahora dicen todo, ¿no? LOL, ¿no? Sí. Es una red flag, ¿no? Ok, lo puedes
3: a
13: decir.
3: Ver, hay cosas que no hay problema, porque son universales, pienso yo. Farmear aura. No, señores y señoras, lo estamos poniendo aquí para que los papás, mamás, tíos, tías, abuelas, etcétera, adultos que convivan con chiquillos, con jóvenes y adolescentes, pues entendamos de qué están hablando, básicamente.
13: Exactamente,
3: ¿verdad?
13: Porque es una generación con la que todavía convivimos, ¿no?
3: A ver,
13: porque
3: farmear ahora, no si tienes más de 35, ¿o cuántos crees tú?
13: No, hombre, más de 30. Yo creo que no, más de 30.
3: Te juro que no se va a escuchar bien. Te juro que es muy feo, muy humillante. Cuando veo ahí videos de chicas, bueno, cada quien su vida, ya sé, no me juzguen.
13: De chicas sí, que no son me gusta. Tan chicas.
3: ¿Para qué hacemos eso? Si nosotros tenemos palabras bien padres como tirar rostro, como chido.
13: Tirar rostro, claro. Muy producida. ¿Te acuerdas? Ajá. Muy producida, era muy de nuestra época.
3: Tenemos nuestras propias palabras de nuestra generación.
13: Claro,
3: bueno,
13: claro.
3: Bueno, Farmer ahora
13: cuando decíamos moderno.
3: Muy moderno todo.
13: Muy moderno.
3: Cringe, creo que sí.
13: Por ejemplo, a ver. Te voy a decir una cosa, sí da cringe. Sí da cringe.
3: O sea, cringe es que creo que puede ser más universal.
13: En español, ¿sabes cómo se puede decir cringe en español?
3: ¿Vergüencita ajena? ¿Penita ajena?
13: No. Bueno, pena ajena, sí. Ajá, ajá. Un exnovio mío decía, me da mu, y quedaba mucha la referencia, es como una onomatopeya, pero es que me da mu. O sea, como ¿no? Vaca, ansia. Ajá, y también me da grima. La palabra grima me gusta muchísimo.
3: Bueno.
13: Busca lo que es grima, que es como una pena ajena. Grima. Claro, te puede decir, pero bueno.
3: Cringe, me da penita ajena y está bien. Ahora, si quieren decir cringe, pues ándeles, pues.
13: Ahora, hay palabras, es lo que decíamos el otro día, ¿te acuerdas? Ajá. Que llegaron para quedarse. O sea,
3: cringe, sí, exacto.
13: Cringe ya llegó para todas las generaciones, porque
3: lo
13: ya...
3: Que, sí, lo que pasa es que cringe no te hace actuar de cierta forma. Y farmear aura te hace actuar de una forma que no corresponde a tu edad. ¿Ok?
13: Y sobre todo una cosa, Susana. Yo te aseguro, como lingüista, y podría afirmarlo ahorita, uh-huh, que no va a perdurar.
3: Sí, también creo. Es una modita, es una moda.
13: Es una modita que no va a perdurar.
3: Ahora, en cambio, palabras se queda.
13: Que sí se quedaron para quedarse.
3: Random, o sea, se queda, porque lo usamos desde hace mucho.
13: Y es una red flag, es un, o sea, sí.
3: Red flag es, o sea, correcto.
13: O sea, tenía 40 red flags este cuate y no me di cuenta, ¿no? O sea, correcto. Iba al manicure, o sea, desde ahí, ¿cómo? ¿No? O sea, y pues, no me di cuenta, le justifiqué.
3: No escuché lo del manicure. Oye, random es algo manicure inesperado y eso lo usamos hace mucho, tampoco es de esta generación. No, me pasó algo muy
13: ahora,
3: random.
13: Ahora es esa energía o esa presencia que hace, uh-huh, que alguien destaque y que todos, sobre todo viene de esta corriente, digamos, que tiene que ver con todo lo de la yoga y todo lo de esotérico, ¿no? Sí. Eso es el aura. Pero no, pero farmear aura es algo nuevecísimo y sí, que tiene que ver con los videojuegos. Si no juegas videojuegos, si no eres campeón gamer...
3: Y si no le entiendes, no lo uses. Hay una razón generacional.
13: Ni siquiera te has sentado en una silla para video, porque ya viste que tienen sillas especiales, ¿no?
3: Sí, claro.
13: Para gamers.
3: Ajá.
13: Y no eres streamer, pues es difícil también poder farmear aura. Porque
3: yo les voy a decir como una observadora de la humanidad que hace muchos ridículos yo, porque a mí me encanta la vida, me encanta, me fascina. Creo que cringe está bien. Si podemos usar otra, mejor.
13: Por penita ejemplo, ajena. Ghostear.
3: Ghostear está bien. ¿Qué dices tú?
13: Sí.
3: Sí podemos usar ghostear.
13: Fíjate que una amiga mía antes del ghosteo decía que le dio jaudinazo.
3: Jaudinazo. Ay, es que son muy elaboradas tus amigas.
13: Jaudini. Oye, ¿quién va a saber quién es Jaudini? Entonces, sí, mejor ghostear.
3: O sea, es que
13: ¿no?
3: quien desaparece, o sea, sin dar una explicación.
13: Me
3: eso es
13: muero.
3: Ghostear.
13: Si uso claro, la que, de las que me muero. O sea, cuando veo algo, porque cuando veo un bebé, a mí me encantan los bebés. Entonces, cuando veo un bebé, digo, ay, me muero.
3: Ajá.
13: Pero lo digo así normal. Pero también digo chulita. No, qué linda. O sea, palabras de abuelita.
3: Sí, es como, ¿quién crees que llegó? Ay, no, me muero.
13: Me normal. Muero. ¿Ah? Ay, sí, yo te digo, ay, no, me muero. Uh-huh. O sea, o fíjate que va a cantar Cristian Castro. Me encanta Cristian Castro.
3: Ay, me muero. Aunque me dé cringe.
13: Ay, me muero. No, pero, que te da cringe también, uh-huh, pues se quita la camisa. Pero bueno, el asunto es que farmear aura es muy difícil utilizarlo porque, ¿cómo te diré? Es de un contexto muy específico.
3: Claro, claro, claro.
13: Te tienes que haber sentado en un sillón de estos de gamers y haber estado en este rollo.
3: No, lo para farmear aura.
13: Y yo creo que las mismas generaciones, te lo digo, sí, porque a mis hijos les pregunté ayer.
3: Sí.
13: Ay, bueno, adiós.
3: No, ándale, dime.
13: No sabían bien, ¿eh?
3: Dime.
13: Y tienen 20, 21 años y tampoco creas que lo usan,
3: ay,
13: ¿eh?
3: Qué paz.
13: Y
3: qué
13: si
3: paz.
13: Yo los veo también usándolo, sí, les doy un... Sape.
3: Coscorrón. Gracias, Pilar.
13: Bueno,
3: un beso. Bye.
13: Adiós, un beso.
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18: Buenos días, queridos pasajeros. Les damos la bienvenida a este vuelo.

0: de la preparatoria número 1 de la UANL. Luego de que presuntamente se apoderó dos playeras de la tienda donde laboraba en Punto Valle, un joven fue detenido por elementos de la policía de San Pedro. La onda tropical número 40 causó graves inundaciones, desbordamiento de ríos y quebradas y ha afectado a más de 100 viviendas en el centro y occidente de Venezuela. La cantante Ariana Grande volvió a manifestarse en contra de la administración de Donald Trump luego de que el equipo del presidente estadounidense utilizara una de sus canciones en una publicación en redes sociales. El delantero mundialista suizo Brill Embolo dio fichó por el Atlanta United de la MLS en un traspaso valorado, según medios de prensa, en $18 millones. 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
2: Bacalar, Quintana Roo. Famoso por su espectacular laguna de siete colores, este pueblo mágico caribeño ofrece un descanso paradisiaco inigualable. Sus aguas cristalinas de variados tonos azulados, alimentadas por cenotes submarinos, son perfectas para nadar y relajarse. El histórico fuerte de San Felipe añade una dosis de mística pirata a este entorno natural virgen, ideal para los amantes de la tranquilidad.
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3: Los ojos de un camaleón pueden moverse de forma independiente, permitiéndole ver en dos direcciones distintas al mismo tiempo sin problemas.
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Hay trabajos que solo notamos cuando dejan de hacerse. La ciudad amanece limpia, las calles vuelven a la normalidad después de una marcha, de una fiesta, de una noche de caos como las que vivimos después de los partidos del Mundial. Y pocas veces nos preguntamos quién estuvo detrás. Hoy, los trabajadores de limpia de la Ciudad de México reclaman algo mucho más elemental que reconocimiento. Dignidad, salarios dignos, prestaciones y certeza laboral.

0: Resulta difícil hablar de una ciudad de derechos cuando quienes realizan uno de los trabajos más indispensables apenas sobreviven, en algunos casos, entre la precariedad, las propinas, esquemas laborales que no les garantizan siquiera lo básico, y ahora, con el accidente de hace un par de días, vemos con poca seguridad. No se trata solamente de recoger la basura que nosotros tiramos. Se trata de mirar a quienes durante años hemos vuelto invisibles. Porque una ciudad también se trata de la forma en la que trata a quienes mantienen en pie sus calles.
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0: Pero muy buenos días, 10 de la mañana con 4 minutos. Hoy es miércoles, miércoles 26 de agosto del 2026. Bienvenidos, bienvenidas. Gracias por arrancar esta mañana con nosotros. Gracias a todo el equipo. Soy Daniel Iturbide. Gracias Richie, gracias Mike, gracias Carlos Jiménez. Gracias Jimena Millán. ¿Cómo estás, Vivi? Qué gusto saludarte como siempre. A ver, Vivi, habíamos hablado de este tema, de este importantísimo tema que de pronto dejamos en el caos de una ciudad como esta, en la coyuntura de lo que sucede en las calles de una ciudad como esta, en el olvido a las personas, a la gente, a quienes viven, trabajan en condiciones muy precarias, porque nosotros después podamos despertar y hacer nuestras actividades y volver a ensuciar la ciudad para que ellos regresen de nueva cuenta. Habíamos hablado de ellos, de sus peticiones, de sus súplicas casi casi, tras los festejos de cada partido de la selección mexicana. Jimena Millán estuvo con ellos una madrugada recogiendo lo que la gente dejó en medio de olor a pipí, porque la calle después de los festejos por el Mundial olía a pipí. Y una vez despertándose más, y una vez trabajando más, y cada día haciendo lo mismo. Y volvemos a poner el tema sobre la mesa, y me siento un poco culpable por hacerlo solo cuando hay algo que los pone con los reflectores encima. Deberíamos de hacerlo mucho más seguido, pero por el accidente que hubo antier, en el que se vieron involucrados y afectados varios de ellos. Platícanos.
2: Dani, muy buenos días. La verdad, coincido con lo que dices. A ver, estamos platicando sobre los trabajadores de Limpia por lo que ocurrió hace algunos días. Al menos 19 trabajadores de Limpia que resultaron heridos tras la volcadura de una camioneta de Redilas en el segundo nivel de Periférico a la altura de Avenida San Antonio. Aquí lo reportamos. Pero como lo decías, Dani, la verdad es que nos pusimos a pensar y sobre todo a reflexionar lo que habíamos dicho, ¿no? Llevábamos platicando acerca de los trabajadores de Limpia desde el Mundial, pero empecé a buscar algunos datos para dimensionar también lo que es esto, porque todos los días los vemos, ¿no? En el metro, en las calles, en el aeropuerto, en las oficinas, barriendo. En la Ciudad de México hay miles de personas dedicadas a estas labores. La última radiografía oficial detallada del sistema de barrido y recolección registró a más de 14,000 trabajadores, de los cuales poco más de 2,000 eran mujeres. Fíjate, una cifra que dice muchísimo. Además, existe otro grupo particularmente vulnerable, que son las llamadas personas trabajadores de Limpia, que son voluntarias. Una iniciativa presentada en el Congreso que calcula que podrán ser hasta 10,000. Pero entre quienes sí reciben un salario también hay un problema que nos deja mucho que pensar, y es que un trabajador y una trabajadora de Limpia pues puede estar expuesta a muchísimas cosas, ¿no? A vidrios, a agujas, a objetos punzocortantes, a residuos biológicos.
0: Bueno, platicábamos en el Mundial, ¿no? ¿Sí? En las noches después del Mundial.
2: De hecho, estaba viendo también una cifra que el IMSS reconoce, además, que el manejo de sustancias químicas peligrosas, incluso durante tareas de limpieza, requiere una evaluación de riesgos y equipo de protección, y muchas veces ni siquiera lo tienen. Para las mujeres hay otro componente, ¿no? Que es otro tema de violencia laboral, doble jornada, etcétera, etcétera. Entonces, hoy quisimos poner esto sobre la mesa porque nos encantó y quisimos hablar con quienes todos los días limpian las calles de nuestro país.
0: Quédense con nosotros, que esto apenas comienza y se va a poner mucho, muchísimo mejor.
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0: Eso nos pasa por no estudiar, comentaban mis compañeros del tramo. Un día que nos treparon a los camiones de la empresa en los que nos llevaban la herramienta, la poda y a nosotros mismos bajo el sol de un día de octubre. Pude notar resignación y risas nerviosas. Pensé que tal vez ellos creían que estudiar les hubiera dado un mejor empleo. Yo, que estudié la mitad de la licenciatura en etnología, al contrario, pensaba que ese era el mejor trabajo del mundo. Íbamos rápido y sujetaba la gorra que nos dio la empresa para no perderla. Amaba mi gorra porque me permitía no sentir tanto el calor intenso de todos los días. El viento nos daba en la cara. Era feliz. Amaba mi uniforme verde, vistoso, y pantalón gris con muchas bolsas para guardarlo todo. Me sentía en el lugar correcto. Era jardinera. Me gustaba la rutina que tenía en mi trabajo. El calor, las plantas, el sudor, papelear, descompactar, arropar la tierra, podar, rastrillar. Amaba rastrillar. Se veía muy bonito cuando podía quitar todas las hojas secas de un tramo del andador de piedras pequeñas. No era fácil, pero con la práctica ya me salía muy bien. De lo más importante y valioso de mi trabajo de mantenimiento de áreas verdes urbanas fue todo lo que aprendí de mis jefes. En mi primer trabajo, mi jefa, la jefa, era una mujer que yo admiraba. Trabajó 12 años en mantenimiento, según me contó, y pudo formar su propia empresa con mucho esfuerzo, cosa que, como mujer, me imagino que no le fue fácil. Yo siempre tenía la sensación de que cada día era un reto para ella. La jefa me enseñó a hacer remates. Eran espacios entre la banqueta y los taludes de pasto. Fue de lo más difícil que he tenido que aprender en la vida. Nomás no me salían. Con 2 meses tuve para lesionarme el nervio medial de la mano derecha por rastrillar 7 horas diarias sin parar. Mi hombro derecho ardía. Mi compañero, Alfredo, y yo sentíamos que era una competencia y hacíamos 6 postes, mientras los otros compañeros hacían 2. Ellos lo veían como una traición a la clase trabajadora. De un poste a otro había 15 u 8 metros de distancia, 15 o 18 metros de distancia. El ancho podía ser de hasta 20 metros en inclinación. En fin, una lesión no me permitió seguir con este trabajo. Fue muy triste para mí. Un tramo es un lugar de trabajo en la vía pública, parque, banqueta, camellón, avenida, calle, etc. Un lugar con mucha basura, poda, heces de perro y otras cosas inimaginables. Este texto que acabo de leer me parece que deja muy claro el trabajo que tienen que hacer ustedes, a quienes les agradezco muchísimo estar con nosotros esta mañana. Mariana Asensio Quirós es ex trabajadora de mantenimiento urbano, activista social, autora del proyecto Mujeres que Brillan, del cual acabo de leer un fragmento. Juan Hernández Martínez, maratonista y trabajadora de limpieza. ¿Cómo están a las dos? Bienvenidas, gracias.
3: Muchas gracias, Daniel. ¡Qué bonito texto!
0: ¡Qué bonito texto! ¿Quién lo escribió? ¿Quién lo escribió? ¿Lo escribí yo, acaso?
3: Yo.
0: Eso. Bienvenidas. Gracias por estar con nosotros. Qué alegría tenerlas, qué alegría verlas con esa sonrisa, con esa actitud tan hermosa. Platíquenos con quién empezamos, Juanita. Si quieres contigo. Okay. ¿Estás llorando?
4: No, tengo una alergia.
0: Ah, yo pensé que estaba llorando y dije, no. No llores, por favor. Por el texto tan bonito.
2: Bueno,
0: que,
2: por emoción sí se va.
0: Que leí.
4: Pues es una. Fíjate que esta alergia que traigo, yo me quemé con cloro en mi trabajo. Uf, precisamente.
0: ¿Hace cuánto?
4: Tiene como unos 4 meses. Precisamente había una botella de cloro tirada. Y pues yo levanto todo lo que voy tirando. Y al levantarlo no me di cuenta que estaba destapada. Uy. Y pues me cayó el cloro en el ojo, más el ojo izquierdo. Entonces, como secuela, pues traigo esta como lloradera.
0: ¿Y has recibido la atención médica?
4: Sí, de hecho sí.
0: ¿Correcta?
4: Nada más que pues sí, es como largo el proceso, ¿no? Gracias a Dios no tuve más allá, pero sí. Uy.
0: Bueno, tenemos que hacer una pausa. Regresamos a platicar con ustedes y estamos todo el tiempo.
5: Ganas de ir a trabajar, subo a la combi, voy observando que toda la gente.
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8: Canción tan dulce como su nombre lo indica, Sugar, lanzada en 2015, se volvió viral por ese videoclip donde la banda sorprendía a parejas el día de su boda. Adam Levine y compañía nos entregan un hit pop irresistible con sabor a celebración. Ellos son Maroon 5 en Sonido Brown.

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1: La cotorra del sol. Esta pequeña ave destaca por sus vibrantes tonos amarillos, naranjas y verdes. Viven en bandadas sumamente ruidosas y coordinadas, alimentándose principalmente de semillas, frutas frescas y brotes tiernos de plantas.
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3: Regresamos 10 de la mañana con 15 minutos. Estamos platicando sobre las condiciones laborales, sobre la vida en realidad, que a veces vale la pena voltear a ver a quienes vemos todos los días, a muchas horas del día, y no entendemos de qué va su vida, de qué va su trabajo y lo que significa que no hagan su trabajo. Lo decía yo en el texto inicial. Hay trabajos que a veces se notan más cuando no se hacen, y entonces es cuando nos preguntamos quién lo hace. Aquí lo vamos a hacer, aunque lo hayan hecho hoy, ayer, y lo hagan de forma extraordinaria. Se trata de los trabajadores de limpieza urbana. Estamos platicando con Mariana, estamos platicando con Juanita, Juana Hernández. Aparte de trabajadora de limpieza urbana, es maratonista. ¿Vas a hacer el maratón del domingo?
4: Voy a hacer el maratón del domingo.
3: Multitask, porque además es la graduación de su hijo del colegio militar. Sí. Entonces, de aquí al domingo va a haber fiestas, festejos, como se merecen, y después el domingo maratón.
4: Maratón con toda la emoción, algo bueno en mí es que no tomo, entonces bien. Cansada nada más.
3: Bueno, ¿a qué te dedicas específicamente tú?
4: Yo soy trabajadora de limpia o barrendera, como nos conocen comúnmente, como el uniforme naranja o el uniforme beige. Nosotros sí pertenecemos directos al gobierno. Y pues yo tengo como un tramo, una calle que yo toco.
3: Lo que platicaba, lo que explicaba Mariana.
4: Yo toco casa por casa y saco las basuras, ¿no?
3: Tú, Mariana.
5: Soy extrabajadora de la Secretaría de Obras, de un programa social. Y bueno, trabajé en varias empresas de limpieza también que dependen de mantenimiento urbano, que dependen de la Secretaría de Obras del gobierno.
3: ¿Cómo es un día? ¿Cómo es una jornada? ¿Cómo es la vida de quienes se dedican a lo que ustedes, a lo que tú te dedicas, a lo que tú te dedicabas?
4: Pues mi día a día conmigo empieza desde que salgo de casa, me llevo a lo que es mi bodega donde guardo mi herramienta de trabajo, que es mi carrito, mi escoba. Yo pongo tablas y unas costales grandes que se llaman barcinas, yo utilizo mucho las barcinas, y armo mi carrito y me dirijo a mi tramo. Yo sí tengo como el deporte muy encima en el trabajo, porque pues ahí mismo en mi trabajo yo entreno, ¿no? Entonces de mi bodega a donde yo empiezo a trabajar es 1.200 kilómetros. Entonces el ir empujando el carrito aunque sea vacío, pues ahí ando como corriendo y todo eso, ¿no?
3: ¿A qué hora empiezas?
4: A las 6 de la mañana.
3: ¿A qué hora te despiertas?
4: A las 4.
3: De donde vives a donde trabajas, ¿qué distancia hay? ¿Está lejos?
4: Sí, ya me fui corriendo de mi casa a mi bodega y son casi 15 kilómetros.
3: Ah, bueno, que para ti fueron nada, es como para mí correr 100 metros.
4: Pues me di cuenta que me hacía lo mismo que cuando voy en transporte por el tráfico, era lo mismo que me hacía corriendo.
3: Entonces, ¿cómo empezaste en esto?
4: En limpia, por mi papá.
3: También se dedicaba a él.
4: Mi papá fue el que nos enseñó este bonito oficio, digo bonito porque para mí sí ha sido un oficio muy bendecido. Y es un oficio donde uno es libre, ¿no? Uno es libre. Sí hay jefes, sí nos supervisan, pero no están así como constantemente, ¿no?
3: Tú, Mariana, platícanos un poquito de lo que eran tus jornadas, de lo bueno, de lo malo y de qué te lleva a escribir este lindo texto del cual solo leí un pequeñísimo fragmento.
5: Sí, no, te decía que no leyeras lo último porque, híjole, está rudo. Entonces, ese texto lo metí a un concurso que me invitó mi querida Luciana Kaplan, que hizo un documental que ganó el año pasado el Ariel. Se llama Tratado de Invisibilidad y habla de nosotras. Entonces, ella me invitó a ese concurso, es de DEMAC, que se llama Mujeres que Brillan, y ella me dice, tú puedes escribir ahí.
3: ¿Habías escrito antes algo?
5: No, y ella, incluso tengo un audio que lo guardé porque dije, ay, no, que me diga ella eso, es que está muy bien hecho, es muy rudo, pero tiene cosas chistosas, entonces tiene todo, ¿no? Entonces, ay, lo voy a guardar porque ya me siento súper escrito, pero nunca me lo había leído, no, en voz así, alta. O sea, en voz alta.
3: Espero haberlo hecho con la dignidad y el honor que merece un texto así.
5: No, sí, bien, me gustó.
3: Qué bueno, me da mucho gusto.
5: Sí, y entonces... Luciana me invitó a escribirlo. Tengo pues sí mucho que decir. Yo empecé a trabajar en empresas particulares de mantenimiento urbano. Y la última vez que trabajé en esto, mantenimiento urbano, fue en un programa social que se llama Transformando la Capital, Servicios Públicos Cercanos a la Gente, de Secretaría de Obras de Clara Brugada. Que bueno, yo digo que es un outsourcing, pero se llama programa social.
3: Si ya no hay.
5: Pues no, ¿verdad? Entonces, por lo que puedo estar aquí es porque me dieron de baja de ese programa social. Pues porque creo que le hago mucho de tos, ¿no?
3: Se ve en tu cara que eres revoltosa, pero está bien. Sí. Está bien que se hable, que se diga lo que se tiene que decir. Mencionaste una palabra que me parece fundamental y de la cual les quiero preguntar. Invisibilidad. ¿Te sentías invisible?
5: Yo no. No somos invisibles. Pero nos quieren invisibilizar. Por ejemplo, antes todos éramos verdes y ahora somos guindas. Y hay 4 compañeros muertos gracias a esto.
6: Qué difícil. Mariana, en tu texto también mencionas lo que ocurrió en enero de 2025. Un despido masivo que también los lleva a, pues, exigir sus derechos, ¿no? A mí hay muchas cosas de tu texto que quisiera rescatar, Mariana. Pero uno de ellos es que decías, pues sí, muchos quisimos seguir con esto porque, claro, cuando llega el despido masivo, se quedan entonces sin su trabajo y dijeron, tenemos que hacer una cosa. Se reunieron, fueron a manifestarse, tuvieron ya la atención de algunas autoridades, pero después muchos como que lo dejaron, ¿no? Es por lo que entiendo.
5: Sí, fueron varias empresas de mantenimiento urbano que hicieron el despido masivo el mismo día. Vayan, por chat nos dijeron, tienen que ir a la oficina a firmar su renuncia. Muchos compañeros cobraron 1,500, yo cobré 2,850 de finiquito, cuando pues la ley no dice eso, ¿no? Existe la Ley Federal del Trabajo, que la verdad es que es un escrito que no sirve para nada. A mí no me ha ayudado en absolutamente nada, y mira que tengo denuncias en todas las instancias de gobierno, en todas. Sí, menos en la Secretaría de las Mujeres, que nunca me peló. Ni un sellito, pues.
3: Bueno, peor aún.
5: Sí, muy, muy revoltosa, lo siento mucho.
3: Pero está bien. Tú, Juana, ¿te sientes invisible? ¿Te has sentido invisible?
4: Sí, pero por la sociedad.
3: Es que
4: por
3: eso, la gente. Eso me parece también bien relevante y me parece increíble que estén las dos. Porque una invisibilidad es la que la autoridad provoca, que desde luego que existe, hacia los ciudadanos en común, hacia los ciudadanos en general. Y la invisibilidad, que muchas veces es responsabilidad nuestra, que pasamos, no les decimos buenos días a veces. No solo eso, ¿no? Que si está un carril ocupado porque está tu carrito, te mentamos la madre. Esa es la realidad.
4: Esa es la verdad, exactamente. Sí, nosotros por la gente, ¿no? Yo que sí tengo un tramo y la calle donde yo estoy es doble sentido, muy transitada, porque muchas veces es como el para cortar paso de los automovilistas, pues hay veces que no nos respetan esa parte, ¿no? Nos avientan el carro. A mí en lo personal me han volteado mi carrito lleno de basura.
3: Ay, qué.
4: Sufrimos de repente, a mí hace años me atropellaron. Wow. O sea, es que estamos expuestos a muchas, muchas cosas. Nosotros que somos la primer parte de la ama de casa al trabajador de limpia, ¿no?
3: Ustedes, un colega quien yo quiero y respeto muchísimo, Pascal Beltrán del Río, todas las mañanas pone, ya pusieron las calles. Y yo, que salgo también de madrugada a trabajar como Vivi, siempre que veo a ustedes, que veo a sus compañeros, digo, esto es poner las calles, preparar la ciudad. Ustedes dejan la ciudad lista para que el día inicie. Y eso me parece increíble y me parece muy bonito y me parece que forma parte de una comunidad de muy pocos que trabajamos en la madrugada, que estamos activos y despiertos en la madrugada, que nos damos cuenta de cosas que el resto de la gente no se da.
4: Exactamente, y muchas veces pues nosotros siempre estamos sucios, ¿no? Porque la basura sí ensucia. Claro. Y más el área donde yo estoy, pues hay gente que a veces no tiene la conciencia, por ejemplo, en temporadas de lluvia, de tapar su basura. Es todo un tema también.
3: Y se convierte aquello en una cosa horrible.
4: Como nos ven sucios, pues nos tratan como tal.
3: ¿Asientes, Mariana, en todo lo que dice Juanita?
5: Sí. La verdad es que yo ya he superado eso que me ven sucia y, no me importa. Pero hay cosas muy buenas, ¿eh? Hay gente muy buena. ¿no? Nos da desde $5, nos da un croissant de jamón, a nosotros nos invitaban que el atole, los
3: se
5: tamales.
3: Se tanto fue el croissant de jamón,
5: sí,
3: y a mí también.
5: El croissant de jamón. Y hay gente que sí nos ve, y me llama la atención que decías, es que yo los veo, sí, ¿de veras sí nos ves con el uniforme, Guinda? ¿O nos veías mejor antes con el verde?
3: Bueno, vamos a una pausa.
6: No, pero ¿saben qué les quería preguntar? Porque creo que es un tema delicado. Juanita nos platicaba que ahorita trae una alergia en los ojos por haberme convivido con cloro, que pues, no se había dado cuenta, pero hay muchos riesgos a los que están ustedes, a los que se enfrentan todos los días. ¿Cómo cuáles dirían?
4: Pues las agujas, que no le ponen el protector cuando hay una inyección, los vidrios que no nos avisan que si va un vaso roto, una botella, y revuelven muchas veces la basura, aunque está el programa de la separación, sí la siguen revolviendo.
5: Siempre
6: la mayoría.
5: La revuelven.
4: Entonces, como, siempre. Sí, y como te digo, yo traigo unos costales grandes que se llaman barcinas, pues al vaciarlas, pues yo manipulo la basura, aunque traigo guantes, manipulo la basura pues para separarla, porque la tenemos que separar.
3: Qué bueno que dices eso, para quienes dicen, ¡ay, igual! En el camión la juntan. Bueno, tú cumple con tu parte, es que así se van haciendo las cadenitas.
4: Exactamente, hagan lo propio, porque también nosotros hacemos lo propio, ¿no? Y el camión hace lo propio, y se va la transferencia, y todo eso es un proceso. Entonces, como manipulamos la basura, muchas veces no nos avisan de las latas de atún, pues le quitan esas tapitas, también cortan, ¿no? Y por lo regular nos llevan las yemas de los dedos.
3: En los trabajadores de limpia de la calle veíamos y platicábamos con ellos en el mundial, las noches después de los partidos de la selección. Uno pasaba 5 o 6 horas después y olía a pipí, olía horrible, y sus compañeros nos decían, nosotros llegamos cuando todos se van a limpiar y hacer lo posible para que ya no huela pipí. Imagínate cómo nos huele a nosotros y lo que nosotros tenemos que recoger. Ese día, esas noches quedó y dejaron en evidencia el dificilísimo trabajo que ustedes realizan todos los días en la Ciudad de México. Nos vamos a la pausa, volvemos.
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6: Diez de la mañana con 30 minutos. Estamos platicando con las trabajadoras de limpia que nos acompañan el día de hoy, Juanita y Mariana. Antes de irnos a la pausa, Juanita nos platicaba de los riesgos que tienen al recoger basura, ¿no? Desde jeringas hasta, pues, las latas, que a veces hasta los cortan, y muchas, muchas otras cosas. Dani mencionaba que en el Mundial, pues, nosotros veíamos cómo han acabado las calles y que era un olor a orina impresionante. Y yo te preguntaba, Mariana, porque tú estabas más en el tema de jardinería, ¿cómo era para ti? Y tú me decías, pues, los mismos riesgos, ¿no? Sobre todo los olores, y heces de perro era lo mínimo, o sea, lo más bonito, por así decirlo.
5: Sí, se llegaba muy temprano, porque, bueno, en programa social del gobierno no tenemos horario, ¿no? Es ahí, tengo los chats, donde entras a las 7 de la noche y sales, pues, hasta morir, hasta que termines, 9:10 de la mañana del otro día, ¿no? Y bueno, no es ni siquiera el salario mínimo. Y no creas que hay bonos o alguna horas extras tampoco, porque es programa social. Uh-huh. Entonces, si llegaba uno, o sea, en el Ángel, ríos de basura que nunca había yo visto en la vida. Yo supuse que la gente creía o sabía que la basura, el bote de basura, o te la llevas en tu mochila o algo, pero no. Eso fue una desgracia porque, por ejemplo, cuando ganó Colombia, uh-huh, al otro día no había basura. O sea,
6: claro, porque los que salieron a festejar fueron los colombianos y un poquito como más conscientes acerca, claro, de que uno tenía que levantar la basura. Qué horrible, la verdad.
20: Pero qué dato tan revelador.
5: Sí, así es.
20: Las condiciones laborales, y hablábamos un poco de la invisibilidad, y creo que más de uno nos sorprendimos antier que vimos las imágenes de este accidente, terrible accidente que tuvieron compañeras y compañeros suyos mientras los llevaban a su lugar, me imagino, de trabajo. Confieso que mi reacción fue decir, ¿cómo los llevan así? ¿Cómo los transportan así? Y así un montón de cositas que seguramente pasan en su día a día, las que ustedes se acostumbran, que los hace mucho más vulnerables, que hace que su oficio sea un oficio peligroso, vulnerable. Nos decías, Juanita, te han atropellado. Me llamó mucho la atención lo que pasó hace dos días y cómo muchos nos enteramos de varias condiciones de trabajo de ustedes por medio de esto.
5: Eso pasa siempre, ¿eh? Eso pasó en marzo, en un accidente igual en el Periférico Sur, me parece, murieron dos compañeros del programa social. Gracias. Y bueno, ya habían muerto otros dos compañeros, Viviana y Mauricio, por la falta de visibilidad del uniforme guinda institucional.
20: No, es vialidad. Que es importante, porque tú hasta ya te burlas, te ríes de lo del uniforme guinda.
5: Sí, pues.
20: Pero es por más algo.
5: Sí,
20: o sea, no es de, es como cuando pintaron los barandales de morado. Pues sí, muy bien, señora, se ve muy bonita su ciudad ajolotizada, pero tienen que ser amarillos por normas, por seguridad.
5: Así es. Y fíjate que el 5 de agosto del año pasado, yo, después de que murió Viviana, de 23 años, dejó dos niños huérfanos, y ella tenía un problema auditivo y la bajaron a vialidad a barrer con el uniforme guinda institucional, porque así me dijeron que le dijera guinda institucional, y yo reclamé en una carta muy amable al secretario de obras, saludos, secretario Raúl Basulto Lubiano, y le dije, es que esto no pueden seguir muriendo las personas. 15 días después nos dieron el uniforme amarillo. No fue por mí, fue porque muchas voces ya lo habían dicho, ya lo habían visto. Una diputada también lo metió a Congreso y Morena no lo avaló de dejarnos el uniforme verde o al menos la casaca verde de arriba.
20: Para que se vean.
5: Para que nos veamos.
20: Porque están en la calle muchas veces.
5: Exactamente.
20: O sea, no en los camellones, no en los jardines, en la calle. En horarios, a las 6 de la mañana, por ejemplo, quienes transitamos a esa hora un poquito antes, sabemos que ya hay trafiquito, pero poco. Puedes andar mucho más rápido, puedes no ver a alguien que está trabajando ahí. ¿Te sientes en algún sentido, Juanita, vulnerable, insegura? Insegura hasta por las cosas que nos sentimos inseguros el resto de los ciudadanos, por estar en la calle, por ejemplo, en la madrugada, por estar en la calle.
4: Pues sí, ¿no? Porque es lo que te comentaba, los autos no nos respetan. Las motos ni se digan.
20: No, las motos no se respetan entonces, a sí mismas.
4: No nos respetan y hay veces que, pues, como dicen, ah, es la... porque nos llaman basureros, ¿no? O basureras, o barrenderos. Ah, no, no pasa nada. Hay veces que están en temporadas de lluvia los charcos de agua y pues ¡pum! Pasan y nos mojan, ¿no? O sea, todo eso.
20: Ahorita, en esta temporada de lluvias, sí, que amaneció lloviendo todas las... O sea,
4: estamos expuestos a muchas, muchas cosas. Afortunadamente yo el uniforme que porto, el naranja o el beige, trae reflejantes. Y pues al menos nos ven un poquito, ¿no? Pero no, siento que a la sociedad le falta mucha educación y mucha cultura.
6: Oye, Juanita, ahorita en el corte me estabas platicando que llevas casi ya 30 años en esto de limpia, y muchos años los pasaste como voluntaria. Sí. La cifra de voluntarios a mí me parece impresionante porque son miles de personas que trabajan como voluntarios, no reciben un sueldo y nada más pues trabajan por el amor que tú me decías que tienes por este trabajo, por tu papá,
4: ¿no? Sí, así es. Yo duré 22 años de voluntaria. Aguanté mucho porque pues la verdad este trabajo me permitió tener a mis hijos conmigo. Yo los llevaba muy temprano conmigo, los tenía un rato ahí en lo que yo trabajaba, luego los inscribía cerca en la escuela y los iba a dejar a la escuela y regresaba yo a trabajar.
20: ¿Y ganabas de propinas?
4: Y de propinas, lo que la gente me regalaba.
20: También para que la gente cuando llega la persona que recoge la basura de nuestra casa te pide dinero, ¿cómo? Pero si es tu trabajo, ¿por qué te voy? Ajá. ¿No? Y 20 pesos, 10 pesos.
4: Pues no pedimos, fíjate, ¿sí? Bueno, en mi caso no es lo que, pues ahora sí que lo que tú consideres mi trabajo, porque bueno, siempre nuestro trabajo es
20: pidiéndolo, ¿no? Ajá. O sea, pero entender la realidad es que por eso me llamaba mucho la atención platicar con ustedes, porque parece que como ciudadanos, como residentes de una colonia en donde hay recolección de basura, damos por hecho su existencia y su trabajo. Es que no quiero ser ofensiva, espero no estarlo siendo, pero damos por hecho que están y que me voy a despertar y ya no va a estar la basura, que va a llegar una persona a recogerla, y todavía dudamos en agradecer, económicamente agradecerles, en decirle, oye, muchas gracias, Juanita, en conocer su nombre. ¿Cuántas de las personas a las que les recoges la basura conocen tu nombre?
4: Bueno, ahí donde yo estoy ya cumplí 21 años.
20: Bueno, fijas. Ya me imagino que...
4: Sí, me conocen, ¿no?
20: Llevas más tiempo que el semáforo, pero, o sea, el detenernos un instante a decirle, oye, ¿cómo te llamas? ¿No? O sea, yo la persona que recoge la basura, todo el mundo le dice güero, entonces, oh, ¿cómo estás, güero? Sí, güero. O sea, pero el sonreírles, buenos días, muchas gracias, ¿no? Como si fueran un robot que tiene la obligación de hacer su trabajo. Es que eso es lo que a mí de pronto y caí en cuenta cuando el accidente me partió el alma, me movió muchísimo. Porque se lo merecen, como tú llegas a tu trabajo y te dicen buenos días al entrar en poner tu gafete, ¿no?
5: Claro.
4: Sí. Exacto. Es lo que te decía, es que muchas veces, como nos ven sucios, pues... Así nos quieren tratar. Nosotros, bueno, en mi caso yo convivo con todo tipo de personas, tanto el amable como el que le caigo mal, nada más por el simple hecho de pasar ya le caí mal, ¿no?
20: Juanita, Mariana, ¿a ti te pasó algo que recuerdes con la gente? Ya nos queda claro tu activismo. De hecho, Mariana para presidenta. Sí. Pero con la gente.
5: Fíjate que la gente es muy amable. Yo, más que nada, este trabajo me gusta mucho, la calle, como dice la compañera, porque está bien padre, anda uno
20: pues
5: sucio.
20: Lo dejas claro en el texto, en el fragmentito del texto que leí.
5: Sí, ¿no? todo lo que te enseñan de chiquito, que tu mamá, ay, no te ensucies, todo aquí te puedes embarrar, no importa, es tu trabajo, el aire, estar en la calle, ¿no? El sudor, todo esto es a mí me gusta. Siempre me ha gustado las plantas y todo esto. Y más que la gente, por ejemplo, mis compañeros, lo que hacían para comer, eso es una cosa increíble, porque mandábamos al más flaco, al más que se veía más mugroso y todo, al comprar el pollo, ¿no? Y le daban más pollo, siempre
20: ¡no!
5: le daban
20: ¡qué
5: más
20: bonito!
5: Te lo juro. Más pollo, más tortillas, más. Y había un compañero así como que pasado de tamales. Tú no vayas. a él no, no, tú no vayas.
20: Ahora sí que litro por el litro de gasolina, kilo por kilo de tortilla, a él le quitaban.
5: Así es, así es. Es más, los compañeros, sí, los compañeros que vendían en los semáforos, por ejemplo, que veían que limpiábamos su espacio, todo eso, iban, ellos que estaban vendiendo ahí iban y nos compraban un refresco. Sí. O sea, la verdad es que nosotros tuvimos mucha suerte en ese aspecto. Y no somos los de la basura, somos los de la limpieza. No son la sociedad es la de la basura.
20: No, nosotros la limpiamos. Deja tú los de la basura. Los basureros.
4: Sí, sí, dicen, así nos dicen.
20: Los basureros.
5: Los de la basura.
20: ¿Cuántas
5: los
20: veces
5: sucios.
20: No hemos oído eso? Estaba un basurero en la esquina. Uh-huh. ¿De qué me están hablando? Uh-huh. Bueno, entonces, si ustedes tuvieran a toda la ciudadanía enfrente. Mariana ya sabemos que se va a lanzar a la presidencia, a la jefatura de gobierno, a la alcaldía, a algo, tarde o temprano. Lo trae en la sangre, sí, lo trae en las venas, ya la vi. No, pero decirles, oye, soy Juanita, quiero que me trates así, quiero que te des cuenta de qué hago. ¿Qué les dirías? Así en un minuto que tuvieras.
4: Pues que tengan empatía, porque al final somos personas. Y en mi caso, pues soy mamá, mujer, abuela, y también tengo una vida atrás. No todo el tiempo estoy sucia. Ese es mi trabajo.
20: No, nunca estás sucia, ¿no? Es parte de la.
4: Sí, por eso te digo,
20: consecuencia
4: ese es mi trabajo, pero atrás existe una persona, ¿no?
20: Sucios los que roban, sucios los que se coludan con el crimen organizado. Eso es estar sucio.
4: Entonces, pues que tengan más empatía por nosotros, que separen su basura por el hecho de que a nosotros nos quitan menos riesgos de cortarnos, o nos avisen si hay un vidrio, ¿no? Si hay un vidrio. Yo siempre, ahorita le decía que a mí nunca me ha dado pena decir que la gente me regala de ropa y vestido y comido. Y pues es un trabajo que a mí me gusta mucho y que, así como dice la compañía, es bendecido. No falta quien te trae un refresco, sí, quien sí. te da un taquito.
20: Qué importante lo que dices, porque muchas veces no pensamos lo que siga nuestras acciones. Se nos rompe una jarra y la echas a la basura sin darte cuenta que alguien se puede cortar con ese vidrio. O sea, tú haces todo para que en tu casa nadie se corte. ¿Y qué sigue? Qué importante eso.
4: Es lo que te decía, yo llego vaseo y en la barcina y manipulo la basura para separarla. Sí. Y es donde luego no veo los vidrios o no los escucho, porque también se escuchan y pues se cortan.
20: O si vas a tirar algo que puede tener vida útil, en lugar de combinarlo ahí con la basura, a lo mejor, oye, Lupita, digo, Juanita, te sirve.
5: Claro,
20: exactamente. Esto que voy a tirar. Hacemos una pausa, volvemos.
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27: Los antiguos egipcios usaban piedras como almohadas para dormir, algo que hoy nos parecería sumamente incómodo y difícil de usar.
28: Lo que no sabías.
29: Los pingüinos le proponen matrimonio a su pareja, entregándoles una piedra perfectamente circular que encuentran en las orillas heladas.
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31: Elementos de la Agencia de Investigación Criminal de la FGR y de la Secretaría de Seguridad detuvieron en Hermosillo, Sonora, a dos personas que transportaban 10 kilos de fentanilo y 8 kilos de heroína ocultos en el compartimiento de un autobús. La gobernadora Delfina Gómez encabezó la ceremonia de 165 aniversario del Registro Civil del Estado de México, donde destacó la transformación de esta institución con las oficialías móviles, que acercan servicios registrales a las comunidades alejadas o de difícil acceso. Señaló que en su administración se realizaron más de 1.7 millones de trámites. Ante la designación de Graciela Domínguez como gobernadora interina de Sinaloa, la Coparmex afirmó que se requiere consolidar la certeza jurídica y legalidad en el estado. Subrayó que es indispensable detener la violencia para recuperar la actividad económica y reactivar las inversiones. Informó Amy Arriaga. 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
6: Regresamos, gracias por continuar con nosotros. 10 de la mañana con 45 minutos. Estamos hablando de las y los trabajadores de mantenimiento urbano. Juanita, por una parte, se dedica a recolectar basura. ¿Cómo le llaman? Tramos.
4: Tramos, sí.
6: Un kilómetro y medio.
4: No, yo camino alrededor de, haciendo todo mi tramo, hasta 10 kilómetros.
6: Pero el tramo en el que...
4: Porque exactamente tengo de un eje, de eje 6 sur a eje 5 sur, pero en ese eje ahí tengo callejones, vecindades. Ya, okay. Entonces entro con el carro y entro, salgo cargando.
6: Y ella nos decía cosas tan sencillas con las que los podemos beneficiar. Quitar muchísimo riesgo. Por ejemplo, tú tiras la basura, se te rompe un vaso y la botas así, no les avisas que hay un vidrio roto. Las agujas no las cubres con el protector que tienen. Y ellos y ellas manipulan la basura. ¿Qué más?
4: Pues las latas, como te decía, de atún, de frijol, ¿no? Meter la tapita en...
6: En la lata.
4: La lata. Porque muchas veces las dejan también así. Y eso es muy peligroso.
6: No, cortan horrible.
4: Cortan horrible. Y por lo regular es lo que nos rebana luego las yemas de los dedos o las manos.
6: ¿Qué más? ¿Qué más? Que hay veces que dices, ay, ¿por qué no hacen esto? O sea,
4: pues fíjate que a nosotros nos pasa mucho los animales muertos.
6: Ay.
4: ¿No? Ahí donde yo estoy hay muchas personas que trabajan con animales. Y pues luego dejan las cajas con las gallinas de este... con el,
6: ay,
4: los becerritos, pues, y
6: como
4: cosas
6: una cuestión
4: así,
6: de santería, una
4: exactamente, o las ratas, ¿no? También las ratas que son ratotas de alcantarilla, pues se mueren y las botan lo primero que es en la calle, y es lo que nosotros tenemos que recoger el día a día, ¿no?
6: Tú, Mariana, que antes de planear tus discursos políticos de campaña, ya que se acercan las elecciones. No, en serio. O sea, después de tantos años trabajando en eso, ¿qué le dirías a la gente así de, oye, me llamo Mariana, me dediqué tantos años a la jardinería urbana, nunca me saludaste? No sé.
5: Gracias a la gente. Gracias a la gente, gracias a mis compañeros.
6: ¿Ves? Que ya estás buscando votos.
5: No. Votos.
6: Lo harías perfecto, Mariana.
5: Gracias a mis compañeros, porque de veras, aunque ellos no pueden hablar por las represalias y las amenazas y todo eso, yo estoy aquí porque me dieron de baja.
6: ¿Hay amenazas?
5: Ay, por supuesto.
6: No, bueno, te pregunto porque yo no lo tengo comprobado, tú sí.
5: Sí,
6: y
5: sí.
6: Es mi trabajo.
5: Sí, a mí me dieron de baja, por eso estoy aquí. Sí,
6: sí, a ti ni te amenazaron, sí, ni nada.
5: Pero gracias a la gente, de verdad, muchas gracias a la gente, porque sus impuestos son los que nos pagan, no el gobierno.
6: La educación de la gente, el no hacerlos invisibles.
5: Exactamente, no somos invisibles, aunque nos quieran invisibilizar, no lo somos. Y como lo digo en algún video que anda por ahí que hice, somos indispensables. Mucha gente me dice, es que nadie es indispensable. No, nosotros sí, lo siento mucho, sí somos indispensables.
6: No, es que justo mientras hablabas de esto, yo pensaba, muchos trabajos, muchos oficios, muchas profesiones, incluso un médico tiene en este momento su labor en riesgo con la inteligencia artificial. Uh-huh. Tú todas las semanas has estado hablando de robots, con los robots, con la tecnología. Su trabajo no se puede sustituir.
5: Por supuesto,
6: de ninguna
5: que
6: forma.
5: No.
6: De hecho, fueron las primeras palabras con las que empecé el programa el día de hoy, y es precisamente eso. Hay trabajos que a veces solo notamos cuando dejan de hacerse. Y el suyo, si no lo hacen ustedes... No lo hace nadie, ni lo puede hacer nadie, ni una máquina, ni un robot, ni la inteligencia artificial, ¿no?
5: Así es.
4: Exacto.
5: Pero fuera de todo esto, de verdad, ya fuera de esto que sí se me nota, porque bueno, sé lo que hay adentro, ¿no? Pero oye, fuera de todo esto, pues ya se me pasó el enojo, ya no quiero que me duele la espalda.
20: Imagínate,
5: o sea,
20: Imagínate
5: cuando estaba enojada. No, de veras, es un dolor crónico de espalda que me dicen, es que no se ve nada en tus placas. Ah, ya sé por dónde va. Entonces le bajo dos rayitas, enojo. ¿No? Pero sigo insistiendo, gracias a la gente y sobre todo decirle a la gente, fíjense dónde van sus impuestos, porque ellos nos pagan. Chéquenlo bien. Hagan algo porque no está bien, ¿no? Que ellos nos paguen y el trabajo es para ellos y lo hacemos con mucho gusto, de verdad. Y y bueno, pues quién sabe dónde está toda esa lana, porque a nosotros ni guantes nos dan para trabajar, ni mucho menos.
20: O sea, las condiciones en las que trabajan son precarias.
5: Pero ya ves lo que pasó el lunes con el accidente, ¿no? Eso está fuera de la norma de tránsito, llevar a gente en la batea sin ninguna seguridad, sin ninguna protección. Nada, no somos escobas ni herramientas, somos personas, pero eso no va a cambiar. Siempre ha sido así.
20: Pues gracias por haber estado con nosotros. Ojalá que esto sirva un poquito a las personas que nos oyen amablemente hoy para, si están en el coche, voltear a ver a la Mariana, que no es Mariana, pero es Lorena, o es Juan, o es Luis, que está arreglando un camellón, las flores, el pasto, las plantas de un camellón, y le den una sonrisa, le digan gracias. Mañana, cuando se encuentren a la persona que recolecta su basura, o en cualquier calle, le digan gracias, le pregunten su nombre y entendamos la importancia de los trabajos de cada uno de nosotros. Y exijamos a las autoridades, aunque no nos dedicamos a eso, oye, protege a Juanita, cuida a Juanita, dale las herramientas que necesita, no la transportes como si fuera una herramienta en la batea de un camión porque ya hubo un accidente, no dejes que más personas se mueran haciendo su trabajo. A lo mejor de eso va la labor de ciudadanos, y si no tenemos quien nos proteja, nos podemos proteger entre nosotros. Nos dediquemos a lo que nos dediquemos. ¿Tienen redes sociales ambas?
4: Sí.
20: A ver, venga.
5: Jardinera Neoliberal MX.
20: Yo sé a muchas personas a las que solo por eso no les caes bien.
5: Así me bautizaron, lo siento, pero se oye padre. Sí. NX.
20: Ah, está increíble, la verdad. Solo NX.
5: Sí, Instagram también es Mar... guión bajo AOM.
20: Mar Neoliberal, hija. Neoliberal. ¿Y tú, Juanita?
4: Pues yo en Facebook y en Instagram estoy como Juanis Feliz, y en TikTok como Juanis Feliz, porque a mí siempre me van a ver con una sonrisa.
20: No, es que sí eres neoliberal y sí eres feliz. O sea, no,
5: somos congruentes.
20: Exactamente, congruentes sí son.
4: Siempre he dicho que mujeres trabajando y, como dice ella, mujeres brillando.
20: Mujeres brillando. ¿Tu texto dónde lo puede leer la gente? Porque está precioso.
5: Si me lo piden en X, se los paso.
20: Pídanselo a Jardinera.
5: Está muy bueno el último capítulo.
20: Está precioso. La verdad es que todo vale muchísimo la pena. Está muy bien escrito, además. Enhorabuena. Gracias, felicidades, Mariana, por no callarte. Por no guardar silencio pese a las consecuencias, seguir alzando la voz.
5: Así es, muchas
20: Mariana
5: gracias.
20: Mariana para presidenta. Y Juanita, felicidades a ti, a toda tu familia, a tu hijo.
4: Sí,
20: porque la graduación de un hijo también es una felicitación enorme para su núcleo y sobre todo para una mamá como tú.
4: Sí.
20: Disfruta
4: y
20: suerte los festejos, en el maratón. Suerte en el maratón.
4: No voy por tiempo, pero sí a disfrutarlo con esa emoción de cada año.
20: Gracias a las dos.
4: Gracias a ustedes.
5: Gracias.
3: Para oídos curiosos.
20: ¿De qué va el dato, Vivi?
7: Les prometí que íbamos a hablar de Dolly Parton. Ayer murió Dolly Parton, una de las grandes leyendas de la música country, a los 80 años. Pero hoy les quiero contar simplemente, no quién fue Dolly Parton, más bien una anécdota que vi que me pareció súper interesante. Ubican la canción de I Will Always Love You.
20: Claro.
7: Bueno, ella la hizo. Y también la canción de Jolene, que escribió, para que se den una idea, el mismo día. Pero ¿saben qué es lo más bonito?
20: Sí. Jolene y
7: I Will Always Love You las escribió el mismo día. Pero es Espérense, esto no es lo mejor de todo. I Will Always Love You, siempre se creyó que era como una historia de amor, ¿no? Al final del día, pero ni siquiera es una canción romántica. Ella se la escribió a su compañero y mentor, Porter Wanoger, cuando decidió dejarlo para... pues un poquito como que ya separarse de él, pero ella estaba tan agradecida con él que dijo, a ver, le tengo que escribir una canción, y entonces escribió I Will Always Love You, y entonces Elvis Presley quiso grabarla y su manager le pidió a Dolly la mitad de los derechos de la canción, y entonces Dolly le dijo, ¿qué crees? Pues no te los voy a dar. Después, pues bueno, sabemos que Whitney Houston la interpreta en esta película
8: y de forma
7: espectacular,
8: de
7: El Guardaespaldas, y bueno, de ahí Dolly sí ganó durante muchísimos años las regalías. Y claro, cuando Dolly escuchó a Whitney Houston cantando su canción, pues dijo, wow.
8: Wow, ¿cómo no?
7: Oye, me encanta Dolly. A ver si armamos un programa de música country. Porque sí.
8: A mí no me encanta la música country, pero toda la tarde que estuve como empapándome del tema de Dolly, un fenómeno
7: impresionante. Bueno, para que el presidente Donald Trump dijera que iba
8: una semana
7: bandera media hasta en Estados Unidos. Pues sí.
8: Viaje por el tiempo como todos los miércoles de tu mano, Alex García.
9: Hola Dani, Vivi, saludos a toda nuestra audiencia. Oigan, se acabaron las vacaciones. El próximo lunes inicia el nuevo ciclo escolar. ¿Y ustedes se acuerdan cómo era surtir la lista de útiles cuando éramos pequeños? Pues en este viaje en el tiempo viajaremos a los años 90 y haremos un comparativo de cuánto costaba surtir la lista de útiles escolares en esa época y cuánto cuesta hoy. En los años 90, un cuaderno profesional costaba unos 5 pesos. La cajita de colores, unos 12 pesos. Básicamente, con unos 150 a 200 pesos, completabas la lista básica de la escuela. Hoy en día, esa misma lista básica de papelería oscila entre los 400 y más de 1000 pesos. A esto se suman las mochilas, uniformes, kits de sanitización y hasta tabletas o laptops que hoy son indispensables. El gasto total por alumno, agárrense, pasó de entre 150 a 250 pesos a un aumento de 3,000 a 7,000 pesos por alumno. En los 90, la lista se llevaba entre 5 y 10 días del salario mínimo. Hoy, aunque la papelería representa menos días de trabajo, el paquete completo exige una verdadera ingeniería financiera en casa. ¿Qué tal? Dolorosa esta información, ¿verdad? ¿Y tú, te acuerdas cuánto gastaban tus papás cuando eras niño? ¿Y cuánto gastas hoy con tus hijos? Yo soy Alex García, nos escuchamos la próxima semana. Chicas, regreso con ustedes.
8: Gracias, Alex.
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8: ¿Qué es noticia en México? ¿Qué es tendencia en el mundo? Bueno, Vivi, ya lo decíamos, la nueva gobernadora interina por un año de Sinaloa.
7: Graciela Domínguez es la gobernadora interina. Por cierto, coordinadores de Morena. Morena presentó a los primeros coordinadores para Aguascalientes, también para Campeche y también para Colima. Hoy es el turno de otros, de donde habrá elecciones el próximo.
8: Sinaloa, entre ellos, que llama muchísimo la atención.
7: Llama muchísimo la atención a quién van a proponer como su coordinador en Sinaloa. Y Vicente Fox, que ahora va a decir que va a estar de campaña el próximo año también.
8: Y lo que ocurrió en Nepal, una inundación masiva que ha acabado con la vida de por lo menos 50 personas. Nos vamos, gracias por habernos acompañado.
7: Gracias, buen día.
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12: El ozono ligó 4 meses como el contaminante que más afecta al área metropolitana de Monterrey, según los reportes mensuales de la Secretaría del Medio Ambiente Estatal. Por unanimidad, la Diputación Permanente acordó solicitar a las autoridades estatales y municipales asegurar las condiciones de movilidad y seguridad para el regreso a clases. Para brindar una capacitación práctica sobre la prevención de extorsiones telefónicas y ciberdelitos, personal de la Fiscalía Especializada Antisecuestro dio una plática a estudiantes y docentes

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2: Los delfines se llaman por nombres específicos mediante silbidos únicos que desarrollan para identificarse dentro de sus grupos sociales siempre.
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3: Hoy miércoles 26 de agosto en Todo para la Mujer. A 10 años de su partida se sigue recordando a Juan Gabriel, su hijo habla de su legado musical y ya comenzaron también los homenajes. Jacqueline Andere piensa en su retiro de la actuación, la primera actriz en exclusiva habla del momento que vive. Platicamos con el productor Salvador Mejía, quien nos habló de Infinito Amor, su nueva producción en Televisa. Polémica eliminación anoche en la Casa de los Famosos, Janet fue sacada por el público y por sus compañeros. También hablamos con Guillermo García Cantú, quien regresa a la pantalla con un nuevo personaje y grabó los promos de Infinito.

0: su amor. Estará con nosotros Lilo Fa, Joely Bernat, Rox Puentes y Heidi Hoffman, quienes nos hablarán de ellas al volante. Con esto y más, comenzamos.
1: ¿Hiciste?
2: Sí. Hola, ¿cómo les va? Muy buenos días, gracias, muchísimas gracias por estar con nosotros aquí en su programa Todo para la Mujer, miércoles 26 de agosto. Hoy cumpleaños Thalía, mi querida Thalía, un beso hasta Miami, donde tiene su gran residencia. Macaulay Culkin también está cumpliendo años, Melissa McCartney de Casa Fantasmas, Chris Pine, Ilse Salas y Acela Robinson. Ellos son los cumpleaños del día de hoy. Muchas felicidades a todos. Aquí en la mesa me acompaña Ernesto Buitrón. ¿Cómo estás, Ernestito?
1: Hola, Max, ¿cómo estás? Buen día. Pues aquí arrancando este miércoles con mucha información. Qué bueno ya tenerte por acá porque ya te extrañaban mucho.
2: Ya me fui de vacaciones, las me adoradas. La pasé muy bien. Y me la pasé con todos mis nietos que vinieron de todas partes.
1: Sí, hoy están muy bonitas esas flores,
2: que no viven aquí. Mira, estas flores se las voy a presumir. Me las mandó el doctor Simi.
1: Ay, no, pues están preciosas,
2: Max. Por mi
1: Max.
2: Cumple. Entonces, doctor Simi, le mando muchos besos. Ya sabe que lo quiero con todo mi corazón.
1: Y se ven y muy bonitas,
2: están. Mira,
1: ¿eh?
2: Qué bonitas.
1: Sí,
2: flores.
1: Unas
2: orquídeas con flores. Con claveles, perritos. Está precioso.
1: Sí.
2: Muchísimas gracias, doctor.
1: Y a toda la gente que nos escucha, Max, tenga mucha paciencia. Hay un choque en viaducto.
2: Ay, sí.
1: A la altura de Vértiz hay un choque y después del choque, en el carril de alta pusieron a todos los de obras a limpiar, a barrer. Y cerraron de entonces carril y medio. O sea, el choque cierra carril y medio atrás y una avenida después cierra en carril y medio. Entonces se hace un zigzag. Está brutal.
2: Pues, bueno.
1: Por favor, tengan mucha paciencia. Si nos escuchan a través del radio, tengan mucho cuidado porque yo creo que aquí hay un tema también entre que los policías están aquí en periférico cazando coches porque ya se ponen en la salida que está hacia el encastre,
2: sí,
1: o hacia Chivatito. Y luego los compañeros choferes que de repente se van como cafres y chocan. Y luego la ciudad decide hacer las obras en la mañana. Entonces,
2: claro, cuando hay más
1: tráfico,
2: ¿por qué no?
1: Sí.
2: Bueno, pues ayer aquí en Constituyentes, donde siempre hay choques, ahí hubo un choque terrible que un tráiler se llevó a un taxi de plataforma. Y no sé cómo sobrevivieron los dos, tanto el chofer como la pasajera que iba con él. No cabe duda que cuando no te toca, aunque te pongas. Porque ese coche quedó hecho una bola de fierros.
1: Oh, un milagro, Max.
2: Un milagro, sí. De veras. Y estuvo horrible.
1: ¿Y te acordarás?
2: Es que a mí me toca ese paso.
1: Ajá.
2: Ellos bajan de Toluca y agarran Constituyentes con una velocidad. Todos los trailers, ¿eh? No es uno ni dos, todos. Y traen doble caja. Entonces, pues imagínate.
1: Y te acordarás que un tiempo, Max, hubo un megachoque también que fallecieron varias personas porque estos trailers de doble caja, que pesan muchísimo más toneladas, como tú dices, bajan hechos la raya, no alcanzan a frenar. Y hubo un tiempo en que el gobierno de la Ciudad de México los había prohibido.
2: Pues
1: pero
2: sí,
1: de repente
2: los deberían
1: ya regresaron
2: de prohibir. Pero también ellos alegan que no hay un libramiento. Debería haber un libramiento en esta ciudad tan complicada. Debería haber un libramiento que fueran desde donde entran de Toluca y salieran por allá por, no sé, Querétaro, no sé a dónde vayan.
1: Sí.
2: No, que no hay libramientos y entonces pues tienen que entrar por el periférico, tienen que entrar por Constituyentes y tienen que entrar por la ciudad.
1: Pues sí.
2: Entonces, claro, primero se acaban las calles. Hay que estarlas poniéndoles baches, tapando los baches cuando los tapan. Y luego que vienen con una velocidad brutal, pues les fallan los frenos y bien, gracias. Se llevan dos o tres.
1: Está durísimo, Max.
2: ¿Y una vez?
1: Oye, Max, sí, pues yo creo que al final tenga mucho cuidado y también tenga mucha paciencia porque sí, viaducto está muy complicado.
2: Sí,
1: Max.
2: Muy complicado.
1: Parece que regreso a clases.
2: Ya llegó Vicky López.
3: Buen día.
2: También de bolas, como Laurita Pérez Cisneros.
3: Ah,
2: también
3: sí.
2: También anda de bolas, echa bolas.
3: No, echa bolas en el tráfico, dos accidentes.
2: Ay, sí, qué horror.
3: Es que dos accidentes.
4: Max, buen día, aquí estamos las dos, López. ¿Sabes qué, Max? Se les ocurre de pronto cortar el pasto del viaducto en la hora del pleno tráfico en la mañana.
2: Ah, sí.
4: Yo no sé por qué en las
2: noches
4: cierran
2: en la
4: viaducto.
2: Noche.
4: Entonces, eso está más seguro para las personas que están trabajando y no a esta hora que, pues, la verdad está terrible porque hacen un trafical horrible.
3: Y agárrense el lunes, ¿eh? Porque el lunes ya andan todos los chamacos.
2: Ay, sí.
3: Entonces,
2: Nos dieron un respiro.
3: Pero Max, ¿qué crees que te ves muy bien? Estas vacaciones te sirvieron, descansada, relajada, no te maquillaste en estos días.
2: No, claro. Pura mascarilla.
3: Por eso se nota.
2: Lo más que pude.
4: Pero te cambiaste el look, ¿no, Max? Como que el peinado te lo hiciste más de lado.
2: No, es que ya me creció el pelo. Pero te ves muy bien. Ya hoy voy a ir con Roy a que me lo corte, porque ya de que me crece el pelo ya no me puedo peinar de ninguna
1: forma. Dice ayer Jacqueline Andere, Max, más adelante tenemos una entrevista exclusiva que le hice ayer en los promocionales de Infinito Amor. Me dijo, oye, yo solo festejé 3 días mi cumpleaños, pero Max lleva 8, la voy a copiar.
2: Ay, no.
3: Carrera larga.
2: 7 días, tampoco fue.
3: Pero no tuviste reventón, o sea, solo fue de descanso, no hubo reventón.
2: Bueno, ahí entre la familia, pues me hicieron una comida.
3: Pero
2: es
3: hubo
2: que también es cumpleaños de mi hijo Fer. Entonces cumplimos el mismo día.
3: ¿Y hubo bailongo, música? No.
2: O sea, nada más pura familia, nos las pasamos a todas.
1: Y falta tu comida aquí, Max, ¿eh? Ahí falta tu comida que vamos a hacer, yo creo que hoy es miércoles, pues el viernes o algo, porque tenemos tu comida en Reforma, acuérdate que ya estaba puesta ahí.
3: Ahora, yo fui tu vocera porque, ¿te acuerdas que el año pasado te trajeron como 15 arreglos de flores, 20 pasteles? Y yo hace 3 días dije, por favor, productores, todos los artistas, que no te mandaran ni flores ni pasteles, que mejor chalinas, suéteres, aretes, pulseras.
2: Ay, ¿cómo?
3: Porque a los tres, no, y no por estas, ¿no? Que están hermosas.
1: El doctor Simi.
3: Pero a los 3 días ya.
2: Ya
3: va las flores. Y ay, los pasteles, ¿cómo te vas a comer 20 kilos?
4: Dile a la doña pasteles. Que las flores duran poco y se tienen que agradecer mucho tiempo.
3: Toda la vida.
4: Toda la vida, entonces.
2: Pero fíjate, por ejemplo, el día de mi comida todo el mundo me llevó un pastel, eran 5 pasteles.
3: 8, yo Max. Conté 8.
2: Ah, no, pero allá en mi comida fueron 5.
3: Ah, yo pensé que el año
2: cada pasado. ¿Cada quien me llevó un pastel?
3: No, pues. No.
2: Bueno, también me llevaron flores, chocolates. O sea, tuve una engordadera, pero muy a gusto, la verdad.
1: Pero ya vienen tus costillas, Max, favoritas.
4: Pero es una muestra de que te quieren mucho, porque imagínate
2: pues
4: que no te
2: niños,
4: llegara nada.
2: Mis preciosos. Pero ya se regresaron, cada uno a su escuela. Ya.
4: Ese es el mejor regalo, ¿no?
2: Ay, sí.
4: Haber estado
2: que
4: con toda
2: todos.
4: Tu familia.
2: Sí.
4: Qué
2: ese
4: bueno,
2: es,
4: Max,
2: es
4: que
2: lo
4: la
2: mejor.
4: Pasaste
2: bueno,
4: bien.
2: Fíjense que sí, me encontré con una triste noticia. Murió Dolly Parton. Después del corte vamos a hacer una pequeña semblanza para recordarla con muchísimo cariño. Vamos a corte y volvemos.

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1: Singapur. Singapur es una ciudad-estado futurista que se ha consolidado como el puente financiero y tecnológico más limpio, verde y eficiente entre Oriente y Occidente. Destaca mundialmente por su exitosa convivencia multicultural, uniendo armónicamente a comunidades de origen chino, malayo, indio y una inmensa población de expatriados occidentales. Su arquitectura vanguardista desafía la gravedad de los icónicos invernaderos de Gardens by the Bay y el impresionante complejo Marina Bay Sands. La gastronomía singapurense es el reflejo fiel de su diversidad, combinando mercados callejeros galardonados con los restaurantes más sofisticados. Singapur es, en definitiva, el modelo global de una metrópolis sostenible, próspera y multicultural, orientada con paso firme hacia el desarrollo del mañana.
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1: Dolly Parton no fue solamente una cantante, fue una mujer que convirtió sus raíces humildes en una de las historias de éxito más extraordinarias de la música. Nacida en Tennessee, creció en una familia de 12 hijos y desde muy pequeña encontró en las canciones la manera de contar su vida y de las de quienes la rodeaban. Con una voz inconfundible y una capacidad extraordinaria para escribir historias, Dolly llegó a Nashville en los años 60 y poco después comenzó a construir una carrera que terminaría trascendiendo al country. Jolene, 9 to 5, Coat of Many Colors y I Always Love You se convirtieron en clásicos y demostraron que sus composiciones podían cruzar fronteras y género. Su catálogo supera las 3.000 canciones y vendió más de 100 millones de discos en todo el mundo. Pero su legado no terminó en los escenarios. Dolly también conquistó Hollywood, creó Dollywood, construyó un enorme imperio alrededor de su imagen y dedicó buena parte de su fortuna a causas sociales, especialmente a la educación y la lectura infantil mediante su Imagination Library. Su importancia para la música también está en haber demostrado que una compositora podía controlar su propia historia, sus canciones y su carrera, sin renunciar a sus raíces. Fue reconocida por instituciones como el Country Music Hall of Fame y el Rock and Roll Hall of Fame, además de recibir 11 premios Grammy. Hoy, tras más de 6 décadas de carrera y después de su muerte a los 80 años, Dolly Parton deja algo mucho más grande que una colección de éxitos. Deja canciones que se convirtieron en parte de la memoria colectiva y el ejemplo de un artista que transformó el country en un lenguaje universal. Para Grupo Fórmula, Eddie Gutiérrez.
2: Te voy a decir que...
3: Ay, no, no le digas.
2: Bueno, estamos de regreso. Ahí está. Y sí, digo, un pésame a toda su familia. Y qué bueno que nos dejó muy buena música. Y bueno, pues la vamos a extrañar a Dolly Parton. A mí me caía muy bien. Desde que vi esa película de 9 to 5, me encantó. Bueno, y fíjense que esta niña Katy Perry también habló al respecto, porque pues hicieron colaboraciones juntas y todo. Y eso fue lo que dijo Katy Perry.
1: San Luis Potosí vivió una noche que difícilmente olvidará. Katy Perry llegó al escenario de la Feria Nacional Potosina para ofrecer un concierto completamente gratuito que reunió a miles de personas y convirtió a la ciudad en una auténtica fiesta pop. La propia organización y medios locales reportaron una asistencia multitudinaria y una noche histórica para la FENAPO. Desde los primeros acordes, los llamados Katy Cats mexicanos cantaron a todo pulmón éxitos como Firework, Roar, Teenage Dream, Dark House, California Girls, Hot and Cold y The One That Got Away. La cantante ofreció un espectáculo lleno de cambios de vestuarios, grandes elementos visuales y momentos muy mexicanos, incluyendo el inevitable sombrero charro y la bandera de México. Pero hubo un momento particularmente emotivo. En medio de la celebración, Katy Perry recordó a Dolly Parton, quien había fallecido apenas un día antes, y habló con enorme cariño de la leyenda del country, destacando su trayectoria y la amabilidad que siempre tuvo con ella. El homenaje cobró todavía más fuerza porque Katy había tenido la oportunidad de conocer y compartir escenario con Dolly.
4: Ella tenía unas boobies enormes y una gran voz en su cuerpo. Pero ¿saben cuál es la cosa más grande que hizo? Era constantemente amable con todo el mundo. Estuvo en el ojo público durante décadas. Así que por favor, muestren un poco de amor para Dolly Parton. Y si aún no han descubierto su música, la tienen que conocer.
1: Y mientras ella cantaba, bailaba y conquistaba al público, la gente respondió con gritos, aplausos y coros que prácticamente hicieron suyo el espectáculo.
4: Aquí estoy en mis 20, ¿les gusta? No está mal, a veces no me gustan las fotos que veo de mí en internet, porque está loco. Así que esto está bien y lo mejor es que será donado para una buena causa. Ahora con tantas redes sociales y con la IA, ¿cómo se sienten al respecto en México? No estoy muy segura que les guste. Yo creo que tienen que hacer a la IA su servidora.
1: Lo más sorprendente es que Perry no solamente llegó a San Luis Potosí, convirtió una feria en una noche de pop internacional, demostrando que un concierto gratuito puede convertirse en uno de los grandes acontecimientos musicales del año en México. Con información de Pati Calvillo, corresponsal en San Luis Potosí, para Grupo Fórmula, Eddie Gutiérrez.
0: Ahí está Katy Perry, Max, así, ay, sombrero sí. De charro. La verdad es que sí quiere mucho a México y estamos viendo estas imágenes de Katy Perry. Pero qué padre, ¿no? También que tengan este cariño por el público. Y bueno, como tú lo decías, en algún momento también Dolly Parton ha sido o fue una de las influencias muy grandes, sobre todo en cantantes como Katy Perry, como Lily Allen.
2: Compositora y realmente trabajó mucho por la educación de los niños. Ella no tuvo hijos, pero se dedicó a crear una fundación para darle educación a todos los niños que no tienen posibilidades de estudiar. Entonces ella a eso se dedicó. Y realmente fue una mujer que hizo mucho por los niños, sobre todo, aunque no tuvo hijos.
5: Oye, ahorita pero nada bueno. Más viendo a Katy Perry, es que ahorita anda con el que era el ex primer mandatario de Canadá, el guapo de
2: Macron.
5: Ajá. Lo que hace el amor de primer mandatario, ya sale él en sus videoclips, ya sale brincando, disfrazado. Digo, claro. Yo sé que ya no es, y ya no tiene que guardar postura, ¿no?
2: Ya no.
5: Pero lo que hace el amor, porque pues él sí tiene, es algo importante, y ahí bailando y brincoteando, nada, le falta ponerse en los ositos que se pone, ¿no? El la novio. Peli. Pero lo que hace el amor.
6: Por amor haces claro. Lo que sea.
2: Sí. Ay, por supuesto.
6: Cuando estás enamorado, mira, te ponen los ositos, la capa de Harry Potter.
5: Exacto, todo.
0: Todo. Todo.
2: Sí. Pues, pero qué guapo es Macron, ¿no?
5: Muy guapo.
0: Sí.
2: Muy guapo es que y ya... alto.
0: Ya, pero acuérdate que yo creo que es el mejor que le ha tocado, Max. Porque acuérdate cuando se casó con, bueno, el primer novio, la primer pareja, Russell, creo que se llama Russell Brand, no recuerdo bien el nombre, que la violentaba. Ajá. Luego el segundo, que Orlando Bloom, ¿te acuerdas? Por teléfono, en el peor momento de Katy, le dice en un concierto,
5: la corta.
0: Ya no estamos casados, gracias por participar. Y antes de subirse al show, y entonces hay un documental donde ella revela todo esto que está allá. Sí. Imagínate antes de uno de los conciertos más importantes de tu gira, que te hablen y te digan, ya no podemos
2: estamos
0: estar
2: divorciados. Juntos.
0: Sí, y yo creo que Macron...
5: Él es uno de los galanes de Troya, para que lo ubiquen.
0: Orlando Bloom, claro.
5: Que es el joven.
0: Los príncipes.
5: El Paris. El que se robó a la chica.
0: Y que fue Legolas en El Señor de los Anillos. Era el elfo.
2: También.
0: Entonces Orlando Bloom es una estrella, pero creo que Orlando
2: andaba con Jessica. También. Sí. Pero malvado también. Sí. En la vida real y en la película.
0: En la normal, Max.
2: No, pues bueno, eso no se hace, oye. Por lo menos te lo dices personalmente. Como por teléfono. Oye, antes de que tú subas al escenario, quiero decirte que ya nos divorciamos. Gracias.
0: ¿No? Fuertísimo.
5: Bueno, lo hizo a propósito. Es evidente
2: no,
5: que lo hizo con plan con maña en el
2: muy
5: momento exacto.
6: Pero
5: bueno.
6: Era muy profesional. Uy. No le caló. O sea,
2: no.
6: Lloriqueó y rápido se subió al escenario. Se transformó en la estrella que es. Y ahí quedó.
2: Ay, pero qué
6: pero
2: cosa.
6: Qué ganas de
2: qué ganas, de
6: ¿no?
2: veras, ¿eh? Pero bueno, ahora vamos a fíjense que Marianita Seone, ay, qué linda. Tú, dice que tuvo novio, pero ya tronó.
5: Pero sí estaba, pero, no? pero hace un mes dijo
2: no duró.
5: Que le había llegado el amor como, pero pues, bueno y fuerte,
2: resulta
5: fuerte.
2: Que no duró.
5: Bueno, lo que duró, duró y ya que
0: pero se... Pero eso es normal en Mariana, Max. Acuérdate con Fernando Alonso, ¿te acordarás este galán de novelas?
2: Ah, sí.
0: También duró, ¿qué? Unos 3 meses que lo veíamos en alfombras aquí y allá y unos besos. Y somos amigos, pero nos queremos. Es como un... Pues Mariana sí es.
6: No, pero ¿sabes qué pasa? También conseguir un amor después de los 40 es más complicado. ¿Por qué? Porque ya quieres cosas diferentes, ya no quieres echar tanto cotorreo. Y sí, tus expectativas son más altas y ya sabes lo que no quieres. Entonces,
2: claro.
6: Ya imagínate que a los primeros banderas rojas que ves... Dices, adiós.
5: Y Mariana entonces, no tiene
2: y además,
5: necesidad.
2: ¿Sabes qué? No. También con la chamba que tiene mucha chamba. Marianita trabaja muchísimo.
5: ¿Y quién la aguanta?
2: También el novio, pues a decir, ay, qué bárbara.
6: Sí.
2: Pero
6: sí.
2: Bueno, o novio o trabajo. Pues mejor sí, trabajo.
6: Mejor trabajo.
0: Claro. Pero yo creo que también novio, Max. Ya Mariana ha recorrido todo. Mira, vamos a ver.
7: Mariana Seoane acudió a la BMB y sorprendió al revelar que su noviazgo con Vogue tronó como chinampina.
8: Pero ya viene la negra Tomasa.
9: Oye, Mariana, ¿cómo estás en el amor? ¿Es cierto que ya terminaste?
10: ¡Sí!
9: ¡Ay, está bien feliz, oye!
10: Porque ya no pierdo el tiempo.
9: ¿Hay miedo quedarte solita, Mariana?
8: Tenemos la hora más esperada.
10: Más vale sola que mal acompañada.
8: El día de hoy aquí ya tenemos la tómbola.
9: ¿Y tú como niña?
8: ¡Mucha suerte, mucha suerte!
9: ¡Yo la vieja, Mariana!
8: ¡Vamos a ver!
9: ¿Tú qué te haces el amor solo?
10: También. No, está difícil que me gane. Ya te imaginaste, ¿no? Hasta calor me dio. No necesariamente tiene que estar con una pareja para ser feliz. Ni siquiera para, ¿no? Para el uyuyuy. Uno ya sabe, tiene sus mañas. Pero lo más bonito es que terminé mi relación bien, sanamente. Dije, aquí no es. Vi las banderitas rojas y dije...
11: ¿Cuáles fueron las banderitas rojas?
10: Hay muchas banderas rojas. Prefiero no decirlo porque es una persona cercana a mi familia.
12: María, tu mamá, ¿qué consejos te daba en el amor? Porque seguramente
10: eso, que no me conforme. Yo creo que siempre estaré abierta al amor, pero no me quiero conformar. Si no me enamoro, mira, un mes me duró. Y aparte también, buena onda, yo lo presenté, quiere decir que sí le eché ganas. ¿No? Pero mi amor, a medias, ¿para qué quieres a alguien? Pero quiero aclarar que no fue una tercera persona. Esto fue una decisión personal porque me di cuenta que no iba a prosperar. Ya he vivido muchas cosas, tengo 50 años, entonces yo creo que ya estoy suficientemente madura para darme cuenta, no como a los 20 o a los 30.
11: Claro.
10: Que uno dice, ay, no importa, esto no lo hizo, pero esto no importa. No.
7: Para Grupo Fórmula, Berenice Ortiz.

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9: Aunque técnicamente es una gramínea, el bambú cumple funciones de árbol por su altura y dureza. Es la planta de crecimiento más rápido, siendo un recurso renovable extraordinario para la construcción y la industria textil. Actúa como un potente sumidero de carbono y previene la erosión del suelo. Es fundamental en la cultura asiática y esencial para la supervivencia del oso panda.
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1: De lejos. Bueno, estamos de regreso. Y fíjense que Carlitos Moreno ya presentó quiénes van a ser los protagónicos de su nueva telenovela que se llama La Luz de mi Noche o algo así. ¿Cómo se llama?
2: La Luz de mis Noches.
1: La Luz de mis Noches, ¿no? Y entonces, esto está basada en una, bueno, es un refrito, otra vez un refrito, de Mariana de la Noche, en donde fue pésima novela. Carlitos Moreno, échale un ojo a los escritores, porque fue malísima novela, que mandaron a Ale Barros, era su debut, la mandaron, bueno, ahora sí que al ruedo y sin...
2: Sí, nada, sin armas, sin fusil, nada, sin fusil. Nada.
1: Entonces, eso fue mala novela, pero ahora le van a hacer un refrito y me imagino que la van a arreglar. Los protagónicos son Romina Poza, hija de Mayrín Villanueva y Jorge Poza, y Pablo Minor, que qué bueno que a los dos les da el chance de ser protagónicos, porque son caritas nuevas, por lo menos no habían protagonizado, lo cual me da mucho gusto. Y esto fue lo que nos contó primero Romina, esto dijo, y luego vemos que dijo Carlitos Moreno y Pablo Minor.
3: Romina Poza, hija de Mayrín Villanueva y Jorge Poza, protagonizará su primer telenovela bajo la batuta del productor Carlos Moreno y la cual lleva por nombre Luz de mis Noches, que es el remake de Mariana de la Noche.
4: Me dijeron, oye, te quieren ver para casting, para lectura de guión para Carlos. Y yo dije, sí, sí quiero. Y pues nada, llegué a mi primera lectura, hice la lectura, habíamos muchísimas personas. Y luego al día siguiente me volvieron a llamar a lectura, que ya fue donde vi a José Pablo. Y fui la primera en pasar junto con José Pablo y fue muy bonito. La verdad es que esas dinámicas como de prueba de química, pero que sigue siendo casting y todos los que están haciendo casting también te ven, es difícil, es rudo, pero... creo que te obliga a sacar lo mejor de ti. Mi familia afortunadamente siempre me ha regalado lo que saben, ha sido un espacio de muchísimo aprendizaje para mí desde que nací y ellos nunca han sido egoístas con lo que tienen. Entonces,
5: ¿es historia campirana?
4: Un poco, sí, de Hacienda. Yo vengo con los ojos vendados, no he visto mucho de las otras historias. Creo que a mí me gustaría darle yo mi sello a Luz, y que Luz Montalbán sea un personaje nuevo para el público.
6: ¿No tienes miedo de que el amor de la pantalla traspase la vida real?
4: No, creo que me encontré con José Pablo, que es una persona hermosa, que me ha demostrado puras cosas lindas, pero pues los dos estamos aquí para contar una historia, ¿no? Para hacerla personal. Él está contento con su chica, yo estoy muy contenta con mi chico y no tenemos por qué mezclar lo profesional con lo personal. Chicos,
3: vamos. Para Grupo Fórmula, Benice Ortiz. Después de 15 años, José Pablo Minor obtiene su primer protagónico en la nueva telenovela del productor Carlos Moreno, titulada Luz de mis Noches.
7: Agradecidísimo, muy agradecido con la producción, con mis compañeros, conmigo mismo, con la vida, con Dios. Como lo dices, más que un... es una responsabilidad, pero es una disciplina también enorme y es hacer la chamba, es hacer lo que hay que hacer y más que nada disfrutar el proceso también, estar súper abierto a lo que el personaje necesite, a lo que la historia necesite. Y eso, creo que ya de por sí es una historia fascinante, que tiene mucho que contar, que tiene mucha espiritualidad, mucha cosa mágica, mucha naturaleza, que amo yo la naturaleza. Han sido más o menos como unos 15 años, como dices, y eso, agradezco mucho porque afortunadamente nunca, desde que yo salí de la escuela, nunca ha sido mi objetivo de yo, el protagonista, quiero... Siempre he creído que somos un grupo y un equipo y todos somos importantísimos, pero ahora que pueda estar teniendo esta oportunidad de ser cierta imagen de cabeza de una historia, de llevar también cierta responsabilidad, pero de hacerlo con una historia como esta, pues es redondo y es más de lo que pude haber pedido.
3: Por su parte, el productor Carlos Moreno dijo sentirse emocionado de que Jorge Salinas haya aceptado hacer el personaje del villano de la historia.
8: En primer lugar, yo admiro mucho a Jorge, yo creo que es un actorazo, es uno de los mejores actores que tiene esta casa. Él fue el protagonista de esta historia en su momento, y ese detalle también me gustaba mucho, y Jorge está muy entusiasmado con eso.
7: ¿Cómo lo ve en esta nueva faceta como un actor madura?
8: Mejor que nunca, está en un nivel increíble. No hace falta que se ponga las pilas porque siempre las tiene, pero que se ponga nervioso, a mí me encanta que un actor de esa calidad todavía se ponga nervioso con un personaje, ¿no?
3: Para Grupo Fórmula, Berenice Ortiz.
1: Pues qué bueno que mi novio Carlitos Moreno empiece novela, qué bueno.
2: Sí, Max, acuérdate que te fue a acompañar en la revelación,
1: sí,
2: de tu foto.
1: Claro,
2: que esa fue
1: claro.
2: Una cereza en el pastel. Diría que Héctorito Carrillo, que lo recordamos con cariño hoy jueves, un cerecito que te aventó ahí,
1: un
2: flor.
1: Un cerecito. Sí, caray, lo quiero mucho, Carlitos Moreno.
5: Oye, ves, nada más rápido que en las redes nada les parece. Si hablas bonito, ahí están muy light de flojera. Si hablas fuerte, que traemos, qué groseros que nos deberían de demandar. Y ahorita, como Romina, ves que tú dijiste ahorita que qué bonito que nuevas caras.
1: Claro.
5: Porque siempre pedimos nuevas caras, pero ahora dicen, sí, pero hay mano negra porque ya están por dedazo los actores, porque ya son la herencia de los actores, primeros actores que ya nos están heredando a sus hijos.
1: Ay, pues es que hay que tener actores nuevos, ni modo que siempre los mismos. Ay, vamos a volver a ver a Gabriel Soto en otra telenovela cuando acaba de salir una. Ya se nota.
2: Bueno, ayer
5: pero
2: Max,
5: lo que dicen es de los hijos heredados que,
1: sí, no
5: que entran directos sin casting.
1: Los
5: dejan
1: babies. Fíjate que esta niña ya tiene mucho picando piedra. Romina por lo menos lleva cuatro o cinco novelas,
2: sí. Sí, no lleva de hecho ayer que vino el elenco.
1: Ella
5: es hija de este.
2: Ayer vino el elenco de La Pícara Soñadora, Max, dos rostros nuevos.
1: Sí,
2: completamente
1: también.
2: Salen del CEA y van haciendo casting, y yo creo que está bien. Romina es muy buena actriz, no es la primera novela como tú dices que hace, y ha demostrado, porque no había sido protagonista, que tiene como para poder.
1: Bueno, y después de esta novela veremos si sigue de protagonista
5: justo.
1: O no. Porque es su prueba de fuego.
5: Sí, pero las redes nada perdona y ya está.
1: Ay, ahí. Bueno, ya sabemos que las redes nada les acomoda, ninguna cosa les acomoda.
5: Pero aparte también ser hijo de actores que ya vienen, imagínate, crecieron toda su vida viendo eso, escuchando a sus papás ensayar, tienen los consejos de los papás de primera mano, de primera línea, diciéndoles
1: sí,
5: qué deben hacer, qué no deben hacer.
1: Sí, pero puedes tener todo eso y no ser buen actor.
5: Pero llevan una ventaja.
1: Pero esta niña sí es buena actricita,
5: sí,
1: igual que su hermano Sebastián Poza, también es buen actor,
5: claro. Igual que el hijo igual de el hijo a Eduardo de Santamarina,
1: también
2: Lalo Suki, bueno. Sí, claro. Lalo,
1: pero mira, por ejemplo, los dos hijos de Poza y de Mayrin han hecho ya muchas telenovelas. Sebastián también ya lleva como 5 o 6.
2: Sí, ya lleva varias.
1: Igual que ella, o sea que ya los foguearon. Exacto. Entonces, ella creo que sí puede hacer un protagónico. Ahora vamos a ver después de esta si se queda siendo prota o no.
5: Y como tú dices, Max, es la prueba de fuego y ya el público decidirá si se va o se queda.
1: Exacto.
5: Porque si ven la novela, los engancha, les gusta, les darán más protagónicos, y si no, pues con
1: yo nada más espero que la historia la hayan maquillado y la tengan muy bien, porque nada más acuérdense de Mariana de la Noche. Mala lo que le sigue. Entonces hay que ver. Novio mío, ponte las pilas y ve con tus escritores que sea una novela moderna, rápida y todo. Es que también fue hace muchos años lo de Mariana de la Noche.
5: Sí, y aparte tampoco existían tan fuerte las redes sociales. Y ahorita sí
1: no,
5: están
1: ahorita
5: ayudando.
1: No había ni redes sociales.
5: Y ahorita también esta novela la están haciendo también mucho para redes.
1: Ajá.
5: Yo ya vi las activaciones y sí hay muchos hashtags, o sea, están entrando
9: ahora,
5: de todos
9: luego
5: lados.
9: Siento que como que los crucifican por ser hijos de.
5: Sí.
9: Porque acuérdate que de repente teníamos una Angelique Boyer que venía de una novela exitosa como Rebelde, no siendo la de los protagonistas, le dan los protagónicos y ve que bien lo ha hecho. La última, Doménica Montero, fue un exitazo, y ella pues se
1: pero
9: fue
1: Pablo Vignor,
9: también.
1: Por ejemplo, no es hijo de ningún actor que conozcamos.
9: Y también ha ido
1: poco a poco
9: subiendo
1: picando
9: su carrera.
1: Piedra, es muy guapo muchacho, buen tipo, y aparte es buen actor, entonces pues también hay que darles chance. Yo me acuerdo que en esa de Mariana de la Noche le pusieron una peluca horrenda, larga, a la pobre de Ale Barros, que era su estreno como protagonista. Bueno, pobrecita. Y mira,
2: pues
1: qué
2: sí,
1: protagónica.
2: Es una gran actriz.
1: Resurgió una gran protagónica.
2: Pues habrá que ver. Hay que decirle a don Carlos Moreno que nos invite a grabaciones de escena para ver cómo están la química. Sobre todo, ¿sabes qué, Max? La química que hay entre ellos.
1: Entre ellos.
2: Creo que eso es importante, porque al final, ayer que lo platicamos con nosotros dos actores de La Pícara, bueno, lo primero y principal es que tú transmitas química en pantalla y que el público que te ve crea que tú estás enamorada y tú estás enamorado, porque si no, hemos visto muchos acartonamientos ahí. Sí. Eso es importante.
1: Sí, y por ejemplo, La Pica de la Soñadora también fue en una época en que no había redes. Sí. Y era muy, como muy inocente, muy que rosa. Ella vivía en unos almacenes, sí. Y no sé qué, ¿no? Ahora imagínate con redes si puedes vivir en Liverpool o en el Palacio de Hierro, pues claro que no.
10: Y aparte enamorarte, y aparte vestirte de hadita y así con sí. Una, ¿no? Como la hada.
2: Bueno, madrina. Tú traes tu vestido de hada en la cajuela, ese ya.
10: No, ese por es el de novia y es gris, es diferente. Uno de hada y uno de novia es diferente, sí, Ernesto. Claro. Que parecen, es otra se cosa. Parecen. Pero bueno.
1: Sí, no.
2: Ya estamos esperando tu boda.
10: Sí,
2: vamos. En el millonario.
10: 2032.
2: 2027 ya.
10: 2032 ahí.
1: Vamos a corte, ahorita volvemos. Hay que esperar.

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4: Una princesa en Ciudad del Vaticano. El Papa Francisco comenzó a colocar en puestos clave a mujeres dentro de Ciudad del Vaticano, el país más pequeño del mundo con 44 hectáreas. El Papa León XIV ha continuado con esto y ha designado a una royal en un puesto que tiene que ver con el desarrollo de la Santa Sede, en el Consejo para la Economía del país, integrado por cardenales y expertos. Ahí es donde Gisela Bermann, princesa de Liechtenstein, a sus 36 años, estará cerca del Papa. La princesa Gisela cuenta con una amplísima trayectoria en la administración patrimonial y entre los cargos en los que se ha desarrollado recientemente se encuentra el de directora ejecutiva de una de las principales empresas de preservación de patrimonio de la familia principesca de Liechtenstein. Así que más que royal, Gisela se integra para cuidar los dineros del Vaticano. 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
5: Famoso por su espectacular cambio de color en otoño, el arce es un árbol emblemático de las zonas templadas. Además de su valor ornamental, algunas especies proporcionan savia para producir el famoso jarabe de arce. Su madera es muy apreciada en la fabricación de instrumentos musicales y muebles finos. Representan la belleza estacional y el equilibrio térmico de los bosques.
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6: La presidenta Claudia Sheinbaum adelantó que presentará al Congreso de la Unión la iniciativa de la nueva Ley General de Equilibrio Ecológico y la Protección Ambiental, que buscará fortalecer las capacidades del Estado mexicano en protección, conservación y restauración del medio ambiente y recursos naturales.
7: Esta iniciativa que se va a enviar por parte de el Gobierno de México, de Semarnat, para fortalecer las capacidades del Estado mexicano para proteger, cuidar, conservar, restaurar el medio ambiente y los recursos naturales.
6: El robo de hidrocarburos en Guanajuato subió 137% al pasar de 200 denuncias en 2021 a 474 al cierre de 2025, según datos del Secretariado Ejecutivo del Sistema Nacional de Seguridad Pública. Informó Emi Arriaga. 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
1: Mariana Garce Perroni.
2: Ajá. Ay, que es muy bonito teatro.
3: Muy.
2: Ya los... Bueno, pues estamos de regreso. ¿Y qué creen? Marcia Cutiño, que tenía yo mucho tiempo de no verla, sí, pero trabaja tanto que nunca tiene tiempo. Y Diego Ortiz de Pinedo. Estábamos hablando de las nuevas generaciones. Aquí hay un niño que viene de una dinastía bárbara, de los Ortiz de Pinedo. Y están en una obra de teatro que se llama Amarte y nos van a invitar.
1: ¿Verdad? Así es.
2: ¿Cómo están?
1: ¿Cómo
2: Diego,
1: estás?
2: Qué gusto conocerte. ¿Cómo entraste al teatro? Cuéntanos.
4: Pues Leti me invitó a estar en la obra de teatro, yo le dije que sí.
2: ¿Y a ti te gusta actuar?
4: Sí.
2: ¿Sí? ¿Desde que eras chiquito? ¿Más chiquito?
4: Pues no tan chiquito.
2: No tan chiquito. ¿Y qué tal? ¿Te gusta tu personaje?
4: Sí.
2: Cuéntanos de qué se trata.
4: Es un niño que se cree marciano, que se llama Lucas, que se roba dulces y pues...
1: ¿Y que busca ser adoptado?
4: Ajá, y busca ser adoptado.
2: Ah...
1: Sí, la verdad es que Diego está espectacular.
2: ¿Le gusta ser marciano?
1: Sí. ¿Te gusta ser marciano, Dieguito?
4: Sí.
2: Ay, mira qué padre.
1: ¿Cuántos años tienes? ¿Qué
2: es tu?
4: 8.
1: ¿Tienes 8 años?
4: Sí.
1: Ah, 8 añotes ya. La verdad ha sido un privilegio estar con Dieguito y bueno, con todos los del elenco de la obra, pero Diego es como esta parte hermosa que nos inyecta de energía, de felicidad, de todo. Ajá. Y aparte, pues bueno, ¿qué te puedo decir? Si viene, ya sabes, en el escenario lo ves y bueno, sí, ya.
2: Y sabes que es un Ortiz de Pinedo.
1: Sabes que es un Ortiz de Pinedo, exactamente. Sí, claro. Pero estamos muy felices. Mira, la obra es una obra que trata no solamente de adopción, de soledad, de duelo, habla de muchas cosas. Lucas es un niño de 8 años que está en un orfanato. Es un niño neurodivergente y busca.
2: ¿Qué es eso?
1: Neurodivergente es un tipo de autismo. Ah. Sí, es. Ahora ya ves que tiene diferentes ramas, entonces Asperger, todo. Bueno, igual aquí. Entonces, George Geller, que es un escritor de ciencia ficción, casado con Ana, que también es periodista, están casados y buscan formar una familia, pero bueno, ella se muere, ya sabrán en la obra de qué muere, y él durante este duelo decide continuar con la adopción de Lucas. Lucas es un niño con el que soñaba su esposa Ana. Entonces él decide ir por él y rescatarlo del orfanato, que ahí es donde viene toda la problemática de la obra. En realidad él busca porque quiere estar acompañando a este niño en su proceso de vida, o porque él necesita llenar un duelo o llenar un vacío. Entonces habla de estas pérdidas, de esta falta de amor, de que luego muchas veces buscamos una persona para llenar nuestros vacíos, para complementarnos, y no, el vacío está dentro de nosotros y somos nosotros los que tenemos que llenarlo. Y bueno, eso es básicamente lo que trata la obra, pero los personajes, en realidad, cada uno tiene su duelo, su soledad, su forma de ver la vida, y aquí es donde entra el proceso de mi personaje, que es la terapeuta del orfanato, que es quien cuestiona, quien interroga, quien observa si realmente George definitivamente es el padre indicado para el menor,
2: para Lucas.
5: Oye, Diego, ¿cómo te sientes en el teatro? ¿Cómo has estado ensayando? Platícale a todo el público cómo es estar arriba, porque pues obviamente la obra tiene una temática muy bonita.
4: Pues a mí sí me gusta estar arriba y me siento muy bien.
6: Oye, Diego, y de pronto es complicado porque la escuela y el teatro y los amigos y la familia, ¿cómo te divides?
4: No sé.
1: Pregúntenle a mi
6: pero si haces tu tarea y todo, ya vas a entrar a la escuela.
4: Sí.
6: ¿Y te gusta alternar la escuela con el teatro?
4: Pues sí.
6: ¿En tu tiempo libre? Muy bien.
5: Qué padre. Oye, Marcia, qué padre obra de teatro. Cuéntanos cómo la produce.
1: Mira, la produce, la escribe, la dirige, hace arte, iluminación, todo. Leticia Mezcua es nuestra todóloga. Es una obra de teatro que trabajó durante muchos años. Ya sabes que hacer teatro en México es pasar por procesos y procesos y cámbiale y pon y bla, bla, bla. Fueron 10 años en los que realmente el elenco que formamos parte ha sido porque sabemos de este trabajo. Entonces, Leti realmente no es que haya hecho un proceso de casting, sino que los que vivimos de cerca todo este proceso durante tanto tiempo, nos invitó a hacer la obra. Y cuando nos dijo, ya estoy lista, o sea, ahora sí que me voy a aventar y con todo, pues bueno, dijimos, va. La verdad es que ser mujer, hacer una obra de teatro, levantarla y todo, pues oye, qué esperanzador y qué valentía y qué admiración. Entonces dijimos todos, sin dudarlo, sí. Está Gisela Cejedi, está Marco Salazar, está Odette Villarreal, está José de Mart, es que no sé pronunciar su nombre, me perdonarás, José de
4: José
1: Mart.
4: Damer,
1: exacto. Y bueno, y nuestro Diego Ortiz de Pinedo y Nicolás también, que es Nicolás Martínez, que también alterna con Diego. Y y la verdad es que es una compañía muy amorosa. Yo cada domingo, es lo que les digo, siento que vengo a divertirme así divinamente.
2: ¿Nada más están los domingos?
1: Nada más los domingos, invita los domingos.
4: Estamos los domingos a las 12:30 de la mañana. Los invito a venir a ver a Marte.
5: Ay, qué padre.
1: En el Foro Lucerna.
5: Además, muy céntrico el lugar.
2: Que es tan bonito. Uy, foro.
1: Es precioso.
6: Oye, Marcia, ¿para ti cómo es trabajar con los niños? Porque, pues, evidentemente requieren de mucha paciencia, de ir a sus ritmos. Y a veces, pues, ellos son bien pilas, ¿no?
1: Te digo una cosa, que con Diego ha sido un caso increíble, porque él ya llegó con el texto aprendido, súper disciplinado, súper puntual a sus ensayos. La verdad es que los adultos nos quedábamos así de... ¡Wow! Él no se equivocaba y entonces todos así de... La verdad es que Diego ha sido... Sí, Diego ha sido muy talentoso, muy puntual, muy... Como todo un actor, ¿verdad?
2: Oye, Diego, ¿y cómo te aprendiste los diálogos?
4: Pues iba a los ensayos con Leti y con Marco. Y también estudié un poquito en mi casa.
2: ¿Y un poquito en tu casa? ¿Tu mamá te ayudó?
4: Sí, un poquito.
2: Ándale, ¿y tu papá?
4: No.
2: Ama a su mamá. Ándale.
1: No, la verdad es que tú sabes, es una familia increíble. Sí, y Andrea ha llevado a Diego a un lugar padrísimo, creo que...
2: ¿Pero tú le pediste a tu mamá que quería ser actor o ella te dijo, quiero que seas actor?
4: No, yo le dije que quería ser actor.
2: ¿Tú?
4: Sí.
6: Porque has visto a tu mamá en tele. Y te gusta a ti también salir en tele.
2: ¿Pero y qué te dijo tu mamá? ¿Sí? ¿Está bien que seas actor o no?
4: Pues sí.
2: ¿Sí?
4: Uh-huh.
2: ¿Y te ha apoyado en todo?
4: Sí.
2: Ay, qué padre. Que te haya apoyado, porque qué tal que te dice no. Y luego, ¿verdad? Qué bueno que te dijo sí.
6: ¿Te gusta cantar? ¿Solo te gusta actuar o también te gusta cantar?
4: También me gusta cantar.
2: ¿Cantas? ¿Y bailar?
4: Sí.
2: ¿También? ¿Y bailas?
4: Más o menos.
2: Más o menos. Ay.
1: No, la verdad es que es un talentazo, ¿verdad, Diego?
4: Sí.
2: ¿Y vas a hacer después una obra musical?
4: No sé.
2: Ay, pues sí, busca casting para que hagas un musical si cantas. Okay. Qué padre.
6: Pero no te da pena.
4: No.
6: Bailar ni nada enfrente de todos.
4: Poquito, pero no.
6: Te la aguantas.
2: Poquito, pero no.
1: Pues la verdad es que todos los actores, no te creas, somos penosos. Muchas veces decide... Y su abuelo me lo dijo una vez, la gente más tímida y más así penosa, chiquitos, son los mejorcitos.
2: Ándale, mira.
1: Sí, en algún momento me lo mencionó, pero sí somos como medio al principio, ¿no? Como muy introspectivos, ¿verdad?
2: Entonces nada más están los domingos. Mira, a las 12, ¿qué?
4: A las 12:30.
2: Órale.
6: Oye, Diego, ¿y qué haces con lo que te pagan?
4: Pues lo guardo.
5: buen hábito para guardarlo.
6: Muy bien. ¿No te lo gastas en juguetes?
4: No.
6: Pero sí cobras. Hay que cobrar, porque si no...
2: Oye, pero tienes más hermanos, ¿no?
4: Sí.
2: ¿Invitas a tus hermanos a algún lado? Porque ellos no han de tener la lana que tú tienes. Pues no trabajan.
4: Pues mi hermana sí.
2: Oye, ¿y si los invitas a algún lado a tomar un helado o algo?
4: Pues...
2: ¿O no?
6: o que trabajen ellos?
4: No sé.
2: O sea, ¿guarda su dinerito bien guardado en el banco?
4: No, en mi alcancía.
6: En tu alcancía. Ah, ahí en tu alcancía. Mejor.
2: Sí, está. Sí, sí. Muy bien. Sí, mejor, ahí lo tienes más vigilado, ¿verdad?
1: Y claro. Sus hermanos lo apoyan un montón. Siempre los domingos ahí están, al pie de la letra, y entre ellos se han apoyado mucho, entonces.
2: Mira.
1: ¿Verdad, Dieguito, que tienes buenas porras?
2: Eres el más chiquito, Diego.
4: Sí.
2: Ándale. No, pues con razón te apoyan tanto. Eres el consentido, entonces.
4: No.
6: ¿Quién es el consentido? Órale.
4: Mi hermana.
6: ¿Tu hermana es consentida por qué?
4: No sé, es la mayor.
6: ¿Y todo le consienten?
4: Pues no todo, pero casi todo.
6: ¿Y a ti te regañan?
4: Sí.
6: ¿Sí? ¿Te portas mal?
4: Más o menos.
2: Ay, oye, pues qué gustazo conocerte, Diego. Creo que tienes un gran futuro y vas a ser un gran actor. Así como tu abuelo, por ejemplo, o tu mamá.
5: Sí.
2: O tienes mucho de dónde sacar muy buen actor, ¿eh? Así es que muchas felicidades. Te vamos a ir a ver en Amarte.
4: Gracias.
2: En los domingos 12:30, ¿verdad? Uh-huh. En el Teatro Lucerna, ahí vamos a estar. Gracias, Marcia.
1: No, gracias. Oye, a ustedes, siempre verte. Es un placer. Igual, me encanta verte. Sí, ya estamos en la final de Tan Cerca de Ti, entonces.
2: Ah, sí.
1: 18 de septiembre.
2: Sí, es cierto, entonces ya es ahí la estén, final.
1: 8:30 de la noche también, ya aprovechando que estamos acá. Mm-hmm. La verdad es que nos ha ido muy bien y muy contentos. Y gracias, de verdad. Siempre es un placer venir con ustedes.
2: Muchas gracias.
1: Gracias por
2: Marcia,
1: invitar
2: gracias
1: a tu público. Y ahí los esperamos.
2: Pues nosotros nos vamos a corte y volvemos después del corte.

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2: El ozono ligó 4 meses como el contaminante que más afecta al área metropolitana de Monterrey, según los reportes mensuales de la Secretaría del Medio Ambiente Estatal. Por unanimidad, la Diputación Permanente acordó solicitar a las autoridades estatales y municipales asegurar las condiciones de movilidad y seguridad para el regreso a clases. Para brindar una capacitación práctica sobre la prevención de extorsiones telefónicas y ciberdelitos, personal de la Fiscalía Especializada en Secuestro dio una plática a estudiantes y docentes de la preparatoria número 1 de la UANL. Luego de que presuntamente se apoderó 2 playeras de la tienda donde laboraba en Punto Valle, un joven fue detenido por elementos de la policía de San Pedro. La onda tropical número 40 causó graves inundaciones, desbordamiento de ríos y quebradas y ha afectado a más de 100 viviendas en el centro y occidente de Venezuela. La cantante Ariana Grande volvió a manifestarse en contra de la administración de Donald Trump luego de que el equipo del presidente estadounidense utilizara una de sus canciones en una publicación en redes sociales. El delantero mundialista suizo Brill Embolo fichó por el Atlanta United de la MLS en un traspaso valorado según medios de prensa en 18 millones.

0: frutos de la selva tropical. Utiliza de manera constante herramientas naturales como piedras y ramas para romper frutos secos. Vive en comunidades ruidosas y muy sociables.
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0: 22 de agosto, muchísimas felicidades, Maxime hermosa. Cumple muchísimos años más con mucha salud, con muchas cosas hermosas, rodeada de seres divinos que te aman y que te quieren y que te estiman muchísimo. Y a toda la gente que nos ve, felicidades, éxitos y siempre mucha salud.
1: Bueno, pues estamos de regreso, ya estamos en nuestra hora de tele. Ya se fue radio, bueno, seguimos radio, tele, YouTube y la plataforma de Grupo Forma.
2: No, Easy, Total Play, Sky. Internet, si vas en el celular, todo.
3: En todo. Todo. Y en el radio, en el tráfico, la gente que nos está escuchando, aquí no, le tratamos de hacer
1: perder,
3: más.
1: La pueden ver, sí, en donde quiera.
2: 103.3. 970M y además por la página del celular, sí, y repetición. O sea,
1: todo.
2: Todo.
4: Mucha gente se queja de que no me gusta verlo por YouTube. Lo pueden ver a través de la página, de la aplicación de Grupo Fórmula.
2: También.
4: Descárguenla y es mucho más fácil. Uh-huh. Y ya nada más se van.
1: Sí, porque ahí la abres y dice Maxine en vivo y ahí nada más le pican.
3: Exactamente. Ya. Ya estás ahí en vivo.
4: Tienen
3: Max.
4: Muchas opciones para que si no les gusta de una forma, lo puedan hacer de la otra.
1: Sí.
4: Y mucha gente te está escribiendo, Maxine, están muy contentos de tu regreso, porque la verdad es que sí te extrañaron bastante. Ay, si podemos, gracias, leer algunos mensajitos de cumpleaños que te están felicitando. Georgina Ferrer García, saludos desde Ciudad Nezahualcóyotl. Claudia Cabrera Castro, felicidades, Maxi, que Dios te bendiga siempre.
1: Gracias,
4: Georgina también te dice feliz cumple. Optimus Prime, muchas felicidades a Talía también y a Maxine por su cumpleaños. Ana Rocha, feliz cumpleaños, Maxine, que cumplas muchísimos más con salud y felicidad.
1: Gracias.
4: Quintila Larubeme Muñoz, feliz cumpleaños, manita, así te dice, mira.
1: Ay, mamá, muchas gracias.
4: Erika Vallejo, felicidades, Maxine, la mejor comunicadora de la radio. Qué buena mesa de comentarios de espectáculos, muy buenos comunicadores, todo. Así que, mira, Maxine, la verdad es que tu público son fieles a ti. Aquí hay muchísimos mensajes más que tenemos en donde te desean mucha salud y
1: muchas gracias. Gracias a todas, les mando un beso. Bueno, íbamos a platicar de qué, de Gala Montes. No, de. ¿Fuiste a ver a Chava Mejía?
3: Fui ayer a Chava Mejía, Max, porque está. Ayer grabó completamente. Todo el día grabaron los promocionales de Infinito Amor, es nueva producción. Uh-huh. Desde las 2 de la mañana.
1: Desde las 2 de la mañana
3: se fueron.
1: Grabando,
3: sí, fueron a unas chinampas en ahí por.
1: Ah, por Xochimilco.
3: Por Xochimilco. Porque dentro de la historia hay algo que es una locación ficticia que hace alude a que si fuera Xochimilco, pero no lo es. 2 de la mañana estaba Gonzalo García Vivanco, estaba Livia Brito, mira, estamos viendo ahí las imágenes.
1: Oye, pero ¿cómo que ficticia que eres Xochimilco? Y no,
3: o sea, no es Xochimilco, tiene otro nombre, o sea, digamos, es un nombre que no le dice Xochimilco, pero estamos grabando ahí, temperatura estaban como en 7 grados, ahí ya había amanecido, Max, en esas imágenes que vemos, y ahora en esa, no recuerdo, es una pangana donde están, de estas donde van la gente de repente vendiendo sus cosas.
2: Sí, o sea, nuestra jinera.
3: No es nuestra jinera, exacto, es una pangana.
2: Chalupa.
3: Sí, ajá, pero resulta que estaban helados porque aparte tenía agua y el vestido de Livia estaba mojado como hasta las rodillas. Dice que se estaba congelando porque las tomas que necesitaba Chava Mejía eran un amanecer, Max. Entonces imagínate, 2 de la mañana, me dicen que obviamente pues fue un trabajo muy arduo, pero lo que estamos viendo ahí es parte de lo que será parte de los promocionales de la historia que abrirán la telenovela. Y me llama mucho la atención porque al final, muy profesionales

0: Gonzalo y Livia. De verdad, toda la producción me decía, nos estábamos congelando con chamarras. Y ella tenías que quitarle eso y dejarle el vestido. Y luego el vestido se le mojaba porque se sentaba. Y luego, espérate, porque le digo, oye, se ve fácil. Me dice, no, como ellos no están acostumbrados a estas chalupitas, hasta están en estas embarcaciones, el equilibrio.
1: Claro.
0: Tantito te mueves, te vas para el hoyo, ahí al agua.
2: Y estás olvidando algo. Los moscos, mosquitos. O sea, ¿cómo le hicieron con los moscos? Porque cuando vas a Xochimilco y en la noche, en la madrugada, es cuando te pican más.
0: Pues repelente. O sea, estas escenas duraron por lo menos entre las 4 y las 8 de la mañana. Porque eran muchísimas tomas, tenían que tener planos largos, tenían que tener, obviamente, contraluces, tenían que tener.
1: ¿Con quién está ahí, Livia?
0: Ahí está con Gonzalo García Vivanco, que es el protagonista de la historia. Sí. Y ahí atrás estaba toda la producción, que eran como 40 personas, pero se ve hermoso. Y ve, realmente sí era un trabajo difícil porque aparte, pues traen cámaras, traen equipo.
1: Claro.
0: Y tener que moverte en el agua, pues es demasiado complicado, sobre todo porque cualquier error te cuesta el equipo.
1: Sí, claro.
0: Entonces, esa fue la primera parte, Max, de la grabación de los promos. Y luego ya en la noche se vinieron a Televisa San Ángel al Foro 10, porque ahí graban los promocionales de la familia millonaria, donde está Jackie Andere, donde está Josh Gutiérrez, el señor García Cantú, está Mayuri de Sousa, que ellos pertenecen a una editorial, y ahí todo fue maravilla, pues porque sí, todo está controlado, porque todo el mundo estaba bien
1: en foro.
0: Y me llama mucho la atención, no les puedo spoilerear mucho, pero Jackie Andere tiene una parte importantísima dentro de la historia y dentro de los promos, porque Jackie Andere da unos mensajes a todos estos villanos que están ávidos de maldad y de
2: ¿pero
0: poder?
2: ¿Pero cómo? ¿Del más allá?
0: No, ella está
2: ella
0: ahí.
2: Sí, mira, está viva.
0: Está viva en el personaje. Pero es como esta mujer poderosa, matriarca, como esta mujer madura ya que encabeza. Y mira, ahí está el ramillete de villanos. El señor Cantú. Está por allá Marcelo Córdoba, que es como su escolta, que es su ejecutor. Sí, Mario de Sousa estaba por allá, Cristian de la Campa, Josh Gutiérrez, que ahora le pusieron este look tipo 1940. Ya sabes, traje cruzado, vestido, pero porque al final es un hombre avaricioso, pero con clase, él mantiene la clase y el poder. Y la verdad es que están increíbles, Max.
2: Te está faltando un villano, Max, porque un día antes yo fui con un villano que se llama Arnoldo, que es este señor Luis Felipe Tobar.
0: Ah, Luis Felipe,
2: que
0: falta.
2: Que tiene un deshuesadero. Entonces ellos grabaron en un deshuesadero de autos.
0: Sí.
2: Entonces la verdad es que la producción está muy bien. Porque, ¿qué crees que hasta me estaba contando Luis Felipe Tobar? Que está en clases de baile, porque su personaje le gusta el baile pachucón.
0: Sí, o sea, hay muchos, fíjate, en 2 de la mañana ahí ya estábamos hablando de las 8 de la noche, estábamos Oscarito Rea y yo, y bueno, pues obviamente esto pasa dentro de la editorial, que es el negocio principal de Guillermo García Cantú, que es el que controla todo, pero al final él tiene... digamos negocios ilícitos, pero para eso va a estar Josh Gutiérrez, que va a tener que ver cómo, digamos, es al que le cae la responsabilidad. Y me gusta mucho que Marcelo Córdoba es como el escolta, pero es al que le encargan los trabajos sucios.
2: Dime algo,
1: el que se ensucia las manos.
0: Sí.
2: Yo vi un adelanto y según yo vi que te dio una entrevista a Guillermo García Cantú.
0: Pues,
2: si es que te dio la entrevista, no. Te voy a decir algo. Serías el primer periodista de México y del mundo que Guillermo le da una entrevista.
0: Pues digamos pero que platiqué con él sin cámara.
2: Pero platicaste.
0: Sí, estuvimos ahí platicando. No, con cámara no. Con cámara no se puede. Platicamos de todo.
2: Ni del personaje.
0: No, de personaje
1: nada.
0: O sea,
1: es irreal. Nunca da entrevistas. Mira, yo lo conozco hace años porque era muy amigo de mi hermano Garrett. Y lo quiero con todo mi corazón. Se me hace un hombre guapísimo, lindo.
2: Guapísimo.
1: Inteligente, culto, buen actor. Bueno, todo. No me da entrevista.
2: Ni una preguntita. Por eso cuando te dije, Ernesto, lográstelo.
0: Pues no, me senté a platicar con él, justo le pasé este recado más, le dije, de entrevista. Sí, habla del personaje, de todo lo que está haciendo. Además, la producción lo ama, el señor Cantú, ¿sabes? Llega, saluda a todos, fue su cumpleaños. El día de hoy le van a hacer un pastel.
2: Bueno, y no va a querer ni hablar en su pastel, aunque sea, oye, ¿qué sientes del pastel?
1: No.
2: ¿Te gustó el sabor?
3: ¿Y él tiene novia, esposa?
2: Siempre tiene, pero te voy a decir...
1: Pero no se sabe, porque nunca
3: decían que habían dado con esta chica de la casa de los famosos, Gema.
2: Ajá,
3: eso es lo que decían, Gema.
2: Sí.
1: Ah, pues a lo mejor, pero nunca se sabe, porque
3: no se sabe, nada confirmado.
1: Da una entrevista.
0: Es como un fantasma.
1: Y aparte es muy, muy discreto. Sí. Ande con quien ande, no lo va a publicitar.
2: Hay uno que fue muy público y fue tu exnuera, Yuri.
4: con Yuri anduvo.
1: Ah, pero hace 20 años.
4: 22, 23 años, más, pero anduvieron.
1: Eran como...
4: Era con, cuando hizo la novela Yuri de... Con, quiero volver a empezar con Chayanne. Chayanne. Y no andaba con Chayanne, él era el villano. Y Yuri agarró al villano.
1: Sí, pero eso fue hace...
4: En la prehistoria, hace 20, no más, 28 años.
1: Él estaba
4: años.
1: Empezando su carrera, sí, dime tú.
0: Pero fíjate, bueno, que ve el programa, ¿eh?
1: Ni ahí dio entrevistas.
4: Bueno, no, pero anduvo con anduvo. Yuri.
0: Ah, y bueno, ve sí. El programa, ¿eh? Está muy enterado de todo lo que se comenta, porque ve el programa. Ayer pues que platiqué con él me dijo, sí, sí ha visto los comentarios. Le digo, pues ya sabe que Max dice que es el único artista que no le ha dado entrevista. Y me dijo, ay, Max, yo la quiero mucho, la conozco de toda la vida. Y está, y tiene un muy buen personaje. Lo que me dijo es que al final él se da sus tiempos, lo convenció la historia. Y yo creo que también es un cereza en el pastel tener a pues este villano.
2: Dar entrevista, en sobre todo, más allá de esto, es para su público. Porque finalmente, ¿cuántas novelas no le ha dado al mundo del entretenimiento y de los
4: espectáculos? Pues a vos lo toma como amuleto de la buena suerte. Es decir, el día que yo dé una entrevista se me acaba el trabajo. A lo mejor lo toma por ahí.
2: Ay, no, no.
1: Es
4: mejor
1: como Enrique Lizalde, tampoco nunca daba entrevistas.
4: Pero él sí se enojaba. Él
1: me
4: no.
1: dio una.
4: Sí, pero
1: no, dos.
4: Yo me acuerdo que...
1: Cuando hizo el SAI y cuando se murió Don Ernesto.
2: Fíjate que yo me acuerdo que cuando estaba en Fuego en la Sangre sí me dio una entrevista para TV y novelas.
4: ¿Quién, Enrique?
2: No, García. García Cantú.
4: Ay,
2: y le hicimos como una semblanza con unas fotografías muy padres y accedió, pero en Fuego en la Sangre hace 15 años.
1: Vamos al corte.
5: Maxine, estas son las mañanitas. Canto horrible, pero bueno, yo te quiero desear un muy feliz cumpleaños. Soy Cristian de la Campa y te quiero mandar un besote.

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11: 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Cocina una pechuga a la plancha sazonada con finas hierbas, ajo y abundante jugo de limón fresco. Acompáñala con una guarnición de espárragos tiernos al vapor. Es una comida alta en proteínas magras, ligera, saciante y deliciosa.
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0: Maxine, muchísimas felicidades hoy en tu cumpleaños. Te deseamos todo el amor del mundo, todas las bendiciones, mucha salud y muchas cosas bonitas para ti.
1: Querida Maxine, pásala increíble, sí.
0: ¡Feliz cumpleaños!
2: Aquí está.
3: Bueno, estamos de regreso. Y fíjense que Chava Mejía, que nos estabas contando que estuvo haciendo sus promos, también platicó de Infinito Amor. Es su próxima telenovela en donde la pareja es García Vivanco y Livia Brito. Ellos son los protas. Vamos a ver qué dijo.
2: Pues muy contentos porque pudimos plasmar muchas imágenes naturales en los canales de Tláhuac y de Xochimilco y pues todo para el público.
4: Sí.
2: Y para la mujer.
4: Oiga, señor, sin duda yo creo que hay un ramillete de actores, o sea, poderosos, pero ahorita que estamos viendo a todos los villanos, seguramente va a haber taco de ojo para todo el público ahí cuando ves estas imágenes. Cantú, Marcelo Córdoba, Josh Gutiérrez, que ya es la tercera telenovela que hace, sí, sí, que hace con usted. O sea, al final también hay un taco de ojo aparte de todo el talento, ¿no?, que están presentando.
2: Pues mira, muy contento porque hay personajes, entonces al haber personajes y unos buenos intérpretes como ellos, que son grandes actores, muy disciplinados, muy profesionales y con una gran entrega, pues la verdad es que nos enorgullece.
4: Oiga, señor, ¿de qué va este Infinito Amor?
2: Infinito Amor es una gran historia de amor y una gran historia de sacrificio. O sea, es un hijo que se sacrifica de ir a la cárcel para poder salvar a su madre que no tiene para las medicinas y para la hospitalización. Entonces, ruda. Entonces, pues es un gesto que la misma promoción dirá que lo volvería a hacer si fuera necesario.
4: Demasiado fuerte, porque seguramente mucha gente que ha visto historias, o sea, o ha estado en una situación similar en la que pues tienes que hacer todo por sacar a tu ser querido adelante, y muchas veces esto lleva a injusticias y otro tipo de cosas.
2: Sin duda, y pues sobre todo mucha pues mucha verdad en su con su dignidad y con sus sentimientos, y por otro lado están los que tienen la gran impunidad. Entonces, pues ese es el contraste que vivimos y en el que queremos proyectar para que pues el público no solamente sea el melodrama, sino también son grandes historias de amor, de comedia. Pues andamos como locos por lo mismo, ¿no? Pero siempre, siempre con un gran entusiasmo y un gran cariño a la historia, para ya tenemos ganas de proyectarlo.
4: Sí, oiga, señor, yo tengo una pregunta personal. ¿Cuánto tiempo le llevó juntar ese elencazo que tiene? Viene, bueno, está Marcelo, el señor Cantú, que es uno de los villanos más queridos de televisión, Marjorie de Sousa, Livia Brito, Gonzalo García Vivanco, o sea, la señora Jacqueline Andere, o sea, figuras de ahora sí que de todas las edades, pero ¿cuánto tiempo se lleva juntar a todas estas personas y que coincidan todas en este mismo lugar?
2: Pues mira, sí es un tiempo, pero pues como te digo, desde que fuimos desarrollando el libreto ya, pues quieres poner cara, ¿no? También lo proponemos en la compañía y por suerte pues tenemos todo el apoyo.
4: Perfecto, pues aquí está en octubre, Infinito Amor, mientras estamos aquí en los promos.
2: 12 de octubre, 18:30 horas, y estamos en los promos y no se la pierdan. Gracias y gracias a Maxine y todo su gran equipo.
4: Sí. Ahí está Chava Mejía, Max, que ayer estuvo supervisando la grabación en Tláhuac, hay que precisar, en Tláhuac, donde fue, y de ahí se brincó al foro, y la parte final de los promos que veíamos es dentro de la editorial, como les decía, donde son los puros villanos. Entonces ya los iremos viendo a lo largo de...
3: ¿Y qué te dijo promoción. Jackie? Porque también entrevistaste.
4: Ay, no, la señora Jackie tiene un gran personaje. Fíjate que la señora Jackie me dijo que ya tiene ganas de descansar, de hacer como un pequeño alto, porque ahorita está haciendo obra de teatro.
5: Sí.
4: La velocidad del otoño los sábados, pero también está grabando aquí y tiene un papel importante. Me pusieron de buena, estaba muy contenta.
3: Pero sabes que ella no puede estar sin trabajar también.
4: Sí.
3: Que no se haga. Jackie siempre quiere estar trabajando. Cuando no trabaja le entra la ansiedad.
5: De hecho, ella iba a ser una de tus madrinas, pero por estar grabando ese día de lo de la develación de tu foto, salió a las 9:00 p.m. y ya no le... Pero todavía imagínate, la señora iba a tener tiempo de salir de grabar e ir a tu develación.
3: No.
5: En lugar de irse a descansar y todavía nos habló, ¿te acuerdas?
3: Ay,
5: no, ya acabó.
3: Es bien linda, sí. No, es lindísima. Jackie, a ver qué dijo.
4: Y aquí está trabajando en su nueva telenovela.
6: Sí, aquí estamos y me festejaron aquí, me festejaron en el teatro, que también estoy los sábados. Y mi cumpleaños como nada más tenía una escenita, sí, sí, sí, me dieron permiso, me fui a comer con mi hija, con mis nietos, la pasé muy bien. Y es que estamos. Sí, y de buena, ¿eh?
4: Ay, qué bueno.
6: Ay, qué bueno. No, me encantan las villanas, me fascinan, es más. Pero estoy muy a gusto haciendo una cosa. Bueno, en primer lugar, a gusto haciendo una cosa que me gusta.
4: Sí.
6: Y se lo agradezco mucho a Chava que haya pensado en mí para este personaje, porque es un personaje que, a pesar de que es buena, tiene su personalidad, porque es la matriarca de la familia Duarte, ¿no? Y si se me ponen al brinco Cantú, y mira que es malo.
4: Malo, malo.
6: Malo. Y mi nieto, peor de malo. Peor de malo.
5: Ah, sí.
4: Exactamente, pero todo el mundo siempre ha querido que regrese Carlota Emperatriz, que muchos años, señora, usted llevó la cartelera.
6: Sí. No, ya no podría. A esta edad ya no puedo, ni de chiste, ni en físico, ni en nada. Bueno, en físico el teatro es mágico. Se puede hacer lo que quiera uno. La obra que estoy ahorita es muy, muy padre. Es una obra que se llama...
4: La del otoño.
6: La velocidad del otoño. Sí, y me encanta hacerla. No sé si esta sea la última. No se sabe. Por razones obvias.
4: No, señora. Porque no toquemos madera. Mira, aquí está.
6: No se canta.
4: No, pero yo creo que hay Jacqueline Andere para rato, señora.
6: Muchas gracias, ¿eh?
4: Pues mucho éxito aquí. Infinito amor. Recuérdenos el nombre del personaje, señora.
6: Doña Victoria.
4: Doña Victoria.
6: Sí.
4: Aquí estaremos reunidos.
6: Y dame la oportunidad de mandarle un beso enorme a Maxim con todo mi corazón. Nos queremos mucho, uh-huh. Nos conocemos desde la prehistoria. Y te deseo muchas felicidades en tu cumpleaños, que ya pasó, pero bueno, tú lo festejas 8 días, yo nomás lo festejé 3, ¿eh? Te mando muchos besos, Maxi.
4: Ahí está doña Jackie y Max, contenta, celebró, nada más dijo que 3 días, dice ella que quiere alcanzarte días. A 8.
3: Yo 7. Celebré 7 días.
4: Mañana les voy a traer, Max, las entrevistas con Josh Gutiérrez, otro de los villanos, Marcelo Córdoba, y un poquito más de todo lo que pasó ahí en las grabaciones, y también a Marjorie de Sousa, que en
3: Ay,
4: esta...
3: Qué guapa está Marjorie,
4: no, guapísima. Qué y sabes qué, que hace un personaje difícil para ella, porque es una madre que tiene que ser demasiado dura e incluso violenta con su hijo. Entonces me dice, a mí me parte el corazón porque yo soy madre, entonces yo llego aquí, tengo que casi casi destruir a mi hijo en el personaje, y luego tengo que quitarme toda esa energía para llegar y atender a mi hijo que me está esperando con las cosas de que hay que jugar, que hay que hacer manualidades. Entonces mañana se los traigo aquí también en exclusiva porque platicamos.
5: Y va a seguir combinando nada más con perfume de Garden, o sea, no le va a afectar.
4: Dice que sí, que ahora continúa en México, aunque ella no sabe si va a estar en la gira. Gira de Estados Unidos. Dice que no sabe porque al final sigue grabando aquí Infinito Amor, pero por lo menos las que son aquí en la Ciudad de México, entonces las tendrá que hacer. Pero está durísimo.
5: Y es que Marjorie también está espectacular en perfume. La verdad, las cargadas, los bailes, las coreografías que ella hace.
3: Con ese vestido rojo se ve, qué bárbaro.
5: La verdad es que
4: no. El de ayer de los promos, Rosa Max.
3: Sí.
4: Mañana lo vamos a ver.
5: Queda entallado y está.
4: Espectacular.
3: Es que tiene un cuerpazo bárbaro. Qué bruto.
4: Y dice que es mala muy, muy, muy fuerte.
3: Muy
4: o sea,
3: mala.
4: Que hoy sí le dieron un personaje de mala, mala que la vas a odiar. Mala. Tú la vas a ver en la pantalla y la tienes que odiar.
3: Bueno, yo me acuerdo de ella cuando hizo Amores Verdaderos, uh-huh. Que hacía el personaje de la mala, uh-huh. Que se llamaba Kendra.
4: Kendra.
3: Uh-huh. Qué bárbara, también estaba guapísima.
4: Sí, aquí yo creo que tenían igual, sí. Entonces ahí nos metimos y estaremos, bueno, también yendo a las grabaciones con Chava para ver cómo avanza la historia, un gran elenco yo creo que trae ahí.
3: Sí, tiene muy buen
4: muy
3: elenco.
4: Buen elenco.
3: Me y dijo, la historia me dice que es muy buena.
4: Sí, y me dijo también que, justo le dije, oye, pero ¿cuánto tiempo te tardas? Porque la gente pensaría, ay, bueno, le habló el teléfono y le contestó todo el mundo. Me dijo, no, este elenco lo junté en un año.
3: Sí.
4: O sea, en un año tuve que andarlos buscando un año atrás, o sea, 2025.
3: Pero es que también depende de sus agendas.
4: Sí.
3: Porque todos tienen chamba o ya tienen otro proyecto y tienen que ver si les dan los tiempos.
4: Pues ahí
3: porque
4: está.
3: La novela es de 5 o 6 meses mínimo.
4: Mínimo. Entonces, Infinito Amor no se la pierden en octubre.
3: Tienen que ver que esos meses no tengan nada que hacer.
4: Sí.
3: Por eso a los cantantes no les conviene tanto hacer novela, porque ellos ganan más cantando que estar en una novela cinco meses.
5: Sí, pero la exposición que les da los realities o una telenovela, bueno, más antes, ¿no? Antes, porque tenías un solo canal de televisión y eso salía a todo el mundo, era la exposición, sobre todo, no era tanto el pago.
7: Por eso dicen que ahora las nuevas telenovelas son los realities, porque la verdad, aunque las telenovelas nunca van a pasar de moda y van a seguir teniendo su lugar, la proyección que les está dando el reality es exponencial. Sí. Porque ahora jóvenes, tanto de redes como de otros de televisión, son los que se están sumando a ver los realities.
3: Claro. Pues vamos a corte, ahorita volvemos.
0: Happy birthday to you. Ya me enteré que cumples años, Maxine. Felicidades. Que todas las bendiciones y todos tus deseos cumpleañeros se vuelvan realidad. Te quiero mucho con toda mi admiración y respeto. Soy Michelle.

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0: Bueno, estamos de regreso y está con nosotros la doctora Erika Valencia. La vez pasada que vino, fíjense que hubo muchísimas llamadas porque ya al final nos habló de un láser y ya nos ganó el tiempo y ya nos tuvimos que ir del programa. Pero ahora le pedí que por favor regresara para hablarnos de este láser que tuvo tanto éxito, ¿no, Erika?
1: Sí, muchas gracias por la invitación. Yo feliz de estar aquí platicándoles del láser. A ver, la vez pasada como que siento que hubo muchas dudas, sobre todo del público que me preguntaron de cómo funciona, cómo es, duele. Es lo que todas me preguntan, sí. ¿Duele? Ajá. Entonces yo lo que les quiero contar es que es una máquina.
0: Primero explícanos para qué es el láser.
1: Uy, es tiene muchísimas funciones.
2: Te preguntábamos un poquito que conforme vamos avanzando en edad, a veces se va aflojando las paredes del suelo pélvico. Entonces, ¿qué pasa? Que luego cuando estornudamos se nos puede salir un poquito de pipí o cuando hacemos algún esfuerzo fuerte, pasa eso.
0: O tos es fuerte.
2: Y te ríes mucho. Imagínate, o que ya no aguantas tanto, para ir al baño. Y ella nos decía que es por todos estos cambios que tenemos en la menopausia, perimenopausia y todo esto.
1: Exacto. El láser realmente sirve para muchísimas cosas, pero hablando específicamente del tema de las pacientes que están en menopausia, en perimenopausia, les contaba que nosotros empezamos a perder estrógenos porque ya no menstruamos, ya no ovulamos como antes. Entonces, cuando los estrógenos se pierden, los tejidos empiezan a tener cierto envejecimiento normal y también el piso pélvico. Entonces, por eso cuando una mujer está en menopausia, sobre todo las que tuvieron partos, bebés por partos, sí me dicen mucho, doctor, es que ahora me río o toso y se me sale la pipí, o sea, tengo que cruzar las piernas porque se me sale la pipí, ¿no? O por ejemplo, me dicen mucho, quiero hacer ejercicio y lo dejo de hacer porque si no llevo toalla, o sea, me tengo que ir a mi casa. Entonces, el láser sí funciona mucho en esas pacientes. Lo ideal es que vengan a consulta, valorar y en base a eso yo decirles, ¿sabes qué? Sí te va a servir el láser, pero primero, si yo te doy una cremita de estrógenos, que es lo que te falta, y luego te hago el láser, la mejoría es abismal. O sea, no tengo una sola paciente que no esté encantada y feliz después de que le hice el láser. Es muy impresionante.
0: Pero a ver, ¿qué es el piso pélvico? ¿Qué hace?
1: O sea, el piso pélvico es literal todos los músculos, toda la pared que nosotros tenemos que sostiene nuestro abdomen, nuestro tórax, en general el cuerpo, ¿ok? Pero en el piso pélvico está recargada sobre todo la vejiga, el intestino, el recto, por donde hacemos pipí, por donde hacemos popó, el útero, ahí se sostiene cuando estamos embarazadas. Y cuando nace un bebé por parto, el piso pélvico se abre junto con el cérvix para que nazcan los bebés. Entonces, la verdad es que un piso pélvico que ya se abrió después de un parto y luego trata de regresar a lo de antes, tal vez en la edad fértil de una mujer, 40, 30 años, lo logre bien. Pero cuando llega a los 50 años, que ya deja de menstruar, ese piso pélvico pierde fuerza.
2: Ahora, para entender un poquito lo del láser, yo no sé nada. ¿Cómo es? Lo metes, pero ¿qué hace el láser? ¿Rompe paredes? ¿Hace que se junte? ¿Qué quitas? ¿Qué pones para entender cuál es el tipo de tratamiento?
1: Mira, haz de cuenta que es un aparato grande al que conectamos un transductor que es delgadito. Hagan de cuenta, es un tubito delgadito y largo. Lo que hacemos es que la mujer se pone en posición ginecológica, que, bueno, es un poco incómodo. Y yo lo que hago es introducir este transductor a la vagina, este tubito, y lo que hace el láser es literal, emite estas luces que con calor crean canalitos en la vagina. Y esos canalitos hacen que se produzca más colágeno, como cuando éramos jovencitas, y que se llene de vasos sanguíneos. Y esto va a ayudar a que disminuya muchísimo, si no es que completamente, la incontinencia urinaria, a que lubriquen más, porque a veces se sienten muy resecas. O incluso también tienen mayor placer durante la relación sexual, ¿no? Porque a veces es como, no, ya me duele porque estoy reseca. Porque... Incluso a jovencitas que aunque están en plena flor de la juventud, les duele, les deja de doler después del láser, justo porque se hace más colágeno y se tensan las paredes vaginales. Entonces, sí hay más placer tanto para la mujer como para el hombre.
0: Ok. ¿Qué tal? Entonces, eso, eso alivia en una gran parte la incontinencia urinaria.
1: Ajá, y la resequedad y el placer sexual. todo.
2: Oye, y aprovechando que te tenemos aquí, ves que muchas mujeres dicen, bajo más de peso cuando estoy menstruando. ¿Qué tan cierto es? ¿O eso es un mito? ¿O tomas más agua cuando estás menstruando y notas que bajas más de peso? ¿Eso es un mito?
1: No. O sea, realmente un cambio de peso significativo no tiene que ver con la menstruación o no. Lo que sí está comprobado es que cuando una mujer llega a la menopausia, incluso 6, 10 años antes de que dejen de menstruar, empiezan a tener cambios en el peso, y tal vez no tanto en el peso, en la distribución de la grasa corporal. Hay muchas que tal vez no suben de peso, pesan 65 kilos, pero en vez de que la grasita esté en las mamas y en las caderas, pues ahora está en la pancita. Entonces me empiezan a decir, estoy subiendo de peso, pero de la pancita, no de otro lado. Y eso es por la menopausia.
2: Ah, ok, entonces ese sí.
1: Ajá. Sí, hay muchísimos cambios hormonales.
2: Y por eso te tienes que cuidar más.
1: Sí, y nosotros también las tenemos que cuidar más. Porque no solamente es que ustedes coman bien y hagan ejercicio, que sí es muy importante. Ajá. Pero nosotros les podemos dar medicamento y tratamiento para que ustedes, en la medida de lo posible, estén lo más sanas. ¿Por qué? Porque en la menopausia empieza a aumentar mucho el riesgo de que se suba el colesterol, que se suban los triglicéridos, que haya un infarto, que haya tromboembolias. Entonces, nosotros, al cuidar todo esto, les disminuimos ese riesgo. Ahorita yo les hablo del láser y la vagina porque es una maravilla, ¿no? Pero en sí hay que cuidarlas en todos los aspectos.
0: En la menopausia y la premenopausia, la posmenopausia.
1: Exacto.
0: ¿Cuánto tiempo dura la menopausia?
1: Un día. Es que miren, en términos médicos, nosotros decimos que premenopausia es antes de que la mujer deje de menstruar por completo. Decimos que una mujer está en menopausia cuando por un año completito, 12 meses, dejó de menstruar. Y después de esos 12 meses ya es la posmenopausia. Entonces, en sí la menopausia solo es un día. El día que tú cumpliste 12 meses sin menstruar, dices, estoy oficialmente en menopausia. Okay. Antes de eso estabas en premenopausia y después de eso estás en posmenopausia.
0: Ah, okay.
2: ¿Y cuánto dura más o menos en promedio? Ya sé que no hay una estadística, cada mujer es diferente. Pero hay un promedio general.
1: Yo creo que ustedes se refieren como a los síntomas, ¿no? De que los bochornos, todo esto de la menopausia.
2: ¿Cuánto dura?
1: Está comprobado que una mujer puede empezar a tener todos estos síntomas desde 10 años antes de que venga la menopausia.
0: Oh,
1: o sea, en la mujer mexicana es en promedio a los 50 años cuando ya dejan de menstruar un año. Pero desde los 40, 41, 42 pueden empezar a tener todos estos cambios. Uh-huh. ¿Cuáles? Lo que les decía, la grasita como que ahora se empieza a hacer hacia la pancita. Ajá.
0: Sí.
1: Me dicen, es que como que se me olvidan las cosas, como esta neblina mental de que, pues si yo antes era más ágil, ¿por qué ahora es todo como que estoy más lentita, no? Como que se me va olvidando. O que están súper irritables, de que de todo me enojo, o de cualquier cosita quiero llorar. Ajá.
0: No duermes.
1: Se despiertan 3 de la mañana así de, ¿qué pasó? Todos estos cambios empiezan hasta 10 años antes. Y los laboratorios salen normales. ¿Por qué? Porque ustedes siguen ovulando y siguen teniendo menstruación, pero no significa que todo siga normal.
2: ¿Y eso es por la baja de estrógenos?
1: Exacto.
2: Entonces, ¿y se puede equilibrar?
1: Sí.
2: ¿Con qué?
1: Sí.
2: Igual.
1: Hay mucho tipo de tratamientos, pero lo que ahorita está muy en auge es la terapia de reemplazo hormonal. Que ojo, no todas las pacientes son candidatas, dependiendo la edad de la vida, la etapa, antecedentes, pero la terapia de reemplazo hormonal es una maravilla para las pacientes que sí son candidatas, porque justo todos estos síntomas nos los va a disminuir. Se les quitan los bochornos, otra vez mentalmente están más ágiles, no engordan de la pancita, la piel no envejece tan rápido, el cabello, todo.
0: Entonces, pero tienes que saber quiénes son candidatas y quiénes no.
1: Claro.
0: Porque hay unas que las hormonas te caen fatal. Bueno, en mi tiempo, porque ahora debe haber muchas cosas modernas que deben ser mejores.
1: Ya hay cosas muy nuevas. Sí. Porque antes, no sé si a usted le tocó, pero solo eran pastillas.
0: Eran pastillas.
1: Uh-huh.
0: Sí.
1: Ahorita ya está comprobado que hay cosas mucho mejores que las pastillas. Por ejemplo, damos una cremita que se ponen aquí en la cara interna del brazo o en el muslo, una vez al día.
0: Sí.
1: Y ya.
0: Eso fue lo único que me salvó.
2: La caída
0: de camote. Yo probé muchas hormonas, todas me caían fatal. Cuando probé la crema de camote, que te la pones aquí en el brazo, en el antebrazo, y en medio de las piernas, abajo, en el muslo,
1: ajá,
0: me salvó.
1: Sí.
0: Fue lo único que me cayó bien.
1: Sí, cada persona es diferente. Hay unas que son muy afortunadas que no tienen síntomas. Y hay otras que llegan y me dicen, dame algo porque me voy a divorciar mañana y mi esposo no tiene la culpa.
2: Yo he escuchado mucho eso de mujeres que nunca supieron. De repente me enteré que yo ya había tenido hasta la menopausia sin enterarme. O sea, pero eso ¿por qué fue? Por tu plan alimenticio, de toda tu vida, tus hábitos.
1: ¿Sí? Influye mucho. El estilo de vida influye muchísimo. Sí. Que una mujer coma bien, haga ejercicio, duerma 8 horas a partir de las 10 de la noche, porque luego me dicen, sí duermo 8 horas, pero de 1 de la mañana a 9, ¿no? Que no esté estresada. Uh-huh. Todo eso.
0: No. Ah. No es tu caso.
2: No es su caso.
1: Es difícil en estos tiempos llevar ese estilo de vida.
0: Oye, doctora, pues se nos quedan muchos temas en el tintero. Ojalá puedas regresar.
1: Ay, muchísimas gracias.
0: Pero un día hazte un campito y te regresas, ¿no?
2: Claro.
0: A ver, es la doctora Erika Valencia. Danos tus redes.
1: En Instagram.
0: Ella es ginecóloga.
1: Sí, en Instagram me encuentran como ginecóloga.erica.valencia.
0: A ver, ginecóloga.erica.valencia. Valencia, ok.
1: Sí, ahí me pueden encontrar.
0: Ok. Erika, muchas gracias por haber venido, te agradezco mucho.
1: Gracias.
0: Pero
1: a
0: sí
1: ustedes.
0: Tenemos muchos temas.
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8: Las ovejas pueden reconocer las caras de otras 50 ovejas y recordarlas durante más de 2 años sin ningún problema.
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8: El rugido de un león adulto puede escucharse hasta 8 kilómetros de distancia en una noche clara y despejada.
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9: La administración del presidente de Estados Unidos, Donald Trump, emitió una suspensión en las citas para visas de inmigrantes para solicitantes de todo el mundo, como seguimiento de su ofensiva migratoria. Por ello, ha puesto en marcha una iniciativa de formación global en todas las embajadas y consulados estadounidenses del mundo. El viceministro de Exteriores iraní, Qasem Gharibabadi, desmintió que el estrecho de Hormuz haya sido desminado, como aseguró el presidente Donald Trump, asegurando que es una estrategia propagandística e insistió que solo reabrirá la vía si Washington cumple con sus condiciones. Una enorme riada golpeó Nepal en su parte fronteriza del Himalaya con el Tíbet chino. El presidente nepalí Ramchandra Paudel realizó un llamamiento urgente a las fuerzas de seguridad, el gobierno y la sociedad civil para usar todos los medios en las labores de rescate. Hasta el momento se reportan cerca de 100 muertos y más de 400 desaparecidos.
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0: Estamos de regreso y les vamos a platicar de un podcast que se llama Al Volante. Está Lilo Fa, Joely Bernal, Rox Puente y la Hoffman.
1: Se llama Ellas al Volante.
0: Ellas al Volante. Sí. A mí nomás me pusieron al volante.
1: Porque somos rudas también.
2: Exacto.
0: O sea, ¿y todas manejan o no?
1: Pues claro, sí, todas manejamos de todo, esposos, vida, empresas, todo manejamos.
0: Niños.
1: También, todo.
3: Manejamos nuestra vida.
1: Todas somos mamás.
0: Sí. Y entonces las cuatro tienen un podcast.
1: Claro.
0: Se llama Ellas al Volante.
1: Así es. Donde tomamos el volante de nuestras vidas para recuperar nuestra voz, literal.
4: Nuestra identidad.
0: Pero cuéntenme de qué se trata.
1: A ver, Joely, que aquí es maestra.
0: A ver,
4: yo creo que este podcast, la verdad, nos emociona este proyecto porque somos cuatro mujeres con cuatro personalidades, cuatro historias diferentes que nos une el amor de ser mujer, de ser mamá, esposa, ama de casa, trabajadoras, de todo un poco. Entonces queremos abarcar aquí en Ellas al Volante, es un espacio donde hablamos de muchos temas. Tenemos celebridades, tenemos también invitados especiales sobre temas muy importantes para saber un poco más sobre...
3: la maternidad. Temas,
4: exacto.
1: Sus experiencias.
4: Cosas que dices,
1: sexualidad.
4: Yo no sabía eso. O sea,
3: adolescencia.
1: También.
4: Ahorita estamos pasando de que apenas dejé a mi niña en la escuela el lunes y hoy me empezó a llorar un poco y me sentí culpable. Entonces me dice, Heidi, no te preocupes, es un proceso. Entonces tener esa voz es muy importante de escucharnos y de que a veces en este espacio no lo sabemos todo y está bien. Estamos aquí para escucharnos, para aprender de cada una,
0: claro.
4: Aprender del público, también de los demás. Y pues obvio, por eso traemos a los especialistas.
0: Traen especialistas, sí. Para hablar de... Sí. Como la doctora que se acaba de ir.
1: Exacto, así como ella.
3: Que nos enseñe. Pero realmente es un espacio donde destunamos el alma. Es un espacio donde encontramos para estar bien con nosotras mismas, para desahogarnos como amigas y conectar con el público. Porque seguramente mucha gente, muchas mujeres se identifican con nosotros y están en esta misma situación. Y la verdad es que estamos muy, muy contentas de que las cuatro embonamos, nos queremos, y creo que hacemos un buen clic para Ellas al Volante.
0: ¿Te conocen hace mucho?
1: Hace mucho. Y creo que lo importante es que también las cuatro tenemos una voz, una trayectoria. Sí, claro. O sea, y aquí Roxana también nos puede decir cómo es manejar la trayectoria, cómo es manejar también la familia, el trabajo y encontrar también tu propia voz.
0: Sí. ¿Y todas trabajan?
5: Todas. Tenemos cuatro facetas diferentes de nuestras vidas. Actrices, conductoras, mamás, reality shows, como mi Hoffman también.
0: ¿Sí?
5: Hay mucha experiencia y creo que no solo eso, algo muy interesante para la gente que ya nos conocía y la que no, este espacio lo queremos hacer seguro. Para todas las personas que van, todas nuestras invitadas, que sus experiencias sean entre amigas y sobre todo que también sepan lo que pasa del otro lado, porque como sabrán, también tenemos esposos famosos de bandas. Exacto. Como Molotov, Matute, Rommel, ¿sí me explico? Entonces esta parte
1: icónico.
5: Como esposas tampoco se sabe qué pasa detrás de una puerta, ¿no? Como sí. Mamás y como esposas, pero también queremos hacerles sentir a las mujeres que no solo tienen que fungir en la casa, sino que también pueden realizarse como personas y buscar sus sueños.
4: Que detrás de un hombre exitoso hay una mujer. ¿Cómo se dice esta frase?
1: Ay, no, pero ya la habíamos corregido.
5: Hay una gran mujer.
1: Vamos al lado. No atrás.
4: Ah, ya.
3: De una gran mujer hay un gran hombre,
1: así
3: o viceversa.
1: Es. Así es. Sí, porque de pronto dicen, ¿verdad?, las esposas de, pero no. Ellos se casaron con mujeres famosas.
4: Que
1: es diferente.
4: Yo, por ejemplo, le digo a mi esposo, tú hablabas tanto de mí en Miembros al Aire, diciendo cositas de Joely y qué hace en la casa. Ahora me toca a mi papá. Ahora me toca a mí mi voz. Bueno, que me conozcan un poco más también, porque cada quien tiene una personalidad muy bonita.
0: Sí.
4: Muy especial. Y pues bueno, aquí estamos compartiendo muchas cosas padres de nuestras vidas y aprendiendo en el proceso.
0: Pero sí comparten parte de sus vidas.
3: Claro, por eso
0: no. Esposos,
3: claro, desnudamos toda nuestra vida, nuestra alma, y eso es lo que queremos, conectar y que la gente realmente conozca cómo es también nuestra vida, porque la gente pues le gusta, ¿no? Le gusta el chismecito y eso pues también.
1: Y hablando de chismes, en el capítulo pasado hablamos sobre red flags.
3: Exacto.
1: Y ahí tuvimos que hablar un poco sobre las red flags que teníamos nosotros con nuestras parejas, con amistades,
4: la
1: ¿no?
4: Familia.
1: Con la familia. Uy. Que tuvimos que aguantar, que ella no queremos soportar. Entonces, de todo eso también hablamos ahí.
4: En cómo debes de poner límites ya como adulta, ¿no? O sea, yo aprendí a poner límites ya a mis 35 años, o sea, ya muy tardecito, ¿no? Muchas veces las generaciones pasadas, tus papás te enseñaban a, tienes que respetarme porque soy tu madre y tu padre, pero no, hay veces que también hay que enseñarle a sus hijos a respetarse, ¿no? A saber cuándo son sus límites, claro. A decir no, no todo es sí, sí, sí, ¿sabes? Entonces, eso lo platicamos en los episodios. En los primeros que iniciamos, el primero fue de la Casa de la Fama, el segundo fue Red Flags. Este tercero que se viene este jueves a las 7 p.m. por sí. YouTube, Spotify, Apple Podcasts, Spotify Music. La verdad que viene con todo porque ahí desnudamos nuestro alma. Ay, sí. Yo les voy a contar algo que nunca les he contado en mi vida.
1: A ver, acérquense. Círculo de confianza. Círculo de confianza.
4: Que sí, la verdad sí. Me sentí, no sé, como que la vibra, la energía de todas me hace sentir como que vas para a terapia, que te acobijan, uh-huh. Que te están escuchando, o sea, andale. Que nos miramos y lloramos porque nos entendemos como mujeres, entendemos exacto. Toda la carga mental que llevas como mamá, esposa, mujer, y aún así seguimos fuertes, o sea, seguimos adelante con esta buena vibra, esta buena energía de estar positiva siempre, ¿no? Intentarlo, ¿no? Porque a veces tenemos altas y bajas.
0: Pues sí, tienes que intentarlo, pero muchas veces sí lo logras, la mayoría.
3: ¿No? La mayoría. Cuesta trabajo, pero se puede hacer.
0: Sí. No como antes que decían las abuelitas, ay, mijita, es tu cruz, la tienes ay, que
3: sí.
0: Aguantar.
3: Sí,
0: mijita.
3: Sí, sí. No, es tu cruz, ya no existe eso, gracias a Dios. Estamos en el 2026.
0: Voy a andar cargando esa cruz.
3: No, ya no. No.
4: No, y más que somos mamás, o sea, ¿cómo quieres educar a tus hijos, no, en el día de mañana? Entonces, yo quiero que mi hija sea fuerte, que se conozca, que se ame. Porque yo no aprendí el amor propio desde niña, o sea, lo aprendí también desde grandecita. Grande. Y ahorita que tengo una hija, se llama Victoria, es hermosa, la amo con todo mi corazón, le enseñé muchas veces, ahorita como está pequeña, tiene menos de 2 años, que se vea al espejo, se ve si se diga I love you, yo te amo, tú eres hermosa, tú eres inteligente, porque el auto hablarse también te ayuda mucho mentalmente en, claro. En ese poder, esa seguridad. Entonces uh-huh. Quiero que mi niña, aunque no lo tuve yo de chiquita tal vez, que ella uh-huh. Lo tenga.
0: Ah, busca entonces, ¿tú tienes cuántos hijos?
1: Uno. Uno. ¿Humano? Uno. Tengo varios, pero humano, uno. Sí, tengo perritos, gatijos, tengo todo. Pero humano, tengo uno.
0: Ok.
1: Sí.
0: ¿Tú?
1: Una.
0: Una.
3: De cuatro.
2: Tres.
0: Tres.
1: No, la sí. Voz de la experiencia.
0: La voz de la experiencia. Yo soy la más grande, aunque no parezca.
1: Sí, y sí, aunque sí, no parezca.
3: Una niña, un niño y otra. Bueno, dos niñas y un niño.
0: Ah, entonces tienen mucho que platicar.
3: Mucho que platicar, hijos, diferentes edades.
0: ¿Y todas son casadas de los maridos? Así es. ¿O fueron casadas?
3: No, casadas, 22 años, gracias a Dios. Con
1: casada,
3: una
1: 11. Casada. Pero todas nos topamos antes con un cucaracho. Entonces, tenemos mucho que decir al respecto. Ah, sí, claro. Así que hay mucha tela.
0: Pero bueno, afortunadamente están casadas con un buen hombre.
3: Sí, entonces, sí estamos casadas con unos hombres excelentes. Maravillosos. Y como decía Kimi Rocks, pues son del medio artístico y es una vida difícil. No es fácil estar casada con alguien del medio. Pero encontrar un hombre y una mujer que tengan esos mismos valores, pues no está fácil. Eso también lo compartimos.
0: Pero tú estás casada con alguien del medio, tú.
1: Sí,
0: no.
1: todas.
0: ¿Verdad?
3: Sí.
0: Tú con Romel Pacheco.
1: Sí.
0: ¿Tú?
5: El mío está en Matute, es uno de los Matutes.
0: Ah, de Matute.
3: Pepe. Pepe y el mío Sánchez. Se llama Sánchez. Paco Sánchez. Ayala, que es uno de los de Molotov, del sí. Grupo de Molotov.
0: Y tú con
1: y
0: Paco
1: mi guapo está... Paul Stanley. ¡Ay! No, ya va a empezar la loquera acá.
4: Es que luego hablamos de muchas cositas también, la sexualidad. Porque, a ver, les voy a decir algo.
1: Después de la maternidad, activen esto, va a ser un podcast.
4: Que se pierden en lo sexual. Y hay que activar, sí, hay que encontrarse sí, primero, sí. Pero luego activar la sexualidad.
0: La llama de la
4: sí, la claro. Llama, encontrarnos.
0: Para eso que es, no se vaya con otra.
4: Sí, el libido se nos va. Uy, mana, no, ahí en ese departamento no.
3: Ya sé.
0: Bueno, porque sí, ¿no?
3: Sí,
0: no,
3: pero esta sí. Carrera es muy complicada.
0: Etapas. Están expuestos y ya tienen claro. Miles de chavas que lo siguen. Totalmente. Y que quieren con ellos. Pues sí, en que está usted muy bien.
1: No, pero aquí somos amas y maestras del agua del calzón. Cada noche y que hay luna llena, hacemos otra vez el amarre y el amarre.
0: Del agua, a ver, cuéntenme.
1: Y Maxi, cuéntame más.
4: Sí,
1: Sí, el agua de calzón.
0: A ver,
1: ¿cómo o sea, enamorar? El atoloache, ¿no? O sea, lo no, bueno.
0: No, porque los vuelve medio...
1: Un poquito. Pero si lo sabes dosificar, mira, es altamente efectivo, hermana. Yo empecé y a los 3 meses ya tenía la roca en mi anillo. ¡Ay! Pero no. Para esto y más, vean, ellas al volante.
3: Ahí le decimos todos pues nuestros secretos.
4: Los y Lilo son de Mérida.
0: ¿Dónde podemos escuchar su podcast?
3: Ah, sí.
4: Ah, lo pueden escuchar en Spotify Music, Apple Podcasts, YouTube y también
3: en todas nuestras redes sociales.
0: Se llama Ellas al Volante.
4: Sí, ellas al volante.
0: A ellas al volante.
4: Sí. No se trata de carros, pero también podemos lavar carros, como dice Lilo.
0: En bikini.
4: Sí. Pero ellas al volante porque tomamos el mando, el control de nuestras vidas.
0: Ok. Ay, les agradezco
3: muchas
0: tanto.
3: Muchas gracias.
0: Ay, que regresas.
4: Sí. Hay mucho que contar.
0: Suena súper interesante.
4: Y no se pierdan este episodio este jueves a las 7 p.m. Siempre sale un episodio nuevo.
0: Ah, este jueves a las 7
1: p.m. Todos los jueves a las 7 p.m.
0: Todos los jueves estrenan.
3: Sí, así, ¿sí? Así es.
0: No, pues hay que escucharlas.
3: Muchas gracias, Maca.
0: ¿Qué van a contar? ¿Qué viene? Gracias por haber venido. Ojalá regresen.
1: Gracias.
0: Me encantaría más tiempo con ustedes para seguir platicando de los maridos, hijos. Sexualidades.
3: Maternidad.
0: Maternidad.
3: Traiciones.
0: Traiciones, cuernos.
1: Así es.
0: Bueno, muchas gracias. Un beso a todos ustedes. Nos vemos mañana si Dios quiere. Gracias.

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3: La Coparmex Nuevo León hizo un llamado enérgico para que el gobierno del estado y los municipios actúen como buenos clientes mediante la nueva ley de contratación pública, evitando que los retrasos en las liquidaciones comprometan la nómina y la solvencia de las pequeñas y medianas empresas locales. Representantes del Poder Judicial de Nuevo León y de la Comisión Estatal de los Derechos Humanos reclamaron entrega puntual del presupuesto asignado por ley. Advirtieron que la retención de recursos afecta directamente la operatividad y el cumplimiento de sus funciones hacia la población. El gobierno federal y estatal acordaron la modificación del modelo de escuelas militarizadas en la entidad, las cuales pasarán formalmente a denominarse colegios ciudadanos bajo un nuevo esquema operativo de educación pública. Peritos de la Fiscalía General de Justicia de Nuevo León llevaron a cabo un cateo e investigación al interior de un colegio ubicado al sur de Monterrey, derivado de una carpeta de investigación por presuntos delitos de trata de personas y agresiones sexuales a menores. Tras cumplirse 15 años de la tragedia del Casino Royal, en el Congreso del Estado de Nuevo León se analizan figuras legales bajo una nueva ley de macroprocesos con el objetivo de agilizar la impartición de justicia en casos complejos con múltiples víctimas y acusaciones. La Secretaría de Vialidad y Tránsito de Guadalupe implementará un despliegue operativo con más de 100 elementos distribuidos en 10 arterias principales del municipio, buscando agilizar el tráfico vehicular y salvaguardando a los estudiantes durante las horas pico antes de este regreso a clase. Es una producción de Lene Bernal. Redacción y locución, Francisco León.
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1: Muy buenas tardes, tenga usted muy buenas tardes. Y sí, claro, es la una en punto, pero en punto tiempo del Centro de México, usted puede ajustar su reloj. Y yo soy Joaquín López Dóriga, transmitiendo para usted con mucho gusto, como todos los días, en vivo. En vivo desde la Ciudad de México para toda la República Mexicana a través de 97. Sí, estamos transmitiendo hoy, como siempre, a través de 97 estaciones de radio en todo el país y en otras 30 estaciones de radio más en Estados Unidos para nuestros paisanos.
2: A quienes les enviamos besos y abrazos en California, Arizona, Texas, Nueva York, Illinois, Georgia, Utah, Kansas, Oklahoma, Carolina del Norte y del Sur, Tennessee, Oregon, Colorado y Florida. Y en Telefórmula Estados Unidos a través de las cadenas Xfinity Latino y Latino View.
1: Y también estamos en YouTube, en radiofórmula.mx, en lópezdóriga.com y en Instagram.
2: Y en Telefórmula estamos en Easy Canal 121, Sky Canal 157 y 1157, Total Play Canal 161, Mega Cable Canal 153 y en Dish nos encuentra en el 354.
1: Y de Quién es Santo, Laura Pérez Cisneros, me da mucho gusto saludarte como todos los días de Quién es Santo, este miércoles y ya 26 de agosto.
2: Mi querido Joaquín, ¿cómo estás? Muy buenas tardes. Hoy estamos festejando a Ceferino y a Rufino. Muchas felicidades a todos ellos.
1: Bueno, pues le quiero decir que hoy es el Día Internacional de la Actriz y del Actor para todos ellos. Muchas felicidades, nuestras vidas serían diferentes sin ustedes. Y también es el Día Mundial del Perro. También. El Día Mundial del Perro, grandes acompañantes, aunque ahora ya no sé, el otro día me dijeron que no debo decir perro, que debo decir lomito, pero pues yo perdón, ¿eh? Son perritos, ¿sí? Además no lo digo con, afecto, yo tengo dos, uno se llama Milo y el otro se llama Tommy. Ya se los voy a presentar. Bueno, hoy es cumpleaños de Carlos Ramos Padilla, te mando un abrazo. También es tu cumple, Gloria Calzada, muchas felicidades. Y si esto es hoy, Laura, nos quieres decir de quién va a ser santo mañana, ya jueves, ahí vamos. Y 27 de agosto.
2: Mañana, Joaquín, vamos a festejar a Mónica, Cesario y Narno. Felicidades adelantadas.
1: Bueno, pues esto es algo de lo más importante que ha ocurrido y que está ocurriendo hoy en México y en el resto del mundo. Con mucho, que es muchísimo de todo lo que usted leerá y escuchará mañana por la mañana, y muchísimo de todo lo que usted leerá, escuchará y verá esta tarde, esta noche. Vamos ahora, en el correr de las próximas horas, voy a empezar contigo, Israel Aldave, la presidenta abre dos puertas para encontrarse con Donald Trump. Uno, al final, cuando se firme el acuerdo de libre comercio, cuando se llegue el acuerdo, y dos, en la cumbre del G20 que va a ser en Miami. Te escucho.
3: Así es, Joaquín, ¿qué tal? Gracias. Muy buenas tardes. La presidenta de México, Claudia Sheinbaum, dio a conocer, Joaquín, que pronto se podría dar esta primera reunión cara a cara, frente a frente, con el mandatario de los Estados Unidos, Donald Trump. Dice la presidenta Sheinbaum Pardo que este encuentro podría darse una vez que concluya la revisión del T-MEC. También informó, Joaquín, como tú lo señalabas, que Donald Trump la invitó de manera personal a participar en la cumbre del G20 que se va a realizar a finales de año en Miami, Florida. Dijo la presidenta Sheinbaum Pardo, que aún analiza si asiste a este encuentro. Le adelanto, Joaquín, y por supuesto el detalle más adelante.
1: Gracias, Israel, pero mientras tanto se dio este otro, Óscar Zúñiga.
4: Joaquín, este martes se dio un encuentro de alto nivel en Washington con la reunión del canciller Roberto Velasco y el secretario de Estado de los Estados Unidos, Marco Rubio, para reforzar la agenda bilateral de ambos países. Joaquín.
1: Contigo, David Galván, este golpe.
5: Y como han venido haciendo las distintas agencias y funcionarios de Washington, ahora el Comando Norte de los Estados Unidos reconoció el trabajo realizado por el gobierno de México a través del Gabinete de Seguridad Federal que coordina el secretario Omar García Harfuch, esto por el operativo del pasado 20 de agosto que llevó al aseguramiento de 120 kilogramos de pastillas de fentanilo en Mexicali, Baja California. Te tengo los detalles en minutos.
1: Gracias. Mientras tanto, Juan Antonio en el altiplano.
6: Gracias, Joaquín. En punto de las 10 de la mañana, 18 minutos, comenzó la audiencia en contra de quien fuera contralmirante Fernando Farías Laguna. Hay que destacar que, bueno, pues una vez de que concluya esta diligencia, se va a dar a conocer su situación jurídica, esto es, si lo vinculan o no a proceso. Son más de 100 datos de prueba los que se tienen que analizar.

0: en esta audiencia, la cual se espera que concluya alrededor de la medianoche. Pero nosotros estaremos al pendiente de lo que ocurra, Joaquín.
1: Bueno, ese es el reportero. Y voy contigo, David Galván. ¿A quién capturaron?
2: Te comento, Joaquín, que el Gabinete de Seguridad reportó la detención en Hidalgo de Jorge Luis de la Cruz León, alias Coqui, líder del grupo delictivo Pueblo Unido, quien anteriormente fungió como operador de Ulises Madera, alias El Pinto, el ex policía federal y segundo al mando de la organización denominada La Barredora. El detenido cuenta con orden de aprehensión de la Fiscalía de Tabasco y fue aprehendido junto con dos de sus cómplices, quienes realizaban actividades como tráfico y venta de drogas, secuestro y extorsión.
1: Y mientras tanto, Ana Rosa, voy contigo hasta Campeche.
3: Por presuntos actos de corrupción y desvío de recursos denunciados por la Secretaría de la Contraloría por más de 30 millones de pesos, compareció la alcaldesa de Campeche, Vivi Ravelo de la Torre, y el coordinador estatal de Movimiento Ciudadano, actual diputado y exedil, Paul Arce, este último con una investigación abierta desde el 2023.
1: Gracias, voy contigo, Sara Pablo. Sigue el destapadero en Morena, ya Querétaro, y está pendiente Sinaloa. Te escucho.
4: Así es, Joaquín, ¿cómo estás? Muy buenas tardes. Será Santiago Nieto Castillo, el candidato de Morena a la gubernatura de Querétaro. Por lo pronto, aquí fue nombrado coordinador de la defensa de la soberanía y la transformación. Hace unos minutos la designación, y él asume este cargo con el lema: no hay pan que dure 30 años ni pueblo que los aguante. Él prácticamente, pues, delineando ya lo que haría en Querétaro y cuáles son los principales problemas. Eso sí, consideró un error de Rubén Rocha Moya haber asumido la gubernatura de manera temporal, y dijo que esas actitudes no caben en la 4T. Estamos ahora pendientes ya de la designación del coordinador, en este caso coordinadora de la transformación en Sinaloa. Se perfila la senadora con licencia, Imelda Castro, Joaquín.
1: Gracias, volveré contigo. Y Laura Cardoso, pues ya aprobaron esto de los lineamientos de los derechos de las audiencias. Te escucho.
5: ¿Qué tal, Joaquín? Buenas tardes. Es la Comisión Reguladora de Telecomunicaciones la que aprueba estos lineamientos, Joaquín, que buscan tener un procedimiento para que las personas, las audiencias, puedan presentar quejas, sugerencias o propuestas ante los medios de comunicación, pero de no encontrar una respuesta positiva, Joaquín, sí se van a aplicar sanciones. Los detalles te los doy más adelante. Esto surge después de la consulta pública en la que solo participaron 8,089 personas, y de ese total, 5% hizo propuestas. Aclararon que no se trató de una consulta vinculante.
1: No, voy a perder el tiempo. Gracias, danos el avión. ¿Y quién va a decidir las multas? El gobierno. Ese es el fondo. El que va a decidir las multas es el gobierno. ¿Y sabe qué? Pues a ver cómo nos va a ir. A ver cómo nos vamos a ir. Porque yo no pienso cambiar en nada. En absolutamente nada en el resto del mundo. Laura.
6: Gracias, Joaquín. Van 95 muertos y 484 desaparecidos por la riada que golpeó la frontera entre el Tíbet y China. El saldo va en aumento. El gobierno de Trump pausa temporalmente las citas para solicitar visados en todo el mundo. Meta pagará 16,680 millones de dólares para evitar juicios en Estados Unidos por adicción a sus redes sociales como Instagram, Facebook, WhatsApp y Threads. La Federación Italiana de Fútbol retira también su apoyo para la reelección de Gianni Infantino en la FIFA. Y murió el legendario actor británico Tim Curry en California, y que protagonizó, entre otras películas, El payaso del terror en el film Eso. Homenajes en el mundo a la muerte de Dolly Parton. Hoy las banderas de Estados Unidos lucen a media asta en señal de duelo, tal como lo ordenó el presidente de Estados Unidos. Y el Barcelona cancela homenaje a sus 8 futbolistas campeones del Mundial y lo cambia por una ceremonia para exaltar la bandera independentista. Un juez federal estadounidense ordena liberar a un segundo testigo de la muerte de un mexicano a manos de un agente federal de inmigración en Houston, luego de pasar más de un mes detenido. Joaquín.
1: Gracias. Eso del Barcelona meter el fútbol con la política, suspenden el homenaje a los 8 jugadores catalanes que participaron, que integraron la selección de España que ganó el Mundial. ¿Y por qué? Porque es la bandera de España, porque es España, y van a hacer un homenaje a la bandera independentista. Así están las cosas. Bueno, quiero decirle que en este momento el dólar interbancario se está cotizando, sigue por debajo del piso de los 17, está en 16.98, en ventanilla se vende en 17.49, en los bancos está en 17.64, ahí el euro se sigue sosteniendo en el mundo en el 1.14, el dólar, un dólar 14 centavos, y aquí en ventanilla se vende 21.42. Y le recuerdo que hoy estrena un capítulo, y es el capítulo número 100 ya, de la serie María José Mas López Dóriga, Mi Vida. Capítulo 100 hoy en todas mis redes y en todas las plataformas. Muchas gracias, hija querida. Y que en este miércoles 26 de agosto de este año de 2026, le voy a tener a usted todo esto.
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15: París, Francia. París, la célebre ciudad de la luz, es un faro global de elegancia, arte, intelecto y romanticismo que ha cautivado a viajeros durante siglos. Sus amplios bulevares y la majestuosa Torre Eiffel enmarcan una urbe que es sinónimo de alta costura, diseño vanguardista y alta cocina sofisticada. Más allá de su innegable herencia histórica, el París contemporáneo es un crisol multicultural sumamente diverso, donde comunidades de origen africano, asiático y árabe aportan dinamismo a barrios bohemios como el Belleville y Montmartre. Sus museos de clase mundial como el Louvre y sus icónicos cafés a la orilla del Sena siguen siendo el punto de encuentro de artistas, pensadores y estudiantes internacionales, consolidando su estatus como una de las metrópolis más influyentes del planeta.
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0: Bueno, hoy se cumplen. Hoy se cumplen 10 años. Este viernes se cumplen 10 años de la muerte de Juan Gabriel. Vamos a recuperar su música. Esta es, fue la presentación en el. Fue la segunda presentación en Bellas Artes, porque en la primera no lo querían. No, ya saben que no, porque es un escenario sagrado. Tuvo que intervenir la esposa del entonces presidente Carlos Salinas, la señora Cecilia Ochelli, para empujar y que autorizaran que Juan Gabriel cantara en Bellas Artes. Y fue un evento inolvidable. Bueno, pues aquí ya tengo, mire, esta de la Comisión Reguladora de Radio y Televisión está subiendo un post que dice: ¿qué derechos tienen las audiencias? Uno, recibir información veraz. Le pregunto a la Comisión Reguladora de Telecomunicaciones, que es del gobierno, ¿eh? Del gobierno, no es ninguna institución ni organismo autónomo, no, es del gobierno. ¿Quién va a decidir lo que es la información veraz? ¿El gobierno? Dos, distinguir entre publicidad y contenido. Bien. Tres, distinguir entre noticia y opinión. Esto es delirante. Delirante. Cuatro, mantener la misma calidad de video y niveles de audio en programas y comerciales. Sí, ese es el cinco. Ah, bueno, el cuatro es respetar el interés superior de la niñez y la no discriminación. Eso es pura demagogia. Seis, respetar horarios de programación. Siete, recibir contenidos plurales. ¿Quién va a decidir los contenidos plurales? Los que promueven, los que dan todo el sistema de información o de telecomunicaciones, de radiodifusión del gobierno. El canal 11 da información plural, el canal 14 da información plural, el canal 22 da información plural. No, son canales del Estado al servicio del gobierno. Son canales de gobierno. Ahí no hay ninguna pluralidad. Ahí no se distingue entre noticia y opinión. Ahí no se da información veraz. Solo se da información en línea con el gobierno. Y se va contra todo lo que no sea gobierno. Y el derecho de réplica. Y luego utilizar, dice, subtitulaje o doblaje al español y lengua de señas mexicana. Ahí luego me explican lo de la comisión, ¿sí? ¿Cómo se vamos a dar el doblaje en radio? O sea, ¿va a haber dos voces? ¿O cómo van a inventar el doblaje? El doblaje, el subtitulaje o doblaje. Subtitulaje lo entiendo para la televisión. ¿El doblaje vamos a estar hablando dos personas en la radio? De verdad que no cabe duda, esto no abona en nada a la libertad de expresión, no abona en nada. Y los primeros que deberían seguir estos lineamientos aprobados por el gobierno y que serán sancionados por el gobierno son los canales del gobierno, del sistema llamado Sistema Nacional de Radiodifusión, que preside este prócer que se llama Genaro Villamil, que están total y exclusivamente a favor del gobierno. No hay ninguna información plural, no hay información veraz, no distinguen entre publicidad y contenido, tampoco entre noticia y opinión, no dan derechos, no dan contenidos plurales, y pues tampoco utilizan el subtitulaje y en sus estaciones de radio el doblaje. O va a ser parejo o va a ser solo para unos. O va a ser solo para beneficio del gobierno, como todo indica. Esto ya se aprobó hoy. Hicieron, sí, que estas audiencias, ¿no? Sí, estos foros. Como se han hecho siempre los foros o los parlamentos abiertos, que son un engaño. Son una patraña para hacer lo que quieren hacer desde un principio. Jamás un foro parlamentario, foro abierto o una consulta ha modificado en nada un proyecto original de gobierno. Pero en fin, voy a empezar contigo, Óscar Zúñiga, este encuentro en Washington hoy. Venga.
1: Gracias, Joaquín. ¿Qué tal? Muy buenas tardes. Efectivamente, la mañana de este miércoles se reunieron en la sede del Departamento de Estado en Washington el canciller mexicano Roberto Velasco y el secretario de Estado de los Estados Unidos, Marco Rubio, con el objetivo de abordar los temas más urgentes e importantes de la agenda bilateral entre ambas naciones. El encuentro diplomático, Joaquín, llevado a cabo a puerta cerrada, se dio tras la gira de trabajo del canciller mexicano por Asia. Durante la reunión, ambos funcionarios acordaron reforzar la cooperación en materia de seguridad regional, mantener la atención conjunta a los flujos migratorios e impulsar la integración y estabilidad comercial. Por su parte, Joaquín, el secretario Rubio pidió medidas decisivas para poner fin a la inmigración ilegal, detener el tráfico de fentanilo y otras drogas ilícitas hacia los Estados Unidos y desmantelar organizaciones y cárteles terroristas extranjeros y privarlos de las armas. En tanto, el secretario Roberto Velasco reiteró la importancia de continuar trabajando con base en los principios de respeto a la soberanía e integridad territorial, responsabilidad compartida, confianza mutua y colaboración sin subordinación. Joaquín, el reporte.
0: Bueno, pues le tengo información del senador de Morena, Enrique Insunza, ¿se acuerda? Es uno de los 9 solicitados por el gobierno de Estados Unidos para ser extraditado. Se ha solicitado su detención urgente con fines de extradición. ¿Por qué? Por delitos relacionados con el crimen organizado. Entonces le escribe una carta desde Culiacán al senador Ignacio Mier Velasco, que es el coordinador del grupo parlamentario de Morena. Miren, lo voy a reducir lo que está
2: en la última línea.
0: Sí, lo que está diciendo es una: los principios se honran en cualquier circunstancia y los deberes que de ellos se siguen son de irrecusable cumplimiento. Soy jurista por formación y sostengo que es la política la que debe ajustarse a la Constitución, no está la política. Mira qué descubrimiento. Que lo hace ideas, el ejemplo de los liberales, Juárez, Ramírez, Altamirano, Zarco, ya sabe todo esto. Cita José María Iglesias, lejos dice estar de la herejía de imaginar comparación con nuestro prócer más, pero claro, pues por supuesto que no, hombre. ¿Sí? Cumplo tan solo decir que si la derecha embustera, entreguista y farsante de entonces acometía, está con Juárez, ¿sí? Y sigue con Juárez, y las y los sinaloenses me confirieron mediante el voto democrático el ser el senador. He asumido esta encomienda con todo, ¿sí? Y después termina en la página siguiente donde dice, después de un larguísimo texto, habla, cita Altamirano, dice, al final, en esta tesitura, ojo, por estricta convicción personal, dos ojos, he tomado la decisión de separarme del grupo parlamentario de Morena para ejercer mi cargo de senador de la República de manera independiente y conforme a la rectitud de mis deberes. Primero, es decir, deja Morena, la bancada de Morena. Segundo, se declara senador independiente. Pues tan profundo legislador y conocedor de la ley, debe saber que en México no existe la figura del senador independiente, ni del diputado independiente. Son senadores sin partido. Digo, después de toda esta lección de derecho histórico, en la última línea viene a reivindicarse como senador independiente. No, no hay tal. Es senador sin partido. Ya dependerá ahora del Senado o de la sesión instructora, si efectivamente procede el desafuero o no. El tema es que sigue existiendo una solicitud del Departamento de Justicia de Estados Unidos de su detención urgente con fines de extradición, igual que en el caso del exgobernador Rochamoya, y seis funcionarios más del gobierno y de Sinaloa, incluido el alcalde de Culiacán. ¿Y por qué digo que con estos dos y seis son ocho? Porque otros dos, el que fue secretario de Seguridad y el de Finanzas, ya se entregaron al gobierno de Estados Unidos como testigos colaboradores. Así que es darle la vuelta a lo mismo. Vamos a ir, los que son diferentes, vamos a ir a unos anuncios y después de los anuncios. La Fiscalía de Michoacán ahora abre una línea de investigación contra la alcaldesa de Uruapan, Grecia Quirós. No cabe duda que no la quieren dejar pasar. No la quieren dejar pasar porque ven que les puede ganar el gobierno de Michoacán. Dice que es para esclarecer la posible relación laboral con Samuel García Rivero, acusado de filtrar la agenda de Carlos Manso al cártel Jalisco. De veras que los diferentes no la quieren dejar pasar. El PAN perfila como su candidato al gobierno de Baja California Sur a Francisco Pelayo. Y el Tribunal Electoral inicia debate sobre el cambio de nombre, emblema y colores de Somos México. ¿Por qué? Porque le molesta a Morena. Y como el Tribunal Federal está al servicio de Morena y del régimen, va a ver cómo le van a obligar a cambiar el nombre, emblema, no sé si el emblema, pero el nombre y los colores a Somos México. ¿Por qué? Porque en el tribunal el gobierno manda. Continuamos.
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14: Dimitri Robotics presentó el prototipo de su nuevo robot humanoide Superman, que puede saltar hasta 2 metros de altura y correr más rápido que cualquier humano. De 1,75 metros, sus piernas tienen una longitud de 85 centímetros y según la demostración que hizo la compañía, es capaz de correr a una velocidad de 12.66 metros por segundo, equivalentes a 45 kilómetros por hora. Hasta ahora, estaría rompiendo récords humanos como el del velocista jamaiquino Usain Bolt, cuyo récord mundial es de 12.42 metros por segundo. De acuerdo con la empresa china, el nuevo robot humanoide aún tiene un amplio margen para mejoras significativas que podrían estar listas en 3 meses. Casi el mismo tiempo que lleva en desarrollo este modelo. La compañía de robótica presentó su nuevo prototipo humanoide la misma semana en que salió a la bolsa de valores de China. Y el precio de sus acciones creció más de 620% en solo unas horas. Soy Aide Rivera. 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

0: Esta escena es extraordinaria porque los coros de Bellas Artes, los músicos de Bellas Artes, haciendo los coros y bailando con el gran Juan Gabriel. Bueno, pues mire, yo esto le aprecio mucho de verdad al subsecretario de Ordenamiento Territorial Urbano y Vivienda de la SEDATU que me haya aceptado esta llamada, porque yo no entiendo qué es esta nueva delimitación. ¿Usted lo sabe, lo entiende? De la zona metropolitana del Valle de México, que integra 84 municipios. No le entiendo y por eso le aprecio mucho a José Alfonso Iracheta Carrón que me haya aceptado esta llamada. José Alfonso, ¿cómo está? Buenas tardes.
1: Hola, Joaquín, buenas tardes. Un gusto saludarte a ti y a tu auditorio.
0: A ver, ¿de qué estamos hablando? ¿De 81 municipios en la Ciudad de México? ¿Hay municipios en la Ciudad de México?
1: No, son las alcaldías de la Ciudad de México que tienen una figura legal similar a un municipio, tiene sus diferencias, y esta delimitación incorpora a la totalidad de las alcaldías de la Ciudad de México, además de los municipios que componen o que se localizan en el Estado de México, la mayoría, algunos en Hidalgo y uno en particular en Morelos, que es Huitzilac.
0: Bien, ahora, no entiendo. Las alcaldías van a seguir siguiendo alcaldías, ¿y dónde van a estar los municipios?
1: Sí, a ver, en términos político-administrativos no cambia nada, la figura legal sigue siendo la misma de las alcaldías de los municipios, y lo que hace esta delimitación es reconocer las características del territorio del Valle de México, es decir, las interacciones funcionales, la conurbación física de la propia ciudad, pero también algunas condiciones ambientales muy importantes, en particular el tema del agua, que creo que es el que ha sido un motivo de mayor debate en el espacio público, porque la incorporación de Huitzilac del Estado de Morelos, y es justamente en reconocimiento de la relevancia del agua, de la gestión hídrica en el Valle de México, de la gestión de los bosques, y en este sentido Huitzilac juega un papel de la mayor relevancia.
0: Pero Huitzilac es Morelos, ¿no?
1: Es correcto, está en Morelos, pero forma parte del Valle de México en esta delimitación.
0: Y nada más, perdón, estos 81 municipios, que es lo que yo no acabo de entender, en el Valle de México, si las alcaldías siguen siendo alcaldías y se van a agregar este de Morelos, los 8 de los de Hidalgo y los del Estado de México, ¿de dónde sacan 81 municipios?
1: No, son en realidad 84.
0: ¿De dónde?
1: Municipios y alcaldías. Son las 16 alcaldías de la Ciudad de México, 59 municipios del Estado de México, 8 de Hidalgo y 1 de Morelos. Y este conjunto de delimitaciones político-administrativas de municipios y alcaldías son los que conforman el Valle de México.
0: Ahora ya entendí. Ya entendí porque la primera impresión que me daba o que nos daba a todos es que iban a crear municipios en la Ciudad de México, y no.
1: No va por ahí, es solamente una forma de entender el territorio, cómo lo delimitamos con los fines de coordinarnos y de impulsar la política pública de carácter metropolitano.
0: Bien, en el caso de Huitzilac, yo no sé cómo se les ocurrió acercarlo con los conflictos de crimen organizado y tala y de talamontes que tiene Huitzilac.
1: Justamente ese es uno de los puntos relevantes. El agua en el Valle de México depende en gran medida de lo que conocemos como bosque de agua, que es una zona forestal muy importante que viene desde el norte del Valle de México, en el norponiente del Valle de México, en el límite Ciudad de México, Estado de México, y va bajando y hace una especie de L que va envolviendo al Valle de México, entra a Morelos, en particular al municipio de Huitzilac, y encontramos a todo lo largo de este bosque de agua un problema fuerte de deforestación, de tala clandestina, de inseguridad en diversos ámbitos, y de ahí la relevancia de incorporarlo para que forme parte integral en el diseño de la política pública y que podamos tener una gestión hídrica que incorpore todos los elementos que se tienen que considerar, las complejidades que esto implica en la gestión forestal, en la gestión del agua, incluso de la delincuencia, pero también reconocer cómo interactúan estas gestiones. Lo que pasa en un bosque cercano al Valle de México determina la disponibilidad de agua que tenemos en la ciudad. Entonces, partimos de reconocer estas complejidades, de reconocer estas interacciones, y eso nos permite impulsar políticas públicas mucho más integrales que realmente atiendan a la problemática de fondo.
0: En este caso también incluiría el tema de la seguridad, porque sin apoyo de seguridad el crimen organizado seguirá operando en allá, en Huitzilac.
1: Sí, hay políticas metropolitanas que tienen que ver con la seguridad. Si bien también involucran otros ámbitos de gobierno y de coordinación, partimos del reconocimiento de esta necesidad y por lo tanto la seguridad pública también forma parte de este enfoque metropolitano.
0: Me parece, ahora que lo explicas, José Alfonso Iracheta, me parece, le encuentro el sentido, porque me parece que esto no se había explicado bien y se había malentendido con, pues ahora va a haber 81 municipios en la Ciudad de México. No, se mantienen las 16 alcaldías, eso no se altera en nada. Lo que pasa es que en el concepto de lo que es el Valle de México, realmente el llamado Valle de México, ¿no? ¿Sí? Se agregan estos 59 municipios del Estado de México, los 8 de Hidalgo y este de Huitzilac de Morelos, ¿es correcto?
1: Es correcto, Joaquín, y qué bueno que estamos teniendo esta oportunidad de comentarlo, porque en efecto ha habido muchas dudas en el ámbito público, mucho debate, que en muchos casos lo único que hace falta es ser precisos, ser mucho más
0: Claro.
1: claros de qué es lo que detona todo este trabajo, por qué se está delimitando así la zona, y esto enriquece el debate público para entonces sí meternos ya de lleno a la discusión de la política pública, pero partiendo de una base de mucho mejor entendimiento de cuál es la zona metropolitana del Valle de México, cómo la estamos entendiendo, cómo la estamos definiendo, y por lo tanto esto nos da pie para tomar mejores decisiones desde el sector público, pero y también quiero aprovechar para comentarlo, esto no es algo únicamente público, esto necesita, requiere la participación de la ciudadanía, de las comunidades, de los ejidos, de la iniciativa privada, de la sociedad civil, y entre todos podemos construir realmente mecanismos de coordinación a nivel metropolitano.
0: Sí, porque estoy viendo los datos que esta zona tiene una superficie de casi 1 millón de hectáreas, 23 millones de habitantes y la zona metropolitana del Valle de México genera casi una cuarta parte del PIB, del Producto Interno Bruto y concentra el 21% de los establecimientos productivos del país. Esto es, vamos, para mí era inimaginable.
1: Sí, es realmente muy importante el Valle de México. Es la ciudad más importante de nuestro país, donde se concentra el mayor porcentaje de población, de actividad económica, quien más aporta al PIB nacional. Y proporcionalmente también es la ciudad más compleja, la zona metropolitana más compleja del país, que no solo enfrenta diferencias territoriales, socioeconómicas, de accesibilidad, sino que también enfrenta diferencias entre las circunscripciones político-administrativas. Estamos hablando de cuatro entidades diferentes, 84 municipios y alcaldías diferentes, y esto pues, es de muy alta complejidad. Como decía, es la ciudad más compleja del país y requiere los mejores mecanismos para coordinarnos, para ponernos de acuerdo y orientar el desarrollo de la ciudad hacia lo que queremos que sea, partiendo de lo más fundamental, que es la gestión del ambiente y del agua en específico, que es lo que le da soporte a todo lo demás.
0: Bien, pues qué bueno que pudiste participar hoy en este espacio, José Alfonso Iracheta, para explicar que esto es un asunto de contenido, vamos a decirle, medioambiental y de organización, y no de política ni de redistribución de territorios desde el punto de vista geopolítico.
1: Absolutamente. La definición tiene un carácter netamente técnico que busca aportar soluciones a los grandes problemas que tiene el Valle de México, pero también detonar o aprovechar las oportunidades que tenemos, como bien lo dijiste, la ciudad más importante en términos de población, de actividad económica, y tenemos que hacer todo lo que esté en nuestras manos para resolverlo. Y esto se resuelve, sí, evidentemente, con acuerdos políticos, pero la parte más relevante es... viene desde la técnica. ¿Qué podemos hacer para atender las diferentes problemáticas?
0: Pues gracias, subsecretario. Te mando un abrazo y te aprecio que que nos hayas dado esta explicación. Ahora ya queda totalmente claro. El subsecretario de Ordenamiento Territorial, Urbano y de Vivienda de la SEDATU, quien es el señor José Alfonso Iracheta. Gracias, te mando un abrazo.
1: Gracias, Joaquín. Un abrazo para ti y gracias por la oportunidad de comentar esto.
0: Gracias por explicarlo. Gracias. Después de los anuncios, en Sinaloa son vinculados a proceso 26 sujetos por armas exclusivas de las fuerzas federales. 26. Quiero decirle que Morena anuncia a Santiago Nieto. Estamos esperando que anuncie a ver quién va a ser su candidato. Perdón. No, candidato. Su coordinador, su defensor de la transformación y ahora también de la soberanía nacional. ¿Qué tal ayer una de las defensora dijo, yo soy candidata del pueblo? Y le gritaron, coordinadora. Bueno, eso, sí, también soy coordinadora. Pues es que son los candidatos. Con esta figura le dan la vuelta a la ley para violarla, porque son actos anticipados de campaña. También voy a la mesa, hoy es miércoles, ¿sí? Roy Campuranel Casados y don Pepe Fonseca. Continuamos.
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9: En la League Cup, Monterrey derrotó 2-1 al Chicago Fire, mientras que León derrotó 3-0 a Real Salt Lake. Hoy Toluca enfrenta a Austin FC, mientras que América se mide a Columbus Crew. En el Abierto GNP Seguros el día de ayer, la francesa Diane Parry derrotó a Alexandra Oliyinkova por parciales de 6-4 y 7-6. Así también en dobles la mexicana Renata Zarazúa quedó eliminada junto a su compañera Tan Qianyu por parciales de 4-6, 6-2 y 10-6 ante Ana Danilina y Miyu Kato. El día de hoy en dobles la mexicana Juliana Olmos junto con Desiree Krexic enfrenta a la dupla de la noruega Ulrich Elkeri y la estadounidense Quinn Gleeson. Mientras que en individuales, el juego estelar estará al mando de Yekaterina Alexandrova y Clara Towson, informó José Luis Cuevas. 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

0: Bueno, voy a ir contigo, Israel Aldave. ¿Qué pasó esta mañana?
1: Hola, ¿qué tal, Joaquín? Gracias. Muy buenas tardes. Esta mañana la presidenta de México, Claudia Sheinbaum, abre la posibilidad a Joaquín de reunirse por primera vez cara a cara, frente a frente, con el mandatario de los Estados Unidos, Donald Trump. ¿Cuándo se podría dar este primer encuentro, Joaquín? Una vez que concluya la revisión del T-MEC. Si no es así, Joaquín, también hay otra posibilidad, la de reunirse en Miami, Florida, en el marco de la cumbre del G20, del cual Estados Unidos es el anfitrión. Y dijo la presidenta Sheinbaum Pardo que ha recibido la invitación personal por parte del mandatario de los Estados Unidos para que acuda a esta cumbre de carácter mundial. Ante esta situación, Joaquín, dijo la presidenta Sheinbaum Pardo, que hay buena comunicación con la administración de Donald Trump.
2: Cuando sea oportuno, pues iremos a Estados Unidos a reunirnos con el presidente Trump, pero en este momento hay buena comunicación. Y como siempre, nosotros buscamos una buena relación con Estados Unidos, pero no por ello vamos a dejar de defender nuestros principios de soberanía, de independencia, de integridad territorial, de no injerencia, de no subordinación, de coordinación y al mismo tiempo de buscar el mejor acuerdo comercial posible, dada la nueva visión que tiene el gobierno de los Estados Unidos.
1: Buena comunicación, Joaquín, es la que dice ahí la presidenta Sheinbaum Pardo con los Estados Unidos. Resalta que ha sostenido 21 llamadas telefónicas con su homólogo norteamericano. Por otra parte, Joaquín, ante el anuncio de enviar al Congreso de la Unión, una vez que esté lista esta reforma a la Constitución, para evitar, Joaquín, que los candidatos a la presidencia de la República o a los gobiernos de los estados tengan doble nacionalidad. Reconoce hoy la presidenta Sheinbaum Pardo que esta tiene la objetivo de evitar cualquier injerencia de carácter político.
2: Bueno, hemos vivido un periodo de mayor incidencia de o mayor búsqueda, porque en realidad no ha habido, no lo hemos permitido como mexicanas y mexicanos, mayor injerencia en las decisiones que solo le competen a los mexicanos. Hay presidentes recientemente elegidos en otros países que tienen doble nacionalidad. Entonces, yo creo que todas y todos los mexicanos estamos de acuerdo que para ser presidente de México, presidenta de México, pues solamente debe ser mexicano. Que para ser gobernadora o gobernador, porque ha habido gobernadores con doble nacionalidad, pues lo más importante es la defensa de la nación y la patria. Cuando tienes doble nacionalidad, pues ahí te identificas con dos naciones.
1: Ese es el objetivo, Joaquín, de esta iniciativa que anuncia la presidenta Sheinbaum Pardo, enviará próximamente al Congreso de la Unión. Por otra parte, ante la designación, Joaquín, de los que en su momento serán los candidatos de Morena, las gubernaturas de los estados que están en juego en las elecciones de 2027, dice la presidenta de la República que no solamente estos se han sido electos por medio de las encuestas, sino que también sus perfiles se han sometido a una supervisión por parte del Gabinete de Seguridad, para dejar en claro que no tienen ningún nexo con el crimen organizado o algún acto de corrupción.
2: Pero por el momento, pues es la encuesta lo que debe decir. No decide la presidenta, no decide la presidenta del partido Morena, decide la gente, quien quiere que lo represente, y deben ser gente honesta y que no tenga pues ningún antecedente de tener algún vínculo con la delincuencia o haber cometido un acto de corrupción.
1: Por otra parte, Joaquín, la presidenta Sheinbaum Pardo, una vez que concluyó la conferencia de prensa matutina, se trasladó al estado de Jalisco, en donde encabezó el inicio y clausura de del sistema educativo militar, ahí justamente en la base aérea de Zapopan. El reporte, Joaquín, por el momento con las imágenes de Jorge Aguilar.
0: Gracias, gracias, Israel. ¿Se acuerda que lo que le decía, le adelantaba, le decía, va a haber como el Tribunal Electoral del Poder Judicial de la Federación al servicio del régimen desde los tiempos de López Obrador? Le va a cambiar el nombre al nuevo partido Somos México, el color y el emblema. Ya lo hizo. Si es que además son previsibles. Es vamos, es un tribunal al servicio del régimen desde los días de López Obrador. Porque el régimen quiso, porque Morena quiso, el Tribunal Electoral del Poder Judicial de la Federación, que ya es una vergüenza, pues confirmó el acuerdo del INE, que también tiene una mayoría al servicio del régimen, de ordenar a Somos México cambiar nombre, emblema y colores. Les digo, es el poder total. Además, esto lo tienen que, estas modificaciones, a más tardar antes del 31 de agosto. ¿Sí? Antes del 31 de agosto. El punto es que no cabe duda que ese es un aviso de lo que vendrá para el proceso electoral o los conflictos postelectorales de las elecciones del domingo 6 de junio del año que viene. Un régimen como vimos, pero en un tribunal electoral del Poder Judicial de la Federación, como vimos en el 24 al servicio del régimen, como vimos antes de las elecciones del 24 al servicio del régimen de López Obrador. Y sigue al servicio del régimen. Eso no, una de veras que es una vergüenza que este... En México hay dos tribunales constitucionales. Uno, la Suprema Corte de Justicia de la Nación, y el otro es este Tribunal Electoral del Poder Judicial de la Federación, que sigue funcionando con 5 de sus 7 integrantes, que no les importa si funcionó en el proceso electoral del 24. Y entregado totalmente, salvo una excepción, Yanino Tálora, al régimen. Así, en estas condiciones. Y voy a ir contigo, David Galván.
3: ¿Qué tal, Joaquín? Y comentarte que siguen las menciones y pues los reconocimientos al secretario Omar García Harfuch, ahora por parte del Comando Norte de los Estados Unidos, que reconoció el trabajo realizado por el gobierno de México a través del Gabinete de Seguridad Federal que coordina el secretario García Harfuch, esto en referencia al operativo del pasado 20 de agosto contra el grupo delincuencial de los rusos en Mexicali, Baja California, que permitió, recordarás, el aseguramiento de 120 kilogramos de pastillas de fentanilo. Así lo expresó la instancia estadounidense en sus redes sociales, resaltando el compromiso absoluto de México, dijo, para contrarrestar a los cárteles, lo cual está reduciendo el tráfico ilícito en la frontera sur. Para ello retomó la publicación del secretario García Harfuch en su cuenta de X, donde dio a conocer el resultado de la operación de Mexicali, que permitió detener la distribución de unos 4 millones de dosis a partir del intercambio de información con instancias de los Estados Unidos, específicamente con la DEA. Se indicó además por parte del Comando Norte que a través de la Fuerza Conjunta Interagencial Americana contra el Crimen Organizado y el Narcotráfico siguen identificando, interrumpiendo y desmantelando operaciones de cárteles que representan una amenaza para Estados Unidos a lo largo de la frontera compartida con México. Así continúa este reconocimiento al trabajo que está realizando en coordinación México con los Estados Unidos, Joaquín.
0: Muy bien. Bueno, el único magistrado que se opuso fue Reyes Rodríguez Mondragón y dijo que la resolución de línea no precisaba adecuadamente los parámetros y ciertos objetivos verificables para quitarle a Somos México el nombre, el emblema y el color. ¿Por qué el color? ¿Por qué el nombre? Ah, porque dice que el INE dijo que daba la impresión de que era un partido que abarcaba todo México, porque se llama Somos México. Es porque no le gustó a Morena y no le gustó al régimen. Punto final. Voy a unos anuncios y después de los anuncios voy a hablar con la aspirante de Morena al gobierno de Aguascalientes, Nora Rubalcaba. Es su cuarto intento. Ayer defendió los recorridos y actividades públicas y rechazó, como han rechazado todos, ¿no?, que se trate de actos anticipados de campaña. Investiga el Poder Judicial a 12 notarios por presuntas irregularidades patrimoniales en Tamaulipas. Continuamos.
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9: La Coparmex Nuevo León hizo un llamado enérgico para que el gobierno del estado y los municipios actúen como buenos clientes mediante la nueva ley de contratación pública, evitando que los retrasos en las liquidaciones comprometan la nómina y la solvencia de las pequeñas y medianas empresas locales. Representantes del Poder Judicial de Nuevo León y de la Comisión Estatal de los Derechos Humanos reclamaron entrega puntual del presupuesto asignado por ley. Advirtieron que la retención de recursos afecta directamente la operatividad y el cumplimiento de sus funciones hacia la población. El gobierno federal y estatal acordaron la modificación del modelo de escuelas militarizadas en la entidad, las cuales pasarán formalmente a denominarse colegios ciudadanos bajo un nuevo esquema operativo de educación pública. Peritos de la Fiscalía General de Justicia de Nuevo León llevaron a cabo un cateo e investigación al interior de un colegio ubicado al sur de Monterrey, derivado de una carpeta de investigación por presuntos delitos de trata de personas y agresiones sexuales a menores. Tras cumplirse 15 años de la tragedia del Casino Royal, en el Congreso del Estado de Nuevo León se analizan figuras legales bajo una nueva ley de macroprocesos con el objetivo de agilizar la impartición de justicia en casos complejos con múltiples víctimas y acusaciones. La Secretaría de Vialidad y Tránsito de Guadalupe implementará un despliegue operativo con más de 100 elementos distribuidos en 10 arterias principales del municipio, buscando agilizar el tráfico vehicular y salvaguardando a los estudiantes durante las horas pico antes de este regreso a clase. Es una producción de Lene Bernal. Redacción y locución, Francisco León.
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10: El gorila de montaña. Vive en grupos familiares organizados en las selvas densas del centro de África. Liderados por un imponente macho, estos gentiles gigantes son herbívoros y pasan el día buscando brotes, hojas y ramas tiernas para alimentarse adecuadamente.
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0: vieron, crearon una amistad y respeto. Fidel Castro me dijo una vez en una entrevista, cuando le dije, oiga, lo manda a saludar don Fernando Gutiérrez Barrios, y me habló del gran policía que había sido Fernando Gutiérrez Barrios y el agradecimiento y reconocimiento que tenía hacia él. La captura de José Revelle, la captura del Che y Fidel, editado por Grijalvo. Bueno, ayer, cuando la Coordinadora de la Defensa de la Transformación en la Soberanía Nacional de Morena, el Verde y el PT por Aguascalientes, Nora Rubalcaba, fue ya destapada, hizo esta declaración.
1: ¿Cómo lo estamos haciendo? No estamos llamando al voto, no somos candidatos, no estamos realizando acciones de proselitismo. Lo que estamos haciendo es lo que ha hecho nuestro partido Movimiento siempre: tomar la calle, tomar la plaza pública para concientizar a la población. Nosotros pertenecemos al movimiento de la revolución de las conciencias y, por supuesto, uno de nuestros principios es el apego a la legalidad. Entonces, no vamos a incurrir en ninguna violación. Estamos haciendo aquello a lo que los partidos políticos están obligados.
0: Bien, esto dijo ayer. Y yo comenté que ahora va a salir a concientizar desde las plazas y las calles a la población. Pues, ¿qué es esto de concientizar a la población si no es hacer campaña? Después, ¿o no está la población suficientemente concientizada después de los 5 años y 10 meses de la revolución de las conciencias de López Obrador? Y que le dije que la invitaba. Y entonces me llamó Nora Rubalcaba y con mucho gusto, gracias por llamarme y gracias por estar aquí, Nora. Muy buenas tardes, mucho gusto.
2: Al contrario, Joaquín, muchas gracias por recibir este espacio.
0: No.
2: Yo primeramente quiero decirle que ayer que me comentaron lo que usted había dicho, lo notaba un poco enfadado. Yo quiero decirle que soy de las generaciones que crecieron con usted. La infancia fue con Jacobo Zabludowski y luego con usted, prendiendo siempre en la noche el televisor para informarnos a través de usted. Yo quiero decirle que tengo ese recuerdo siempre de usted. Y respecto de lo que pasó el día de ayer...
0: Oiga, Nora, nada más, permítame. No estaba enfadado.
2: Sí. Yo lo vi enojado. Y dije, no,
0: menos enojado. No, no.
2: Dije, no me conoce y creo que por ser de Morena ya tiene animadversión hacia mí. Discúlpeme, pero esa fue mi impresión y se lo quise manifestar.
0: Discúlpeme usted a mí. Yo no tengo animadversión por nadie.
2: Qué bueno que me lo aclaro.
0: Puedo tener diferencias, pero no tengo animadversión, créame, y mucho menos por formar parte de un partido político. Ni animadversión, ni me enfado, ni me enojo. Imagínese.
2: Muy bien.
0: Imagínese usted a estas alturas de la vida que yo me pueda enfadar, como dijo usted, o enojar, como dijo después, por una declaración en la que de la que difiero. Eso le dije que estuviera usted aquí para dar su versión.
2: Muy bien. Le voy a decir cuál es mi versión. Antes de que yo comenzara a participar en política, yo soy maestra, soy docente de secundaria, de formación cívica. Y mi actividad siempre la definí como sacudir conciencias. Hacer que los jóvenes se prepararan para que cuando tuvieran 18 años pudieran participar en política, que conocieran a los partidos políticos y que fueran y se inscribieran para poder participar. El día de ayer nos dieron un dato muy relevante, fíjese bien. De la población que se encuestó en Aguascalientes, el 43% le importa poco o nada la política. Y solo al 40% le importa algo o mucho la política. Cuando usted me dice, no está concientizado el pueblo de México, yo creo que hay buena parte de la ciudadanía que siente un rechazo, levanta un muro contra los partidos políticos y no quiere saber nada de partidos políticos. ¿Cuál es nuestra labor? Decirles que les guste o no les guste, les interese o no les interese, las decisiones que toman las personas que llegan al poder le van a afectar o le van a beneficiar. ¿En qué consiste entonces nuestra tarea desde que yo decidí participar en política? En hacer que las personas se interesen por participar, por vigilar a sus gobernantes, a sus representantes populares, y es lo que hemos hecho siempre. El primer movimiento en el que yo participé fue aquella consulta en el Fobaproa. Primero había que informar y luego levantamos pues una encuesta con los que quisieron ir a la plaza pública. De ahí a la última en la que participamos, siempre hemos estado en las calles y desde entonces decidimos participar por la vía pacífica. Y sabíamos que la lucha armada y la violencia no eran opción. Por eso decidimos decidimos apostarle a la

0: conciencia, y por eso hablaba yo de la revolución de las conciencias. A eso he pertenecido, eso he hecho durante 30 años, y yo le garantizo, no vamos a violar la ley, no vamos a llamar al voto en este periodo, vamos a esperar los momentos electorales en los que se pueda hacer un pronunciamiento así, pero quiero decirle que dentro de mi formación también está la formación en ciencias sociales y licenciada en derecho, y que tengo un apego al principio de legalidad.
1: Muy bien, qué bueno que me lo dice, porque yo lo que señalé aquí, ¿qué es eso? ¿Qué quiere decir la futura candidata de la coalición Morena Verde PT al gobierno de Aguascalientes con eso de que vamos a ir a las plazas y a las calles a concientizar? ¿Qué nos tienen que concientizar? Esa era mi pregunta, sobre todo después de los 5 años y 10 meses de la revolución de las conciencias de López Obrador. ¿Qué quería decir con que nos iban a, o los iban a los aguascalentenses, a concientizar? Esa era mi pregunta, es lo que yo no entendía, porque yo lo que planteé es, va a hacer campaña.
0: Sí, en una campaña, rasgos distintivos de la campaña, se pide el voto y se hace una promoción personalizada. Yo soy de las personas que no tengo espectaculares en Aguascalientes, como otros actores que sí tienen tapizada la ciudad y las bardas con sus nombres, ahí sí de manera disfrazada. Yo no. Yo únicamente estoy convocando a las asambleas y entregando el periódico Regeneración, hablando, difundiendo y defendiendo los logros de la Cuarta Transformación. Y ahora con el segundo informe de nuestra presidenta vamos a incrementar esta difusión de lo que ha logrado la 4T o la doctora Claudia Sheinbaum en estos 2 años. Y cuando hablo de concientizar me refiero a eso, a despertar el interés en la ciudadanía porque participe en la toma de decisiones públicas.
1: Bien, eso me parece bien. Lo otro me parece un modo de hacer campaña. Pues están repartiendo el periódico de Morena, ¿no? Regeneración.
0: Regeneración.
1: Y en el diálogo y en el darse a conocer, pues yo creo que sí es hacer campaña, o lo más parecido que pueda haber a hacer campaña, aunque no pida el voto.
0: De manera, en mi defensa, yo le puedo decir que uno de los principales reclamos que escuchamos cuando estamos en la calle es que solo la gente va en tiempo electoral. Y si algo hemos aprendido en Morena, yo desde que me acuerdo, desde la primera vez que fui candidata, fue tocar puertas, fue escuchar a la gente, fue gestionar algunas problemáticas que tuvieran y encontrar una solución. Entonces, a eso me acostumbré desde que milité en Morena, y entonces hemos regresado en muchas ocasiones, no solamente en tiempos electorales, sino de manera permanente. Entonces, estoy acostumbrada a esa, quizá por eso lo vi tan natural, Joaquín.
1: Bien, me parece bien. Mira, lo que más me gusta es que haya dicho, yo quiero responderle.
0: Le agradezco.
1: No, yo se lo agradezco a usted, porque solo así, hablando, nos podemos entender. Ve usted que le dijeron que estaba yo enojado. Y no estaba enojado, yo no me enojo. Imagínese si me voy a enojar con cada declaración. Y mira cómo estoy de salud. No, hombre, estaría con el hígado ya trasplantado. Ahora, dígame, lo que me decía usted de esa encuesta, cuando habla del rechazo de casi la mitad de los jóvenes a los partidos políticos, no se refiere a Morena, se refiere a todos los partidos políticos.
0: Así es.
1: A todos, absolutamente a todos, no hay uno solo que se salve, Nora.
0: Así es.
1: No es un tema, no es un tema de Morena exclusivamente, es de todos.
0: Es la política en sí, y creo que nosotros, bueno, en lo personal hemos venido pues a tratar de dignificar y de reposicionar la política, porque finalmente son las políticas o los políticos quienes toman las decisiones que, repito, o afectan o benefician a la población. Y yo me considero dentro del bloque de las personas que tienen que tomar decisiones en beneficio de la población y no en su perjuicio.
1: Pues mira, Nora, qué bueno, le aprecio mucho, estoy muy contento de que haya tomado la decisión de sí participar, porque primero está aclarando lo que quiere decir, que yo no entendí ayer, de salir a concientizar al pueblo desde las plazas y desde las calles, y segundo, la veo como una persona muy razonable y además abierta al diálogo, que es el secreto, que es lo fundamental, que podemos tener diferencias, que yo no tengo con usted ninguna, por supuesto.
0: Ninguna.
1: Podemos tener diferencias, que no es el caso, pero las podemos hablar, las podemos argumentar. Y sin que haya un encono y sin que nos tratemos, que yo no trato, a diferencia de cómo se nos trataba en el pasado, que a quien difería se le daba la etiqueta de enemigo. No,
0: claro.
1: Tenemos que superar esa etapa y darnos y recuperar los espacios para el diálogo y para el entendimiento, que es fundamental.
0: Que así sea.
1: Y me da mucho gusto conocerla.
0: El gusto es todo mío, yo a usted ya lo conocí y repito, crecí con usted.
1: Gracias, yo le mando un abrazo en hora y me quedo con una gran impresión de usted. Muchas gracias.
0: Fuerte abrazo.
1: Y yo también le abrazo con mucho gusto. Voy a unos anuncios y después de los anuncios, bueno, pues ya hay candidata, perdón, no son candidatas, defensora de la transformación y por supuesto ahora ya también de la soberanía nacional en Sinaloa. ¿Quién es? Pues quien apuntaba, la senadora con licencia Imelda Castro. ¿Cuántas? Ahorita, ahora voy a tener el enlace con Sara Pablo para ver, a ver, ¿te acuerdas que tiene que haber 9 mujeres y 8 hombres en las candidaturas? Son 17 estados en juego en las elecciones del domingo 6 de junio del año que viene. De estos, por la ley de paridad de género, 9 tienen que ser candidatas y 8 tienen que ser hombres. 9 mujeres, 8 hombres. Vamos a hacer las cuentas ahora con Sara Pablo de cuántas mujeres van, cuántos hombres van, porque así podemos llegar a un punto central, por ejemplo, en Chihuahua. ¿Qué va a tocar en Chihuahua? ¿Hombre o mujer? De eso depende que el candidato de Morena o coordinador, defensor, perdón, sea la senadora con licencia o el presidente municipal de Ciudad Juárez. Esto se llama la aritmética política o aritmética electoral. Continuamos.
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10: La presidenta Claudia Sheinbaum destacó que México rompió récord en captación de inversión extranjera directa durante el primer semestre de este año, pues subió 2.1% más frente al mismo periodo del 2025.
11: Estamos hablando de 34.968 millones de dólares y resulta que aumentó el salario mínimo de 2018 a la fecha en 154% en términos reales. y nominales de 2.800 pesos mensuales a más de 9.500 pesos mensuales. Y tenemos récord en inversión extranjera directa, tenemos un peso sólido, fuerte, y también no hay inflación.
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0: Esta es la primera aparición de Juan Gabriel en Bellas Artes. Esto fue en mayo, el 9 de mayo de 1990, que es cuando le decía que fue la esposa del presidente Carlos Salinas, la señora Cecilia Ochelli, la que tuvo que intervenir ante Bellas Artes, el Instituto de Bellas Artes, o no sé si ante el secretario de Educación, que era Manuel Bartlett, por cierto, ¿sí?, para que pudiera presentarse en Bellas Artes Juan Gabriel. No, fue extraordinario. No. Bueno, pues le hablaba yo a usted de las cuentas. De las cuentas, le decía, son 9 mujeres y 8 hombres. Hasta este momento, y voy contigo, Sara, van 3 mujeres, que son Nora Rubalcaba en Aguascalientes, Rosy Gallardo en Colima, e Imelda Castro, que acaba de salir ahora para Sinaloa. O sea que quedan 6 espacios para mujeres. Y van 2 hombres, Pablo Gutiérrez en Campeche y Santiago Nieto en Querétaro, por lo que quedan 6 hombres. Faltan 12, y ahora sí parejos. 6 hombres y 6 mujeres. Sara Pablo.
1: Hola Joaquín, ¿cómo estás? Buenas tardes. Sí, justo en este momento vemos en las imágenes de mi compañero Alejandro Elizalde que están en el proceso de tomarle la protesta a Imelda Castro como coordinadora de la defensa de la transformación y la soberanía nacional de Morena. Y llama la atención que en este caso sí está respaldada tanto por el Partido del Trabajo como el Partido Verde. No ha sido así en todos los casos anteriores que se han presentado entre ayer y hoy, pero ahora sí vemos a los representantes del PT, la dirigente del Partido Verde, aquí en este salón, así como algunos de los contendientes. La presidenta del partido, Ariadna Montiel, cuando realizó este nombramiento, pues señaló que Sinaloa vive momentos complicados, atraviesa momentos complicados, y tocará a Imelda Castro encabezar los esfuerzos para llevar el bienestar, dijo, al pueblo de Sinaloa, y sobre todo trabajar en unidad. Es uno de los mensajes que dio la presidenta de Morena. Y bueno, pues hace unos momentos ya se designó a Santiago Nieto. En este momento, la coordinadora de la soberanía, Imelda Castro, que sabemos se convertirá después en la candidata de Morena PT Verde al gobierno de Sinaloa, va a dirigir un mensaje. Ella viene acompañada por algunos de sus simpatizantes y vamos justamente a escuchar parte de lo que dice en este mensaje.
2: Me parecieron 3 cosas. 1, ignorancia.
3: No solo en los días o los meses.
0: Lo que dice una parte de lo que diga la coordinadora, como le gritaron ahí, gobernadora, gobernadora, coordinadora y próxima candidata de Morena, del Verde y el PT al gobierno de Sinaloa, y también lo que dijo Santiago Nieto, que será el coordinador y luego candidato al gobierno de Querétaro. Porque estamos con la mesa. Querido don Pepe, ¿cómo estás? Muy buenas tardes.
4: Joaquín, buenas tardes. ¿Cómo
0: te... Don Pepe Fonseca, qué gusto verte. Querido Roy, ¿cómo Hola, estás? Buenas tardes.
5: Buenas tardes.
0: ¿Todo muy bien?
5: Todo perfecto.
0: René, querido, ¿cómo estás? Buenas tardes.
6: Bien, querido Joaquín, gusto Gracias. Verte.
0: Venga, don Pepe.
7: Ya estamos comentando, yo creo que todo gira alrededor del caso de Rubén Rocha. Todo, porque Rubén Rocha, el caso de Rubén Rocha trajo un desequilibrio del poder, de las fuerzas del poder, de los verdaderos mandamases, los tatamandones de la Cuarta Transformación. Ahí es donde se desequilibran las fuerzas y va a reflejarse en todo. Pero al final de cuentas, en la selección de candidatos, que tanto te con toda razón tú decías que era una vacilada,
0: no es, bueno, una patraña,
7: no, bueno, pero no es un método inventado por López Obrador,
0: sí,
7: para que al mismo tiempo que sea que todo eso, que lo mismo las tómbolas y que el pueblo vota y aquí y allá, mientras, como siempre, el presidente López Obrador se reservó para la presidencia de la República la última palabra. en la decisión de los candidatos. Así de simple. Entonces, todo esto, el caso Rocha, tiene todas estas repercusiones, altera el instinto, sembró la incertidumbre, sobre todo en la militancia. En la militancia de Morena, sembró la incertidumbre al ver que sus liderazgos no están poniéndose de acuerdo. Aunque al final de cuentas creo que sí se van a poner de acuerdo.
0: No, a ver, no es que se vayan a poner de acuerdo, yo difiero un poco de ti, don Pepe. La presidenta es la que va a tomar las decisiones de los candidatos. Yo en eso puedo decirte que no tengo duda. No sé.
4: Yo, el caso Rocha lo voy a tratar después, pero ahorita voy a hablar de las candidaturas.
0: Ah, pues es tu tierra.
4: De las candidaturas.
7: Sí, vamos a ver. Claro.
4: Uno, voy a corregir un poco la expectativa. En este momento de las 17 hay 9 gobernadoras y 8 gobernadores, sí. Contando Sinaloa como mujer ya.
0: Sí, ya.
4: No, no hay mujer. Bien. Tú dices, Morena va a elegir a 9 candidatas y 8 candidatos. No me sorprendería que fueran 10 mujeres. O sea, no me sorprendería que aumentaran el número de mujeres, ¿eh? O sea, que se pudieran...
0: ¿Puede hacer?
4: Puede ser, que no solo sean 9.
0: ¿Es legal? ¿Se puede hacer?
4: Sí, puede hacerlo.
0: O sea, el 9 y 8 es una base, no un tope.
4: Es una base, exactamente. No me sorprendería que llegara a 10 candidatas, ¿no? Como una señal. Los 5 que han hasta ahorita nombrado, designado, sí. Porque así no han mostrado la encuesta, tiene su razón para no mostrar la encuesta, pero es los 5 designados son los 5 en estados donde no hay conflicto por candidatura. Y los 5 iban muy adelante en las encuestas. Es decir, no hay ningún conflicto de estos 5.
0: ¿En Sinaloa no había ningún conflicto?
4: No, Imelda Castro iba claramente adelante de todos los demás. Bien. O sea, igual Imelda Castro, Rosy Vallardo, Pablo Gutiérrez, Nora Rubalcaba y Santiago Nieto eran los que aparecían adelante en las encuestas. Y no había conflicto por candidaturas. De estos 5, 2 solamente inician claramente como favoritos. Imelda Castro y Rosy Vallardo en esos estados son favoritos. Los otros 3, ni Pablo Gutiérrez, ni Nora Rubalcaba, ni Santiago Nieto, inician en estados como favoritos. O sea,
0: ni el de Campeche tampoco.
4: Ni el de Campeche, ahí
0: dices, Pablo, que
4: Pablo Gutiérrez, el alcalde de... No, porque el Movimiento Ciudadano está muy fuerte ahí. O sea, el favorito más bien viene siendo Eliseo, que va por Movimiento Ciudadano. O por lo menos va cerrada la elección. Los otros son favoritos. Tendríamos que esperar las candidaturas de estados donde parecería que hay o cerrado o posibles conflictos. Baja California no sabemos todavía cómo viene. Baja California Sur, Chihuahua, Tlaxcala. O sea, estados Nayarit más complicados en la selección.
0: Michoacán.
4: O sea, son más complicados y entonces hay que ver si ahí muestran encuestas para justificar la designación o lo ven internamente. La razón de no mostrar encuestas tiene algo de razón, porque cada vez que yo pongo quién es el candidato que va arriba, también estoy mostrando la fuerza de los otros, 1%, 0%, y estoy dándoles un golpe a los que no quedaron, que también van a ser candidatos a lo mejor a diputados o alcaldes.
0: Sí, entiendo, ¿sí? Entiendo esto, pero no habían dicho que iban a dar...
4: Como lo hicieron al 24.
0: Sí, el resultado de las encuestas.
4: En el 24 fue transparente.
0: Sí. Igual en el 12 con lo de López Obrador y Marcelo Ebrard.
4: Fue público, que eran 3 encuestas y que puntaje, etcétera. Lo han hecho también, público, con Claudia Sheinbaum y Ebrard.
0: Y también con lo de Monreal.
4: Sí, Monreal, Noroña, lo hicieron público.
0: Lo hicieron público, me refiero al gobierno de la Ciudad de México.
4: También cuando Ciudad de México, Jesús Ortega, todo.
0: Pero lo que a mí me llama la atención es que habían dicho que iban a dar el resultado de estas encuestas y no lo dieron, lo que para mí equivale a dar un dedazo.
4: Dijeron, designamos candidato.
0: Sí.
4: O sea, no dieron el resultado de la encuesta, designamos, en estos 5 designaron candidato.
0: Sí, punto.
4: Sí.
0: Punto, ese es el verbo. Déjame poner un corte.
7: Claro que sí.
0: René, discúlpame y regreso adelante. Contigo, ¿sí? Continuamos.
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14: Si tu hijo tarda mucho en quedarse dormido, se despierta varias veces durante la noche o amanece cansado con frecuencia, es posible que esté presentando dificultades para dormir. El descanso adecuado influye directamente en su crecimiento, aprendizaje, estado de ánimo y capacidad para concentrarse durante el día. Establecer horarios consistentes, reducir el uso de pantallas antes de dormir, ofrecer cenas ligeras y crear un ambiente tranquilo favorece un sueño más reparador. También es importante escuchar sus preocupaciones, ya que muchas veces la ansiedad o los cambios en su rutina pueden afectar el descanso. Acompañarlo con paciencia y brindarle seguridad emocional hará que la hora de dormir sea una experiencia más agradable. Dormir bien también es una parte fundamental de una infancia sana y equilibrada.
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15: El chocolate puede matar a los perros porque contiene teobromina, sustancia que afecta su corazón y su sistema nervioso.
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0: A ver, René.
1: Joaquín, coincido contigo. La presidenta es quien decidirá. Y no solo tiene que decidir, sino que debe decidir. En eso le va la segunda parte de su gobierno, el lograr las mayorías calificadas, el tener también en la Cámara y tener gobernadores y tener alcaldías importantes, ciudades importantes, que están en transmisión directa con ella. Muchos no serán de su propia elección, pero ella finalmente se pone como un gran árbitro que va decidiendo y va seleccionando. Se protegen con el discurso de que es el pueblo el que elige. Volviendo a lo del caso del regreso de Rocha Moya, opino que es un daño autoinfligido donde hay una responsabilidad directa no solo de la llamada Cuarta Transformación, el movimiento, la coalición gobernante, sino del propio gobierno de la presidenta, que ante un evento de este tipo, parecería inverosímil, pero es, una vez más, reacciona tácticamente. Sin duda, aplica, no voy a mencionar la palabra golpe, se dice que es un manotazo de autoridad, que paradójicamente no estaba informada, pero después ella gestiona la crisis y es una autoridad de poder. Tú escribiste que después de los acontecimientos de la solicitud de extradición por parte del gobierno estadounidense, había una, la crisis ahí iniciaba. Sí, ha sido un punto más de inflexión, Joaquín, de algo que viene detrás y que evidentemente hemos dicho aquí en la mesa, continuará. Aquí ha habido también, ¿por qué una gran responsabilidad? Porque por decisión propia de la presidenta, por asesores, expertos, entre comillas, de Producciones Palacio o en Palacio, han subordinado no solo el discurso del movimiento, ¿sí?, sino la retórica misma de la propia presidenta con el alegato de la soberanía, del injerencismo, para defender a un personaje muy cuestionado como es Rocha Moya, Joaquín. Y eso tiene costos, aunque por el momento la presidenta haya dado ese golpe de autoridad y haya capitalizado y salga ganando.
2: Don Pepe.
3: Mira, Joaquín, yo usaste la palabra correcta ahorita. Es dedazo, el dedazo presidencial. Pero está siendo pragmática la presidencia. Los presidentes no toman la decisión final. Tienen la última palabra y la palabra se llama veto. Pulsan el Estado. Y estoy de acuerdo con Roy. Pueden ser, claro que pueden ser 10 mujeres, porque muchos de los candidatos que va a proponer Morena, con este pragmatismo de la presidenta, muchos de las candidatas, las que puede poner 10, porque son simbólicos, no están ahí para ganar, están para conservar el voto que ya tenían. El caso de esta señora Norma Rubalcaba, que es su cuarta postulación a la gubernatura. Entonces lo único que van a buscar es que en Aguascalientes no pierdan la clientela que ya tienen. Pero nada más pragmático que la decisión que se tomó en Sinaloa. En Sinaloa escogió igual que en Venezuela. A ver.
2: ¿Cómo?
3: Sí, claro que sí, Joaquín. Mira, cuando cayó Maduro, Trump se encontró con el dilema, ¿quién ponemos? Dijeron, si quiere conservar la estabilidad política, es tanto el dominio que tiene el bolivarismo de Hugo Chávez, que sabe, se va a alterar la estabilidad política, hay que conservarla con alguien del grupo de Maduro. Y escogieron a Delcy Rodríguez.
4: La vicepresidenta.
3: ¿Sí?
4: ¿Pero qué tiene que ver?
5: Que no es grupo de Rocha ella, ¿eh?
3: Espérate. No, es que voy a eso. Que tiene que ser pragmática. ¿Por qué? Porque no importa, ya le inventaron currículum vitae a esta señora, a la gobernadora de Sonora. Digo, de Sinaloa. Ya le inventaron currículum. El hecho es que el aparato político tenía Rocha Moya tal control del aparato político del Estado que la presidenta decidió, no importa que la señora esta haya sido secretaria de secretaria de Educación.
4: Hablas de la interina.
3: Estoy hablando de la Gloria, digo, Raciela Domínguez, la gobernadora.
4: Sí, la gobernadora interina, la de ahora, sí. Bueno. Ah, ya entiendo. Yo creí que te referías
0: a Imelda Castro,
4: yo también.
3: Sí. No. Estoy hablando de ella.
4: Ah, está bien.
3: Entonces, sí. la presidenta decidió, no importa, como en Venezuela, era todo el aparato político del Estado lo tenía Rocha en sus manos. Entonces, como en Venezuela decidieron, metieron a alguien que no importa que haya sido subsecretario, ha sido, ya le están inventando un currículum que quién sabe desde cuándo se opuso a Rochi, no importa. La decisión de la presidenta, ok, al fin y al cabo, tenemos 15,000 soldados, 300 fuerzas especiales que llegaron justamente la víspera de que se designara la candidata a gubernatura. Y entonces, pues ahí está. No sé por qué se sorprende de que esto ocurra así. Tiene que ocurrir así. Es inevitable que ocurra. La presidenta, el dedazo es presidencial, con los métodos de López Obrador. La presidencia no ha cambiado los métodos de López Obrador, no tiene por qué cambiarlos si han sido exitosos. Y tan no los tiene que cambiar, que ahora, después del informe del día primero, se va a recorrer las capitales de los 32 estados de la República para un informe.
0: Bueno, mira, del tema Rocha lo quiero enfocar así. Para mí el tema no es Rocha, el tema es Morena. ¿Qué cambió en Morena para que cambiaran su actitud hacia Rocha? Para mí es...
4: Yo no tengo duda.
0: No, sí. Lo primero es de los múltiples temas que no, al no dar información, generan todas las especulaciones posibles, porque no dan información completa, ¿no? Y van a quedar así y no nos
3: ni la van a dar, ¿eh?
0: Pero fíjate, cuando él hace una semana, cuando decide o coordina su regreso, lo hace pensando que lo arropan, lo protegen,
4: que seguía arropado,
0: lo cuiden, pues, claro, que seguían así, y que no pasa nada si regresa, porque además le dijeron no hay averiguación, no hay investigación, no hay pruebas, así que tienes todo el derecho. Tu decisión fue, se ausculta con algunas personas y decide regresar. No esperaba la avalancha que se le vino encima.
4: Pero sí.
0: Entonces, de sentirse arropado, al 2 días después, sentirse traicionado.
3: Exacto, esa es la palabra.
4: Yo difiero de los verbos, que son muy importantes. Yo veo que... ¿Por qué? ¿Por qué se volcó todo Morena en apoyo de Rocha Moya cuando vino la solicitud de detención urgente con fines de extradición? Porque la presidenta dijo que era un asunto que afectaba... que tocaba... Era el tema injerencista en la soberanía de México.
0: Sí.
4: O sea, que se entrometían en la soberanía de México.
0: Política, sí.
4: Y le dio un respaldo vía la defensa de la soberanía. Y en eso se fueron todos. Acuérdate, en la Cámara de Diputados, no está solo. Y sí, vinieron el desplegado de machote de Morena, el desplegado de machote de los gobernadores, el desplegado de los diputados, todos de Morena, sí, y de los senadores. Cuando viene esto, y la presidenta dice que no sabía, que se enteró
0: por el tuit.
4: Por el tuit, está diciendo, no, ¿eh? No,
0: él ya dio línea.
4: Y entonces, con eso, se volvieron los mismos que lo habían apoyado, se volvieron el desplegado de Morena, el desplegado de los gobernadores, el de los diputados y el de los senadores de Morena en su contra.
0: Claro. A ver, la pregunta es, ¿de veras, él tomó la decisión por sí solo, sabiendo que sospechando de ese rechazo? O sea, ¿qué se tira ahorita? ¿Él siente traición? O sea, a fuerza tiene traición.
4: No sé si se siente traicionado o no, sí, porque podríamos decir que el que traicionó fue él.
0: Claro. El tema es que algo cambió en Morena. De esta decisión, de a nadie de los nuestros nos lo echamos encima, ni lo echamos a los leones, a nadie... De repente, es bueno, algunos sí. Bueno,
4: no, yo lo veo diferente. Yo veo que él se echó a los leones.
1: Así es.
0: Al regresar.
4: Sí.
1: Así es.
4: Al regresar sin haber consultado, sí, avisado.
0: Claro. A nadie.
4: A nadie.
1: Claro.
3: Por lo menos, yo estoy desacuerdo.
1: Y ahora, con eso. Ahora tiene una gran incertidumbre, porque difícilmente sabrá si él, al echarse a los leones, ahora lo pueden dejar con los lobos. Lo que mencionas, Joaquín, yo también lo veo de esta manera. Morena, el movimiento, el grupo en la Cámara de Diputados, todos, cuando Palacio y la presidenta pone otra partitura, ¿sí?, los que antes hacían la oda y el canto de la defensa de la soberanía, del no injerencismo, casi en una suerte de comparar, entre comillas, a Rocha Moya con un prócer de la patria, podríamos decir la semana pasada con la carta de Andrés Manuel López Beltrán, llamado Andy, y su cuestión epistolar, casi comparado con ello, el asunto es que ahora se manifiestan, sí, como marxistas, pero de Groucho Marx, donde dicen, aquí están mis principios, si hay que cambiar y hay que cantar diferente, aunque sea desafinado, ahora lo hacemos de otra manera.
3: Pues esa es la política, por favor.
1: Correcto, por eso, por favor, eso y más es la política. No. Pero no podemos dejar de mencionar, sí, el por qué se da esa entonación. Mira, ahora diferente.
3: Para empezar, no olvidan ustedes el pecado, sí, original.
4: No, fue el de la manzana. Ver,
3: no, por, sí, claro, sí, el pecado original es de la presidenta y de Morena fue que protegieron y arroparon a Rocha Moya para proteger la imagen del presidente López Obrador.
0: O del movimiento.
4: Y del movimiento. Pero la prioridad es eso. Bien, ¿me dejas tomártelo como una conclusión?
1: Por supuesto, claro que sí, Joaquín.
4: Dame una conclusión,
0: por favor. Viene el informe de gobierno, sí, importante, hay que ver los mensajes. El próximo martes, el primer informe de gobierno, porque hay varios, y hay que poner atención en la parte económica. O sea, creo que esa es la variable que nos debería estar ahorita atentos.
4: Bueno, eso lo vamos a ver ahora el 8 de septiembre, cuando el paquete económico.
0: Y que las calificadoras, ojo ahí. Ahí están poniendo ojo en las letreras chiquitas cómo está ese presupuesto. La política se hace con el presupuesto.
1: ¿Me regalarías un segundo? Sí. Justo, muy bien, coincido con Roy. Enfrente, no solamente el informe, sino la culminación de su primer tercio de gobierno. Sí. ¿Y qué es lo que sucede? Que a 2 años no está resuelto lo de Sinaloa.
4: Bien, así eso será dentro de hoy, del martes, en un mes, el 1 de octubre. Don Pepe.
3: Mira, al final de cuentas, yo creo que lo que hemos comentado se va a decidir entre la cúpula de Morena, se va a decidir todo. Yo quiero usar 3 frases que creo que resumen de lo que hemos platicado.
4: A ver, venga.
3: Una dice, es de Mario Benedetti: el futuro no es página en blanco, es una fe de ratas.
4: Sí, me gusta.
3: La otra es de John Lehman, que dice: el poder corrompe, pero el poder absoluto es placentero, ¿eh?
4: ¿Eso dijo?
3: Sí.
0: ¿Qué tal?
3: ¿Y la... ¿Sí?
4: No, pues es cuadra.
3: ¿Sí? Y la otra es de Mario Andretti, que dice: hasta los dioses luchan en vano contra la estupidez humana.
4: En vano.
1: Sí, en vano.
4: Sí. Gracias, don Pepe, querido.
3: Gracias, Joaquín.
4: Roy, René, muchas gracias. Joaquín. Y continuamos.
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13: Los perros tienen 3 párpados en cada ojo para proteger y mantener lubricada la superficie de su córnea constantemente.
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15: Enrique Insunza Cázares anunció que se separa del grupo parlamentario de Morena para ejercer su cargo como senador de manera independiente. Afirmó que desde hace 4 meses ha sido víctima de lo que llamó una feroz campaña de calumnias. El Pleno de la Comisión Reguladora de Telecomunicaciones aprobó los lineamientos generales para la protección de los derechos de las audiencias. Entre las precisiones derivadas de la consulta pública destacan que los medios deberán adoptar las medidas necesarias para preservar la pluralidad y veracidad de la información, apegándose a sus códigos de ética para el tratamiento de la información noticiosa. El secretario de Relaciones Exteriores, Roberto Velasco, y el secretario de Estado de Estados Unidos, Marco Rubio, se reunieron en Washington para discutir acciones decisivas para poner fin a la inmigración ilegal, detener el tráfico de fentanilo y desmantelar organizaciones terroristas extranjeras y cárteles.
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12: Estamos de vuelta con la información. 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

0: Bien, voy contigo, Sara Pablo. Ahora sí, ¿qué comentaron los dos futuros candidatos a los por Morena y en el caso de Sinaloa, del Verde y del PT, a los gobiernos de Querétaro y de Sinaloa?
1: ¿Cómo estás, Joaquín? Te saludo de nueva cuenta. Ya se ha retirado de este salón Imelda Castro, quien fue designada coordinadora de la transformación en Sinaloa. Por supuesto, el tema principal con ella ya en una entrevista posterior, el caso de Rubén Rocha Moya. En varias ocasiones se le preguntó si se deslindaría, marcaría distancia del gobernador con licencia, y ella dijo que más allá de etiquetas ha estado cerca del pueblo y que las investigaciones deben agotarse, deben continuar y tener una conclusión, sobre todo por parte de las autoridades mexicanas. Imelda Castro dijo que es una figura política limpia y que se debe trabajar, por supuesto, por la seguridad de los sinaloenses. Fue crítica con el senador Enrique Insunza, quien hace unos momentos pues ha anunciado que va a seguir como senador, pero se aleja del grupo parlamentario de Morena, quedará fuera del grupo parlamentario, y en este caso Imelda Castro pues señaló que él debió pedir licencia desde el primer momento en que iniciaron estas investigaciones y que vinieron las acusaciones por parte del gobierno de Estados Unidos. Dijo, desde ese momento él tendría que haber solicitado licencia, como lo hizo el propio gobernador y otros funcionarios. No hasta ahora, independientemente del grupo parlamentario donde se encuentre, dijo que por supuesto va a continuar recorriendo la entidad. Vamos a escuchar parte de lo que señaló en su discurso, donde ella sostiene pues la situación complicada de Sinaloa.
2: Quiero decirles que al frente de la coordinación estatal de Sinaloa honraré con apego pleno los principios y valores que le dieron origen y sustento a este gran movimiento de transformación, nacido desde lo más hondo de los anhelos de un pueblo que padeció las horas más oscuras de pobreza, desigualdad, violencia y dolor que causaron los gobiernos del pasado.
1: Y Santiago Nieto, quien será el candidato de Morena y del PT al gobierno de Querétaro, habló también de que se debe acabar con los gobiernos panistas en la entidad. Dijo, ya el pueblo no aguanta estos gobiernos, y también señaló que bueno, pues no hay conflicto de interés en el caso de su esposa, que es consejera del Instituto Nacional Electoral, ya que esta elección de gobernador la califican en el Instituto Electoral Local.
3: Me parecieron tres cosas. Uno, ignorancia, porque la elección del gobernador de Querétaro la hace el Instituto Estatal Electoral, Electoral del Estado de Querétaro, no el Instituto Nacional Electoral. Dos, desconocimiento. Siempre mi esposa, cuando ha surgido algún tema vinculado conmigo, se ha excusado de conocer. Y tres, es un tema de violencia política de género, porque está pretendiendo decir que una mujer profesionista, exitosa, independiente, depende de los intereses de su marido, y eso me parece que no le afecta solamente a ella, no solamente a ella, sino a las mujeres profesionistas.
1: Joaquín, el reporte que tengo. Gracias. Por lo pronto.
0: Gracias, Sara. Muchas gracias, Sara Pablo. Y voy contigo, Laura Cardoso. Nada, pues ya está claro, sí, la Comisión Reguladora de Telecomunicaciones aprobó los lineamientos para la protección de los derechos de las audiencias, con todo lo que viene, y ojalá incluya a los medios públicos que están entregados, no al Estado, sino al gobierno. Te escucho.
4: Así es, Joaquín, se aprueban estos lineamientos luego de que el viernes concluyó la consulta pública en la que participaron 8,089 personas. De ese total, Joaquín, solo el 5% emitió propuestas y sugerencias, el resto solo hizo algunos comentarios, puntos de vista, y con esa, aunque sí, hoy Norma Solano, quien es la comisionada de esta comisión reguladora de telecomunicaciones, dijo, esa los resultados de esta consulta no son vinculantes, es decir, pues solo se tomó en cuenta la opinión, pero no sirvieron para enriquecer esto, aunque después comentó que se tomaron algunos comentarios para hacer algunas reformas que tienen que ver con libertad de expresión, que tienen que ver también con... te lo voy a decir tal cual para que no equivocarme, con los procedimientos de queja y las sanciones, Joaquín, porque sí hay sanciones. Lo primero que dijo es, los derechos de las audiencias ya existían desde 2003. Lo segundo, que la censura era un mito. Y lo tercero es que la Comisión Reguladora de Telecomunicaciones solo va a tutelar y va a acompañar a quienes se quejen de los medios de comunicación o se hayan sentido vulnerados y presenten su queja. En caso de que no sean atendidos, sí se puede aplicar una sanción, pero primero vamos a escuchar lo que dijo acerca de esta tutela y en qué consisten estos lineamientos.
5: La sanción no es sancionar. No se quiere sancionar. Se quiere que las personas cuenten con un procedimiento para que puedan presentar quejas. Y se quiere que los medios den respuesta a sus audiencias. Y otra vez, porque sí hay que reiterarlo, si pese a este procedimiento no contestan a su audiencia, pues pueden venir con nosotros y haremos un exhorto antes.
4: Joaquín, es que estas sanciones se van a aplicar de acuerdo al artículo 295 de la Ley de Telecomunicaciones y Radiodifusión, que establece que esa sanción puede ir desde el 0.01% hasta el 1% del total acumulable de las empresas, de los concesionarios. Gracias. O sea, esa sería la queja.
0: Venga, gracias Laura. Y de Laura a Laura.
6: Enrique Jesús anuncia que se separa de la bancada de Morena en el Senado para seguir como senador independiente. Morena anuncia a Imelda Castro como aspirante al gobierno de Sinaloa y a Santiago Nieto para Querétaro. El Tribunal Federal Electoral ordena al partido Somos México cambiar su nombre, emblema y colores y le da 5 días de plazo para hacerlo. La Comisión Reguladora de Telecomunicaciones aprueba los lineamientos de derechos a las audiencias. Detienen a 2 delincuentes en Hermosillo con 10 kilos de fentanilo y 8 de heroína. Roberto Velasco y Marco Rubio hablaron sobre migración, fentanilo y cárteles. Meta pagará 17 mil millones de dólares para resolver demandas por adicción de adolescentes a sus redes sociales.
0: Gracias Laura. Y bien, pues ya nos vamos. Eso es todo, muchas gracias, buenas tardes. Yo soy Joaquín López Dóriga y como siempre le agradezco a usted que me escriba, que me llame. Pero sobre todo y en especial le agradezco, usted lo sabe y además lo sabe muy bien, que me escuche y ahora que me vea y también que me siga en las redes. Gracias pues por eso, buenas tardes y les dejo, ya sabe, con Marion Reimer y con Javier Risco. Yo soy Joaquín López Dóriga y nos vemos mañana ya jueves, ahí vamos, ya vamos por él, vamos a por él. Y nos vemos a la 1 de la tarde. Que le vaya muy bien.
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1: La Coparmex Nuevo León hizo un llamado enérgico para que el gobierno del estado y los municipios actúen como buenos clientes mediante la nueva ley de contratación pública, evitando que los retrasos en las liquidaciones comprometan la nómina y la solvencia de las pequeñas y medianas empresas locales. Representantes del Poder Judicial de Nuevo León y de la Comisión Estatal de los Derechos Humanos reclamaron entrega puntual del presupuesto asignado por ley. Advirtieron que la retención de recursos afecta directamente la operatividad y el cumplimiento de sus funciones hacia la población. El gobierno federal y estatal acordaron la modificación del modelo de escuelas militarizadas en la entidad, las cuales pasarán formalmente a denominarse colegios ciudadanos bajo un nuevo esquema operativo de educación pública. Peritos de la Fiscalía General de Justicia de Nuevo León llevaron a cabo un cateo e investigación al interior de un colegio ubicado al sur de Monterrey, derivado de una carpeta de investigación por presuntos delitos de trata de personas y agresiones sexuales a menores. Tras cumplirse 15 años de la tragedia del Casino Royal, en el Congreso del Estado de Nuevo León se analizan figuras legales bajo una nueva ley de macroprocesos con el objetivo de agilizar la impartición de justicia en casos complejos con múltiples víctimas y acusaciones. La Secretaría de Vialidad y Tránsito de Guadalupe implementará un despliegue operativo con más de 100 elementos distribuidos en 10 arterias principales del municipio, buscando agilizar el tráfico vehicular y salvaguardando a los estudiantes durante las horas pico antes de este regreso a clase. Es una producción de Lene Bernal. Redacción y locución, Francisco León.
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2: El polémico regreso de Harry y Meghan. La decisión de los Sussex de regresar a vivir a Reino Unido con sus niños tiene varias aristas. En calidad de padre, no de rey, Charles está contento porque podrá convivir más con sus nietos Archie y Lilibet. El hermano mayor William, con la presión de que qué hará en algún momento cuando sea inevitable que se encuentre con su hermano. Aquí hay un punto importante. En la medida que Harry y Meghan mantengan un perfil bajo y vivan como cualquier familia, poco a poco podrán ir sanando la relación con la familia real, porque sus ataques hacia ellos fueron justo la razón de este distanciamiento. ¿Y qué dicen los británicos? Los números hablan. Harry tiene un 58% de desaprobación y Meghan lo supera con un 65%. Discreción es la llave del cambio y el reto nada fácil para Harry y Meghan. No son cuentos de hadas, son historias reales.
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Reimers. En Instagram me encuentran como @lareimers y con gusto podemos intercambiar puntos de vista en todos estos espacios. El día de hoy, por cierto, la entrenadora mexicana Eva Espejo con la selección de Ecuador para hablar también de la importante ausencia de mujeres que hay en los banquillos del fútbol mexicano. Pero por lo pronto le voy a contar algo más. Han pasado 29 días desde el retiro del proyecto FIFA Forward Enterprise. Su cancelación, sin embargo, no cerró con esta crisis. Dejó al descubierto un problema mucho más profundo. ¿Cómo llegó una propuesta valuada en miles de millones de dólares a ser presentada de manera informal a federaciones sin que hasta ahora sepamos quién la preparó, qué controles internos se activaron, quién la supervisó, cómo se auditó? Y no vamos a quedarnos solamente con lo que salió mal. También les ayudaremos a los directivos de la FIFA y revisaremos algunas propuestas concretas. Y dígame usted qué le parecen las propuestas que vamos a presentar a continuación. Posiblemente pueda ser más eficiente y más transparente, pero pues claramente eso quizás no está en su interés. Todo esto comenzó el 28 de julio, cuando la FIFA anunció que exploraba la posibilidad de que entraran inversionistas privados a una nueva empresa que concentraría los activos comerciales de los torneos. Buscaba captar hasta 4.200 millones de dólares, 4.200 millones de dólares mediante la venta de una participación minoritaria, y le daría también, obviamente, acciones a cada una de las federaciones. Tres días después, aumentó la presión mediática, porque esto se filtró, y la UEFA, la Confederación Europea, amenazó con un boicot a todos los torneos de la FIFA. Así que la FIFA terminó por retirar este proyecto. Y es que la duda sobre esa necesidad financiera, pues, es muy pertinente para el ciclo 2023-2026. La FIFA proyectó ingresos superiores a 15 mil millones de dólares. Al cierre de 2025 registraba 6.948 millones en efectivo y activos financieros, además de 2.699 millones en reservas. Entonces, ¿por qué es necesario entregar parte de este gran negocio a inversionistas privados? Y para entender el problema hay que mirar cómo funciona la FIFA. Es una asociación sin fines de lucro, esto entre muchas comillas. Su máxima autoridad es el Congreso de la FIFA, una asamblea integrada por 211 federaciones afiliadas, cada una con un derecho a voto igual. Es decir, no importa el tamaño de su población, su selección o su mercado, es decir, el voto de Montserrat, una isla del Caribe con menos de 5.000 habitantes, tiene el mismo valor que Brasil, 5 veces campeona del mundo. Este Congreso se reúne de manera ordinaria una vez al año y elige al presidente, en este caso Infantino, y aprueba asuntos trascendentales como los estatutos, los estados financieros y el presupuesto. El Consejo, en cambio, está integrado por 37 personas. El presidente, 8 vicepresidentes y 28 miembros elegidos por las federaciones en los congresos de sus respectivas confederaciones. Este consejo conduce la estrategia y toma las principales decisiones entre una reunión del Congreso de la FIFA y la siguiente. A esto se suma FIFA Forward. Y ojo, porque aquí es donde hay que poner atención. El programa mediante el cual cada federación puede recibir hasta 8 millones de dólares durante el periodo 2023-2026. El apoyo es esencial y genera una relación muy delicada. Quien dirige la FIFA distribuye recursos entre las asociaciones que luego votan por su reelección. Y aunque existen auditorías, no siempre es posible conocer cómo cada federación gastó el dinero, qué objetivos cumplió, qué ocurrió, si el dinero no produjo los resultados prometidos. O sea, acá todo funciona en la opacidad. Al final es populismo electoral. Y todo esto es relevante porque la estructura actual nació precisamente como respuesta al FIFA Gate de hace 11 años. En 2016... después de los arrestos de 2015, el mayor escándalo de corrupción de su historia, la FIFA reformó su estructura. Estableció límites de mandato, mismo que parece ser Infantino quiere exceder, controles de elegibilidad y auditorías independientes. Pero el caso FIFA Forward Enterprise mostró que los contrapesos escritos no bastan si desconocemos cuándo intervino el Consejo y qué documentos recibió. Entonces, aquí le va lo que podría cambiar. 1. Separar con mayor claridad la regulación del negocio. Es decir,
como ocurre, por ejemplo, en la Fórmula 1. La Federación Internacional de

0: automovilismo establece las reglas deportivas y de seguridad, mientras que Formula One Management explota los derechos comerciales. Segundo, someter decisiones de esta magnitud y de esta naturaleza a revisiones externas independientes. Inglaterra, por ejemplo, ya estableció por ley un regulador independiente para sus 5 principales divisiones varoniles. Puede revisar a los propietarios, exigir planes financieros y retirar licencias. Y todavía debe demostrar sus resultados, pero parte de un principio importante: el fútbol no se puede calificar a sí mismo. Tercero, independizar las áreas de integridad. El tenis, por ejemplo, creó una agencia separada para combatir el dopaje y la corrupción. Su junta tiene 5 integrantes independientes y 4 designados por los organismos que la financian. Quienes ponen el dinero no controlan por sí solos las decisiones. Y cuarto, ampliar la mesa. Solo 8 de los 37 lugares del Consejo están, por ejemplo, en manos de mujeres. Y apenas 10 de las 211 federaciones están presididas por una mujer. Futbolistas, entrenadoras, árbitras, sindicatos y afición necesitan mecanismos de participación real. Los futbolistas obtuvieron recientemente un lugar, pero es casi casi estético. Pueden hablar, pero no pueden votar. Y también está la posibilidad de rotar la presidencia entre confederaciones. Tomando como referencia a Suiza, donde 7 integrantes gobiernan, ¿cómo iguales y la presidencia cambia cada año? Pero rotar nombres sin modificar las atribuciones solo repartiría este mismo poder, pues, entre las mismas élites. La FIFA ya cambió sus estatutos una vez para impedir que una sola persona concentrara el rumbo, la operación y la vigilancia. Y 10 años después, la pregunta permanece. ¿De qué sirven estos presuntos contrapesos si ante la siguiente decisión multimillonaria nadie puede explicar con claridad quién la autorizó y quién la debería detener? Así que la FIFA hace las reglas, la FIFA se encarga de ver si se acatan o no y después se audita a sí misma. Aquí nuestras 4 sugerencias del día. Tengo titulares. Vámonos, Quique.
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0: Bueno, y en torno a eso, la FIFA parece ser que estaría dispuesta a darle garantías a la UEFA de no volver a intentar vender participaciones en la Copa del Mundo, y así la UEFA estaría lista para levantar su amenaza de boicot a los torneos de la FIFA. Esto evitará que las selecciones europeas queden fuera del Mundial Femenil Sub-20, que comienza el 5 de septiembre en Polonia. En lo que se ha vuelto una costumbre, este día la Federación Italiana de Fútbol retiró su apoyo a una posible reelección a Gianni Infantino y se suma así a una larga lista de selecciones y de federaciones que ya no lo apoyan. Dicen que esto responde a la decisión reciente de presentar iniciativas de Infantino, como la que ya le explicaba yo hace instantes. Por otro lado, un grupo de exfutbolistas, uno nuevo, por cierto, están Jared Borghetti, Pepe, Javier Zanetti, Roberto Carlos, Fabio Cannavaro y Cristian Vieri, salió en defensa de Gianni Infantino y respaldó su gestión al frente de la FIFA. En mensajes publicados este día, destacaron durante sus 10 años de presidencia que han ganado representación y una mayor voz en las decisiones del organismo. AEKA de Atenas, Viking y Fenerbahce sellaron este día su clasificación a la fase de liga de la UEFA Champions League. Así entonces los 3 se suman a Sabah, LASK y Bodø/Glimt, que aseguraron su lugar ayer. Con estos cuadros y con estos resultados están 36 equipos listos para la fase de liga. Mañana el sorteo en Mónaco. La Liga MX, la Liga Premier y la Liga TDP presentaron la Copa Promesas, un nuevo torneo sub-21 que reunirá a 64 equipos como parte del nuevo modelo de desarrollo del fútbol mexicano. Participarán los 18 clubes de la Liga MX, 15 de la Premier y 31 de la Liga TDP, distribuidos en 16 grupos.
2: ¿Cuál es el equipo que gana?
0: ¿Cuál será el equipo que gana? La FIFA confirmó que el sorteo final del Mundial Femenil de Brasil se realizará el viernes 11 de diciembre en el Museo de Arte Modeo de Río de Janeiro. Ahí quedarán definidos los grupos y el camino de las 32 selecciones que disputarán la primera Copa del Mundo Femenil en Sudamérica. Voy a hacer una pausa. Esto es Cancha Completa a través de Grupo Fórmula. Regreso. Tengo a Eva Espejo, la mexicana que dirige la selección de Ecuador.
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11: Playa de los Cerdos, Bahamas. Situada en el cayo deshabitado de Big Major Cay, esta playa caribeña destaca mundialmente por sus habitantes más populares, una colonia de cerdos asilvestrados que adoran nadar en el mar. Aunque no son nativos de la isla, se han adaptado perfectamente al entorno tropical. Los animales son sumamente sociables y nadan amistosamente hacia los botes de turistas para recibir comida. Ver a estos mamíferos flotando plácidamente en aguas cristalinas de color turquesa convierte este destino en una rareza sumamente divertida.
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12: Las ratas se ríen cuando les hacen cosquillas, aunque emiten sonidos de alta frecuencia que el oído humano no puede escuchar sin equipos especiales.
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0: la rola del momento. Latin Mafia con Fred Again, una canción que además se estrenó aquí en su presentación en la Ciudad de México y pues trae a todo mundo, exacto, moviendo el piecito. Tac, tac, tac, tac, tac, tac. A ver, trépale. ¡Ay! Híjole, y apenas es miércoles, ¿eh? Miércoles de entrevista también con Eva Espejo, la entrenadora de la selección de Ecuador, que tiene todavía posibilidades de asistir a la Copa del Mundo mediante un repechaje internacional. Ella obtuvo su título desde el 2004, esperó casi 11 años para recibir una oportunidad dentro de una estructura profesional, lo hizo con Pachuca, posteriormente también muy exitosa con Rayadas, y bueno, pues... Yo le llamo por esto, digo por muchas otras cosas, pero además es extraordinario escucharla hablar, pero los primeros 11 torneos de la Liga MX Femenil promediaron 4.7 entrenadoras por torneo. Hubo un pique de 6 entrenadoras simultáneas en el Apertura 2021. Y de ahí en más cayó a 2.6 entrenadoras por torneo, es una caída del 44%, o sea, a la mitad. El punto más bajo fue en el Clausura 2025. Amelia Valverde fue la entrenadora de Rayadas y la única mujer que inició el torneo al frente de un equipo. Eva, te mando un muy fuerte abrazo. Me da mucho gusto saludarte. Espero que te encuentres bien y gracias por acompañarnos nuevamente en este espacio.
1: No, muchísimas gracias a ti por la invitación. Feliz de platicar contigo y con tu audiencia.
0: Oye, es que yo leo estos números, Eva, y pues paso del territorio de las intuiciones al territorio de las certezas, que para eso sirven los datos. ¿Qué te dicen a ti estos números? ¿Qué emoción o qué sentimiento, qué sensación te generan y a qué conclusiones llegas?
1: Sí, bueno, pues primero no es algo como tan nuevo, es algo que es bueno que se haya retomado ahora otra vez y que se haya metido en la conversación. Justamente el semestre pasado me tocó sustituir a Ame y luego buscar una entrenadora. Y ahí me di cuenta que cuando trajimos a Amandine en las Rayadas, Amandine iba a ser la única mujer en el torneo defendiendo los colores de algún equipo. Y me dio mucho gusto cuando también fue pues una de las que pudo llegar a la final, aunque no la ganamos desafortunadamente. Pero bueno, la carrera se vuelve muy complicada y en un inicio pues también si volteas a ver a la varonil, pues hace dos, ahorita tenemos creo que 4 o 5 entrenadores mexicanos, pero el torneo pasado y antepasado no teníamos ninguno o uno nada más. Entonces creo que también es un problema estructural de formación y de confianza en la formación del mexicano, en la experiencia del mexicano, de las mexicanas, y a nosotras en específico en la confianza que en un inicio pues no existía la posibilidad de dedicarnos en un equipo profesional a formarnos porque no había estructuras femeninas, pero tampoco se nos daban oportunidades en las estructuras masculinas. Entonces, claro, convergen como varios problemas ahí. Es difícil encontrar entrenadoras. Conlleva un trabajo extenuante. Por ejemplo, cuando buscamos a Mandín, digamos, de todos los currículums que recibimos, a lo mejor el 10% son de mujeres. Y aún en nuestra decisión final había 4 perfiles varoniles y uno de mujer. Entonces, creo que son varios problemas los que hay que hacer, y sí conlleva un trabajo que a veces yo creo que las instituciones no quieren hacer.
0: Sí, a ver, ahí te va, porque yo lo puedo quizás trazar en términos de un paralelismo con la industria en la que yo me desarrollo. Yo también estudié para directora técnica. Hubo varias veces donde, no, que la Reimer suena para tal. Yo no voy a ser entrenadora porque se requiere de un larguísimo camino, casi que como el que he recorrido en el periodismo, ¿no? Estoy cumpliendo 20 años haciendo esto. Pero lo que sí veo, Eva, es, pues muchas veces esa es como la excusa de las instituciones. Es que no hay mujeres periodistas de deportes, no hay mujeres que hablen de americano, no hay mujeres que hablen de tenis, no hay. Pero tampoco hay un programa de mentorías, de acompañamiento, de... ¿Dónde es donde ves tú el mayor problema? ¿Hay una falta de confianza? ¿Hay una falta de preparación? O sea, ¿sí somos tan malas las entrenadoras y los entrenadores mexicanos? O sea, no. Lo digo porque para eso también sirve. Hay que confrontar la verdad como para poder generar cambios, ¿no?
1: Yo creo que no somos tan malos, solo que se nos tiene menos paciencia que a los demás, menos confianza, obviamente, ¿no? Hay instituciones mucho más valientes y mucho más planificadoras hacia largo plazo, que están dispuestas como a vivir, pues sino el proceso de aprendizaje, el proceso de afianzamiento de los objetivos de un entrenador, entrenadora, que en este caso estamos hablando de entrenadoras, que por ejemplo en su momento Pachuca hizo conmigo, ¿no? Yo no era una entrenadora consolidada, era una entrenadora igualmente nueva, con cierta experiencia, digamos, en el fútbol administrativa, pero tuvo la paciencia, la cordura, el temple para que cuando me fuera bien no pudiera yo volarme, pero también puso gente a mi alrededor que pudo hacerme aprender y puso las herramientas y el club entero a mi disposición para poder tener mucho éxito con el proceso en el que estaba, ¿no? Y Pachuca creo es un ejemplo de cómo siempre va buscando esa innovación o esa estructura y va acompañando con estructura a la gente con la que se arriesga a ganar proyectos, y le ha ido muy bien, arriesgando le ha ido muy bien, ¿no? Y así sucesivamente, pero sí requiere de un trabajo, o sea, requiere de una visión a largo plazo, no tan cortoplacista, y de poner al servicio de la entrenadora pues todas las herramientas que tiene el club, que no haya diferenciación entre unos recursos y otros.
0: A ver, ahí quisiera parar un momento la pelota, Eva, y hacerte como dos preguntas muy específicas, entendiendo la experiencia que tuviste tú. Hablas de procesos, ¿no? Y yo veo que nuestra liga femenil lleva 10 años. Entiendo que quizás en el año 2, pues no hubiera con queso, pero hay 10 años como para que ahorita quizás ya hubiera una camada de entrenadoras que se hubieran forjado como asistentes, como auxiliares, y que pudieran ahora entrar a un debut en primera división ya como estrategas. Entonces, te pregunto, ¿sientes que se ha perdido el tiempo o qué ha sucedido en estos 10 años que quizás yo estoy perdiendo de vista? Y lo segundo que te preguntaría es, justo, hablas de herramientas a disposición de la entrenadora, que no haya una diferenciación. ¿Puedes ser un poco más específica en este último apartado?
1: Sí, voy a empezar, si quieres, con la primera. O sea, al final, mejor por la segunda. Cuando llega uno a un club, es evidente que cuando fuimos hace 10 años, era la experiencia que ahora tenemos, las que hemos estado permanecido, pues es valiosísima, es una experiencia de 10 años, de miles de minutos dentro de la cancha y de que nos dan cierto bagaje y ciertas horas de vuelo que a lo mejor otras no han tenido. Uh-huh. Entonces, en un inicio, cuando se lanzó la liga, al no tener estos espacios o al solamente tenerlos en lugares universitarios, los requerimientos de la universidad al profesional son completamente diferentes, y luego en el momento en el que quisieron aprender, pues ya les habían metido 10 goles y las habían corrido. Casi todas las que tuvieron en ese momento un equipo no eran equipos con recursos, eran equipos que ponían ahí a la entrenadora porque era un requerimiento tener a un equipo femenil, o sea, no le ponían el cuidado no le daban todas las herramientas para florecer. Y bueno, pues la brecha entre el profesionalismo y el amateurismo pues es enorme, y quisieron acortarla, creo yo, con lo que ya conocían, que es replicar lo que se hace en la varonil para ponerlo en la femenil, ¿no? Y como en algunos, hay un libro que dice como el entrenamiento de las mujeres no es hacer un entrenamiento para hombres chiquitos, ¿no?
0: O sea, exacto.
1: Requería su propio tiempo, su propia especialidad, su propia investigación, su propio crecimiento. Entonces, al querer replicar lo que se hacía en la varonil, en la femenil, ahí viene pues el que cualquier hombre, quizás con un poquito más de experiencia, sin cuestionarse si lo hacía bien o mal, o si era bueno o malo para la población, pues lo ponían ahí. Ya. Porque era un remedio rápido a algo que parecía una obligación, creo yo. Entonces ahí empezaron como los problemas y además que, lo vuelvo a repetir, no le dieron, excepto Pachuca, que me dio a mí el equipo al inicio, la mayoría empezaron en equipos que tenían, además de la dificultad de competir, dificultades de recursos, de dinero, de estructura, en la varonil, pues en la femenil mucho más, ¿no? Entonces... Claro. Creo que el primero que dio el paso fue Rayadas, que fue el primero cuando me lleva a mí, que pone el ejemplo de darle un equipo a competir a una mujer, tratando de mostrar que también que no es un tema de capacidad, no es un tema de género, sino de capacidad, y lo siguió haciendo por 5 años más.
0: Claro. Claro. Eva Espejo, la directora técnica de la selección de Ecuador, una mujer mexicana con muchísimos éxitos, tanto en Pachuca como en Rayadas, directora deportiva, entrenadora y ahora seleccionadora nacional, a muy poquito de poder clasificar con Ecuador a la Copa del Mundo, está con nosotros en vivo en Cancha Completa. Yo voy a hacer una pequeña pausa, Eva, pero si me permites, vamos a volver, porque estamos hablando de la ausencia de mujeres mexicanas en los banquillos, especialmente del fútbol femenil, ya ni digamos que una mujer debute en la Liga de Hombres, pero vamos, es tan complicado. Llevamos 10 años y resulta ser que ha caído en un casi 50% el número de las entrenadoras que tenemos en los banquillos de nuestro máximo circuito del fútbol femenil. Voy a hacer una pausa, esto es Cancha Completa en Grupo Fórmula, vuelvo con más.
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12: Londres, Reino Unido. Londres es una metrópolis fascinante, donde la historia milenaria de la realeza británica se funde perfectamente con una modernidad audaz e hiperconectada. Barrios emblemáticos como Soho, Camden Town y Notting Hill muestran una mezcla vibrante de culturas, mercados exóticos, expresiones artísticas callejeras y gastronomía internacional de primer nivel. Museos de renombre mundial con entrada gratuita y monumentos históricos como el Big Ben conviven con rascacielos futuristas a orillas del río Támesis. Londres es un imán intelectual y creativo global, un espacio inclusivo donde conviven pacíficamente tradiciones centenarias y las tendencias más vanguardistas del arte, la música y la tecnología contemporánea.
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0: Latin Mafia, en este miércoles en el que le ponemos musiquita, le ponemos actitud y le presentamos temas de la cancha completa. Tengo en la línea telefónica a Eva Espejo. Ella es la directora técnica de la selección de Ecuador y ha sido una gran representante de las entrenadoras mexicanas. Yo le hablaba de la enorme baja que existe a nivel nacional en términos de la representación de las mujeres en la dirección técnica, que pues es la toma de decisiones de un equipo de fútbol en la cancha. Y, por ejemplo, hay un informe de la FIFA que encontró que únicamente el 22% de las direcciones técnicas principales en 669 clubes de 86 ligas femeniles están ocupadas por mujeres. Es decir, es menos de la cuarta parte. Ya jugamos fútbol, pero no dirigimos. O sea, hay una desconfianza importante también en el liderazgo de las mujeres. Esta es la lectura que yo hago de esta situación. Y sucede también, Eva querida, te saludo nuevamente, que una cosa que yo aprecio, pero no sé si tú coincidas o discrepes, es que, a ver, voy a plantear un poco de contexto. Todas las personas queremos trazarnos un camino profesional, todas queremos ser exitosas y se vale. Y hay trampolines para todo, está muy bien. Pero el fútbol femenil no es un trampolín para ir al fútbol varonil como si estuviera por arriba, porque se sigue pensando que es quizás la máxima aspiración. Y yo veo a muchos hombres en estos 10 años de liga que pasan por el fútbol femenil y les dan ese espacio en los equipos, se va como para foguearse, como para aprender, como si fuera pues, el equipo de tus sobrinas, ¿no? De los sábados. Y ya después ya puedes entrenar al gran varón. ¿Qué piensas de esta tesis que planteo?
1: Sí, o al revés, que es la que a mí más me preocupa, ¿no? Gente que no, incluso no pudo haber dado el ancho en el varonil y sí se le puede poner en el femenil. Creo que hay muchas aristas, es un tema estructural el tema del fútbol, porque realmente si lo viéramos, si realmente hubiera igualdad o se vieran las capacidades, a lo mejor ya muchas mujeres estarían trabajando en el lado varonil o siendo tomadas en cuenta para el lado varonil y no estrictamente para el lado femenil. Entonces, sí tiene, muy pronto ellos se dieron cuenta que era un escaparate para poder, tiene muchos reflectores, pero a la vez también ha habido los casos donde claramente uno se da cuenta o se dan cuenta que el fútbol femenil es una arista del fútbol, que si bien todos jugamos fútbol, sí requiere una especialización, no que te formes en fútbol femenil, sino que tengas un criterio amplio, que tengas mucho conocimiento de lo que haces, mucha gestión, porque evidentemente el rol de la mujer en la sociedad le sigue exigiendo a las futbolistas tener dobles o triples funciones. Desde tener que ser al mismo tiempo mamás y futbolistas, y cosas que a lo mejor en el varonil no suceden y que sí suceden en la femenil y que claro, evidentemente pues no pueden traer desde su experiencia varonil, porque no existe del otro lado. A lo mejor tendrían que cuestionarse si existe o no, que eso también para mí es otra arista que se pone. Nosotras tendemos a hacer cosas completamente diferentes a lo que se ha hecho durante 100 años o los 80 años que llevan en el fútbol mexicano algunos, y eso siempre como que descoloca a las directivas o a los directivos, y al no hacerlo como se ha hecho siempre, pues también es una fuente de quizás inseguridad respecto a la capacidad de alguien que esté ahí.
0: Tal cual, y yo te preguntaría, Eva, en tu evaluación a lo largo de todos estos años, ¿cuál es el mayor riesgo que corre un club al contratar a un entrenador que no tiene experiencia en el fútbol femenil, que no conoce del tema y que asume un puesto de tanta presión también? Porque sí, si te sale bien nadie te pela, pero si te sale mal ahí está todo el mundo, como pasó con Cruz Azul. Pienso, sí, con mucho respeto en la llegada del Potro, o sea.
1: No, aparte el Potro es maestro también igual que yo, o sea, realmente, a ver, digo, la ventaja que pudieran tener es que en el caso de él es que es formador. Yo creo que el riesgo que se asume es igualmente, si no es acompañado y asesorado, ese personaje que esté ahí, que llegue y que no tenga experiencia, pueden sorprenderle muchísimas cosas. Creo que algo importantísimo para el entrenamiento, y que en el momento en el que creo que considero que está la liga femenil, es ya en una especialización del entrenamiento femenil. Ya no hablamos de estos hombres chiquitos que antes entrenamos a lo mejor los primeros años queriendo emular lo que se hacía en el varonil, sino que hoy requiere la especialidad de saber a la población en la que estás, cómo te vas a no solamente dirigir, pero manejar desde las cargas de entrenamiento hasta problemas que son de gestión, que no van a existir porque nosotros cumplimos el rol de hermanas, mamás, escuchas, niñeras, y que todo eso sin querer pues se lleva a veces a la cancha, y que hay que gestionar. Hay cosas que gestionas más allá de una jugada, uh-huh. de un sí, pues de algún concepto futbolístico, y hay un trabajo detrás enorme de formar y de hacer crecer y de potenciar de manera distinta a las jugadoras. Por ejemplo, hoy hablaba del tema de la rodilla, acá en la federación, de la menstruación, de tantas cosas que a lo mejor los hombres no están tan informados y tan aparejados, y que obviamente ellos mismos traen mito sobre el mito de lo que hay que hacer con las mujeres. Entonces, digo, confío en la capacidad de aprendizaje de todos, porque también los hay quienes han aprendido y se han insertado y han sido, también habría que mencionarlos, ¿no? Los que se han insertado y se han puesto al corriente y han hecho que crezcan el fútbol femenil y han formado y desarrollado futbolistas, pero también los hay quienes no tienen ni ese bagaje ni ese interés para poderlo hacer, ¿no? Entonces, porque también puede ser que haya una mujer que no tenga ese interés ni esas habilidades para poderlo hacer. O sea, es un universo enorme, pero sí creo que acompañados y asesorados podrían hacerlo. ¿Por qué prefieren poner a un hombre, arriesgarse con un hombre y no con una mujer? Esa es la gran pregunta, ¿no? O sea, les tomaría al mismo tiempo, creo yo.
0: Sí, sí, a ver, yo veo aquí clubes que nunca han tenido una entrenadora mujer. Está San Luis, está América, está Chivas, y Chivas de América, pues son dos equipos que marcan la pauta en el fútbol mexicano. Yo te quiero preguntar, Eva, antes de dejarte ir, has sido muy generosa con tu tiempo. Eva Espejo, directora técnica de la selección de Ecuador, una mexicana triunfando fuera de sus tierras, también lo hizo aquí. ¿En Ecuador la situación es un poco la misma? ¿Cómo te sientes ahora ya un poquito más adaptada al entorno?
1: Sí, a ver, Ecuador pasa por una transformación bastante interesante. Ecuador quiere cambiar un poco la retórica de los años, de los últimos años en los que ha estado. Quiere ser referente de la región. Es una región bastante competitiva. En la Conmebol siempre hemos sabido que tiene mucha competencia. Y hoy hay un gran interés en un proyecto a 4 años de hacer crecer pues la rama femenil, la liga, las futbolistas y demás. Y aquí lo que yo encuentro a lo mejor es no tantos recursos a lo mejor a disposición, pero sí muchas ganas de quererlo hacer. Es hermoso, y lo digo tal cual, como ver hombres completamente dedicados a las mujeres sin querer ver a la femenil como este trampolín del que hablábamos, sino realmente queriendo ver crecer el fútbol de la región. Entonces, eso para mí fue como importantísimo para poder tomar la decisión de venir, y bueno, pues estamos ahora en las posibilidades de ir al repechaje, y la 20 ahora va a viajar a Polonia también a hacer un gran papel, me imagino.
0: Sí, pues a ver, Eva, me queda menos de 2 minutos solamente para despedirte. Queda el partido contra Ghana, contra Sudáfrica, contra China, Taipei, para estar en la siguiente fase del repechaje internacional. Es una asignatura alta. ¿Qué te ha puesto como objetivo la Federación Ecuatoriana de Fútbol?
1: Por ahora no tengo el objetivo de calificar al 2027, es algo que hablamos desde el inicio, primero porque no estuve en todo el proceso, pero tampoco es una ambición de la federación. Por eso también me encanta que hicieron un proyecto a largo plazo, para que en el 2031 sí sea una obligación calificar de forma directa al Mundial, y ojalá en ese sentido pues nosotros podamos a lo largo de estos 4 años poder hacer que eso suceda y que sea el ganar y estar ahí como protagonista sea una costumbre y no una excepción. Y bueno, pues ahora por una exigencia personal, a mí me encantaría poder estar en Brasil 2027 y hemos también encontrado repercusión en las jugadoras para poder hacer que ese objetivo se cumpla. Así es que, pues aunque sean, aquí hacemos la broma de que con los 300 partidos que nos faltan, pues vamos a llegar muy bien preparados para el Mundial, si es que lo logramos. Así es que estoy contenta, la verdad, estoy bastante animada de que así pueda ser.
0: Pues estamos por confirmar que ese Mundial se celebre en México con una gran cantidad de partidos. Imagínate el sueño que sería ver a Eva Espejo dirigir a Ecuador en suelo mexicano. Yo cruzo los dedos porque así sea. Querida Eva, sí, te mando un fuerte abrazo.
1: Muchísimas gracias, gracias a todos.
0: No, hombre, pues ahí está la gran Eva Espejo, entrenadora mexicana, ahora al mando de la selección de Ecuador. Voy a hacer pausa en Cancha Completa. Regreso con más. 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
5: El gobernador de Michoacán, Alfredo Ramírez Bedoya, inauguró el Centro Artesanal y Cultural Plaza de la Ranita en el corazón de Uruapan con una inversión estatal de 19.8 millones de pesos. Este centro conecta con el nuevo teleférico y alberga una sede de la Casa de las Artesanías, convirtiéndose en el nuevo punto de encuentro diseñado para que habitantes y turistas disfruten de la riqueza histórica de Michoacán.
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6: El olivo es el emblema de la paz y la base de la dieta mediterránea. Estos árboles son extremadamente resistentes a la sequía y pueden producir frutos durante siglos. El aceite extraído de sus aceitunas es valorado mundialmente por sus beneficios a la salud. Su presencia ha moldeado la economía, la historia y el pasaje de las civilizaciones antiguas hasta hoy.
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5: La Fiscalía de Michoacán informó que abrió una línea de investigación contra la alcaldesa de Uruapan, Grecia Quirós, con el objetivo de esclarecer su posible conexión con Samuel N., acusado de filtrar la agenda del expresidente municipal Carlos Manso al Cártel Jalisco Nueva Generación. Durante el primer episodio, La Patria se ama y se defiende de la serie documental Con el Pueblo, por el Pueblo y para el Pueblo, Gobierno de Territorio, la presidenta Claudia Sheinbaum destacó los temas de seguridad y soberanía nacional. Este miércoles, por Canal 22 y Canal 14, se transmitirá el segundo capítulo Al Pueblo se sirve con amor. Santiago Nieto e Imelda Castro fueron presentados como coordinadores de los comités de defensa de la Cuarta Transformación de Querétaro y Sinaloa, respectivamente. Esto como parte del proceso interno del partido de Morena rumbo a las elecciones de 2027. Informó Itzel Vanegas. 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

0: Son las 3:45 tiempo del Centro de México y bueno, pues hay que hablar también, por supuesto, de lo que sucede en el torneo WTA 500 de Monterrey. Ahí se encuentra Alberto Campos, con quien me voy a enlazar en estos momentos para hablar justamente de cómo han quedado definidos los resultados de los octavos de final. La actividad continúa esta tarde, hay cuartos de final ya, y Juliana Olmos buscará avanzar en el torneo de dobles. Adelante, Alberto.
1: ¿Cómo estás, Marion? Te saludo con mucho gusto. Ya comenzaron los octavos de final de este abierto GNP Seguros 2026 aquí en Monterrey, en donde la francesa Diane Parry se impuso 6-4 y 7-6 a la ucraniana Oleksandrova Lunikova. Y esto fue lo que dijo la misma Parry después de la victoria.
2: Bueno, estoy bastante contenta. O sea, acabo de terminar, así que es difícil asimilarlo y reflexionar sobre ello en este momento. Pero bueno, sí, estoy muy feliz. Por supuesto, una de mis metas es llegar lejos en este tipo de torneos. Los torneos de categoría 500 siempre son muy duros. Y así es que es agradable jugar buenos partidos contra buenas jugadoras y avanzar bastante en la competición. La verdad es que me encanta jugar en México. Siempre disfruto volver aquí. Nunca había jugado tan bien en este sitio. Pero sé que las condiciones pueden favorecerme bastante si logro adaptarme a ellas. Y sí, simplemente estoy disfrutando. Espero poder seguir avanzando en el torneo y llegar muy lejos, tal vez a la final. ¿Por qué no? Ya veremos qué pasa.
1: Destacar que más tarde estará enfrentando a Alicia Parks de Estados Unidos a la polaca Maja Falenska, que por cierto la polaca hace su presentación en ese torneo. Y para finalizar, destacar lo de Ekaterina Aleksandrova, que estará midiéndose con la danesa Clara Tauson. Así también, dentro de la actividad de dobles, le entra en acción la mexicana Juliana Olmos. Informo para Cancha Completa, Alberto Campos.
0: Gracias, Beto Campos. Y bueno, se están llevando a cabo los playoffs de la Liga Mexicana de Béisbol. Toros de Tijuana eliminó a Charros de Jalisco, Sultanes de Monterrey hizo lo mismo con Caliente de Durango, mientras que en el sur las dos eliminatorias están 3-2. Pericos aventaja a Diablos, aunque los capitalinos ganaron 11-5 el quinto juego con 7 entradas de Trevor Bauer. Hoy vuelven al Alfredo Harp. El U Guerreros domina 3-2 a Olmecas, pero Tabasco ganó 5-4 el quinto partido y ahora reciben el sexto. 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
0: Steffi Heradillas, hermana, te mando un muy fuerte abrazo. ¿Cómo has vivido estas series de playoffs de la Liga Mexicana de Béisbol y dónde hay que poner la ficha?
4: Hermana, ¿cómo estás? Contenta de estar contigo aquí una vez más. Y bueno, viendo al filo de mi asiento estos playoffs de la Liga Mexicana, se está poniendo, bueno, ya mencionabas, la zona norte ya está definida, pero la zona sur empiezan las sorpresas. Este equipo de Diablos Rojos, que evidentemente acabó como el mejor equipo de toda la Liga Mexicana, de pronto iba perdiendo 3-0 la serie en contra de Puebla. Forzaron a que ahora regrese la serie hoy al estadio Alfredo Harpelú. Ya mencionabas la actuación de Trevor Bauer, que bueno, sin tantos días de descanso, pide la bola y dice: yo quiero ser parte de este partido, es definitivo para mi equipo y quiero demostrar. Sacó la victoria y bueno, forzaron a que se jugara el día de hoy acá en la Ciudad de México. Lo mismo con la siguiente serie, ¿no? La de Tabasco contra Oaxaca. Oaxaca quedó como último posicionado, el sexto lugar. En los números tendría que ganar Tabasco. Entonces, todo esto en postemporada, tú sabes que los números ya no cuentan, que es una historia completamente diferente. Entonces, bueno, si me tengo que arriesgar a decir a quién apostarle hoy no me atrevería a decirte un nombre porque está todo que arde.
0: Híjole, oye, a ver, y cuéntame una cosa, entendiendo este panorama tan cerrado, ¿qué es lo que puede definir estos juegos, estas eliminatorias?
4: Creo que por ahora ambos equipos que son, entre comillas, el rival más débil, es decir, los que estaban clasificados más abajo, están arriba en la serie, están a un juego de ganar. Ahora la localía pesa al revés, tanto Diablos Rojos como Tabasco están en su estadio, están en su casa. Eso es lo que puede pesar, la localía y la afición. Tú sabes que el poder de la afición es increíble y que no solamente juegan 9 jugadores dentro del campo, sino que la afición es el jugador número 10, y creo que eso podría ser definitivo.
0: Híjole, y a ver, cuéntame también en el caso del equipo de Tijuana, y por supuesto lo que vemos con Sultanes de Monterrey. Es el quinto enfrentamiento entre estos dos, una serie de campeonato desde el regreso de Tijuana en 2014. Tienen números de 2 por bando, y esto comienza el 28 de agosto en Tijuana.
4: Sí, 2 equipos que al terminar temprano la serie tienen más días de descanso, pero esto aplica para los dos. Entonces, ambos van a llegar bien descansaditos. La última vez que se enfrentaron, Sultanes dejó fuera a Tijuana. Entonces, mira, las emociones están, pero a la orden del día. Y justo la diferencia entre la zona norte y la zona sur: en la zona norte vemos juegos un poco más cerrados en el marcador, más nivel en cuanto a picheo. En la zona sur, tú has visto, los marcadores son 15-10 y de pronto unos más abultados, y va a estar muy interesante, evidentemente, ya la Serie del Rey, que queda un equipo de la zona norte contra un equipo de la zona sur, y ahí es donde todo se balancea.
0: Claro. Oye, y aprovechando, hablando de México, que aquí siempre queremos hablar de México, quiero entrar en el tema de Randy Arozarena, Alejandro Kirk, José Urquidi y Alec Thomas con el tema de los Dodgers. ¿A cuál ves con más chances y sobre todo con más fuerza de cara a la postemporada? ¿Veremos brillar alguno de ellos?
4: Te voy a decir que sí, y se llama Jonathan Aranda de los Tampa Bay.
0: ¡Ándale!
4: Un equipo que va en primer lugar de la Liga Americana del Este. Tiene 79, un récord de 79 partidos ganados, 54 perdidos, va por encima de los Yankees de Nueva York, por encima de Boston, por encima de los White Sox, por encima de los Astros. Creo que ahí tenemos un mexicano que bajita la mano, Marion, ha hecho cosas extraordinarias, y además algo que me gusta mucho es que este equipo no es de las nóminas más altas. Okay. Entonces está demostrando gran calidad.
0: No, bueno, que no quepa la menor duda, y estaremos muy pendientes también de lo que sigan haciendo entonces estos mexicanos, sumado a lo que ya nos mencionaba Steffi Heradillas. Pues invitar a la gente a que se lance al parque de pelota, ¿no?
4: Si tiene la oportunidad, es momento de ir, porque postemporada se vive completamente diferente. Y si no, mira, en la televisión te pides de comer unos buenos taquitos, unas buenas alitas, y ahora sí a ver béisbol.
0: No, hombre, los taquitos, pero los del estadio, carajo. Los originales del béis. No, espérate, apenas es miércoles y yo me quiero portar bien. Steffi Heradillas, te mando un fuerte abrazo, gracias.
4: Vámonos al estadio, hermana, gracias.
0: Vámonos al estadio, que me lleve al parque de pelota. Usted láncese, también es una experiencia, de verdad, vale mucho, muchísimo la pena. Y antes de despedirnos, la Champions League femenil comenzó su tercera y última fase de clasificación. El Chelsea tomó una ventaja importantísima de 5-2 ante la Real Sociedad. Real Madrid superó 2-0 al Ajax en Ámsterdam. Juventus consiguió el 3-0 sobre el St. Pölten. Y el Wolfsburg se impuso al Inter. Frankfurt empató 1-1 contra el Paris Saint-Germain. Así que eliminatoria todavía abierta en ese frente. Las series se definirán la próxima semana y entregarán los 9 boletos que restan para la fase de liga. Ahí ya están Barcelona, el campeón Arsenal, Manchester City, Bayern Múnich, Lyon, París FC, Roma, Benfica y Hecken. Así que estará muy emocionante la Champions Femenil, y yo se lo estaré presentando a lo largo de este año futbolístico. Hay dobles mixtos, semifinales y final en el US Open, entendiendo que Serena Williams y Carlos Alcaraz ya fueron eliminados. A las 5 de la tarde, Svitolina y Monfils contra Bencic y Kovoli. Del otro lado, a las 17:50, Mujova y Mensik contra Andreva y Andrei Rublev. Y la final a las 19 horas. En el WTA 500 de Monterrey, ya le estaba dando también parte de la agenda Alberto Campos, y obviamente pendientes, a las 18 horas estará saltando acción la mexicana Juliana Olmos. La Leagues Cup con Toluca contra Austin FC a las 18:30, tiempo del Centro de México, 20:45 América, se enfrentará a Columbus Crew. En la Liga Mexicana de Béisbol, Pericos de Puebla contra Diablos Rojos del México. Esta serie 3-2 para Pericos, ya le decía, hoy en el estadio Alfredo Harp Elú, allá cerca del Aeropuerto Internacional de la Ciudad de México. Y a las 19:30, Guerreros de Oaxaca contra Olmecas de Tabasco, en donde la serie está 3-2 para el conjunto oaxaqueño. Y de esta manera vamos ya cerrando la cortina aquí en Cancha Completa, pero mañana estaremos de nueva cuenta en punto de las 15 horas junto a ustedes. 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Síganos en nuestras distintas plataformas y el día de mañana le seguiremos presentando la Cancha Completa en cuanto a deportes se refiere. A nombre de Quique González, Moisés Pérez, Carlos Pérez, quien le habla, Marion Reimers, le digo, como siempre, gracias por tanto, perdón por tan poco. Quédese con Latin Mafia y en instantes viene ya Eduardo Ruiz Gili. Hasta la

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5: La Coparmex Nuevo León hizo un llamado enérgico para que el gobierno del estado y los municipios actúen como buenos clientes mediante la nueva ley de contratación pública, evitando que los retrasos en las liquidaciones comprometan la nómina y la solvencia de las pequeñas y medianas empresas locales. Representantes del Poder Judicial de Nuevo León y de la Comisión Estatal de los Derechos Humanos reclamaron la entrega puntual del presupuesto asignado por ley. Advirtieron que la retención de recursos afecta directamente la operatividad y el cumplimiento de sus funciones hacia la población. El gobierno federal y estatal acordaron la modificación del modelo de escuelas militarizadas en la entidad, las cuales pasarán formalmente a denominarse colegios ciudadanos bajo un nuevo esquema operativo de educación pública. Peritos de la Fiscalía General de Justicia de Nuevo León llevaron a cabo un cateo e investigación al interior de un colegio ubicado al sur de Monterrey, derivado de una carpeta de investigación por presuntos delitos de trata de personas y agresiones sexuales a menores. Tras cumplirse 15 años de la tragedia del Casino Royal, en el Congreso del Estado de Nuevo León se analizan figuras legales bajo una nueva ley de macroprocesos con el objetivo de agilizar la impartición de justicia en casos complejos con múltiples víctimas y acusaciones. La Secretaría de Vialidad y Tránsito de Guadalupe implementará un despliegue operativo con más de 100 elementos distribuidos en 10 arterias principales del municipio, buscando agilizar el tráfico vehicular y salvaguardando a los estudiantes durante las horas pico ante este regreso a clases. Es una producción de Elena Bernal. Redacción y locución, Francisco León.
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6: Tazón de quinoa y vegetales. Combina una base de quinoa cocida con brócoli, zanahoria y pimientos asados a la parrilla. Añade un toque ligero de salsa de soya baja en sodio para sazonar. Es un platillo vegetariano completo, rico en fibra y energía.
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0: Son las 4 de la tarde con un minuto, las 4 con 1 hora del centro de México. Yo los saludo, soy Eduardo Ruiz Gil, aquí en Grupo Fórmula, desde la Ciudad de México. Me acompaña esta tarde Juan Key.
1: Encantado de estar aquí otra vez.
0: ¿Cómo estás?
1: ¿Todo bien?

0: libre, fluido,
1: Claro.
0: la carretera
1: No,
0: prácticamente.
1: pero Luis, mira, Luis puede agarrar un autobús, se sienta, salir a las 5 de la mañana, se queda dormidito, llega, va a desayunar, lo invitamos. Digo, Luis, en serio.
2: Incentivos tengo para ir.
0: Para que pruebe otros platillos que no sean comida veracruzana.
1: Se come muy rico en
0: Sí,
1: Veracruz, hermano. Cuidado,
0: muy.
1: cuidado. A ver, yo quiero hablar de lo que ocurrió la semana pasada entre Estados Unidos y Canadá. Y debe preocuparle mucho lo que está ocurriendo allá al gobierno y a los empresarios de México acá. A ver, el primer ministro Mark Carney suspendió las negociaciones comerciales con Estados Unidos después de que Donald Trump, a través de sus testaferros, el secretario de Comercio Howard Lutnick y su representante comercial, dijeron, bueno, si quieres seguir haciendo negocios con nosotros, Canadá, vamos a limitar tu libertad de hacer acuerdos comerciales con otros países. Y si quieres hacer otros, vas a tener que consultar con nosotros. No solamente eso, Canadá hay doble idioma, hay inglés y francés. Es obligatorio que todo venga etiquetado en los idiomas, en los dos idiomas, que la publicidad sea en dos idiomas, etcétera. Trump dijo, no, al diablo los franceses, puro inglés. Y quería cambiar más las reglas de origen automotriz. Pues Carney dijo, estoy hasta el gorro de este güey y al diablo. Ayer o antier, el primer ministro de Ontario dijo que Trump le podía besar la cola. Así lo dijo, ¿eh? He can kiss my ass. Dijo que era un abusivo, que era un fracasado, que era el rey de la bancarrota. Ya después lo entrevistaron, dijo, bueno, me ganó la emoción, pero claro, queremos ser negocios.
0: Pero le voy a apagar la luz.
1: Ah, sí, porque mucha gente no sabe. Ontario, esta provincia canadiense, es un gran proveedor de electricidad a los estados del norte de Estados Unidos y a Minnesota. Yo digo Minnesota porque mi mamá era de allá. Entonces, Trump considera que el acceso al mercado estadounidense es una poderosa herramienta de negociación. A ver, porque la gente a veces cree que Canadá no depende de Estados Unidos, porque así actuaría Carney. El 72% de las exportaciones canadienses van a Estados Unidos, menos que el 84% de las mexicanas. Pero es una dependencia impresionante. Y Canadá también puede presumir, igual que México, que tiene un bolón de tratados libre comercio, tratados aduaneros, etcétera, etcétera, con 51 países, como México presume que con 50 países. El problema es que igual que en Canadá y en México, los empresarios, y no los culpas, dijeron, ¿para qué voy a hacer negocios con otros 50 países si aquí tengo el mercado más grande del mundo? Y así estamos. Entonces, ¿qué va a pasar? México ya empezó a ceder ante las pretensiones de Trump. El 1 de enero elevó hasta un 50% los aranceles a productos de China y otros países asiáticos. Cualquier país con los que México no tenga el Tratado de Libre Comercio subió los aranceles hasta el 50%. Esto es obviamente, México dobló las manitas, lo querramos aceptar o no. El 25 de marzo pasado, China concluyó que las medidas mexicanas constituyen una barrera al comercio y a la inversión. Ah, claro, pero siguen queriendo venir, ¿no? Entonces, aquí el problema es, ¿qué puede hacer México para resistir estos ataques de Trump? No mucho, ¿eh? Hay que decirlo. El corto plazo, no mucho. Ahí está el gran mercado europeo y el mercado asiático, etcétera, etcétera. Pero no es de decir, mañana le voy a vender a estos países. No. Es ir, es convencer, es presentar productos, es competir, competir. Y en México no lo ha hecho, porque ha tenido el principal mercado del mundo a 1 milímetro de distancia, porque es lo que mide la línea fronteriza, a 1 milímetro, ¿no?
0: Pero hay un detalle, Eduardo, que yo creo que vale la pena destacar. Canadá ha estado acercándose cada vez más a China, en forma que obviamente al joven Trump ya no le preocupa, lo enoja.
1: Sí, estoy de acuerdo.
0: Y entonces yo creo que en ese sentido la posición de México es diferente. Nosotros no estamos acercándonos con ellos, aunque los chinos sí buscan y lo están logrando acercarse a nosotros.
1: ¿Pero tú qué crees que Canadá de un día para otro ya va a empezar a venderle muchas cosas a China?

0: claro que no.
1: No, pero por si las dudas, él está poniendo
0: sí,
1: un
0: pero
1: alto,
0: es
1: ¿no?
0: que aquí no es por si las dudas. Ojo. Porque por si las dudas, mientras vas a perder miles de empleos, por si las dudas. Ok, cuidado. Aquí la negociación tiene que ser muy inteligente. Ahora, México no está indefenso. ¿Y cuál es la defensa de México? La interdependencia de ambas economías. Miles de empresas de Estados Unidos dependen de las fábricas mexicanas, de proveedores nacionales, de cruces fronterizos diarios. Interrumpir estas cadenas va a perjudicar a empresas de Estados Unidos.
1: El tema agrícola.
0: A los consumidores de Estados Unidos. Y México, me imagino que lo está haciendo, es lo que me han dicho, está buscando cómo estas empresas apoyen a México. Lo que pasa es que muchos directivos de estas empresas mañana no quieren que Trump lo suba a una red social y les diga algo, ¿no? Entonces, obviamente, México va a tener que endurecer más sus reglas de origen para evitar las triangulaciones de China y otros países. México se tiene que coordinar mejor con Canadá. México tiene que buscar nuevos mercados y se va a tardar mucho tiempo en lograrlo. 8 de cada 10 dólares que México exporta van a Estados Unidos. Canadá son 7 de cada 10 dólares. Entonces, Canadá tampoco está en una posición impresionante. Entonces, Trump tiene una ventaja en esta negociación, la dependencia de México del mercado gringo. Pero México también tiene uno, y la presidenta Sheinbaum tiene una carta, que Estados Unidos necesita las cadenas productivas que construyeron aquí en México. Entonces, esto está poniendo bueno, ¿eh? Yo creo que Carney se aceleró. Luis.
2: Hace unas semanas platicábamos en este espacio sobre la aprobación del Parlamento Europeo de este acuerdo modernizado global, que no es otra cosa que el TLC que tenemos con la Unión Europea. Y como bien dice, no vamos a poder sustituir el mercado americano en el corto plazo, no, y probablemente ni en el mediano ni en el largo. Nunca lo vamos a sustituir. Pero en la medida que empezamos a abrir mercado ahí con la Unión Europea o en otros espacios, vamos a ir bajando un poquito la dependencia. Y creo que ese acuerdo que platicamos hace semanas y que aquí en este espacio decíamos es muy positivo y poco se ha comentado, es un paso en la dirección correcta para eso mismo que tú estás señalando.
0: Lo es, pero mira, no más invadir estos mercados, empezar a echar productos mexicanos, hay que estudiar estos mercados. Yo hablaba con un empresario de Veracruz, de tu estado, me decía, ¿le podemos vender naranjas a Europa? Le dije, no, ya se las compran a los países árabes. ¿Les podemos vender esto? No, ya se lo compran aquí. Porque creen que México va a exportar papaya. En Europa no comen papaya, ¿no? Entonces, se tiene que hacer la tarea. Por ahí había un cálculo que para bajar en 5% la dependencia de México, de Estados Unidos, nos va a tomar entre 5 y 10 años. Así es. Esto es como un matrimonio que pues nadie nos obligó, pero es como un matrimonio del cual te quieres salir y no puedes, porque tu pareja tiene firma en todas tus cuentas. Así está. Tú eres abogado, has visto estos casos, ¿no?
3: Sí.
0: Muy difícil.
3: Muy frecuente.
0: Pero
3: sí. Creo
0: que México, la carta de México es, tú dependes también de nosotros. Tus consumidores dependen de nosotros. O sea, Trump está haciendo estupidez y media. Abrió ya las fronteras a carne de otros países, porque la carne se ha encarecido tanto en Estados Unidos que no le quedó de otra. Pues ahora enojó a todos los ganaderos que lo apoyaban en su última campaña. De los estados que más lo apoyaron, no lo quieren ver ni en pintura. Su nivel de aprobación ya bajó a 30%. Y en lo que es el manejo de su economía, está en 28%. El cuate. Y sigue pensando que todo el mundo lo quiere porque está loco. Pero en fin, vamos a los mensajes y regresamos.
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6: Bernal, Querétaro. Este pintoresco y tranquilo pueblo colonial está custodiado por la Peña de Bernal, el tercer monolito de piedra más grande del planeta Tierra. Sus calles coloridas invitan a caminar con calma, disfrutar de sus famosas gorditas de maíz quebrado y adquirir hermosas artesanías de lana. Es un destino cargado de energía positiva, misticismo, buen vino y paisajes desérticos espectaculares.
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6: El corazón de una ballena azul es tan enorme que un ser humano podría nadar fácilmente por sus arterias principales.
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0: Estamos aquí de regreso, gracias por sus mensajes. Mira, Francisco López, Eduardo, alerta. Luis Miguel González, yo creo que ya está coqueteando con otro programa y probablemente otro canal. Tú, Eduardo, los das a conocer y los robatalentos te los arrebatan. Pues qué mejor halago que en este programa mucha gente haya empezado y se los haya hablado de la competencia. Muchos se fueron y se murieron ahí en la competencia, lo tengo que decir, ¿no? Y aquí no hay aquí nadie tiene, de mis comentaristas, nadie tiene exclusividad. Por favor, tú, la AMU tiene un programa en otra estación.
1: Sí.
0: ¿No? Entonces, no hay problema. Qué bueno que en este programa dicen, y qué bueno, porque presumo de la inteligencia y capacidad de mis colaboradores, mi querido Francisco López, para que vayan otros programas y también así iluminen al público de esas estaciones. Ay, digo, González Sobrevals dice que Estados Unidos con sus ilegales aranceles ha roto las reglas del T-MEC, aunque este salga avante en las negociaciones, ellos seguirán rompiendo las reglas implantando aranceles. Correcto, así es el estilo de Trump. ¡Ay, nanita! Así es, ¡ay, nanita! Ruiz Gil, nos servía más un tipo de cambio de dólar a 30 pesos, como los arqueros, augureros decían. Ahora entiendo a quién se refiere David Páramo cuando les dice economistas pesimistas que nada les gusta. A ver, yo no sé qué dice David Páramo. Es otro comentarista que salió de mi programa. Y ahora no sé ni dónde está. La verdad, no lo sigo. Pero el hecho es de que el tipo de cambio, hoy estaban presumiendo que es el superpeso. Ya lo hemos explicado. No es el superpeso, es el dólar superdébil. Eso es lo único que lo explica. Las altas tasas de interés de México comparadas con las de Estados Unidos, el famoso carry trade, que dice que gente mueve millones de dólares, los trae a México, con un dólar hoy compran 17 pesitos, lo meten a trabajar a 6.5 mínimo de tasas de interés de CETES y hasta más en otros lugares, 9-10% contra el 3 y pico que ofrece Estados Unidos. No sé.
1: Vienen a ganar.
0: A ver, yo entiendo que la presidenta presume el superpeso, es su chamba. La chamba mía es explicar por qué no es el superpeso. Así, para que después no estén diciendo que soy chairo y soy morenista, no, ni morenista, ni panista, ni prista, ni. El único partido que siempre he distinguido con mi membresía y he presumido es el PUP. Y si no saben qué es el PUP, es el partido que promueve la unificación de los ejos. A ese sí pertenezco, porque yo soy un ejo esférico. Por cualquier lado que me vean, soy ejo. Así de fácil.
1: Yo pertenezco al PIP.
0: ¿Al PIP? ¿Qué es? ¿Cuál es?
1: Pues eran presumidos, y igual que los de tu partido.
0: Tú sí eres presumido, ¿no?
1: Sí.
0: No, yo siempre digo a la gente, consíganse un volumen de Picardía Mexicana, que es una gran obra literaria mexicana, o en internet busquen Partido por la Unificación ejo, y se van a encontrar todos los diferentes tipos de ejos. El estereofónico, que destila lo por dos canales, ¿no? En fin, así es. A ver, estamos viendo unas tragediotas. Hace poco un terremoto en Turquía, terrible. Después un terremoto en Venezuela, terrible. Un terremoto en Colombia, terrible. Estamos viendo cómo se desgajó no un cerro, pero una avalancha de nieve que cubrió un pueblito en Suiza. Estamos viendo la avalancha de lodo que Nepal ahorita no sé a cuántos mató. Estamos bien, un ciclón en Carcassonne, en Francia, un tornado. Está del cocol esto, ¿eh? La naturaleza nos la está cobrando. Y la pregunta es, ¿qué tanto riesgo hay en México en lo que son las construcciones, las viviendas, etcétera? Si no me equivoco, de eso nos vas a hablar, ¿no?
1: Sí.
0: A ver.
1: Mira, la semana pasada, la secretaria de Gestión Integral de Riesgo de la Ciudad de México, presentó un libro interesantísimo analizando las unidades habitacionales más importantes de México, construidas entre los años 40 y los años 70, y donde ella hace un análisis muy interesante de cómo los ciudadanos vamos construyendo socialmente el riesgo. ¿Por qué? Porque vamos dejando que las construcciones se hagan viejas, uh-huh, porque no le damos mantenimiento, porque no sabemos vivir en comunidad. Las unidades habitacionales de ese entonces, que por cierto eran muy buenos proyectos, pues han vivido en ellas 4 o 5 generaciones de mexicanos. Entonces,
0: estás hablando de los que vienen de los años 50, ¿no?
1: Sí, de hasta los años 70, 80, o sea, cuando
0: y los
1: menos.
0: Los nuevos no están también, ¿eh? En los nuevos también hay una falta de solidaridad.
1: Sí.
0: El pero, presidente de la Asociación de Inquilinos se roba la lana. No, si yo
1: me entiendo. Pero fíjate que todo eso al final es una muestra clara de la falta que existe de visión en relación a cómo vamos construyendo solos los riesgos. De pronto alguien pone un tanquecito de gas de 30 kilos y le explota en el departamento y genera un siniestro brutal. Entonces, las gentes, por falta de comunidad, vamos aceptando riesgos que se vuelven de carácter administrativo o social.
0: ¿No hay también un problema con una ley de condominios que es demasiado laxa y que nadie la aplica? Porque en otros países, si tú eres parte de un condominio y no pagas tus cuotas, te cierran la puerta del estacionamiento, te desconectan tu luz y pagas o pagas. Aquí en México, no solamente no pagas, te robas los focos del pasillo.
1: No, y sabes, eso, a ver, eso que tú comentas es gravísimo porque la ley de condominios buscaba precisamente generar un ambiente colaborativo entre los vecinos y un ambiente de responsabilidad, sobre todo en los espacios comunes, porque al final del día todos estos espacios están sujetos a riesgos estructurales, riesgos de instalaciones y servicios, riesgos sociales y administrativos que hay que atender, porque en la medida en que se van avejentando los edificios por los sismos, por los hundimientos, por la explotación irracional del subsuelo en términos, sí, claro, de agua, los edificios van empezando no solo a hacerse más viejos, sino además se van haciendo más riesgosos. Y pareciera que la gente no tiene conciencia de ello. Entonces, el estudio que hizo esta secretaría fue importante porque hizo entrevistas edificio por edificio y unidad por unidad para tratar de ver qué estaban haciendo los vecinos en términos de organización, de prevención y de atención.
0: ¿Qué están haciendo?
1: Muy poco.
0: Pues sí, me imagino que el problema es igual allá en Veracruz, ¿no, mi querido Luis?
2: Sí, sí, totalmente, ¿no? Y muchas veces la autoridad encargada de verificar los nuevos asentamientos es omisa en el cumplimiento de su obligación. O sea, no es que no haya reglas, no es que no haya leyes, las autoridades que tienen que ir a verificar son omisas. O sea, de verdad, yo te puedo contar incluso casos increíbles donde uno va y le pide vía amparo a la autoridad que haga su chamba, que es ir a verificar nuevos asentamientos a ese nivel. Y estoy seguro que en Ciudad de México debe ocurrir lo mismo.
0: ¿Por qué la autoridad es tan laxa? ¿Por qué no quiere broncas el momento de la elección? Sí, vino el gobierno y me estuvo pidiendo que me regularice, ahora no voto por ellos. No,
1: fíjate, sé que en primer lugar tienen muy poco personal, en segundo lugar tienen muy poca preparación y entonces exigen poco. ¿Cuántos centros de diversión hemos visto que se incendian en el país? Ha habido verdaderos desastres, no había suficientes extinguidores, no había elementos de aviso para las salidas de emergencia. O sea,
0: oye, este libro te dice en cifras concretas cuántas unidades habitacionales superan los 25 años o cuántas, sí, están en zona de riesgo por hundimiento, o nomás te dan una pintadita.
1: No, hay un análisis puntual de las unidades. Para que tengan una idea, 3 millones de habitantes de la Ciudad de México viven en unidades habitacionales de esta naturaleza. Uf. Más todos aquellos que vivimos en edificios, en condominio, en distintas torres. Ahora, no solo se ciñe este análisis de riesgo a la cuestión habitacional, uh-huh, mercados, hospitales,
0: todo,
1: centros comerciales, que están sujetos a reglas similares y donde pareciera ser que todo el mundo es omiso en la atención de esta construcción de riesgos.
0: ¿Qué tan actualizada está el Atlas de Riesgo de la Ciudad de México que se menciona en este librito?
1: Está actualizado al día.
0: Ah, qué bueno.
1: Fíjate que es una secretaría que además todo lo tiene digitalizado, se puede consultar con rapidez y tienen una enorme presencia en todos los lugares en la ciudad, sobre todo en las zonas más vulnerables.
0: ¿Esto distingue entre unidades habitacionales que ha hecho el gobierno o ha patrocinado el gobierno como Infonavit o Foviste y las privadas en cuanto al nivel de riesgo?
1: No.
0: ¿Lo debería hacer?
1: Bueno, obviamente sí. Lo que pasa es que las otras, por su antigüedad, por su la rotación poblacional, etcétera, están más sujetas a una verificación gubernamental porque ellos de alguna manera han asumido la responsabilidad de dotarlos de servicios.
0: Bueno, ya está este libro. Ojalá sirva de algo y no solamente para comentario tuyo aquí.
1: No, yo creo que la verdad es que se está difundiendo. Lo más importante es que se están acercando con los habitantes de las unidades para prevenirlos, para ayudarlos, para generar protocolos y sobre todo que la comunidad entienda que o trabaja junta o absorbe el riesgo también junta.
0: Muy bien, pues ojalá funcione. Juan, que gracias, vamos a los mensajes, regresamos.
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0: estamos de regreso. Algunos mensajitos. Se está poniendo muy apocalíptico el planeta, dice Luna Tercera. Sí, están ocurriendo muchos desastres, ¿no? Gabriel Navarrete, que estos días van a ser muy difíciles para ver el programa por toda la propaganda del segundo informe de gobierno. Es tu decisión, Gabriel. Cristina Matas, por ejemplo, otro Rafael y Sam, critican el programa o a mí, pero ahí están. Gracias, gracias, gracias. Hasta la mentada de madre se agradece. La verdad, como a mí cualquier cosa que me digan verbalmente, me vale un cocahuate, porque hay gente que se enoja si le dices algo. Yo desde chiquito, gracias a Dios, mi mamá me dijo, las palabras, tú eres el que decide si te ofenden, tú eres el que decide si te molestan.
1: Y entonces, las mentadas son como las llamadas a misa, si quieres vas y si no, pues no.
0: A ver, el Pleno Supremo de la Corte de Justicia de la Nación va a discutir un proyecto de sentencia sobre, y esto es bien importante, ¿qué tan sólida debe ser la evidencia del Ministerio Público para vincular a proceso penal a una persona? A ver, Luis, aquí es muy importante. Ya hay fecha confirmada para la sesión del Pleno donde se va a hablar de esto, o lo están platicando.
2: No, ya estaba listado para discutirse este lunes. ¿Qué pasó? Se retiró porque se señaló que se iban a hacer algunas modificaciones, lo que implica que en cualquier momento lo vuelven a listar, ya sea la semana que viene, máximo dos o tres, estaremos viendo la resolución de este asunto.
0: ¿Y de quién es el proyectista? ¿Qué ministro?
2: La ministra Loreta Ortiz es la ministra ponente. La verdad es que yo veo un proyecto muy sólido. Creo que el equipo que participó en la elaboración de este proyecto son personas que tienen, digamos, que un conocimiento a la vanguardia sobre temas de razonamiento probatorio, que es un área del derecho que es de relativa, de poco explorado o de reciente, digamos, ya, estudio, por decirlo así.
0: Qué bueno que no lo hizo la ministra del pueblo, ¿no? Porque quién sabe qué masacote hubiera sacado. A ver, ¿en qué consiste este proyecto y por qué para ti, y después de yo verlo, puede ser muy bueno y muy positivo?
2: Yo creo que es muy positivo y para eso creo que es importante poner en contexto a quienes nos ven y nos escuchan qué es la vinculación a proceso, ¿no? Porque muchas veces suele confundirse la vinculación a proceso con la condena y no es lo mismo. La vinculación a proceso es cuando llega la fiscalía, el Ministerio Público, después de haber realizado su propia investigación, considera que hay datos suficientes para acusar a una persona de un delito. Y entonces se presenta ante el juez y le dice, vengo a acusar a fulanito de tal y te pido que lo vincules a proceso. El problema que teníamos es que a partir de 2008, con la reforma en materia penal, la reforma constitucional en materia penal, que de alguna u otra manera sustituye lo que conocíamos como el auto de formal prisión por el auto de vinculación a proceso, aunque no son lo mismo materialmente, digamos que lo sustituye, muchos abogados veníamos alegando que el estándar para vincular a una persona a proceso era mucho más bajo que el estándar para dictar un auto de formal prisión. Y si bien la vinculación a proceso no implica en automático que te vayas a la cárcel, en la práctica, la mayoría de las fiscalías solicitan con la vinculación a proceso la prisión preventiva, ya sea justificada o ya sea oficiosa, y eso implica que una vez vinculado, pues te vas a la cárcel.
0: Este fue entonces uno de los proyectos promovidos por Felipe Calderón como presidente,
2: sí,
0: para tratar, sí, de meter al bote a todos los que él creía que eran narcotraficantes. Es con él es donde se desarrolla esto de la que te pueden mandar 30, 60, no sé cuántos días, no preso, pero sí te encerraba en un hotel, o lo que ahora es que si sospechan que eres narco, vas al bote, primero te meten a la cárcel y después averiguan.
2: Sí, la prisión preventiva, que no es una condena, no han derrotado tu presunción de inocencia, pero te vas a la cárcel, puede ser una condena anticipada.
0: Te roban la vida.
2: Era bien importante, ¿sí? Era bien importante que la Corte analizara este tema. ¿Por qué? Porque en la práctica fiscales y jueces repiten hasta el cansancio, es que el estándar de vinculación es mínimo. Y este proyecto nos viene a decir, no, el estándar para vincular no es mínimo. Ahora, ¿qué es un estándar? También es importante explicarlo, que este proyecto lo explica muy bien. Un estándar es un umbral de suficiencia, vamos a decirlo así. ¿Cuántas pruebas y de qué calidad tengo para tomar una decisión? No es lo mismo un estándar para condenar, que es el estándar más alto que tenemos en el sistema jurídico mexicano, que es más allá de toda duda razonable, que el estándar para vincular. Evidentemente el estándar para vincular es más bajo, pero el proyecto de sentencia nos dice que no es el más bajo del sistema penal, que se ubica en un punto medio entre la condena y el control de detención, está en medio. Entonces nos dice, el estándar no puede ser mínimo, debe de ser un estándar que analice de manera racional cuáles son los datos de prueba que está presentando la fiscalía para acusar a una persona.
0: O sea, esto va a obligar a los fiscales a hacer mejor la chamba.
2: Hacer mejor la chamba, sí, y a los jueces argumentar mejor sus decisiones. Porque aquí viene lo interesante de este proyecto. Están planteando establecer un estándar que le denominan probabilidad inductiva prevaleciente, que lo voy a traducir al español. Básicamente es un estándar donde el juez debe analizar primero la hipótesis de la fiscalía y ver si las pruebas que presenta la hipótesis de la fiscalía se relacionan, si existe, digamos, que precisión entre los datos que están presentando y los hechos que están narrando, si las pruebas son de buena fuente, de fiabilidad, y explicar cómo estas pruebas se relacionan con la hipótesis de la fiscalía. Superado eso, debe de analizar la hipótesis de la defensa y debe de hacer un análisis cuál le parece que es más probable que sea cierta. Y eso es bien importante porque muchas veces la fiscalía presentaba su acusación, presentaba sus pruebas y todos los argumentos de la defensa eran prácticamente ignorados porque el juez decía, no, ya veremos en juicio si tus datos son suficientes o no, mientras yo te vinculo. No. Si tus datos, defensa, son suficientes, no te vinculo.
0: Oye, ¿esto va a afectar la prisión preventiva oficiosa?
2: Eso puede incidir en la cantidad de personas que se van de prisión preventiva oficiosa y en la cantidad de personas que se van de prisión preventiva justificada. Ya. En este espacio platicábamos que ya es prácticamente la mitad de las personas que están en prisión lo hacen por ser una prisión preventiva. O sea, son, no están condenados.
0: Son inocentes y están presos.
2: Son inocentes, claro. Entonces, ver, Juan, esto de aprobarse puede incidir de manera positiva, ¿no?
0: Ojalá, Juan.
1: A ver, yo decía, en relación a la prisión preventiva oficiosa, en las últimas dos administraciones se ha incrementado la lista de delitos que ameritan la prisión preventiva oficiosa. Esto obviamente va a significar que si esto se aprueba, la revisión de los casos será mucho más cuidadosa y esto de alguna manera favorece a aquellos posibles imputados, ¿no es así?
2: Sí, totalmente. A ver, desde que se creó la figura de la prisión preventiva oficiosa con Calderón, a la fecha se ha triplicado el catálogo de delitos que ameritan prisión preventiva oficiosa. Triplicado. Lo que se nos prometió que era una excepción se volvió la regla. Y otra cosa importantísima del proyecto, ya para terminar, establece, aunque no lo dice, para mí lo que yo denomino un estándar argumentativo. A ver, hay una regla en el derecho que es toda afirmación que no sea obvia tiene que justificarse. Eso es la famosa motivación de la decisión. Aquí el proyecto le está diciendo a los jueces cómo tienen que explicar sus decisiones. Porque en los hechos no sucede. Dicen, sí, los datos de prueba son suficientes. ¿Cuáles? ¿Cómo? ¿Por qué? Ah, no. Aquí el proyecto le está diciendo cómo deben de explicar esa decisión. Bueno, por eso creo que de aprobarse será un proyecto que implicará un antes y un después en la materia penal.
0: Una pregunta, Luis. ¿Hay antecedentes de casos similares donde la Corte ya haya interpretado datos o probabilidad en otro sentido al que estamos platicando?
2: Hay un antecedente que donde también se analizó el auto de vinculación a proceso, que de hecho el proyecto lo cita, pero no se mete a desarrollar bien cómo debe de ser el estándar, qué debe entenderse por indicios razonables, qué debe entenderse por probabilidad. Digamos que es la primera vez que la Corte se va a meter a analizar este tema de lleno. Después de prácticamente dos décadas ya con este nuevo sistema, apenas la Corte va a venir a decirnos cómo debe ser el estándar en la vinculación a proceso.
0: Juan,
1: en el sistema penitenciario mexicano cerca del 40-something% de los que están dentro están sujetos a proceso y llevan en algunos casos años.
0: Es lo que dijo hace rato.
1: Esta ley va a permitir de alguna manera que se liberen a muchos de ellos porque no haya suficientes elementos.
0: O sea, que si va a ser retroactiva, ¿va a ser retroactiva?
2: No, va a operar así porque como nada más va a analizar los alcances de la vinculación al proceso, los que ya están vinculados a proceso y ya están en una etapa posterior, el sistema penal tiene etapas autoconclusivas, ¿no? Claro. Si ya están en otra etapa, pues ya va a ser muy, muy complicado que se puedan regresar, pero sí va a implicar que todo procedimiento que se someta a una persona a partir de que se apruebe, ya tendrían que cumplir con este criterio que establecería la Corte.
0: ¿Qué probabilidades le das que sea aprobado por la mayoría en el Pleno de la Corte?
2: Híjole, yo creo que va a estar complicado. Sí le veo probabilidades, o sea, veo más probable que lo aprueben a que no lo aprueben, me metí un poquito ruido que lo retiraran, creo que está todavía el cabildeo, pero para mí es un proyecto muy sólido que se sustenta en doctrina reciente, ampliamente aceptada entre la comunidad. No es unánime, hay abogados que te van a decir, no, yo no estoy a favor de los estándares, y es válido, pero digamos que los datos en los que se sustenta el proyecto me parecen, desde el punto de vista jurídico, muy sólidos. No veo qué pueden argumentar los ministros para decir que no.
0: ¿Ya está circulando el proyecto de sentencia, sí, o solamente son versiones que se filtraron por ahí?
2: No, ya se publicó, se hizo público la versión pública del proyecto de sentencia desde hace 2 semanas. Digamos que la semana pasada fue como este boom de que lo empezamos a analizar. El lunes nos enteramos que se retiraba, pero se tiene que volver a presentar y veremos qué modificaciones se le hacen, pero no creo que cambie sustancialmente lo que ya se había presentado.
0: Y la gente que lo quiera consultar se va a la página, al sitio de la Suprema Corte de Justicia de la Nación, y ahí va a estar.
2: Sí, ahí dice listas de sesión por día, y ahí uno lo busca con el número que es el amparo en revisión 678-2022.
0: Muy bien, Luis. Gracias, vamos a ir a los mensajes. Regresamos.
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7: Originario de Australia, el eucalipto es uno de los árboles de crecimiento más rápidos en el mundo. Sus hojas producen aceites esenciales con propiedades medicinales y su madera es vital para la producción de papel. Aunque son controvertidos por su alto consumo de agua, juegan un papel crucial en la economía forestal global y en la absorción rápida de gases contaminantes.
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10: La Junta de Gobierno del Banco de México determinó ajustar al alza su estimación de crecimiento económico para este año al pasar de 1.1 a 1.5%. El tipo de cambio se ubicó en 16.96 pesos por dólar americano, 2 centavos más comparado con el registro anterior, mientras que el dólar interbancario se ubicó en 16.96 pesos y el dólar en ventanilla finalizó la jornada en 17.35 pesos a la venta. El índice de precios y cotizaciones de la Bolsa Mexicana de Valores cerró la jornada con pérdida del 0.15% para ubicarse en las 66.191.11 unidades. El precio de la mezcla mexicana de petróleo se ubicó en $79.57 por barril, $3.59 menos que el registro anterior. Informó Itzel Vanegas, más detalles en radiofórmula.mx.
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0: Estamos aquí de regreso, faltan 14 minutos para la hora. Este próximo domingo a las 6 de la tarde, en el Centro Cultural Roberto Cantoral, se va a realizar un evento organizado por la Sociedad de Autores y Compositores de México, Los Inmortales, el canto eterno de México, donde se va a conmemorar, y qué curiosa la coincidencia, el centenario del nacimiento de tres grandes compositores mexicanos, José Alfredo Jiménez, Tomás Méndez y Rubén Fuentes, todos ellos nacidos en el año 1926. El inmortal José Alfredo Jiménez murió en 1973, Tomás Méndez, qué bueno que vivió ya más una larga vida, muere en el 95, y Rubén Fuentes, casi centenario, sí, murió en 2022. Para platicarnos de este evento, me acompaña esta tarde Tomás Méndez Jr.,
1: ¿qué tal?
0: Hijo de ese gran compositor, y José Alfredo Jiménez Medel, José Alfredo Jiménez Jr., yo no uso el Junior, pero bueno,
1: no, yo tampoco,
0: porque yo no soy Junior, porque mi papá se llamaba diferente. Y los dos son productores de este evento.
1: Correcto.
0: Así es. ¿Cómo se les ocurrió?
1: Bueno, fue una idea, platicando José Alfredo y tu servidor, estábamos, pues la casualidad nos lleva a que Rubén, pues era el arreglista de nuestros papás, uh-huh, aparte de ser un magnífico compositor. Uh-huh. Y le dije a José Alfredo, oye José Alfredo, ¿qué te parece si hacemos un evento de este calibre, no? Y entonces fue todo lo que yo dije. Y entonces le pasé la pelota a José Alfredo y él se encargó porque ha producido algunas obras, etcétera. Y de veras es un evento muy especial, muy bonito.
0: ¿Cómo no? Pues digo...
1: O sea, de carnita hay, pues que la música está genial, escogimos okay, lo mejor de cada quien. Y y me gustaría que José Alfredo nos hablara de quiénes van a participar y...
2: Bueno, fíjate, Eduardo, que esto, como bien lo dices, se está pudiendo realizar gracias a que las tres familias nos unimos, la familia de Rubén Fuentes, de Tomás Méndez y de José Alfredo.
0: ¿Y siempre
2: Jiménez
0: se han llevado bien ustedes?
2: Pues nos peleamos de vez en cuando, ¿verdad? Como
0: bueno,
2: todo el mundo, ¿no? O
0: sea, no, pero cuando hay amistad, ten hay pleito.
2: Claro, no. Mira, lo más bonito es que no hay egos, no hay una guerra de egos, porque además los tres autores son muy diferentes en su estilo de componer, de ser, de triunfar, pero tienen un factor, un denominador común que es Rubén Fuentes. Los tres fueron compadres, mi papá fue compadre de Tomás Méndez, de Rubén Fuentes, era mi padrino de bautismo, y Rubén hizo los arreglos musicales, tanto de la obra del maestro Méndez como de mi papá. Uh-huh. Entonces, en primera instancia, las familias nos juntamos. De ahí nos acercamos con nuestra Sociedad de Autores y Compositores, una de las mejores sociedades de autores que hay en el mundo. Y de inmediato, cuando pusimos el proyecto en la mesa, dijeron, adelante, hay que hacerlo. Y luego, obviamente, nos acercamos a nuestra casa editora, porque de los tres también, FAM, a través de Orfeón, es la casa editora de los tres. Y desde luego, la licenciada Clara Luz Aguilar nos dijo, adelante, hay que apoyar y hay que mover esos catálogos,
0: sí,
2: ¿no?
0: Buenísimo.
2: Entonces, todo se ha dado, la verdad, la gente está muy contenta, muy participativa. Y nosotros dijimos, el planteamiento es que este estreno mundial, porque es un espectáculo para replicarlo, no, uh-huh, es de una sola vez, vamos a hacerlo de manera gratuita. Queremos que la gente amante de la música mexicana lo disfrute.
0: Pero es muy chiquito.
2: No, son 800 butacas, lleguen temprano, sí, sí. El cantoral abre a las 4.
0: O sea, es de llegar y primero que llegue entra primero.
2: Casi.
0: O sea,
2: casi,
0: antes que casi. Tiene muy buen control de la puerta.
2: No, bueno, eso ya es cosa del cantoral. Mira, yo me preocupo, lo que va a pasar adentro del cantoral es mi bronca, lo que va a pasar en la taquilla ya es problema del cantoral. Pero fíjate que conformamos un gran elenco porque ahí dando ideas... Mi madrina Isabel Cova, esposa de Rubén Fuentes, me dice, ¿quién va a conducir? Le digo, es teatro, no coche, madrina. No, ¿quién va a conducir el evento? Le digo, bueno, César Costa, ¿cómo ves?
0: Bien,
2: fue amigo de mi padre, fue amigo de Rubén Fuentes y obviamente conoció al maestro Tomás Méndez. Cuando le hablamos al maestro César Costa, de inmediato nos dijo que sí. Le hablamos también a Rosy Arango, la Rosa Mexicana, uh-huh, para ver si nos quería hacer el favor de sumarse a este proyecto de manera altruista, uh-huh, como lo está haciendo. Y Rosy dijo de inmediato, pero por supuesto, son mis tres más grandes compositores, siempre canto su repertorio y va a estar ahí. Y obviamente también va a estar mi sobrino Luis Alfredo Jiménez, nieto de mi padre, que ya también tiene su trayectoria, sus años, y que tiene un color de voz muy parecido a mi papá.
0: Es que la voz de tu papá era muy particular.
2: Bueno, y pues la tiene mi sobrino.
1: Pero además, Eduardo, sí, como si fuera poco todo esto, porque canciones hay para tirar.
0: No.
1: En el marco musical.
0: ¿Cuántas? Tu papá, además de arreglista, era un gran compositor.
1: Sí, sí.
0: ¿Cuántas?
1: 150.
2: 244.
0: Digo,
1: entonces, ¿quién crees que va a tocar?
2: En el marco musical.
0: El mariachi Vargas.
1: El mariachi Vargas. No podía ser otro, era de Rubén Fuentes. Y es el mariachi con el que grabó José Alfredo y Tomás Méndez.
0: Pues es que con ese mariachi grabaron Pedro Infante.
2: Todos.
0: Jorge Negrete.
2: Javier Solís.
0: Esa época de los 40, los 60.
2: Sí, claro.
0: Ese mariachi y sobrevivió y se ha ido renovando, ¿no?
2: Sí, y es la escuela de Rubén, Lola, Lucha, Amalia, todos los grandes ídolos de la época de oro grabaron con el Vargas.
0: A ver, ¿qué va a pasar el domingo? A ver, llega la persona, se sienta.
2: Primer tiempo.
0: Sale César, bienvenidos todos, bla, bla, bla.
2: Primer tiempo, Rubén Fuentes, porque es el origen de todo esto. Segundo tiempo, Tomás Méndez. Y tercer tiempo, José Alfredo Jiménez. Pero el cierre musical es espectacular. No te lo quiero exponer, no, pero es
0: popurrí, me imagino, ¿no?
2: No, tiene que ser algo a la altura de estos tres gigantes de la música mexicana, ¿no? Estamos muy contentos, muy orgullosos, y lo más bonito es lo que te digo. No hay egos, no hay envidias, no hay es que mi papá, esto, no. Aquí estamos homenajeando a tres monstruos de la música mexicana que se lo merecen y que le han dado prestigio y lustre a México, musicalmente hablando, en todo el mundo.
0: A ver, aquí hay algo bien importante. Están aprovechando el centenario del nacimiento de sus papás. Pero estos son tres grandes figurones de la música folclórica, de la música mexicana. ¿No debería ser, como tú dices, instituir algo que sea más frecuente? Y te lo digo porque yo veo que las nuevas generaciones no oyen esta música. Y es una gran música. Yo te digo porque tengo dos hijos millennials, pues, que están otra y son DJ, y entre muchas cosas que hacen son DJs. Y no conocen mucho esta música, pero cuando la han oído, que llegan a la casa y las pongo, dicen, qué bruto, está buenísimo.
1: Mira, yo creo, Eduardo...
2: Y ahí es donde se dan cuenta que hay vida más allá del reggaetón.
0: No, claro. Sí. No, tampoco son de reggaetón. No. Estos,
2: ah, qué bueno. Ver, yo,
1: esto puede ser el primer paso para un renacimiento de la música vernácula mexicana.
0: Debe ser.
1: Porque hay en el catálogo de oro de compositores, pues está Armando Manzanero, etcétera, etcétera. Pero también de los rancheros está César, está todos los grandes compositores realmente. Entonces, este es un paso adelante que damos José Alfredo y yo como para partir plaza, por decirlo así. Y entonces... que se geste una serie de homenajes que vuelva a poner vigentes a los grandes compositores.
0: Claro. Y la música ranchera que se oía en un país desde los 40s, donde lo oía más que nada gente que vivía en las ciudades.
1: Claro.
0: La verdad, la música ranchera es para consumo de las ciudades.
1: Sí,
0: sobre todo fenomenal, ¿no?
2: ¿Sabes qué pasa? Mi papá, aún siendo de Dolores Hidalgo, Guanajuato, y tiene que emigrar muy joven, de niño, de 10 años a México, pero nunca perdió el arraigo ni el amor a la provincia, tan es así que está enterrado en su pueblo, en Dolores Hidalgo, pero él transporta la canción rural, los temas rurales al medio urbano, y urbaniza la música ranchera, y eso hace que pueda permear en todas las sociedades.
0: No, mira, esta música es tan extraordinaria, es una gringa que llega a México en el año 39 a estudiar pintura. Se iba a Francia, se le atravesó la Segunda Guerra Mundial, pues vino a México, ¿no? Donde conoció a mi papá de chiapaneco. Pero mi mamá, me acuerdo, y todo lo decía, que su primer ídolo en México era Tito Guízar.
2: Fíjate.
0: Que mucha gente ya no sabe quién es Tito Guízar. Y yo, hay versiones de canciones que Tito Guízar se acompañaba nada más con la guitarra.
2: Allá en el Rancho Grande.
0: Canciones rancheras, y decías, ¿qué artistas ha producido México, no? Y mi mamá, que no sabía español cuando llegó... Nomás de oírlo, le encantó la música mexicana.
1: Qué linda, qué maravilla. Bueno.
0: Yo creo que hay que promover esta música vernácula, como tú llamas, música ranchera. Sí, está muy bien el bolero y todo, pero la música mexicana claro, es la ranchera.
2: Y que nos representa.
0: El bolero es entre cubano y no sé de dónde. Sí. Muy bonita.
2: Claro.
0: Muy bonita, y Luis Miguel, o que sea de cada quien. Pero la música ranchera es muy particular.
2: Así es. Y nos da identidad. El mariachi es patrimonio de la humanidad.
0: Ya vieron que hay una loquita por ahí, está diciendo que todas las canciones mexicanas que son medio antifeministas ¿Las deberían prohibir?
1: Pues deberían prohibir el reventón en primer lugar.
0: No, no, no, es que...
1: Qué barbaridad.
0: Creo que es una diputada de no sé qué partido que anda medio despistada o fumó una muy corriente. Deben prohibir las canciones donde hablan mal de las mujeres. A ver, ya se escribieron, ya se escucharon. Que los nuevos compositores, si quieren, agarren la onda, ¿no? Pero se escribieron en un momento dado de la historia de México. Sí, el patriarcado y todo, que afortunadamente el patriarcado se va debilitando, ¿no? Pero no puedes prohibir una manifestación artística.
2: Además,
0: que se dio en un momento dado, ¿no?
2: Eduardo, hasta la última vez que revisé, vivimos en un país libre donde tenemos libertad, sí, de escuchar lo que queramos.
0: Libertad,
2: ¿no?,
0: de expresión. Bueno, ahí están los lineamientos que nos quieren callar la boca algunos, ¿no? Pero en fin, creo que hoy tuvieron su conferencia de prensa. Mañana hablaremos de qué tanto le hicieron caso a una fracasadísima consulta. En un país de 130 millones participaron ni 8 mil personas. Nos tenemos que ir. José Alfredo Jiménez Medel, gracias.
2: Gracias a ti, Eduardo.
0: Tomás Méndez, gracias.
1: Muchas gracias.
0: Domingo a las 6 de la tarde en el Centro Cultural Roberto Cantoral, allá a un ladito de Avenida Universidad, donde antes estaba Fórmula.
1: Exacto.
0: Hasta que es un teatrazo.
1: Sí. Sí.
0: Llegan temprano porque no más hay 800 butacas disponibles, menos la de sus cuates. Abusados. Gracias mil, felicidades.
2: Gracias.
0: Más proyectos, vengan a platicarlos, me encanta.
1: Con todo gusto.
2: Tenemos Así fue mi padre, que ya te estaremos platicando, que es otro espectáculo, pero en otra ocasión. Te lo agradezco mucho.
0: Buenísimo.
2: Eduardo.
0: Gracias.
2: Nos vemos ahí, amigos, no se lo pierdan. Único día, única función, Mariachi Vargas, tres centenarios, Rubén Fuentes, Tomás Méndez y José Alfredo Jiménez.
0: Gracias. Soy Eduardo Ruiz Gil y mañana de nueva cuenta estoy aquí a las 4. Sigan con los deportes y pásenla bien.

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4: La Coparmex Nuevo León hizo un llamado enérgico para que el gobierno del estado y los municipios actúen como buenos clientes mediante la nueva ley de contratación pública, evitando que los retrasos en las liquidaciones comprometan la nómina y la solvencia de las pequeñas y medianas empresas locales. Representantes del Poder Judicial de Nuevo León y de la Comisión Estatal de los Derechos Humanos reclamaron entrega puntual del presupuesto asignado por ley. Advirtieron que la retención de recursos afecta directamente la operatividad y el cumplimiento de sus funciones hacia la población. El gobierno federal y estatal acordaron la modificación del modelo de escuelas militarizadas en la entidad, las cuales pasarán formalmente a denominarse colegios ciudadanos bajo un nuevo esquema operativo de educación pública. Peritos de la Fiscalía General de Justicia de Nuevo León llevaron a cabo un cateo e investigación al interior de un colegio ubicado al sur de Monterrey, derivado de una carpeta de investigación por presuntos delitos de trata de personas y agresiones sexuales a menores. Tras cumplirse 15 años de la tragedia del Casino Royal, en el Congreso del Estado de Nuevo León se analizan figuras legales bajo una nueva ley de macroprocesos con el objetivo de agilizar la impartición de justicia en casos complejos con múltiples víctimas y acusaciones. La Secretaría de Vialidad y Tránsito de Guadalupe implementará un despliegue operativo con más de 100 elementos distribuidos en 10 arterias principales del municipio, buscando agilizar el tráfico vehicular y salvaguardando a los estudiantes durante las horas pico ante este regreso a clase. Es una producción de Lene Bernal. Redacción y locución, Francisco León.
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10: Hoy es miércoles 26 de agosto del 2026 y en la fórmula es, esta es la actualidad en información deportiva. Golpe de la Liga MX. En la Leagues Cup, Monterrey y León cumplieron en los cuartos de final y eliminaron al Chicago Fire y el Real Salt Lake respectivamente. A completar la obra, esta noche Toluca y América intentarán consumar semifinales mexicanas en la Leagues Cup. A las 6:30 los Diablos se miden al Austin FC y a las 8:45 las Águilas se enfrentan al Columbus Crew. Recibimiento de ídolo. Esta mañana César el Chino Huerta arribó a la Ciudad de México en medio de tumulto de afición y prensa para vivir una segunda etapa con los Pumas. Salida inminente. En conferencia de prensa, el técnico de Cruz Azul, Joel Wiki, afirmó que Eric Lira está muy cerca de convertirse en futbolista del Mónaco. Sin margen de error, esta noche, Diablos Rojos del México y Olmecas de Tabasco intentarán seguir con vida ante Pericos y Guerreros en los playoffs de la Liga Mexicana de Béisbol. Con esto y más, inicia ya la Fórmula E Orbañanos y su gran equipo de comentaristas.
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12: ¿Cómo están? Buenas tardes, muy buenas tardes, bienvenidos. Hoy es miércoles 26 de agosto, ya son las 5 de la tarde con 2 minutos, tiempo del centro de la República Mexicana. Gracias por acompañarnos, Grupo Fórmula, en Telefórmula, Radio Fórmula, a lo largo y ancho de la República Mexicana y la Unión Americana. También muchísimas gracias la gente que nos sigue en YouTube, porque nos puede ver en YouTube, ahí estamos también en YouTube, nos puede ver. Y bueno, muchísimas gracias por acompañarnos. Regresó el Chino Huerta, ya estaremos platicando

0: del fútbol americano profesional, a lo largo de los años hemos platicado acerca de el juego de las estrellas, ¿no? En las cuatro grandes ligas de los Estados Unidos, y en particular del fútbol americano, que pues lo convirtieron en una kermés y que finalmente se acabó. Ya no va a haber más juegos de Pro Bowl del fútbol americano de la NFL, Raúl.
1: Oye, lo del tenis, tú no sabes si el grupo que trabaja en marketing de la Federación Mexicana está asesorándolos.
0: Yo creo que no, Raúl, porque si los asesoraran sería un desastre y fue todo un éxito.
1: Ok, ya me quitaste la duda que tenía. Raúl Eduardo, ¿cómo estás? Buenas tardes.
2: Raúl Enrique, buenas tardes a la gente que nos acompaña. 4-1 le ganó el Real Madrid a la Real Sociedad en la presentación del equipo blanco en el Santiago Bernabéu. Triplete, hat-trick de Kylian Mbappé, que sigue haciendo goles. Buena versión del Real Madrid hoy contra un equipo complicado. Y mañana, 10 de la mañana, hora de México, el sorteo de la Champions, que ya arranca la primera semana de septiembre. Mañana se define cómo va a quedar el calendario, ¿no? Más que los grupos, porque los grupos ya no existen, este calendario de la liga, así que pendientes, platicaremos un poco más adelante de cómo están los bombos y las posibilidades.
1: Bueno, la noche de anoche, el equipo de Monterrey, fue buen partido, Monterrey contra Chicago, se manda un golazo Orbelín Pineda para hacer el 2-1 y de esta manera darle la victoria a Monterrey y que califique a Monterrey a semifinales. Pero fue un buen partido que estaba 1-0 para Rayados, 1-1, estuvo parejo ahí el partido hasta que llega este gran gol. A mí me gustó mucho Monterrey ayer cómo jugó, me gustó mucho cómo jugó el equipo del Pelado Almeida, y ojalá lo pueda replicar más adelante, porque es un equipo que le está debiendo a sus aficionados. La noche la llevó Orbelín con el gol que hace, Enrique, golazo. Pero buen resultado, Enrique.
0: Sí, claro, Raúl. Y fíjate lo que son las cosas. El desastre que fue en general para los equipos mexicanos, la fase previa del X Cup. Y pues ya están en semifinales Monterrey y León. Y de hecho el ganador del partido de Columbus fue en contra de América, va a ir en contra de Monterrey. Entonces, en una de esas son cuatro equipos mexicanos los que están en semifinales.
1: Te digo una cosa, pueden calificar 8, ahorita lo explicamos.
2: ¿Sí?
1: 8-8. Y el otro partido, el León.
2: Oye, espérate, nada más un dato de ese partido, Raúl. Me encanta cómo juega Monterrey, me encanta. Esteban Andrada otra vez de titular en Monterrey, ¿no?
1: Sí, regresó
2: Andrada, había estado aquí, se fue a España, armó un lío terrible en España con el golpeo a
1: en segunda división con el Granada,
2: con el Zaragoza, ¿no?
1: No, el Granada, el Zaragoza.
2: Pero ya está Andrada de regreso, ¿no?
1: Sí, sí. Y va a ser ahora la competencia del Mochi Cárdenas con Andrada, que
2: ocupando pues una plaza, es lo que se me hace muy raro, ¿no?
1: Sí, yo creo que el titular es el Mochis, ¿eh?
2: Pues más raro.
1: Sí, el titular es el Mochis, pero pues mira, cada cabeza es un mundo. Y en el otro partido, el León ganó 3-0 al Salt Lake. El León anda bastante bien. Se le complicó un poquito el partido, pero luego lo definió muy bien, muy fácil. El equipo de León, Cambindo, anda muy bien. También Arciga anda muy bien. En general anda muy bien. Le dio descanso a algunos jugadores ya para el final, porque va a jugar contra el Atlante el fin de semana. Y en fin, el que juega el día de hoy en Los Ángeles es el América, Humberto Barrera. ¿Cómo estás, Humberto?
3: Hola, ¿qué tal, Raúl? Buenas tardes, Enrique, Raúl Eduardo. Efectivamente, aquí a las afueras del Dignity Health Sport Park, estadio donde jugará el América, estadio de los del Galaxy de Los Ángeles, en donde, bueno, pues está llegando la gente, es muy temprano, las 4:05, hora local. El partido está programado a las 7:45 hora local, así es que, bueno, la gente, ya vemos a diferentes aficionados americanistas, como lo comentábamos el día de ayer. Por supuesto, estuvimos en el entrenamiento de donde nos permitieron estar 15 minutos para tomar aspectos del Club América, de los jugadores, y también, por supuesto, estuvimos en la conferencia de prensa donde habló Henry Martín y Guillermo Almada. Precisamente hablan de este encuentro que sostendrán ante el Columbus Crew aquí en Los Ángeles. Aquí los escuchamos.
4: Si tenés cierta superioridad, como puede decir la prensa, tenés que demostrarlo en la cancha, en el único lugar que se ganan los partidos, no previamente. Y Columbo tiene muy buenos futbolistas, algunos que estaban en Europa que los conozco, que se ha reforzado también. Así que es un rival de muchísimo cuidado, y si vamos a intentar, como vamos a intentar

0: lograr algo, que es pasar, lo vamos a tener que demostrar en el campo, cómo, intentando jugar mejor que ellos y bueno, teniendo cuidado en la cantidad de detalles que para nosotros son importantes.
1: Porque este equipo tienes de mucha exigencia, no importa lo que hiciste el torneo pasado, importa lo que haces, y es más, ni siquiera digo el torneo pasado, no importa lo que hiciste el partido pasado, importa lo que hagas el siguiente partido, y esa exigencia solo te la da este club. Eso hace que uno siempre dé el máximo en los entrenamientos, en los partidos, y las cosas pueden salir bien, pueden salir mal, eso es parte del juego, pero que tú dejes de intentar, eso no hay forma de no hacerlo, y eso es lo que te da esta institución, es lo que te da, es lo que he aprendido yo aquí, y por eso hoy estoy muy feliz de que una vez más estoy saliendo de, podría decir, de las cenizas de vuelta, y hoy estoy muy feliz de poder disfrutar, de poder ser yo de vuelta, de compartir cada viaje, cada entrenamiento, porque me había perdido durante mucho tiempo, me perdí todo eso.
2: Pues ahí están las palabras de Henry Martín, que bueno, pues se reconoce que pasó por un momento muy difícil por sus lesiones con el Club América, sin embargo ya se reportó listo, ya anotó gol, y bueno, parece que va a salir de titular el día de hoy. Por supuesto, también Raúl, el América informó a través de un comunicado que Raúl Zúñiga, el delantero colombiano del América, pues fue intervenido, ya que fue una lesión del cartón. Tuvo una lesión y fue intervenido, y posteriormente pues informaron que salió con éxito su recuperación, y poco a poco eventualmente estará siendo intervenido o revisado más bien por los médicos del Club América para irlo evaluando y eventualmente pues ir adaptándose nuevamente al campo de fútbol,
3: Raúl. ¿Clima más o menos a la hora del partido, Humberto?
2: Bueno, estará un poco ya más fresco, tenemos ahorita 95 grados Fahrenheit y unos 30 grados centígrados por ahí, estaremos alrededor de unos, 60, 70 grados Fahrenheit, unos 20 por ahí, estará fresca la tarde-noche. Estamos muy cerca del mar también, pues eso implica que el clima no sea tan caliente como en otras zonas del área de Los Ángeles, Raúl.
3: Oye, yo no, nunca he sabido realmente si en los partidos de fútbol de la MLS si venden cervezas allá y en la Leagues Cup a la hora del partido.
2: Sí, definitivamente, pues es el gran negocio, Raúl, y sí venden cerveza, vaya que, bueno, ahorita la gente ya está llegando aquí con sus cervezas, con sus carnes asadas, también, por supuesto, ahí en dentro del campo hay la venta de cerveza, Raúl.
3: Bueno, pues ya me diste un buen tip por si voy por allá, Humberto. Muchísimas gracias. Vamos a hacer una breve pausa y vamos a platicar por qué pueden ser hasta 8 equipos mexicanos en CONCACAF Liga de Campeones. Regresamos.
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10: Una vuelta por el fútbol internacional.
14: Iniciamos en Italia y es que medios locales informan que el Porto sigue a la carga por el fichaje del mexicano Santiago Jiménez, donde la directiva portuguesa tiene al delantero del AC Milán como su principal objetivo para el cierre de mercado. Cabe recordar que las transferencias en Portugal cierran el próximo 4 de septiembre, por lo que los dragones buscan acelerar las negociaciones con el club italiano. Llegamos a España porque Hansi Flick confirmó que Rodri podría jugar unos minutos ante el Athletic de Bilbao este jueves en duelo correspondiente a la jornada 1 de la Liga Española. El mediocampista ibérico ya entrenó a la par de sus compañeros y podría tener su debut oficial en el Camp Nou cuando se midan al Athletic Club, esto en búsqueda de su segunda victoria de la temporada. Nos vamos a Inglaterra y es que el Manchester City hizo oficial la llegada del mediocampista marroquí Ayoub Wadi, donde el elemento de 18 años llega procedente del Lille a cambio de 95 millones de euros firmando un contrato por 5 temporadas. El fichaje de Wadi es el más caro en la historia de la Premier League por un jugador juvenil, y cabe señalar que el gran mundial realizado por el marroquí fue una de las claves para que se diera su llegada al cuadro citizen. Cerramos en la UEFA porque se definieron los últimos invitados a la Champions League. El Bodo Glimt volverá a participar en el torneo más importante a nivel de clubes después de vencer 6-1 en el global al NAC Breda. Por su parte, Fenerbahce clasificó a la fase de grupos después de eliminar a Lyon, mientras que el Viking de Noruega dio la sorpresa al clasificar tras vencer al Dinamo Zagreb. La historia de la fase previa es la del Sabah Football Club, quienes participarán en su primera Champions League apenas 9 años después de ser fundados, convirtiéndose en el equipo más joven en la historia en participar en su primera Liga de Campeones. Cabe señalar que el sorteo de la fase de grupo será este jueves por la mañana. Esta fue una vuelta por el fútbol internacional. Regresamos al estudio.
15: El América enfrenta al equipo de Columbus el día de hoy en los cuartos de final de la League Cup. Las Águilas llegan con confianza, andan bien en el torneo, son líderes. Será un duelo intenso y parejo. El pase a semifinal está de por medio. 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Ahora sí, Enrique, Raúl Eduardo, les platico cómo está el asunto de CONCACAF. O sea, en este momento está en CONCACAF ya calificados Cruz Azul, Toluca, Guadalajara, América, Tigres y Pumas. 6 equipos. El León todavía puede ser campeón de este torneo de CONCACAF. El América y el Toluca también. ¿Qué necesita el León para calificar? Quedar en primero, segundo o tercer lugar.
16: Y Rayados.
15: Pero primero vamos por León.
16: Okay, okay. Sí.
15: León tendría que quedar en primero, segundo o tercer lugar. Bueno, entonces serían 7 equipos. Monterrey, si queda en primero, segundo, tercer lugar, entra directo. Entonces podrían ser 8 equipos. Pero hay más. Si, por ejemplo, la final fuera León contra el equipo de América, por decir algo, y el tercer lugar lo gana Monterrey, entonces, como ya está calificado, León contra América y el tercer lugar lo gana Toluca, como ya están calificados América y Toluca, León tendría su lugar y entrarían en este orden. ¿Sí? El siguiente equipo sería Pachuca, ¿sí? O Tijuana y luego Monterrey. O sea, con todo esto pueden ser 9 equipos en CONCACAF para el próximo torneo que se jugará. 9 equipos en CONCACAF. Esto, pues, sería para los equipos mexicanos excelente, ¿no? Sí. Lo único que tiene de atractivo esta League Cup.
16: Sí, en resumen, califican 3. Los primeros 3 lugares de la League Cup califican a la CONCACHAMPIONS o a la CONCACAF Liga de Campeones. En caso de que León no quedara en el tercer lugar, y como no tiene el índice de CONCACAF suficiente, no calificaría. Pero si queda en tercer lugar, en cualquiera de los 3 primeros lugares, León está adentro de la...
15: Sí, de la es lo que decíamos, campeón, segundo lugar o tercero, 3 lugares. Pero le abre la puerta también a Monterrey con posibilidades, y si se meten ahí América y Toluca, puede entrar inclusive Pachuca a la fiesta, y hasta Tijuana tendría chance.
16: León espera al ganador de Toluca y Austin, y Rayados espera al ganador de América y Columbus.
15: Bueno, pues así está la situación. En fin, y ahora vamos a ir ni más ni menos que con don Ángel Ricalde, a ver qué nos tiene Ángel Ricalde. Ángel Ricalde nos tiene el asunto de Cruz Azul. Se dijo que había un vestuario roto con Eric Lira, y ahora se asegura que no ha jugado porque estaban en la venta. O sea, nunca hubo vestuario roto con Eric Lira. Adelante, Ángel.
17: Raúl, compañeros, amigos de la Fórmula ES, muy buenas tardes. Un gusto saludarles desde La Noria, que por primera vez en lo que va del torneo abrió sus puertas a los medios de comunicación de cara a la fecha 6 de la apertura 2026. Uno de los temas centrales de los que platicó hoy en conferencia de prensa el técnico de La Máquina, Joel Wiki, es la situación actual de Eric Lira, que se mantiene en negociaciones con el Mónaco en búsqueda del sueño europeo. Y precisamente el estratega de La Máquina habló sobre cómo van estas negociaciones y si cuenta con él o no en los siguientes compromisos del Cruz Azul.
18: Lo de Eric sigue ahí en camino, me parece que va muy bien. Están en esa última recta, yo creo, ¿no? Entre la propuesta, contrapropuesta y demás, y yo espero que se resuelva, ¿no? Sobre todo para Eric, que ya esté muy tranquilo y pensando en lo que viene, ¿no? Y en el caso de que no se dé el traspaso, bueno, o la venta, no sé cómo se defina, pues que ya pueda estar 100% con nosotros, ¿no? Al final de cuentas, es un activo del club, como lo mencioné en la conferencia pasada, y lo ideal obviamente es que pueda darse, ¿no? Es lo que ha estado luchando para poder lograr el sueño y esperemos que se pueda confirmar en estos días.
17: Por otra parte, el técnico celeste se refirió a los rumores que señalan una relación fracturada o de conflicto con el director deportivo del club, Iván Alonso, y también habló del estado actual del equipo. Evitó la palabra crisis, pero aceptó que el momento no es el ideal y que Cruz Azul tiene mucho que trabajar para regresar a un nivel óptimo.
18: La relación de Iván conmigo, ¿no? Siempre ha sido muy respetuosa. Hemos intentado generar un ambiente de trabajo muy, muy completo. Creo que ahí, desde que él inició el proyecto, yo estaba en otras divisiones y bueno, siempre ha sido muy, muy respetuoso en ese sentido, ¿no? Mi relación solamente con él es amable, es cordial, es de trabajo. Y sí, me parece a mí que hay cosas que corregir, como en todas las empresas, ¿no? Y como en todos los equipos. El momento del equipo no es el mejor ni el que esperábamos, pero hay un ambiente de compromiso, un ambiente de unión, un ambiente de reconocer qué es lo que hemos hecho mal para poder corregirlo, obviamente, y aceptarlo. Tenemos que no reaccionar, sino accionar, a ponernos, hablarnos de frente y sobre todo mejorar la parte individual, ¿no? Que también es parte del crecimiento del proceso que tenemos que tener como jugadores y como entrenador.
17: Es importante mencionar que Cruz Azul sigue lidiando con un mar de lesiones cual vil hospital. Jorge Rodarte y Rodolfo Rotondi son dudas para este fin de semana. Gonzalo Piovi está completamente descartado, al igual que a Mauri Morales, que probablemente no tenga actividad hasta finales de año. La Máquina visita al Necaxa este viernes 28 de agosto por la fecha 6 de la apertura 2026 de la Liga MX a las 7 de la noche. Para la Fórmula S y Fórmula Deportes, Ángel Ricalde.
15: Bueno, muy cerca de que Eric Lira se vaya ya a jugar al Mónaco. César Luis Merlo, este hombre que no le falla una contratación, un argentino que en todos los países de América donde hay fútbol siempre le acierta, dice que ya están muy cerca y que son 10 millones de euros. Yo sabía que eran menos, pero bueno, esto dice este hombre. Y se echa por tierra, Enrique, lo que venía mencionándose también de que Iván Alonso y Wiki pues no tienen buena relación. Esto es lo que deben de hacer, me parece, no sé qué piensen ustedes, técnicos, jugadores y directivos. Cuando hay un rumor tan grande, sales y lo desmientes, y así de fácil, ¿no?
19: Pues así es como apagan los rumores, ¿no? Muchas veces eso también es cierto, que lo que se dice no es precisamente lo que estaba sucediendo tras bambalinas, pero sí es bueno encarar la prensa y bueno, pues de momento apagar esos fuegos que se están encendiendo, y particularmente con Cruz Azul, si es que viene una victoria en contra de Necaxa este viernes, pues entonces también se estarían disipando muchas cosas. Cruz Azul, pues sí, viene de ser campeón, de ser campeón de campeones. Lamentablemente la Cruz Azulearon en la Leagues Cup. Viene de perder en contra de Atlas en el Estadio Azteca este pasado fin de semana, pero también es cierto que no se debe tomar como un pretexto, pero sí tiene muchas bajas por cuestión de lesión, así que yo creo que habrá que tener también un poquito de paciencia para que el barco se enderece.
16: Sí, el tema es que de repente la paciencia en Cruz Azul es poca, Enrique, pero yo estoy de acuerdo, después del campeonato logrado, después de lo que ha hecho Joel Wiki, que por cierto, qué bien se expresa Joel Wiki, cuando gana, cuando pierde, y busca siempre atender a la prensa, y también se para con los aficionados, de verdad es una grata, grata revelación como entrenador, Joel Wiki, y ojalá por él que le tengan paciencia. Bueno, y si deportivamente logra ganar el partido contra Necaxa, que es bravo, pues se calmarán las aguas.
15: Oye, lo que decías de Esteban Andrada, ¿no? Esteban Andrada, en un partido del Real Zaragoza contra el Huesca en la segunda división de España, en el minuto 99, con el partido pendiente, perdido ya, empujó a Jorge Pulido. Luego tiró puñetazos y armó un lío terrible. ¿Qué pasó? Un partido por doble amarilla y 12 partidos por las agresiones. Fue castigo de 13 partidos. Ha cumplido 5 en España. Le faltan 8. Esos 8 los tiene que cumplir con Rayados en la Liga MX, forzosamente. Pero puede jugar en la Leagues Cup, ahí todo se vale. Todo. Increíble, pero cierto.
16: O sea que lleva 5 aquí ya.
15: Lleva 5, le faltan 8. Regresamos.
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1: Los escorpiones brillan bajo la luz ultravioleta debido a una proteína especial presente en su exoesqueleto que los hace visibles.
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2: En el tenis de la categoría de mixtos del US Open, la dupla de Carlos Alcaraz y Serena Williams debutaron en el torneo con una victoria inicial contra Lloyd Glasspool y Erin Rutledge en dos sets por parciales de 5-3 y 4-1. Pero horas más tarde cayeron en la ronda de cuartos de final ante Belinda Bencic y Flavio Cobolli en dos sets por parciales de 5-4 y 4-1. Para Alcaraz fue su regreso tras 4 meses fuera por lesión, mientras Williams se reencontró con el público neoyorquino. En el deporte amateur, la delegación mexicana de canoístas iniciaron su participación en el Campeonato Mundial de Canotaje Sprint Poznan 2026 en Polonia, consolidando su pase a las semifinales en el primer día de actividades en el emblemático Lago Malta. Las embarcaciones nacionales de Beatriz Briones, Karina Alanís, Jimena Hernández y Marisela Montemayor avanzaron en la categoría K4 de 500 metros, así como la de Gustavo Eslava de C1 de 200 metros, la de Guillermo Quirino de C1 de 1000 metros y la de Mauricio Figueroa de K1 en 200 metros. Las semifinales se celebrarán a partir del viernes. Y en el automovilismo de la Fórmula 1, el piloto mexicano Sergio Checo Pérez reveló en el podcast Beyond the Grid que la nueva escudería Cadillac revitalizó su pasión por la Fórmula 1 tras un desgastante final de temporada en 2024 y su año de ausencia. El piloto mexicano destacó que el reto de construir a un equipo desde cero y su cambio de mentalidad hacia disfrutar la competición le motivaron a regresar, asumiendo un rol de liderazgo basado en su experiencia.
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4: Raúl, por cierto, lo que escuchábamos de Betsabé, qué optimista y qué bueno que piensa así Checo Pérez, porque sabíamos que iba a ser una temporada difícil, pero vaya que le cuesta trabajo a Cadillac. Bueno, platicamos al principio acerca del abierto de Estados Unidos que se puso en marcha el día de ayer con este torneo de dobles mixtos, pero por la noche se presenta una exhibición que es realmente espectacular. El estadio Arthur Ashe se llenó y cómo no, si es que iba a aparecer Roger Federer a sus 45 años de edad enfrentando a Andy Roddick. El caso de Roger Federer, ganador de 5 abiertos de Estados Unidos, además consecutivos, en 2004 y 2008, Roddick que gana el abierto Estados Unidos en el 2003 y Federer, ganador de 20 títulos de Grand Slam. Y finalmente, después de jugar un set, la victoria fue para Roger Federer por 6-3. Y luego vino el partido de dobles, en donde nada más de un lado estaba Roger Federer y John McEnroe, del otro Andre Agassi y Andy Roddick. Volvió a ganar Federer, ahora con John McEnroe, que sigue jugando estupendamente. 7-5 fue la victoria de Federer y de McEnroe, pero más allá del resultado, que pues me parece es lo menos importante, es el ver estas figuras en la cancha, el mostrar todavía parte de por qué fueron jugadores auténticamente de élite, con un carisma, con un jalón bárbaro, inclusive varios jugadores de la actualidad que pueden ser muy buenos, pero que no tienen esa identificación con la gente, que no tienen ese carisma. Así que fue una noche, Raúl Eduardo, me parece redonda la de ayer en Abierto Estados Unidos.
5: Qué bárbaro, qué jugadores reunieron, ¿no?
6: Oye, Enrique, yo lo definiría así como en las luchas, ¿no? Rudos contra técnicos fue ayer, porque de un lado McEnroe y Federer, qué clase de los dos, ¿no? Y del otro lado, Roddick, mucho raquetazo. Ayer se enojó un rato y empezó a sacar más fuerte de lo normal para estos partidos, pero fue una exhibición fuera de serie. Y por supuesto, los reflectores, las palmas y todo rodeando a Roger Federer.
5: Ahora, Agassi también sigue teniendo mucho, mucho, mucho arrastre, Enrique.
4: Sí, desde luego. Bueno, y qué decir de McEnroe, ¿no? Que, bueno, pasan los años y sus mejores épocas fueron hace 40 años.
5: Sí.
4: Pero de cualquier forma, el público lo reconoce. Además, en el caso de McEnroe, se ha mantenido vigente en las transmisiones de los torneos de Grand Slam en la televisión. Así que fue un evento realmente sensacional, insisto, se llenó el estadio Arthur Ashe el día de ayer y vale muchísimo la pena. Bueno, en el fútbol americano profesional están los juegos de estrellas, ¿no? El de las grandes ligas me parece que es el mejor de todos ellos. A mitad de temporada ya no tiene este incentivo de que la liga que lo gane tiene los dos primeros partidos de la Serie Mundial. Cosa que parecía injusta, yo creo que lo mejor es ahora, ¿no? El mejor equipo de la campaña regular que llega a la Serie Mundial tiene los dos primeros partidos en casa. Está el del hockey sobre hielo, también mitad de temporada, que también es divertido. El del básquetbol ha sido una serie de modificaciones para tratar de hacerlo más parejo, sobre todo, porque, o sea, defensiva no existía y casi casi cada equipo hacía 200 puntos. Y, por ejemplo, lo que hicieron más recientemente, que fue Estados Unidos contra el resto del mundo, me pareció un éxito. Pero en la NFL, el juego de estrellas, pues era un apéndice, ¿no? Se jugaba inclusive después del Super Bowl, luego lo arroparon un poquito, lo colocaron entre los juegos de campeonato de conferencia y el Super Bowl, lo jugaban en esa semana. Y todavía, bueno, me tocó transmitir varios de esos partidos, y entiendes que es un partido de exhibición y el fútbol americano es un deporte violento. Nadie quiere salir lastimado, más que nada en un partido de exhibición. Hace muchos años el partido se hacía en Hawái, no ganaban tanto los jugadores, y entonces aquel equipo que ganaba se llevaba un dinero, y los que perdían se llevaban otro dinero, se llevaban a las familias a Hawái, la pasaban muy bien, y había partido. Pero los últimos partidos como tal fueron un desastre. Era realmente, parecía tocado, parecía flag football. Y pues el Pro Bowl empezó en 1938. Pero ante tantos cambios que se han presentado, pues en 2023 decidieron hacer una modificación total y dijeron, a ver, vamos a hacer los Pro Bowl Games, en donde pues parecía una kermés. Y jugaban que si Tochito Bandera, que si jugaban a tirar la cuerda, que si jugaban a quemados, y jugaban una serie de cosas, concursos de habilidades con mariscales de campo, con receptores. Y pues la NFL le dio a conocer que de plano se acabaron los Pro Bowl Games, o sea, ya no va a haber nada de Pro Bowl del fútbol americano. Eso sí, aquellos que fueran designados como tal al Pro Bowl, ¿no? Pro Bowlers, aunque ya no del partido. Sí es importante esto porque muchos de ellos lo tienen colocado en su contrato y les dan un bono. Entonces se va a reconocer a 8, quiero decir, a 88, 88 Pro Bowlers. Esto va a ser en diciembre que se va a conocer quiénes son. Y este reconocimiento vendrá el fin de semana entre los Juegos de Campeonato de Conferencia y el Super Bowl. Pero pues sí, sí me llamó la atención, Raúl Eduardo, que de plano la NFL dijo, ¿saben qué? Se acabó.
5: Hicieron bien,
4: la cuestión de los Pro Bowl Games.
5: Al menos para mí hicieron bien. No le interesaba ni a los familiares, Enrique.
6: Sí. Oye, sí. Enrique, ¿y los van a votar como los mejores de la temporada, simplemente?
4: Exactamente, como los mejores de la temporada, que inclusive también en años anteriores se daba el caso de que pues muchos no podían o no querían ni siquiera participar, algunos otros pues no podían hacerlo porque iban a jugar en el Super Bowl, y algunos otros pues les dolía, no sé, el dedo chiquito de la mano izquierda, y por eso es que no iban al Pro Bowl. Pero bueno, pues de plano la NFL dijo, se acabó. Por cierto, lo que no se acabó es que vamos a tener nuevo dueño de los Halcones Marinos de Seattle. Ya lo habíamos venido platicando desde hace semanas. Ya la NFL lo aprobó el día de hoy. Necesitaban 24 de 32 votos de los 32 equipos de la NFL. Fue unánime. Y Vinod Khosla, que llega a Estados Unidos, él es nacido en la India, que llega para trabajar dentro de una empresa de tecnología, hace muchísimo dinero. Hasta hace poco tiempo compró una parte minoritaria de los 49 de San Francisco. Evidentemente la va a tener que vender. Y va a comprar los Halcones Marinos en $9,612 millones. El récord del equipo más caro de la NFL había sido la venta de Washington en 2023 por $6,050 millones. Pues ahora son revalorados los equipos de la NFL y Seattle le va a costar al señor Khosla $9,612 millones. Por cierto que ha sido designado Tua Tagovailoa, el ex Delfín de Miami, para abrir un partido de la pretemporada por el conjunto de los Halcones de Atlanta. Y bueno, pues además es interesante porque va a ser en contra de su ex equipo. Michael Penix Jr., otro mariscal de campo de los Halcones de Atlanta, se lesionó la rodilla la temporada anterior, ya ha recibido el Atamérica, pero no lo van a poner en este partido. Atlanta todavía no da a conocer quién va a ser su mariscal de campo titular al arranque de la campaña. Liga Mexicana de Béisbol, el día de hoy reanudan series. Los Diablos reciben a los Pericos de Puebla en el estadio Alfredo Harp. Diablos abajo en la serie 3-2. Y por otra parte, Tabasco recibe también al equipo de los Guerreros de Oaxaca. Oaxaca, ventaja de 3-2. Están ya en la final de la zona norte. Sultanes y Toros de Tijuana inician el sábado. Y también platicar acerca de el Campeonato Mundial Juvenil de Clavados, donde México sigue consiguiendo medallas. El día de hoy, por conducto de Lía Cueva, la joven de 15 años de Guadalajara, gana medalla de bronce en la categoría B, que es para chicas de entre 14 y 15 años. China es el 1-2. Ella termina en el tercer lugar y su hermana gemela Mía se ubica en el séptimo lugar. Y por otro lado, Ian Nava, también la categoría B de 14-15 años, en el trampolín finaliza en el segundo lugar, medalla de plata. Rusia tiene el primero y Australia tiene el tercer puesto. Así que pues se continúa afortunadamente, Raúl, alrededor de esta beta de extraordinarios deportistas mexicanos. Nuestro país sigue siendo potencia en los clavados desde hace muchísimo tiempo y se mantiene.
5: Sí, cómo no, y siguen produciendo muy buenos clavadistas, hombres y mujeres, O sea que tenemos excelentes clavadistas para un largo rato, ¿eh?
6: Oye, Enrique, ahí, viendo las imágenes en la televisión, al aire libre, ¿no? Qué raro es ver una competencia de clavados ya en estos tiempos al aire libre.
4: De acuerdo. Me acuerdo mucho de los Olímpicos de Barcelona.
6: Sí.
4: Que se tenía el fondo de la ciudad, era verdaderamente espectacular, pero es cierto, es una rareza.
5: Una pausa, no se vaya, regresamos.
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3: El desierto del Sahara era una región verde cubierta de lagos y praderas hace apenas unos 6.000 años atrás.
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5: Una princesa en Ciudad del Vaticano. El Papa Francisco comenzó a colocar en puestos clave a mujeres dentro de Ciudad del Vaticano, el país más pequeño del mundo con 44 hectáreas. El Papa León XIV ha continuado con esto y ha designado a una royal en un puesto que tiene que ver con el desarrollo de la Santa Sede, en el Consejo para la Economía del País, integrado por cardenales y expertos. Ahí es donde Gisela Bergman, princesa de Liechtenstein, a sus 36 años, estará cerca del Papa. La princesa Gisela cuenta con una amplísima trayectoria en la administración patrimonial y entre los cargos en los que se ha desarrollado recientemente se encuentra el de directora ejecutiva de una de las principales empresas de preservación de patrimonio de la familia principesca de Liechtenstein. Así que más que royal, Gisela se integra para cuidar los dineros del Vaticano. 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
8: El Sol representa el 99% de toda la masa total que existe en nuestro sistema solar actualmente.
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10: El secretario de Estado de Estados Unidos, Marco Rubio, informó que durante su reunión con el secretario de Relaciones Exteriores de México, Roberto Velasco, acordaron adoptar medidas para poner fin a la migración ilegal, detener el tráfico de fentanilo, así como desmantelar a los cárteles extranjeros. Estados Unidos decomisó los dominios de dos plataformas de hackeo chinas que eran utilizadas para afectar infraestructuras y redes del país americano, incluidas la NASA, la Reserva Federal y el Senado. El Departamento de Justicia y el FBI señalaron que las plataformas permitían infectar miles de dispositivos y utilizarlos para ocultar el origen de los ataques. Luego de la riada que golpeó Nepal durante esta mañana en la parte fronteriza del Himalaya y el Tíbet chino, hasta el momento se reportan 157 cadáveres recuperados según la policía nepalí y alrededor de 900 desaparecidos. Informó Diana Cruz. 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
12: Bueno, nos vamos a Monterrey. Ahí está Beto Campos. Sigue adelante este gran torneo que es el Abierto GNP Seguros allá en Monterrey. ¿Cómo estás, Beto?
13: ¿Cómo están, Raúl, compañeros, amigos de la Fórmula E? Es un gusto saludarles. Así es, ya estamos en la etapa de los octavos de final de este Abierto GNP Seguros 2026 aquí en Monterrey. Y hace cuestión de minutos, la española Cristina Buxa terminó siendo eliminada a manos de la checa Darya Vidminova, esto por 6-4 y 7-5. Habrá que mencionar que la estadounidense Anne Lee terminó avanzando después de que abandonara el partido María Timofeva por una cuestión física. Y también destacar que la francesa Diane Parry terminó avanzando a la siguiente ronda después de imponerse a la ucraniana Oleksandra Ulinikova, esto por 6-4 y 7-6. Vamos a escuchar las palabras de la tenista gala.
14: Bueno, estoy bastante contenta, o sea, acabo de terminar, así que es difícil asimilarlo y reflexionar sobre ello en este momento, pero bueno, sí, estoy muy feliz. Por supuesto, una de mis metas es llegar lejos en este tipo de torneos. Los torneos de categoría 500 siempre son muy duros, y así es que es agradable jugar buenos partidos contra buenas jugadoras y avanzar bastante en la competición. La verdad es que me encanta jugar en México. Siempre disfruto volver aquí. Nunca había jugado tan bien en este sitio, pero sé que las condiciones pueden favorecerme bastante si logro adaptarme a ellas. Y sí, simplemente estoy disfrutando. Espero poder seguir avanzando en el torneo y llegar muy lejos, tal vez a la final. ¿Por qué no? Ya veremos qué pasa.
13: En el tema de las mexicanas, destacar que Renata Zarazúa ya concluyó su participación después de ser eliminada el día de ayer en la categoría de dobles, y también en cuestión de minutos Juliana Olmos estará entrando en acción en conjunto con la estadounidense Desiree Krasik. Raúl,
12: me dejaste ayer con una duda que quiero aclarar. Decías que ibas a ir a comer pollos en Monterrey.
13: Sí, pollos que los hizo famoso Jürgen Damm en algún momento, pero no hemos tenido tiempo.
12: ¿No te antoja más un cabrito?
13: Acá mi patrón,
12: unas agujas, una machaca, ¿no?
13: No, y también un chicharrón.
12: Bueno, ahí me platicas, Beto.
13: Un chicharrón.
12: Dale un abrazo.
13: Sale, vale. Ojalá y mi patrón, que está aquí enfrente de mí, me dé permiso.
12: Sale, vale, gracias. Está con nosotros aquí en el estudio Shani Caspe, al que le damos la bienvenida. Shani, qué gusto saludarte.
15: No, al contrario, muchas gracias, me encanta estar con ustedes. Y bueno, pues de la última vez que nos vimos fue en Golgana, ¿te acuerdas?
12: Exactamente.
15: Y ahora vengo a hablar un poquito de fútbol, pero también de ayudar, porque ya saben que soy embajadora del Dr. Simi, soy muy contenta de formar parte de esta familia. Y bueno, primero les voy a contar de las canchas, porque Víctor dijo cuando México metió el primer gol y estábamos muy emocionados todos, que por qué no, por cada gol que metía la selección nacional, se iba a remodelar una cancha en nuestro país. Entonces son 10 canchas, primero se hicieron 10 canchas con Fundación Televisa y Fundación del Dr. Simi, y después se hicieron otras 10 canchas, están trabajando en ello. Está padrísimo, yo tuve la oportunidad de ir a una de las inauguraciones. Es algo que fomenta el deporte, no solamente para los chavos que quieren ser futbolistas, también para la gente que hay que mover el cuerpo y luego no tienes un espacio bonito donde puedas sentir, ¿no?
16: Es importante. Pero de por sí la gente aquí le gusta el fútbol y va a jugar como sea, pero es muy diferente jugar en una cancha recién arreglada.
15: Claro.
16: Recién remodelada, te sientes mucho más a gusto, ¿no?
15: Y a mí, ¿sabes qué? Me sorprendí porque obviamente piensas en los niños que quieren jugar fútbol, pero veía señoras que me decían, ¿sabes qué? Llega un momento en el que estás saturado de que el trabajo, los hijos, quieres un espacio para ponerte, no sé, a respirar, a hacer yoga, aeróbics, lo que quieras. Y entonces cuando hay una necesidad así, ves a los niños jugando y en la misma cancha a la señora estirando el cuerpo. O sea, de verdad fue muy alentador para mí poder ser parte de este movimiento, y se sigue trabajando. Y bueno, esto lo comento porque ya se estaba haciendo desde finales del mes pasado. El 15 de agosto se anunció esto, pero la razón principal por la que vengo hoy es porque vamos a hablar un poquito del tema de los terremotos, que ha sido, la verdad,
12: terribles.
15: Terrible, terrible. Yo creo que nosotros que ya lo vivimos en México dos veces tenemos esta sensibilidad. Y bueno, pues como saben, ahorita que acaba de pasar el terremoto en Colombia, aunado a lo que estaba viviendo en Colombia, se está aplicando un plan que se llama CIMI 3, que está padrísimo, porque ya se están entregando en este momento 118 toneladas de ayuda a estos dos países.
12: Ah, mira, qué bueno.
15: Increíble, la verdad, lo que se está haciendo. De hecho, hoy tuve una llamada con una de las personas de Grupo CIMI que están en este momento en Venezuela, regresando por segunda ocasión. Se instalaron unos lugares que se llaman fábricas de la alegría, porque obviamente recuperar una sonrisa también es un regalo. Y entonces en estas fábricas lo que se hace es que dan doctores CIMI que puedes personalizar, y a la par tienes ayuda psicológica para trabajar la pérdida de tu hogar o la pérdida de tu ser querido. Esto es para los niños y para los adolescentes en Colombia y también en Venezuela. Y bueno, en cuanto a lo que se está aportando, está padrísimo. Sillas de ruedas para adultos, sillas de ruedas infantiles, bastones, kits de higiene personal, de despensa básica.
12: Oye, pero ¿sabes qué, Shani? Me da gusto también ver que también están preocupándose por las mascotas.
15: Sí, ya llevan una tonelada de alimento para mascotas entre Colombia y Venezuela. Bueno, tú sabes que está Simi Pet, que ya se abrió relativamente unos cuantos meses. Y de hecho, si tú quieres llevar a tu perro la consulta más barata en el mercado en nuestro país, la tiene Simi Pet. Entonces hay mucha conciencia de los animales y se está ayudando también, pues ahora sí que a todos los perritos, que en esos momentos en los que todo el mundo está viendo cómo puede salir adelante, es hermoso de verdad ver cómo el Dr. Simi realmente ayuda y mueve corazones, ¿no?
16: Además de aquí, ya ayuda internacionalmente con estos desastres, qué maravilla.
15: Sí, bueno, es que también ahora hace un tiempo empezaron a nacer las farmacias similares también en Colombia. Incluso esta campaña de las canchas de fútbol se hizo también para Colombia. Por cada gol que metiera Colombia también se iba a remodelar una cancha allá. Entonces realmente sí es un lazo familiar muy profundo. Entonces, por eso se está ayudando a Colombia, pero obviamente Venezuela también necesita, o sea, imagínense dos terremotos seguiditos,
12: terrible.
15: Uno de 7.2, sí, sí, superándolo y pum, luego llegó el de 7.5, terrible, una cosa terrible, impresionante.
12: Pero esto que nos platicas de la fundación y el otro día que vino Víctor nos platicaba, la verdad es muchísima la gente que están ayudando, cada vez ayudan más gente.
15: Es increíble y sabes que el amor con el que la gente empieza a ver al doctor Simi, que yo creo que es una figura que todo mundo recibe bien. Es difícil en nuestro país, un país tan dividido, que a todo mundo le caiga bien alguien, ¿no? ¿Estás de acuerdo?
16: De acuerdo.
15: Y entonces el doctor Simi creo que ha logrado algo que nadie más ha hecho, que a todo mundo le cae bien. Y es que, ¿cómo no te va a dar gusto a alguien que todo el tiempo está pensando en ayudar al prójimo, ¿no?
16: De acuerdísimo.
12: Hasta sí. Los cantantes que sí. Vienen.
15: Así con su colección de... Sí.
12: Y les avienta el muñequito cuando están cantando.
15: Sí.
12: Y la verdad, la gente lo disfruta mucho.
15: Ya tienes el tuyo, ¿no?
12: No, hombre,
15: el Simi periodista, ¿no?
12: Ya sí, me lo mandó Víctor, excelente también.
15: Sí. Ha sido muy bonito ver el cariño y te digo, esta necesidad que yo tuve la oportunidad de platicar con don Víctor y decía... Cuando tú trabajas el ayudar y se vuelve como parte de tu vida, te das cuenta claro. Que tú ganas más, aunque no parezca, al ayudar. Te enriquece el alma y la cartera, porque dice que automáticamente es una cosa que sucede. Cuando tú ayudas, como que el universo, Dios,
16: vuelve,
15: te lo devuelve.
16: Más, sí.
15: Sí.
12: Pues mira, yo estoy ayudando, estoy en la primera etapa, todavía no se me regresa.
15: aquí todo lo vamos a ver.
12: Eso.
15: Nos estás dando, mira, este espacio para platicar y qué cosa más hermosa, ¿no?
12: Chanik, muchísimas gracias, ¿eh?
15: No, al contrario, voy a estar aquí visitando.
12: Perfecto.
15: Venga, es tu casa. Yo ya me sentí muy cómoda por aquí, entonces
12: es tu casa.
15: Prometo venir más seguido. Muchísimas gracias.
12: Al contrario, gracias a ti. ¿Qué tenemos?
17: Para cerrar.
12: Vean qué joya. Esto es en Brasil, el clásico entre el Vitória y el Bahía. Hay un gol, se pone adelante el Bahía 2-0, y entonces viene Gianluca y agarra la playera y se las enseña a los del Vitória, pero se la arrebatan, y entonces...
16: Se la arrebatan y la quieren romper.
12: Sí, pero la acaban rompiendo. La acaban rompiendo, la agarra el árbitro y ahí la tiene el árbitro escondidita. Dice, espérame, yo la guardo, ahí tiene el jugador, y luego dice, a ver... ¿Qué quieren? Ahí está la playera.
16: Emulando aquella famosísima de Messi en el Santiago Bernabéu. Hace exactamente.
12: Y llegó el mediocampista del Vitória y la rompió. Y el árbitro dice, no la rompas.
16: Oye, pero es que hay cosas que no se deben hacer.
12: No, esa burla, ¿no?
16: Hay que tener sentido común en un partido de fútbol. Eso no puedes hacer.
12: Increíble.
16: ¿No?
12: Increíble. ¿Sabes qué es lo peor? Que le dieron una amarilla al que la rompió.
16: No.
12: Una amarilla le dieron, es increíble.
15: Por eso lo vuelven a hacer, ¿no?
12: Sí, exactamente. Este es un clásico de la región allá en Brasil.
16: En Brasil, ¿no? Sí,
12: en Bahía, de Vitória contra el equipo de Bahía y ven lo que terminó.
16: Bueno, más. Oye, 10 de la mañana el sorteo de la Champions League. El bombo 1, que es el más importante. París Saint-Germain, Bayern Múnich, Real Madrid, Liverpool, Inter de Milán, Manchester City, Arsenal, Fútbol Club Barcelona y Atlético de Madrid. Recordamos que como es el nuevo sistema, cuando menos vas a jugar dos veces dos partidos contra uno de estos, que nos garantiza enfrentamientos sensacionales y la Champions empieza ya, no la siguiente semana, en dos semanas, la semana del 5, 6, 7 de septiembre por ahí.
12: Y para los que no escucharon cuando iniciamos, metió 3 goles Mbappé. Y apenas arranca esto, y a la Real Sociedad le metieron 4-1 en la presentación del Bernabéu. Todo es alegría en el Madrid ahorita.
16: Todo es alegría. Hoy vimos ayer el homenaje a los campeones. Hoy en el Bernabéu se homenajeó a Marc Cucurella y a Mikel Oyarzabal, que estaba ahí también con la Real Sociedad, y a los dos les aplaudieron.
12: Con eso nos vamos. No se vaya, viene Pepe Cá.

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4: León continúa con paso firme en la Leagues Cup y goleó 3-0 al Real Salt Lake para instalarse en las semifinales. La Fiera impuso condiciones de principio a fin y ahora acompaña a los Rayados entre los cuatro mejores del torneo, manteniendo el buen momento que atraviesa el conjunto Esmeralda. De acuerdo con diversos reportes, Rafa Márquez estaría considerando convocar a Hugo Camberos y Santiago Sandoval a la selección mexicana mayor. Ambos jóvenes han llamado la atención por sus actuaciones recientes y podrían recibir una oportunidad en el próximo proceso del combinado nacional. César "El Chino" Huerta habló sobre su regreso y reveló que esperó prácticamente hasta el cierre del mercado para definir su futuro. El atacante mexicano aseguró que el Anderlecht terminó cerrándole las puertas, situación que lo llevó a buscar una nueva alternativa para continuar su carrera. Cruz Azul habría alcanzado un principio de acuerdo con el Mónaco por la transferencia de Eric Lira. La operación rondaría los 6 millones de euros más 3 millones en variables, además de un porcentaje de una futura venta. El mediocampista mexicano estaría muy cerca de dar el salto al fútbol europeo. El Atlas hizo oficial la salida de Gustavo Ferreres, quien todavía tenía contrato vigente con los rojinegros. La directiva llegó a un acuerdo con el futbolista para terminar anticipadamente su vínculo y liberar una plaza de extranjero ante la llegada del argentino Adonis Frías. Y es lo que tenemos en información deportiva. Yo soy Eduardo Ortega, me pueden encontrar en mi Twitter, @educharlesmty. Ahí me pueden dejar todos sus comentarios y pronósticos.
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5: Crema ligera de calabacita. Licúa calabacitas cocidas con un toque de caldo de verduras y una cucharada de yogur griego sin grasa para darle cremosidad. Sírvela caliente con pimienta negra molida. Una entrada suave, nutritiva, baja en calorías y sumamente reconfortante.
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7: ¿Qué tal? ¿Cómo le va? Son las 6 de la tarde, la hora de las noticias, la hora de la verdad expuesta. Yo soy Primitivo Olvera y los saludo con mucho gusto a nombre de José Cárdenas y todo el equipo que hace posible llegar hasta usted esta tarde de miércoles 26 de agosto del 2026. Mucha información generada en México y el mundo, y vamos precisamente directamente con las noticias. Enrique Insunza, el senador de la República, acusado por Estados Unidos de mantener vínculos con el crimen organizado, con el cártel de Sinaloa, ha presentado su renuncia, pero solamente al grupo parlamentario de Morena en el Senado. No solicitó licencia, a pesar de que no ha ido a trabajar en prácticamente 120 días. Rechaza dejar de lado el fuero constitucional que lo protege contra cualquier detención o que obstaculiza cualquier acto de la justicia en su contra, simple y sencillamente a través de una carta de dos cuartillas en donde hace referencia a Benito Juárez y a otros próceres de la patria, en donde dice que él es objeto de una persecución sin sentido, fundamentada en mentiras y calumnias, y en donde señala además que dicha embestida va contra alguien alguien de mucho más alto rango y calidad moral en el, al interior de su movimiento, haciendo referencia, por supuesto, a Andrés Manuel López Obrador. Bueno, pues Enrique Insunza dice, ya no pertenezco a la bancada de Morena y a partir de hoy este senador se declara como un legislador sin partido, que no independiente. Vamos hasta el lugar de la noticia. En el Senado de la República se encuentra mi compañera Sara Pablo con los detalles de esta carta que tardó en llegar nada más y nada menos que 120 días, 4 meses para que Enrique Insunza se separara de Morena, pero no renunciara al fuero. Sara, ¿cómo estás?
10: Así es, ¿cómo estás, Primitivo? Muy buenas tardes. El senador Enrique Insunza Cázares pues se niega a solicitar licencia ya esta misma semana. Lo escuchábamos a algunos otros senadores, incluso del propio movimiento de la 4T de Morena y partidos afines, pues sugerirle, digamos, amablemente que solicitara esta licencia para parar lo que ellos consideran una embestida en contra de Morena. Hoy anuncia mejor la decisión de separarse del grupo parlamentario morenista en el Senado y continuar como senador, dice, independiente, aunque sería más bien senador sin partido. En esta carta que dirigió al coordinador de Morena en el Senado, Ignacio Mier, Insunza señala que tomó esta determinación por estricta convicción personal y con el fin de ejercer sus funciones conforme a principios y deberes constitucionales.